0: hasta hoy puede tener vigencia. Estamos hablando de los valores ideológicos básicos.
1: Básicos, que es casi como una sigla, ¿no?
0: Sí, el BIPS.
1: BIPS.
0: Esto comienza, digamos, a circular, él siendo rehén.
1: Sí.
0: No escribe nada.
1: Sí.
0: Se lo transmite al chamaco, que estaba en el mismo cuartel. Y el chamaco es trasladado al penal de libertad y comenta lo que Jorge Manera le había hablado de los valores ideológicos básicos. En el penal de libertad era una locura total, porque me decían, se encontraban 23 presos y había 23 posiciones sobre el MLN, lo que hay que hacer, lo que había que hacer, la autocrítica, qué sé yo. Había un lío bárbaro. Cuando llega el chamaco al penal y traslada oralmente los VIPs, se ordena la discusión. ¿Sí? Entonces comienzan a salir del penal, comienzan a salir algunos escritos en hojas de armar tabaco, de armar cigarro, en hojas, y comienzan a salir. Y esos VIPs comienzan a circular. Y fíjate, circulan en las familias de los presos, llega al penal donde estaban las mujeres, llega al exilio, y eso va creciendo y se transforma en documentos escritos. En 1989, ya liberados y qué sé yo, Manera decide renunciar al ejecutivo del MLN y presenta una larga carta que se mantiene en secreto durante muchos años, y en esa carta están los valores ideológicos, claro, básicos, que claro, están escritos en el libro.
1: Sí, sí.
0: Lo interesante de esto es que en el 2018 el MLN saca un folleto con los VIPs.
1: Claro.
0: Estamos hablando del 2018.
1: 18, sí, sí.
0: Hace 8 años,
1: sí.
0: No hace mucho.
1: Sí.
0: Concluyo con esto. Me da la impresión, como a vos te parecía, que en el actual debate de ideas, batalla cultural, si querés, me parece que los VIPs son una estructura ideológica muy interesante, que te adelanto, que no es propia de Manera, sino que Manera sintetiza valores que vienen del fondo de la historia del Uruguay. Digo, si querés, calza perfecto el artiguismo, los otros días estaba repasando algunas visitas que yo había hecho por el interior de la Argentina, y los caudillos en la Argentina tenían brutas casas, brutos palacios. Los caudillos en Uruguay no. Artigas no. ¿Y por qué era eso? De alguna manera, la austeridad es un valor constitutivo de la nacionalidad uruguaya. Y Manera toma eso. El compromiso, la austeridad, el pensar en el otro. Esto viene del anarquismo de principios del siglo XX, de los socialistas, de los comunistas, incluso del vallismo. Fíjate, el padre de Manera fue electo diputado colorado por Salto. En el año 33 es detenido por la dictadura de Terra. Fíjate que un vallista detenido por otro colorado, digamos. Claro. Incluso es recluido en una isla. Entonces, en el ADN de Manera estaba ese dato. Mi padre fue preso por vallista. Entonces, concluyo. Me da la impresión que esos valores ideológicos no son propiedad de Manera. Él sintetiza y los vuelve a representar. Y me parece que en el actual debate de ideas, volver a repasar esas ideas, ese stock de compromisos, de ideas, me parece súper interesante.
1: Claro. Te voy a hacer una pregunta, Alín, que No sé si está reflejado en el libro todo, mucha información, hechos, ¿no? Y esta pregunta es como muy subjetiva tuya, dentro de lo que pudiste ahondar, porque acá hay testimonios de mucha gente que lo conoció, ¿no? De mucha gente que habló de él sin conocerlo
0: correctísimo,
1: tanto.
0: Correctísimo, correctísimo. ¿No? Comunicación política, ¿cómo
1: claro,
0: lo llegó?
1: Exacto, los hijos, todo, ¿no? ¿Por qué él, qué dirías que era? ¿Reservado, callado, tímido? ¿No le gustaba hablar? ¿Le daba vergüenza algunas cosas cuando salió? ¿Qué hipótesis podés trazar sobre todo eso? Porque déjame decirte esto, ¿no? Mucha gente cuando salieron, ¿no? Y sobre todo los últimos presos políticos, pero también los rehenes, fueron por notas. Yo me acuerdo que,
0: sí, claro,
1: que varias las obtuve,
0: no.
1: Y muy difíciles, ¿no? Pero él no, y siempre lo que te decían es, Manera no quiere hablar, Manera no da notas, después llegaba algún rumor, Manera está medio alejado, renuncia, nos enteramos sí. Después, y del documento nos enteramos mucho.
0: ¿Por
1: después.
0: Qué eso renuncia?
1: Claro, pero sí, en el mientras tanto siempre habló Mujica, Rosenkopf,
0: Marinales.
1: Ni que hablar Marinales además hablaba por búsqueda, las notas a veces donde tiraba mucho de la cuerda eran en búsqueda, ¿no? Hace años, ¿no? Hablaba Marinales.
0: Huidobro,
1: lo dejé para lo último porque si habrá hablado. Zabalza, libro, habló, Manera no. Y algún otro falleció como Bassem. Entonces, ¿qué hipótesis trazás ahí?
0: No,
1: que simplemente él era callado.
0: Es así.
1: Pero callado y punto, ¿o qué hay detrás de eso?
0: Bueno, qué buena pregunta. Yo creo que hay una profunda reflexión humana, profundísima reflexión humana, un enorme humanismo, en verdad, él dijo una cosa que me enteré hace poco, es, Marinales habla por mí.
1: Sí. No,
0: o sea,
1: no, sí.
0: Lo que diga Marinales está bien.
1: Fue su mejor amigo, ¿no?
0: Su mejor amigo, claro. Su mejor amigo. Él pidió a través de sus hijos que se destacase esa relación entre él y Julio. Incluso cuando Julio estaba muy mal viviendo en Salto, departamento donde nació Manera, él iba a ir a verlo porque estaba muy mal, lo llevaba uno de los hijos y se quedaron en Fray Bentos para no hacer
1: claro.
0: El tramo hasta Salto, hacerlo en dos tramos porque Manera estaba muy veterano. Cuando llegan a Fray Bentos le informan a Adrián, hijo de Manera, que Julio había fallecido. Entonces le dice a Jorge, ¿querés ir igual a Salto? Sí, yo quiero ir. Y Jorge va a Salto. Y hay una foto, que creo que está en el libro, de Jorge en el taller que había armado Marinales en su casa de allá de Salto. Recordar que Marinales era escultor, que era artista,
1: Bellas Artes.
0: Docente de Bellas Artes. Y yo hace bien poco, cuando fui a presentar el libro de Manera en Salto, fui al taller de Marinales. Y es más o menos lo que presenta la foto.
1: Además, varios, bueno, Marinales, Manera, me estoy olvidando, bueno, Sendic, todos de extracción socialista del Partido Socialista.
0: Todos de extracción,
1: ¿no?
0: Los que mencionaste, sí.
1: Sí, sí como sí. Que ahí encontraron su primer lugar político en el mundo. Después fue Huidobro el que señalás en el libro que le recomendó acercarse a un grupo de Cañero de Artigas, que en La Teja trabajaba, luego se formó el coordinador, un organismo que había gente de distintos sectores, ¿no?
0: ¿Sabés lo que, haciendo pie en lo que vos decís, una de las cosas que a mí me entusiasmó
1: sí.
0: para hacer el libro es lo que los periodistas debemos hacer en forma cotidiana.
1: Sí.
0: ¿Por qué?
1: Sí.
0: Nosotros buscamos cosas preguntando por qué. ¿Por qué España le ganó a Argentina? ¿Por qué Milei dijo lo que dijo en Brasil? Yo qué sé, ¿por qué? ¿Viste? Y el por qué que yo me planteé con manera era ¿por qué un ingeniero con carrera ascendente en UTE, con 30 y pico de años, con familia consolidada?
1: Sí, hijos.
0: Tres hijos. Su apartamento, su auto, su teléfono. El teléfono que tenía manera era el único en el barrio.
1: Jacinto Vera era.
0: Creo que sí.
1: Sí.
0: ¿Y por qué una persona con esas características había optado por la lucha armada? Entonces, tratando de responder esos por qué no hay uno, algunas cosas me las dijo Jorge y otras cosas, Jorge puso el acento cuando hablé con él y luego a través de sus hijos, yo quiero que se cuente el contexto. Entonces hice un esfuerzo, digamos, lo más honesto posible para construir el contexto en donde Jorge tomaba decisiones. Y bueno, las casualidades de la vida es que yo me encuentro con un libro que era de mi viejo. Yo me quedé con parte de la biblioteca de mi viejo y adentro de ese libro había recortes de prensa de los años 60. Listo. Lo que yo encontré en esos recortes de prensa, yo no lo había, obvio que no he leído todo lo que se ha escrito sobre el denominado pasado reciente, pero encontré muchísimos datos, mucha precisión de la prensa de aquellos años, y eso me ayudó a decir, pucha, eso era el humor que había en aquellos días.
1: Claro. Como hacedor, te voy a ver, bueno, toda su historia, su infancia, sus padres, está muy clara en el libro, hay mucha información, ¿no?
0: Gracias por leerlo.
1: Claro, de Salto, de muchos puntos. Los VIPs, 30 años después, aparecen todos detallados, cartas que salen a luz después. Bueno, las cartas de los hijos son emocionantes sobre el final.
0: De los nietos.
1: Y de los nietos. Bueno, exacto, hijos y nietos, ¿no? Cuando se habla del manera hacedor, siempre se le atribuyó, bueno, el túnel fue una idea de manera, él estuvo en la ideación, ¿fue tan así?
0: Sí, claro.
1: Sí, ¿no?
0: Sí,
1: está
0: claro.
1: Hasta
0: voy a algunas anécdotas acerca del tema.
1: Sí.
0: El túnel fue hecho mientras se le suministraba información del exterior. Metraje, recordar que en el exterior los comandos tupamaros medían a través de una bicicleta que tenían la dimensión de la rueda, caminaba la bicicleta por las calles aledañas al penal y tomaban las medidas de eso y eso se lo trasladaban adentro. Después, ya después del 85, ya casi en joda, le decían, sí, pero vos hiciste el túnel, pero le erraste por un metro. ¿Por qué le decían eso? Porque, ¿qué pasa? El túnel lo trazó él y cuando terminaron el túnel tenía que romper el piso para el living de la casa de enfrente en donde tenían que salir. Pero ahí no había living, faltaba un metro. Entonces, los que estaban arriba sintieron el ruido de las excavaciones abajo, empezaron a golpear y lograron unir el living con el metro ese que faltaba. Y entonces le decían a Jorge, vos le erraste por un metro. Entonces Jorge decía, no, yo no le erré por un metro. Le erraron los compañeros que no contemplaron que había 5 escalones afuera. Entonces en la maqueta que está en el libro vos ves los escalones, claro. Y efectivamente sí, no sí. Contemplaron esos 5 escalones, que es el metro que faltaba.
1: Claro.
0: Y lo otro fue los instrumentos que usaron para trazar la dirección del túnel.
1: Esta maqueta que está como foto, ¿no?
0: Sí, es una maqueta.
1: Es una maqueta sí. De que se reconstruyó después.
0: Sí, claro, sí, ¿no? Sí se reconstruyó claro, después.
1: Claro. Y cuando se habla del manera hacedor, ¿él participa también de algún hecho de los más sensibles y complejos?
0: De hechos de sangre. Hechos de sangre yo no tengo información sobre.
1: Claro, en el libro no aparece.
0: No tengo.
1: Hoy se sabe casi todo, ¿no? A lo largo, no todo, pero
0: sí.
1: Muchos de los hechos se hicieron más
0: bueno,
1: públicos, ¿no?
0: Hay una cuestión muy de los Tupa que es, vos le preguntas determinadas cosas y te dicen, no hablé bajo tortura, no te lo voy a contar a vos.
1: Claro.
0: Pero sí él estuvo en la construcción de armamentos, por ejemplo, creo que en el libro está un lanzagranadas, en la construcción de berretines. Él participó del berretín más grande que hizo el MLN en el interior, que fue en la estancia Espartaco, en donde mataron al peón Pacasio Báez. Él fue el que ideó el sistema de cierre de ese berretín. Era un hacedor, sí, y siempre pensando dar soluciones.
1: ¿Y por qué crees que fue rehén? Él estaba en el consejo como uno de los que tomaba decisiones.
0: Sí, porque hay una construcción muy interesante. Fíjate que él cae preso por primera vez en el año 64, en un fallido asalto a un banco. Y cae Marenales, los dos caen presos, y fueron recluidos en el penal de Miguelete, cuando antes era penal. Entonces, a partir de ese momento y a través de la prensa, el apellido Marenales y el apellido Manera se transformaron en líderes de una organización. En verdad, él estuvo en el Ejecutivo, entró y salió, qué sé yo, pero no era líder en el sentido más clásico de liderazgos.
1: Claro.
0: Su liderazgo era otro. Si vos me preguntás si era líder, bueno, pero sí, pero de otra manera.
1: Claro.
0: Era líder en el ejemplo, ni hablar que en el ejemplo, ¿no? Ni hablar que en el ejemplo. Él no permitía que se tomara alcohol en los berretines, ni que se fumara cuando se trabajaba. En uno de los berretines, el primero, que fue en Pajas Blancas, había mujeres, compañeras de él que estaban ahí y sentían cierta incomodidad de bañarse, de cambiarse, qué sé yo, y él les hizo un baño para ellas. Él era eso, habiendo sido internado en el hospital militar por un problema severo que tenía, hizo una aguja de coser con la espina de un pescado y se la regaló a una presa que estaba también internada. Esa presa se llevó la aguja al penal de Punta de Rieles y esa aguja hoy la tienen los hijos de Manera. Hacedor. Más que hablador, era Marenales el hablador,
1: sí,
0: luego
1: sí.
0: Fue Mujica.
1: Mujica,
0: y Leñate,
1: claro. Y él, ¿por qué se va del MLN?
0: Por lo que dice la carta.
1: Por la carta, sí, claro.
0: Por desviaciones en las conductas de la organización estaba. Porque en el 89 la organización se estaba vinculando al Frente Amplio, era incipiente el MPP, pero siempre siguió militando. Hay una, me han dicho sus hijos, incluso, viste que hay una los que estuvieron detenidos reciben una pensión. Sí. ¿Sí? Pero mientras no salió la pensión para los tipos que habían estado detenidos, muchos pasaron muy mal. Y él, que era ingeniero y que entró a trabajar en un laboratorio, sí, que se jubiló con 80 años en el laboratorio.
1: Sí, increíble eso.
0: Ahora también te voy a dar un datito sobre el laboratorio. Él juntaba ropa y juntaba cosas para aquellos que estaban en la lona. Después salió la pensión y se recompuso un poco la vida de él. Pero siempre estuvo cerca de aquellos que estaban en la lona. Déjame decirte esto último del laboratorio. Cuando se jubila con 80 años, él en el laboratorio ideó un conjunto de cosas para el laboratorio.
1: ¿Pero un laboratorio de qué tipo?
0: El de farmacéutico.
1: ¿Sí?
0: Sí, sí.
1: ¿Pero él trabajando en el ámbito farmacéutico?
0: Como ingeniero de las maquinarias.
1: De maquinarias.
0: Que trasladaban las pastillitas.
1: Ahí va. ¿Y entró a un laboratorio de acá de Uruguay?
0: ¿Sí? Sí, sí, sí, sí. Y con 80 años resuelve jubilarse. Y el laboratorio le regala una camioneta a 0 kilómetros. Y él tenía un auto. Pero un auto, che, una camioneta a 0 kilómetros, le generó escozor. Si yo tengo auto, esto se lo dijo a los hijos, si yo tengo auto, yo puedo llevar las pilchas para los compañeros, qué sé yo. Y al final lo convencieron de cambiar de auto, recibir la camioneta. Papá, vas a poder meter más cosas adentro de la camioneta. Al final, pero ese tono de austeridad, hasta en ese detalle, fíjate que en momentos en que la coyuntura actual se discutió sobre una camioneta, qué sé yo, la actitud de manera de vuelta te alumbra un camino.
1: Claro, sí, sí. Los testimonios de casi toda la gente, Carlos Graña era conocido como Carlitos Graña, ¿no? Mucha gente de actividad pública, testimonio de David Cámpora es quien tiene el archivo más grande sobre los Tupamaros,
0: sí,
1: ¿no?
0: Claro.
1: Hay muchos testimonios. Claro, no pudiste hablar con Manera para saber qué pensó o qué opinión le generó el Pepe Mujica en el gobierno, el MLN.
0: Pero gran amistad. Hay una foto ahí al final.
1: Sí, abrazados.
0: Que sí, son los pero más... admiración, amistad. Sí.
1: O sea que no participó orgánicamente,
0: adhirió. No, pero siempre estuvo militando. Siempre estuvo militando en algún comité de base.
1: Digamos que más que al MPP o dentro...
0: Al MPP. Sí, sí, sí. Sí, sí, sí. Sí, sí, nunca... Y su señora, ¿no? Su señora actual. Porque hay un capítulo que yo no voy a poder escribir, que es su señora de aquellos años.
1: Claro.
0: Que bancó camiones. Bancó camiones el crecimiento de sus 3 hijos. No conseguía laburo cuando ella era egresada del Crandon como secretaria ejecutiva y organismos internacionales decía, bueno, ¿y quién es su esposo? Yo soy casada. ¿Quién es el esposo? Fulano.
1: Claro.
0: Listo. No conseguía laburo. Y hay toda una historia para contar de esa señora que hoy tiene 95 años, que está muy bien, según me han contado sus hijos, pero que es una historia, Gustavo, para contar. Una historia para contar. Ajá. Pero no lo voy a hacer yo.
1: Claro. Y hay un capítulo sobre él y Sendik.
0: Sí,
1: ¿no?
0: Claro. Amigo.
1: Sí.
0: Compañero. Lo que decía el bebé, yo estoy de acuerdo, digamos, ¿no? Otro que no hablaba.
1: Bueno, te iba a decir casi lo mismo, ¿no?
0: Otro que no, pero que escribía.
1: Sí, que escribía y después también con el problema que tuvo.
0: Sí, pero...
1: Pero hablaba eso, poco.
0: Pero en los años 60, 70 era un tipo que hablaba poco. Hablaba también poco. De los que se sentaban y escuchaban. era la generación de Manera.
1: Claro. Manera fue a la presentación de tu libro, ¿o no?
0: Manera fue a la presentación del libro.
1: Fueron muchos amigos de él, ¿no?
0: Sí, sí. Sí, muchos.
1: ¿Y él fue?
0: Sí, él fue, su familia fue.
1: ¿Habló?
0: No. No, olvídate, no. Sin comodidad,
1: ¿Y después tuviste algún contacto a ver qué le había parecido el libro? Eso sí. ¿O tampoco?
0: A través de sus hijos.
1: De sus hijos.
0: Le pareció muy bien, le pareció. Porque él incluso, creo que está en la por ahí en la presentación, mi historia no da ni para una página. Creo
1: sí,
0: que está
1: sí,
0: por ahí.
1: Sí.
0: No está ni para una página. Ajá. Y salieron, no sé, 300 páginas, no me acuerdo
1: cuántas. Sí, sí.
0: 200 y pico.
1: Sí. El libro tiene unas ilustraciones, unas fotos de una definición
0: sí.
1: y un papel muy bueno.
0: Sí.
1: Eso habla del cuidado
0: de edición,
1: ¿no? Sí. Y una foto muy llamativa. Yo realmente cuando vi el libro y vi la foto...
0: ¿Qué te sonó?
1: Y no sé, me sonaron varias cosas. Primero, aquí no me sonó algo como trasunta el libro de algo tan austero. Pero capaz que la foto marca mucho el momento de la época, ¿no? Por un lado casi parece un actor arriba de una moto, o esa película que también muestra el Che Guevara andando por Latinoamérica.
0: Diario de motociclista.
1: No me acordaba el nombre. Diario de motociclista. Bueno, una película de
0: cuando yo encontré la foto, dije, esta es la tapa.
1: Era la tapa.
0: Y pues es una Moto Triumph. A él le gustaban mucho las motos, él arreglaba las motos en Salto y Cachilas. Y hicimos una presentación íntima del libro con su familia ampliada, sus amigos más cercanos, de qué sé yo. Y yo le regalé además, le regalé un dibujo de un retrato que yo le hice y le regalé un vino. De una bodega de Neuquén, vinos del fin del mundo. ¿Qué pasa? En Neuquén hay un paso por la cordillera hacia Chile. Y el Che Guevara utilizó ese paso alguna vez. Y el vino este, de la bodega fin del mundo, tiene en su etiqueta la motocicleta. Entonces le regalé el vino con la motocicleta.
1: Le encantó.
0: Ay, imagino. Sí.
1: Y una última pregunta. Hablamos al principio de la nota, te conocimos como periodista, informativista, fuiste recorriendo muchos medios de comunicación, después esa etapa de sommelier, artista, pero también estudiaste psicología social,
0: sí.
1: La de Pigeon-Rivière,
0: sí, claro.
1: Así se la conoce, ¿no?
0: Te digo lo que me sirvió para interpretar los hechos de una de grupos humanos.
1: La pregunta, esos estudios, ¿qué te dejan como para entrar en el libro?
0: Bueno,
1: y conocer a María.
0: Pero mira, es súper interesante lo que decís. En el año 86 le hacen una entrevista a Manera y él habla de psicología social. Es muy interesante. Bueno, sería mucho más largo, Gustavo, sí. para conversar, pero lo que me dio estudiar la matriz de análisis de los grupos humanos de Pigeon-Rivière fue cómo se mueven los distintos actores en un grupo, dónde operan operan las lealtades, el peso de las lealtades, el peso del ejemplo, el peso del que traiciona en un grupo humano. Como en un grupo humano incide la actitud del traidor, cómo inciden los amigos. Hay un conjunto de cosas, pero fíjate que pero la pucha, esto me sirve para entender de vuelta los por qué, para entender cómo funcionaban los grupos humanos, cómo funcionó el MLN embrionariamente, ¿no? En el año 64, 65, acabo de terminar de leer un libro sobre las rehenas, sobre las mujeres rehenas del MLN y me encontré con cosas que yo había intuido en conversaciones con dos mujeres, pero que no querían saber de nada con las armas. De nada con las armas. Es muy interesante eso, ¿no?
1: Claro.
0: Pero en el marco de un grupo humano, de la consolidación de grupos humanos, de lógica de grupos humanos, se vieron envueltas en acciones guerrilleras. O sea, a mí no me gustaba esto del comando y la columna, me dijo. No, yo no quería eso, pero estabas en una columna, le decía yo. Era un enfoque militar el que vos estabas. Sí, sí, pero a mí no me gustaba. Y eso en el libro Las Rehenas, que te sugiero que si puedes acercarte, está muy bien documentado.
1: Bien. El libro se llama El ingeniero Jorge María Lluveras, la historia sólida y silenciosa de uno de los principales fundadores del MLN, escrito por Lin Cardoso, editorial Pescado Rabioso. ¿Está en librerías?
0: Sí, está en librerías. Fue una edición, digamos, un poco acotada por los costos y eso, pero si me buscan en Instagram yo se los puedo acercar y no me lo compran a mí, sino a los amigos que me convencieron.
1: ¿Y en Instagram cómo estás?
0: Lin Cardoso.
1: Lin Cardoso.
0: Sí, sí.
1: Perfecto.
0: O Pescado Rabioso.
1: O también. Pescado Rabioso. Bien. Muchas gracias, Lin.
0: Bueno, un gusto conversar contigo.
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1: ¿En qué vuelta de la noche están, no? Nosotros decimos que le ponemos puntos suspensivos a Espíritu Libre. Nos reencontramos mañana 20:30 y se nos quedan con la máquina de pensar. Hasta mañana.
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0: Amigos, ¿cómo están? Bienvenidos a Radio Uruguay, bienvenidos a La Máquina de Pensar. ¿Cómo andan del otro lado del Océano Atlántico, ahí recostado al mar Mediterráneo, la playa Malvarrosa, que supongo que estará muy linda desde el Cabañal, desde ese barrio de Valencia? Tomás Ruiz Luna, ¿cómo andás? ¿Andás bien?
1: Hola, buenas noches. Sí, desde Valencia. Sí, bien, como tú dices, bueno, la playa empieza a estar esplendorosa, sobre todo para quien tiene tiempo de visitarla, que son sobre todo los turistas que se adueñan de ella a partir de ahora, pero sí, ya empieza a sentirse los tórridos efectos del verano valenciano. Y bueno, aquí seguimos con refrescantes noticias literarias y...
0: Sí, novedades del mundo literario para Tomás Ruiz Luna. A ver, ¿qué nos traes para hoy?
1: Bueno, pues, como la columna desde el Cabañal nunca ha pecado de molestia, ni de la falsa ni de la otra, pues hoy vamos a hablar de uno de los grandes títulos, ¿no?, de la novela. De la novela moderna, de la novela del siglo XX, pero de la novela, podríamos decir, de todos los tiempos. Okay. Porque se trata ni más ni menos que del Ulises de James Joyce, lo uh-huh. que se considera una especie de Himalaya, ¿no?, de la novelística moderna del siglo XX. Y tiene una lejana relación, si quieres, con esta mención que has hecho antes al inicio del verano y al mes de junio, porque entre otras muchísimas evocaciones que despierta el título tan señero, tan mítico, tan accesible para muchos del Ulises, de James Joyce, pues entre muchas, digo, de esas connotaciones, una de ellas la asocia al mes de junio que acabamos de inaugurar. Puesto que en uno de esos días del mes de junio no está estrictamente relacionado con el solsticio de verano, pero dado el simbolismo inmenso que la novela atesora a veces, pues no se descartaría también que esa historia que cuenta pues esté relacionada con esos mitos universales de los solsticios. Pero bien,
0: el 16 de junio, ¿no? No es el 16.
1: Es el 16 de junio, efectivamente, cuando transcurre la acción del Ulises.
0: Simplemente decirle a los amigos de La Máquina que toda la novela transcurre en un día y medio, ¿no? Que es el 16 de junio.
1: Es el 16 de junio, uh-huh. desde por la mañana, cuando uh-huh. se inicia la acción, claro. hasta pues aproximadamente 24 horas después, la madrugada del día siguiente, la mañana del día siguiente, cuando el protagonista Leopold Bloom regresa a su casa de la que salió al principio de la novela. Bien, ese 16 de junio es mítico ya en la historia y la literatura porque circunscribe, como decimos, este ciclo vital y ciclo casi cósmico que recoge la novela. Estamos utilizando grandes palabras para referirnos al Ulises de James Joyce, porque desde luego es una gran novela, pero lo que quisiera precisamente en esta intervención de hoy es desmitificar muchas de las ideas que se han creado sobre el Ulises y que contribuyen a alejarla del lector medio, digamos, que no es naturalmente, nunca va a ser, creo yo, el lector pues interesado en un tipo de narrativa puramente de acción, ¿no? Pero el lector que aprecia, digamos, pues lo que es el lenguaje como base constructiva de la literatura, también se siente muchas veces intimidado por el título de Joyce, y porque se le ha cargado con una serie de connotaciones, de mitos sobre la dificultad, sobre lo inaccesible, sobre lo impenetrable del lenguaje de la novela, que no ha contribuido ni mucho menos.

0: Espinosa no le ha hecho ningún favor. Y lo que quisiera, si es posible, pues sería animar a ese lector en potencia que, como digo, que aprecia, ¿no?, lo que es la construcción de una obra literaria a partir de su materia prima, que es el lenguaje, o que aprecia lo que es una obra literaria que se convierte en espejo, en referente de una época, o que incluso puede haber apreciado alguna de las obras de las de los relatos previos de James Joyce, previos al Ulises, como el retrato del artista
1: adolescente
0: o la serie de cuentos dublineses, que es, en fin, bastante conocida, está bastante extendida y que tuvo hace ya varios años la adaptación de una excelente, magnífica película, la última que John Huston llevó a la pantalla, ¿no? Uno de sus relatos de esa colección de cuentos dublineses dio lugar a la última película, a ese testimonio ya el testamentario de John Huston, que fue Dublineses o Los Muertos. Tenía esos dos títulos. Bien, pues decía que ese lector que, bueno, que podría perfectamente disfrutar con la novela, pues quisiera intentar animarlo, porque tengo que decir que el hecho de traerla hoy aquí a La Máquina de Pensar es está relacionado con el mes de junio. Resulta que en una conversación ocasional con una amiga que me relató una experiencia que tuvo hace unos años durante el mes de junio en Dublín, donde se celebra cada 16 de junio el Bloomsday, en la que los fanáticos joycianos pues hacen el mismo recorrido por la ciudad que el personaje de la novela hizo en ese 16 de junio ya parado en el tiempo. Comentando...
1: Perdón, cómo, Bloomsday se llama por Leopoldo Bloom, ¿no? Que es el protagonista, sí, uno de los protagonistas. El otro es Stefan Dedalus, ¿no? O sea, ¿no?
0: Stefan Dedalus es el otro, personaje... importante de la novela. Ahora hablaremos someramente de cada uno de ellos. El Bloomsday, esa peregrinación, esa especie de peregrinación que todos los admiradores de la literatura de Joyce y sobre todo de la novela Ulises llevan a cabo cada año, y que esta compañera amiga de la que estoy hablando me relató, ¿no?, porque ya lo había vivido personalmente. Enrique Villamatas, ¿no?, habla en alguno de sus libros de esta aventura del Bloomsday, que él también ha vivido alguna vez. Bueno, pues me llevó de regreso a la novela.
1: ¿Pero qué te contó tu amiga?
0: No, pues cómo se celebra esta fiesta. Fue muy rápido su relato. En la ciudad de Dublín hay señalados, está señalado mediante placas en el suelo el recorrido que el personaje protagonista lleva a cabo durante ese 16 de junio en la novela, ¿no? La acción empieza en la Torre Martello, que está en Dublín. Naturalmente recorre pues muchos de los lugares de la ciudad, recorre un hospital, recorre una funeraria, recorre el cementerio donde los personajes asisten al entierro de un amigo, recorre un hospital, como decía, una maternidad donde una mujer está dando a luz, numerosas cervecerías, es el principal o uno de los alicientes principales, puede que el principal sea el literario, pero el segundo sin duda es la cerveza irlandesa y en concreto las marcas que Joyce menciona en la novela, y en eso consiste, ¿no?, esa especie de homenaje, especie no, es una como una un homenaje. Un homenaje, perdón, que al mismo...
1: Sí, tiene que ver con el mundo de Dublín, y es un viaje a la vez por... es un viaje más que nada interior del personaje. Un detalle que cada capítulo, cada episodio está narrado con un estilo diferente, ¿no?

presentar rincones que siempre quedan en la oscuridad, que siempre se prestan a una interpretación múltiple o ambigua, ¿no? Y esa idea ha pesado hasta tal punto sobre el Ulises que ha adquirido esa fama de novela difícil, de novela incomprensible. Pero tengo que decir lo siguiente. Es una novela que, como digo, puede ser disfrutada por un lector medio sin que se plantee grandes dificultades, siempre y cuando también el lector sea consciente de que no puede querer interpretar. Sería tampoco sería productivo para él, para el goce del lector, querer conocer cada una de las referencias ocasionales que aparecen en la novela. Es evidente que tiene muchísimas, ¿no? Tiene muchísimas, y que localizarlas a veces supone un goce añadido, porque entonces se llena de una significación ese pasaje de la novela que probablemente no hubiéramos encontrado de no haber identificado esa referencia. Pero en general también hay que tener en cuenta que es Joyce contaba con eso, y que él crea una novela que tiene un sentido que el lector va a captar. Como has dicho, cada uno de los capítulos, de los 18 capítulos, tiene un estilo absolutamente diferente. Hay desde capítulos con una narración más o menos tradicional, con un narrador al estilo decimonónico, hay capítulos que están escritos en un monólogo interior, hay otros capítulos escritos según un estilo de una corriente de conciencia que sería una especie de monólogo interior caótico en la que se percibe ese caos que supone la vida en una ciudad, en una gran ciudad ya en la época de la modernidad, a principios del siglo XX. Hay capítulos, uno de los más delirantes, el capítulo 15, que está es una obra teatral, ¿no? Es una obra teatral de una concepción dadaísta, ¿no? Absolutamente delirante, en la que los personajes que ya hemos conocido hasta ese punto en la novela, pues interpretan una especie de esperpento teatral absurdo, delirante, dadaísta, surrealista y lleno de transgresiones políticas, morales, sexuales, de todo tipo. Pero vamos a conocer perfectamente a los personajes y vamos a captar la esencia de esos personajes y los vamos a apreciar. Como decías, hay dos personajes principales, Leopold Bloom y Stephen Dedalus. Son dos personajes, son dos de las grandes creaciones de la literatura, desde mi punto de vista. La literatura del siglo XX, sin duda, ¿no? Leopold Bloom, hay que tener en cuenta, es un hombre de religión judía en medio de un ambiente tremendamente y obcecadamente católico como es el de Dublín de los años 20, donde está muy, muy presente aún la lucha por la independencia y la conciencia nacionalista frente a los ocupantes británicos. Entonces, en ese mundo, digamos, en el que hay una sensación unánime de unidad en la fe católica, pues este judío es sin duda un elemento discordante, es un elemento marginado, es una especie de antihéroe que pasa como es sin querer molestar a través de esas de esa colectividad católica, pero al mismo tiempo revela las incongruencias, ¿no? Del nacionalismo, los excesos ridículos del nacionalismo, los excesos irracionales del catolicismo, todo ello en muchas ocasiones a través de diálogos, hay que decirlo, muy divertidos, pero eso sí, a través de diálogos que no son no siguen la lógica ni el sentido cronológico de los diálogos de la novela tradicional. Pero, por otra parte, tengo que decir también que ya estamos acostumbrados a eso. Lo bueno, creo yo, del lector que se atreve con el Ulises de Joyce, y yo animo a que cualquier lector que haya pensado alguna vez

0: en acercarse a la novela, lo haga sin ninguna duda, porque no va a tener ningún problema en disfrutarla, estoy seguro. Y sobre todo, creo que un siglo después hemos tenido la suerte de haber leído a muchos de los herederos de Joyce. Es decir, esas técnicas del monólogo interior, de la corriente de conciencia, de los diálogos alternos que se van mezclando en una especie de cacofonía caótica en la que resulta a veces complicado, pero se consigue identificar quién los pronuncia, etcétera. Todo eso lo hemos leído ya a posteriori en muchas de las obras, pues en fin, de qué sé yo, me recuerdo siempre el caso de algunos capítulos de obras de Cabrera Infante o de obras, en el caso de la literatura hispánica española, de Martín Santos, Tiempo de Silencio, que es una novela que se decía que fue la adaptación a la realidad del Madrid de los años 60, del Dublín de los años 20, etcétera, etcétera. Es decir, que hemos conocido
1: William Faulkner ya también, ¿no?
0: Suficientemente Faulkner, efectivamente. Hemos conocido suficientemente esas técnicas literarias como para que accedamos al Ulises de Joyce ya con un bagaje que bueno, que nos hace ya extrañarnos poco, ¿no? Llevamos ya un siglo, la novela tiene ya un siglo a sus espaldas, y durante ese siglo digamos que la novela ha hecho su camino y, como toda gran obra, ha creado su mundo, ha creado su público. Y ese público puede acceder perfectamente a la novela. La novela ha creado su mundo y nos invita a acceder a él.
1: Además, bueno, como, pues ahí, como, perdón, como decía Borges, cuando le preguntaron a Borges, ¿cómo, qué libro debieron haber leído los españoles cuando se publicó El Quijote, ¿no? En el año, digamos, en los años siguientes a que se publicó El Quijote.
0: Sí, sí, sí.
1: Y la respuesta de Borges era, claramente leyeron un libro más pobre que el que leemos nosotros ahora, porque el que leemos nosotros ahora tiene 500 años de lecturas y de comentarios.
0: 500 años de lectura y que lo han enriquecido enormemente. Y eso efectivamente ocurre con la novela. El ejemplo del Quijote es paradigmático, porque también puede ser una novela que imponga un poco, ¿no?, por su longitud, por su extensión, por su lenguaje también, en el sentido de que, bueno, hay ya una barrera que el tiempo ha creado entre la novela y nosotros, pero también hay que partir de la base de que es una obra perfectamente accesible, que nos dice cosas, que es capaz de presentarnos un mundo al mismo tiempo que le da sentido al nuestro, ¿no? A nuestro.
1: Hay gente que lee, digamos, el Ulises de Joyce una vez al año, digamos, ¿no? Hay gente que y bueno, con El Quijote pasa algo parecido también. Hay gente que es muy fanática.
0: Sí,
1: que
0: lo vuelve, es una de esas obras. Te voy a decir que una de las dificultades, bueno, dificultades o no, según se mire, del Ulises es el lenguaje. Se ha dicho el lenguaje descoyuntado, el lenguaje que a veces juega con la irracionalidad, pero que es una dificultad sobre todo para los traductores, naturalmente, de la obra,
1: claro,
0: que tienen que trasladar a una lengua diferente ese mundo que tiene un sentido muy coherente.
1: Aquí en Argentina, en el 2022, se tradujo de nuevo, y bueno, se planteó que era una nueva traducción, y que obviamente va siempre a la idea de enriquecer. Y también, digamos, de que las traducciones que se conocían eran generalmente las españolas.
0: Sí.
1: Obviamente no es lo mismo leer la traducción. La traducción sí tiene que actualizarse cada cierto tiempo, ¿no? Porque la traducción es lo que está más atado a la coyuntura, al presente, ¿no? La obra se supone que tiene otro vuelo.
0: Sí, desde luego. Tengo que decir, esta es mi tercera lectura del Ulises, ha sido. La primera fue la única traducción que existía entonces, allá por los años 80. Bueno, no la única, pero la que era accesible fácilmente, de José María Valverde, de Editorial Lumen.
1: Claro.
0: Y bueno, pues no sé, tengo que decir que no dejó gran huella en mí, no la traducción, que es, tampoco soy capaz de juzgar, ni muchísimo menos, pero la lectura. Pero en 2022 precisamente se publica una edición nueva del Ulises en Editorial Cátedra que me pareció fascinante, fantástica, que recoge, como digo, no sería yo capaz de juzgar, no he leído el original ni muchísimo menos, ni me atreveré nunca a juzgar, pero la traducción en sí recoge el sentido del humor, de los capítulos que tienen sentido del humor, recoge la ironía, recoge el carácter grotesco en los capítulos grotescos, recoge pues perfectamente el sentido trascendente que tienen algunos pasajes de monólogo interior, recoge pues la pasión, ¿no?, que habita en otro personaje del que hemos hablado, importantísimo en la novela, que es la esposa de Leopold Bloom, Molly Bloom, ¿no?, que es la mujer que está esperando al final de la obra el regreso de su marido, que ha estado pues esas 24 horas fuera, haciendo un repaso de lo que ha sido su vida y de lo que es el mundo en el que vive, ¿no? Esta Molly Bloom, en fin, es uno de los capítulos fascinantes que se puede leer, por cierto, de manera autónoma, el capítulo final de la, de la novela.
1: Onetti lo elogiaba mucho, Onetti.
0: Sí, es en sí, podría perfectamente, si algún lector lo considera, leer este capítulo y bueno, y percibiría la magia, ¿no?, de la novela, ese personaje femenino que cuenta su vida en un momento de la misma en la que el desengaño ya empieza a hacer mella en ella, ¿no?, y que habla de su marido pues pues como se habla de un marido, supongo.
1: Sí, muy, muy escéptico, ¿no? Muy escépticamente.
0: Sí,
1: ¿no?
0: Sí, con mucho desengaño. Escepticismo, pero sin abandonar tampoco pues el pasado, ¿no?, que han creado juntos. Hay un pasado también trágico, porque un hijo de ambos murió muy prematuramente, ya de niño, y eso pues contribuyó a la separación. Molly Bloom es una mujer de una sensualidad exuberante, pero también de una sensibilidad muy por encima de del resto de personajes. Es cantante de ópera, por ejemplo, naturalmente venida a menos después de una vida muy sometida a las condiciones de la vida mediocre del Dublín de los años 20, pero es una persona de una sensibilidad que, bueno, intenta darle salida de forma equivocada, tal vez a través de la sensualidad que le lleva a la a tener un amante, ¿no?, con el que...
1: Sí, es infiel, ella es infiel. Hay un detalle, nos quedan 3-4 minutos. Borges decía de Ulises que, así como hay gente que va, esto creo que ya te lo he contado, va a Londres o a París y ve 3 o 4 lugares y dice, bueno, yo estuve en París, yo conocí Londres, bueno, que él así había conocido el Ulises de Joyce.
0: Sí.
1: No lo había leído todo, había leído un pedazo.
0: Sí. Bueno, hay muchas anécdotas al respecto, ¿no? La propia Nora Joyce, la propia esposa, decía, leí 63 páginas, incluida la portada o algo así. Y bien, y hay quien se precia de no haberlo leído y quien considera que es un esfuerzo que no vale la pena, y quien considera que leerlo da una nota de distinción que te convierte en una clase espectadores.
1: Bueno, claramente Joyce lo que quería era, Joyce lo que pretendía también era dinamitar todas las convenciones, o en principio, ¿no?
0: En
1: los diarios de Bioy Casares se ven las conversaciones de Borges y Bioy, y los dos hablan pestes de la novela, porque dicen que qué tipo de novela es, o sea, no tiene argumento, no sé qué, no sé cuánto, desde el punto de vista
0: bueno,
1: clásico.
0: Bueno, pero ya hemos conocido conocido a posteriori el éxito que ha tenido, o la necesidad, mejor dicho, de que hubiera novelas sin argumento para reflejar algo que no tiene argumento, que es
1: la vida moderna.
0: La vida moderna. Sí, infinitud de sentencias y de juicios sobre el Ulises. Me viene a la mente uno del gran biógrafo de Joyce, que fue Richard Ellman, en su biografía, una de las biografías monumentales sobre Joyce, empieza de la siguiente manera. Dice: aún estamos aprendiendo a ser contemporáneos de Joyce. Y eso es algo con lo que me identifico plenamente, porque asombra la modernidad de muchas de las ideas que asoman en el Ulises. Por ejemplo, irónico, absolutamente despiadado análisis crítico que hace de los nacionalismos, y en concreto del nacionalismo irlandés, a través de una manera muy ingeniosa, rememorando, parodiando el estilo de las obras épicas medievales que se hallan en el origen de los estados-nación, en los cuales, sobre los cuales se crea esa idea de nacionalismo. Es un ejemplo, ¿no?, de la complejidad del proyecto de Joyce, su burla del nacionalismo, de los excesos del nacionalismo, que degenera en chauvinismo, ahí está, ¿no? De manera directa, a través de un discurso de un narrador, sino a través de una parodia literaria de esos mitos literarios que se hallan en la fundación de muchos estados modernos europeos.
1: Detrás de casi todo nacionalismo ocurre eso, ¿no? La idea de que hay como una esencia que está construida, que es intangible. Y bueno, y en el caso de Irlanda era que estaban también luchando contra los ingleses, en fin, y en 1920-22 hubo guerra civil, hubo revueltas, la Pascua de Sangre, hubo muchas cosas, ¿no?
0: Y que haya una discordante en la justicia ya llama la atención.
1: Claro, porque, porque cuando uno está en una comunidad y está siendo atacada, o está siendo, digamos, en general, lo ideal es, o lo que ocurre siempre es lo monolítico, ¿no? Nadie puede, dejar de marcar el paso, ¿no? Porque hay que, ¿no? Hay que, los trapos se lavan afuera, toda esa historia, ¿no? O sea que...
0: Por no hablar de ideas de una modernidad absoluta en relación con la mujer, ¿no?
1: Esto que estás diciendo, digamos, serían como los resortes que impulsaron, digamos, a Joyce, ¿no? Igual que Cervantes se fue impulsado para hacer el Quijote con determinadas reacciones frente a la novela de caballería, en fin, o la decadencia de España. Pero después me parece que las novelas van más allá de las intenciones o de las reacciones de sus autores, ¿no? Se convierten en símbolos de otras cosas también, ¿no?
0: Totalmente, porque apelan a algo que es muy muy profundo y que permanece en el tiempo y que poco a poco la sociedad va descubriendo. Entonces, en ese sentido, aún estamos, siendo interpelados por estas obras, ¿no? Encontrándole sentido.
1: Bueno, muy bien, esta es la invitación que hace Tomás Ruiz Luna de allá de Valencia para leer el Ulises de Joyce, y obviamente es un desafío, ¿no? O sea, la idea es leer un desafío.
0: Y disfrutarlo.
1: Sí. Te mando un fuerte abrazo. Gracias por estar en La Máquina de Pensar.
0: Un abrazo para todos. Chao.

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3: Muy bien, esto es Ágora Crítica, el espacio de reseñas aquí en La Máquina de Pensar para reseñar literatura uruguaya, narrativa, poesía, ensayo. Ustedes saben, Ágora Crítica es un espacio integrado por varios reseñistas, heroicos reseñistas, que se leen y que vienen a compartir con nosotros, bueno, la visión de cada uno de los libros. En este caso vamos a darle la bienvenida a un nuevo reseñista, Gennaro Longo. ¿Cómo andás? ¿Andás bien?
4: Muchas gracias, ando muy bien. Gracias, ante todo, por la invitación a formar parte de este espacio. Tenía ganas de integrarlo desde hace un tiempo.
3: Buenísimo. Bueno, con Gennaro habíamos estado escribiéndonos el año pasado, pero bueno, La Máquina de Pensar estuvo afuera, en fin, una serie de cosas que se han solucionado. Y bueno, y entonces, la idea es conversar con vos acerca de la lectura de un libro que, ¿cuál es?
4: Bueno, vamos a hablar hoy de Me Acuerdo, de Mercedes Napol Nario, que ya nos presenta en realidad algún problemita desde el inicio al respecto de cómo lo categorizamos, porque lo que me saldría intuitivamente es decir que es un libro de poesía, pero el hecho de que cuente en realidad ciertas cuestiones en un tono más bien narrativo, porque son recuerdos, es una colección de recuerdos, nos podría hacer pensar en algo más bien narrativo. Yo creo que me inclino de todos modos por decir que es un libro de poesía.
3: Bueno, el tema es que hay que explicar, bueno, ahora lo digamos, conversar sobre la fórmula de Me Acuerda, ¿no? Digo, es un ya, por más que hablemos de narrativa y de prosa, es una fórmula poética, ¿no?
4: Sí, lo interesante es eso mismo, esa palabra está buena, la de fórmula, porque lo que hace Mercedes en realidad acá es seguir o tomar una tradición creada por Perec, me parece.
3: Bueno, Perec creo que fue, hay uno anterior, que ahora te voy a decir quién es, porque sí, Jaime Subians lo hizo George Perec, pero había un, bueno, ahora te lo voy a buscar, que es eso, Joe Brainer.
4: Muy bien, siempre hay algún antecedente.
3: Sí, ¿no? Exacto, que es alguien que viene de las artes visuales. Ahora te voy a decir, dale.
4: Perfecto, bueno, no, y concretamente en realidad lo importante del Me Acuerdo es que es eso mismo, es una colección de recuerdos que todos inician con la misma formulación de Me Acuerdo de tal cosa. Y creo que lo interesante de este formato es que plantea un juego, qué sé yo, muy creativo entre lo íntimo y lo público, o entre lo privado y lo público. Porque al tratarse de una colección de recuerdos, uno podría pensar que se trata de algo únicamente íntimo, individual, y que por lo tanto tal vez tiene ante todo interés para quien lo escribió y para sus allegados.
3: Bueno, ese es el gran riesgo, ¿no? Ese es el gran riesgo, ¿no? De escribir recuerdos personales. Bueno, básicamente toda la literatura del yo, las escrituras del yo, ¿no? El tema es que el autor o la autora escriba sobre su vida y para ella puede ser muy importante, pero no necesariamente es interesante como sí. tema, digamos, pues obviamente que para cada escritor es fundamental, porque sí, es tu sí, vida sí. y a todos lo que nos pasa en la vida es fundamental, ¿no?
4: Sí, claro.
3: Pero no necesariamente. Alguien dijo una frase de que los sueños que tenemos nosotros son importantes para nosotros, uh-huh. pero para los demás son un paspe,
4: ¿no? Sí, claro. Sí, sí, para el terapeuta, no más.
3: Claro, lo difícil ahí es convertir los sueños en algo que sea interesante para los demás. Y en el recuerdo también. Uh-huh. Yo quería decirte eso, que, bueno, la fórmula esta de Me Acuerdo, que era I Remember, la hizo Joe Briner, fue el primero, uh-huh. y que hizo una autobiografía, estoy leyendo acá en Wikipedia, uh-huh. y es un hombre que venía de pop art, de las artes visuales, uh-huh, o sea, no venía de la literatura.
4: Claro.
3: Generó una cosa que es una fórmula, ¿no? Uh-huh. O sea, constante, ¿no? Repetir en párrafos. Y que, bueno, después lo tomó George Pérez y otros más, Martín Cohen, me decía,
4: sí, exacto,
3: vos,
4: sí,
3: por
4: sí.
3: el micrófono, ¿no?
4: Sí, sí, y acá mismo Leonardo también.
3: Y Leonardo de León, claro, sí, sí. es la... A Leonardo de León, bueno, el escritor minuano, yo me acuerdo que le mandé la uh-huh. foto de la tapa de Me Acuerdo, y él me dijo, habría que ir haciendo como un grupo de libros uh-huh. que hacen esta fórmula, uruguayos, él me dijo como que uh-huh. había varios, pero ahora no me acuerdo cuáles eran los otros.
4: Sí, sí, sería una búsqueda interesante. Uh-huh.
3: Pero bueno, decías, retomando.
4: Sí, lo que decías hace un momento de las escrituras del yo, tal vez si tironeamos un poco la teoría, podría pensarse que toda escritura en realidad es una escritura del yo, uh-huh. y lo interesante del Me Acuerdo es que no intenta en realidad establecer como niveles de máscaras o de metáforas para camuflar que se trata de una escritura del yo, ¿no?
3: Claro.
4: Porque en realidad podemos encontrar al autor en cualquier cosa que escriba, podemos encontrar a Tolkien en El Señor de los Anillos.
3: No, eso sí.
4: Pero aquí...
3: básicamente, yo repito siempre la frase de Javier Cerca, es que toda literatura es autobiográfica, uh-huh. o sea, tiene un origen autobiográfico, y toda literatura es metaliteraria porque también tiene un origen uh-huh. en los otros libros.
4: Claro.
3: Yo siempre le haría el arreglo a Javier Cerca diciendo uh-huh. que no solamente es metaliteraria, sino que es metacultural, digamos, porque uh-huh. Los libros no solamente se alimentan de otros libros, básicamente se alimentan uh-huh. de otros libros, pero a veces se alimentan de obras de arte que son un cómic, una historieta, una
4: claro.
3: película, una obra de teatro, que son no necesariamente literarias.
4: Sí, es cierto, todo abreva de otra cosa en realidad. Uh-huh, uh-huh. Y entonces está este juego entre lo privado y lo público, y lo que creo es que el Me Acuerdo es una fórmula, como decíamos, que lo que logra es construir a través de lo particular algo general.
3: Claro.
4: En realidad habla de una identidad del Me Acuerdo, y ahora vamos a ir concretamente al de Mercedes y vamos a ver de qué temas habla. Uh-huh. Lo que construye es una identidad que termina siendo colectiva. En realidad, esto lo menciona también un poco Cecilia Ríos en la contratapa. Uh-huh. Dice, creemos que nuestros recuerdos son personales y únicos, y en parte es así. Son además un tejido de vivencias, pensamientos y acciones compartidas con otros, familiares, amigos, vecinos, compañeros de generación. Entonces, si un Me Acuerdo está bien hecho, uno en primer lugar tal vez tendría que ser un poco coetáneo y coterráneo de quien lo escribió, pero uh-huh. tal vez no necesariamente, pero si está bien hecho, uno logra encontrarse identificado en los recuerdos que cuenta esa persona,
3: claro.
4: que no es uno, pero que
3: claro.
4: de algún modo sí termina siendo uno.
3: Claro, ese sería el valor que tiene la literatura a veces, por encima para mí de la historia, digamos, que alguien te cuente desde el punto de vista emocional las, ¿no? o, uh-huh. o las repercusiones emocionales uh-huh. de los hechos que tocó vivir.
4: Sí.
3: Porque yo siempre pienso que si vos lees un libro, no sé, de Perú, de un gran escritor peruano, entendés mucho mejor la historia de Perú, por ejemplo, uh-huh. que si lees solamente historia de Perú, que pasó tal cosa,
4: claro.
3: tal otra.
4: Bueno, sí, eso es súper interesante también porque cuenta una historia, el Me Acuerdo, pero no cuenta la historia de los grandes hechos, la historia de las guerras o de los personajes uh-huh. importantes, sino que se enfoca en construir una historia a partir de una colección aparentemente disgregada, como estrellas en el cielo, uh-huh. de relatos cotidianos o de recuerdos cotidianos. Es decir, acá en un Me Acuerdo, no, Mercedes Napol no nos va a hablar de quién fundó el departamento de Artigas porque ella nació ahí, o qué sé yo, cualquier otro relato.
3: Perdón, pero entonces en ese Me Acuerdo ahí no es un recuerdo de ella, porque el que fundó el departamento de Artigas la fundó mucho antes.
4: Bueno, claro, sí, pero lo que quiero decir
3: o tiene
4: es que
3: ver con ella siempre.
4: No, lo que quiero decir es que precisamente no va a hablar de los grandes personajes, sino de ella misma y de,
3: claro.
4: qué sé yo, cómo pronunciaba tal palabra con su hermana, o a dónde se fue de viaje con su padre, o de esta forma colecciona relatos pequeños, mínimos, y termina construyendo una conciencia o una información acerca de una época, uh-huh. de toda una época histórica, claro. que no es del todo historia, pero tampoco es del todo poesía o del todo ficción o del todo literatura. Uh-huh. Es bueno, otra forma.
3: Bueno, es lo que pasa también cuando funciona la literatura, que una experiencia única, la literaria, refleja o sirve para reflejar, ¿no? Otras experiencias, ¿no?
4: Sí. Sí, totalmente.
3: Sentirse, digamos, ¿no? O resonar, digamos, ¿no? Por, como decías vos, uh-huh. o sea, vos sos una generación que no tiene nada que ver con ella, ¿no? Pero de repente vas a entender mejor de determinadas cosas o te va a resonar diferente así a que si lo buscas en internet y ves uh-huh. fotos.
4: Sí, ¿no? Claro.
3: Tipo
4: sí.
3: Wikipedia.
4: Totalmente. Porque es de algún modo como conversar con la persona, con uh-huh. quien escribió el Me Acuerdo, si es que uno acepta el pacto ficcional de que todo lo que está aquí es verdad, o bueno, todo lo que está aquí es mentira. Aceptar cualquiera de las dos cosas sería más o menos lo mismo. Mercedes Napol, que escribió este Me Acuerdo, nos cuenta en la primera solapa que nació en Artigas en 1952, es profesora de literatura e infonomista, egresó del IPA y obtuvo una maestría en gestión de la información y del conocimiento del CLAE y la Universidad Paul Valéry de Montpellier en Francia. Pasó la niñez y adolescencia en la ciudad de Artigas y vive en Montevideo desde 1972. Este es su primer libro. En la lectura fui trazando o reconociendo algunos temas que se repetían, que de algún modo muestran, digamos, qué temas, sí, o qué cuestiones signaron su infancia y sus recuerdos. Tenemos, por un lado, los lugares geográficos. Se repiten mucho Artigas, que fue el primer lugar en el que vivió, luego Montevideo, hay una mudanza a Montevideo con su familia, y luego el Cabo, que aparece como un lugar un poco más idílico.
3: ¿El juez, el Cabo Polonio?
4: El Cabo Polonio, ah. Exacto, sí, sí, sí. Podemos leer...
3: Perdón, y esto que acabas de dar, el dato este de que ella viene a Montevideo en el año 72, yo agregaría que, por más que, digamos, no sé, la vida de ella, uh-huh. pero... El año 72 debe ser de los años más complejos de todo el siglo XX de uruguayo, ¿no? Uh-huh. En el año 72 hubo una cantidad enorme de muertes, ¿no? De, digamos, la guerra o la guerrilla entre los tupamaros y lo que eran las fuerzas, bueno, del Estado, de seguridad del Estado, que ya se venían, ¿no? En pocos meses iban a dar uh-huh. un golpe de Estado, ¿no? La violencia era muy grande en Montevideo. Eso que
4: sí,
3: decir, ¿no?
4: Exacto, sí. Bueno, al ser una persona en realidad que nació en el 52, vivió buenísima parte de su juventud, claro. en dictadura, uh-huh. aparece, por ejemplo, una entrada que dice: me acuerdo de la destitución de mi padre, que era maestro, años más tarde que la de sus colegas del norte. Al mudarnos a Montevideo logró diluirse entre la masa, pero una coterránea lo vio en un listado de docentes, clavó la uña bajo su nombre, silabeó despacio sus apellidos y el expediente quedó abierto en la oficina de secundaria.
3: Tremendo, sí, tremendo.
4: El tema de la dictadura en realidad aparece desde claro, el principio hasta el claro, final del claro. libro, en menciones acerca del IPA, de los exámenes obligatorios... Claro. y ciertas cuestiones por el estilo.
3: Bueno, en mi caso, digo, voy a decir algo muy personal, uh-huh. pero viste que tiene esas cosas que se disparan, ¿no? Yo era más chico, tenía 12 años, pero después del golpe de Estado, éramos de Fray Bentos, estábamos viviendo Fray Bentos, y mi padre, precisamente, después del golpe de Estado, se viene, pide para venir uh-huh. a Montevideo para ocultarse, digamos, no es lo mismo estar en un pueblo del interior que te señala todo el
4: sí,
3: mundo.
4: Claro.
3: a venir a Montevideo, ¿no? O sea, es una experiencia igual, muy
4: sí,
3: similar.
4: Sí. Claro, la invisibilidad de la multitud.
3: Exacto, y buscar el anonimato, pero también, digo, en mi caso yo era más chico, ver que había que mudarse por precisamente eso, ¿no? Para, para huir, digamos, de esa de sí, ese claro. dedo acusador.
4: Claro, claro, claro. Uh-huh. Otro de los temas importantes es la lengua. Es un libro, en realidad, que habla de literatura, que habla de la lengua, habla del portuñol y del portugués. Al haber nacido en Artigas, en realidad tenemos, si se quiere, una vivencia que podemos acercar dentro de nuestro territorio, la de Fabián Severo.
3: Uh-huh. Sí, hay varios escritores. Sí, sí.
4: Lo interesante,
3: sobre todo Fabián Severo sí, aparece claro. en Artigas y, bueno, portuñol.
4: Claro, es la figura que muchas veces aparece como referencia.
3: En estos tiempos, digamos, hay uh-huh. otras figuras que trabajaron también el portuñol
4: claro.
3: hace muchos años.
4: Ahí va, incluso anteriores a
3: sí,
4: él.
3: Claro, claro, sí, claro, en 60.
4: Uh-huh. Sí, uh-huh. Lo interesante de la aparición del portuñol en este libro es que, bueno, yo venía un poco acostumbrado a la vivencia, si se quiere, qué sé yo, podemos decir el portuñol en detrimento de otras lenguas, es decir, una vivencia del portuñol como que era la forma mala o negativa de hablar el español, un español mal hablado o un portugués, claro, mal hablado,
3: claro.
4: En el libro de Mercedes no aparece del todo, habría que ver por qué, tal vez ella no tuvo esa vivencia porque en su casa no se hablaba portuñol o se sabía diferenciar entre una variedad y la otra y cuándo usarlas. Incluso hay una entrada que dice: me acuerdo de alguien cuando ofrecía cubitos de hielo en una reunión. Decía: isto con Coca-Cola es brutal. Como había dicho una negrita, hija de un peón de estancia. O sea que ahí aparece también esta cuestión de prejuicios lingüísticos y asociaciones a ciertas poblaciones. Pero ella lo está contando también de forma objetiva, y esa es otra cuestión del me acuerdo. Siento que es una reconstrucción muy fiel de los relatos y de la biografía de una persona. Siento que es más fiel que una autobiografía, porque aparecen los recuerdos, si se quiere, de nuevo, si aceptamos el pacto ficcional, aparecen los recuerdos sin filtro. Entonces puede perfectamente contarnos esto, que en realidad, qué sé yo, hoy lo acusaríamos
3: que
4: de bullying.
3: Que puede ser políticamente incorrecto, claro. Sí, como para dar una especie de mosaico, ¿no? Va formando un mosaico con distintas... igual hay que... Se necesita mucho arte para ir, ¿no?, poniendo cada uh-huh. pedacito del mosaico con otro, ¿no?, para que vaya dando un contraste, ¿no?
4: Exacto. Y ese tema es muy interesante, cómo, porque cuando uno lee esto, le surge la pregunta de qué forma organizó el autor o la autora, en este caso, los recuerdos, de qué forma se organiza, si es una cuestión que va por una asociación libre, o si hay una búsqueda, o si digo, bueno, voy a contarlo cronológicamente, mis recuerdos de los 2 años hasta los 18, que siento que de algún modo lo único que vale la pena recordar, bueno, al menos en los me acuerdo que he leído, es la infancia, si se quiere. Eso tiene un poco que ver con esta visión de que vemos el mundo solo una vez durante la infancia, después todo es un remedo.
3: Bueno, sí, sí, que la patria del escritor es la infancia, uh-huh. ¿no? Unos dicen que la patria del escritor es el lenguaje, otros dicen que la infancia. Y ahora me estoy acordando que en el de Leonardo de León aparecía, por lo menos en mi memoria, la infancia y la adolescencia aparecía uh-huh. muy, ¿no?
4: Sí, sobre todo como si lo único que valiera la pena recordar fuera la infancia y la adolescencia. O lo que vivimos, o lo más importante que vivimos, lo vivimos en...
3: Y después, tanto en el de Leonardo, bueno, obviamente no lo leí, pero también se emparejaban recuerdos que parecían nimios, o que parecían, bueno, medios irrelevantes, con recuerdos que eran, de repente, mostraban traumas, ¿no?
4: Exacto, sí.
3: Entonces tenemos, eso impresionaba, claro.
4: Sí, claro. Es importante, entonces, hay un ejemplo súper ilustrativo de qué forma se van hilando o encadenando los recuerdos. Aquí, entre la página 55 y la 58, uh-huh. para quien tenga el libro y quiera acceder a él, hay una hilación de temas en los que Mercedes empieza a recordar algo que tiene que ver con unas piedras preciosas. Ella trabajó un tiempo acá en Montevideo, en un local que las vendía. Luego pasa a contar una anécdota de una persona que trabajaba con esas piedras y de cómo hablaba, pasa a los modismos que se usan, a la conversación, luego hila otro tema. Si tenemos oportunidad, podría leer ahora.
3: Dale, sí, por supuesto, lee el otro, sí.
4: Dice, tratemos, acá les propongo a los oyentes que, uh-huh. que traten de pensar en cuál es el tema central o la palabra central de cada uno de estos fragmentos, para ver cómo Mercedes fue como hilándolos y conectándolos, uh-huh. como de vuelta, retomando la cuestión de las estrellas, como quien conecta, inventándolas, un par de constelaciones en el cielo a partir de cosas a priori disgregadas. Uh-huh. Dice, me acuerdo de mi primer trabajo en un negocio de piedras semipreciosas, con un ingreso menos en casa, debí enfrentar las 8 horas. Me acuerdo de que pude optar por pasar a otra sección de la tienda, sin público y con música, a seleccionar las piedras más hermosas para exportar. Ideal, si no hubiera sido en un sótano. Me acuerdo de que en el mundo de los artesanos, clientes de las piedras, había personajes singulares de conversación muy variada. Me acuerdo de la primera vez que estuve al lado de un tambor metálico con miles de piedritas sacudiéndose en su interior. Salían lisas y brillantes. Me acuerdo de Carlitos, el artiguense del depósito. Cuando le pedía que cuidara su columna al levantar pesadas layas, decía siempre lo mismo: deja, muchacha, la muerte es un ratito. Me acuerdo de Mariana, en la misma tienda. Introducía su muletilla más frecuente al comienzo de cualquier relato: imagínate que, pero le salía mate que, cuando narraba con entusiasmo. Y ahí fuimos pasando del tema de las piedras al tema los modismos, si se quiere, las muletillas o las formas de decir las cosas. Luego continúa hablando de la conversación. Dice, me acuerdo de otro chico también del depósito con quien solo podías hablar de música. Él escuchaba cumbia, pero sabía que existían el ro y el beat cuando me preguntó qué me gustaba, que se refiere al rock y al beat. Ahí tenemos entonces, y después pasa de la música, salta al tema del baile. Claro. Entonces, una gran estrategia de ir hilando recuerdos es a través de los temas, y a veces la última palabra de un recuerdo es la primera palabra del siguiente recuerdo.
3: Ah, bien, bien. Eso también es una estrategia que puede ser visible también, ¿no?
4: Sí.
3: O sea, que eso es muy poética, ¿no?
4: Sí, exacto.
3: Porque de alguna forma es una asociación libre, pero no es una asociación libre,
4: claro,
3: ¿no? Porque se van enganchando, ¿no?
4: Claro. Y uno si se quiere puede adjudicarla en parte a la experticia del autor, ¿no?
3: Claro.
4: Y en parte también al funcionamiento natural de la mente, que posiblemente puede conectar cosas que estén más o menos cerca, entonces tenés como una neurona,
3: claro,
4: o el lazo.
3: Exacto, y se conectan o se asocian, aunque el concepto no sea el mismo, ni mucho menos, ¿no? O sea,
4: exacto.
3: Estás hablando de otra cosa, ¿no?
4: Claro, a veces es un sonido, a veces, claro, es una palabra.
3: Claro, claro.
4: Esos son
3: eso
4: los
3: es
4: temas
3: muy
4: que
3: poético, eso es muy poético, sí, claramente.
4: Por eso es que diría que el me acuerdo es ante todo un formato poético, y retomando la palabra que decías al principio, es una fórmula lo mismo que el haiku o el soneto.
3: Sí, sí, sí, sí, de acuerdo. De acuerdo, me acuerdo, pero ahí lo difícil de nuevo, para mí el desafío, por un lado es algo que nos atrae mucho leer recuerdos de los otros, ¿no? Pero el desafío es sostener todo un libro con recuerdos cuando no, aparentemente no hay planteo, no hay desenlace, ¿no? O sea, es muy poético, pero la estructura narrativa, bueno, entonces ese es el desafío, ¿no?
4: Claro, exacto, sí, sí, sí. O sea, en realidad no tiene un inicio, un desarrollo, claro, y un final. Ese es otro argumento que nos podría llevar a pensar que es más poético que narrativo.
3: O si estuviera organizado de forma cronológica,
4: claro,
3: eso también, ¿no? Si empezás cuando sos chico, de alguna forma todos tenemos un planteo de desarrollo.
4: Sí, claro.
3: ¿No?
4: Sí, pero siento
3: que... Pero no es así, eso no ocurre acá.
4: No, no es así, me acuerdo que he leído, no ocurre así, y creo que el libro gana de esa forma. Se van hilando entonces estos temas que, para que los lectores después puedan como ponerles un poco el ojo. Bueno, como dijimos, Artigas, Montevideo, El Cabo, la dictadura, las palabras, cierta tensión acerca de las palabras, que bueno, después como vemos que ella escribió un libro, se dedicó a la literatura, bueno, había como una chispa o una tensión especializada o prendida desde la infancia en las palabras. La muerte, aparece el tema de la muerte, aparece el tema de la escuela, su padre era maestro y secretario, aparece la música, la literatura misma. Todas esas cuestiones.
3: Perdón, ¿sabes? Y ella, la profesión de ella, dijiste que era profesora,
4: sí,
3: también.
4: Profesora,
3: o sea,
4: de literatura.
3: O sea, ella es profesora de literatura y el padre maestro, digamos, ¿no? La docencia también aparece ahí como un vínculo fuerte, ¿no?
4: Exacto, sí, sí. Y la música, también, qué sé yo, uno de los temas que aparece es la música tocada y la música escuchada. Ella estudió piano, según nos cuenta, de vuelta, si le queremos al libro.
3: Claro.
4: Estudió piano, cuenta por ahí que la hermana era mejor alumna que ella y la profesora de piano las vivía comparando, y bueno. Y se mencionan muchos personajes también de la cultura, y en ese sentido es que construye una identidad colectiva, si se quiere. Se menciona a Citarrosa, se menciona a Biglietti, se menciona a Darnoyan, se menciona a Lebrero. O sea que hay ciertos elementos o ciertas palabras, ciertos personajes que van haciendo eco en quien,
3: claro,
4: es,
3: claro,
4: y van,
3: claro,
4: diciendo, estos recuerdos también, sí, en, sí, parte, sí, son mis recuerdos.
3: Y tiene que ver con una especie de, bueno, de íconos culturales también, y que tiene que ver con, siempre de nuevo, volvimos con una época, ¿no? Con un panorama. Atención, todo esto es son, ¿no? Son consecuencias de recuerdos muy personales, ¿no?
4: Sí, sí. Quiero cerrar.
3: Y está,
4: sí,
3: editado por ese libro, editado,
4: bueno,
3: por...
4: Bueno, justo me pones en aprietos, no, con esta pregunta.
3: ¿Es que se edición,
4: no, no,
3: de autor?
4: Es exacto, sí, sí, es autoedición, claro. Lo publicó en diciembre de 2024. Hay un lindo recuerdito en el que creo que es con el que me sentí más identificado, y tal vez es una vivencia absoluta de los uruguayos. Aparece hacia el final y dice, me acuerdo de cantar el himno en la escuela y de que, tras los dos sabremos cumplir, siempre llegaba algún sa perdido. El típico sa que cae en tercer lugar.
3: Espectacular, sí,
4: en
3: sí,
4: el momento,
3: sí, sí, sí,
4: más,
3: sí,
4: inadecuado,
3: sí, sí,
4: y escuchado por todos.
3: Claro, claro. Bueno, muy bien, quedó presentado entonces aquí en Ágora Crítica. Me acuerdo de Mercedes Napol, esto viene con contratapa de Cecilia Ríos, que fue la que me recomendó el libro, y bueno, Gennaro Longo hizo la esta devolución, esta reseña, que te agradecemos y gracias por estar en la máquina de pensar.
4: Bueno, muchas gracias a ustedes y espero seguir frecuentando este espacio por acá.
3: Te veremos en unas semanas, amigos, se terminó la máquina de pensar, digo, te veremos cuando Gennaro Longo se lleve otro libro y venga a reseñarlo. Se terminó la máquina de pensar, que lo pasen muy pero muy bien.

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4: Bienvenidos y bienvenidas a Mirada País, el programa con el que recorrimos juntos el Uruguay a través de la mirada de nuestros corresponsales que nos traen las voces, los hechos, los protagonistas y las historias de cada rinconcito de nuestro territorio nacional. El informe de Jorge Saavedra nos habla sobre los descendientes de charrúas que viven en Tacuarembó y que se nuclean en el colectivo Agua es Vida, luego de su manifestación en contra de los planes para la explotación de hidrógeno verde en nuestro país, por entender que esta afectará directamente al acuífero guaraní.
5: Muchas gracias. Además, destacan que no han sido convocados a varias de las audiencias públicas que se han realizado y cuando los convocan, sus propuestas no son tenidas en cuenta y siguen adelante con el proyecto. Destacan que tanto la forestación como los proyectos para producir hidrógeno verde van a afectar fuertemente al acuífero guaraní. Escuchamos al activista y descendiente de charrúa Mauricio Caro y a Marcela Torres, ambos tacuarembuenses.
6: El cierre del proyecto de mediano porte del uso sustentable del acuífero guaraní es un trabajo que lo vienen llevando desde el año 2003, haciendo exploraciones, perforaciones explorativas en el acuífero guaraní. Eso es lo que se dice, porque no se sabe bien cuál es el trasfondo de esas perforaciones, las cuales han hecho 35 ya. En Uruguay hicieron dos, en Rivera hay una, que dio niveles de contaminación de glifosato en todo por el modelo que hay de agroindustrial, ¿verdad? Y por ejemplo en Paraguay, Argentina y Brasil y Argentina, Paraguay y Brasil se hicieron también otras perforaciones en el marco del uso sustentable de acuífero guaraní para la producción y la industria, ¿verdad? ¿Qué pasa? La cuestión es que a nosotros, como pobladores y como pueblo originario de Latinoamérica, de estos países que estamos en esto, no nos fueron consultados, nunca participamos en nada de lo que fue la gestión desde el año 2003 hasta ahora. A nosotros nos llaman en el año 2024 como pueblo originario, Cancillería, convoca una delegación para que viajara a Misiones, al último taller que se iba a dar de este proyecto de mediano porte, en el cual nos iban a enseñar el sistema del ciclo del agua, nos iban a dar un taller sobre el ciclo del agua, nos iban a llevar a una comunidad donde había un cacique que nos estaba esperando para mostrarnos cómo se hacía una perforación, bueno, cómo era todo el sistema que ellos estaban haciendo, el estudio de los pozos, ¿verdad? Corrimos con ventaja porque yo fui un día antes, porque no viajo en avión, no uso ese medio de transporte, entonces tuve que ir en ómnibus, taxis, ómnibus, tuve que hacer como unas peripecias para llegar y llegó un día antes, entonces a nosotros 5 días antes la UNESCO nos da el material, 380 páginas para leer, de lo que era el proyecto de mediano porte, ¿no? Ahí un compañero, Inchalá también, charrúa de Colonia, Nahuel Borgoño, nos hizo un resumen de 90 hojas, el cual rápidamente nos pusimos a estudiarlo, y bueno, nos dábamos cuenta que estábamos yendo a la aprobación del uso sustentable de acuífero Aroní como pueblos originarios, porque buscaban eso, ¿no? Y el resto de las delegaciones que fueron llegando, yo llegué el viernes, era viernes, sábado, domingo, y tampoco traía muy poca información, no se le había dado información, simplemente nos invitaban a ese taller, y bueno, en ese taller descubrimos que en realidad íbamos a ir para el último cierre de todo ese ciclo que habían y años que venía trabajando, explorando el acuífero Aroní sin la autorización del pueblo y de los pueblos originarios, básicamente, ¿no? Que somos los que conocemos qué está pasando en el territorio, ¿no?
5: ¿Y qué está pasando?
6: Lo que está pasando en el territorio es que estamos teniendo poca agua, hay una desertificación en los suelos por el sistema productivo que tenemos, que es, todos sabemos que es el forestal. Acá en Uruguay hay 1.300.000 hectáreas de forestación. En Argentina, cuando fuimos también, nos llevaron está la empresa Arauco, que es la empresa que trabaja en Chile, que opera en Chile, Argentina, y la empresa ahora de Paraguay, no me acuerdo. Entonces, y en Brasil lo mismo. El tema que lo que estamos teniendo es que hay una sobreexplotación industrial en el acuífero. Entonces, nuestras aguas primarias se están perdiendo, cada vez la capacidad de retención de agua es menor y el acuífero se está resintiendo, ¿verdad? Entonces, a consecuencia de eso, en el año 2022 nos enteramos de que iban a poner una planta química que precisaban 3.000 hectáreas para hacer un combustible llamado metanol a base de energías renovables, entre comillas, que le llaman...
5: Acá se presentó como proyecto para hidrógeno verde.
6: Claro, le llaman hidrógeno verde porque usan energías renovables, en realidad, y usan paneles, molinos, que para nada renovables son, porque está comprobado que un molino tiene una vida útil de 20 años, los que vienen acá a Uruguay. Las baterías de litio lo mismo, entonces estamos hablando de extractivismo, lo mismo, es extractivismo en otros países que van a sacar minerales y metales para construir molinos y paneles, que los paneles tienen una vida útil 10 años, como las baterías, ¿no? Entonces nosotros cuestionamos el uso del agua potable para hacer un combustible que va a ser de exportación a 30 años, ¿no? Y bueno, esa es la gran cuestión. Pedimos la colaboración también de los políticos que conocen mejor que nosotros las leyes. Y bueno, estamos legalmente parados y amparados. El tema es que no hay nadie, ¿no?
7: Quería leerlo porque, o sea, yo no estaba enterada. Me enteré también hace poco tiempo cuando he empezado en esta lucha. O más bien despertar de la conciencia a proteger la vida, que es de todos, y bueno, me gustaría poder leerles un poquitito. Bueno, es artículo 47 de nuestra Constitución. Dice, la protección del medio ambiente es de interés general. Las personas deberán abstenerse de cualquier acto que cause depredación, destrucción o contaminaciones graves al medio ambiente. La ley reglamentará esta disposición y podrá prever sanciones para los transgresores. El agua es un recurso natural esencial para la vida. El acceso al agua potable y el acceso al saneamiento constituyen derechos humanos fundamentales. 1. La Política Nacional de Aguas y Saneamiento estará basada en A. El ordenamiento del territorio y conservación y protección del medio ambiente y la restauración de la naturaleza. B. La gestión sustentable, solidaria con las generaciones futuras de los recursos hídricos y la preservación del ciclo hidrológico que constituyen asuntos de interés general. Los usuarios y la sociedad civil participarán en todas las instancias de planificación, gestión y control de recursos hídricos, estableciéndose las cuencas hidrográficas como unidades básicas. C. El establecimiento de prioridades para el uso del agua por regiones, cuencas o partes de ellas, siendo la primera prioridad el abastecimiento de agua potable.

0: a poblaciones. D. El principio por el cual la prestación del servicio de agua potable y saneamiento deberá hacerse anteponiendo las razones de orden social a las de orden económico. Toda autorización, concesión o permiso que de cualquier manera vulnere las disposiciones anteriores deberá ser dejada sin efecto. 2. Las aguas superficiales, así como las subterráneas, con excepción de las pluviales, integradas en el ciclo hidrológico, constituyen un recurso unitario, subordinado a interés general, que forma parte del dominio público estatal como dominio público hidráulico. 3. El servicio público de saneamiento y el servicio público de abastecimiento de agua para el consumo humano serán prestados exclusiva y directamente por personas jurídicas estatales. 4. La ley, por 3/5 de votos del total de componentes de cada Cámara, podrá autorizar el suministro de agua a otro país cuando éste se encuentre desabastecido y por motivos de solidaridad.
1: Clarísimo. Bien, ahí, dentro de los puntos que acaba de leer Madaba, dice por ahí que hay que convocarlos, ¿no?, para tomar algunas acciones. Ustedes no han sido convocados, reitero la pregunta. Y lo otro, ¿qué representatividad tienen ustedes hoy en día como pueblo originario? ¿Hay gente que les acompaña, gente que les apoya? ¿Tienen una representatividad importante de gente detrás?
2: Bueno, lo primero que me preguntás es, no estamos teniendo la aprobación para participar, no nos dejan, y si nos dejan es limitada. Incluso la última vez que participamos nos pusieron un psicólogo para decirnos que teníamos que ser blandos y estar del lado, ser más permisivos y estar del lado del progreso, en lo cual nosotros, como pueblo originario, sabemos que el progreso es estar en la tierra y cuidar nuestros recursos, ¿verdad?, nuestros bienes, porque ellos le llaman recursos, para nosotros son bienes. Bueno, nosotros como pueblo originario, nación charrúa, muchos de los clanes, hoy estamos trabajando en presentando nuestras propuestas como pueblo originario en derechos humanos. Hay una mesa de trabajo en Cancillería y Derechos Humanos, en la cual hoy el Estado nos está cediendo para poder expresarnos y bueno, y ir por ahí, con un montón de limitaciones igual, porque está por ahí también corre un poco la carrera política y lineamiento político, los cuales, en mi caso, soy del linaje de los que no creemos en los políticos. Y bueno, estamos en ese trabajo igual, porque algo tenemos que generar, ¿verdad? Uh-huh. Y bueno, en eso estamos, pero está complicado, muy complicado, porque no hay una aprobación para que podamos expresarnos libremente, nosotros ni las organizaciones civiles, ¿verdad?
0: Mauricio, ¿puedo decir? Permiso. Con respecto a esto del artículo, ¿no? Yo estoy acá como ciudadana, ¿no? Como una ciudadana más, pero también con esto de decir, bueno, ¿en qué nos podemos apoyar las personas para que realmente sea cuidado el acuífero? Porque acá ya estamos violando la Constitución y no sé, es algo grave, ¿no? No sé, me parece como que yo estuve estudiando en mi ignorancia, obviamente, porque estoy como entrando en esto e intentando entender mejor, pero obviamente la Constitución es la ley máxima de nuestro territorio. Entonces, ¿qué pasa si es violada? Y si no se respeta lo que está ahí.
1: Volviendo a este tema concretamente de la oposición a la instalación del proyecto Tambor. El proyecto cambió. Vos venís siguiéndolo de punta a punta desde el primer día. Era un proyecto que se iba a sacar agua del subsuelo, claro, que se hablaba que consumía menos que las termas, que no iba a llegar a la profundidad del acuífero guaraní, y que ahora se transformó en embalses que van a recibir agua y se va a usar esa agua que es superficial y no subterránea para llevar adelante el proyecto. Hubo cambios, seguramente por la presión también de distintas organizaciones. No están conformes tampoco con el proyecto nuevo, el ayornado, el cambiado. ¿Ustedes les parece que también daña el acuífero?
2: Clarísimo, Saavedra, porque estamos hablando más de lo mismo. O sea, es captar el agua de la lluvia, que es la que recarga el acuífero. O sea, van a poner geomembranas, van a hacer estanques, en los cuales van a captar el agua que es de la recarga. O sea, no me haces el pozo, pero me sacás el agua que es la de la recarga, ¿no? Entonces, ahí está buena tu pregunta, porque yo ahora voy a hacer en breve. ¿Qué es el sistema acuífero guaraní? Por Graciela Piñeiro, que es la científica que nos apoya, y también está Paula Collazo, que tiene informes muy buenos. El de Graciela es del año 2021.

0: ¿no? Es importantísimo eso, ¿no? Y ahí en una parte están los cuerpos de rocas arcillosos que cumplen de filtro. Entonces ellos dicen que el acuífero no está fragmentado, que es compacto ahí, pero no es así. Esa capa de arcilla en realidad lo que cumple es la función de filtro, entonces el agua se va más lenta y entonces esta genera también eso, ¿no? Hay que tener en cuenta eso, mucho cuidado, porque hay estudios verdaderos de que nuestro acuífero guaraní del año 2006, que lo empezaron a investigar, ya está resentido, ¿verdad? Tiene un resentimiento, porque lo notamos en los ríos, en las cañadas, en todo lo que son cursos de agua. Es real que pasa, ¿no? Y eso es a consecuencia de la sobreexplotación que hay de eucalipto y pino, que ya lo hemos hablado, porque aparte todos los eucaliptos y los pinos están plantados en las cuencas de agua, porque lo vemos, que es así, como San Gregorio de Polanco, hay un ejemplo, bueno, hay un montón de ejemplos, ¿no? ¿Cómo no vamos a estar? No estamos en contra, estamos a favor.
1: Del acuífero.
0: Estamos a favor del acuífero, no en contra de los proyectos. Proyectos va a haber un montón, los que quieran, pero que sean para la tierra, que sean para el pequeño productor, que sean para el alimento, ¿verdad? No para empresas como estas. Cada vez sale más información de que no van a ser plantas solo de hidrógeno verde, sino que estas plantas llevan reactores. Entonces hay una pregunta, ¿por qué estas plantas que pretenden poner 5 plantas en Latinoamérica tienen reactores? ¿Qué habrá detrás? Porque nosotros cuando fuimos a la primera reunión que hubo, el último taller que fue en Misiones, está Energía Atómica de Alemania presente. La OEA, los GEF, Banco Mundial. Entonces, claro, hay un interés. Claro, precisan agua prístina. Vos sabés que precisás agua pura para un reactor, ¿no? O sea, es así. Entonces, cuestionamos eso. Y bueno, lo que pedimos es colaboración de la ciudadanía, que se involucre. Está el artículo 47 de la Constitución, o sea, más fácil no puede ser esto.
1: Mauricio y Madaba, si hay gente escuchando que dice, yo quiero participar de alguna manera, quiero conocer, quiero tener documentos como los que ustedes nos han enviado a nosotros, que tenemos aquí, ¿dónde se pueden comunicar o cómo pueden hacer para buscar información? ¿Hay alguna página, hay algún lugar donde, bueno, nutrirse de la información que ustedes están difundiendo?
2: Y bueno, en principio, o sea, nuestros números de teléfono, sí, o el lugar Águila Blanca, que estamos ahí, bueno.
0: Es un espacio intercultural que se inauguró, sí, con la película Cineforo de Seth Gota a Gota, de Mauzy Martínez.
2: Que ahí tenemos una página, y bueno, para ponerse en contacto, y eso es lo que está bueno, poder empezar a juntarnos a la gente que esté interesada en cuidar, ¿no? Y entonces, bueno, eso, porque la si no nos movemos nosotros, nadie más se va a mover.
0: Transmitir información, y bueno, que podamos ser más conscientes de que es el momento de defender el agua en todo el territorio, ¿no? Hay una campaña bastante que la llaman como es un bien transfronterizo, que puede haber conflictos, porque nos dijeron eso, que podíamos tener conflictos con los países hermanos. Eso es imposible que pase. La Triple Alianza de vuelta, ¿no? Entonces amenazan con eso también, porque nos han dicho a nosotros cuando fue la reunión de pueblo originario, nos dijeron, ustedes tengan cuidado, dice, porque pueden generar conflictos bélicos entre nosotros. No, bien. Eso bueno, ya es algo muy complicado que lo digan, pero te lo dice la UNESCO.
3: Eran Mauricio Caro y Marcela Torres, integrantes de los pueblos originarios, concretamente descendientes de Charrúa, que además están nucleados en el colectivo Agua es Vida aquí en Tacuarembó. Informó Jorge Saavedra.
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2: El reciente varamiento de delfines y la acción coordinada de vecinos y diferentes organismos dejan de manifiesto la necesidad de un protocolo de acción en todas las costas del país, en lo que ya trabajan las autoridades. Alejandro Montandón, nuestro corresponsal en Canelones, nos informa sobre este tema y sobre una nueva plaga que está afectando a los árboles ingresada recientemente a nuestro país.
3: Muchas gracias, el gusto de darles este punto de vista a Canelones en la Mirada País, hoy con los ojos puestos en el mar y quienes lo habitan, en la fauna marina que, bueno, lamentablemente por distintas circunstancias a veces termina en la costa, como el caso de los delfines, de cuatro delfines que tuvieron un varamiento en distintos puntos de Canelones porque después se fueron corriendo y terminaron en San Luis, donde se montó un operativo de rescate para uno de ellos, porque lamentablemente la hembra, la mamá del delfín que fue rescatado, murió. Estamos hablando de 380 kilos, ¿no?, en la costa, que los vecinos a veces hacen denodados esfuerzos por devolverlos a la costa, pero llegaron allí por una razón, se trató de averiguar por qué, se hacen especulaciones referidas a el eventual impacto que podrían tener las prospecciones sísmicas, que ahora, recordemos, de marzo a octubre están suspendidas por un buen tiempo y que llevan a bordo además a gente de la DINARA, técnicos de la DINARA que van inspeccionando todo, ¿verdad? La razón podría ser el estrés de las tormentas que hemos tenido en los últimos tiempos, pero lo que deja esto es la necesidad de trabajar en conjunto las organizaciones y también las instituciones a cargo de cuidar los animales y toda la costa. Estoy hablando de prefectura, del Instituto de Bienestar Animal, de organizaciones sociales, Socobioma, Rescate Ecomarítimo y los vecinos en general, que siempre tienen la buena fe de tratar de participar de la mejor manera, pero a veces, si no se coordinan algunas ayudas, puede terminar siendo hasta contraproducente. O en el caso de la llegada de animales marinos como los lobos o los leones marinos, llegan para descansar. Entonces, intentar devolverlos es peligroso, es, digamos, antinatural, porque ellos mismos buscan la costa. Entonces, bueno, el conocimiento, el plan de acción, es en lo que se está trabajando, nos decía Esteban Vieta, el presidente del Instituto Nacional de Bienestar Animal, que participó directamente de uno de los operativos de rescate para los delfines en San Luis algunos días atrás.
4: Nos llaman desde la Intendencia de Canelones, ahí comenzamos a hablar con la DINARA, que es quien tiene la competencia directa en lo que es fauna marina. También hablamos con el Ministerio de Ambiente para poder coordinar de qué manera se iban a ser rescatados estos animales. La Intendencia de Canelones cuenta con dos veterinarios que son idóneos y que saben muchísimo sobre fauna marina, entonces eso facilita muchísimo el accionar. Ni que hablar que en el lugar ya se presentaban personal, gente que por ejemplo Socobioma, sí, y distintos rescatistas que estaban allí contribuyendo para que estos dos animales puedan ser rescatados, y también algunos de los chiquilines de Facultad de Veterinaria. Allí lo que hicimos fue llamar a la ministra de Defensa, Sandra Lasso, a quien tenemos que estar sumamente agradecidos, que fue quien nos coordinó con las autoridades navales para poder trabajar en equipo esta temática, que para nosotros es sumamente importante poder haber rescatado al menos uno de estos dos delfines, que era una mamá y su cría, y lamentablemente la mamá no pudo sobrevivir, y eso es bueno, el cuerpo sin vida de este delfín está en Facultad Veterinaria para su necropsia y saber qué le afectó y de qué manera fue que, bueno, termina falleciendo.
3: Claro, claro. ¿Hay una idea, por lo menos a priori, de qué podría ser en base a la experiencia de los expertos?
4: Bueno, no, justamente no, sinceramente no. No, el estrés es lo que ellos nos plantean mayoritariamente, que estos delfines particularmente fallecen por estrés, por exceso de esfuerzos y demás. Entonces puede haber sido una de las causas. Pero bueno, también se quiere descartar si tienen alguna afección, alguna enfermedad o tengan algo que, bueno, también lo haya llevado a quedar varado. Una de las primeras hipótesis generales es que con esta tormenta tan grande que estaba, que estaba generada dentro del mar, ellos mismos con su sonar y demás se pueden haber desorientado, claro, y hubiesen, claro, afectado la navegación y que hayan salido hacia las costas.
5: Claro.
4: Más temprano los rescatistas nos decían que habían cuatro. Ellos pudieron ingresar en otra parte del departamento, pudieron ingresar esos cuatro para adentro y que, bueno, finalmente terminaron saliendo dos, que fue los que tuvimos que rescatar de alguna manera.
5: Claro, Esteban, viste que generalmente se tiende a decir, sobre todo después de hace un tiempo esta parte, que las prospecciones sísmicas, en fin, que podrían de alguna manera estar teniendo alguna derivación sobre esto, pero ahora están suspendidas desde marzo hasta octubre, ¿no? Es decir, no habrá,
4: sí,
5: nueva.
4: Ahí nosotros directamente lo que decimos es que no hay evidencia científica hasta el día de la fecha que pueda asegurar eso que se menciona o que algunos actores lo mencionan. Entonces, justamente, incluso la ballena, si ustedes recordarán que una orca también varó no hace mucho, una orca bebé, y también se le echaba la culpa, por decirlo de alguna manera, a la prospección sísmica, y sin embargo, después cuando se hicieron los estudios, bueno, tenía una enfermedad específica que generó su muerte. Entonces, bueno, también hay que tener mucho cuidado y recaudos cuando hablamos de estos temas, porque hay que ser cuidadoso,
5: claro,
4: para decir es por esto o por aquello. Entonces siempre hay que lo científicamente comprobable o comprobado es que tenemos que a seguir hacia ese lugar y no a dar opiniones o versiones que, bueno, desconocemos.
5: Sin duda. Esteban, ya para ir terminando, frecuentemente tenemos distintos tipos de animales de la fauna marina. Si no son aves, son leones marinos o elefantes marinos, fue el caso de Piriápolis hace ya un tiempo, pero es una costa muy, muy amplia, muy larga, y a veces actuar a tiempo, o en el caso de cuando llegan a descansar, no actuar directamente. Es decir, faltan protocolos, ¿te parece que hay la educación en la gente para la primera respuesta? La articulación ya hemos visto que funciona también, ¿no? ¿Cómo estamos en ese sentido?
4: Exacto. Venimos elaborando ahora, desde que particularmente estamos a cargo de la presidencia del instituto, estamos intentando generar esos enlaces que nos explicaba mucha gente que no existían, que era la DINARA con el Instituto Nacional de Bienestar Animal, con el Ministerio de Ambiente, con las intendencias, con las organizaciones civiles. Bueno, venimos intentando que esto fluya de otra manera. Obviamente que el Ministerio de Ambiente y DINARA han creado también este grupo de trabajo, de rescatistas y demás, que le hacen bien a la cosa, y poder generar juntos, en equipo, un trabajo que pueda generar protocolos y educación hacia la gente, creo que es un cambio muy importante. Particularmente, a veces hay leones marinos que salen a descansar y que la gente lo quiere introducir al agua, pensando que está haciendo un bien, o pingüinos o diferentes animales que han estado en nuestra costa por diferentes razones, y que la gente siempre quiere hacer un bien o quiere ayudar, y a veces se está equivocando por desconocimiento más que por otra razón. Entonces está bueno empezar en este trabajo conjunto, incluso con Richard Tesore, que nos vimos el viernes a la tardecita noche, quedé particularmente comprometido de que en breve me voy a ir hasta allí a conversar con él. También venimos hablando, obviamente, con los técnicos, tanto de la DINARA como del Ministerio de Ambiente y de la Intendencia de Canelones, para generar ese trabajo en equipo y ese protocolo que tanto necesitamos para que los animales que se vean afectados poder solucionarle el problema que tengan, o simplemente protegerlos y cuidarlos para que descansen y después puedan ingresar solos, claro, al mar.
5: Bueno, sigamos hablando de animales. En este caso, un insecto que, al igual que lo hizo el picudo rojo, amenaza, palmeras, amenaza distintas especies, aparentemente los arces y los plátanos, dos árboles urbanos muy presentes en el Uruguay, foráneos ambos, pero que tienen, bueno, una gran extensión en las ciudades de capital, sobre todo, en las pequeñas localidades también. Se ha detectado lo que se llama el barrenador polífago. Barrenador porque va haciendo como unos surcos en el árbol, chiquitito, 2 milímetros. Es un pequeño cascarudo, llamémosle así, que anida, que hace, pone huevos, que va comiendo, pero se vale de un hongo que le va ayudando a perforar. Y eso es letal para algunas especies. Y hablamos con Felicia Duarte, que es integrante del área de barreras sanitarias, encargada de alguna manera del Ministerio de Ganadería, Agricultura y Pesca y la Dirección de Servicios Agrícolas, de frenar todo este tipo de plagas, o estar por lo menos atento, junto con la academia, que ya trabaja en investigarlo un poco más, en ver la presencia en distintos puntos del país. Estamos hablando de Rivera, Paysandú, Montevideo, que se ha detectado en Canelones también, y bueno, ya se trabaja en estas acciones. Y esto contaba.
6: La plaga que ha ingresado recientemente en Uruguay tiene una lista de potenciales hospederos o especies que puede atacar, que es bastante amplia. Sabemos, los zarces son de los más sensibles. Bueno, puede atacar también plátanos y otras especies ornamentales que son es lo que se ha visto,
5: claro,
6: hasta ahora en, bueno, Montevideo, que es uno de los lugares donde sabemos que está presente. Se ha reportado en Rivera, en arbolado también urbano en Rivera, en Paysandú.
5: Claro, ahora, cuando decimos se ha visto, hemos, es como el caso de picudo rojo, visto las consecuencias, ¿o se ha detectado la presencia del insecto?
6: Bueno, hasta ahora la información que yo tengo es que la plaga, o sea, no ha provocado la muerte de los árboles.
5: Sí.
6: O sea, no es tan fulminante como, ajá, el picudo, que bueno, uno lo ha visto que ingresó y de repente infesta una palmera y a los 6 meses esa palmera está muerta. Pero sí, puede provocar un daño severo, porque ataca, mete dentro del tronco de los árboles, sobre todo se ve sobre todo en la parte de los troncos y barrena en el interior del árbol.
5: Barrenar. Entonces, bueno, es que va comiendo, va haciendo un
6: circo. Va comiendo, claro, hacia adentro. Es una, bueno, es una especie que tiene ciertas particularidades porque está asociada con un hongo que le ayuda, tiene con lo que se llama como una simbiosis que se alimenta, por lo que tengo entendido, el hongo como que va disolviendo, le ayuda a la digestión de la madera y demás. Entonces también ese hongo infesta después la madera, entonces no es solo el daño del insecto, sino también está el daño de ese hongo. Y bueno, también tiene la característica de que en algunas especies de árboles se puede reproducir, y tiene una gran capacidad reproductiva, y en otras especies de repente lo afecta, entra, pero no se reproduce. Entonces, el potencial de daño que puede tener en distintas especies entiendo que es distinto. Entonces, bueno, estamos en una etapa inicial ahora, un poco de ver qué es lo que está pasando, de evaluar, de hacer como, ¿no?, dar un seguimiento, dar la distribución y demás.
5: ¿Y cuáles son los síntomas? ¿Cómo lo ve uno? ¿Qué detecta uno en el árbol, sobre todo?
6: Bueno, es un insecto muy pequeñito, de unos 2 milímetros aproximadamente, el adulto. Y lo que se ve en el árbol son los orificios. Son orificios pequeños, sobre todo en los troncos. También puede ser las ramas, pero se ve también en el tronco, de aproximadamente 1 milímetro, que tienen exudados, ¿no? Son los orificios que exudan, pueden ser savia, se ve como la manchita. Y muchas veces se ve también como bien característico, son como una especie como de tarugos de aserrín que salen de esos orificios, ¿no?
5: Como una termita, digamos, cuando...
6: Y ahí va, y se ven como varios orificios, ¿no? Uno ve el tronco y empieza a mirar y ¿no? Es algo pequeño, pero claro, son varios orificios, y esos tarubitos de aserrín son bastante característicos.
5: Y sobre el árbol, después sobre el ejemplar, todavía, bueno, es muy temprano, pero ¿qué, en base a estudios fuera de fronteras, cuál es la consecuencia y en qué tiempo para que el árbol muera o para que tenga un daño?
6: Y bueno, mira, yo no quiero dar información equivocada. Yo no soy una experta en este tema. Ajá. Digo, hay gente que está trabajando en la facultad, en Facultad de Agronomía y en Niña Tacuarembó también, están trabajando ¿no?, generando información en esta nueva plaga, pero por lo que yo tengo entendido hasta ahora, no, o por lo menos no hay como un reportado de una mortalidad de los árboles. Se ven árboles afectados, incluso si uno empieza a prestar atención en Montevideo, incluso hay plátanos que se ve que tienen estos orificios, y las plantas se ven saludables.
5: Claro.
6: Entonces, eso es una de las cosas que que hay que ver, hacer seguimiento de realmente, bueno, capaz que en algunos casos no afecta, o sea, no le provoca un daño tan severo a la planta y la planta sobrevive, convive, además, o yo qué sé, puede pasar varios años, o en otras quizás que no, quizás que es más fulminante. Eso hay que ir haciendo un seguimiento y obviamente el tema de están las especies ornamentales, también el riesgo de que se pase a especies nativas, nuevas, o sea, que encuentre nuevos hospedantes.
5: Claro,
6: ¿no?
5: Claro.
6: Especies
5: claro.
6: Que no están en su lugar de origen, como decías, asiática, vienen, encuentran otras árboles y pueden afectar, y cómo se puede comportar ahí no sabemos. También el riesgo que pueda haber en los cultivos forestales, en los cultivos citrícolas, en otros árboles, ¿no? Que eso es lo que nosotros estamos empezando, a tener atención y a vigilar, bueno, qué puede llegar a pasar ahí para estar atentos ante esta situación.
5: Las barreras, ¿no? Que es decir, cómo, en lo que compete a ustedes, están atajándolo, porque si había una cosa que se había cuestionado inicialmente, era los tiempos de aviso y de acción para el picudo, que además tiene otras características, si uno no ve, a diferencia de este, por lo que me contás, salvo las consecuencias finales, cuando ya casi no hay nada que hacer, ¿no? ¿Qué se puede hacer? ¿Qué puede hacer la gente si lo detecta?
6: Y bueno, nosotros en este momento estamos en una etapa de lo que es la comunicación, el primero que el saber del problema, sobre todo importante en lo que es... la parte del arbolado urbano, ¿no? Porque estas especies que sabemos que son muy sensibles, como los zarces que son que se ven y incluso los plátanos, sabemos que también los afectan, es donde se han visto, estar atentos a la presencia, primero saber que esté la plaga presente, es difícil como en el caso, bueno, ya con la experiencia del picudo, estos son árboles, el comportamiento es un poco diferente de las palmeras, digamos, pero el manejo, al ser una plaga que está adentro de los troncos, es como bastante difícil de hacer un control, digo, pensar en un control tipo químico o eso. Entonces, en general, si se ve un daño muy avanzado, las recomendaciones son cortar el árbol y obviamente eliminarlo, ¿no? Chipearlo, quemarlo, o sea, destruir el material para que el insecto no se siga dispersando.
3: Bien, amigos, hasta aquí este punto de vista Canelones en La Mirada País. Con el gusto de siempre estar con ustedes la semana que viene es la propuesta. Un abrazo.
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2: Martín Rostán nos cuenta que el Centro Teletón en Fray Bentos inauguró una sala de realidad virtual, una nueva herramienta de rehabilitación para los más de 400 niños que allí se atienden.
7: La Fundación Teletón inauguró en su centro de Fray Bentos una sala de realidad virtual para realizar distintas rehabilitaciones y mejorar lo que se viene realizando actualmente. Este era uno de los objetivos trazados en la última jornada televisiva, donde se llegó a la meta, y uno de los detalles planificados para este 2026 era la concreción de esta importante sala. El gerente general de Teletón, Germán Lombardi, destacó la importancia de esto, además de que permite descentralizar aún más la atención que se brinda en Fraiventos.
8: Toda esta inauguración y este día se enmarca dentro de lo que fue, como comentábamos, parte de las promesas a cumplir de la campaña pasada. Como todos sabemos, Teletón tiene un evento muy fuerte que es a partir del cual recauda y realiza la, o sea, y recibe la financiación para todo lo que es el resto del año. Es una situación bastante particular dentro de lo que es Teletón. El 95% del presupuesto de Teletón se recauda ese año. Y si bien lo que hacemos en estas 25 horas de transmisiones es mostrar lo que se trabaja o tratar de transmitir lo mejor posible lo que se trabaja durante todo un año en la institución, también aprovechamos para hacer transparentes las cifras, cómo usamos los fondos y además realizar algunos compromisos o promesas que se van a ejecutar en función de la recaudación de ese mismo año. Dentro de ese marco, el año pasado nos enfocamos en que Fraiventos tenía que tener su propia sala de realidad virtual. Era un proyecto que tenía que venía pensado hace mucho tiempo y por temas presupuestarios no se había podido ejecutar. Y bueno, gracias al apoyo de toda la ciudadanía, este año tenemos el placer de recibirlos a ustedes acá para contarles que esto se hizo realidad, que es una promesa, una nueva promesa de Teletón que se cumple y es parte de nuestra forma de trabajar. Simplemente agradecerles mucho, agradecerle al intendente que nos esté acompañando, agradecerle a cada uno de ustedes que desde su lugar siempre nos están apoyando. En Teletón, este es un año de celebración para nosotros. Teletón este año cumple 20 años de atención ininterrumpida, pero en Fraiventos hace 14 años que estamos recibiendo chicos no solo de Río Negro, sino del Litoral, de Salto, Paysandú, Soriano, en algunas ocasiones Colonia. Entonces, reafirma el foco que nosotros queremos poner en descentralizar también un poco de Montevideo, en que la gente también tenga posibilidades fuera de lo que es la capital del país, y eso es gracias a todos quienes están presentes y a toda la ciudadanía. Así que simplemente agradecerles la instancia y bueno, y vamos por más.
7: Y en la ocasión, el intendente de Río Negro, Guillermo Lebrato, destacó la importancia que tiene este centro para toda la región y remarcó la importancia que tiene para toda esta zona tener un centro con las mismas características que las que tiene la Fundación en la capital del país.
9: Yo quiero decir claramente que ha sido un acierto que tengamos este centro en el interior del país. Nosotros, los intendentes, acá hay un ex intendente, Omar, de alguna manera siempre padecemos del tema de el centralismo. Hoy, por suerte, la descentralización en el país ha madurado, y esto quizás maduró antes, y celebramos esto porque no solamente se atiende a los gurises y a las gurisas de Río Negro. Por lo tanto, mezquindad fuera. Estamos hablando de que se atiende a una región del país que no puede llegar a Montevideo. Entonces, para mí eso es, de alguna manera, innovador y en algún aspecto mucho más justo. Tenemos un país más justo. Lo otro quiero decir con mucha claridad, y como padre de un niño que tiene algún temita, también cuando entro a un centro de esto, conozco el de Fraiventos, conozco el de Montevideo, lo conocemos con Caro, con Jena y con sus hermanos, uno siente tranquilidad, ¿no? Siente tranquilidad desde la atención, desde el profesionalismo, pero siente tranquilidad también desde la calidez humana del profesional y de la profesional, digamos, uruguaya, ¿no? Esto de que están empapados y se ponen los zapatos de los padres que pasamos esta puerta. Eso es impagable. Como lo hacen otros centros que también trabajan con el mismo fin y con el mismo profesionalismo, y entonces esa sensibilidad ha llegado al interior, por suerte. Entonces, por lo tanto, el avance tecnológico, imposible negarnos a esto, en realidad, y sobre todo con un argumento tan fuerte como es decir, tenemos una universidad tecnológica en esta ciudad, parece bastante razonable que tengamos este tipo de esfuerzos para poderlo sostener y para lograr sensibilidades. A mí me gustaría que los gurises nuestros se formen para atender desde las especialidades de fisiatría, fonoaudiología, lo que fuera, para atender nuestros gurises acá y para atender estos nuevos modelos de atención que incluyen a la tecnología. Así que, más que contentos, celebrando esta instancia y que también fuera de alguna manera la más amplia posible. Porque esto habla del sentir del uruguayo, de la solidaridad, de la complementariedad en la atención a un montón de uruguayitos y uruguayitas, en realidad, que lo necesitan. Así que bueno, gracias nuevamente por invitarme y bueno, siento, digamos, desde la emoción este avance que a veces, como país, no cuesta muchísimo celebrar las cosas y construir cosas positivas. Destruir, no les voy a decir lo fácil que es, ¿no? Criticar, ni por asomo. Pero en realidad, a veces construir y celebrar y sostener estas cosas, en realidad es donde nosotros, me parece que de por vida, le tenemos que poner siempre el gramo de energía.
7: Y la directora técnica del Centro Teletón dio detalles de qué característica tiene esta aula de realidad virtual, así como también qué tipos de rehabilitaciones se podrán hacer. Destacó que una de las cosas que permite es realizar un tratamiento y una rehabilitación específica para el niño que lo requiere.
10: Es una sala de realidad virtual. Nosotros, dentro como centro terciario, ¿verdad? Nosotros Centro Teletón, son las dos sedes. Fray Ventos es la llegada más hacia el norte del país, por lo cual queremos seguir incorporando nuevos productos que en Montevideo están y queríamos traer a la comunidad de acá de Fray Ventos y todas las zonas cercanas una sala de tecnología. En este caso es una sala de realidad virtual. La realidad virtual se usa en todo lo que es los procesos de rehabilitación a nivel del mundo. Hay evidencia que muestra que junto con los tratamientos convencionales, o sea, de todo lo que hacemos con la rehabilitación de los niños, la realidad virtual es uno más y suma a los procesos y suma a los resultados. Como verán en pantalla, bueno, son dispositivos de baja tecnología que muchas veces los niños y todas las personas conocen, altas tecnologías como son la realidad virtual inmersiva. Como ven allí están los lentes, que es la más compleja. Esto lo que hace es, primero, la motivación a los niños con el juego, ¿verdad? Y segundo, mejora todo lo que es las habilidades motrices, el equilibrio, la marcha, estimula la neuroplasticidad cerebral, ¿no? Que se forman nuevas interconexiones cerebrales en aquellas personas que tienen un daño cerebral para mejorar las funciones. Eso es lo que hace el feedback con la pantalla y el cerebro de la persona. Y bueno, es una sala que está nueva. Así que a estrenar con estos dispositivos, las personas nos ayudaron a contribuir para poder tenerla.
7: Sí. Y ustedes tienen distintas, tratan con personas con distintas discapacidades. ¿Se adapta lo virtual que hay de acuerdo al tipo de tratamiento que está realizando?
10: Les cuento un poquito, porque no todos los pacientes pueden acceder. Claro. ¿Por qué? Porque tiene algunas contraindicaciones. Por ejemplo, un niño, nosotros tenemos niños y adolescentes, ¿verdad? Y un niño con epilepsia o que tiene alguna patología que no es indicado para todos. O sea, por eso la importancia de tener un equipo especializado. Nosotros trabajamos en interdisciplina. El médico, y que es el fisiatra y el neuropediatra, que atienden al niño, van viendo qué atenciones favorecen a ese niño. Este es un proceso más. No es para todos los niños, es para aquellos que sí se beneficiarían. Nosotros, dentro de las atenciones, como centro terciario, tenemos varios pilares, que es la interdisciplina, el tratamiento convencional, la tecnología, la investigación y la formación y capacitación de recursos humanos. Este es una de las patitas de Teletón, ¿no? De como centro de nivel terciario, incorporar nuevas tecnologías y estar a la vanguardia a nivel de otros países como para poder incorporar. Teletón Fray Ventos, queríamos traer nuevos dispositivos para que el niño no tenga que viajar a Montevideo, que muchas veces cuando se requiere tecnología, como por ejemplo, capaz que hayan visto el Locomat, el Armeo, que son dispositivos que hemos comprado en los últimos años, traer una sala de tecnología para que los niños de acá también las puedan obtener.
7: También en la ocasión estuvimos hablando con el coordinador del Centro de Teletón de Fray Bentos, Enzo Llovio, que contó cómo viene funcionando actualmente. Ya lleva más de una década realizando tratamientos a niños y niñas, especialmente de la zona norte del país y del litoral. 450 son los pequeños que habitualmente reciben esta rehabilitación.
11: El Centro Teletón acá atiende 450 niños al año, es el público objetivo que tenemos, de los cuales las regiones de Río Negro, Soriano, Paysandú, Salto, viene algún chiquirín de Artigas. La idea es que el Centro de Fray Bento ha ayudado a descomprimir a Montevideo, y además que las personas del interior muchas veces prefieren venir a ciudades del interior y no ir hacia la capital. El público objetivo que tenemos son alrededor de esos 450, 500 pacientes anual.
7: Y reciben prácticamente la misma atención que en Montevideo, por eso está la inauguración de esta sala virtual, ¿no?
11: Sí, prácticamente la misma. Puede llegar a haber alguna diferencia, alguna especialidad como el control de marcha y alguna otra actividad, algún otro especialidad de equipamiento que hay en Montevideo. Bueno, hoy por suerte estamos inaugurando la sala de realidad virtual en Fray Bentos, que Montevideo lo cuenta hace mucho tiempo y hace un poco más entretenido, creo yo, las atenciones de los niños, porque a partir de la didáctica y del juego pueden entrenar.
7: La idea es justamente que vayan mejorando cada uno de los aspectos. Los programas, además de realidad virtual, se adaptan a cada caso, ¿no?
11: Exactamente. Está equipado por distintos equipos, pero a través del juego, de distintos juegos, los gurises podrán de alguna manera entrenar para su vida cotidiana.
7: Y un servicio que se brinda conjuntamente con la Intendencia de Río Negro es la casita de Teletón. En este lugar, ubicado en el sitio patrimonial de la humanidad, aquellas personas, familias que tienen que realizar el tratamiento de algún pequeño durante varios días, tienen la posibilidad de quedarse. Allí se les brinda el alojamiento y la comida, lo que es una verdadera asistencia y ayuda a la familia toda. Esto ya desde hace varios años viene funcionando en conjunto con los servicios que brinda la Intendencia de Río Negro, destacó Llovio.
11: Nosotros tenemos la casita Teletón hace 14 años, incomodato de la Intendencia, que ahí se alojan durante 3, 4 semanas a veces la familia, o sea, un tiempo largo, en el cual, tratamos de darle el alimento, los traslados y todo lo que tiene que ver con que puedan estar de una manera cómoda a la hora de estar atendiéndose en el centro, que no es fácil trasladarse de una ciudad a otra para durante tanto tiempo para...
7: ¿Siempre está completa? ¿Cómo funciona eso? ¿Cómo es? A veces...
11: Sí, alojamos hasta 5 familias. En estos momentos hay 3, por ejemplo. Va variando, eso dependiendo de las necesidades. Porque a los gurises de Soriano vamos en la camioneta a buscarlos a Mercedes todos los días, a veces a hacer las atenciones. Hay gente de Yunque que también viene por el día.
7: Es para los que requieren un tratamiento de más de 3-4 días que se pueden quedar ahí.
11: Exactamente, o que vienen de más lejos.
7: Finalmente estuvimos hablando con Federico Lorenzo, el director y coordinador de voluntariado de Teletón, que destacó lo que es la asistencia que se está realizando por parte de personas que deciden e ir a aportar horas de su valioso tiempo. Ha sorprendido la cantidad de voluntarios jóvenes y sobre todo que se han vinculado aquí en Fray Bentos comparativamente con la cantidad que hay en Montevideo. Los programas específicamente para los jóvenes apuntan a las distintas instancias de colaboración, como son las jornadas televisivas que se hacen anualmente.
12: Estamos arrancando este año con el voluntariado juvenil acá en Fray Bentos. Es una propuesta para adolescentes y jóvenes a partir de los 16 años. En Montevideo funciona solo para adultos. Acá estamos innovando también con esta propuesta porque hay un montón de gurizada a la vuelta que está con muchas ganas de hacer cosas. cosas. Y bueno, estamos arrancando este año con esta propuesta que viene con mucha fuerza. Además del grupo que ya funcionaba, que es un grupo de adultos que siempre está pendiente y atento a las actividades y todas las cosas con las que se puede colaborar.
7: ¿Cómo han arrancado justamente con los voluntarios juveniles? ¿Cuántos arrancaron acá en Fray Bentos? ¿Cuántos hay a nivel de Montevideo también?
12: Bien, a nivel de Montevideo tenemos semanalmente más de 100 voluntarios que pasan por el centro. Acá con el tema de los adolescentes tenemos 30 que están vinculados y otros tantos que andan a la vuelta, siempre que están
7: Estamos hablando de un número importante, porque Fray Bentos tiene 25.000 habitantes respecto a Montevideo. Que haya 30 voluntarios es un número importante, ¿no?
12: Sí, sí, y sobre todo también 30 jóvenes que estén a la vuelta con ganas de hacer cosas, es muy importante. Y además el voluntariado de los adultos, que son casi 80, que son de acá de Fray Bentos y de la zona de incidencia también. Es bien importante ese número que te estamos contando.
7: ¿Y cómo se coordinan las horas? ¿Vienen 2 horas? ¿Cómo lo planifican? ¿Cuál es el compromiso de quien asume ser voluntario? ¿Por cuánto tiempo?
12: Bien, por el momento estamos trabajando con el voluntariado de lo que es el eventos. Ahora, sin más, estamos trabajando en el Día del Niño, que ya se nos viene ahora en agosto. Pretendemos hacer un evento con mucha fuerza acá, acá en el centro. Y bueno, nos estamos organizando de esa manera. Generamos encuentro. Ayer puntualmente tuvimos encuentro. Y bueno, la chiquilinanda con muchas ganas, con mucha energía.
7: Que va a ser fundamental para lo que va a ser la jornada, la propia Teletón en sí, ¿no?
12: Sí, sin duda, porque aparte, la gurizada le encanta el bochinche, el alboroto y salir a la calle, es lo que más les gusta. Entonces,
7: si quieren sumarse, pueden acercar, ¿verdad?
12: Sí, pueden venir acá, consultan en recepción y ahí ya quedamos vinculados, y ahí hacemos la inscripción nomás y vamos arriba.
7: Para Mirada País, este fue un informe desde Fray Bentos de Martín Rostán.
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2: Gracias a nuestros corresponsales por sus informes y a ustedes por acompañarnos en una nueva recorrida. Los esperamos mañana cuando volvamos para compartir nuevos destinos y nuevas historias aquí en Mirada País.
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¿Cómo anda, Mercedes? ¿Todo lindo? 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Esta noche.

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Gracias, gracias, Mercedes, gracias.

fósforo. Lo espero el sábado en su mercado del puerto para tomar la penúltima. ¿Qué le parece? Nos vemos, maestro. Gracias. Gracias, gracias, presidente, gracias. A ver, los tambores, ¿cómo andan?

gracias. De a poquito. Odulio, esta sala de Villa Patrón, por todas esas alegrías que me ha brindado en mi vida, también para ese pimpollo que siempre está a su lado, que es Doña Cata. Para usted va esto, patrón.

gracias. Gracias, Mercedes, gracias. ¿Cómo están pasando? Te voy a pasar un dato, ¿eh? El día que yo me muera, a mí no me manden flores. No quiero flores, no quiero nada.

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0: Ay, tengo una voz acá en la oreja que me dice, chicas, son y ocho, chicas.
1: Y ocho.
0: Y bueno, y acá estamos.
1: Y no rimamos porque...
0: No, ¿para qué? ¿Qué necesidad? Buenas tardes para todo el mundo. Con una tarde de sol hermosa, ¿o no?
1: Sí.
0: Está divino.
1: Con una... Yo no sé qué pasó con el tema de la mega tormenta.
0: No sé.
1: Hay una mega tormenta que se prepara desde mañana hasta pasado.
0: ¿Otra vez?
1: Y bueno, yo qué sé, yo no entiendo nada.
0: Bueno, aprovechemos hoy.
1: Yo miro la ventana y veo... Yo la veo hoy. La ve.
0: Bien, yo
1: la
0: también.
1: Dos lavados.
0: Yo también.
1: Me quedó uno por hacer porque no me daba el tiempo.
0: Hay que aprovechar.
1: Sí, y ahora después tengo que venir ir así.
0: A descolgar.
1: Y para que el sereno no me corobe todo lo que hice. Ese,
0: exactamente. Bueno, son cosas de la vida. ¿Qué va a ser? Disfrutemos de esta tarde que está lindísima. Está ahí Beatriz Beloni del otro lado. Está Mauro Imbriaco. Gabriela Judith está arriba.
1: Disfrutemos mientras podamos, dijo el jardinero.
0: Dijo el jardinero, exactamente. Disfrutemos mientras podamos. Y nada, y hoy nos ama. Nosotros tenemos un programa particular y tenemos una entrevista por grabar que estamos fascinadas y que ya les vamos a... Eso estamos haciendo, sí. Solamente haciendo adelantos.
1: Pero además tenemos...
0: Regalo.
1: Regalo, hoy
0: tenemos
1: jueves.
0: Regalo, hoy jueves. Tenemos el libro de Martín Otegui.
1: Sí, señor. Cuentos salvajes.
0: Cuentos
1: Animales
0: salvajes.
1: Animales nativos del Uruguay.
0: Muy bien. 098-224-336. Se anotan para el sorteo del libro de Martín Otegui, que estuvo con nosotras en el Museo Figari hace unas horas.
1: Ahí
0: y
1: está.
0: Hablamos de ese libro.
1: Nos ¿sí? escribe Gustavo, que está pintando a 9 metros de altura. Yo quiero saber...
0: Ay, Gustavo, me pones nerviosa, no, Gustavo. Siempre estás haciendo alguna proeza.
1: Gustavo, pero se me tiembla todo, pero siempre escuchando su programa.
0: No, por favor. Decinos que tenés un arnés, un andamio. ¿Qué estás?
1: Yo quiero saber si se dedica a ser pintor. O sea, es tu medio de vida. Vos trabajás de pintura. Porque cada vez que nos escuchás estás pintando algo.
0: O sos
1: un terrateniente que tiene muchas
0: paredes para
1: pintar. Muchas casas.
0: No, pero a 9 metros de altura, por Dios. Me pones nerviosa, Gustavo, cuídate, sí, te lo pido por favor.
1: Bueno,
0: arranquemos porque es tarde.
1: Sí, arranquemos. 098-224-3. Esto es importante porque es el regalo de la semana. 098-224-336. Martín Otegui ya dejó firmado el ejemplar de Cuentos Salvajes para alguno de ustedes.
0: Muy bien, se anotan por ahí, ponen nombre y cédula. Y con Mauro Imbriaco en controles, arrancamos el programa de hoy.
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0: Título para hoy, La Planta. ¿Qué es La Planta? Uno de los temas que forman parte del primer disco de Samantha Navarro, que quedó definitivamente asociada a esa canción, ¿no?
1: ¿Cómo no?
0: Bueno.
1: Siempre me acuerdo de Alan Pauls, el escritor argentino, divino.
0: Historia del
1: crack,
0: pelo.
1: Con Historia del pelo, que le pusimos La Planta de Samantha Navarro para arrancar la entrevista. Y quedó fascinado con
0: dijo,
1: el tema.
0: ¿Quién es esa canción? ¿Quiero esa canción?
1: La quiero.
0: Bueno. Alan Pauls se enamoró de Samantha con esa canción, que dice, tengo una planta sobre la cabeza, incrustada, atrapada entre 4 rulos. No sé qué voy a hacer, los médicos no pueden sacarla, la podan y vuelve a crecer cada vez más frondosa, se me está llenando de hojas, dice Samantha en su canción. Bueno, en el año 1996, salió al mundo Samantha Navarro, que es el nombre del disco, que presentó esta nueva voz en la música uruguaya, y el comienzo de una trayectoria tan singular como inclasificable.
1: Sí, sí, sí, sí.
0: 30 años después de aquella primera publicación, la artista festeja este aniversario con un concierto en la Sala Zitarrosa el próximo 29 de agosto dentro del ciclo Marea, que es el ciclo que agrupa a mujeres y disidencias de la música y el audiovisual.
1: Muy bien.
0: Así que de eso va nuestro programa de hoy. La idea es La Planta.
1: Para recibir a Samantha Navarro, que me acuerdo como si fuera hoy cuando irrumpió en la escena uruguaya, al principio en pequeños bolichitos, decía, pero ¿qué cosa más singular? Todo ella era singular.
0: Sí.
1: Por supuesto, su pelo de planta era singular, sus tonos, sus átonos, sus temas, musicales sobre, uh-huh, sobre lo que escribía. Todo era muy singular y bueno, por eso tiene la trayectoria de 30 años, entre otras cosas, ¿no? Vamos a dialogar con Samantha Navarro para repasar estos 30 años de carrera y para hablar un poco también del concierto de la Sala Zita Rosa, que es una fiesta de cumpleaños. Invitó a todos sus compañeritos y sí, compañeritas.
0: Señora. Sí, señora. Mucha gente celebrando aniversarios este año, ¿eh? Mucha gente de 25, de 30, sí, de 20. Sí. Bueno, en la segunda parte del programa, un recorrido por 100 plantas medicinales que podés encontrar en tu jardín, en tu alacena, en el parque o incluso a la vuelta de la esquina. Vamos a conversar con Mariana Barkin, responsable de la herboristería Marión Aguilera, autora del libro Plantas Medicinales al Alcance de la Mano, hija de Marión.
1: Hija de Marión, que heredó la pasión de Marión y la herboristería.
0: Totalmente. También. Yo te recomiendo especialmente esta nota, la grabamos ayer.
1: La grabaste.
0: Porque, sí,
1: yo no estaba.
0: Carolina no estaba, tuvimos que grabarla porque ella no podía venir, no puede venir en horario programa porque es la única que atiende en la herboristería.
1: Y te voy a decir una cosa, cierra a las 6 de la tarde.
0: Sí.
1: Yo fui a las 6 menos 10, sí, a buscar el libro.
0: Sí.
1: Y había 7 personas, sí, sí, a las cuales ella estaba atendiendo una por una.
0: Una por una, sí. Ella dice, yo puedo dejar una persona en mi lugar para vender, pero cuando necesitan recetar, cuando necesitan, soy la única. Entonces está al frente, sí, de la 1 de la tarde a las 6, porque de mañana hace docencia, trabaja como docente, es su trabajo, está esperando jubilarse para dedicarse a esto. La historia de cómo terminó haciéndose cargo de esa herboristería es muy linda historia.
1: A pesar del marido, Martín Reyes,
0: sí,
1: que anda por los medios ahí.
0: Sí, sí, sí, sí. Bueno,
1: que no se quiere ocupar de la herboristería cuando ella no está, porque se pone muy nervioso.
0: Pero te voy a decir una cosa, Martín Reyes no toma medicación para la presión porque se controla solo con plantas.
1: ¿Viste?
0: Y le va bárbaro.
1: Mirá qué bien.
0: Bueno, lo que quiero advertirles desde ya, reiterarles, la nota está grabada. Gente, muchachos, porque yo sé lo que pasa cuando, sí, escuchan a Mariana Barkin, como cuando escuchaban a Marión Aguilera. La gente, sí, toda quiere saber qué tomo para esto, qué hago con esto. Ella en la entrevista, por su propia voluntad, tira cantidad de tips. Así que tomen papel y lápiz para anotar.
1: Bien.
0: Cantidad de tips sobre las plantas.
1: Además hay una cantidad de información, profusa información, sí, en este libro que tiene por cada hierba una ficha completísima de para qué son las cosas, para qué sirven, cómo prepararlas, etcétera, ¿no?
0: Sí, sí, sí. Y al final de la nota termina recetando algo para esta noche, para que todos nos sintamos bien. Algo que no hace mal para nada y hace bien para todo.
1: Excelente.
0: Eso que fue lo que le pedimos para cerrar, para que todo el mundo se quede con algo para hacer esta noche, para tomar.
1: Muy bien. Vamos a, si nos da el tiempo, hablar sobre el pelo como símbolo de poder. Bueno, justamente citábamos la historia del pelo de Alan Pauls, que tiene una parte, un capítulo dedicado a esto. Hay muchas creencias antiguas que consideraban que la melena y la barba profusa era un símbolo de virilidad y perderla era un deshonor y un castigo.
0: No podían ser reyes, por ejemplo. En alguna cultura, si desafeitaban la barba y le cortaban el pelo...
1: Recordemos Sansón y Dalila,
0: bueno, claro,
1: ¿no?
0: Sansón y Dalila.
1: Todo viene de ahí.
0: Todo viene de ahí, todo viene de ahí. Y en la música, el pelo en canciones.
1: Muy bien.
0: Así arrancamos el programa de hoy.
1: Ajá, despeinada, no está.
0: El extraño del pelo largo. Muy bien.
1: Bueno. No es de mi época tampoco, quiero aclarar, despeinada.
0: La pausa y arrancamos con la planta.

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0: Bueno, hablemos un poquito, porque Samantha Navarro no ha llegado todavía. Vamos a hacer un comentario antes de que venga, cambiando el orden, porque si no, no nos da el tiempo. Bueno, las creencias sobre el tema de el cabello y el pelo como símbolo de poder. Bueno, empieza con la historia del Antiguo Testamento, ¿no? Que Sansón, ante la insistencia de la mujer filistea, el héroe le confiesa que el secreto de su fuerza extraordinaria reside en esa melena que tenía.
1: Claro.
0: Y si se lo corta, va a ser igual a cualquier mortal.
1: Ahí está.
0: Entonces la mala de Dalila, claro, malísima.
1: Dalila filistea, hace... Sansón israelita.
0: Claro, y está infiltrada todo, ahí. Está
1: todo
0: infiltrada.
1: Sigue como siempre.
0: Seguro, seguro. Está infiltrada ahí. Es una cosa, en fin. Bueno, ¿qué hace? Una noche, mientras él duerme, hace que le afeiten la cabeza. Yo no entiendo cómo no se despertó. Le afeitaron la cabeza y no se despertó. Una cosa rara.
1: Pero para le afeitar, esto de afeitar es la primera vez que lo escucho.
0: Sí, yo también, pero bueno.
1: Porque una cosa que, sí, realmente, si tenés una melena abundante, muy larga, y te cortan la melena...
0: Igual, yo me despierto.
1: No, ¿vos te despertás?
0: Yo me despierto. Si me cortan el pelo, me despierto.
1: ¿Qué te vas a despertar?
0: Te juro que sí. Te juro que sí, que me despierto.
1: Pongámosle que
0: bueno,
1: sí.
0: Bueno, asunto está, terminemos la discusión acá, porque lo que pasó es que a Sansón los filisteos lo apresaron, lo encadenaron a una muela de molino. Mirá vos.
1: La culpa de él que no se dio cuenta.
0: No, claro, que no se dio cuenta que le estaban cortando el pelo. Querido. Sí, bueno. Y si lo afeitaron, peor.
1: Eso bueno. Sí que me resulta raro que no se haya despertado.
0: La verdad que
1: pero
0: sí.
1: Ojo, capaz que lo drogaron con algo.
0: Puede ser, yo no me acuerdo
1: que
0: mucho, porque yo lo que sé lo aprendí de Víctor Mature y Hedy Lamarr en la película.
1: Ah, la película.
0: Sansón
1: claro.
0: Y Dalila, que es del 49,
1: claro.
0: Qué creo.
1: Qué divina, Hedy Lamarr.
0: Divina.
1: Qué hermosura.
0: ¿Y sabés quién trabajaba?
1: ¿Quién?
0: La reportera del crimen.
1: Ángela Lansbury.
0: Una jovencísima Ángela Lansbury.
1: Pero mira vos.
0: Sí, no sé, los otros muchos no los conozco, pero Pedro de Córdoba, bueno, en fin.
1: Bueno.
0: En fin, Víctor Mature, que hacía todas las películas de religión, de Biblia, Testamento, las hacía.
1: Les encantaba,
0: se anotaba
1: le encantaba
0: primero,
1: ese Guille.
0: Se anotaba primero para todas.
1: Bueno, la cuestión es que este relato no es único en la mitología y en las leyendas antiguas. Hay un erudito escritor británico, Robert Graves, que tiene una obra llamada Los mitos griegos, y allí habla de un antiguo ritual que se llamaba, denominado comiria. Comiria significa recorte del cabello, en el que un personaje de carácter sagrado es traicionado y derrotado por una mujer que le arrebata el símbolo de su poder.
0: Siempre
1: localizado en el cabello. Coincidiendo con el solsticio de verano, el dios o el héroe pierde su cabello y comienza una lenta decadencia de la que solo comenzará a recuperarse 6 meses más tarde, cuando el pelo le vuelva a crecer y los días empiecen a ser más largos. Entonces, bueno, según Graves, esta historia de la comiria tenía su origen en un rito sagrado que implicaba a una divinidad masculina de carácter solar y a una femenina que representaba la luna. El sol y la luna.
0: Seguro.
1: Los muchachos
0: esto
1: le sacrificaban.
0: Está muy vinculado con los ciclos y la naturaleza.
1: Exacto,
0: ¿no?
1: Exactamente. Los muchachos le sacrificaban sus cabelleras en una ceremonia fúnebre anual y luego los llamaban cúretes, los espíritus que alimentaron a Zeus durante su infancia.
0: Bien, esto el erudito sitúa el origen de esta costumbre en Libia, se extendió a Asia Menor, a Grecia, y vincula la instrucción a los sacerdotes israelitas que serán el Levítico. No harán calva en su cabeza ni raerán la punta de su barba. Esto es un mandato. Ni en su carne harán rasguños, por las dudas.
1: No harán calva en su cabeza.
0: Para alejarse de ese tipo de prácticas paganas.
1: Bueno, había otra costumbre antigua relacionada con el cabello. Se llamaba decalvatio o decalvación. Era una tradición de algunos pueblos germánicos de rasurar el cabello de los enemigos, considerando que este acto de carácter humillante era más que suficiente para castigar al oponente.
0: Sí.
1: Pero bastante civilizado, te voy a decir.
0: Te voy a decir que sí, porque esta historia, nosotros la hemos tratado acá, vinculado con el pelo y las mujeres sobre todo, y el asunto de cortarte el pelo, o sea, que te corten el pelo por alguna razón, por ejemplo, un campo de concentración, por ejemplo, todo, a pesar de que era el pretexto la higiene, qué sé yo, los piojos, la cosa... El asunto de la degradación que implica y del símbolo que es la cabellera en una persona, como la uses, lo hemos hablado.
1: Estoy
0: hoy, siglo XXI, ¿no?
1: El nombre de la serie de la judía ortodoxa que la rapan.
0: Sí.
1: ¿Te acordás?
0: Sí.
1: Cuando se está por casar.
0: Sí, me acuerdo. Ay, ¿cómo se llamaba? Bueno, con Pera.
1: Que esa escena especialmente, es sí. una escena de mucha violencia.
0: Sí, sí, sí, totalmente. Eso, bueno, eso sigue siendo así.
1: Sí.
0: Entre los visigodos había un rito especialmente importante ahí, porque se asentaron en la península ibérica en los albores de la Edad Media. Consideraban la melena y la barba como un signo de fuerza. Se han encontrado gran variedad de peines de asta en los enterramientos de la época. Quiero un peine de esos.
1: Yo también.
0: Y su ausencia era vista como un signo de debilidad que inhabilitaba a la persona para el mando político o militar.
1: Mirá,
0: o sea, no
1: vos.
0: Tenías mucho pelo, no servías para político ni para militar, con lo cual hoy nos quedaríamos con la mitad del parlamento. Digo yo, ¿no?
1: Ay,
0: este,
1: Dios.
0: Bueno. En fin.
1: Vamos al otro extremo del mundo. Sí. Los samuráis del periodo Edo en Japón.
0: Ay, qué complicado lo que hacían, sí.
1: Sí, se pusieron de moda un peinado, el chonmage, que consistía en afeitar la parte superior de la cabeza y recoger el cabello de los lados en una larga coleta enrollada sobre el cráneo afeitado.
0: Sí, lo hemos visto mil veces, la coleta
1: la
0: pegadita a la calva.
1: Poco ortodoxa, nos están apuntando.
0: Poco ortodoxa, es cierto, es cierto.
1: Bueno,
0: los guerreros medievales,
1: sí, japoneses,
0: se consideraban la melena y la barba como signos de virilidad. Pero esto se dio la vuelta. Al acabar la era de los llamados reinos combatientes o el periodo Sengoku, la barba y la cabeza sin afeitar eran contrarias a la paz. La cabeza rapada se convirtió desde los inicios del periodo Edo en un requisito para la clase samurái. Y hacia la década del 60, 1660, se extendió a los plebeyos. Ese estilo dependía. Ese estilo de la coleta que hemos visto mil veces, ¿no? Tienen pelo en los costados, se lo atan atrás y se hace una coleta como para arriba de la cabeza.
1: Sí, exacto.
0: Ese estilo
1: muy
0: dependía
1: sexy,
0: del estatus social. Sí, no les queda bien,
1: la
0: no los favorece.
1: No, no los favorece.
0: Yo que ustedes agarraba para el lado Sansón, que es mucho más
1: sí.
0: favorecedor.
1: Después está el combage, ¿cómo se llama?
0: Ese sí, combover.
1: El combover.
0: Sí.
1: Que también.
0: Y se dejan una parte del pelo largo para pegárselo arriba de la pelada.
1: Y se lo pegan
0: no hay
1: como
0: nada
1: con
0: peor.
1: Aceite.
0: No hay nada peor que eso. No hay nada peor que eso, por Dios. Bueno, ¿qué hacían los merovingios,
1: Los merovingios, también llamados los reyes de la cabellera larga, llevaban el pelo como un emblema de su poder y divinidad. En la cultura germánica, el pelo largo no era solamente una cuestión estética, no solo una cara bonita, sino un símbolo de la fuerza y del estatus.
0: Ajá.
1: Este atributo no se recortaba fácilmente, ya que perderlo significaba perder legitimidad. Y se consideraba además un acto de humillación. Un ejemplo claro de este mismo simbolismo del cabello se encuentra en las tradiciones reales de los merovingios. El pelo de un rey merovingio era visto como un reflejo de su capacidad para gobernar. O sea,
0: sí.
1: si el ADN no te ayudaba, no ibas a poder ser rey. O sea, olvídate, ¿no? Al cortarle el cabello a un rey destituido, como sucedió en algunos casos cuando se le usurparon el trono a algún rey, se anulaba de inmediato su derecho a reinar.
0: Le cortaban el pelo.
1: Cuestión de cortarle el pelo y ya
0: no podía ser rey. Ahora, ¿qué pasa cuando le vuelve?
1: Te quedaste sin cueros. O sea,
0: cuando le vuelve el pelo, cuando le crece de nuevo, ¿qué pasa? ¿No puede reclamar el trono otra vez?
1: Ya está fuera del capullo.
0: Pero puede reclamar el trono y hacer una guerra y todo. Y si tiene dragones, capaz que la gana y todo eso.
1: No, pero a ver, los dragones es otro precio.
0: Sí,
1: los dragones es otro precio.
0: Sí, ya sé. Y a veces tenés dragones y no te animás a usarlo y estás ahí dando vuelta y vuelta y vuelta.
1: Terminen ya esa serie, por favor. Basta ya.
0: No, yo lo que estoy contenta, Carolina, te hago un spoiler porque no vas a ver la tercera temporada. Estoy contenta que finalmente se murió Kristen Cole.
1: ¡Ay, se murió!
0: Se murió Sir Kristen, que en realidad es un personaje que sobra desde la primera temporada. Sobra, ese personaje sobra. Lo único que hizo.
1: Lo hicieron muy Duquito Stad. Podrían haberlo hecho un poco.
0: Lo hicieron un resentido porque Rhaenyra no quiso vender naranja con él.
1: Claro.
0: Y hasta el día que se murió, vivió haciendo todo para vengarse y por resentimiento contra Rhaenyra. Entonces, no sirve para nada. Lo único que, digamos, que le aportó al guión y a la trama fue traicionar a Rhaenyra. Después eso podía haber muerto porque no sirvió para nada más.
1: No.
0: Durante dos temporadas y media.
1: Bueno.
0: Ya está, basta, suéltala.
1: Suéltala.
0: Suéltala,
1: rápelo y sáquelo. Ya
0: sí,
1: está.
0: Sí, no. Las cosas que ha hecho ese hombre, todo mal le salía más. Todo mal. Horrible.
1: Bueno,
0: no sé, estábamos hablando de que si no tenías cabello no podías ser rey.
1: Exacto. Bueno, el tema del trono, la usurpación del trono, cuando le cortaban el pelo, le anulaban de inmediato los derechos a reinar.
0: Sí,
1: lo dejaban incapacitado para recuperar su posición. Ya está.
0: No podía, porque había la forma de poder mantenía la monarquía hereditaria. Sí. Todo eso. Después que se sentaba tu primo más chico, olvídate.
1: Igual anda a agarrarlo, ¿no? Para cortarle el pelo también. Sí, lo claro. Tenía que cortar entre las cinco.
0: No, yo viviría de casco, imagínate. Yo vivo de casco. Todo el día con esos cascos pesados enormes.
1: Yo te voy a decir una cosa.
0: Y duermo bajo siete llaves.
1: Lo mejor es una buena peluca. ¿Ah? Que te corte la peluca y después, ¡oh, lero, lero! Te engañé.
0: Claro, pero eso lo puedes hacer una sola vez.
1: Eso sí. Bueno, no sé.
0: Una sola vez.
1: Voy al mundo de las pelucas ahí en 18 de julio.
0: No, bueno, pero si avivan que tenés peluca, no te van a estar cortando la peluca todas las veces, ¿no? No, no, yo casco.
1: Bueno, pero la segunda vez.
0: Y dos dragones, uno de cada.
1: La segunda vez veré. Yo te voy a decir una cosa. Si tengo dos dragones.
0: Mejor no agarres el trono. Te vas a cultivar naranja con Criston Cole.
1: No, con Criston Cole no quiero nada. Y te voy a decir una cosa. Si tengo dos dragones, no preciso de ninguna peluca de ahí.
0: No, claro.
1: No se
0: obvio,
1: le acerca
0: por
1: a
0: eso,
1: nadie.
0: Por
1: o sea,
0: eso,
1: mirate.
0: Por eso. Con dragones está todo resuelto.
1: Con los dos dragones ya estoy lista y servida.
0: Todo resuelto.
1: Bueno, esta es la historia de cómo la melena era símbolo de poder. Y hoy en día, bueno, tiene sus atractivos, digamos, tener pelo.
0: Sí,
1: la verdad que sí.
0: Claro.
1: Igual
0: claro.
1: Se ha democratizado muchísimo para los pelados y peladas el tema de la cabellera.
0: Sí.
1: Bueno, ¿vino Samantha Navarro o todavía no?
0: ¿No vino?
1: ¿No vino?
0: Bueno.
1: Vamos a la pausa.
0: En principio vamos a la pausa, Mauro.
1: ¿Ponemos el disco que cumple 30 años?
0: No, ponemos el disco a ver, ¿de quién podemos poner? El disco de...
1: ¿De quién?
0: No sé, de otra cantante.
1: ¿Por qué?
0: Porque no vino.
1: ¡Venganza!
0: Claro, yo hago la gran Criston Cole. No vení, te pongo acá, Noura. Vamos a la pausa.
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0: Es como para Kristen Cole esta canción. Chao.
1: Sí, chao.
0: Chao, Kristen. Se salvó Samantha Navarro.
1: ¿De
0: que pusiéramos 20 minutos de Canoura, que era lo que íbamos a hacer si no venía. ¿Sí? Y vamos a poner 20 minutos de Canoura directamente, o si no, de algún varón.
1: Pensamos cortarte el pelo. Pensamos cortarte el pelo para también sacarte el poder, pero después también dijimos, no, no se lo merece.
0: No, no se lo merece.
1: No se lo merece.
2: Disculpenme, me anoté cualquier cosa.
0: Buah, en fin. Dice sí que cumple 30 años en la música. Yo no sí lo puedo creer, porque bueno, la vi nacer en la música.
2: Sí.
0: En el Festival de La Paz hace años. En fin, antes de eso, pero bueno, en fin, dejemos así porque se nos cae la cédula,
1: sí,
0: los
1: por
0: ruleros.
1: Favor, por
0: una
1: favor,
0: porquería.
1: Por favor.
2: Los ruleros, me hiciste acordarlo.
0: Se me caen los ruleros. Bueno, eso que vos usás todas las noches, ¿no?
2: Todas las noches, porque yo soy lacia total.
0: Seguro.
1: Sí, sí, por supuesto, con la gorrita.
0: Dijo Samantha Navarro en una entrevista que cuando ella empezó a cantar no había canciones de las que planchaba en el baile, por ejemplo.
1: Doy fe.
0: No había canciones de la tímida, no había canciones de las mujeres, las canciones hacían los hombres, con temas de hombre, óptica de hombre. Y las canciones que de mujeres que había eran canciones de mujeres muy diferentes a ella.
1: Sí.
0: Y entonces, ¿qué hizo? Hizo las canciones que no había.
1: Las que queríamos escuchar, todas las que estábamos a dieta. Por ejemplo, sí, ¿no? Sí. No, porque los 90 fueron muy crueles con nosotras.
0: Sí, sí, sí.
1: ¿O no?
0: O las que no nos interesaba hacer, o no, digamos, nos traumaba un poco no ser cover girl, tapa de revista, ¿no? Por ejemplo. Bueno,
2: las no hegemónicas, como lo dicen ahora.
1: Igual te voy a decir una cosa, las no hegemónicas y las hegemónicas nunca llegaban a la talla tampoco.
2: Nunca.
1: ¿No?
2: No,
1: porque también
2: porque
1: era eso.
2: Es el, siempre está ahí, es nunca se llega, siempre hay una mirada. Sigue siendo durísimo, lamentablemente.
1: Bueno, sí,
2: ahora
1: yo escuchaba
2: está muy
1: a Josefina
2: potenciado
1: ahora de vuelta, que me encantaba, es un tema que me encantó desde el principio. Desde que te vi en un bolichito de ahí en Positos que estabas presentando estos temas. Nos conocíamos desde hace años, además.
2: Sí, sí.
1: Pero yo decía, fa, y ahora la volví a escuchar Josefina y nada, la puede cantar una gurisa de ahora perfectamente, está totalmente vigente.
2: Lamentablemente, sí.
1: Totalmente vigente.
0: Sí, claro, es así. Es así. Bueno, 30 años, señora.
2: 30 años, no es nada, y febril la mirada.
0: Febril la mirada, sí. Bueno, ¿qué recordás de ese momento donde decidiste voy a hacer canciones que de las que no sé, con cosas de las que no se habla, con cosas distintas? ¿Cómo recordás el panorama a tu alrededor? Porque vos irrumpiste con una cosa disruptiva en ese
2: total,
0: momento,
2: sí,
0: ¿no? Desde las letras hasta la manera de componer, la manera de interpretar. ¿Cómo encontraste el marco de tus colegas, de la música en ese momento? Que era un momento bien diferente a este.
2: Muy diferente. Los colegas, primero voy a hacer un cuento, es que yo era muy ávida de mostrar mis canciones porque yo sentía que había encontrado algo interesante.
0: Una beta de algo.
2: Había encontrado algo. Yo siempre me gustaron las ciencias, siempre fui re traga nerd de leer, sí, muy tímida, muy ratón de biblioteca, y entonces eso como a través de las canciones eran varios personajes que iban que iban surgiendo.
0: Sí.
2: Entonces claro, yo siempre andaba con una guitarrita, iba como donde hubiera una oportunidad. Era otro mundo también en el cual había más espacio para mostrarse las canciones de repente.
1: Más tiempo.
2: Que ahora. Porque
1: claro,
2: ahora estamos, ¿no?, medio como esclavizadas.
1: Más tiempo.
2: Esclavizadas,
1: sí,
2: con el celular.
1: Sí.
2: ¿Viste?
1: Sí,
2: hay,
1: sí,
2: como una cosa, el vidrio ese.
0: Sí,
2: ese
0: claro,
2: vidrio magnético.
0: El Black Mirror.
2: Ay, Dios mío.
0: Sí, claro.
2: Y lo que sí recuerdo del ambiente de las colegas y de los colegas músicos, que había mucha experimentación y mucha. Mucho desprejuicio con la música también, mucho no importa nada, o sea, no importa nada formal, no había ese peso de repente que hay ahora por el género tiene que ser así, asá y asú.
0: Sentías era como más, que había más libertad, más apertura.
2: Sí, era más degenerado, entre comillas.
0: Sí, sí, sí.
1: El proceso creativo
2: más mezclado.
1: Se notaba en eso también.
2: Pila de todos, desde los que eran más, digamos, mainstream, por usar un término de ahora, a los más locos, era otra manera también, ¿no? Entonces ahí encontré como un lugar recopado, una cantidad de cariño, de amor, de
0: gente,
2: aguante.
0: De gente muy consagrada en ese momento. Yo estábamos acá repasando materiales. Hay declaraciones de Darno Jans en el momento cuando te escuchó y dijo que eras un diamante caníbal.
1: Citando a Herrera,
2: sí,
1: ¿no?
2: Sí, Herrera y Ricci.
0: Y
2: sí,
0: una anarcosindicalista feminal. Muy darnosante.
2: Eso es increíble. Voy a hacer una remera.
0: Sí, claro.
2: Soy tu anarco feminista.
0: Sindicalista feminal.
2: Sindicalista feminal, feminal atrás.
0: Te vio, vos decís que te vio clarito el Darno.
2: Yo
0: en
2: creo
0: ese momento
2: que sí, y qué cosa importante también eso del arrope del lenguaje y de la posibilidad que da cuando alguien que una admira tanto, porque mi maestro, yo por algo me hace el símil con Julio Herrera, porque yo por ir a un concierto de él, que yo iba a muchos recitales.
0: Sí. Mm.
2: Él nos tira al público, porque ustedes...
1: Sí, sí, decía, tienen que leer tal,
2: y yo hacía todo lo que decía, ¿entendés? Sacaba la punta y después me leía todo, o sea, sí, sí, sí, sí. Y eso fue como, fue muy, muy potente para mi vida, eso, ¿viste? Sentir su apoyo, realmente claro. Y en cierto sentido es también como una especie de persona muy responsable en el hecho de que yo ahora estoy acá hablando con ustedes y tengo...
0: Y vas a celebrar 30 años.
2: Una carrera de música de 30 años y de todo, porque si me pongo a pensar, se lo debo todo a la música y a las canciones. Así que, bueno, muchas gracias, Darno, siempre.
1: El Darno que era un consagrado, pero vio también que vos eras una distinta, ¿no? Volvemos a los temas. Vos decías en algún momento... mis temas fueron en ese momento feministas, pero con conciencia, digamos.
2: Inconsciencia.
1: ¿Con inconsciencia?
2: Sí, porque yo estaba describiendo cosas que observaba, no tenía una reflexión sobre ello, salvo la incomodidad. Yo lo sentía físicamente el feminismo. Después me di cuenta que...
1: Le pusiste que la etiqueta, digamos.
2: Y feminismo, y empecé a estudiar y a entender y a juntarme con otras y a escuchar y todo, pero de chica yo, si me preguntaban si era feminista, decía que no por las dudas, porque no sabía lo que era.
1: Bueno, ¿eh? Que nadie preguntaba eso, ¿no? No, era claro. Como, ¿cuándo se empezó a preguntar sos feminista o no sos feminista? No fue hace tantos años, digamos.
2: No, recordemos que el movimiento más potente y más fuerte, más visible, más, por decir que lo conocemos todas y todos, uh-huh, es del 2017. Con Me Too, que después tuvo las derivaciones, claro, ¿no? A partir de la cosa, claro, de Hollywood y de cómo se fue armando ahí una cosa. O sea, la cuestión. Sin embargo, el movimiento proviene, es muy, muy, sí, muy, sí, muy, sí, antiguo. Claro. De hecho, cuando fue la Revolución Francesa, en la Revolución Francesa hay un montón de feministas resarpadas. Unas tipas
1: que cortaban cabezas.
2: Y después, sí, ¿Qué hicieron? Las apretaron a todas, las anularon, les cortaron, literalmente les cortaron la cabeza.
1: Claro,
2: pero es verdad, entonces no son los derechos de la persona humana.
0: Sí. Samantha, en lo musical, digamos, en aquel momento, vos, lo disruptivo, que como decíamos, bueno, Darnoyan lo vio claro, otros también lo vieron, esa apertura que vos decís, de ese día hasta hoy, vos has recorrido un camino, o sea, en aquel momento era claro que tenías una manera muy particular de interpretar, de componer, la armonía, ¿no? Eso te sigue acompañando, pero has pasado por distintas etapas. ¿Vos sentís que cambió encontraste un estilo más personal después de eso, que en aquel momento era muy como, como así como impulsivo y fuiste puliendo? Porque, no sé, por ejemplo, en el disco Éxito, vos citás a Maturro siempre que te dijo que te faltaba un disco pop rock y que lo hiciste y lo marchó. Viste. Digamos, ¿no? Y sin embargo, está lo rock por un lado, la dulzura de la voz por otro. Hay una mezcla ahí. ¿Vos sentís que encontraste un lugar que es tuyo?
2: Yo fui visitando varios lugares, ¿no? Como si fuera un all inclusive en un punto, ¿no? Como visitando diferentes dentro de lo que es la música y lo que es la emoción de la música también y el instrumento para el transporte de la melodía y de las letras, ¿no? Porque para mí una cosa fundamental de las canciones es justamente la parte lírica, la parte de la letra, uh-huh, ¿no? Porque la letra es realmente la palabra.

0: chau, viaje. Entonces, nada, tener esa posibilidad desde lo más simple a lo más complejo, fundamental. Entonces, de ahí me tiré a investigar diferentes posibilidades. Por un rock más fuerte en un disco que se llamó Tengo Recuperación, que quería ese sonido para ese tipo de historias que estaba contando en ese disco. Después esto, cuando me dije Diego esto, le digo, claro, tiene razón, nunca tuve uno así. Entonces
1: Sí,
0: generamos esa
1: tu primer disco es como
0: esa
1: una gran.
0: todo.
1: No sabías si ibas a tener un segundo y dijiste,
0: Exacto, por
1: meto
0: las
1: todo ahí, meto todo ahí.
2: dudas.
1: Pero es una gran experimentación todo el disco, ¿no? Digo, estás, no sé, estábamos hablando de los acordes rarísimos, algunas disonancias, una voz muy particular que además decís ah, y ya todo el mundo sabe que sos Samantha Navarro, ¿no? Digo, eso no es muy fácil de conseguir, ¿no? Es algo que muchos cantantes quisieran tener. Y después, por ejemplo, los temas que, de vuelta, vas a disecar a alguien en una letra, digo, ¿no? Digo, todas esas cosas no eran muy habituales de escuchar. Un estribillo en inglés, abriste el disco con un estribillo en inglés en los años 90, que todavía estaba esa cosa de en inglés, estaba como medio, no, cantes en inglés, ¿no?
0: Sí, totalmente, totalmente mal visto.
1: Mal visto.
0: Pero tenía que ser en inglés, porque no existía la expresión en
1: La chica
0: español.
1: de la tapa.
0: La chica
2: De
0: de la
2: seguro.
0: tapa era
2: No.
0: como, no, pero la, y además era como un movimiento y jugaban otras cosas, porque cover también es cubrir.
2: Claro.
0: Entonces,
1: Claro.
0: permitía hacer un montón de juegos de palabras, ¿no? Yo en un momento digo, we are nothing but the shell. No somos nada más que el caparazón, pero shell también es concha.
1: Claro.
0: Entonces me permitía un montón de juegos que para el que apenita, o sea, si sabías un poco de inglés y tenías ganas, te metías ahí
1: Claro.
0: en ese medio chiste o no sé cómo decir, que también daba para nada. Siempre es para preguntar también. Después me di cuenta con el tiempo que lo que más me interesaban eran las preguntas, que eran como yo presentaba situaciones, pequeñas historias, que es como te pasa cuando lees un cuento. Cuando lees un cuento es como, ¿qué pasa? ¿Qué pasa? Pero al final te quedas con una pregunta. ¿Qué hubiera pasado si tal otra cosa?
1: Claro,
0: ¿No? Por
1: sí.
0: lo menos a mí me pasa con casi todos los cuentos que leo.
1: Bueno, y hablemos de cumpleaños, porque nos
0: ¡Ay,
1: quedan pocos minutos,
0: sí!
1: pero hablemos de esta gran fiesta de cumpleaños en donde invitás a los amigos
2: De la primera
1: de
2: hora
1: hace
2: y los...
1: 30 años y los de ahora también, ¿no?
0: Sí,
1: De todo,
0: sí,
1: todo un
0: sí,
1: poco.
0: sí.
1: ¿Quiénes van a estar? Bueno, los que estuvieron contigo en el disco Samantha Navarro.
0: Sí, Martín Buscaglia,
1: Sí.
0: Luciano Superviel.
1: Sí.
0: Después está, como que conocí a través del disco, Dani Umpi, Ana Prada, ¿no? Como esa guardia, digamos. Después está Rodra, Clipper, Viviana Ruiz, Sofía Alves,
1: Sí.
0: para quienes fue muy, muy importante ese disco, que me lo comentaron.
1: Claro,
0: Entonces las invité a
1: las
0: que
1: invitas.
0: formen parte de este festejo. Y después, bueno, Diego Maturro, obviamente,
1: Obvio.
0: mi hermano
1: Tu
0: Martín
1: hermanito Martín
0: Rivero, mi
1: Rivero, hermanito
0: hermanito.
1: chiquito que me imagino que no es
0: Es un
1: chiquito,
0: hombre
1: es
0: grande, pero
1: grande.
0: siempre será mi hermanito. Y bueno, y también Ismar Ruibal, que es así, guitarrista joven, que me está ayudando también a todo sacar todos los temas. Porque yo pila de temas no me acuerdo cómo eran. Y son bastante complejos,
2: Ah, bueno, y
0: porque no
2: por mi
0: los
2: culpa,
0: toqué
2: por mi
0: más.
2: grandísima culpa.
0: Exacto. Así que nada, eso es una. Y obviamente la banda es La Dulce.
1: Bueno,
2: Claro.
1: ¿qué hace cuántos años que están con La Dulce? ¿2009?
0: Del 2000,
1: ¿2008? ¿2000?
0: 26 años. Sí.
1: ¿Del 2000?
0: Sí. Lo que pasa es que La Dulce fue cambiando. Primero éramos La Chacha,
1: Sí.
0: Andrea y yo. Después vino Mariana Vázquez. Después estuvo Cecilia Plotier.
1: Sí.
0: Después se fue a Chile, vino Yaguno. Después pasó el tiempo, volvimos a ser cuatro. Después éramos seis. O sea, de todo. Y la última encarnación fue con Ana Prada, que éramos Dulces Pecadoras. Era como
1: Cierto.
0: una parte de la banda de Ana
1: Cierto.
0: y La Dulce. Así que está divino.
1: Ay, lo que ha
0: De
1: pasado
0: todo.
1: en estos
0: De
1: 30
0: todo, de
1: años. ¿Y
0: todo.
1: cuántas mujeres también, no?
0: Pa.
1: ¿Cómo se han sumado mujeres al escenario musical?
0: Sí,
1: Es
0: sí.
1: impresionante.
0: Es impresionante, es muy variado también, muy interesante. Y bueno, la verdad, dan unas ganas de ser joven ahora, pero bueno, está. No se puede.
2: Bueno, pero
0: Bueno.
2: ahora sos madre, por ejemplo,
0: Sí.
2: sos exitosa, vas a celebrar 30 años con la música.
0: Sí,
1: Y hay que ponerse las
0: Claro.
1: pilas para
2: Sí,
1: llegar a vieja bien. Eso es
0: es,
1: lo que
0: estoy
1: hay.
0: trabajando ahí,
1: Y
0: estoy en
1: sí,
0: esa,
1: y
0: estoy en
1: sí,
0: esa.
1: y
0: Y
1: sí.
0: estoy,
1: La
0: bueno,
1: rodilla,
0: estoy.
2: Te falta pila para llegar a
1: la
2: vieja también a
1: fuerza,
2: vos,
1: ¿no?
2: ¿eh?

0: Pero sí es cierto que, a ver, hablábamos de que, bueno, el tiempo de antes te daba más espacio, más tiempo, y ahora, bueno, estás un poco más apretado. Pero también ha democratizado muchísimo, hablando de la cantidad de músicas jóvenes,
1: Ay, sí.
0: el acceso, ¿no? Eso es una cosa buena, por lo menos, de los avances tecnológicos y de otro tipo. Que hoy en día, bueno, está, la verdad que está al alcance de la mano poder grabar, poder. Lo que debe haber sido grabar tu primer disco.
1: Fue
0: ¿Cuánto te
1: muy
0: costó?
1: complejo de
0: Claro.
1: realizar, mucho tiempo, mucha gente, mucha energía, procesos larguísimos, ¿no?
0: Claro.
1: Largos, largos, tipo de años, ¿no? De años.
0: Claro.
1: Y bueno, y igualmente, hoy por hoy también le pasa a las chiquilinas que el acceso a los escenarios grandes todavía
0: Bueno,
1: no está.
0: está.
1: Hay
0: Sí,
1: un
0: claro.
1: proyecto de ley para esto, un proyecto de ley que es una acción afirmativa, que bueno, que la idea es, si estoy haciendo un festival con apoyo del Estado, y el Estado somos miti-miti, bueno, poneme en la grilla, poneme mujeres y no me las pongas a la
0: A las
1: una
0: 3
1: de
0: de
1: la
0: la
1: tarde,
0: tarde,
1: porque eso también es un problema.
0: sí.
1: Entonces, tiene que ver un poco con la oportunidad que tienen ahora los productores de marcar una
0: Y
1: diferencia.
0: los productores sí, pero ¿y los colegas hombres? ¿Cuál es el posicionamiento con respecto a sus colegas mujeres?
1: Bueno, hay diferentes cuestiones. Diferentes cuestiones. Por supuesto que los varones también tienen los problemas de acceso, porque no todos van para los mismos, para todos los escenarios. Recordemos que el Uruguay es un país que tiene un mercado muy chico, en
0: Sí,
1: general.
0: claro.
1: Tiene mercado chico para todo, para el arte ni que hablar. Entonces, ahí hay una complejidad. La otra complejidad que hay es una cuestión de que no entienden que para nosotras hay dificultades.
0: Claro.
1: Hay dificultades diferentes. Porque no es lo mismo ser un varón que una mujer, realmente, aunque seas una mujer
0: Es difícil
1: grandota.
0: hacer entender eso.
1: Es muy difícil
0: Sí.
1: porque es una cosa muy que tiene que ver con cómo vivís en el mundo, cómo
0: Claro.
1: estás en el mundo, cómo te movés en el
0: Claro.
1: mundo, ¿está? Entonces, yo qué sé, la chiquilina con el instrumento, ¿no?
0: Sí,
1: De
0: sí.
1: noche, primero que capaz que tiene acoso,
2: Sí.
1: ¿entendés?
2: Sí,
1: Eso
2: sí.
1: es
2: Sí.
1: moneda corriente de las chiquilinas. Entonces, después moverse es más complejo,
0: En un mundo
1: conseguir que
0: donde
1: te
0: estás en un
1: contraten
0: lugar
1: es
0: de
1: más
0: privilegio, es
1: complejo.
0: difícil ver el lugar de no privilegio.
1: Exactamente, tiene que ver con eso. Por supuesto, yo siento que los colegas también tienen mucha onda también, ¿no? Son muy músicos así copados. Pero bueno, hay un trabajo ahí que tenemos que ir haciendo, sobre todo las chiquilinas más jóvenes de sensibilización, ¿no? Porque ellos también tienen hermanas o hijas, entonces está bueno esa dimensión, es algo muy útil entender cómo sucede la ciudad, cómo sucede la mirada, no yendo a esto dramático que estoy contando,
0: No,
1: pero
0: pero
1: a lo menos
0: sí.
1: dramático de, por
0: Sí,
1: ejemplo,
0: por
1: cómo
0: lo
1: me he
0: menos no ocupar un
1: visto,
0: lugar
1: es
0: en una
1: claro,
0: grilla.
1: es claro,
0: Nada, no,
1: todo
0: o
1: lo que
0: sea, nada más y
1: implica,
0: nada
1: ¿no?
0: menos, claro.
1: Es mucha cosa, y además, a medida que se acceden a mejores conciertos, a mejores lugares, todo eso, tenés más posibilidades de profesionalización.
0: Claro.
1: Entonces es un circuito, ¿viste? Un circuito del bien que se genera ahí. Y de compartir, porque la jugada es compartir. Pero si no te ves nunca, porque ahí te ves después en el backstage, pasan cosas, ah, vete acá, acá. Pero si nunca van las
0: Claro.
1: chiquilinas, ¿me
0: No,
1: entendés lo que te
0: nunca
1: digo?
0: te encontrás.
1: Por eso.
0: Lógico.
1: Entonces, nada, es una gran oportunidad, me parece, para los productores, que mayormente son varones también los productores de los festivales en el
0: Sí,
1: Uruguay,
0: sí,
1: no es casualidad tampoco.
0: sí.
1: Es una oportunidad para ellos para hacer una diferencia. Mirá, no, yo tengo mi grilla paritaria, el horario central, los tengo repartidos, soy un crack. Y
0: Seguro.
1: bueno,
0: Te
1: va
0: voto.
1: para ahí.
0: Te
2: También.
0: voto, Samantha, presidenta. Sábado 29 de agosto, 21 horas, en la sala Zita Rosa. Hay entradas anticipadas hasta el 1 de agosto y se sacan en Ticantel.
1: Tic Antel.
0: Ticantel.
2: Muy bien.
0: Samantha, éxitos, muchos éxitos por 30, 40, 50 años más.
1: Ay, muchas gracias.
2: La planta, amigos, en Efecto Mariposa. Estuvo Samantha Navarro con nosotros. Después de la pausa, canciones, plantas
0: Con
2: en
0: el pelo.
2: canciones,
0: No, no,
2: pelo,
0: el
2: el pelo
0: pelo,
2: en las
0: con el pelo.
2: canciones.
0: El pelo
2: El
0: en las
2: pelo en las
0: canciones.
2: canciones.

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0: Divina Nina Simone, da pena hablar, la verdad. Negro es el color del cabello de mi verdadero amor, dice.
1: ¿Cómo no?
0: Es una canción folclórica tradicional de los Apalaches de origen escocés. La melodía original fue recopilada por el compositor y archivista inglés de canciones folclóricas Cecil Sharp. La melodía más conocida hoy en día es la que John Jacob Niles asignó a la letra tradicional. Esta canción tradicional fue reinterpretada por Nina Simone en el año 59 en su disco Nina Simone at Town Hall. La versión destaca por su intensidad emocional y su enfoque en la belleza natural afroamericana. Seguimos recorriendo, perdón, Mauro, perdón, error mío, el pelo en canciones.

La canción Almost Cut My Hair, lanzada en 1970 en el álbum Déjà Vu de Crosby, Stills, Nash & Young, es una de las más representativas del movimiento contracultural de los años 60 y 70 en Estados Unidos. Escrita por David Crosby, el tema refleja la tensión entre la libertad individual y las presiones sociales. El cabello largo, en ese contexto, simbolizaba rebeldía frente a las normas establecidas. Según el Rock and Roll Hall of Fame, esta canción es considerada un himno de la contracultura hippie por su mensaje directo y su carga simbólica.

0: qué canción, ¿eh? Incombustible esta canción.
1: Sí,
0: incombustible. Sí, no hay con qué
1: darle.
0: No.
1: No hay con qué darle.
0: El extraño del pelo largo, lanzada en el año 68 por la Joven Guardia, fue una de las primeras canciones del rock argentino en alcanzar popularidad masiva. Es un sencillo compuesto por Roque Narvaja y Enrique Mas Llorens. Representa la rebeldía juvenil de una época marcada por cambios sociales y culturales. En la década del 70 había un abismo entre músicos tildados como complacientes y los comprometidos. La Joven Guardia, integrada por Roque Narvaja, Quique Mayoren, Félix Pando e Iacho Lezica, logró romper en parte esa dicotomía y vendieron 2 millones de copias en este tema.

querido Dino. Bueno, Milonga de Pelo Largo, compuesta por Gastón Charlodino, fue grabada por primera vez en 1972 en el álbum Montevideo Blues. Esta canción fusiona la milonga con elementos de blues y folk y se convirtió en un clásico del cancionero popular uruguayo. Según el libro 111 discos uruguayos de Andrés Torrón, la obra marcó un punto de inflexión en la canción de autor del país al abordar con sencillez temas como la precariedad laboral, la rutina y la esperanza. Dino escribió esta canción tras regresar de Brasil en un contexto de crisis económica y dictadura, lo que le dio al tema una carga social profunda.

0: Bueno, tenemos que cerrar por aquí la parte musical. Hay que decir que hicimos el sorteo. La producción hizo el sorteo. Y la ganadora del libro de Martín Otegui es Mariela.
1: Terminación de cédula
0: 139.
1: ¿Eh? ¿Cómo 139?
0: Sí.
1: Ah, guión.
0: Lo digo, no sé el guión, cuál es, porque no me voy a poner a poner los
1: 713-9.
0: Bueno, sí, está bien.
1: ¿Está? 713-9. Por las dudas, si hay otra Mariela, bueno, no tengo ni idea.
0: Sí, claro.
1: 713-9.
0: No, mucha gente se anotó. Bueno, queda acá en Sarandí 430 para venir a retirarlo en horario de oficina. Y después de la pausa, un recorrido por 100 plantas medicinales que puedes encontrar en tu jardín, además de la historia de la herboristería Marión Aguilera.
1: Agarran lápiz y papel.
0: Sí, señor. Con su hija Mariana Barkin. Lápiz y papel, la nota está grabada, o sea que las preguntas no van a salir.
1: No importa,
0: pero ella responde sin que le pregunten ahí cantidad.
1: No,
0: ¿eh?
1: Y además, si tienen alguna duda, nos escriben, ¿no?
0: Sí, obviamente, claro.
1: y la derivamos.
0: Por supuesto. Muy bien, seguimos la planta, título de hoy.
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0: Se estima que en el mundo existen unas 70.000 especies de plantas medicinales registradas, aunque muchas más esperan todavía ser identificadas y estudiadas. De este vasto universo, este libro reúne 100 con potencial para mejorar tu vida. Plantas nobles que puedes encontrar en tu jardín, en tu alacena, en el parque, o incluso a la vuelta de la esquina. Es un libro hecho por Mariana Barkin. Mariana Barkin es licenciada en lingüística, cuenta con más de 30 años de experiencia en docencia y dificultades del aprendizaje. Mantiene un vínculo con las plantas medicinales desde que tiene memoria, pero desde 2022 decidió centrar en ella su interés profesional y hasta su plan de vida. Un cambio drástico para una mujer que había empezado por el camino de la docencia además en dificultades de aprendizaje. Pero sucede que quiso la vida que ella naciera en el hogar de Marión Aguilera. Y si yo digo Marión Aguilera, seguramente no hay nadie que me esté escuchando que no sabe, que no sepa de quién hablamos. Al lado de ella aprendió, dice, primero a respetar las plantas, luego a quererlas y finalmente a abrazar la causa de compartir y generar conocimiento sobre ellas. De hecho, de esto va este libro, Plantas Medicinales al Alcance de tu Mano. Un trabajo precioso que además de clasificar estas 100 plantas de la A a la Z con todas sus propiedades, sus características, en fin, tiene una introducción donde podemos aprender también muchísimo. La planta, nuestro título de hoy, pero ahora ponemos plural y hablamos de plantas. Como decíamos, más de 70.000 especies de plantas medicinales registradas. Cualquiera que haya tenido abuelos de principios de siglo, abuelos vivos a principios de siglo y un poco más, del siglo pasado estoy hablando, parece mentira, saben que las casas estaban llenas de ungüentos, de plantitas, de hierbas, y que los abuelos tenían una planta para cada cosa. Y de esto seguramente Mariana sabe mucho. ¿Cómo estás, Mariana? Bienvenida.
1: Bueno, muchas gracias. La verdad que ahora estoy como... me emocioné de escucharte porque dije, qué difícil, porque te escuché hablar y me emocioné esas palabras que vos dijiste, que están escritas como descripción del libro y bueno, y esa parte le tocó a Andrés Reyes, que es mi marido.
0: Sí, y el editor. Bueno,
1: ahí está, él hizo esa descripción que tú leíste, pero claro, hacía tiempo que yo no la repasaba y claro, es como muy conmovedor escucharte en relación a mi madre, a la vida, al hecho de, bueno, esto de virar las profesiones o de que una profesión esté al servicio de otra.
0: Esté al servicio de otra, ahora vamos a hablar, claro, de eso. Cuando estamos grabando esta entrevista, porque Mariana no podía venir en el horario, ni salir al aire en el horario de la radio, porque está atendiendo la arboristería, a la hora de grabar acabas de cerrar, ¿no, Mariana?
1: Acabo de cerrar en este instante, y un poco apurando a la gente, pidiéndoles disculpas, pero diciendo que tenía que una entrevista radial y que me disculparan, y bueno, y ahí pudimos... estar aquí con ustedes y estoy muy agradecida por la entrevista y la oportunidad
0: de hablar de plantas. Me imagino que la gente irá bastante más que por plantas. Ahí van, conversan, hablan, se instruyen. Bueno, supongo que compartirán pasiones también.
1: Sí, en realidad yo a la gente le estoy muy agradecida. Yo siempre les digo que son mi familia herbal, porque, bueno, después de que una mujer como mi madre se va, es muy difícil claro, quedarse del otro lado del mostrador.
0: No, ella voy a decir, tenía un perfil,
1: porque eso es imposible, ¿no?
0: Claro, ella tenía un perfil, era la voz autorizada en el Uruguay sobre este tema.
1: Claro, y bueno, y generalmente cuando alguien así se va también es como que muchas veces quedas un poco bajo la lupa, a ver qué es lo que vas a hacer.
0: Claro.
1: ¿Viste vos a qué venís o cómo es la cosa?
0: Claro.
1: Y bueno, nada, yo estoy acá básicamente porque mi madre me lo pidió. Cuando estaba enferma y bueno, y
0: ¿qué te dijo? ¿Qué te dijo exactamente?
1: Bueno, mira, te voy a contar porque fue una cosa muy particular. Ella estaba enferma, yo la estaba cuidando, estaba a las 24 horas con ella y ella me dijo que me sentara con ella, que tenía que hablar. Y entonces dije, bueno, decime, ¿qué me querés decir? Y me dijo, bueno, mira, vos sabes que para mí las plantas son muy importantes, que yo puse la arbolistería con mucho esfuerzo, que mi familia era extremadamente pobre, que a mí me costó un montón poder estudiar, que la democratización de las plantas, que la gente, que el acceso a la información. Bueno, yo no sé si vos querés seguir. Después de que me dijo todo eso, yo estaba como entre la espada y la pared, ¿no? Porque había sido un discurso muy emotivo y que para ella era muy importante que no se cerrara la arboristería.
0: Claro, y esa tiene
1: Entonces,
0: además la carga de la conversación con una persona que está preparándose para irse, ¿no?
1: claro, ella me decía que tal, que ella quería que cuando ya no estuviese, que, bueno, si a mí me fuese posible, seguir en la arboristería y no cerrarla, ¿no?
0: Claro.
1: No bajar la persiana. Yo le dije, mira, mamá, yo lo único que te puedo prometer es que lo voy a intentar. Lo voy a intentar seriamente y eso es lo que te puedo dar para que te lleves. Voy a intentarlo así, con creces. Y bueno, mi madre partió, yo me quedé ahí un poco sin saber mucho cómo iba a ser la cosa, si realmente iba a poder, si la carga emocional, afectiva, si la responsabilidad iba a poder desarrollarse así, ¿no? La cosa con todos los medios y a disposición de las personas. Y así empecé. En realidad yo ya había, lo que facilitó un poco la cosa dentro de lo que se puede decir facilitarla, fue que vino la pandemia. Y yo quedé al frente de la arboristería porque mi madre no podía, por recomendación médica y su edad y
0: Claro.
1: tal, no podía venir. Entonces yo estaba al frente de la arboristería y llevaba consultas a mi madre todo el tiempo para que ella también estuviese presente en todo esto. Hacíamos, envasábamos las hierbas y tal y tal y tal. Entonces cuando ella se fue, yo ya estaba, digamos, al frente de la arboristería. Mi cara ya estaba al frente de la arboristería, pero eso no es lo mismo que quedarte absolutamente solo ahí parado
0: Claro.
1: y ver cómo uno va a manejar la cosa.
0: Y a
1: Yo veo.
0: responder sobre esa imagen tan fuerte que tuvo tu mamá, digo, que
1: Claro,
0: la
1: exactamente,
0: vida entera en
1: exactamente.
0: Radio Sarandí, pero además en muchos otros medios, ¿no? Y
1: No,
0: trabajando
1: no.
0: en el Botánico y
1: Sí. Y bueno, al principio fue una cosa muy pesada porque era una carga emocional muy pesada porque yo estaba haciendo esto porque ya me lo había pedido. Y realmente me sentía compelida, ¿viste? Bueno, por la fuerza de esa petición y por cómo se habían dado todas las cosas. Pero bueno, decidí poner mi honestidad intelectual al servicio de la gente y bueno, si
0: sí,
1: algo no lo sé, no lo
0: ella
1: sé.
0: te habló, según tú misma contás, de las plantas y la gente, que quería que siguieras trabajando con las plantas y la
1: No,
0: gente. Esto me
1: pero
0: llamó la
1: además,
0: atención.
1: sí, y además otra cosa que no te dije, cuando yo le dije que lo iba a intentar, me hizo un examen de 2 horas y media.
0: ¡Wow!
1: O
0: Se lo
1: sea,
0: tomó re
1: y
0: en serio.
1: claro, ella estando ahí me dijo, cuando yo le dije que lo iba a intentar, me dijo, bueno, a ver, si una persona tiene problemas circulatorios, ¿le das amamelis? Sí, le puedo dar amamelis, le puedo dar castaño de la India. ¿Y si está tomando algo para la circulación o está anticoagulada? Bueno, entonces no. Y si una persona tiene depresión, una depresión, digamos, de leve a moderada, ¿qué le das? Hipericum. Muy bien. ¿Y si la persona está tomando psicofármacos? Entonces no. Y con eso, así 2 horas y media.
0: ¡Qué increíble!
1: Entonces yo, en determinado momento, le dije, bueno, mamá, basta, ¿qué es esto? Le digo, yo estoy cansada. Entonces ella agarró y me dijo, pero contestaste todo perfecto. O sea, en realidad tenía como una lucha. Ella se quería ir y yo la quería traer. Entonces en ese momento le dije, ah, qué viva, qué gracioso, porque lo aprendí de vos. En realidad es un mimo para vos. Qué vanidosa, jorobándola, ¿no? Tironeándola un poco.
0: Claro.
1: Y ella me dijo, ¿tú pensás que yo sé mucho de plantas? Yo le dije, para mí sos la persona que más sabe de plantas. Me dijo, bueno, yo te voy a decir algo. El conocimiento siempre es colectivo. Siempre es con otros. Yo no nací y sabía las plantas. Empecé con mis abuelos, seguí con mis padres, fui a Jardín Botánico, aprendí con Nathalie Lombardo, fui a tal curso, hice tal cosa. El conocimiento es colectivo y compartido. Acá
0: Claro.
1: están mis libros y lo que yo te enseñé. Tranquila. No ni vos sos médico, ni yo soy médico, ni auxiliares de la salud. Somos personas que estamos al servicio de la gente, que tenemos que saber cómo funciona el cuerpo y determinadas cosas, y nada más que eso. Hasta ahí.
0: Así que se aseguró de que iba a dejar en buenas manos la cuestión, la historia familiar. Vos contás que en todo ese proceso que decías, no, no sé si voy a poder, no sé si voy a encarar. En algún momento, creo que paseando por San Luis, tuviste
1: Sí.
0: como una especie de revelación, te pasó algo que te
1: Sí,
0: cambió la mirada. Contame cómo fue
1: sí.
0: ese momento.
1: Bueno, el primer año no pude ir, el primer año que mi madre falleció no pude ir a San Luis, que era nuestro lugar común. Nosotros vacacionamos en San Luis 16 años, desde que empezamos a vacacionar, y nunca yo fui a San Luis sin mi madre, hasta que mi madre se murió. Entonces el primer año no pude ir porque la tristeza me arrastraba, y al segundo año hice el esfuerzo de ir. Y cuando estaba caminando por las calles de San Luis y sobre todo por la parte del Montecito Nativo y tal, iba caminando y veía una planta y automáticamente me decía a mí misma, ah, Equisetum arvense, cola de caballo. Yo decía, ay, qué raro. Y después iba caminando y yo qué sé, y encontraba, no sé, Baccharis trimera, carqueja. Era como que se me asociaban, ¿viste? Los nombres científicos a los nombres comunes y las plantas que yo había visto con ella infinidad de veces.
0: Claro.
1: Todo eso estaba guardado en algún lugar de la memoria, solo que yo nunca me había visto la necesidad de desplegarlo, o de recitarlo, de saberlo. Yo lo había aprendido con ella. En mi casa siempre nos curábamos con yuyos cuando eso era posible. Nosotros decíamos, todo lo que podemos curar con una planta, lo curamos con una planta. Todo lo que podemos. Lo que no se puede, no se puede, porque el respeto a las plantas verdaderamente consiste y radica en saber que las plantas hay cosas que van a poder hacer y otras que no.
0: Sí.
1: Y no está mal, ¿entendés? Y entonces, bueno, empecé a ver plantas así por todas partes y lo que sentí en ese momento era que el reconocimiento de la planta o saber algún detalle sobre las características o la morfología de la planta que yo estaba observando, cuando aparecían ellas, yo sentí como que ellas fueron a mi encuentro, ¿viste? Es como, no sé, y eso me daba tranquilidad y me sacaba un poco la angustia. Entonces dije, ¿será que si me sumerjo en los libros esto me va a aliviar? Entonces cada vez que me ponía triste, porque mi madre no estaba y el duelo por su muerte además fue muy complejo para mí, yo iba a materiales, a libros, a lo que fuera, y me volví una lectora compulsa, ¿no? O sea, todo el tiempo, yo leo todos los días de lunes a domingo 3 horas de plantas y lo tengo que sacar de algún lado, porque yo en la mañana sigo siendo docente en secundaria, pero de algún lado salen esas 3 horas, yo tengo que leer, estudiar. Mi madre se murió y yo hice 5 diplomaturas, 3 en la UBA, ahora empiezo otra más en agosto, que es de fitocosmética. Y nada, todo el tiempo estudiando, y yo sentía un poco de alivio en la tristeza porque, claro, cada vez que leía sobre una planta o sus propiedades, recordaba algo que mi madre me había dicho. Lo asociaba, claro. Y me daba calma, ¿entendés? Era como un ansiolítico natural.
0: ¿Esa fue tu forma de transitar el duelo también?
1: Esa fue mi forma de transitar el duelo. Lo hice así. Al principio fue porque fue mi forma de transitar el duelo y después se convirtió en pasión.
0: Claro.
1: Hoy no te podría decir que estoy solamente porque mi madre me lo pidió. Es mi elección de vida personal.
0: A pesar de que está tan alejado de tu ocupación de las mañanas y tu tarea docente. En realidad no.
1: No tan alejado.
0: Porque la docencia se da en todos lados. Contame el vínculo.
1: Bueno, yo doy talleres de plantas medicinales, he dado cursos de plantas medicinales, siempre me invitan de los gardens del interior. Ahora el 15 de agosto voy a Jung, estuve en Carmelo, en Colonia, bueno, voy a Tararidas también ahora en septiembre. Doy talleres en el Jardín Botánico de Montevideo también, que eso fue muy emocionante porque obvio era el lugar de mi madre y estar en su aula fue muy especial. Pero además, cuando lo que uno vino a hacer en la vida cierra por todos lados. O sea, yo siempre sentí que mi vínculo en el mundo era de servicio social al otro, ¿no? Puede ser dando una clase, barriendo la vereda para, mi vecina o lo que fuera. Mi vínculo en el mundo era social, eso estaba claro. Pero con el tema de las plantas todo cerró, porque, o sea, ser lingüista y haber estudiado latín, por ejemplo, me habilita a entender un montón de cosas de las plantas medicinales. Los nombres científicos son en latín.
0: Claro. Recién veníamos con Gabriela caminando por el pasillo hasta el estudio para entrevistarte, ¿sí? Y hablamos. Yo le contaba de mi anacahuitas, que la amo. Mía, es de toda mi familia, pero la plantamos y era una plantita bebé y dijimos, algún día nos vamos a sentar a tomar mate debajo de esta planta.
1: ¡Qué lindo!
0: Y finalmente hoy es una sombrilla enorme y estamos en una disputa familiar porque mi hermano dice, hay que podar, hay que controlar porque no sé qué, y yo quiero que sea así salvaje. Y me dijo, bueno, entonces, hacete cargo de las consecuencias. Y yo me muero con esa planta porque es un árbol enorme y la disfrutamos enormemente y es un lugar simbólico muy importante para nosotros.
1: Sí.
0: Y leyendo el libro me doy cuenta de que su nombre en latín tiene que ver con molle, y los molles es otro, para mí era otro árbol. Y sin embargo,
1: claro,
0: hay un parentesco,
1: claro,
0: ahí, ¿no?
1: Sí, sí, sí, sí. Sí, bueno, en Mendoza le dicen, en algunas regiones, en Mendoza le dicen aguaribay, en otras le dicen moye ceniciento.
0: Sí.
1: Sí, la nacahuita es una planta estupenda que tiene un montón de usos y que, por ejemplo, es muy buena para las mujeres porque es levemente estrogénica, es decir, ayuda cuando las mujeres estamos en perimenopausia y menopausia y además regula las menstruaciones.
0: Y en ese como infusión,
1: Como una infusión de las hojitas. Y si vos servís las hojas, podés preparar un agua que es muy bueno para tonificar el útero en caso de personas que tienen prolapso, que es algo muy importante que hace la planta, porque
0: claro.
1: generalmente cuando se caen los músculos, ahí no queda más que una operación, que te pone una mallita y tal. Y bueno, con esta planta uno puede por lo menos sostener o
0: O
1: detener un poco
0: prevenir
1: el
0: también, ¿no?
1: deterioro. Y también, por supuesto, eso que decís es muy importante. Las plantas no solo son tratantes de las afecciones en general, sino que también previenen.
0: Sí.
1: La planta previene, trata y sostiene. Todo eso
0: Vi
1: hace.
0: sí que la nacahuita tiene una cantidad de propiedades que están vinculadas con eso, con las hormonas femeninas, con el ciclo
1: Sí,
0: femenino,
1: sí,
0: eso no lo sabía. Y bueno, y también
1: sí.
0: esos frutos que son como sustituto, no sustituto, pero es como una pimienta en grano.
1: Sí, es una, sí, claro. Hay cantidad de chefs que hacen con ella, la usan para condimentar, pero además también las hojas de la nacahuita se emplean y un pedacito de la corteza también, si uno quisiera, para hacer buches en casos de problemas, por ejemplo, gingivitis o cuando se aflojan los dientes, y la gente pierde piezas dentales, tienen ahí una planta aliada para fortificar las
0: Mirá.
1: encías y sujetar los dientes.
0: Y una infusión,
1: Eso.
0: mirá qué bueno, eso es muy importante. Y una infusión, sobre todo cuando a medida que la edad avanza, es una cosa que uno puede ir
1: Claro, sí que
0: previniendo,
1: puede
0: ¿no?
1: pasar, claro,
0: Claro, cualquiera
1: exacto.
0: le pasa.
1: Sí.
0: Te iba a preguntar, esa es una infusión de nacahuita, que es cuántas hojas en una taza, por ejemplo, en una
1: Siempre
0: taza.
1: la medida universal es cuando la planta está seca, una cucharadita de té por taza, que eso es un
0: Perfecto.
1: gramo o 2 gramos. Si
0: Perfecto.
1: yo tengo la planta fresca, la puedo usar, pero entonces tengo que poner doble cantidad, porque
0: Claro.
1: al la planta estar verde tiene cantidad de agua en su metabolismo primario y eso hace que
0: Claro.
1: la planta no esté tan estable.
0: Claro.
1: Así que debo poner 2 cucharitas cuando la planta está verde, una cuando está seca.
0: Perfecto. Es de imaginar que no vamos a hacer acá las 100 plantas que tenés aquí, ¿no? Porque no
1: No
0: podríamos.
1: nos da el tiempo.
0: Pero quise detenerme en esa porque para que vieran cómo está tratado. Es decir, hay 100 entradas de la A a la Z donde está. Desde la acelga, pasando por la melisa, la sombra de toro, perilla, que la conozco pero no sabía el nombre,
1: Sí,
0: perejil,
1: es
0: pata
1: un
0: de
1: gran antialérgico.
0: vaca, mirá,
1: Sí.
0: ortiga, olivo, es decir, hay de todo. O sea que no nos podemos detener en cada una de estas cosas. Me imagino que vos vas a la radio como tu mamá y supongo que te lloverán preguntas
1: Sí,
0: todo
1: yo
0: el
1: también tengo
0: tiempo.
1: una. Sí, hoy por ejemplo yo tengo una columna de plantas medicinales en la mañana en casa. Y
0: Sí.
1: entonces cada 15 días, hoy justo hice la columna, que hablamos de las plantas, para el estómago y todas esas cosas. Y las preguntas y la columna justamente se basa en las preguntas que hacen los oyentes o los televidentes en este caso.
0: Claro.
1: ¿Verdad? Ellos te dicen, bueno, quiero saber, trae platita para. Y bueno, y ahí nosotros vamos y damos la respuesta.
0: Claro.
1: Y bueno, siempre explicando cómo, si la planta se puede tomar, en qué condiciones, cuál es su posología, repitiendo siempre que no porque la planta sea una planta es inocua, que hay que respetar la dosis, que más no es mejor. Y
0: Vos
1: bueno, y todo
0: aclarás
1: eso.
0: mucho que el libro no es un sustituto de la consulta médica.
1: Por
0: ¿Por qué te
1: supuesto.
0: parece relevante? La gente, ¿qué le pasa a la gente? ¿Lo tiene claro? ¿No lo tiene claro? ¿Confunde? ¿Cómo hacés
1: Mira,
0: con esa responsabilidad también?
1: yo siempre le digo a la gente que yo soy una yuyera, trabajo de conocer las plantas y de acompañar a la gente con plantas y de saber cómo funcionan las plantas en el cuerpo, pero eso jamás va a sustituir la consulta a su médico. Yo considero que hay una cosa que es una tarea como medio magna, pero hay que darla, es una batalla que hay que darla, y es que salió un estudio en Francia que dice que los problemas que se dan con el consumo de plantas medicinales se dan porque la mayoría de las personas no le dicen a sus médicos que están consumiendo plantas medicinales, porque tienen temor a la represalia, porque algunos médicos no están de acuerdo con el consumo de las plantas. Entonces la toman, pero la toman y no les dicen que están tomando esa planta. Entonces los médicos, el personal sanitario, al no tener esa información, también pueden pasar un montón de cosas en el medio, ¿no? Pero además no hay que obviar que la Organización Mundial de la Salud ha declarado, establecido y ha publicado que más del 60 o 70% de la población mundial ha usado o usa plantas medicinales para su consumo. De hecho, una diplomatura que yo hice en febrero con el doctor Jorge Alonso, que es el presidente de la Sociedad de Fitoterapia de América Latina y es médico, él sacó una publicación que se llama Plantas Medicinales de Atención Primaria en la Salud, porque en Argentina, en varios hospitales, se están empleando las plantas medicinales como forma de atención primaria de la salud en muchos casos, mira, ¿verdad?
0: ¿Qué pasa entonces, acá con los médicos en Uruguay? ¿Cómo reaccionan? ¿Cómo toman?
1: Bueno, hay una cosa, que es la carrera de médico. En Argentina existe la materia de fitomedicina y en nuestro país no. Entonces, el acercamiento que pueden tener los médicos al conocimiento de las plantas, aparte de si tienen interés en ello o no, si les ha acercado, si de pronto, bueno, por distintas razones, ¿no? Acá yo trabajo siempre con un médico que quiero mucho, que es el doctor Ricardo Germano, que es hematólogo y trabaja también en el INCA, el Instituto del Cáncer, y es un médico que, además de la medicina convencional, también recomienda el uso de determinadas plantas medicinales en determinados contextos. Y bueno, yo siempre estoy en comunicación con él, compartimos, yo qué sé, algún artículo cuando sale o lo que sea, y nos consultamos. Yo a veces le consulto, bueno, esta persona, esta situación, y él a veces también me pregunta sobre plantas y demás. No solo él, también la doctora Amelia Cristina Thor, la doctora Santa María, la doctora Castro Tanco, sí, hay muchos médicos en este momento que están a favor del uso de las plantas medicinales y que las recomiendan muchas veces como tratamiento complementario de las distintas patologías que tiene la gente, o a veces la planta está en lugar de la pastilla, porque a ver, hay cosas que si a vos te duele la panza, capaz que lo solucionás con un tecito de manzanilla o con un tecito de Marcela y no te ves la necesidad de tomar una pastilla para eso, ¿no?
0: Claro.
1: Obviamente, si vos tenés una situación de salud que es más compleja, bueno, ahí no va a ser sustitutiva la planta de nada, pero sí te va a acompañar seguramente.
0: Lo que pasa es que hay una cosa que es verdad y en tu libro está claro, que cuando nos recuerda, repasando la historia de las plantas antes de la farmacia, que la química farmacéutica como tal aparece a principios del siglo XX.
1: Sí, claro, exacto.
0: Y hasta ahí la humanidad se curó con plantas.
1: Exactamente, por eso no nos extinguimos, porque existían las plantas.
0: Claro.
1: Pero además, por ejemplo, si tú tenés diabetes y vas al médico, probablemente te digan que tienes que tomar diaformina. Salió de la galega. La galega officinalis, claro, es el precursor de la diaformina. Cuando uno tiene un problema coronario y le receta digitalina, eso salió de la digitalis purpurea. Es otra planta. Bayer patentó la aspirina del sauce del Ulmus aspirea. La warfarina para evitar, es anticoagulante, salió del Melilotus officinalis, porque en Estados Unidos se observó que las vacas que comían trébol de olor, que es el Melilotus, se morían desangradas. Y a partir de ahí patentaron esa planta. Es decir, las plantas fueron primero y los medicamentos fueron después.
0: Y la experiencia de los seres humanos, ¿no? Porque hay que ver para saber que una planta tenía un efecto determinado, alguien tiene que haberlo intentado. Hay una cosa intuitiva muy importante
1: ahí. Sí, claro.
0: O alguien tiene que haber visto algo de casualidad que dio un resultado determinado. Y eso es un saber acumulado muy importante.
1: Eso que vos decís es absolutamente importante. En el papiro de Evers, que es uno de los papiros donde se registraban los usos de las plantas medicinales, dice lo siguiente, que los egipcios, la población egipcia, se casaban muy jóvenes y no tenían muchos hijos. Tenían los hijos que querían tener. ¿Cómo era posible? Bueno, agarraban brotes de acacia. Está escrito en el papiro de Evers esto, ¿eh?
0: Sí.
1: No sé cuántos miles de años de Cristo. Bueno, resulta que agarraban las brotes de acacia, los trituraban con miel y con eso hacían un ungüento que las mujeres se ponían en el útero antes de tener relaciones sexuales.
0: Como un espermicida, resulta, digamos.
1: Era un espermicida, porque resulta que después se estudió químicamente que los brotes de acacia con miel exudan ácido láctico y eso es el precursor de los anticonceptivos.
0: Es increíble. ¿Cómo llegaron a saberlo?
1: No lo sabemos, pero ahora se sabe porque está estudiado químicamente. Químicamente. Y de hecho, Hipéricum, en la planta. Hipócrates, el primer médico griego de la antigüedad que se tiene, bueno, o que se conoce, que se hacía el juramento hipocrático cuando se recibía de médico, la gente, qué sé yo. Hipócrates decía, primium non nocere, o sea, primero no hacer daño.
0: Claro.
1: Es decir, yo te puedo dar una cosa que te arregle una parte y te desarregle otra parte.
0: Claro.
1: Y el señor, Hipócrates le daba papaver somniferum, que era nada más y nada menos que la amapola para dormir a la gente y poder, bueno, realizar determinado tipo de procedimiento.
0: Claro.
1: Hoy esa planta está prohibida en herbolisterías, ¿no? Pero bueno, te quiero decir, a partir de esa planta se extrajo

0: con la morfina, la
1: El
0: codeína,
1: opio.
0: el opio, claro,
1: Sí,
0: exacto.
1: claro.
0: Entonces, y bueno, y las plantas siempre han estado ahí al servicio de la humanidad. Y miles de años atrás existía una cosa que se llamaba la teoría de las señales divinas, que tiene que ver con esto que decís vos, que la gente decía que la planta curaba según la forma de la planta, la forma de la enfermedad. Entonces, por ejemplo, la pulmonaria, si vos la ves, parece que las sus hojas parecen pulmones.
1: Ay, me voy a
0: Entonces
1: fijarme.
0: dijeron, esto se ve como un pulmón, debe curar la parte pulmonar. Después, yo qué sé, esto se ve, esto es amarillo, debe estar relacionado con la parte hepática, bueno, para el hígado y para esto. Y en ese transitar hay muchas cosas que le acertaron y otras cosas que no, ¿no? Fue una cuestión de ensayo y error
1: Claro,
0: también. En el
1: claro.
0: medio se habrá muerto gente por probar plantas que no eran, y bueno, y así se fue andando y
1: Claro.
0: transitando, ¿no?
1: Pero todo eso de la acacia, la miel, todo eso seguramente es una abuela que se lo trasladó a la hija y a la nieta y no.
0: Y no sabemos cómo,
1: No,
0: pero ¿te das
1: claro.
0: cuenta qué maravilla?
1: Es increíble, increíble.
0: Y
1: Hablando de esto de la mujer, ¿no? Vos contás también que en el libro también se cuenta que en la Edad Media el saber de las plantas quedó, sobre todo en manos de las mujeres. Vos dijiste hace un rato, soy yuyera. Y
0: sí.
1: quizás en algún momento de la historia eso fue mala palabra, ¿no? Yuyera,
0: Claro que
1: curandera.
0: sí.
1: De ahí a bruja hay un paso, ¿no?
0: Sí, claro, morían, las enterraban vivas a las mujeres que sabían de plantas
1: Sí.
0: durante la época de la Inquisición y todo, porque era como eso, era una bruja.
1: ¿Qué pasa cuando investigás? ¿Aparece mucho ese tema? Digo, yo qué sé, contás, por ejemplo, que Juana de Arco fue acusada de esconder una raíz de mandrágora en
0: Sí,
1: su
0: claro.
1: armadura. No sé
0: Sí.
1: qué buscaba Juana de Arco con eso y, bueno, y la mandrágora con esa forma que tiene también. Tiene
0: Bueno,
1: una
0: claro, lo que
1: mala
0: pasa es que la
1: fama.
0: mandrágora tiene una forma medio humana, entonces eso
1: Sí.
0: lo veían como que era un guaricho, una especie así, ¿no? Y bueno, y eso pasaba en todo momento. Pues las plantas medicinales primero eran la gloria, después pasaron a desgracia, después volvió, y después estuvo como un tiempo que estuvo como habilitado el saber a los monjes, ¿viste? Y
1: Claro.
0: eso está, y ellos tenían los cultivos protegidos y todo lo demás. Pero después cuando vinieron las guerras y salieron a buscar a todo aquel que tuviera conocimiento de plantas medicinales para ayudar con los heridos, las primeras que estaban dispuestas ahí eran las mujeres,
1: Claro.
0: pese a que después podían tener graves
1: Claro.
0: consecuencias al respecto, ¿no?
1: Claro. Saber acumulado de siglos. Después vos explicás, por ejemplo, una cosa que en el libro que es que una planta es medicinal solo si tiene principios activos.
0: Sí.
1: Vos mencionás carbohidratos, glucósidos, aceites esenciales, alcaloides, silicatos. ¿Cómo explicás lo que es un principio activo para poder generalizarlo, digamos, y decir,
0: Bueno,
1: bueno, acá tiene que haber un principio activo para que esta planta me sirva para algo?
0: ahí está. Bueno, por ejemplo, si los principios activos son las propiedades químicas que tiene la planta que actúan de determinada forma en el organismo de las personas cuando nosotros somos capaces de extraerlo mediante algún método. Que pues, lo más común o lo más que siempre se hacía eran las infusiones, que decimos té, porque, o los que
1: Claro.
0: digamos, se popularizó bajo el nombre de té, que no es té, pero bueno, una infusión, que es poner la planta en una taza y echarle el agua caliente, la decocción, que es hervirla en una cacerola, cuenco, el alcohol, que extrae las tinturas madres, los aceites, que también extraen los principios activos de la planta. La planta no cura porque es mágica y está ahí volando en una escoba. La planta es química pura y dura, y esa química interactúa en nuestro organismo de alguna manera para ayudar a solucionar tal o cual problema. Si yo tengo una planta, por ejemplo, que es antiinflamatoria, bueno, entonces, por ejemplo, la Pluquia sagitalis, que es la yerba lucera, que es una planta nuestra, autóctona y qué sé yo, que se usa para el colon irritable, para la inflamación, que mi mamá le decía la chata panza, justamente por esa capacidad de la planta de sacar el gas que uno acumula en el cuerpo y demás, es una planta que es antiinflamatoria y que entonces tiene determinados elementos químicos que, por ejemplo, flavonoides, que hace que la planta pueda desinflamar el abdomen, liberar el gas, porque es una planta carminativa, significa que puede expeler el gas, etcétera, y entonces de esa manera nos ayuda, y bueno, a resolver determinada cuestión. Si yo te digo que hay una planta que vos no podés tomar, si vos estás tomando un medicamento para la circulación, es porque la planta interviene en un proceso circulatorio.
1: Claro.
0: Probablemente tenga taninos, si tenga algún otro tipo de elementos químicos que van a interactuar con la sangre, la viscosidad de la sangre, y eso no se puede tomar si uno está tomando además un medicamento para lo mismo.
1: Claro.
0: Y así, por ejemplo, tengo una planta que es antitumoral, es una planta que es citotóxica y que lleva a las células tumorales a un proceso que se llama apoptosis. Apoptosis es la programación de las muertes de las células tumorales.
1: Mira, ¿cuál es esa planta, perdón?
0: Bueno, mi planta guía es el pájaro bobo, pero hay muchas, ¿no? La graviola, la uña de gato peruana.
1: Que tienen el mismo efecto sobre los tumores.
0: No tienen el mismo efecto. Hay algunas que están más centralizadas en algún tipo de tumor que en otro, pero, por ejemplo, el pájaro bobo, la uña de gato y la graviola son plantas, son quimioterapéuticos vegetales. ¿Tá? Es decir, que es quimioterapia en planta y que puede acompañar las quimios convencionales. Por ejemplo, si no sé, una mujer tuvo o tiene un cáncer de mama y después de determinado proceso su médico le recomienda que tome letrozol o anastrazol, que son quimioterapias orales, el pájaro bobo, por ejemplo, puede acompañar eso. Puede la mujer tomar ese medicamento,
1: claro,
0: y a su vez también tomar,
1: claro,
0: la Tesaria absinthioides, que es el pájaro bobo, o la Nona muricata, que es la uña de gato, o la Uncaria tomentosa, que es la uña de gato peruana. Y
1: claro,
0: son
1: genial.
0: Plantas muy importantes que hacen mucho por la humanidad. Imagínate,
1: sí,
0: acompañar a alguien en eso.
1: Obviamente. Todo esto hace que valga siempre repetir que hay que tener cuidado con las dosis. Hay que consultar, hay que saber lo que se está tomando y cuánto hay que tomar, y si es una decocción, una infusión, una cataplasma o lo que sea, ¿no? Esto es,
0: sí,
1: muy
0: claro,
1: importante recalcar, y en el libro está claro. Vos hablás de, por ejemplo, si yo salgo a buscar una planta en mi jardín, hay que ver el momento y la parte de la planta que tengo que cosechar según lo que quiera tratar, ¿no?
0: Sí, tengo que saber de plantas, porque,
1: claro,
0: o por lo menos que me hayan enseñado determinadas cosas, porque, por ejemplo, la droga vegetal puede estar en una parte de la planta o en toda la planta. Por,
1: claro,
0: ejemplo, el ginkgo biloba, lo que se usa el ginkgo biloba son las hojas. Ninguna otra parte de la planta se usa. Entonces yo uso las hojas del ginkgo biloba para tratar la parte cognitiva, la memoria, el tinnitus, muchas cosas trato con el ginkgo biloba. La circulación periférica, etcétera. Pero se usan las hojas. Ahora, si vos me decís el diente de león, se usa todo. Porque
1: Sí.
0: Se usa la raíz, se usan las hojas y se usan las flores.
1: Sí.
0: Las flores amarillas, que se llaman bohordos, bajan el azúcar. Si una persona está con diabetes, vos salís, juntás dos o tres de esas florcitas, le haces un té y le vas a ayudar a bajar el azúcar. Y es complementario de la medicación, no importa si es insulino dependiente o si
1: no,
0: toma
1: esa no
0: medicación.
1: tiene contraindicaciones.
0: No, la tengo que tomar a distancia. Siempre tengo que tener una distancia prudencial de 2 a 3 horas.
1: De los medicamentos.
0: De los medicamentos, pero muchas,
1: claro,
0: la mayoría de las plantas son,
1: claro,
0: acompañantes, son muy pocas las que no,
1: es
0: las que no
1: increíble.
0: Se pueden.
1: Yo creo que tu madre debe estar orgullosa, te está escuchando ahora y debe estar orgullosa de escucharte.
0: Gracias.
1: ¿Cómo reacciona la gente en el boliche ahí en la herboristería, que es la histórica, ¿no? La misma de siempre.
0: Bueno, mira, la verdad que yo no tengo palabras de agradecimiento a las personas, no tengo forma de agradecer. Bueno, o la forma que tengo de agradecer es esta, de estudiar todos los días, todo el tiempo, y tratar de dar siempre lo mejor de mí. La gente es increíble. Yo salgo del liceo a las 12:20, yo trabajo en el Prado, y tengo una compañera, por suerte, que vive en la calle Yaguarón, que es donde está la arbolitería, entonces me atrae, y todos los días me deja en la puerta, y yo siempre ya tengo gente que me está esperando antes de abrir. Nosotros tenemos un número de WhatsApp, ayer contesté todos los mensajes, hoy tenía 70 nuevos.
1: Wow.
0: Para responder ahora, sí, hace un ratito.
1: Sí. ¿Estás en Yaguarón? ¿Dónde exactamente?
0: 15:10, entre
1: 10.
0: Uruguay y Paysandú, estoy siempre de tarde, pero esto que decís de haber cambiado la vida, yo estoy esperando la jubilación de secundaria, que parece que puede ser el año que viene, a fin del año que viene, para quedarme en la arbolistería únicamente,
1: claro,
0: y abrir de mañana y de tarde, que es algo que ahora todavía no puedo hacer.
1: Claro,
0: ¿no?
1: claro, me imagino.
0: Pero la verdad que soy una agradecida a todas las personas, porque sin ellos yo no hubiera podido seguir. De todo punto de vista, de la parte desde el abrazo, el cariño, la escucha, la paciencia, el acompañamiento, todo. La verdad que
1: Claro.
0: la gente es increíble, realmente
1: Y
0: increíble.
1: además el perfume que hay en un lugar así también es importante.
0: Ayuyitos.
1: Claro, lindísimo. Mariana, yo me imagino la gente que nos está escuchando ahora estará pensando, ay, a mí me pasa esto, yo tendría que ver qué hago con esto, cómo resuelvo aquello. ¿Qué dirías, por ejemplo, esta noche que la gente se puede preparar, que no es para nada específico, pero es para sentirnos mejor? Lo que sea, que se te ocurra, que no tenga una contraindicación y que nos haga bien hoy.
0: Bueno, mira, hay una plantita que es el Citrus aureantum, que es el naranjo amargo, pero sirve cualquier cítrico. Si vos en tu casa tenés un limonero, tenés un naranjo, tenés un mandarino, cualquier plantita que sea un cítrico, ¿verdad?
1: Sí.
0: Las flores de los cítricos son lo más espectacular que hay para las contracturas, para la parte emocional, para el sueño profundo. Y se pueden combinar si uno está tomando psicofármacos, ansiolíticos o pastillas para dormir, siempre con la distancia recomendada de 2 a 3 horas. Pero, por ejemplo, los azahares, si no tenés azahares, las hojas también sirven, de naranjo, de limonero. Si vos te haces un tecito, mira, te sacan el bruxismo,
1: Oh.
0: evita que vos castañees los dientes y te rompas los dientes de noche porque dormís apretándolos. Hay gente que aunque usa la placa, igual se rompe los dientes. Yo tengo dentistas que me mandan a sus pacientes para que tomen tecito de azahar, y con eso vos obtenés un descanso muy reparador, te saca todas las contracturas del cuerpo, de la primera a la última, y se puede tomar con medicación, porque cuando uno toma psicofármacos o ansiolíticos, muchas plantas quedan por fuera. Si tú tomas ansiolíticos o psicofármacos o pastillas para dormir o para la ansiedad, perdón, murucuyá no deberías tomar, o pasiflora o
1: Claro.
0: pasionaria. Valeriana no deberías tomar, y hipericum tampoco, pero sí te podés tomar el azahar. Ahí tenés una planta que es amiga y acompañante de la parte emocional, del buen sueño, y que nos saca las contracturas y que es como un mimo, es preciosa. Y después hay una planta que es la más consumida en nuestra arboristería, la que más se vende, que es el olivo. Pero mucha gente tiene acceso a un arbolito de olivo, el vecino tiene, o no,
1: Ah.
0: como sea. Las hojas de la Olea europaea, que es el olivo, mira, te sirven para todo esto. Vos, con un tecito de hojas de olivo, tratás colesterol, triglicéridos, trabaja con el páncreas y baja el azúcar. Saca la grasa de las arterias para que no se forme un ateroma y tú no tengas un problema coronario. Mejora la circulación de sanguínea, evita que haya trombos. También mejora la parte de ácido úrico. El olivo es una planta que es antitumoral en 5 líneas tumorales, que son próstata, útero, mama, hígado, estómago. Y además, como si todo esto fuera poco, los seres humanos tenemos dos proteínas, que los médicos le dicen proteínas basura, que son dos que se llaman beta-amiloides y ovillos tau, que están en el cerebro, que cuando se reproducen mucho pueden producir Parkinson y o Alzheimer. Y no existe todavía en el 2026 una pastilla que frene el sobrecrecimiento de esas proteínas. ¿Saben quién lo hace? El olivo. Así que
1: Increíble.
0: esa es una planta estupenda para tener a mano. Si vos tomás estatinas para el colesterol, la podés tomar el olivo. Si vos tomás remedio para la presión, podés tomar el olivo. Si vos tomás remedio para la diabetes, podés tomar el olivo, siempre con la distancia recomendada. Es una planta que te mejora mucho la salud. Y si no tenés ningún problema, yo, por ejemplo, en este momento de la vida, no tengo ni colesterol ni nada de eso, pero tomo el olivo como preventivo algunas veces a la semana. Sin embargo, mi esposo lo toma para mantener la presión a raya y con eso va muy bien.
1: Mira qué
0: Y
1: bueno.
0: su cardióloga lo acompaña.
1: Perfecto. Yo
0: Así
1: voy a
0: que,
1: salir a conseguir naranjo amargo y olivo.
0: ¿te
1: Voy a salir
0: parece?
1: a
0: Me parece
1: conseguir.
0: estupendo.
1: Ah, ya me enamoré.
0: Estas son dos platos fáciles, pero además te voy a decir otra cosita rápidamente. Todos tenemos en la casa generalmente tomillo y orégano.
1: Sí.
0: Son dos plantas fundamentales en las épocas invernales, porque mi mamá decía que con el tomillo se podía desinfectar un quirófano y ataca todos los problemas virócicos y bacterianos que te imagines. Si vos tenés tos, si tenés gripe, si tenés moco, hasta la tuberculosis en fase inicial se puede tratar con tomillo. Y es simplemente un té.
1: Increíble.
0: Y si tenés orégano, también te ayuda si sos una persona asmática. Un tecito de orégano te ayuda a despejar las vías respiratorias. Es un buen broncodilatador y también se puede, te puedes que lo puedes tener ahí en tu casa como complemento, ya cuando ves que te estás empezando a sentir un poco mal, también te ayudas con un tecito de orégano. Y
1: Divino.
0: todo eso es al alcance de la mano.
1: Plantas medicinales al alcance de tu mano, así se llama el libro que tengo por acá, de Mariana Barkin. Muchísimas gracias, Mariana, por tu
0: No,
1: tiempo
0: gracias
1: esta
0: a ustedes.
1: tarde y por ese
0: Muchas gracias.
1: trabajo hermoso. Ojalá que
0: Muy
1: siga
0: amables todos.
1: la gente acudiendo a un lugar donde se pueda sentir cuidada y atendida.
0: Muchísimas gracias por todo. Un beso
1: Hasta
0: grande.
1: pronto.
0: Chao, chao.

Muy bien, hasta aquí llegamos con el programa de hoy de Efecto Mariposa. La planta fue el título. Esperemos que lo hayan disfrutado mucho. Que pasen muy, muy bien y nos encontramos.

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0: Bueno, ha vuelto el señor de la quiniela y está entre nosotros.
1: Sí, un enorme abrazo, querido Jorge Parietti.
2: No soy de la quiniela.
0: ¿Quién es ese?
2: Mauro Imbríaco.
0: ¿Cómo no?
2: Como
0: no?
2: Tirado ayer y hoy vino. Vamos arriba.
0: No, no, bien. Estaba en otros menesteres.
1: Tenía que hacer otro horario. ¿Qué va a hacer?
2: Que vaya para el Soder, que vaya.
0: Lo agarra Castañuela y. Oh, sí. Es duro Castañuela.
1: No, ese es un tipo bien.
0: Bien complicado.
2: Equipo completo hoy.
0: Bueno, equipo completo de cara a un fin de semana, pero antes, definiciones importantes a nivel AUF con el tema Diego Forlán, ¿no? Porque se están llevando a cabo primero los ajustes de detalles de funcionamiento con el propio involucrado principal. Alonso, el otro día, en la gala donde estuvo Parietti, se encargó de establecer claramente que Forlán es técnico de la 20 y que va a dirigir amistosos los de la selección mayor, pero que es el técnico de la 20. Después se verá. O sea, que este ejecutivo, aun cuando Alonso habló de un montón de propuestas mirando lejos, este ejecutivo no va a designar ningún técnico para la selección mayor hasta tanto no se sepa qué ocurrirá en las próximas elecciones a principio de año que viene. De todas formas, el hecho no inhibe que Forlán pueda llegar a ser el técnico de la mayor.
1: Sí, de hecho hasta tiene, es el que tiene más posibilidades, ¿no? Esto en función de que va a dirigir los amistosos, estamos hablando de elecciones, si no me equivoco, son en abril, y que también, no sé si es lo más conveniente que las elecciones sean determinantes para quién pase a ser el entrenador de la selección, porque la selección no puede demorar, ni tampoco podés andar cambiando a cada rato, sino que lo bueno sería tener una visión deportiva, más allá de a quién le toque estar dirigiendo el gobierno de la Asociación Uruguaya de Fútbol. Una mirada un poquito amplia que tenga que ver más con lo que vendrá y con la selección misma y con la estructura de selección que con partidos puntuales, porque la fecha FIFA y los amistosos tienen que ver con el desarrollo estratégico de una forma de juego y de una categorización deportiva, no tanto cumplir con cada compromiso que ya estaba.
0: Sí, pero pasa en la AUF, pasa en los clubes, los contratos son a término, estableciendo como referencia el fin de los procesos de las instancias electorales, pasa a nivel nacional tantas veces, o sea, el no establecimiento de políticas definidas a mediano y largo plazo. Lamentablemente así funcionan las cosas, ¿no? Es parte de la historia en la que estamos inmersos. Lo concreto es que Forlán se reúne con Giordano y sobre esa base se producen los encuentros con los tres candidatos a completar su cuerpo técnico, que son Espasandín, Rodríguez y Jaume. Uh-huh. Que es con el que resta reunirse.
1: Bueno, y a propósito de deporte y política, nos abordaremos el tema oportunamente, pero se sabe ahora, o es la información que ha llegado, me la pasa Jorge Parietti, por supuesto, que UEFA no participará de las competiciones FIFA en la medida en que Infantino siga con la propuesta que pretende la venta del 20% de la Copa del Mundo a inversores privados. Hablamos de 55 asociaciones, ¿no?, que integran la UEFA y que está un poquito de punta con la FIFA.
0: Sí, o sea, son amenazas. Están tirando de la piola Infantino con este anuncio, intentando incluir capitales privados y sobre todo provenientes de Trump y compañía en este matrimonio de conveniencia que ha generado el presidente de la FIFA con el presidente de los Estados Unidos de América. Y, bueno, por otro lado, la UEFA, con el peso específico que tiene en las selecciones más importantes del mundo, siendo parte de su estructura, resistiéndose y amenazando. Y ahí están, en una pulseada, por puro poder.
1: Sí, de hecho, hay una declaración oficial, dice, declaración en nombre de la UEFA y sus 55 federaciones nacionales. La UEFA y sus federaciones nacionales no participarán de las competiciones de la FIFA. La UEFA y sus 65 federaciones se mantienen unidas. Rechazamos la forma unánime e inequívoca la propuesta de la FIFA de transferir participaciones en la propiedad de la Copa del Mundo y otras competiciones de la FIFA a inversores privados. La Copa del Mundo no puede ser tratada como un producto de inversión. Es uno de los mayores legados deportivos del fútbol. Se ha forjado a lo largo de generaciones gracias a los jugadores, las selecciones nacionales y los aficionados de todos los continentes. Ninguna parte de ella debe cederse jamás a inversores privados. La Copa del Mundo no está en venta.
0: Bueno, en el bloque que viene dedicaremos un capítulo entero a este tema en profundidad, porque es un tema que pone en jaque a la estructura del fútbol planetario. Bueno, fecha, se viene la número 7 desde mañana con un partidazo.
2: Sí, porque también ya están designados los jueces. Javier Férez va a arbitrar, Javier Burgos va a arbitrar Torque Wander mañana a las 19 para definir el grupo B.
0: Se terminó el Mundial, Pagliotti.
2: Se terminó el Mundial.
0: Sí.
2: Y todo es santo y dolor.
0: No, volvimos a la realidad. Vamos, ¿qué pasa?
2: Es más,
0: todavía no saliste del toro mundial.
2: Sí, obvio, ya salí.
0: No saliste. Estás disperso.
2: Estás muy disperso. Para nada. El sábado, o sea, pasado mañana a las 12, Hernán Heras, que no va a estar disperso, va a estar arbitrando Albion Danubio a las 12 en el Francini. Bien despacito, Deportivo Maldonado ante Juventud. Que tiene que ver lo que pase con Torque Wander. Porque si empatan y gana Deportivo Maldonado, va a ser finalista. El D, porque va a jugar con Juventud a las 3 de la tarde. Matonte va a arbitrar ese partido. Peñarol ante Cerro Largo para definir el grupo A. Peñarol con 13 puntos, Cerro Largo con 11. Campeón del siglo, 6 y media, Leodán González. Y Jonathan Fuente va a estar en el VAR. El domingo a las 12 juega Racing ante Boston River. En el Parque Roberto a las 12 del mediodía con Esteban Guerra. Gustavo Tejera va a arbitrar Central Español ante Liverpool. A las 3 de la tarde en el Palermo. Nacional vuelve a jugar en el Gran Parque Central ante Progreso, 6 y media, el domingo, con Javier Férez. Ahora sí, es Férez que va a arbitrar Nacional Progreso. Y Antonio García va a estar en el VAR. Osto Hitch va a arbitrar el lunes a las 19, Defensor ante Cerro en el Francini. ¿Qué cosa esto de que los nuevos jugadores no están habilitados, entre comillas, para jugar? O por lo menos, tanto, no sé, Jonathan Rodríguez...
0: Jonathan Rodríguez
1: puede,
0: sí.
1: Está habilitado, sí, porque fue antes de la sexta.
0: Exacto. El tema es que la fecha fue fijada y por el paro no se jugó. Y los jugadores que fueron incorporados formalmente después de la fijación original de la fecha corren el riesgo, en la medida que sean incluidos, de habilitar un reclamo y que la definición última del tema la tenga un tribunal que obra independientemente y que pueda contrariar lo que incluso es el criterio de la parte jurídica de AUF, que dice que los jugadores podrían jugar. Claro, pero si se habilita la instancia del tribunal, perfectamente, fruto de su propia elaboración y conocimiento, los integrantes del tribunal pueden evaluar la posibilidad de una sanción a los equipos que incluyan a estos jugadores, que por ejemplo son Thiago Espinosa en Peñarol, José Nellis en Defensor Sporting, el Huevo Lozano en Cerro Largo. Claro, los jugadores que llegaron, último.
1: Ahora tienen riesgo de perder puntos y por eso seguramente todos van a tener la cautela de no utilizar a esos jugadores.
0: Sí, aun cuando, por ejemplo, Espinosa se venía probando como titular en Peñarol, ¿no?
2: Exactamente, así como ustedes lo dijeron. Así, clarit.
0: Así que...
2: Una lástima, porque digo...
0: Bueno, una lástima, por algo de reglamento, Pagliotti.
2: Pero está medio como que... ¿Cuál es la palabra? Bueno. No quiero decir... No me salva la palabra.
0: Una zona gris.
2: Exacto.
0: Dice tú.
2: Sí.
0: Bueno.
2: En un reglamento que no es claro. Porque le dicen, pueden usarlo, si pero...
0: No
2: es
0: claro,
2: ojo que...
0: Si no es claro, seguro lo redactó Luis Fernando Iglesias. Si no,
2: sí,
0: es claro.
2: obvio.
0: Seguramente.
2: Por supuesto.
0: Seguramente. Y Mauro me dice que sí, asiente, Mauro.
2: Bandido.
0: Tenemos nota importante vinculada con lo que se viene este fin de semana, donde también se propone actividad en la segunda división profesional. ¿Cuándo juega Fénix, Mauro? Fénix juega el domingo a las 3 de la tarde en el Parque Maracaná a puertas cerradas frente a Cerrito. Está enojadísimo, Mauro, porque dice, si hay una sanción para Cerrito, Rentistas, equipos involucrados en los incidentes en el último clásico barrial, se debería habilitar la presencia de hinchas visitantes, tanto de Fénix o, en este caso, de los locales de La Luz que recibirán en el Paladino a Rentistas. Pero no... la fijación es a puertas cerradas y esto aparentemente, según le dijeron a Mauro, es a rajatabla, por lo que se jugará sin público estos dos partidos. La fecha se integra con Huracán Uruguay-Montevideo el sábado a las 10 de la mañana, La Luz Rentistas a la hora 13 en el Paladino, Tacuarembó River Plate en el Goyenó a la hora 16 del sábado y Plaza, uno de los líderes, frente a Miramar Misiones en el Prandi 2030. El único partido de domingo es el del Maracaná. Cerrito, otro de los líderes, frente a Fénix, que viene a un punto en la tabla general. Y el lunes se completa con Atenas Colón y Paysandú frente a Oriental, otro de los que está arriba. Pero el campeonato de primera tiene polos de atracción este fin de semana, fundamentalmente lo que va a pasar mañana entre Torquay Wanderers y el sábado entre Peñarol y Cerro Largo.
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1: Y claro, porque el partido que tiene a Torquay y a Wander, de haber un ganador, ya será finalista. Claro, si empatan, puede que se meta Deportivo Maldonado, e incluso tiene hasta chances, mínima, pero chance al fin Nacional si gana por 5 y se dan dos resultados. Y en la otra serie, Peñarol está 2 puntos arriba de Cerro Largo, y Cerro Largo va con todo, a propósito de este equipo que viene muy bien, ante la ausencia de Danielo. Hoy está Ignacio Ordóñez al frente. Nacho, qué gusto saludarte, muchas gracias por atendernos.
4: Hola, ¿qué tal? ¿Cómo están? El gusto es mío.
1: Bueno, qué lindo fin de semana, ¿no? Para los tuyos.
4: Sí, claro. Estamos en una instancia importante, decisiva, histórica también para el club. Y bueno, tenemos un partido que es muy difícil, muy importante, pero llegamos con la ilusión, después de haber hecho los méritos para llegar a esta última fecha y poder definir el grupo.
0: Bien, a ver un poco cómo fue el giro de las cosas para poder entender. Las circunstancias determinan que te hagas cargo del equipo. Esto de dirigir un equipo principal no te es desconocido, no es nuevo, pero tu función estaba siendo otra. Hoy la realidad sanitaria de Danielo lleva a que ocupes transitoriamente en principio el lugar. ¿Dónde te paraste para encarar la situación, que aparte no era muy cómoda para el club, y para haber obtenido de qué manera se viene dando estos buenos resultados que les han dado buen aire?
4: Sí, es así. Ya veníamos trabajando dentro del cuerpo de trabajo con Danielo. Eso me daba la posibilidad de tener un conocimiento del plantel, y ya el plantel también un conocimiento nuestro y un poco de la metodología que utilizamos. Y bueno, se dio así por la situación sanitaria de Danielo, que entendió el club, entendimos nosotros también que en este momento lo más importante, lo fundamental era que él pudiera estar bien, tranquilo y encarar su recuperación de la mejor manera. Y bueno, ahí nos tocó hacernos cargo del equipo ahora momentáneamente, y bueno, por suerte se empezaba un torneo nuevo, fue en la segunda fecha del intermedio, pero era en el arranque del torneo. Teníamos la expectativa y la ilusión, hemos hablado de que si hacíamos un buen campeonato, de repente podíamos estar llegando a esta etapa de definición, y por suerte se dio una buena evolución en el equipo, tuvimos buenos partidos, ha habido un crecimiento importante que esperemos que lo podamos sostener, no solo para este partido, sino para lo que queda del año.
1: Ajá, imagino que nada sencillo, pero que las cosas se dieron para llegar, ¿no? Es cierto, Peñarol tiene 2 resultados, ustedes 1, ahora el fin de semana para llegar a la final. Pero es cierto también que la situación que fue mejor, o que los encaminó a estar con chances y depender de ustedes, curiosamente tiene que ver también con algunas bajas, ¿no? Por citar, Tiziano ya no está.
4: Sí, en realidad, bueno, cuando se de la segunda fecha hasta el parate del intermedio, estábamos con el plantel, ahí estaba Tiziano, de los jugadores que regularmente eran titulares, se fue Tiziano, se fue Añasco y se fue Fraquia, y algún otro jugador que también alternaba, en el caso de Selequia, Sousa, Chocobar, bueno, más jugadores se fueron. Y bueno, nos tocó en esta etapa tratar de suplantarlos, de que ocuparan su lugar, jugadores que ya estaban dentro del plantel, que ya conocían la idea de juego, que también habían tenido su participación. Y bueno, por suerte se dio bien, pudimos, yo creo que disimular bien esas bajas, que eran de jugadores muy importantes, lo que lo hicieron bien, pero sobre todo creo que la la estructura del equipo y la idea de juego fue lo que logró que esos jugadores se pudieran integrar rápido y que el equipo no sintiera demasiado en el rendimiento de esas bajas que eran tan importantes.
0: Bien, agarran a un Peñarol que ha recuperado la senda positiva, van a ir a jugar como visitantes. ¿Cómo pensás el juego del sábado?
4: Sí, Peñarol, bueno, arrancó bien, también está primero en la tabla anual, eso también habla de algo, de por más que ha tenido momentos irregulares, pero a lo largo del año se demuestra que ha sido uno de los equipos más regulares, y bueno, todos sabemos lo que significa jugar contra un equipo grande, en su estadio, con la obligación ellos también, porque por más que a Peñarol le sirva circunstancialmente el empate para llegar a la final del intermedio, pero creo que Peñarol apunta a otra cosa, apunta a la tabla anual, y para ellos va a ser importante también tratar de ganar, así que bueno, esa obligación que tiene Peñarol siempre de ganar, más la obligación que tenemos nosotros en este momento, que solamente sí para alcanzar este objetivo, nos sirve también el triunfo. Me parece que va a ser un partido que puede ser atractivo, que se va a dar abierto, que los dos equipos vamos a buscar la victoria, y de ahí puede salir un juego atractivo.
2: Nacho, ¿por qué Cerro Largo solamente ha recibido 2 goles y son un equipo tan fuerte defensivamente? ¿Y si eso es una clave positiva para usted para enfrentar a Peñarol?
4: Sí, totalmente. Defender bien es muy importante. Hemos logrado conseguir una solidez defensiva en lo que va del intermedio. Hemos recibido 2 goles, uno de penal y uno de pelota quieta. Eso habla de que el equipo defensivamente está haciendo un buen trabajo, y sabemos que para ir a jugar contra un equipo como Peñarol nos tenemos que apoyar en eso, nos vamos a tener que apoyar en el trabajo defensivo, pero también necesitamos atacarlos, hacerle daño, y bueno, ahí también tenemos nuestras armas, lo venimos mejorando, venimos evolucionando en eso también. Creo que el equipo está teniendo un buen manejo de pelota, buscamos generar situaciones de gol, buscamos ser protagonistas, y esos han sido un poco nuestros puntos fuertes, y para este partido estamos convencidos que nos tenemos que apoyar en eso, hacer un muy buen partido, casi perfecto en estas circunstancias, pero que de esa manera es la forma en la que podemos apuntar a llevarnos la victoria.
0: Bien, cuando te paras delante del grupo a la hora de fijar objetivos, no sé cómo lo gestionan, pero ¿cuál es el enfoque? ¿Zafar definitivamente del descenso o apuntar a la clasificación a Copa, donde están metidos en la pelea?
4: Bueno, una cosa va un poco de la mano con la otra. Nosotros nos hemos fijado objetivos cortos. Justamente cuando terminó el apertura habíamos fijado en el intermedio, necesitábamos conseguir una cantidad de puntos, al menos unos 10 puntos. Primero y fundamental para alejarnos y ganar un poco más de tranquilidad en la tabla del descenso, que hoy nos tiene un poco arriba de los puestos peligrosos, pero tampoco nos tiene en una situación donde ya estemos salvados. Todavía quedan muchos partidos y lo primero de lo que apuntamos es a sumar puntos para esa tabla, y estar más tranquilos, porque estar peleando en la tabla del descenso genera generalmente una situación de un nerviosismo, de una ansiedad distinta a la hora de jugar. Uh-huh. Eso mismo después, cuando tomando aire en un momento, también nos dimos cuenta que si seguíamos sumando nos estábamos acercando a los de arriba, y después particularmente para este intermedio sí nos habíamos planteado desde el principio la posibilidad de intentar definirlo, sabiendo que jugábamos contra Peñarol en la última fecha, que teníamos un grupo difícil porque contra los equipos que estaban en nuestro grupo habíamos sumado pocos puntos en el apertura, que sabíamos que era complicado, pero el equipo, salvo algún partido particular en el año, recuerdo el de Nacional, siempre fue parejo, competitivo, peleamos todos los partidos, nadie nos había pasado por arriba, entonces era un poquito más lo que nos faltaba, teníamos que corregir algunas cosas para ver si podíamos solucionar algunos problemas que nos habían llevado a perder más puntos de los que hubiésemos querido, y bueno, nos habíamos planteado esto, el objetivo de que si hacíamos las cosas bien, por ahí podíamos estar definiendo también este campeonato, por intermedio, por más que a veces no se le dé el mismo valor que a los otros torneos, pero es un campeonato oficial que tiene un campeón, que tiene un premio, y para nosotros era una instancia y una oportunidad muy importante. Lo manejamos de esa manera, de darle una gran importancia a este torneo, y bueno, los resultados por suerte se nos dieron y estamos en la situación en la que queríamos estar.
1: Ajá. Ignacio Ordóñez, a propósito de todo lo que has dicho, ¿no?, de la valoración del campeonato, del rival, de la situación, de la posibilidad de llegar a una final, ¿cuál es el plan de juego, pues, para este partido? ¿Por dónde va la estrategia deportiva?
4: No, nosotros vamos a tratar, como te decía, de apoyarnos en lo que hemos hecho. Sabemos que Peñarol de local es un equipo que nos va a atacar, que va a intentar tener la pelota, generar situaciones, que va a intentar sacar ventaja rápido en el partido para después tener también más tranquilidad. Y nosotros sabemos que tenemos que intentar defendernos cuando Peñarol nos ataque, cuando tenga la pelota, intentar también adueñarnos nosotros de la pelota para darle menos oportunidad y menos tiempo efectivo de juego a Peñarol para que nos pueda hacer daño. Y aparte, porque nosotros también hemos visto y hemos comprobado a lo largo de estos partidos que la herramienta que tenemos nosotros para hacerle daño a los rivales es el juego, es asociarse, es el juego en corto, tratar de buscar generar superioridades numéricas por zonas, y bueno, hacer un buen manejo de la pelota que nos permita tener esa tranquilidad. Somos un equipo que nos organizamos bien a partir de la tenencia de la pelota. Entonces, a buscar eso, tratar de saber que va a ser difícil, que no es lo mismo que por ahí otros partidos, pero el plan nuestro nos ha llevado a donde estamos y no lo vamos a cambiar ahora. Vamos a intentar mejorar, forzar algunas cosas y bueno, salir a jugar con la nuestra.
0: Bien. Una referencia respecto al Mundial reciente, de lo que viste, ¿qué tomaste, qué apunte importante sacaste, qué te sirvió, qué tendencia de juego viste, para dónde vamos?
4: Bueno, sí, siempre es interesante porque se ven cosas en los mundiales, se ven también estrategias, cosas distintas. Creo que fue, que es muy valioso. Creo que el fútbol mostró en el mundial un gran orden táctico, que mostró defensas zonales casi en el bloque medio, bloque bajo, intentar sacar espacios. Las defensas han sido mucho más tácticas, se le da un sentido importante a la defensa, y después, bueno, cada equipo con armas, algunos en el ataque rápido, otros en las posesiones, pero se han visto buenas variantes tácticas de los equipos, ideas nuevas, y eso siempre está bueno verlo y ver qué es de lo que se ve, qué es lo que se puede adaptar a nuestro medio y también a las características de los jugadores que tiene cada equipo.
1: Ajá, ¿cómo te suena la desventaja que te toca, ¿no? Digo, de Cerro Largo para venir a Montevideo, hacerlo en casi todas las fechas, a diferencia de los de Montevideo que tienen que ir una vez sola hasta allá.
4: Sí, es complicado porque con el tiempo se van sumando los kilómetros, se van sumando el viaje, te altera las horas de descanso. Muchas veces nosotros jugamos y después viajamos de noche, entonces esa noche ya no es el descanso que el plantel, sobre todo los jugadores, tienen que tener. Pero bueno, es algo con lo que nos toca convivir también, que no lo ponemos como excusa, sino que es una circunstancia. Sí tenemos que manejar mucho en el día a día, en el control de las cargas, en los entrenamientos, los descansos, porque termina siendo una carga física extra para los jugadores, sobre todo, bueno, ahora en este momento que nos tocó viajar 4 veces seguida, pues vinimos a jugar habíamos venido a jugar con Central, se nos sumó un viaje, vinimos a jugar con Central, no se jugó, después vinimos de nuevo, después nos toca venir con Peñarol, o sea que sabemos que es algo que está ahí, que influye, pero bueno, que no lo podemos cambiar ni alterar, tratamos de asimilarlo y de llevarlo de la mejor manera posible.
0: Bueno, Ignacio, muy amable por el tiempo, por la muy buena disposición para poder ajustarnos y encontrar este espacio de diálogo, y buen partido, ojalá sea una buena experiencia la del sábado cuando vengan a jugar al campeón del siglo. Muchas gracias.
4: Bueno, muchas gracias a ustedes y a las órdenes, un placer.
0: Igualmente, Ignacio Ordóñez, técnico de Cerro Largo, juega frente a Peñarol, recordamos, día sábado 6:30 p.m, Estadio Campeón del Siglo, árbitro
2: Leodán González y Jonathan Fuente va a estar en el VAR. Una particularidad, Peñarol pone todas las localidades a 134 pesos a la venta.
1: Menos la Henderson.
2: que es para socios, pero igual 134 pesos.
1: Claro.
2: O sea, la verdad que una buena medida para esta última fecha del internet.
0: ¿Por qué?
2: ¿Por qué?
0: ¿Por qué 134? Desconozco, por eso pregunto.
1: 134.
0: Pero tiene que tener un sentido. No, antojadizamente no va a ser 134. Digo, seguramente ahí hay un fondo. Que lo averiguaremos, lógicamente, para que la información sea precisa. Tema FIFA, después de la pausa, a la que nos lleva Mauro Imbriaco.

0: Hablando de mi regreso a Peñarol en el 81, es un regreso que yo ni me entero de que había toda una movida acá en Uruguay. Me llama un periodista a casi las 12 de la noche. Fernando, ¿qué sabes de que volvés a Peñarol? Y yo me empecé a sonreír. Digo, no tengo ni idea. Y a los 5 minutos vuelve a sonar el teléfono y ir a Cataldi. A ver si yo tenía intenciones de volver a Peñarol.
1: En agosto del 79, cuando me fui al Rayo Vallecano, hubiera sabido que la gente de Peñarol me quería como me quiere, no me hubiera ido nunca.
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7: Panzeri sembró y está en cada una, no de las palabras que yo digo que pasarán por el viento, está en cada uno que juega al fútbol de alguna manera, o que tiene un papá que le regala un libro, o que 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
8: Bueno, y ahí andan a los tirones. Por un lado, Infantino, que cada vez está más alineado con Trump y que pretende abrir el margen para la inclusión de inversores dentro de la estructura global del fútbol en la disputa de los campeonatos mundiales.
9: Pero se plantó la UEFA, ¿eh?
8: Sí, la UEFA, que también tiene lo suyo. La UEFA, con ese sentido separatista, armaron su propia liga, compiten entre ellos, ya no se cotejan con el resto. Entonces, es una lucha de poderosos, con el fútbol como elemento atractivo, con un desarrollo con perfil comercial cada vez más delineado. Esto fue, en principio, lo que Infantino, sin acceder a preguntas, comunicó.
10: Well, FIFA for Enterprise, or FFE, is actually a proposal, an offer. It's part of a democratic process, a consultation process. And above
11: all... El ataúd de Pelé, marrón brillante con detalles dorados, permaneció abierto. Banderas de Brasil y del Santos, en cuyo estadio de Vila Belmiro se celebró el velatorio el 2 de enero de 2023. Rostro manso cubierto con un velo blanco transparente, camisa blanca y manos cruzadas sobre el pecho. Entre los dedos un rosario católico dorado y marrón que puso la viuda, Marcia Aoki. A solo un metro del féretro, Gianni Vincenzo Infantino en plena selfie. Aclaró luego que estaba satisfaciendo el pedido de viejos amigos del ex rey del fútbol mundial. Exjugadores que buscaban fotografiarse con el nuevo rey. Rey, emperador y ahora vendedor de la pelota global. Su audaz e inesperado proyecto anunciado ayer de poner a la venta el 20% del negocio de los mundiales, bajo amenaza de cisma europeo, confirma el desembarco definitivo de la nueva era del fútbol Made in USA y la marca del apellido Trump en el negocio.
8: Salario anual de 6 millones de dólares, jet de Qatar, agenda y selfies con los principales líderes del mundo y más de 4 millones de seguidores en Instagram. Infantino, un hijo de italianos que se sintió discriminado de niño en su escuela suiza, confirmó su proyecto llamado FIFA Forward Enterprise. Es una sociedad entre la FIFA y el fondo inversor Trip Capital de Joshua Kushner, hermano del yerno de Trump, a través, entre otros, del banco JP Morgan. Falta la aprobación de las 211 federaciones afiliadas a la FIFA, a las que Infantino promete unos 80 millones de dólares para cada una en los próximos 10 años, el triple del dinero actual. También deberá aprobarlo el Consejo de la FIFA de 37 miembros. El dinero de Arabia Saudita, sede del Mundial 2034, y el apoyo político de Estados Unidos sostienen a Infantino, además del voto masivo especialmente del Tercer Mundo. Enfrente y dividida, la vieja Europa denuncia que Infantino no es el dueño del fútbol y no es quien para venderlo, y amaga separatismo. Imposible que suceda, dicen muchos, pero este mundo es cada vez más extraño.
11: Quiero ser el presidente de todos vosotros, proclamó Infantino en 2016, cuando asumió la presidencia de la FIFA, prometiendo democracia y transparencia tras el escándalo de corrupción del FIFA Gate impulsado por el FBI y las filtraciones del propio Infantino a fiscales suizos que precipitaron las caídas de Sepp Blatter y de Michel Platini. Camino allanado para Infantino, que fue reelegido sin necesidad de votación en 2019 y también en 2023 en Kigali, Ruanda, donde afirmó que multiplicó por 7 los ingresos de cada federación y que por eso debería ser votado hasta la eternidad como el hombre que sonreía a su lado, Paul Kagame, el exmilitar que lleva 4 periodos seguidos como presidente de Ruanda, con el 99% de los votos en su última reelección. El suizo celebró en febrero pasado sus 10 años de mandato con el logotipo Infantino 10. Diego.

0: sabrá comprender.
1: Infantino, 56 años, 7 idiomas y 4 hijos, que será reelegido seguramente en 2027, ocuparía en el nuevo esquema también la titularidad del FFE. Según The Times, multiplicaría por 10 su actual salario anual y pasaría a ganar, atentos, 64 millones de dólares, equivalente al de Roger Goodell, el comisionado de la NFL, la patronal del fútbol americano, una liga de franquicias controladas por magnates y sin descensos, deporte made in USA. ¿Así será el futuro? La FIFA insistió en destacar que el nuevo proyecto, una apertura a inversores privados, que ya fue realizado por ligas nacionales como la de España y Francia y también por otros deportes, no implicará cesión alguna como organizadora del espectáculo, copas mundiales de selecciones y de clubes incluidos. El mundial reciente en Estados Unidos, con visados selectivos, entretiempos, pausas de hidratación y hasta la presión política para indultar a un jugador suspendido, ese mundial no es el mejor comienzo.
0: El domingo pasado, tras una primera semana postmundial dominada por rumores que ponían bajo sospecha la final España-Argentina, Infantino dedicó una publicación en su Instagram a los que se perdieron la fiesta del fútbol. A aquellos que detrás de sus plumas y papeles, detrás de sus pantallas, difunden odio y rumores falsos. Quiero decirles que mientras ustedes están sentados atrás, nosotros en la FIFA estamos en primera línea organizando, trabajando duro y ofreciendo el mejor espectáculo del mundo. Fueron días de algoritmo del odio, como tituló Irina Sternik su artículo de Letra P sobre la fábrica de fakes que alimentó el negocio de las redes. La alianza entre el juguete rabioso de Elon Musk, Twitter, ahora X, más el juguete irrompible de Infantino, los mundiales, y el nuevo hincha que podrá pagar boletos de 1,000 o 10,000 dólares. Cuentan que bufetes de Estados Unidos los buscan para demandar a la FIFA por una final que, según dicen, fue una defraudación. Recién llegados a la pelota, desconocen que el fútbol verdadero, justamente, condena al hincha de siempre, muchas veces a la defraudación cotidiana. Incertidumbre pura, sin garantías de Wall Street, que nadie pide.

0: Bueno, las copas mundiales de Wall Street. La vieja Europa denuncia y amaga separatismo. Columna de Ezequiel Fernández Murs, que relata este estado de situación tenso, esta lucha, este juego de poder entre grandes poderosos, respaldados por, en este caso, Infantino, Donald Trump y esos inversores que atraería, y la UEFA y su estructura y su condición de aislamiento y separatismo, jugando también su pulseada de poder. Así está el fútbol, la pelota en el medio, picando, y no se sabe para qué lado irá. El fútbol, tan descuidado y a veces bastardeado en estos tiempos. Y si no, escuchemos a Alejandro Dolina.
1: He venido muy cargado.
2: ¿De qué?
1: Sí. Del Mundial de Fóbal. Han sucedido algunas cosas, pero sorprendentes. Por ejemplo, la supuesta, o llamale como quiera, campaña anti-argentina en el mundo. Parecen tipos de otras nacionalidades. Me dicen, bueno, la Argentina es un país racista, por ejemplo. Entonces uno dice, ¿cómo es esto? ¿Por qué en ese foro lo dicen? De un campeonato mundial. Que de golpe se pelean dos jugadores y es porque uno es racista si es que se pelea con otro de distinta raza. Bueno, está muy de moda eso. Y yo creo lo siguiente. Cuando te acusan de racista, lo primero que hay que hacer es preguntarse si el que te acusa no tendrá un poco de razón. Pero eso como una medida preventiva que hay que tomar cuando lo acusan a uno de machista. Hay que ver. Primero hay que mirarse uno antes de contestar.
2: Claro, claro, claro.
1: Antes de defenderse. Y después seguir indagando a ver cuáles son los elementos que supuestamente informan la opinión del que está haciendo esa campaña anti-Gillespie, por ejemplo. ¿Cómo se hace para ver si un país es racista?

pueden anotar en las escuelas. Ha habido segregación, ha habido saqueos coloniales, ha habido matanzas. Son cosas que te califican como un país racista. Eso hay que preguntárselo, Y hay que examinar también, así como te examinás vos mismo para ver si es verdad que sos racista, ¿cuál es la conducta del que te está acusando de racista? En este sentido, por más que el que te acuse de racista sea racista, hay que tener también tolerancia. Yo diría que la Argentina no ha tenido mucho de esto. Hay algo. Me parece que las principales muestras de racismo han aparecido en lo político, pero no voy a ahondar sobre eso. Ahora, me parece que cuando un país tiene una historia colonial de siglos, cuando uno recuerda a los países de Europa repartiéndose el territorio africano, saqueando el territorio africano, empobreciendo a naciones, episodios como la guerra del opio, con una crueldad que a uno le cuesta imaginar en estos días, resulta raro que justamente Argentina, que jamás ha tenido una actitud colonial, ha estado siempre en los foros internacionales votando a favor de la paz, votando en contra de cualquier tipo de discriminación, por más que haya habido gobiernos encabezados por personas que a lo mejor no están de acuerdo con estas cosas, pero bueno, la Argentina tiene una historia bastante mejor que la de la mayoría de los países, especialmente los países coloniales, colonialistas digo, no coloniales. Hay que estudiar eso. Acá ha pasado también una cosa, la respuesta a esas campañas, esas ideas que tienen algunos acerca de la Argentina, ¿no?, ha sido también bastante desagradable. Por ejemplo, empezaron a decir que, bueno, ya que no les gustaba la Argentina, ¿por qué venían? Y empezaron a decir que en la Argentina la educación es gratarola y la salud también es gratis. Bien. Si usted se conforma con lo que hay, después si es mala o es buena, lo discutiremos otro día. Pero efectivamente hay muchos extranjeros que estudian en la Argentina con las mismas prerrogativas que los nacidos aquí y que utilizan el sistema de salud de la Argentina sin que nadie les pregunte de qué nacionalidad son. Entonces estos tipos decían, vamos a responderle y a decirle que se vayan, o que no los vamos a atender gratis, o que les vamos a cobrar no sé cuánto por educarse, qué sé yo. Eso es horroroso. Porque justamente otra de las características de los países coloniales y saqueadores es que no te reciben un inmigrante ni haciéndolo pasar por el ojo de una aguja. Son países que rechazan a los inmigrantes. Y la Argentina tiene una tradición de haber recibido siempre, pero siempre con los brazos abiertos. Además me parece una buena política. Ahí Longobardi ha hecho una recordación del Canadá y ha dicho, y tiene mucha razón, que es una política conveniente para el país que recibe a los inmigrantes, no inconveniente. Bueno, esos tipos odian a los inmigrantes. Llegado el caso, los deportan. La Argentina no ha hecho eso. Y no debe hacerlo, porque está enojada, porque un tipo que le pareció mal que Paredes pegara una patada, bueno, dice que la Argentina es un país racista. Todo eso junto creo que nos debe hacer recapacitar y perseverar, si es que tenemos algunas actitudes edificantes, y modificar, si es cierto que en algún punto discriminamos. Yo recuerdo que hace algún tiempo el jugador Cavani, cuando jugaba en Europa, tuvo un problema porque le dijo negro a un amigo suyo. No le dijo negro como un insulto, y tuvo un problema. Así de finito hilan esos países que conquistaron el Congo. Esos países. Revisen la historia, muchachos. Revisen la historia. Y escuchen a las personas que están analizando este fenómeno con seriedad. Antes de salir, de indignarse de gusto, ¿no? Eso solo quería decir. Y todo viene por el partido de fútbol. Habría que recapacitar también sobre esto. Sobre esa omnipresencia del fútbol. Acerca de esa desmesurada y patológica importancia que le damos al Mundial. Le damos al Mundial, digo, lo digo como futbolero y le digo admitiendo que el Mundial es la máxima situación posible en el fútbol. Y lo digo como tipo que es también casi patológicamente futbolero, para jugar, para mirar, para hinchar por Argentina. Pero no podemos dejar que el fútbol sea el eje, el faro que miramos para orientar nuestra opinión general.

0: general acerca del universo. Y entonces, como el jugador argentino por ahí tuvo actitudes un poquito belicosas, decir que Argentina bla bla bla, o como España salió campeón, entonces te da bronca y te haces anti-español y que te... No, señores, no, no, no. ¿Cómo voy a dejar yo de amar a España como la amo? ¿Porque nos pegaron un baile o porque el país, el diario El País, saca una nota acerca del supuesto racismo de la Argentina? Yo no voy a dejar eso. Yo no me voy a enojar acá en lo interno, y nunca lo he hecho con ningún tipo que sea de River. Los hinchas de Boca no tenemos amigos entrañables que son de River. ¿Qué hacemos? Los acusamos de racismo. Dejémonos, dejemos el fútbol cuando estamos haciendo otra cosa. Por Dios, cuando hay que pensar, pensemos.
1: Todas las investigaciones parte de cuando Estados Unidos pierde el Mundial. Y de alguna manera, el presidente de la Federación de Estados Unidos, que tenía pisos en el edificio Trump, que un piso era de gatos. ¿Gatos? Gatos, ¿no? Lo que dice Miago, ¿no?
2: Felino.
1: Claro. La policía empieza a desconfiar. Digo, este tiene un piso de 1,5 millones de dólares para criar gatos. La verdad que es interesantísimo esas cosas. ¿Qué? Se dan cuenta de los movimientos de dinero que este había recibido y no había ayudado a la Federación de Estados Unidos para ganar los derechos de televisión, ¿no?
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0: vamos, que venimos en Nuevo Silo. Qué alegría poder estar para ir a la esencia misma del deporte con los que marcaron lo que trata en Uruguay del juego y de los valores deportivos. A propósito, todos los martes 20:30 aquí estaremos en Nuevo Silo. Comenzamos el 4 de agosto. Los esperamos. Vamos, que venimos.
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2: Bueno, y ahí estamos, ¿no? Se nos viene el 4 de agosto. Estamos en los umbrales del estreno de un nuevo ciclo que va a tener a José Carlos en la conducción y este espacio abierto para que figuras de, no solamente del fútbol, sino del deporte en general, que han marcado la historia, digan presente en imperdibles mano a mano.
3: Bueno, muchísimas gracias, la verdad, por el impulso, como siempre.
2: Bueno, cuente cómo se gestó.
3: Cuente. Es simplemente el viejo formato de entrevistas nomás, que tiene que ver con Montevideo Films, de la productora de William Ledesma, de su hijo Facundo, con toda la gente linda y amiga que está por ahí, con un trabajo también que hemos realizado con Rodrigo Santana en la parte de producción y con mucha gente querible y atendible en función de respuestas o de relatos que nos hacen, contando un poquito o intentando llegar al alma de ellos, ¿no? De quienes han marcado un hito en materia deportiva a lo largo de la historia de nuestro país, no solo en fútbol, sino también en otros deportes. Vamos a estar comenzando el próximo martes a las 20:30, Nuevo Siglo, con la palabra de Julio Montero Castillo, del Mudo Montero Castillo, que la verdad que tiene mucho para decir porque habla poco, pero en este caso se habló todo.
2: Bien, martes 20:30 por NSTV, Nuevo Siglo TV, repetimos, con el estreno, con la palabra de un campeón como Montero Castillo, nada menos, además no es usual encontrar a Montero Castillo hablando, dando testimonios de valor. Y bueno, ese privilegio lo tuvo José Carlos, lo expondrá el martes que viene.
3: Se da una particularidad, como vos decís, ¿no? Campeón, porque con Nacional fue campeón de América y del mundo, porque además fue campeón de América con la selección, porque jugó dos mundiales, en fin, un recorrido, y porque, no sé, estuvo enfrente a Pelé, por citar, ¿no? Pero además se da esa particularidad de que los Monteros, y yo no encontré otros, porque si bien Forlán tiene esa posibilidad de que su papá y su abuelo jugaron en la selección, pero su abuelo por parte materna, uh-huh, no por parte del padre. En este caso vos tenés, como en la selección, al Mudo Montero Castillo, después su hijo jugó, Paolo Montero, y después también jugó su nieto, más allá de que fue en formativas, su nieto Alfonso. Pero bueno, cosas para verlas y para poder narrarlas y contarles oportunamente, ya lo decimos, a las 20:30 el martes en Nuevo Siglo.
2: Bueno, el éxito está asegurado, estaremos antes del martes con el recordatorio.
3: Gracias por el impulso de siempre.
2: Con el recordatorio correspondiente, pero aparte, como anticipo y como ahí, cómo no, contribuyendo a una campaña de expectativa, compartiendo algún testimonio para que ustedes vayan teniendo como adelanto de lo que será esa imperdible nota el martes 20:30 en Nuevo Siglo TV, José Carlos mano a mano con el Mudo Montero Castillo. Juega Uruguay en básquetbol y se prepara.
4: Sí, porque el 3 de agosto arranca el sudamericano y siguen en Fray Bentos practicando las chicas al frente de Gino Alderete. Así que, bueno, hay mucho también para hablar de ese sudamericano que nos tiene todos bastante ansiosos para ver si Uruguay puede lograr cosas importantes.
2: Arranca el lunes. El corresponsal de Radio Uruguay, Martín Rostán, hizo un minucioso trabajo de recopilación de testimonios valioso. Y en este caso, Martín nos acerca la palabra de una jugadora con apellido, con peso específico, ¿no?
4: Sí, por la 102.9, allá nos está escuchando, sí, Martín, así que fuerte abrazo. Toda la gente de Fray Bentos que nos sigue.
2: Y gracias por la tarea, estaremos compartiendo material entre hoy y mañana de esta etapa pre-sudamericano en Fray Bentos del grupo seleccionado de Alderete. Habló con Selena Medrick, la hija del Fito Medrick, y este es el testimonio de la jugadora de Uruguay.
5: Por suerte, nada, un legado lindo que hay que mantener bien arriba y nada, siempre, bueno, siendo fiel a mi esencia. Sí sé que mi papá fue un gran deportista, pero bueno, yo también haciendo mi camino, así que contenta por eso. Como basquetbolista siento que bueno, nada, mi perseverancia, haber arrancado tarde también a jugar, demuestra que, bueno, que se puede lograr grandes cosas en poco tiempo, así que está, contenta con eso. Y bueno, a la hora de jugar, nada, mucho la fuerza, ser aguerrida, rebotes, jugar para las compañeras, creo que eso me caracteriza bastante. Yo arranqué tarde, la verdad, mi papá no vivir en Uruguay, vivir en Panamá, cuando yo, nada, tenía tres años él se fue, sí mantuve contacto y viajaba él o viajaba yo, pero claro, no lo tuve tan cercano, arranqué tarde a los 16, y bueno, por curiosidad, pero la verdad que bueno, ahora estoy acá con 23 años y seguí, y nada, contenta con los resultados.
6: ¿Y qué te dice papá? ¿Qué te dice Fito?
5: Nada, mi padre, obviamente cuando él se fue, que ya no está acá, nada, me dijo que, ¿qué tal? Que siguiera mi legado, que él sabía que era un peso llevar el apellido Medic, pero que nada, que disfrutara sobre todo, que eso es importante. Esta selección está para dejarlo todo, yo creo que como nos dice Gino, que es nuestro entrenador, no podemos regalar nada, ya sea nada, físicamente a veces damos ventaja y esas cosas, así que nada, yo creo que dejar todo en la cancha, estar concentrados y aplicarnos al plan de juego va a ser lo que nos va a llevar a, bueno, sacar los resultados que queremos buscar. Yo creo que Argentina y Colombia son los más complicados, la verdad, nuestro grupo. Yo siento que con Paraguay estamos un poco más, un rival más directo, siento que tenemos que ir a estar a buscar ese punto y bueno, obviamente a Colombia y a Argentina también ir a hacerles partido. Que al principio capaz que cuesta tomar las responsabilidades, dejar algunas cosas de lado, porque no es fácil, hay que dejar muchas cosas de lado, pero se disfruta, yo siento que es un deporte que está muy bueno porque te ayuda, bueno, a ser compañera, a disfrutar, los vínculos que te dejas son muy lindos, así que nada, ser responsable sobre todo y aplicada, yo creo que eso es lo que te lleva, bueno, a grandes cosas.
7: Futbolista de Gimnasia Mendy, va para Salazar, clarísima, viene el centro, Salazar, ¡gol! Steinbach,
8: por el sacrificio del equipo, la verdad que los chicos dejaron el alma acá adentro, corrimos hasta el último minuto y bueno, en lo personal, lo venía buscando el gol en el bosque, ya lo venía pensando, lo venía soñando, más que nada, así que nada, muy contento por el gol y por la victoria.
2: Bueno, no le encuentra la vuelta a River. Ayer se jugaron partidos por el clausura de Argentina y lo más significativo fue la victoria de Gimnasia como local, con ese gol conseguido en el minuto 80, Gimnasia que tuvo a dos uruguayos integrando el bloque defensivo. Ahí estuvieron el Topo Martínez y Silva Torregón, ¿no? En el sector izquierdo. Y jugó también Gianpaoli, que jugaba en Defensor Sporting, el argentino que estuvo a préstamo en Defensor Sporting, ¿no?
3: Bueno, y en el caso de River, Mauro Arambarri fue titular, pero salió lesionado, ¿no?
2: Exactamente. Bueno, Arambarri arrancó, está siendo muy resistido Arambarri. Lo que pasa es que le comieron el tobillo, le pegaron un golpe tremendo y después terminó siendo sustituido, entró Fausto Vera en su lugar a jugar el segundo tiempo. El equipo de Coudet no le encuentra la vuelta.
9: Vuelvo a decir que me parece que tendríamos que desequilibrar mucho más, que tendríamos que generar muchas más situaciones de gol. No lo estamos logrando, ni estamos logrando tener esa secuencia en la energía, ¿no? De lo que se percibe. Más allá de cuando hablamos de equipo juega bien, juega o juega mal, de tener sensaciones de que todo el tiempo estás llegando al arco rival, pateando el arco rival, sinceramente no hemos podido. Sí que es una de las situaciones más difíciles, no solo de acá en River, obviamente, sino que también a nivel personal es de las veces que más me ha costado poder hacer jugar a un equipo como quiero que juegue.
2: Bueno, el deporte uruguayo está de luto. Lamentablemente se produjo el fallecimiento de Antonella Alcántara. Antonella trabajaba en la parte de kinesiología de Peñarol, del Sala de Peñarol, ¿no?
3: Sí.
2: Femenino, y fue jugadora dentro de la estructura de AUF. Ella venía peleando con una enfermedad desde hace tiempo y en las últimas horas se produjo el deceso, siendo muy joven, muy joven. Entonces, valga desde acá el recuerdo extensivo, lógicamente, a toda la gente de la estructura de Peñarol femenino, pero especialmente a sus seres queridos, a los seres cercanos que en las últimas horas la han despedido. Uh-huh. La Asociación Uruguaya de Fútbol hace cuestión de un par de años realizó un trabajo documental donde la incluía y ella contaba parte de su historia y sobre todo el descubrimiento de la enfermedad que la afectaba, que la ocupaba y de qué manera encaraba la vida, veía la vida.
3: Sí, era como un video inspirador, ¿no?
2: Exacto.
3: Tenía 34 años cuando realizó esto en el 24, hace dos años. Uh-huh. Y en el testimonio contaba que en 2019 detectó un bulto en su mama izquierda y que luego comenzó un tratamiento por lo que debió dejar el fútbol y comenzar un curso para seguir vinculada al deporte, este curso que le permitió, ¿no?, hasta el final seguir siendo deportista.
2: Bueno, con ese testimonio la recordamos, es la manera de homenajearla.
10: Soy Antonella Alcántara, tengo 34 años. Mi vínculo en el fútbol fue en el 2012 con un grupo de amigas que se formó en el Club Atlético Peñarol. En el 2019 empecé con problemas en la mama izquierda, me notaba como un bulto. Lo dejé por alto por un tema de ignorancia más que nada sobre los temas, sobre los chequeos médicos. Y bueno, nada, después me puse en pareja, que fue la persona que me motivó a hacer los estudios y demás. Lo primero es el miedo, el dolor, el rechazo, la negación. Respete ese tipo de etapas. Hace falta vivirlas para ir entendiendo las siguientes. ¿Qué le diría a este Anto que tengo acá? Le diría que lo mejor que hizo fue salir del plantel fútbol y estudiar algo profesional, porque vivió cosas hermosas. Si bien, como te digo, había mucho miedo de si iba a poder o no, porque me costó bastante dejar el fútbol, más que nada por un tema de que me gustaba hacer el deporte. Nada, en parte le digo eso, que estuvo muy buena la decisión que tomó. Y en otra parte, más de la vida personal, que le agradezco muchísimo la fuerza que puso en los momentos más difíciles, porque eso hace la persona que soy hoy. O sea, la vida es hermosa. Es genial. El tema es que hay algunas cosas que nos distraen, como son el querer tener, todo eso como que nos distrae un poco, pero es hermosa, hay cosas muy lindas. Creo que lo mejor que tiene el humano es la herramienta de poder hablar, de poder comunicarnos, de poder hacer las cosas por nosotros mismos y nada, tener muchos deseos que es hermoso.
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0: vez un médico de la selección fue a la casa de un futbolista juvenil que estaba enfermo. Parecía un santuario de fotos del futbolista. Y allá chiquito, en un rincón, estaba la foto de la hermana chiquitita. Así. Vaya a explicar a esos niños, al futbolista y a la hermana, por qué las cosas son así. Y bueno, por todo esto aparecen los problemas. Y sobre todo los problemas con el estudio. Nosotros fijamos el acceso al universo cultural como una de las metas en el proyecto. Pero tuvimos un jugador que no había completado el sexto de escuela. Y lo dejamos ingresar. Y no queremos castigar a la víctima. Nosotros tenemos algún jugador que una vez la selección de Uruguay, que salió subcampeona del mundo, creo que en su 17, y una vez el técnico de Brasil, que fue derrotado por Uruguay en la semifinal, le dijo a Coito: nosotros no tenemos un jugador como ese. Y bueno, era un jugador que despertaba muchas expectativas. Bueno, ahora capaz que es una expresión demasiado fuerte, pero no se sabe dónde está.
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2: Bueno, y vamos a contar una linda historia, porque desde la construcción, la Mutual sigue desarrollando programas que apuntan a la formación integral de los deportistas y también de sus familiares. Y para eso estamos en contacto con uno de los integrantes de la directiva de la Mutual Uruguaya de Futbolistas, pero además encargado del área educativa. Hablamos de Maxi Russo, junto a Gonzalo Sena y Andrés Rabeca, que son quienes trabajan enfocados permanentemente en generar este tipo de cosas positivas para el jugador de fútbol. Maximiliano Russo nos permite este momento de diálogo. ¿Cómo andás, Maxi? Un placer, bienvenido nuevamente por acá. ¿Cómo va todo?
3: Bueno, ¿cómo va, Mario? ¿Todo bien? José Carlos por ahí.
4: Hola,
3: también.
4: ¿Cómo
3: bueno,
4: andás? ¿Estás bien?
3: Buenas tardes para ustedes. Sí, acá estamos, como bien mencionabas, con Gonzalo Sena, compañero de área ya hace unos cuantos años, y bueno, Andrés Rabeca se sumó ahora a la directiva, y bueno, también nos está colaborando en todo lo que tiene que ver con la parte educativa, así que bueno, nada, no me puedo quejar del plantel que tengo.
2: Ah, está bueno. Como decías ahí con Gonzalo codo a codo, bueno, en el caso de Andrés, incluso habiendo sido uno de los partícipes en la iniciativa del bachillerato, habiéndose graduado hace ya algún tiempo, y está buenísimo que hoy construya desde el lugar que tiene ahí siendo parte de la estructura de la Mutual. Bueno, en este caso anuncian en las últimas horas que EduSchool y la Universidad de la Empresa, así se promociona, ¿no?, la única cadena educativa completa de Uruguay, han firmado un acuerdo junto a la Mutual. ¿Cuál es la orientación, cuál es el alcance de este acuerdo, Maxi? Ponernos en contexto, por favor.
3: Bien, exacto. Como tú mencionabas, en el día de ayer, después de un largo camino recorrido, de muchas reuniones, a mí también vale destacar la figura de Diego Ridolfo, que también está dentro de la estructura de la Mutual, y bueno, y colaborando lo que es a nivel terciario, así que vale destacar la figura de él y el trabajo que ha hecho para que esto salga adelante. Y bueno, y ayer consumamos uno de los acuerdos, creo yo, que más importante de los últimos tiempos también, a lo que es aniversario y lo que es a nivel inicial, primaria y secundaria, como tú mencionabas, con la UDE y la EduSchool. Así que bueno, nada, lo importante de este acuerdo es que va más allá de los futbolistas también, uh-huh. que eso es algo que creo que es muy importante, porque va dirigido a los familiares directos también. Entonces creo que ahí se abre otra puerta, que en verdad es un poco el objetivo que tenemos nosotros. Siempre lo habla nuestro presidente cuando sale en los medios, que bueno, apuntamos a la formación integral del futbolista y al bienestar familiar también. Entonces creo que este acuerdo encuadra un poco ese objetivo que tenemos, y bueno, obviamente estamos muy contentos de lo que se logró.
4: No, lo que pasa es que, claro, en primer lugar que se suma a otra institución, es decir, lo que ya se había hecho antes con UTU, con INEFOP, es decir, se siguen sumando instituciones, en este caso una institución privada que te permite otro tipo de posibilidades también, ¿no? Digo, como programa nacional de oportunidades educativas, ¿no? Y no solo para los jugadores, sino para su entorno, porque eso es el jugador, su entorno.
3: Exacto. La idea es continuar con los procesos de formación. Y bueno, por suerte, como digo, los futbolistas están confiando en las propuestas, la están comprendiendo, y como dije la vez anterior, la están llevando adelante con un compromiso total, y eso a nosotros obviamente nos satisface mucho y nos da ganas de seguir, porque si tenemos esa respuesta de parte de los futbolistas, quiere decir que las cosas se están haciendo bien, y bueno, es nuestro deber continuar sumando alternativas para los futbolistas que, bueno, que están ya insertos en la educación, puedan continuar y tengan un abanico grande de opciones para elegir. Eso es un poco el objetivo que tenemos, y más que nada, obviamente, también abrírselo a la familia, que todos sabemos que a veces para acceder a la educación privada no todos tienen la facilidad para poder hacerlo. Entonces, bueno, tratar de buscar este tipo de mecanismos mediante descuentos, becas, me parece que está bueno. Y como te digo, abre un montón de opciones más.
2: Bien, justamente ahí mencionaste algo al pasar, pero para ir más en detalle y para bajar a tierra la idea, el alcance de este acuerdo, ¿cuáles son los lineamientos fundamentales? ¿De qué manera tangible el jugador, su entorno cercano, puede hacer uso de los beneficios de este acuerdo?
3: Y bueno, tenemos, por ejemplo, becas, ¿tá? Alrededor de 10, 15 becas del 80%, tanto para lo que es la educación inicial, primaria y secundaria. Tenemos 20, 30 becas también en las mismas condiciones, pero del 60%. Tenemos becas del 50%. Hay 100 becas para lo que son finalizaciones de bachillerato por tutorías. Entonces hay un montón de aristas que toca el acuerdo, tanto a nivel terciario, como mencioné recién, inicial, primaria y secundaria, que creo que está buenísimo. Obviamente va a estar en los futbolistas que se informen y que aprovechen esta instancia que es muy buena.
2: Bien, ¿y qué familiares pueden ser incluidos en este acuerdo?
3: Y bueno, específicamente familias directos, ¿ah? Ya sean esposas, sean hijos, hermanos, padres, porque no también, que quieran retomar sus estudios, que no, nunca hay edad para decir yo no puedo. Entonces creo que va enfocado más que nada para ahí. Y bueno, como digo, es una institución de mucho prestigio, la cual obviamente sentimos mucho mucho orgullo de poder formar parte de ella en este momento. Bueno, así que nada, esperemos darle un puntapié inicial, que de hecho ya está funcionando el acuerdo. Nosotros tenemos alrededor de 25 o 30 futbolistas que ya están haciendo su carrera a nivel terciario en educación física, en la UDE, ¿tá? Y sabemos que hay muchos futbolistas más en otras instituciones también, ya a nivel terciario, que eso es un buen indicador. Mencionar también que tenemos un acuerdo con la UM, que no es un detalle menor, que también estamos trabajando en algunos lineamientos también, referido a lo que es salud mental, etcétera. Así que creo que estamos ante un acuerdo muy bueno.
2: ¿Sí? No, con la Universidad de Montevideo, ¿cómo es el tema? Pues está buenísimo lo que estás contando.
3: También lo mismo, acuerdos con la UM por becas, por descuentos, y también otras aristas que también van referidas, por ejemplo, a lo que es salud mental. Viste, disponer de los psicólogos que allí estudian, que ahí están, colaborarnos en diferentes situaciones. Así que bueno, se está trabajando muy bien también con la UM, y para nosotros es espectacular.
2: Qué bien. No, es bien amplio, bien variado. Todo esto se suma, ahí hacía José Carlos la recopilación, pero desde que nació originalmente la idea, con el tema de los oficios, después con la inclusión para terminar el ciclo básico, con el tema de bachillerato, hay una construcción metódica, constante, permanente y cada vez más amplia.
3: Sí, exacto. Algo que justo estábamos acá hablando con Gonza, en un trabajo que estamos haciendo, el tema de también hacer estos acuerdos con las facultades privadas, es un poco buscar también la flexibilidad en los horarios, ¿no?
2: Eso.
3: Que muchas veces los futbolistas estamos limitados en ese sentido. Entonces creo que estos acuerdos nos permiten tener esas alternativas y esa flexibilidad en horarios que son fundamental para obviamente poder desarrollar la carrera futbolística y universitaria de la mejor manera.
4: Ajá. Y a propósito, ¿qué receptividad han tenido en los jugadores y también en los clubes? Porque ahora fuiste a un punto que es básico, ¿no? Que es el tema de los horarios y de las posibilidades horarias, sobre todo. Entonces también dependés mucho de la receptividad que exista en los clubes, ¿no?
3: Sí, hay muchos clubes que están trabajando de buena manera en lo que es la parte educativa, tratando de flexibilizar obviamente a los futbolistas y no trancarlos en ese sentido. Pero creo que eso es un tema más profundo que podríamos estar mucho rato hablando, ya capaz que tocando lo que es el tema del Estado también y todo, que a mi humilde opinión y esto a título personal debería haber una línea más clara en ese sentido, por la diferencia que hay entre las diferentes categorías, divisiones formativas, que algunas entran en un horario, otras en otra. A nivel de selección también los horarios a veces no son los mejores, entonces hace que los futbolistas pierdan mucho, pisaban lo que es el estudio, sudamericanos, preparación, etcétera. Entonces es difícil que los chicos sostengan, más que nada a nivel formativa, por eso apuntamos ahí a poder mejorar eso, que creo que ahí está el resultado de lo que viene después. Si mejoramos eso, podemos tener mejores resultados a nivel después ya de primera división.
2: Claro, claro. La otra vez hablamos, Maxi, en oportunidad esa anterior, de ida y vuelta con los jugadores y cómo esto activaba la inquietud de aquellos que empiezan a ver que se abre un campo productivo y a trasladarles a ustedes justamente su sentir, sus inquietudes, sus iniciativas. ¿Cómo se da esa ida y vuelta?
3: La verdad que está hermoso lo que estamos viviendo, Mario, porque incluso dentro de la directiva tenemos futbolistas, bueno, como el caso de Gonza, que está acá conmigo, Andrés, Fabricio Santos, que todavía están activos, que están en vestuarios, entonces escuchan, conversan, y bueno, ya te digo, los vestuarios, se está hablando de educación, que de repente hace un tiempo no pasaba tanto, el boca a boca, eso es importantísimo, y bueno, y tener obviamente a ellos que están activos dentro de la directiva, que puedan transmitir la información de primera mano, es espectacular, y el ida y vuelta con los futbolistas es el mejor. Nosotros somos bastante bastante terrenales en ese sentido, y continuamente estamos hablando con ellos, y me escriben por una cosa, por otra, y tratamos obviamente de solucionar dentro de las opciones que tenemos. Así que el relacionamiento es espectacular.
4: Esto va a seguir, es decir, hablabas de la UM, hablabas también de la UDE y de la Universidad de la Empresa, con quienes ya tienen convenio, hemos contado lo de UTU y demás. ¿Esto van a seguir ampliando el horizonte a propósito del estudio para el jugador de fútbol y su entorno?
3: Sí, obviamente. A ver, tampoco es ampliar por ampliar. Si bien nosotros cuando firmamos acuerdo y hacemos las cosas que hacemos, las hacemos con un sentido, con un objetivo, con un estudio previo. No es que, bueno, aparece una oportunidad de firmar un acuerdo con X, vamos y firmamos, no importa a qué costo y lo que sea.
2: Hay un análisis profundo.
3: Hay un trabajo anterior, obviamente, mucha demanda, y bueno, y es un poco por ahí, en base a la demanda, a los objetivos que nosotros tenemos, estudiamos, analizamos y después vemos qué puerta golpear. Y bueno, lo que nos está pasando últimamente es que muchas de estas universidades vienen hacia nosotros, porque ven el trabajo que estamos haciendo, entonces eso, como te digo siempre, nos da mucha fuerza y muchas ganas de seguir adelante. Hoy vos fijate que tenemos alrededor de, a lo que va del año, 650, 700 futbolistas ya estudiando en los diferentes dispositivos, y seguimos sumando cosas, entonces creo que estamos en un número importante y tenemos una proyección de acá al 2030 de, bueno, poder por lo menos llegar a nuestro padrón social 100% inserto en la educación de alguna manera.
2: Repitamos los números, porque por ahí pasaste por un punto clave, fundamental. Hoy, ¿cuántos jugadores de fútbol han sido incluidos en el sistema de educación?
3: ¿Cuántos? Suponés que entre 650 y 700.
2: Bien.
3: Al día de hoy, en diferentes dispositivos, ¿verdad? Tenemos, sí, por ejemplo, la acreditación de lo que fue el ciclo básico, alrededor de 60, tenemos tres grupos de bachillerato con el acuerdo que tú mencionabas con INEFOP y UTU activos. Dentro de eso está José María Jiménez haciendo uno de los grupos. Uh-huh. Tenemos el grupo número 4 que ya arranca ahora en agosto. Hay dos grupos que egresaron. Tenemos un convenio con el Colegio Santa Elena para aquellos que tienen pocas materias para salir del liceo también. Ahí tenemos más de 50. Tenemos las capacitaciones de FISPRO. Tenemos inglés de manera presencial con la profe durante 9 meses, tenemos los oficios, tenemos convenio con Kinesia UY, que es todo lo que es el tema de kinesiología y fisioterapia, uh-huh, que ahí también el acuerdo es por BEC, descuentos, licencia C de ONFI, barbería, bueno, y un montón de cuestiones más, no me quiero explayar pero es un número interesante que tenemos, gerencia deportiva también, que no se me puede escapar, pero nada, es un número interesante y bueno, por suerte les estamos haciendo el seguimiento a todos pormenorizado para que, bueno, nadie abandone, nadie deje, y bueno, todos estén contentos, y si hay algo que ajustar, se ajusta sin problema ninguno.
2: ¿A cuántos futbolistas incluye el padrón social de la Mutual hoy?
3: Entre masculino y femenino tenemos alrededor de 1.600.
2: 1.600, o sea que en un mediano plazo la proyección es poder alcanzar a la mayoría.
3: Sí, entendemos que es difícil porque obviamente hay mucho movimiento dentro de los planteles y año a año, pero la idea sí, nuestro objetivo principal sigue siendo, más que nada, con el que iniciamos, es que por lo menos, o al menos, los futbolistas y las futbolistas tengan el ciclo básico aprobado, uh-huh, la educación media básica aprobada, de ahí esa va a ser nuestra base para arriba, nosotros. Bien. Creo que logrando eso...
2: Sí, el piso, vamos a cruzar. Claro, el piso sólido desde donde construir, está buenísimo.
3: Exacto, Exacto. Creo que de ahí podemos construir muchísimo más.
2: Está bueno, Maxi. Y bueno, trascendiendo un poco el área de educación que a ustedes los ocupa y donde desarrollan básicamente la tarea enfocados con tanta energía y creatividad y sobre todo sostenimiento de estas iniciativas. Uno ve y se informa y por ahí aparecían, ¿no? Que está buenísimo que ustedes vayan a los planteles, que se acerquen. El ciclo de charlas. Por ahí publicaban una de las últimas con el plantel de juventud abordando el tema de la ludopatía. Tan controversial, tan para atender, no solamente acá donde hay una tarea de prevención que se lleva a cabo, sino también realidades que salpican en países cercanos, donde esta historia se ha desarrollado y se pone en juego mucho, no solamente la realidad de algunos deportistas, sino su entorno y todo lo que ese tema afecta. ¿Cómo se lleva a cabo la dinámica de estas charlas?
3: Bien, sí, ahí tenemos un dispositivo bastante interesante, bastante complejo, en el cual, bueno, abordamos esas situaciones que tú mencionaste, en este caso de ludopatía, como otras más, también lo que es de prevención de suicidio. También tenemos una de las psicólogas que trabaja con el tema de los juveniles en el desarraigo, entonces va a las casitas oficiales de las instituciones y aborda esos temas. Pero sí, el tema que tú mencionabas de la ludopatía es algo que bueno, está sucediendo, sí, a nivel mundial, que obviamente no somos ajenos a eso. Y bueno, la idea nuestra es tratar, ya que tenemos los dispositivos, tenemos los profesionales correspondientes, apuntar a la salud mental y a concientizar de la situación. Y bueno, si hay algún tema en algún plantel o lo que sea, son los mismos compañeros o los dirigentes que nos hacen saber de la situación, y bueno, ahí atacamos para subsanar eso y bueno, tratar de que el impacto sea el menor posible. Pero como te digo, por suerte tenemos profesionales muy buenos en lo que es a nivel de salud mental, excelentes, diría yo, que bueno, tienen muchísimos dispositivos de prevención de suicidio también, que solicitan mucho los planteles. Entonces creo que estamos trabajando muy bien en diferentes áreas. Obviamente, como todo, van a haber fallas, alguna cosa se nos va a escapar, porque es parte del trabajo y somos todos humanos, pero creo que estamos eliminando y hay que ir aprendiendo sobre la marcha también.
2: Uh-huh. También está el ciclo de charlas que han llevado adelante, que tengo entendido continúa, ¿no? Con diferentes enfoques, donde en la inicial participaron algunos exjugadores, como me viene a la cabeza Papelito, Federico Rodríguez, no me acuerdo quién más estuvo. Esas charlas con orientación temática que están buenísimas y que tienen que ver justamente en trasladar experiencias, en abordar temas de interés para el jugador de fútbol, en ir más allá, ¿no? Esa mirada profunda.
3: Sí, también ahí tú mencionaste, yo se me había escapado eso, con la UCU, Universidad Católica, ahí también tenemos un acuerdo interesante donde todos los años hacemos ciclo de charlas, alrededor de 4 o 5 talleres, abierto al público también, que esperamos que decimos se sumen más, porque la verdad que son muy enriquecedoras, se hablan temas muy interesantes, participan futbolistas de trayectoria, que cuentan sus experiencias, futbolistas de repente de no tanta trayectoria, pero que han pasado por algún momento puntual del tema que se vaya a hablar, y también se animan a exponer su relato, que eso creo que es muy valioso. La verdad que son charlas muy lindas, que te nutren bastante, y bueno, que está abierta al público. Nosotros siempre hacemos las comunicaciones en redes sociales, en todos los medios de comunicación que tenemos, para que bueno, que la gente se sume, que es un poco eso, también visibilizar todo el trabajo que se hace y aprovechar a los profesionales que tenemos, en este acuerdo también con la UCU, para bueno, potenciar todos estos talleres y que la gente se haga información.
2: Bien, nos parece fenomenal, y siempre es un placer poder difundir este tipo de cosas. Y más cuando aún todavía, afortunadamente el tiempo va ubicando y la gente se da cuenta, ¿no? Cuando las cosas son ocurren a forceps y son antinaturales. A veces aparece alguna voz discordante, con argumentos inconsistentes, cuestionando por el solo hecho de cuestionar o por responder a intereses ajenos. Entonces, la mejor demostración del trabajo que se hace es exponer este tipo de cosas, exponerlas en consideración, es establecer debidamente la orientación y el alcance que tienen y comprobar de qué manera los jugadores, su entorno, logran herramientas que les permite justamente vivir con intensidad el día a día y prepararse para el día después.
4: Y la importancia también del desarrollo humano, ¿no? Y más allá de la cancha, y más allá de lo que se puede ganar, perder o empatar en un partido o en un campeonato, esto es prepararse para la vida misma, atentar contra los autoatentados que tantas veces se nos dan por no estar preparados, y de alguna forma ir creciendo, ¿no? Que es lo más importante a nivel de comunidad y en este caso de comunidad deportiva.
3: Bueno, sí, exacto. La discordancia siempre está. Nosotros la verdad no nos detenemos en eso. Está bien que así sea, no, porque si no estaría todo bien. Entonces está bueno que haya discordancia, que haya diferencias.
2: Sí, pero cuando es sana, perdóname, cuando es sana,
3: sí, cuando es legítimo. Por eso mencionaba dentro del respeto, digo, todos podemos tener diferencias, pero nosotros la verdad estamos muy claros con el objetivo que tenemos, con el trabajo que realizamos, tanto yo como mis compañeros. Entonces los voy a defender a muerte siempre, porque no podemos equivocar más allá, más acá, pero siempre vamos de frente con la realidad y tratando de que el futbolista se sienta parte y que bueno, nada, que mejoren, como digo, a nivel personal y familiar. Ese es nuestro objetivo y con eso vamos para adelante, siempre.
2: Totalmente. Bueno, Maximiliano Russo, uno de los vicepresidentes de la Mutual, un placer trabajando denodadamente con este tipo de iniciativas, siempre generando cosas nuevas junto a quienes te acompañan ahí en el área educativa, a Andrés Rabeca y a Gonzalo Sena, el recuerdo también para ellos, y bueno, agradecidos y siempre abiertos a brindar el espacio de difusión que merece. Un gran saludo.
3: Bueno, acá le mandan un saludo también para ustedes ambos, y bueno, como siempre te digo y les digo a ustedes, agradecidos por siempre ser el medio que destaca todas estas cuestiones. A veces, como decimos siempre, vende más a algún lío, alguna cosa, pero ustedes siempre están al pendiente de esta información, de esto que está bueno, y bueno, siempre voy a estar también disponible y abierto para ustedes, para estas cuestiones.
2: Un placer, vamos arriba, saludos por ahí, Maxi, muy amable.
3: Gran abrazo para ustedes.
4: Gracias.

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1: Bueno, y hoy es día de aniversario.
2: Sí, señor, primer campeonato mundial por allá por 1930, un 30 de julio, Uruguay se coronaba campeón ganándole a la Argentina.
1: 4 goles le encajó Uruguay-Argentina.
2: 4-2.
1: Y lo bailó. Si hubo baile, el de España contra Argentina, hubo baile en Montevideo.
2: No, pero acordate que el primer tiempo termina 2-1 para
1: y
2: Argentina.
1: Y después del segundo tiempo aparecieron, bueno, Pablo Dorado en el primer tiempo, en el segundo, Pedro Cea, Santos Isliarte y Héctor Manco Castro. ¿Para qué? Para darle forma al triunfo de Uruguay, al 4-2 y a la obtención del campeonato mundial en aquel lejano 1930, mojón inicial de los campeonatos del mundo. Por ahí anda la publicación de una medalla del sitio de FIFA de Nasasi, de uno de los Juegos Olímpicos, poniéndolo como campeonato del mundo, a propósito de este debate de las cuatro estrellas y demás. Pero en este caso, la mirada por el retrovisor nos lleva a aquel 1930, un día como hoy, Uruguay ganaba el campeonato mundial, un campeonato mundial que aquí en Radio Uruguay homenajeamos.
2: Vos ponés las estrellas que quieran, pero este es el primer campeonato del mundo.
1: Como vos quieras, pero antes...
3: Justo decía, Pariti, ¿tiene algo? Sí, tengo algo. Diga. Hace instante la FIFA subió un video con todos los campeones del mundo, y hay una medalla de 1924.
1: ¿Qué estoy diciendo, Pariti? No me escucha.
3: Ah, estaba en eso.
2: ¿No es el centenario de los campeonatos del mundo del 2030?
1: Bueno,
3: yo creo que sí.
1: Desde 100 años. Desde que se formalizó, pero antes tenían la definición de campeonato, del campeonato mundial del 30. Antes eran campeonatos del mundo.
2: No, eran Juegos Olímpicos.
1: Tenían valor de campeonatos del mundo, porque no había otra competencia que tuviera ese valor. Después se crearon los campeonatos mundiales. Y el primero de la creación lo ganó Uruguay, goleó y bailó a toda Argentina, y así lo recordamos y rememoramos en Radio Uruguay.
4: El 13 de julio de 1930 dio inicio el primer Mundial de Fútbol de la historia, evento que fue transmitido en vivo en su totalidad por la radio pública, más precisamente por CX6, 650 AM.
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7: Entre los compromisos asumidos por Uruguay para ser sede del primer mundial de fútbol figuraba la promesa de construir un estadio amplio y moderno. Ese compromiso se concretó con la realización del Estadio Centenario, diseñado por el arquitecto Juan Antonio Escaso y levantado en tan solo 8 meses. En la obra participó además don Ondino Viera como sobrestante.
8: Soy nombrado técnico nacional y ahí, por gestión de don Horacio Baquet, nosotros fuimos nombrados sobrestante con Ulises Uslengui, aquel famoso jugador de básquetbol y de fútbol de River. La tarea estante era dirigir el trabajo de todos, con los capataces, y se organizaba el trabajo, ver las horas, la puntualidad y ver el rendimiento después de la jornada que se tenía que mover, porque estábamos trabajando contra el reloj.
1: La Torre de los Homenajes, elemento emblemático del actual monumento histórico del fútbol mundial, fue concebida con forma de mascarón de proa y 2 alas o brazos. Escaso explicó que debía transmitir una sensación de avance, de impulso hacia adelante, como si fuera un gran barco surcando el porvenir. También se dice que estas formas rinden tributo a los inmigrantes que trabajaron en su edificación.
8: Recuerdo que se nos ocurrió hacer un campeonato mundial, porque habían todos los obreros de todos los países. Entonces le dijimos a todos los peones, tenemos que terminar este estadio para el campeonato del mundo. Así que hay un campeonato mundial que se abre. En aquel campeonato le dije a Uslengui, cuando terminamos los trabajos, bueno, somos campeones del mundo, porque los uruguayos le pasaron por arriba a todos. Y recuerdo que por 3 carretilladas que traía un alemán, nosotros traíamos 6, nosotros traíamos 8. De manera que ahí ya, antes de pisar las 4 líneas de las canchas, yo pensé y no pensé mal y no pensamos mal con Uslengui. Nos dijimos uno al otro, ya somos campeones del mundo.
1: La final del mundo se disputó el 30 de julio en el Estadio Centenario entre Uruguay y Argentina. Selecciones hermanas, sí, pero también rivales. Antes del partido, ambas delegaciones recibieron la visita de Carlos Gardel, quien cantó para los planteles en sus respectivas concentraciones.
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7: Tal era la tensión en torno al clásico rioplatense que, ante la llegada estimada de entre 10.000 y 15.000 hinchas argentinos, se dispusieron medidas de seguridad excepcionales. El árbitro del encuentro fue el belga John Langeus, quien aceptó dirigir el partido pocas horas antes del inicio, bajo la condición de tener un barco a disposición en el puerto una hora antes del final, por si la situación se salía de control. Ambas selecciones querían disputar la final con su propia pelota. Como no hubo acuerdo, se decidió jugar un tiempo con cada una. El primer tiempo finalizó con ventaja para Argentina 2-1.
9: El primero lo hizo Pablo Dorado, que era un puntero de Bellavista. A los 12 minutos de empezar el partido fue ganando Uruguay 1-0. Después, a los 19, empató Peuchele, y a los 42 del primer tiempo, Estable, justamente, que en ese tiempo era centre forward de Huracán, desempató y dejó el score 2-1. Todo el mundo muerto, no se oía nada.
4: Raúl Barbero, conductor radial de la época.
1: Pero en el segundo tiempo, la desazón inicial se transformó en una nueva hazaña para el fútbol uruguayo.
9: Empata el empatador olímpico Pedro Cea, y ya empezó a saber que Argentina empieza a decaer anímicamente, y de repente el canario Iriarte agarró una pelota como 40 metros y le hizo el tercer gol. Mucha gente enloqueció, le habrán pedido infartos, porque era un grito corrido y corrido.
4: Ignacio Domínguez Riera, relator y comentarista del Mundial de 1930.
10: Cuando el Manco Castro decretó la cifra final del score 4-2, con un cuarto gol hecho de cabeza, no sé si fue la emoción del instante, porque implicaba la seguridad absoluta del triunfo. Lo cierto es que me vi un mareo y di con la cabeza contra el mostrador donde estaba el amplificador. Me revivió Elena a cachetadita limpia en la cara.
7: Uruguay dio vuelta el resultado y se impuso 4-2, cerrando con broche de oro un torneo inolvidable para el anfitrión. Hace 95 años, miles de uruguayos y argentinos vivieron aquel partido histórico en las tribunas, mientras muchos otros lo seguían a través de la primera transmisión de fútbol realizada por las radios públicas.
11: Pero veía el movimiento que había, ¿no? La pelota siempre jugábamos un poco. Y entonces yo fui hasta la esquina, vi la radio que estaba puesta, de la gente que gritaba, y después toda esa gente que estaba allí agarraron todos para arriba a festejar. Y ahí terminó todo. Cuando yo entré a casa, ¿no? Mi padre, todo eso, viste, ganó Uruguay.
4: Juan Alberto Schiaffino, campeón del mundo de 1950.
12: A un lado, tiene a festivo.
4: Es un aporte de las radios públicas.

0: Cas a 95 años de la transmisión del primer mundial de fútbol.
1: Bueno, una preciosa elaboración vinculada con el Campeonato Mundial de 1930, hoy cumpliéndose un nuevo aniversario de la definición aquí en Montevideo. En su momento las radios públicas tuvieron esta iniciativa de honrar lo que fue la disputa del primer mundial aquí en nuestro país. Pagliotti, actualicemos la fecha que se nos viene. Diga.
2: Por supuesto, porque mañana se define uno de los grupos. Puede ser que no también. Si empatan, Torque ante Wander a las 19 en el Charrúa con Javier Burgos. Después, Hernán Heras va a arbitrar Albion ante Danubio en el Francini el sábado a las 12. Deportivo Maldonado, que es el otro en disputa con Torque y Wander. Si llega a empatar Torque y Wander y gana Deportivo Maldonado, es el finalista. Juega a las 3 contra Juventud, partidazo. Matonte va a estar arbitrando ese partido en el campus. Peñarol, ante campeón del siglo, ante Cerro Largo, en el campeón del siglo 6:30, puede estar definiendo también su grupo. Si empata o gana, va a ser finalista del intermedio. Leodán González, Jonathan Fuente va a estar en el VAR el domingo a las 12, Racing Boston en el Roberto con Esteban Guerra. Gustavo Tejera va a arbitrar central ante Liverpool a las 3 de la tarde en el Parque Palermo, y en el Gran Parque Central Nacional ante Progreso 6:30. Javier Férez y Antonio García va a estar en el VAR. Ostojich va a cerrar la última fecha del intermedio el lunes a las 19 en el Francini, Defensor Cerro. Son todos los partidos de la última fecha del intermedio.
1: Bien, saben ustedes, ¿no?, que se puso en marcha, y esto fue anunciado hace un par de días, la nueva señal del Comité Olímpico Uruguayo, que fue presentada de esta manera.
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0: Bueno, así se anunciaba la puesta en marcha de la nueva señal del Comité Olímpico Uruguayo. Y Pagliotti estuvo mano a mano con el presidente del Comité Olímpico, ¿no?
1: Sí, Fernando Buche. Yo me sorprendí porque en realidad sabía del canal, pero tiró más datos y más cosas que van a pasar dentro de este mismo canal, pasando todas las disciplinas, todo constantemente.
0: A ver.
2: Bueno, la verdad que estamos contentos. A ver, la AUF está integra el Comité Olímpico también. Es un deporte olímpico y estamos trabajando muy de cerca con ellos. De hecho, van a participar en los próximos Juegos del Sur, tanto en la rama femenina como en la rama masculina. Y bueno, también un tema para nosotros muy importante es largar el canal olímpico, que lo vamos a largar hoy, para darle difusión a todos los deportes olímpicos. En ese sentido, es un trabajo que venimos haciendo hace muchos años y bueno, por suerte, hoy se puede concretar. Con ayuda también de la Secretaría de Deporte, estamos trabajando muy de cerca en ese sentido. Y bueno, muy contentos porque no solo el fútbol, sino todo el deporte uruguayo va a tener gran difusión. Y eso es lo que queremos. Primero para que nuestros deportistas tengan mejor visualización, que sean el espejo de los más jóvenes, que es eso lo que queremos, que difundan sus valores, que a través del deporte se puedan lograr una cantidad de cosas. Y bueno, por eso nos pone contento eso, porque el primer objetivo es llegar a todos los uruguayos con todos los deportes. Y bueno, hoy a través de la televisión estamos logrando eso, ¿no?
3: Bueno, me imagino es una expansión.

0: ¿Cuáles son tus desafíos? Y después traer a esa misma pantalla de COUTV los eventos internacionales. Vamos a traer los Odesur, vamos a traer los Juegos Panamericanos, los Juegos Mundiales de cada disciplina. O sea, es muy amplio el espectro, los Juegos Panamericanos. Darle difusión a todos los deportes, ese es el objetivo.
1: Con el apoyo también del fútbol, y ni que hablar de la AUF, es un envío anímico, un golpe bastante fuerte, ¿no? De una asociación muy, la más importante del Uruguay.
0: A ver, eso se trata, de ir apalancándonos y colaborar, no que trabajar en chacrita, sino entre todos hacer un deporte más grande. Y en ese sentido la AUF siempre está, abre su puerta para trabajar con el Comité Olímpico y lograr estas cosas.
1: Bueno, y además de ese proyecto se vienen cosas buenas para el Comité Olímpico Uruguayo con deportistas que están logrando cosas importantes. Eso para ustedes es gratificante, ¿no?
0: Sí, a ver, para eso trabajamos, para que nuestros deportistas lleguen de la mejor manera posible a los eventos. Y bueno, ahora tenemos el desafío de los Juegos Odesur. Los Juegos Odesur es un juego olímpico a nivel de Sudamérica, y ahí realmente, ahí vamos a competir con 350 deportistas de toda la disciplina, y ahí vamos a rankear a ver cómo estamos, un punto de partida. Tuvimos Odesur de la juventud, ahora tenemos Odesur de mayores este año, y bueno, a partir de ahí hacer un diagnóstico de cómo está el deporte uruguayo y cómo empezamos a trabajar de forma diferente con diferentes federaciones, porque no todas tienen la misma realidad.
1: Claro. Puede ser también un golpe de marketing o de sponsoreo bastante grande, ¿apuntan eso también?
0: Y bueno, es justamente, es ayudar a las federaciones primero a hacer mejores eventos y después conseguir mayores patrocinadores, y el objetivo final es traer grandes eventos al Uruguay, que eso es lo que le deja plata al país, porque el turismo deportivo en la región está creciendo mucho, hay países que lo han entendido, como ejemplo Paraguay, que su mayor ingreso por turismo es el deporte, y bueno, esto ayuda también a poder mejorar y tener las condiciones para poder grandes eventos, ¿no? El fútbol es un ejemplo.
1: Fernando, bueno, muchas gracias y felicitaciones por todo esto, de verdad, muchas gracias.
0: Gracias a ustedes por siempre difundir.
2: Parietti, mano a mano con Ucha, es tiempo de pausa, venimos para la recta final, hay más testimonios. Martín Rostán nos permite escuchar al técnico de la selección femenina de básquetbol después de estos consejos de Mauro Imbriaco.

0: Mirá, a ver, te explico. Yo en la vuelta no estuve porque, viste, tuve una operación que me hicieron hace muy poquito. Mirá, no, si me ve no me va a conocer, soy otro. Marlene
1: se... ¿Se asustó? ¿O no?
2: ¿Qué te pasó?
1: ¿Qué te hiciste, cirugía?
0: No, me tuve que hacer una cirugía en el maxilar superior. Siempre tuve la mordida mal y bueno, tuve que operar unos 30 días más por lo menos para poder comer un buen asado. Así que, mirá que era fiero, ¿eh? Era fiero. Pero ahora me lo quedé feo.
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1: Bueno, Uruguay en fragmentos, Parietti diga.
2: Sí, con Gino Alderete al frente de esta selección femenina que debuta el lunes en el Sudamericano.
3: Ante Paraguay.
1: Bien, estuvo sí. Martín Rostán, el corresponsal de Radio Uruguay, en fragmentos, hablando con el técnico de la selección femenina.
4: La verdad que venimos muy bien, ya en las instancias finales antes de ir a Zárate al Sudamericano. Muy contento de que nos reciba Fray Ventos en todos sus clubes, Nacional, Anastasia, Cajú, la Intendencia. La verdad que recibimos un apoyo bárbaro. En la preparación anterior, hace 2 años, no existía este espacio de concentración, así que muy contento, llegando y disfrutando. Bueno, primero que nada, valorar si siendo el interior, yo soy oriundo de Paysandú, trabajé 2 años acá en Fray Ventos, en el Club Anastasia. Año 2012-2013, hace un montón. Así que valorar y tratar de impulsar de que el básquet cada vez que pueda venir para el interior sea el lugar donde sea, desde mi lado, aporta. Las expectativas son ir a robar el primer partido, ¿tá? En la fase de grupos. El segundo también puede ser muy competitivo para tratar de clasificar a cuarto de final y luego ver qué rival nos toca para ver si podemos llegar a semis. Y está en pleno crecimiento. Por suerte, como ha sido exponencial los últimos años el crecimiento, viene creciendo bastante, cada vez, hablo a nivel de Montevideo, porque bueno, nada, es donde me toca competir, cada vez hay más grupos, tenemos 3 series en formativas, tenemos cada vez más clubes que presentan categorías formativas, los clubes de liga se mantienen, algunos se bajan, otros se suben, pero el nivel se viene nutriendo mucho de chiquilinas de formación, entonces sigue en crecimiento, estamos esperando todavía la explosión final. Este año contamos por primera vez en los sudamericanos que nos ha tocado competir 12 chiquilinas que han tocado el marco internacional, que han jugado en el exterior. Tenemos 6 del plantel que están jugando Liga Nacional, pero que vienen de jugar en Chile, en Argentina, en Brasil. Entonces es inédito esto. Un gran trabajo de Alejandro el Gallego Álvarez, quien formó todo esto hace muchos años, así que bueno, toca disfrutarlo ahora. Hay que llegar al interior y también no hay que sacarle como la cola a la jeringa, al interior se tiene que animar. El interior se tiene que animar también, tiene que presentar plazas, tiene que volver a la competencia y tiene que seguir trabajando porque hay mucho talento que o se pierde o termina en Montevideo cuando en realidad se puede reforzar el interior con jugadoras propias de cada departamento.
1: Bueno, qué debut de Facundo Bernales, qué salto de calidad, los pasos deportivos que está dando el ex volante del Defensor Sporting Club, ¿no?
3: Y qué bien, ¿no? En el Betis están locos de la vida con él.
1: Bueno.
3: Y el entrenador, ni te digo.
1: Pero entendamos, ¿no? Él va a Fluminense, donde alterna. Es verdad, no fue titular fijo. Pero, por ejemplo, en el Mundial de Clubes, cuando estaba Renato, lo ponía. Y estuvo en alguna reserva de Marcelo Bielsa, eso también en la etapa de selección, y ahora este salto de calidad, están locos de la vida, jugaron frente al Lyon, ganaron 4-0 en un partido de preparación, van a jugar Champions, y esto decía Bernal después de su debut en este amistoso.
5: Bueno, Facundo, partido importante, se ha conseguido marcar una goleada al Olympique, no sé cómo sentís.
6: Fue muy importante para nosotros, estamos todavía en una preparación, que faltan jugadores, faltan ajustar detalles, creo que lo estamos haciendo de muy buena manera y bueno, hay que seguir por este camino.
7: Hoy ante un rival importante, ¿no? Como el Lyon, hicieron un muy buen partido.
6: Es un equipo que compite la Champions League como nosotros, tratamos de marcar mucha intensidad de los primeros minutos. Y bueno, creo que eso se fue ver reflejado en el campo.
7: ¿Y tú personalmente cómo estás haciendo tu llegada al Betis, aquí al equipo?
6: No, la verdad que muy bien. Con los compañeros que tengo se hace todo muy fácil. Con los referentes cada día es espectacular para mí y me voy acoplando muy rápido al equipo.
8: Personal también, Facundo, titular, buenos minutos. No sé si estás cansado de robar balones o no. Has estado toda la primera parte robando balones. Imagino que contento, ¿no? También con seguir jugando en pretemporada.
6: Creo que muy satisfecho por lo que me pide el entrenador, que sea ese pivote que trate de recuperar y juegue simple, sencillo, para que los demás que tengan calidad, como se ve en el campo, intente jugar hacia adelante y para concretar la jugada de gol.
1: Bueno, finalmente Italia tiene DT.
3: Roberto Mancini.
1: Sí.
2: Pero también está como director deportivo, ¿era?
1: ¿Lo qué?
2: Porque ahora no sé si director...
1: Es el técnico de Italia.
2: Sí, pero estaba Ranieri también.
3: No, Maldini. Maldini.
2: No, ¿qué Maldini? No, Maldini se fue con
1: voló,
2: Pirlo.
1: Voló, con Leonardo, voló.
2: Ranieri. Está Mancini y Ranieri como director.
1: Está, pero deportivo. Mancini es el técnico.
2: Sí, sí, sí.
1: Bueno,
2: sí.
1: A ver Mancini.
9: Per me la maglia della nazionale è sempre stata molto importante e credo che sia un po' come quando da innamorato perdi la donna della tua vita, e vuol dire che hai sbagliato, vuol dire che hai fatto degli errori e non importa quanto tu sia stato bravo prima, vuol dire che hai commesso qualcosa che non andava fatto, quindi di questo mi dispiace tanto, mi dispiace per tutto quello che è accaduto in questi 3 anni. Io credo che se l'Italia va al mondiale come dovrebbe andare normalmente, quando è al mondiale diventa una delle squadre da battere, anche se arriva al mondiale o all'europeo da non favorita diventa una squadra pericolosa, quindi il nostro obiettivo è quello di formare una squadra subito, velocemente, ci vorrà un po' di tempo ma noi cercheremo di farlo più velocemente possibile.
1: Bueno, la lucha contra el tiempo, eso planteaba Mancini, y devolver a Italia al lugar que merece, siendo una squadra peligrosa, dijo él, para jugar si es que vuelve a los mundiales, y la Euro como primer objetivo, que será en 2028, desafiante, con nuevos entrenadores en varias selecciones, como Mancini en Italia, Klopp en Alemania,
3: Zinedine
1: Zidane en Francia, Jorge Jesús en Portugal, en fin. ¿Nos vamos?
2: Antes, sí, tengo mira, una información. No, es para hacerle un poquito de suspenso nomás.
3: ¿Viste
2: el tema de Nicolás de la Cruz y sí, que llegue o no llegue? Sí, sí. A mí me dicen que, esto es un porcentaje, ¿no? 60% que está en Peñarol, me dice. Y le digo, el otro 40% le pregunto a mi fuente.
3: Al
2: Oso La Fuente. Le digo, y bueno, ahí está el tema de que ceda un poco del tema económico allá, y Flamengo lo mismo, pero que está encaminado. También por Ruglio querer traer un jugador para, de cara a las elecciones, bueno, tener una joyita más.
1: Perfecto, nos fuimos.
3: Gracias.
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17: Durante un tiempo que no sé cuánto sé, tuviste un empleo de esos que son como un mito sobre ruedas. Fuiste taxista.
18: Sí, bueno, varios empleos tuve. Ese fue uno.
17: El taxista tiene una imagen popular. En el imaginario popular hay algo sobre el taxista que lo vincula a transgresiones, a pasear al cliente.
18: Bueno, no, eso depende del taxista. ¿No?
17: Sin duda.
18: Obviamente. Sí. Pero no, yo estoy en contra de ese mito del vivo, digamos, el pícaro. No es así. Habrá alguno, por supuesto.
17: ¿Qué coche manejabas?
18: Un Passat. Volkswagen Passat.
17: Estamos hablando entonces que fuiste, que habrá sido principio de los 80.
18: Del 82 al 84.
17: ¿Te acuerdas de algún viaje en particular? Porque a veces el taxista le toca un viaje de 10 cuadras, 15, y a veces de repente sube alguien y dice, tengo que ir a Salto.
18: Sí. Bueno, no, lo más largo pasa es que el taxista trabaja dentro de los límites de Montevideo. Uh-huh. No salís de Montevideo. Lo más lejos puede ser, suponete, ir a Melilla o ir a Manga o algo así. Pero una anécdota que recuerdo, y va en contra del mito ese de la picardía del taxista. Una vez levanta, no me acuerdo qué barrio, una señora mayor, Entonces sube, dos te voy a contar. Sí. La primera, sube, me dice una dirección, que era por yo qué sé, por el Cordón, por Magallanes y Rodó, ponele, por decir algo. Llegamos y me dice, ay, joven, ya vengo, entro a casa a buscar el dinero. Entonces se metió en un edificio de apartamentos de esos que son para adentro, así, ¿no? Muchos apartamentos. Y pasaba el rato.
17: Y no volvía.
18: Nunca volvió. Y yo miraba el edificio, claro, ¿dónde se habrá metido, no? Eran, no sé, 20 apartamentos.
17: Antes de rastrearla.
18: Nunca más volvió. Esa es una. O sea, la pícara era ella. Y después esta otra vez, que me llamó la atención también, una señora también, mayor, igual que esta otra, a las 2 de la tarde, una cosa así, que es la hora que abre el casino. Claro. Al casino me dice, porque rodó. Son esas personas ludópatas, ¿viste? Enfermas, sí. Fanáticas, que están esperando que abra. Aparte llegamos y todavía estaba cerrada la puerta. Ella se bajó y se puso así a esperar a que abriera, porque era la primera en llegar. Se ve que todos los días iba, ¿no?
17: Tendría su maquinita, sí. Juego siempre acá.
18: Seguramente.
17: Su butaca. Otra cosa que... A ver, hay un mito de otra época, si se quiere, que es el montevideano que iba a tener las charlas de vida al café, que iba a estudiar al café, que iba a trabajar, el escritor que iba a escribir y demás. ¿Tenías algo de eso? ¿O tenés algo, ¿no? De que te gusta ir al café?
18: Yo sigo cumpliendo con ese rito. Uh-huh. Soy un amante de los cafés.
17: ¿Y se puede trabajar en un lugar
18: totalmente
17: así?
18: Totalmente. Para
17: ¿cómo
18: mí
17: te abstraes?
18: Es como una burbuja.
17: ¿Sí?
18: Sí. Y mirá que un café, y sobre todo en los últimos tiempos, en las últimas épocas, es un emporio del ruido, ¿no? Porque ahora uh-huh. A veces hay cafés que tienen dos televisores prendidos al mismo tiempo, uno en cada punta, con distintos programas. Claro. En uno un partido de fútbol, en otro no sé qué. Una novela turca.
17: Más música de fondo.
18: Después, música de fondo, más la charla de la gente, el ruido. Sin embargo, aunque parezca mentira, porque yo soy un amante del silencio también, y el silencio uh-huh. para cualquiera que hace algo parecido a lo que hago yo, para cualquiera persona del mundo artístico, el silencio es un insumo, se podría decir. Uh-huh. Es fundamental. El aislamiento y el silencio. Sin embargo, yo consigo, desde siempre, sentarme en una mesa de café y poder leer, escribir, hacer oficina, voy con el celular, en fin, atiendo cosas. Pero sobre todo leer o escribir, que parece mentira, ¿no? Pero no me preguntes por qué. Es un rito eso, seguramente.
17: ¿Y no se da la interrupción del que reconoce y dice, ahí está
18: ahora
17: Cabrera?
18: Ahora se da. Antes, cuando yo era más joven, podría estar varias horas en un café en absoluta privacidad. Ahora ya no. Ahora se acerca alguien, te ven que estás con papeles o que estás concentrado, pero igual corren la silla y se te sientan.
17: Y escúchame.
18: 45 minutos.
17: ¿Y qué relación tenés con este líquido? ¿Qué te acompaña en el café cuando estás sentado?
18: Muy buena.
17: ¿Sí?
18: Un café, un cortado, a veces una copa de vino.
17: Bien. La gente de Ganache nos invita a tomar un café contigo. Qué nosotros bueno. Tenemos una hora para cafetear con Fernando Cabrera.
18: Muchas gracias.
14: El niño que creció en una casa sin libros y que sufrió las clases de solfeo desde su primera infancia se transformó de adulto en un cantautor cuya creación tiene una identidad propia. Tal vez porque la arma con la misma curiosidad con la que recorrió el país durante su adolescencia y con la seguridad del mecánico que sabe que cada pieza tiene su función y su lugar. Hoy tomamos un café con Fernando Cabrera.
17: Con el taxi en Montevideo era una vida independiente, eras vos solo trabajando. Pero te trillaste el interior con tu padre, vida de...
18: Antes.
17: De camionero, digamos. ¿Qué hacían?
18: Mirá, yo tuve la fortuna, se puede decir, de que mi padre, después de muchos años de trabajar en el mundo, siempre vinculado al mundo automotor, ¿no? Primero de joven fue mecánico, después se empleó en distintas casas, en la representante de Mercedes-Benz de aquella época. Es un mecánico, ahora ya está muy mayor mi padre, pero es una persona muy fina, de una motricidad hermosa. Sus manos son unas manos muy delicadas. Sin embargo, es capaz de desarmar un motor de un camión y armarlo y lo que sea, ¿no? Es un experto. En un momento de su vida le dio, porque él tenía el metejón ese, de tener camiones. Abandonó todo su empleo de corbata y traje y vender Mercedes-Benz. Y empezó, cuando yo tendría a ponerle 12 años, una etapa para mí también maravillosa, el comienzo de la adolescencia. Y durante unos años tuvo una empresita de camiones, que él mismo conducía, iba al interior, un trabajo muy sacrificado, que yo debido a mi mirada de casi niño, de adolescente, lo veía como algo tremendamente romántico, ¿no?
2: Claro.
18: Y allá iba con él, llegaba terminaban las clases en diciembre, yo me subía al camión, me bajaba en marzo. Todo el verano iba con mi padre a todas partes, a todo el interior de la República, al tranco de los camiones de aquella época, no como los de ahora que te pasan a 120, así, ¿viste?
17: Tranquilos.
18: Porque, otro tranco, 60, 70.
17: ¿Y qué hacían? ¿Ventas? ¿Hacían mudanzas?
18: No, era un camión semirremolque, tanque. Llevaban 20.000 litros de combustible. Primero a las estaciones de distintas empresas y luego se pasó a otra cuestión que llevaba el fuloil y el gasoil para las fábricas, para las usinas de la UTE, para una cantidad de cosas. Las arroceras de 33, bueno, de todo. Entonces sí tuve la oportunidad yo durante varios años, hasta mis 16, 17, 18, de pasarme todos los años 3, 4 meses arriba del camión recorriendo todo el país. Y de una manera que no es la manera turística.
17: No.
18: No es la manera de que un fin de semana con su auto va a pasear.
17: Claro.
18: Es otra manera, se va por otros lados, se para en otros sitios, es otro ritmo, uno se relaciona con otro tipo de personas, colegas del mundo de los camioneros, los bolicheros del borde de la carretera, hoteles sencillos, económicos, que a veces parábamos. Y aparte de todo esto, estamos hablando de hace más de 40 años, ¿no? Años del 70 y... del 68 en adelante.
17: ¿Y el que te recibía no te recibía como un turista al que había que tratar de alguna manera? No, era un igual que trabajaba contigo.
18: Claro, otro trabajador. Las gomerías, donde... frecuentemente se pinchaban en esa época, explotaban las cubiertas. Bueno, siempre había que estar parando en alguna gomería para arreglar y poder seguir.
17: ¿Y qué te fue quedando de todo eso? Porque...
18: un amor.
17: A ver.
18: Un amor que ya tengo en la sangre, igual que todos mis hermanos, por el mundo de la mecánica y del auto y del camión y todo eso, que lo sigo teniendo hasta el día de hoy. Yo soy una persona que va por la calle y voy no mirando bonitas mujeres o algo por el estilo. Yo siempre voy mirando
17: motores,
18: autos, camiones, el modelo, este del año tal. Tengo esa manía. Y después me quedó un tremendo amor, o pude desarrollar algo que ya también tenía de la escuela, que es el mundo de la geografía, la historia, dónde nace tal arroyo, cómo es el cerro tal y cual, cómo será la laguna, no sé qué. Conocer las ciudades, los pueblos, la gente, charlar con la gente, estar muy por dentro de todas esas poblaciones.
17: Y eso me parece que a veces lo permeas en tu producción con guiños, ¿no?
18: Sin duda. Espero que sí. Está muy presente en mi mirada del país, está presente todo el país. Del mismo modo que mi mirada de Montevideo, está presente todo Montevideo, de una punta a la otra.
17: Claro, gracias al taxi.
18: Por el taxi.
17: En ese caso.
18: Pero también por mi afición.
17: Es cierto, has sido de trillar la ciudad.
18: Y yo antes de todo eso, desde niño, yo recorría la ciudad entera y las afueras, llegaba hasta lugares rurales, bastante 30 kilómetros por lo menos o más, en bicicleta. Yo era un ciclista, sí, empedernido. Y recorría todos los barrios, todas las orillas de Montevideo. Yo podría estar de mañana en Punta Espinillo o en Santiago Vázquez y un rato después estaba en el Paso Carrasco.
17: Era pedalear. Pero sumo ponerle un parche a la rueda.
18: Tenía la inquietud de conocer los barrios que no conocía.
17: Es una curiosidad muy sana.
18: Yo pienso que sí.
17: En esas épocas de niño, ahora pensé ahora cuando decías los de la bicicleta, ibas al Maturana y jugabas al fútbol con tus compañeros de primaria y supongo que
18: todo
17: de
18: secundaria el día
17: también. No agarraste para el lado del deporte, no fue algo que te tentara.
18: No, pero hasta los 15 años, ponele, para mí era... La pasión casi más importante, el fútbol.
17: Pero
18: después se me fue, se me diluyó.
17: ¿Y te transformaste en un espectador ni eso, del fútbol?
18: Por un tiempito más, sí. Y ahora, bueno, sigo viendo partidos por televisión de vez en cuando. Pero no ya de ir al estadio o algo así, no. Ni loco.
17: Quería ir a esa época del Maturana, en realidad no por el Maturana en sí, sino por algo que leí en una entrevista que te hicieron en la revista de la Asociación de Psicoanálisis de Uruguay, donde señalaban cómo en tu obra, porque hablamos de esto, ¿no? Del interior que aparecen guiños, de tu recorrido del país que aparecen guiños, lo mismo de Montevideo, pero ahí notaban que en tu obra se habla mucho sobre la temporalidad, sobre fijar un momento para la eternidad o una cosa así, y vos lo vinculabas a lo católico o a la formación católica. Fue algo que me intrigó. No sé por qué, no recuerdo la frase exacta, pero algo como el hacer perdurar, era una cosa así.
18: No me suena ese razonamiento, puede ser, porque aparte, yo qué sé, he dicho tantas pavadas a lo largo de 40 tantos años en tantas entrevistas que a veces uno se olvida o cambia también de pensar. A veces yo puedo haber dicho hace 20 años una cosa y hoy pensar distinto. Lo que sí te diría es que tengo una manera de ver el tiempo, o sea, el transcurso del pasado, el presente y el futuro. En general lo vemos como compartido, ¿no? Compartimentado. Tengo una tendencia a verlo como una sola cosa, como un tiempo que incluye el pasado, el presente y el futuro, que es todo lo mismo. Quizá eso sea parecido a un término que supongo viene de la teología o no sé de dónde viene, que es la palabra eternidad, o sea, todos los tiempos al mismo tiempo. Si mal no recuerdo el concepto de eternidad, creo que es algo así, ¿no?
17: Claro.
18: Y yo tengo esa tendencia, pero aplicado, o sea, bajando un poco el plano de la reflexión, yo vivo siempre con lo que me pasó, está presente en mí. Creo que a todos nos pasa.
17: Claro.
18: Sin duda, es lo que nos formó, lo que nos hizo.
17: Llegaste acá por tu experiencia de vida.
18: Exacto. Convivo también con el presente, como esta charla que tengo contigo ahora. Y sin duda también, aunque de repente de una manera menos concreta, también está el futuro presente en nosotros. Creo que los tres tiempos conviven. O así tengo ganas de verlo, yo qué sé, no sé.
17: Pensaba, ¿qué te dejó la formación católica? ¿Te fuiste alejando después de la religión?
18: Elegí, sí.
17: Supongo que eso fue un divorcio familiar también, porque tengo entendido que tu familia tenía otra firmeza en sus convicciones religiosas.
18: Y por lo menos hasta la generación de mis padres y mis tíos, y la mayoría de mis primos, primas, siguen siéndolo. Yo creo que inauguré un poco en la familia el sacarse ese sobre todo encima. Luego creo que algunos de mis hermanos también continuaron con una especie de actitud crítica respecto al catolicismo. Lo que sucede es que yo vengo de una familia, que mirando para atrás son no sé cuántas generaciones desde siempre, de gente católica, pero a un nivel de fundamentalismo, ¿no? A un nivel de fanatismo.
17: Claro.
18: Son verdaderos fanáticos. Ellos no lo ven así, y cuando vean esta entrevista por la televisión, si me ven, capaz que incluso hasta se ofenden.
17: Te dirán hereje.
18: No lo digo para ofenderlos, a mis tías, a mis primos, para nada. Pero realmente tienen una visión fanática.
17: Uh-huh.
18: Yo alrededor de los 15, 16 años hice una crisis muy grande. Claro, lo recibí desde que nací. Estaba presente en mi familia.
17: Era omnipresente.
18: Padre, madre, padre menos, pero madre, tía, abuelo, todo. Luego el colegio. Nos mandaron a un colegio católico, obviamente.
17: Lógico.
18: Luego íbamos también, desde niño, desde los 6 años, a los Boy Scouts de la parroquia del Paso Molino. También católicos. Ahora no existen más, pero antes había movimiento de escautismo católico. Entonces yo siempre recibí como una imposición, como algo que era, que nadie te dio la opción de pensar. Nadie te preguntó, ¿querés esto? No, fue un decreto. Lógicamente, al llegar a la adolescencia, sentí la necesidad de rebelarme frente a ese decreto, que por otra parte no compartía y yo no estaba de acuerdo con todas esas cosas. Entonces te lo dejé atrás. Ahora, volviendo a tu pregunta, también hay cosas muy positivas que me quedaron de esa instrucción, digamos.
17: Es una cuestión de sensibilidad social, si cabe la palabra,
18: sin
17: ¿no?
18: duda.
17: Ante
18: sin
17: el sufrimiento.
18: Una mirada, exacto. Exactamente. Una mirada no indiferente respecto a las circunstancias de los demás. Yo creo que eso es lo más rescatable del cristianismo en general. Y a mí me quedó, yo creo que lo tengo hasta el día de hoy. Es más, pienso que esa mirada que te otorga, en este caso el cristianismo, me acercó a otro anatema, en fin, mi familia, que es tener unas ideas políticas determinadas que tampoco estaban en mi familia, ¿no?
17: Ahí hay otra cosa interesante, porque también la religión católica te mete una cuestión, le mete a quienes hemos, o se intenta meter a quienes hemos sido alumnos de colegios católicos, una cuestión conservadora también, una visión muy conservadora de la sociedad y de la vida en general.
18: Totalmente.
17: ¿Te quedó algo de eso? ¿O fue dentro de
18: no,
17: que
18: no.
17: el lado por el que rompiste fue por ahí?
18: Espero que no. O sea, tiene varios problemas. Uno es el dogmatismo de sus enseñanzas, de sus conceptos. La cosa es dogmática, sí o sí. No hay posibilidad de preguntar o de poner en tela de juicio. Es sí o sí. O tenés que creer en cosas que son increíbles, absolutamente increíbles, pero tenés que creer.
17: Hay preguntas que se pueden hacer. ¿Cuándo se le ocurrió a Dios inventar el COVID? Si él inventó todo, ¿no?
18: Por eso, bueno, está. Podríamos entrar en infinidad de ese tipo de preguntas. Una es esa, lo dogmático. Uh-huh. Y lo otro que decías tú, perdón, se me fue.
17: No, ¿cómo se mete eso conservador, no?
18: Conservador, una mirada muy conservadora. Que no era, ojo, una parte del catolicismo. Hay otra parte del catolicismo, sobre todo en la década del 60 y 70, que no fue para nada conservadora, que fue sumamente rebelde.
17: Vaticano II, ¿no?
18: A partir de Vaticano II. Y después cosas que pasaron en Latinoamérica y sectores de la iglesia que se acercaron a las guerrillas. Y una mirada que les acercó mucho a corrientes de izquierda. O sea, hay una parte muy conservadora que llega hasta el día de hoy y seguirá siendo así. Lo tenemos acá en lo que es las jerarquías de la Iglesia del Uruguay, ¿no? Claro. Pero también hay otra parte minoritaria que no era para nada conservadora.
17: Es parte de su razón de ser, de repente. Y es lo que lo ha hecho perdurar miles de años.
18: Tal cual.
17: A cuentagotas hemos... Así como aparece el país en tus canciones, a cuentagotas ha aparecido esto de hacer algunas pequeñas referencias a tus letras. Primero te voy a mostrar esto y después te voy a hacer una pregunta.
19: Convengamos que el texto de canción es un poema, con sus particularidades, así como la oda o el soneto las tiene, las suyas, las propias. Obviamente que lo primero que se le puede pedir a un texto de canción es que funcione bien con una música, con una melodía. En el caso de Cabrera, eso actúa perfectamente, magistralmente. Lo curioso es que aún independientemente de la música, cuando uno toma solo el texto, es un poema perfecto, sin ninguna dependencia de la música. Fernando es un riguroso trabajador de la palabra, un certero, prolijo, perfeccionista trabajador de la palabra, no solo cuando escribe, sino también cuando conversa. En su cotidianidad también es un riguroso hacedor de palabras. Y tiene sus fanatismos, así como la música, son los Beatles, el Jobim, Piazzolla, el folclore. En la literatura tiene su Onetti y tiene su Borges. Les mando un abrazo cariñoso y el de siempre.
18: Qué amigo.
17: Ahora, yo pensaba, ¿cómo
18: Maca?
17: Maca, Gustavo... Ay,
18: Wojciechowski. Estoy en contacto con él ahora porque me está diseñando la tapa de mi nuevo disco.
17: Diseñador, poeta, editor...
18: agitador cultural.
17: ¿Cómo llega un gurí que creció en una casa donde no había un solo libro, que recibe por primera vez un libro a los 11, 12 años y es además el Martín Fierro? Bueno, tal vez ahí sí. Más adelante todavía. Que capaz que a los 15 años por primera vez entraste solo a una librería a comprarte un libro. ¿Cómo llega a ser un poeta destacado, independientemente de la canción, ¿no?
18: Bueno, mira, por casualidad. Lo cual quiere decir que cualquiera, si se lo propone o le dan las circunstancias, puede ser un poeta o una persona que disfrute con la hechura de las palabras, ¿no? Uh-huh. Porque en mi caso fue por casualidad, no por estímulo, ni porque yo tuviera nada al nacer, ni nada. Porque a determinada altura, a los 13, 14, por ahí, un querido amigo del liceo, un compañero, me dijo un día, mira, en casa, vos sabés que encontré un libro, ¿no?
17: Y encontré.
18: El único que encontró, estaba ahí.
17: El del Banco Seguro del Estado.
18: Lo estuve hojeando, no, era el Martín Fierro, justamente. Lo estuve hojeando, estaba buenísimo, pensé que a vos te podría interesar. En plena época de que estábamos para el fútbol y para la pavada y para hacer las guarangadas típicas de los adolescentes varones, ¿no? Bueno,
17: sí, sí, sí.
18: Y él viene con ese estímulo extraño, a mí me llamó la atención.
17: Ojo tuvo, ¿no?
18: Sin duda, y él también, después demostró tener una gran cercanía hasta el día de hoy con la poesía. Es más, escribe unas décimas excelentes.
17: Mira.
18: Entonces, es agrónomo. Y vive y trabaja en el campo, pero tiene un costado poético increíble. Alfredo Bianco se llama. Entonces me prestó ese libro, Martín Fierro. De hecho, yo lo ojeé, lo leí y me enganchó. Hubo algo ahí en Hernández, la maravilla que es Hernández, ¿no?
17: Uh-huh.
18: Esas sextillas. Hubo algo que me enganchó. Entonces me quedó un poco la curiosidad de seguir leyendo. Era la primera vez que yo leía un libro que no fuese la obligatoriedad del estudio, del liceo, de la escuela, ¿no? Primera vez. Salvo alguna revista que había en casa, yo qué sé. mecánica popular.
17: Esas cosas que caían de rebote. Bueno, no, claro, ahí era oficio.
18: Oficio, o Corsa, o Parabrisas, revista de automovilismo.
17: Todo. La rueda y yo.
18: Algo así. Entonces, bueno, me quedó la curiosidad. Entonces, se me ocurrió, voy a buscar algo parecido para seguir leyendo, para, digamos, renovar este placer que me dio esto. Entonces fui a la librería en el Paso Molino de Barreiro, Barreiro y Ramos.
17: Barreiro y Ramos.
18: Abajo no estaba el viaducto todavía, ¿no? Hoy sería ahí cerca de la vía, abajo del viaducto. Pero ahí no había viaducto. Agraciada era toda una avenida, subía hasta Belvedere, toda empedrada. Después le pusieron asfalto. Entonces fui a Barreiro, miro en la vidriera, un poco así, y vi, me llamó la atención la carátula, sin conocer el autor ni nada, porque sabía que tenía algún motivo tipo gauchesco o algo así. Y se llamaba Tacuruses, de mirá Serafín vos. García. Mirá Serafín vos. J. García, poeta 33ino. Uh-huh. Lo compré. Yo tenía algún dinerito, había juntado unos pesos, y fue mi primer compra de un libro que no fuese un libro de texto para el estudio. Y también me gustó, siendo que era muy diferente de Martín Fierro, nada que ver. Ni la técnica, ni la temática, ni la escritura, nada. Muy diferente. Me encantó Tacuruz. Donde está el famoso poema que después los olimareños musicalizaron, Orejano. Y tantos otros. Y bueno, así comenzó. Luego seguí comprando, no sé, viste, Javier de Viana, yo qué sé, Acevedo Díaz, cosas así, todo relacionado con lo gauchesco.
17: Te volviste nativista casi.
18: Nativista. Hasta que un par de años después ya estaba yo en lo que hoy sería quinto, antes se decía preparatorio, se le decía uh-huh. a los 12 años de bachillerato. Después de cuarto venían 12 años que vos ya elegías humanísticos o científicos, ¿no? La orientación. Yo fui a otro instituto, cambié la barra de otros amigos, todo, y ahí me encontré con una barra muy, muy culta, que venían de familias de intelectuales y de gente que tenía biblioteca en la casa, discoteca, que iban al teatro, etcétera. Para mí fue un mundo así que se me abrió, ¿no?
17: La cabeza hizo.
18: Y todo me atraía, y todo era nuevo. Entonces esa gente, esos muchachos, eran varios. Ya leían de todo, filosofía, todo, historia. Ahí empezó mi afición por la historia también. Y ahí un día uno me presta un libro de Benedetti, Inventario. El famoso inventario que fue sacando varios años, que abarcaba toda la obra poética de Benedetti hasta ese momento. Este era el inventario 67. Había sido publicado en el año 67. Acá estamos hablando de 5 años después. Y bueno, otro asombro de ver cómo la poesía no era solo gauchesca.
17: Claro.
18: O sea, ahí entran otros temas.
17: ¿Cómo podía hablar de lo pasado en la oficina, en la ciudad?
18: Claro, la ciudad. Otro pulso. La ironía, yo qué sé, una cantidad de cosas que tiene Benedetti, ¿no? Que para mí también fueron puertas que se abrían de todo punto de vista, temáticas, de inquietudes.
17: Me pidieron que cerrara el bloque, pero me queda una cosa ahora que pienso, y que la quiero contar ahora porque le hace a todo esto que venimos hablando. Me parece que te has acercado como lector a la literatura con la misma pasión que el mecánico, con la misma lógica que el mecánico, el motor. Yo creo que deconstruís y que después cuando vas a construir tus letras te pones a jugar cambiando las piezas de lugar, probando si no sé, ¿cómo es que llama esto? Si dos pistones acá, cuatro en el otro lado, si los cilindros, si en V8, si V12, si no sé qué, ¿no?
18: Es cierto.
17: Es como desarma y arma.
18: Sí, tal cual. Es así.
17: Y una de cosecha absoluta. Esto es una duda de oyente, de Cabrera y de lector por otro lado. Agua, que es una letra tuya de muchos años y demás, siempre me hizo acordar a uno de los pocos poetas que me gusta leer, que es Oliverio Girondo.
18: Ah, mira.
17: Y a un poema que se llama Es la baba. No por la baba y el agua, sino por la forma de repetir el agua que y arrancar. Girondo ahí arranca con Es la baba que y va, claro. Y va perpetuándola.
18: Sí, es un procedimiento muy común en la literatura, ¿no? No es que lo inventó Girondo, es.
17: No, claro, ni que hablar. Pero al que llegás de esa manera, con las ganas de jugar a ver qué pasa si repito, por ejemplo.
18: No sé qué decirte. Me parece que, por un lado, facilita, es una herramienta cómoda. Uh-huh. Después también tiene su desafío, tiene su parte de juego desafiante.
17: Que no quede como una redundancia insulsa.
18: Exacto, sí, yo qué sé. Es un procedimiento. Creo que lo he utilizado en más de una canción. Tiene un nombre incluso, que no sé cuál es. esa técnica, cuando vos iniciás siempre los versos con la misma palabra, con la misma frase, y después hay una pequeña variante. Y el siguiente estrofa lo mismo, y el siguiente estrofa lo mismo. Tiene un nombre que no me acuerdo.
17: Hay un procedimiento de los programas que es hacer una pausa, así que ya seguimos.
18: Hagámosla.
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17: Hay un mundo que es el de las emociones, y vos sos un creador de emociones, en definitiva, un generador de emociones, pero es un arte que le genera emociones a otros. Y supongo que hay algunas que en algún momento te deben haber sorprendido. Yo he visto gente que lleva tatuada en su piel la frase "el tiempo está después", acá en un brazo, por ejemplo.
18: Yo también.
17: Te acabas de morder el labio abajo, lo que quiere decir que te escandaliza un poco, tal vez.
18: Sí, o por lo menos me sorprende mucho, ¿no? Me pasó en Argentina, que hay muchos casos. Chicas, bueno, parejas, que los dos se tatúan, ponerle una frase de...
17: El principio de una frase y el final el otro.
18: Una canción mía. Puede ser "del tiempo está después", puede ser "un día nos encontraremos en otro carnaval", no sé, frases de mis canciones. Pero yo lo he visto en mucha gente. Y a mí, como yo vengo de una época donde el tatuaje no es tan común, y es más, yo no me da a mí por hacerme tatuaje, es una cosa que no me haría, no me hice hasta ahora y no creo que vaya a suceder, me parece que no. Porque me gustan las cosas originales, como vienen de fábrica. ¿Entendés? ¿Viste los autos cuando los tunean? A mí no me gustan tunearlos.
17: Claro.
18: Cuando les cambian, les modifican. A mí me gusta cómo fue hecho de fábrica.
17: Y sobre todo es una modificación irreversible.
18: ¿Irreversible?
17: ¿Cómo despintás de piel después?
18: No, tenés que disimular y hacer algo nuevo que un poco tape lo que estaba. Bueno, me llamó mucho la atención eso. Es más, una vez vi un muchacho, no me acuerdo si es un muchacho o una muchacha, muchacho creo, que en toda la pantorrilla, el tatuador se ve que era un maestro, ¿no? Había tatuado toda una foto mía, pero tan bien hecha que vos le mirabas la piel al muchacho y parecía un papel, una foto. O sea, estaba tan perfectamente reproducido. Aparte la foto, el rostro, el saco, una parte de, no sé, todo.
17: ¿Eso qué te genera? ¿Miedo? ¿Ganas de salir corriendo? ¿Este es un psicópata?
18: No, asombro. Un psicópata no, porque ya es común esa práctica.
17: Claro.
18: Ahora, hoy en día, ¿quién no se tatúa?
17: Claro, sí, ¿no? Sí.
18: Todo el mundo.
17: Los que estamos arriba de los 40 somos los que nos tatuamos menos ya.
18: Exacto. Pero ya es muy normal, muy común. Aparte lo ves en gente que es muy representativa, muy famosa. Los futbolistas, los actores, yo qué sé.
17: Ahora, pensaba si eso es parte de las gratificaciones que uno puede recibir como artista. Tal vez eso sea un caso extremo, ¿no? Pero la respuesta del
18: forma
17: público...
18: Forma parte, sí.
17: ¿No?
18: Claro. Yo vivo, bueno... no sé qué porcentaje de mi felicidad la dan esas cuestiones que ves en la gente. Cuando la gente se te acerca y te saluda. Una persona que te pide una foto. Uno que te cuenta que le puso al hijo... no sé, algo relacionado contigo, estos tatuajes que estamos hablando, un simple saludo en la calle, todas esas cosas a mí me cambian el humor.
17: Pero, Tuviste una época bastante nihilista, creo yo, o que por lo menos en tus letras se permeaba un poco de...
18: Sí, tuve, sí.
17: ¿Y cómo uno se puede dar desde el lugar de ese del nihilista, el descreído, digamos, el espacio para disfrutar de esas emociones que tienen un dejo de candidez también, ¿no? De idealización.
18: Bueno, hay que dejar el nihilismo de lado, ¿no? El nihilismo está bien para una etapa. Yo la tuve, no sé si todo ser humano la tendrá, yo tuve una etapa larga, ¿eh? De 10 o 15 años, de nihilismo, o quizá debiera decir de escepticismo filosófico así total. Uh-huh. Pero era más bien fruto, esto lo veo hoy con el paso del tiempo, creo que era fruto más de un estado depresivo.
17: A ver.
18: O sea, la depresión me llevaba al nihilismo.
17: Al descreer.
18: Y al escepticismo, claro. Cuando se me fue la depresión, está...
17: No era esa cosa de bueno, no, fueron 15 días o unos meses no, por una ruptura amorosa y entonces años. Ahí quedas viendo el mundo negro, ¿no?
18: 10 o 15 años me ocupó. Lo cual, por suerte, dos cosas. No me llevó al suicidio, lo esquivé, y también no me impidió seguir trabajando en lo mío. O sea, ese estado depresivo no fue una barrera o un impedimento para poder seguir escribiendo y haciendo música. Afortunadamente.
17: No, lo capitalizaste, en definitiva.
18: Lo capitalicé.
17: ¿No?
18: Con canciones, de repente, sí, un poco...
17: oscuritas.
18: De callejón cerrado, ¿no? Sin salida.
17: Claro.
18: Hay canciones mías que son así, de ese periodo. Pero también yo pienso que están relativamente bien hechas y que se justifican, porque también los seres humanos tenemos ese tipo de pensamiento. Está bueno que el arte también los refleje.
17: Letras dignas de un lector de Onetti.
18: Claro.
17: ¿No?
18: Exacto.
17: Yo bromeaba muchas veces con un amigo, con Daniel Figares, decíamos que hay una línea media que a nosotros nos encanta, en un 4-3-3 poner Onetti, Quiroga, Felisberto, por ejemplo. ¿Vos cómo armarías una línea media?
18: Ah, yo qué sé.
17: Sí, no sé. Sería más grande, armarías un equipo entero. Y nos ceñimos ahí.
18: Y también te quedaría chico, ¿no?
17: Seguramente, sí.
18: O sea, a mí me gusta mucho, pero también Onetti responde a una etapa. Además, lo que a mí me gusta de Onetti, lo que yo rescato más que nada, termina siendo lo técnico, termina siendo su capacidad de escritor, su narrativa, su prosa, o quizá también lo poético de su prosa, sin caer, sin el riesgo de caer en un género que no me gusta nada, que es la prosa poética. Uh-huh. Bueno, Onetti no hace prosa poética.
17: No, para nada.
18: ¿No? Como hay tantos que hacen eso. Sin embargo, su narrativa es altamente poética, siempre. Uh-huh. Y luego, bueno, su manejo, yo qué sé, esa cosa mágica que... Entonces va más allá de los temas. Yo sé que Onetti es negro y es depresivo, y sus personajes fracasan, y etcétera.
17: Son no perdedores hermosos.
18: Son perdedores. Hermosos o no, a veces sí, a veces no. Ahora, no es eso lo que me atrae de Onetti, me atrae su técnica.
17: Uh-huh. Parte de la obra de Onetti hoy sería muy cuestionada.
18: Sería, puede ser.
17: ¿Cómo te llevas con esas cosas de hablar con la E, de considerar que hay temas que no se pueden tocar, que hay palabras que no deberían estar en una canción?
18: Y mirá, después de darle vueltas un poco a todos estos asuntos y de haber tenido distintas posiciones o reacciones, hoy prefiero ponerme en un lugar de que cada uno haga lo que quiera. ¿Viste? Uh-huh. Y lo mismo yo.
17: Claro. Y el que le guste,
18: cada uno
17: le
18: haga lo que sienta que tiene que hacer. El que le guste, yo lo voy a respetar.
17: Y el que no, puede escuchar a otro también.
18: También, exacto.
17: Algo que no sé si mucha gente se imagina es que hubo algún momento en que hiciste cosas vinculadas a la música que, no lo voy a afirmar, que creo que no te gustaron. Lo voy a poner así.
18: A ver.
0: Trabajaba en el archivo musical del Sodre y un día precisamos un copista. Y Fernando tiene una caligrafía muy particular, como es todas sus manifestaciones, de la naturaleza que fueren, pero muy linda. Y lo contratamos como copista. Y sufrió como un condenado. El laburo estuvo espectacular. Y después, en el 80, Piazzolla escribió una obra que se llama La Suite del Este, dedicada a Punta del Este. Y nos pidieron a nosotros que armáramos, bueno, toda la parte, digamos, logística, pero también que copiáramos el material. O sea, íbamos a Punta del Este, en realidad él estaba en La Barra, y los traíamos los pedazos de música y íbamos copiando, Fernando y yo, la obra. Él comenta que a él para eso fue más pesado que cargar garrafas. Pero tenía y tiene una caligrafía maravillosa, como una letra maravillosa, letra de manuscrita que es personal, como todo en Fernando.
17: Todo es personal, decía
18: Fernando Condon, compañero Condon. Querido de estudios musicales a los 19, 20 años, y él luego fue director de orquesta, lo sigue siendo. Uh-huh. Y
17: te consiguió el peor trabajo de tu vida.
18: Me consiguió, yo estaba en la mala, entonces me dice, bueno, ¿no querés hacer? Él era, trabajaba ya en el Sodre. Uh-huh. Y era copista del Sodre. Le aclaro a la gente que copiar una obra de música es copiar. Te dan el libro grueso, el libro del director, donde están todos los instrumentos, ¿no? Uh-huh. Los, no sé, 80 instrumentos que tiene una sinfónica. Vos tenés que desglosar, sacar cada uno a una partitura individual, la del violín 1, la del violín 2, la de la viola, la del chelo, la de la flauta, la oboe. Bueno, son meses a veces.
17: Tiene que estar perfecto porque perfecto fulano que va a tocarlo tiene que ver
18: después
17: bien.
18: Los músicos son muy, muy quisquillosos, sí. Y se quejan. No puede estar torcida el palito de la nota o el circulito mal hecho. No, no. Tiene que ser tinta negra, perfecto, clarísimo. Ahora, copiar una sinfonía, no importa de quién, te puede llevar 3 meses. Dejás la espalda en eso. Yo estaba horas y horas durante el día pasando una sinfonía. Pero bueno, fue un trabajito que hice entre tantos otros que me sirvió durante un tiempo, un año y medio más o menos, lo hice con él, con Fernando Condon. Me sirvió en la parte también económica, relativamente, ¿no? Te podrás imaginar que... Pero después lo que él cuenta de Piazzolla es increíble, porque surgió eso. Vino Piazzolla contratado por la Intendencia de Maldonado para que compusiera una obra en homenaje a Punta del Este, la suite Punta del Este, que se estrenó en Maldonado y en Montevideo, dirigida por el padre de los Mañones, Dante. Ajá. Mañones. La dirigió él. Y Piazzolla ha tocado. Bueno... Entonces pasa eso, pasó. A la semana siguiente o a las 2 semanas, yo voy caminando por el Paso Molino y veo en un kiosco, típicos kioscos que hay, ahora hay menos, que había antes mucho, en las paradas, lleno de revistas, todo, ¿verdad? Las revistas argentinas. Uh-huh. Todo. Y veo una revista Gente. Y acerco la mirada y veo que estaba, habían sacado una foto de un atril de alguien y era mi letra. Era mi caligrafía.
17: Llegaste a la tapa de Gente. Digo,
18: estoy en la tapa de Gente, no puede ser.
17: Es muy bueno. ¿Cómo sobrevivió Piazzolla a tu padre?
18: Bueno, mi padre lo sufrió.
17: ¿Tu padre era un tanguero ortodoxo?
18: No tan ortodoxo. A mi padre le gusta... Bueno, él es de Troilo, pasión que heredé.
17: Cuando surge Piazzolla, ¿no? Bueno, y empieza a ser ese hereje.
18: Para mi padre, que venía de los gustos del tango más tradicional, no lo más tradicional, también a mi padre le gustaba Salgán y le gustaba Roberto Goyeneche, Troilo. No le gustaba Piazzolla, lo rechazaba Piazzolla, su música no lo enganchaba. Y yo puedo entender por qué. Es comprensible porque no era el único que rechazaba Piazzolla, ¿no? A pesar de que mi padre tiene buen gusto musical.
17: Y había reacciones virulentas contra la modernización de Piazzolla.
18: Totalmente. Digamos. Cosechó enemigos y gente que le decían de todo. Entonces yo cuando descubro a Piazzolla, a mis 15 años, 14, por ahí, que un amigo del barrio me presta por primera vez un disco de Piazzolla, un amigo me dice, veo que tiene un disco de Piazzolla en la casa. Y yo le digo, repitiendo los códigos de mi padre, ah, Piazzolla, este es un asesino, es horrible. ¿Qué decís? Me dice, ¿nunca escuchaste Piazzolla? No. Llévate ese disco para tu casa y escúchalo. Bueno, me lo llevé. Me puse a escucharlo, me mató. Fue para mí un descubrimiento como los Beatles, una cosa que te cambia la vida. Entonces no paraba de escucharlo todo el día en mi casa. Y pasaba mi padre y me decía, pará, con eso, basta, por favor. Siempre lo mismo. Y hacía la burla así, ¿no? Porque el Piazzolla tiene unas cuestiones repetitivas a veces, ¿no? ¿No ves? Siempre lo mismo. Sacaba eso. Y yo pasaba el día entero escuchando Piazzolla.
17: ¿Te sedujo? ¿Hubo algo ahí que te...
18: Me mató.
17: Eso, que te voló?
18: Me mató.
17: ¿Tuviste chance después de tener no sé, capaz que cuando fue esto de Punta del Este o cosas así, de tener algún intercambio con él?
18: Sí, bueno, lo vi en vivo 5 veces.
17: Te escuché
18: con distintas agrupaciones. Uh-huh. La primera en el 73, en el Galpón. Vino con su formación del quinteto más alucinante de toda la historia. Con, bueno, Osvaldo Tarantino en el piano, Agri, el violín, por supuesto. Malvicino en guitarra eléctrica, Quicho Díaz en contrabajo y él. Después lo vi cuando vino 2 años después al Solís con un grupo que armó electrónico, modificó todo, cambió de músico cuando se fue a Europa. Después lo vi con el nuevo quinteto años de

0: el año 82, que lo trajo Joven Tango acá, quinteto con nuevos músicos. Lo vi en esa ocasión, de la que tocó su obra sinfónica, y por última vez, unos meses antes de que se muriera, en el 89, pasó por acá con otra formación distinta, el sexteto, que tocaba el maravilloso pianista y compositor Gerardo Gandini, en el último sexteto, una maravilla. Yo estaba en el Solís parado así. Como yo creo que me colé, si mal no recuerdo, pero aparte en esa época yo ya conocía a los antes de la reforma del Solís, ¿no?
1: Que tenía delitos que están bien, ¿eh?
0: Las puertas por el costado, sí, sí. Entonces yo estaba ahí mirando, llorando todo el concierto, llorando todo, no podía parar de llorar.
1: Conmovido, absolutamente.
0: Conmovido, con la música. Porque fíjate que Piazzolla no tiene letra, no es que te conmueve el poema o una cosa así, no, no. Es el sonido, la vitalidad, la fuerza de esa música tocada en esa altura ya por viejitos. Vos mirabas el escenario, Bragato en el chelo, gente de 70 años, todo vestido de negro. Y hacían una música que te volaba la cabeza, de energía, de fuerza, de brillantez, de calidad. Entonces, antes de empezar el concierto, yo que conocía los vericuetos del Solís y eso, me colé a los camarines. Por un pasillo del costado así, abro la puerta y me metí. Entonces entró al camarín y estaban ellos esperando para entrar. Veteranos, ¿viste? No me podía creer. Entonces me acerqué a Piazzolla, oscuro estaba, atrás de las cortinas, ¿no? Ya estaba a punto de empezar. Y le dije, ¿me permite que le estreche su mano, maestro?
1: ¿Qué momento?
0: El tipo me miró así, medio, primero asustado, porque no ves bien quién es, medio oscuro. Y después se ve que, bueno, vio mi cara ahí, me dio la mano, ¿verdad?
1: Si fueras más joven ahora, ¿te lo tatuarías? ¿Tal vez o no?
0: Tal vez.
1: Nos queda un bloque, ya seguimos.
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1: Me queda musicalmente una pregunta para hacerte. Capaz que puede tener algún parentesco con lo que hablábamos o te decía sobre la letra, ¿no? Cómo te acercás y desarmás y armás. Me parece que haces lo mismo con tu voz, que la movés, la manejás, casi como si fuera algo externo a vos. Sos un director cruel de tu voz. La exigís para acá, para allá, y cuando se acostumbra a jugar de una manera, se la llevás para otro lado. ¿Hay algo de eso? ¿Jugás? Es un instrumento más. Tenés pues canciones sí, claro. Que tocas una nota y después son segundos que tu voz mantiene la música.
0: Sí. Bueno, entiendo lo que decís, pero creo que la explicación es más sencilla.
1: A ver.
0: Que es una inquietud mía, un intento, que por lo que vos me contás parece que de algún modo lo he logrado, o en parte lo he logrado, que es trasladar al canto las inflexiones y las subidas y bajadas y la expresividad del habla, de cuando hablamos. Porque yo se ve que alguna vez reflexioné, cuando hablamos, nos dirigimos a alguien, es casi permanente que estemos cambiando de entonación, de volumen, de registro. No es lo mismo decirle algo a alguien con ironía que decirle algo a alguien con ternura.

0: a sonreír, ahora voy a gritar. No, ya viene directo, natural. La voz expresa el pensamiento de una forma muy natural. Y yo me propuse que con el tiempo, no a la fuerza, que se fuera dando solo, tratar de llegar a cantar con la misma inconsciencia de cuando hablamos. Y a la vez que la cosa sea expresiva, que la voz se ajuste a cada palabra, a cada frase, a lo que dice el texto, a cómo coordina con la música. Es eso. Y soltarla, olvidarte de que sos un cantante, de que tenés que leer esto, lo otro. Hablar cantando o cantar hablando, algo así.
1: O sea que no sos ese director déspota de tu voz que yo me podía haber imaginado, sino que más bien sos alguien que le está dando libertad absoluta,
0: sí,
1: a su voz.
0: Exacto. Pero claro,
1: el protagonismo.
0: También tengo un periodo muy largo de toda mi vida de haber estado siempre preocupado por cantar afinado, por la métrica, por esto. Tengo formación, canté en coros, toda mi vida canté. Uh-huh. Esto es una cosa que, lógicamente, como pasa en todas las disciplinas, tiene que venir luego de un periodo de entrenamiento o técnico. O sea, vos después que experimentás y aprendés, podés soltarte.
1: Estamos grabando a fines de septiembre. Hace pocos días fue aniversario de la fecha de muerte de José Gervasio Artigas, que es un personaje histórico sobre el que has leído mucho. ¿Qué te fascina de la figura de Artigas? Yo, por ejemplo, Fermín Ontú te regaló hace relativamente poco un libro sobre el chasque de Artigas.
0: Sí, muy lindo. Uh-huh. Un autor del interior, no me acuerdo ahora de qué departamento era. De Rocha, a ver. De Rocha.
1: De Rocha.
0: Muy bueno.
1: No sale el nombre.
0: Un aficionado, no un historiador técnico, un aficionado, pero muy bien. Investigó y está muy bien el libro. Bueno, he tenido cambios en mi relación con la figura de Artigas. Pues como todos tenemos, cuando empieza en la escuela todo, es una cosa edulcorada y ¿no? Es una imagen muy potente y que tampoco pasa como lo que hablábamos hace un rato de la religión. Te lo imponen sin preguntarte mucho qué opinás.
1: Claro, es una figura sin matices.
0: Sin matices. Artigas en Uruguay, sobre todo para la educación, es un dogma. Dogma que luego muchas veces se traslada a la adultez de la gente y la gente sigue pensando así para toda la vida. Y no hay crítica, no hay actitud crítica. Entonces a mí, entre otras cosas, fue significativo haber llegado a la lectura de libros de Guillermo Vázquez Franco, por ejemplo, el historiador Vázquez Franco, uh-huh, que tiene una mirada muy interesante sobre Artigas, sobre el artiguismo y sobre todo el periodo ese de la banda oriental y después el Uruguay, que te lo ubican un poco más en la tierra, no como una especie de héroe impoluto, al cual no se le puede cuestionar nada, sino como un ser normal de su época, un caudillo de su época, que se manejó con las coordenadas y las pautas lógicas de la vida caudillesca de la época, y con pros y con contras, ¿entendés? Con cosas positivas y cosas negativas. Me parece que es una manera sana de ver, no solamente Artigas, toda la historia y todas las cosas que a veces nos meten a la fuerza, ¿no? Demasiado pintadas.
1: En realidad, la figura de Artigas tiene, desde el Estado uruguayo, distintas lecturas a nivel histórico, ¿no? En distintos periodos. En una época fue innombrable, en otra época pasa a ser ese tipo que se pone el busto en todas las escuelas.
0: Bueno, y de un momento para el otro, violentamente, fue ese cambio.
1: Es una intención de discurso político.
0: Claro, obvio.
1: Y luego los partidos políticos buscan, además, a veces reivindicar su nombre.
0: Todo. Y el ejército también.
1: Y el ejército también. Y logias dentro del ejército también.
0: Bien.
1: Pensaba que Artigas es ese uruguayo que todos tenemos allá arriba, bueno, producto de la formación y demás. Tiene una particularidad. Es el héroe que no quiso que este país fuera este país y es el que no quiso volver a este país.
0: Exacto.
1: Habla del techo que nos ponemos también, ¿o no? ¿O puede hablar del techo que nos ponemos?
0: ¿Que nos ponemos en qué sentido?
1: Esa cosa que a dónde vamos a llegar si el mejor de nosotros no nos quería.
0: Bueno, pero no hay que pensar así. Hay que, como te decía recién, tratar de acercarse desde otro lado, desde otros historiadores, desde otra historiografía, a la figura de Artigas para comprender por qué no quiso volver o por qué nunca jamás pensó en un país independiente que fuera el Uruguay. Y eso es totalmente lógico. No es ni peor, ni mejor, ni malo, ni bueno. Es razonable. Pasa que tenemos un acceso a Artigas que es un poco mentiroso.
1: Contaminado.
0: Es contaminado, exacto.
1: ¿Sabes que en el programa siempre regalamos un libro?
0: Me parece muy bien.
1: Sí, con la gente de Estuario, además, que tiene un club de lectores, una de las

0: Supongo de lo que ha hecho
1: Conozco
0: durante muchos años Banda Oriental.
1: Conozco esta área.
0: Ahí
1: Yo
0: va.
1: soy un fundador de bibliotecas en bares, te aviso.
0: ¿Ah, sí? ¿Y estuviste vinculado a la Fundación de Estuario?
1: No, no, no.
0: No en este caso. Pero, bueno, ahora cuando decías otro acercamiento a Artigas, esto es, ahí tiene una colección que es otro acercamiento a la música, o a discos o a distintos artistas. Y,
1: ah, sí.
0: Y Martín me propuso regalarte Mediocampo, el libro de Ernesto Ron sobre el disco de...
1: Muchísimas Jaime. Gracias, muchísimas sí, gracias.
0: Se lo voy a mostrar allá primero a Marcos, un segundito, perdón que te dejé con la mano colgado y ya te lo doy.
1: Muy
0: muchísimas
1: bien.
0: Gracias por...
1: Me faltaba leer este libro de Andrés Torrón, aparte que es un músico y un investigador y periodista excelente, y nada menos que sobre Jaime, sobre el disco Mediocampo de Jaime Ross. Tal vez uno, no sé si el mejor o uno de sus mejores discos, quizá. ¿No?
0: Bueno, hoy hablamos de una línea media, este Mediocampo justo puede estar en esa línea media de los discos de la música uruguaya.
1: ¿Cómo no? Por supuesto. Y alguno más de Jaime también.
0: Un placer la charla.
1: Muchas gracias.
0: Gracias, Fernando.
1: El placer es mío, gracias.
0: Fernando Cabrera.

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7: Hola, hola, bienvenidos amigos, bienvenidos a un programa más, bienvenidos a esta hora. Hasta las 6 estaremos disfrutando de Canta País, ¿eh? Bienvenidos amigos, todo el folclore uruguayo aquí en las radios públicas. 1050M, 94.7 FM.

0: Seguimos disfrutando del folclore uruguayo en una mañana más, hasta las 6 de la mañana. No me dejen solo.
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5: Altamir Rosas, el ahijao o el bebe para sus vecinos del barrio Flor del Alba, era un tipazo de bueno. Parrillero en restaurantes del centro de 33 y cantor de boliches de recaladas en las madrugadas olimareñas. Amigo inseparable del jubilado Pérez y del flaco Martirena y sus coplas al canto rodado. Y de tantos otros. Después de algunos vinos, no le gustaba que nadie lo tocara. Era tal vez como si la sombra de negras botas vinieran aún por él a molestar su canto natural bajo su largo pelo negro y su barba entre cara de pintor francés. Una noche en el viejo bar de Poncio, donde existía una galería de cuadros con fotografías de clientes y personajes que a través de los años habían pasado por ese mostrador, pasado de vino ya, lo vi conversar con esas fotos. Fue ahí, en ese momento seguramente, que brotó en mí la necesidad de pintarlo en esta canción.

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1: 6:50, 7:50.
2: ¿Qué andas haciendo, Chiche?

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2: Bienvenidos y bienvenidas a Mirada País, el programa con el que recorrimos juntos el Uruguay a través de la mirada de nuestros corresponsales que nos traen las voces, los hechos, los protagonistas y las historias de cada rinconcito de nuestro territorio nacional. Marcelo Repeto nos cuenta sobre los tres jóvenes uruguayos que están participando en México de una gira con la Orquesta Sinfónica Infantil y Juvenil de ese país, entre los que se encuentra Tomás Pellegrino. Tomás es oriundo del departamento de Flores y es miembro de la Orquesta Sinfónica Juvenil Departamental y de la Orquesta Sinfónica Juvenil del Sodre.
3: Audiencia de Mirada País, un gusto saludarles nuevamente desde Trinidad, capital del departamento de Flores. Les habla Marcelo Repeto.

Hablemos de cultura y hablemos de la posibilidad que tienen jóvenes uruguayos de representar a nuestro país en una gira sinfónica por México. Tres jóvenes talentos de nuestro país, Kiara Russi.

0: violonchelo y Camila Navarro en percusión, junto a Tomás Peregrino en violín, han sido convocados para integrar la Orquesta Sinfónica Infantil de México, que realizará el 34º Campamento y Gira Nacional de Conciertos de la Orquesta en México, en distintos lugares del país mexicano. De los tres, Tomás Peregrino es del Departamento de Flores, es integrante de la Orquesta Juvenil de Casa de la Cultura, de la Sinfónica Juvenil, y también desde hace un tiempo se ha integrado a la Orquesta Sinfónica Nacional Juvenil del Sodre. Frente a los medios de comunicación, Tomás Peregrino y otras autoridades departamentales hablaron de lo que significa esta experiencia y cómo fue que Tomás recibió precisamente la convocatoria, la noticia de que era convocado para esta instancia.
1: La noticia fue bastante inesperada. Yo estaba en un día normal, saliendo de estudiar, y me llama mi madre y me dice que la habían llamado de la juvenil, de la orquesta, el director, la llamó para proponerme un viaje a hacer una gira con la Orquesta Sinfónica Infantil de México. Y nada, en el momento fue como un shock porque no sabía cómo reaccionar. Pero nada, muy orgulloso y con una gran responsabilidad.

0: El director de Cultura de la Intendencia Departamental de Flores, licenciado Andrés Carrato, destacó el trabajo que cumple Tomás, el esfuerzo con que se presenta en cada uno de los ensayos, pero además dijo que todo esto es un trabajo en conjunto y que no es un fruto de la casualidad.
1: Esto, lo decía al comienzo, no es fruto de la casualidad, no es fruto de la suerte, es fruto del enorme esfuerzo, y me lo contaba Andrea cuando hablaba para convocar a Tomás para esta instancia, del enorme esfuerzo que durante varios años ha hecho Tomás para estudiar, para prepararse en Flores, pero después, una vez que fue convocado por la Orquesta Nacional Juvenil, para viajar todas las semanas al departamento de Montevideo a tomar clases, a participar en la orquesta, los conciertos de la Orquesta Nacional Juvenil, y eso tiene su premio. El esfuerzo, el trabajo constante, como dice el escudo de nuestro departamento, la labor constante siempre vence. Acá hay un ejemplo bien claro, bien patente.

0: Tomás Peregrino fue consultado acerca de la rutina que va a cumplir en el exterior, qué es lo que ha podido saber, qué le han informado de cómo será ese trabajo por allá por México.
1: Lo que nos han comentado es que vamos a juntarnos con la Orquesta de México, que son 137 músicos mexicanos y algunos de otros países también de Latinoamérica, y vamos a hacer una especie de concentración en la Ciudad de México por una semana o dos, para estudiar, y después vamos a realizar una gira por 7 estados de México. Bueno, más o menos lo que nos dijeron es que vamos a estar en Ciudad de México primero, después vamos a tocar en Cuernavaca, en Huaxtepec, no recuerdo bien cómo eran todos los nombres, pero también en San Luis de Potosí, creo que se llama, y vamos a cerrar el 9 con un concierto en el Palacio de Bellas Artes. Son 24 días.
0: El calendario que cumplirán los representantes de nuestro país en México, tendrán actividades de capacitación, se trata de un campamento de una semana en donde podrán capacitarse con diversas técnicas, pero además hay una gira que lo llevará por Cuernavaca, también por San Luis de Potosí, harán un concierto en León, en Guadalajara, se presentarán en Michoacán, entre otros tantos lugares que esta gira abarcará.

0: Tomás Peregrino también, frente a los medios de comunicación, habló de sus comienzos, de cómo fue integrarse al grupo de Casa de la Cultura, donde se trabaja a nivel de la Sinfónica Juvenil Departamental.
1: En mi clase había varios compañeros que tocaban instrumentos. También tengo un primo que en su momento tocaba instrumento. Y yo dije, bueno, me dio intriga y quería probar a ver cómo era. Y todos tocaban viola, chelo, y el único instrumento que nadie tocaba que yo conociera era el violín, y me dio, la verdad, medio curiosidad, y bueno, ahí empecé. La verdad, no sé por qué fue el violín, siento que fue como, lo vi, me llamó. También tengo una anécdota que me contó mi mamá, que cuando yo estaba en la panza, una tía me llevó a un concierto, que era justo para nosotros, y ese fue como mi primer contacto con la música, y nada, siento que eso puede haber sido como una razón para comenzar a tocar.
0: El director de Cultura, Andrés Carrato, destacó que este logro se refleja tras una década de políticas culturales sostenidas en el departamento.
2: No es algo que surja por casualidad, sino que es fruto de un trabajo de mucho tiempo. El trabajo de la Fundación Niño Un Instrumento, Sodre, Intendencia Departamental de Flores, es un proceso ya de casi 10 años. Desde el 2017 fue cuando se firmó el primer convenio entre estas instituciones. ¿Y por qué lo traigo a colación? Porque me parece importante que los procesos de políticas culturales tengan, de política pública cultural, tengan este proceso de desarrollo y que pasen las diferentes administraciones y se mantengan, se sostengan y cada una le vaya dando las cuestiones que entiende que le tiene que dar para mejorar. Y eso fue lo que nosotros intentamos hacer en este año que llevamos en la actual administración, que tiene que ver con darle la difusión y la presencia a nivel de comunidad que entendíamos que el núcleo necesitaba y merecía. Y es así que los chiquilines del núcleo con Tomás integrando han recorrido y han sido invitados por diversas instituciones públicas en el último año, han tenido diversas actuaciones, tuvieron una participación importante con la Orquesta Juvenil Mediterránea de la República Argentina en una actividad en Plaza Constitución que también estuvo muy buena porque acercó mucho a los vecinos, a la familia, a una actividad que de repente, o a un estilo musical que de repente no es el que estamos más acostumbrados a ver. La presencia de la Orquesta Juvenil Nacional también es importante junto con los chicos de Flores. Y lo que pasó el sábado pasado, me parece que es bien importante, que es el primer concierto con todo el núcleo de Flores como protagonista, como protagonista de un evento cultural a sala prácticamente llena.
0: Destacó el director de Cultura que el crecimiento que ha tenido la Sinfónica Juvenil Departamental y el interés que existe por la música clásica, por sus instrumentos, se debe a un trabajo que se realiza metódicamente, con visitas a distintos centros de estudio, a escuelas, liceos, invitando a participar, invitando a los ensayos, a aquellos que tengan interés por la música que puedan integrarse, a quienes se les presta incluso los instrumentos para llevar a su domicilio. Todo este trabajo, bueno, viene dando sus resultados.
2: Son pasos bien firmes que han venido dando este grupo de trabajo en este último año y que lo hemos ido digamos que sosteniendo además, o impulsando mejor dicho, con una recorrida que estamos haciendo por las diferentes escuelas y centros educativos del departamento, porque nos interesa difundir esto, que sepan los chiquilines, que sepan los padres, que sepan los centros educativos que en Flores hay la posibilidad de aprender instrumentos, de aprender música totalmente gratuito, se les presta el instrumento, se les da el instrumento incluso para que se lo lleven a su casa para poder meterse en el mundo de la música, que tiene que ver con lo cultural, pero que tiene que también ver mucho con la formación de los chiquilines. Y aquí vamos al centro de lo que pasa hoy, de por qué estamos hoy acá. Es para nosotros, cuando yo me enteré el sábado, porque lo dijo Elías en el concierto, de que Tomás había sido invitado y que iba a participar en una gira con la Orquesta de México, en México, y era uno de los dos jóvenes de nuestro país que van a esa experiencia, me parecía que era algo bueno y que teníamos que contarlo, que la gente se tiene que enterar de estas cosas.

0: Por su parte, el intendente departamental de Flores, destacando la distinción que ha tenido el joven trinitario Tomás Peregrino para integrar la Orquesta Sinfónica Juvenil de México, valoró el trabajo y la familia que hay detrás de este joven que ha mostrado dedicación, mucha preocupación y mucho esfuerzo para estar donde hoy está.
1: Queda claro que detrás de Tomás hay una familia que apoyó, que estimuló, ¿no? Dijiste dos cosas que son un ejemplo, creo, para transmitirle a todos los jóvenes y a toda la gente. Vos por ahí dijiste, le he puesto muchas ganas y he sacrificado muchas cosas, ¿no? Para viajar, para ir. Y realmente no se consigue nada en esta vida si no es poniéndole muchas ganas y sacrificando muchas cosas. Y que vos puedas transmitir eso realmente es un ejemplo, usaste las palabras indicadas, porque creo que en cualquier ámbito de la vida, en el cultural, deportivo, como emprendedor, en lo que sea, si no le ponen ganas y sacrifican cosas, están dispuestos a sacrificar cosas, no se llega a lograr esto que te toca a vos hoy, que es representar al departamento. Ahora te vamos a entregar una bandera del departamento.
0: Tomás Peregrino recibió de manos del intendente departamental la bandera del departamento de Flores, que lo acompañará en esta gira por México.
1: Que justamente se le entregan a las personas destacadas, a los deportistas destacados, a los artistas destacados, que se les entrega una bandera porque de alguna manera pasan a ser como embajadores nuestros y vos te vas de un departamento, te vas y volvés, se va de Trinidad, de una ciudad de 25.000 habitantes, a un país de 120 millones de habitantes, ¿no? Con una riqueza cultural además excepcional como es México. Y nos vas a estar representando ahí.
0: También Diego Irazábal dijo de la importancia de lo que pueda recoger en tierras mexicanas, pero lo más importante, lo que pueda hacer a partir de su retorno a nuestro departamento.
1: Y bueno, y sin duda que vas a estar, tu cabeza se va a abrir de una manera impresionante. ¿Cuántos días son?
2: 24 días.
1: Bueno, 24 días, vas a volver y vas a ser otro, sin duda. Pero después que vuelvas, tú vas a seguir, ese viaje no termina cuando vuelvas. Y es así como dicen, ¿no? Los viajes no terminan cuando uno regresa, ¿no? El viaje empieza después que volviste. Después que volviste, después de los 24 días, tu cabeza queda de todo lo que viviste en México. Así que va a ser un crecimiento imparable. Así que agradecerte por representarnos, por ponerle ganas, agradecerle al director, al director Bernardo, que tu nombre es Elías, Alicia, por todo lo que están haciendo, porque también Andrés relataba, esto es fruto de una constancia, ¿no? En el tiempo de apostar a la Sinfónica Juvenil, y necesitamos que cuando vuelvas también le sigas poniendo todas esas ganas para hacer crecer el núcleo de Flores y hacer crecer la cultura del departamento.
0: El intendente cerró diciendo que hay episodios que retroalimentan y generan un estímulo. La inversión que hace la intendencia de seguir fortaleciendo el núcleo y el hecho de que Tomás sea seleccionado para ir a México a representarnos demuestra que lo que se está generando acá tiene valor. Sigamos aumentando el valor de eso, puntualizó el intendente Diego Irazábal.

De esta forma, entonces, con el deseo de un muy buen viaje para Tomás Peregrino por tierras mexicanas, a representar a nuestro país, estamos poniéndole punto final a nuestro encuentro de hoy. Marcelo, repito, desde Trinidad, capital del departamento de Flores, ustedes continúan en Mirada País.

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0: Freddy Rush nos cuenta sobre la preocupación en Durazno por los retrasos en el inicio de la obra de la terminal y shopping de la ciudad de Durazno, donde de momento hay solo 9 trabajadores de la construcción. Además, nuestro corresponsal nos informa sobre el Centro Ciudadela de Durazno, que atiende en forma ambulatoria a personas con adicciones y que está registrando un incremento de las consultas en el departamento y una mayor presencia de mujeres preguntando por tratamientos para alejarse de las drogas.
1: Hola, ¿cómo están? Bienvenidos a una nueva edición de Mirada País, en este caso desde el departamento de Durazno, desde el centro de la República Oriental del Uruguay, lugar desde donde le comentaremos algunos temas que tienen que ver con la actualidad de esta zona del territorio. Vamos a comenzar con un tema vinculado a lo laboral y a un proyecto que implica quizás la obra más importante en los próximos años aquí en Durazno en cuanto a generación de mano de obra y también al impacto urbanístico que tiene. Me refiero al proyecto de terminal y shopping, algo de lo que ya hemos hablado en anteriores oportunidades, y un proyecto que todavía no termina de despegar en lo laboral. La terminal y shopping comenzó su obra en el mes de enero, en la segunda quincena, una vez que culminó la licencia de la construcción, pero hasta el momento ocupa muy poca gente. Hay solamente 9 trabajadores prestando funciones allí y hay uno solo del departamento de Durazno. La empresa Stiller, que es quien lleva adelante la iniciativa tras un llamado a licitación que hizo la intendencia el año pasado, ha anunciado que espera la finalización del proyecto, que ha sufrido modificaciones en virtud de la demanda que ha tenido por parte de varias empresas para instalarse en el futuro shopping. Esto ha demorado y modificado los planos originales, razón por la cual todavía la obra no termina de despegar. Se estima que para el mes de septiembre podría haber movimientos importantes de personal, pero esto es una información que le han acercado al Zunca. A propósito de esto, hablamos con el presidente de la departamental del Zunca, Raúl Galeano, para conocer qué datos tiene el sindicato de la construcción respecto a la obra que, por lo menos en el horizonte, es la que generaría mayor movida de mano de obra en esta parte del país.
2: Nosotros, más allá de que estuvimos también en la junta departamental, cuando fue citada la empresa, nos quedamos con lo que decía la empresa ahí, que bueno, recién 2 meses más adelante iban a empezar a moverse la obra. Tuvimos unos contactos con la empresa y donde lo único que vemos también sigue siendo excavaciones, ¿no? Excavaciones bastante grandes para el suelo, pero no más de eso, no hay más de eso, solamente excavaciones en el centro de trabajo.
1: ¿Cuántos obreros hay trabajando en el lugar?
2: Y siguen habiendo los nueve trabajadores. Es solo excavación lo que hay. Las excavaciones que están llegando arriba de los 5 metros hacia abajo, donde van a ir los juegos, cine, en su suelo, digamos, que va a tener el shopping ahí. Hablamos ahora también con el capataz de la obra, por el tema del proyecto, porque en definitiva lo que decía la empresa es que el proyecto no había terminado, se iban ampliando más comercio, más metro cuadrado. Por el momento él no tiene novedades de que el proyecto haya terminado. Hablamos con el recurso humano, en ese sentido no sabe si los proyectos están terminados o no. Prácticamente estamos en la misma situación de cuando la empresa tuvo en la junta departamental, ¿verdad? Lo que nos decía el recurso humano es que no necesariamente tiene que estar la estructura para que la obra comience. Lo que sí necesitan es terminar el proyecto. Por lo que nos decían, todavía no está terminado. Ellos hablan de que podría encaminarse allá por mediados de agosto, principios de septiembre, caminar de arrancar la obra fuerte. Nosotros todavía estamos a la espera porque, bueno, en realidad es el único, digamos, centro de trabajo que puede mover, generar mano de obra en el departamento por ahora, porque no se visualiza nada más, ¿no? En la participación que hubo en la junta que tuvo la empresa, en un principio se ha hablado de un tope máximo de 150 trabajadores. Después está claro que al achicarse los tiempos, ya habla del doble de los trabajadores más, habla de 370, 372 trabajadores para ese centro de trabajo, porque seguramente va a haber más de un turno, ¿no? Porque los tiempos no le van a dar para cumplir. De Durazno hay, bueno, uno a pie de obra y después hay otro que es de Durazno, pero es ya permanente, la empresa ya trabaja con la empresa.
1: Claro, o sea que hay uno solo, o sea, tomado acá por la obra mismo, uno solo, el otro ya trabajaba.
2: Sí, sí. Sí, sí. Esa es la información que tenemos nosotros, que recién en septiembre arrancaría el fuerte la obra. Ahora, bueno, lo que nos dicen que si el proyecto tuviera, que tuviera los planos, ya se podría empezar a tomar gente a mediados de agosto. Lo que nos comenta el capataz de obra es que, bueno, él no puede empezar ningún trabajo si el proyecto no está terminado. Se han cambiado varias veces los inicios de obra y lo que ha arrancado es solamente, ya digo, excavaciones nomás. Si ustedes vieran adentro, todo el frente donde estaba la piscina, está todo excavado para adentro. Con altura, ya digo, de más de 5 metros, y va a alcanzar más de 6 metros, por lo que nos decía el capataz, por el tema del cine ahí ya, de excavación. O sea que eso demanda un tiempo, ¿no?, de trabajo, más ahora justo con estos tiempos de lluvia, va a atrasar un poco más, ¿no?
1: Aprovechamos para consultar a Galeano acerca de la situación del sector de la construcción en Durazno. El Zunca estima que hay más de 1.200 trabajadores de la construcción que están hoy desocupados aquí en Durazno. Hay preocupación porque, salvo esta obra de la que hablábamos en el capítulo anterior, no hay otras obras importantes, al menos de momento, que puedan mover la aguja del mercado laboral del sector. De hecho, el sindicato tiene prevista una reunión con el intendente departamental para conocer qué obras del presupuesto quinquenal van a generar mano de obra, presupuesto quinquenal que está vigente desde el pasado 1 de julio, y que el sindicato de la construcción quiere conocer más en detalle para saber, en cuanto a obra pública, qué movimientos estarían generando. Vamos a compartir lo que decía el titular de la mesa departamental del Zunca de Durazno a propósito de la desocupación del sector en el departamento.
2: Acá en Durazno hace un buen rato que no se inicia una obra nueva, ni cooperativas de obra, de viviendas, ni obras que se inicien de cero. No, hace un buen rato que no hay. Nosotros estamos a la espera de una reunión con el intendente. Le hemos pedido reuniones para que nos coloque al tanto de cuál van a ser las obras, por lo menos que se pueden iniciar en este año, para por lo menos aportar un poco de información a los trabajadores, ¿no?, que hoy están viendo dónde pueden arribar algún currículum. Y nosotros es importante tener esa información. Por lo tanto, bueno, yo creo que sería bueno que el intendente pudiera comunicarse para darnos su agenda un día, por lo menos, para poder informarnos de todo, de todo lo que hacemos. Hoy ya tenemos el presupuesto quinquenal, o sea que, bueno, veremos cuáles son las obras que se va a iniciar, que puedan por lo menos generar un poco de mano de obra. También está el tema de la planta de reciclaje, que también está hace un buen rato que deberían pasar, digamos, ya después de la semana de turismo era el inicio de la obra. Hoy seguimos esperando por temas ambientales y eso hace de que, bueno, no se pueda movilizar nada de lo que tiene que ver la mano de obra. Y el dato fijo en realidad no lo tengo, pero estamos arriba de los 1.200 trabajadores. Te puedo decir que por lo menos del primer trimestre del año pasado no hay obras nuevas. Simplemente han empezado a cerrar centros de trabajo y los trabajadores van quedando cesantes y ya algunos sin cobertura, la mayoría ya sin cobertura de PS, ¿no? Mueve línea general a todo el departamento, ¿no?, que hoy está bastante opacado porque, bueno, que la falta de mano de obra hace que se den estas situaciones que estamos hoy.
1: Damos vuelta a la página con este tema y vamos a otro que tiene que ver en este caso con el tema de las adicciones. Les hablábamos en capítulos anteriores acerca del Centro de Atención El Sausal, que es un centro de internación 24 horas que funciona en Durazno. En esta oportunidad quisimos acercar la propuesta del Centro Ciudadela, que los hay en todos los departamentos, y en el caso de Durazno no es la excepción. Un Centro Ciudadela que tiene tratamientos ambulatorios y que plantea un centro diurno de atención permanente como propuesta que se suma a lo que brindan en forma diaria allí en este lugar. También recientemente un convenio firmado con la Intendencia habilitará la posibilidad de que gente del interior del departamento de Durazno, que no tiene la posibilidad de acercarse físicamente al lugar, tenga la posibilidad de hacer consultas a través de videollamadas y reciba una atención al menos primaria desde el Centro Ciudadela. A propósito de este tema, dialogamos con el licenciado en Trabajo Social, Rodolfo Martínez, responsable del Centro Ciudadela de Durazno.
3: Durazno hoy tiene casi, podríamos decir así, como un sistema bastante cerrado de atención a personas que tienen consumo problemático de sustancias a partir de la instalación en Durazno del residencial El Sausal, que como sabemos es un residencial que trabaja como si fuera una especie de servicio muy especializado, que recibe personas que son derivadas desde Ciudadela y que están en un proceso ya, digamos, importante, de, digamos, o bien de cese de consumo o bien de reducción de ese consumo, ¿verdad? Con cierta, lo que nosotros llamamos preparación para pasar por un tiempo de internación, que no es poco, digamos, ¿no? Que andan en el entorno de los 4 a 6 meses y que, bueno, no todas las personas están en condiciones de, por más que ingresen, ¿no? En condiciones de poder, digamos, sobrellevar un periodo que, bueno, es de cambio importante en un tiempo en el cual están internadas y luego el tiempo que viene, que es el de, que nosotros llamamos como el de mantenimiento sin consumo. El dispositivo nuestro, como ustedes saben, está funcionando en Durazno desde el 2018, tuvo una primera etapa gestionada exclusivamente por la Junta Nacional de Drogas, luego una segunda etapa a partir del año 2022, donde a partir de algunos cambios que se produjeron en la Secretaría Nacional de Drogas y luego la Junta, la Intendencia pasa a ser quien gestiona el dispositivo hasta el año pasado, donde, bueno, vuelve, digamos, a ser la Secretaría y la Junta Nacional de Drogas quienes lo gestionan a través de un convenio con, en este caso, con la Universidad de CLAE, que es quien nos emplea a los que trabajamos ahí. Es decir, nosotros no somos funcionarios de la Junta Nacional de Drogas ni de la Intendencia, somos funcionarios de CLAE que trabajamos para la Junta Nacional de Drogas. Y el convenio que se firmó hace relativamente poco, un par de semanas, si no recuerdo mal, con la Intendencia, permite que nosotros continuemos trabajando en el local, que sí es de la Intendencia, ¿verdad? Con apoyo, en este caso un apoyo bien importante de la Intendencia, no solo en el local, sino también con personal que trabaja en la administración, en la recepción, los servicios y con talleristas. Nuestro dispositivo, entonces, es un dispositivo de tratamiento ambulatorio que gestiona y coordina lo que serían los procesos de internación para rehabilitación o deshabituación, procesos que a veces van juntos, que a veces no van juntos, ¿verdad? Y, por supuesto, lo que es el ingreso a ese proceso segundo de entrada a un residencial, que son las desintoxicaciones que se hacen en los ámbitos hospitalarios. En este caso, nosotros trabajamos con usuarios del prestado del sistema público, digamos, ¿no? Usuarios de ACE, que son los que pueden acceder a las internaciones. Luego, la atención ambulatoria es pareja para todo el mundo, o sea, ahí no hay distinciones, pero para las internaciones sí, porque los prestadores privados tienen sus propios dispositivos de atención en modalidades diferentes. Entonces, nosotros teníamos un equipo relativamente chico, pero potente. En este caso, hay una trabajadora social, una psicóloga, una maestra, y bueno, yo que estoy en la coordinación, personal que está trabajando tanto en la limpieza como en la recepción, que son de la Intendencia, y estamos recibiendo gente también del programa Accesos de Mides, que está desempeñando ahí el tiempito de trabajo con nosotros. También tenemos talleristas, que en este caso son provistos por la Intendencia, de plástica, de deporte, de karate, ¿no? Y venimos ahora en este tiempito trabajando para contar con un centro diurno. Esto es lo que nosotros llamamos un espacio de baja exigencia, es decir, que no implica que la persona tenga que estar en atención, sino que es un espacio para que la persona ingrese a contar con recursos que le permitan luego, eventualmente, ingresar en un proceso de atención que eventualmente podría llevar a una internación o, a través del trabajo ambulatorio, a la reducción o al cese del consumo.
1: Seguimos con el Centro Ciudadela y nos paramos en lo que es la cantidad de personas que atiende, que son más de 60 por mes y que plantea que viene creciendo en forma importante el número de mujeres que demandan atención o que consultan por el consumo de sustancias. La droga que preocupa más a la hora del cuestionario que al ingreso se les plantea a quienes requieren atención es la pasta base, pero también la marihuana, y además se nota una presencia permanente del consumo de alcohol. Vamos a compartir algunos datos que maneja el Centro Ciudadela de Durazno respecto a quienes se acercan allí para consultar y comenzar un camino de rehabilitación.
3: En este momento nosotros tenemos, por decir un número, ¿no? Hoy, al día de hoy, tenemos en el Hospital Pensa, hay, si no lo conocen, son 4 personas, y en Sarandí hay 1 persona. En un proceso de desintoxicación, de esas 5, hay una que ingresa seguramente mañana al Sausal, otra que estamos en el proceso de postulación para un lugar que ya es más complejo porque hay una patología psiquiátrica de base y luego hay un trastorno por temas de consumo, entonces ahí ya ya no es una internación acá en Durazno, es una internación en otro departamento. Los últimos números que mandamos del mes pasado, enviamos los números de atención mensualmente, atendimos unas 63 personas, más o menos, mayormente hombres, un poco menos, aunque tenemos en este mes sobre todo un aumento impresionante de mujeres, pero muy fuerte. Digamos, hoy estamos casi en un 20% de población de mujeres que han ido por primera vez, ¿no? O sea que hay algo ahí que nosotros estamos bichando, porque, y sobre todo también personas que están en situación de calle, que no han sido, como por lo que nos llega a nosotros, captadas todavía por el sistema de atención a personas en calle. Están llegando primero a nosotros que uh-huh. a los servicios de refugio o de MIDE, ¿no? Entonces ahí hay algo que, bueno, estamos bichando ahí. Justamente pedimos a nuestra referente de tratamiento ver cómo podemos hacer esto, sobre todo para que esas personas se mantengan con nosotros trabajando, ¿verdad? Porque muchas veces hay como unas consultas, llegan, piden, no sé qué,
4: y después no aparecen más.
3: Claro, y después entienden, no sé, por alguna razón, o en ese momento tal cosa no puede ser, o entienden que no se les dio lo que ellos querían, o ella en este caso, y se van. Personas en el entorno de los 30, uh-huh. No son personas jóvenes. Complejas situaciones, digamos, hijos, situaciones judiciales, personas que de repente no habían estado en el último tiempo viviendo acá en el departamento. Entonces, hay algo ahí de, digamos, de, bueno, de, no digo de novedad, pero por lo menos para nosotros sí, como algo que necesitamos ver un poquito si se mantiene esto como algo, digamos, que va a permanecer, o si es algo que responde a alguna cosa más de coyuntura que no sabemos uh-huh. muy bien. Los últimos números mandaban más o menos eso. Nosotros tenemos una población, obviamente, no hay un universo que podríamos decir, consumen 12.000 personas. O sea, no conocemos ese número, ¿no? Nosotros recibimos a un porcentaje de ese universo que no sabemos cuál es. Entonces, en el mes pasado atendimos 63 personas, de las cuales el 95% consultan como sustancia que les preocupa. Es decir, esto es, las personas en general llegan con lo que nosotros llamamos policonsumo, consumen más de una sustancia a la vez, pero se les pregunta por cuál es la sustancia por la que consultan, ¿no? Y en este caso, la sustancia por la que consultan es la pasta base. Hay un aumento del consumo, de las consultas que vienen por la marihuana, casi es como la sustancia que preocupa. Ahí sí hay como una población más joven, adolescente incluso, ¿verdad? Que también es llamativo, porque esto no pasaba hace un tiempo, es decir, que la consulta fuera por marihuana, en general era por la pasta. Estamos recibiendo también un número interesante de personas que consultan por alcohol, ¿verdad? Y otras drogas, pero sobre todo consultan por el alcohol. Hemos tenido, en este caso, quizás es interesante también plantearlo, es decir, una experiencia con el Sausal de internación de personas que consultan por el alcohol como principal sustancia, ¿verdad?, que han sido internadas en el Sausal, lo cual implica que, en este caso, en general, las personas que, digamos, con temas de alcoholismo tienen alguna complejidad mayor que otras drogas.
1: Cerramos así esta edición de Mirada País desde el centro del territorio nacional, esperando que los temas que les hemos acercado en esta edición hayan sido de vuestro interés y agrado. Nos vamos a encontrar la semana que viene con más información. Que tengan un buen transcurso de semana.
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0: Desde la sociedad civil y con el impulso del exdirector de Cultura de la Intendencia de Florida y exdirector del diario El Heraldo, Álvaro Riva, en ese departamento comenzó a gestarse un movimiento que apunta a generar las bases para una ciudad amigable para todas las generaciones, con especial foco en los mayores con mayores dificultades de movilidad. Riva conversó con nuestro corresponsal, Emilio Martínez Muracciole, a quien explicó lo planteado a largo plazo, así como las actividades programadas para lo inmediato, las características de los próximos meses y también sobre el proyecto de espacio amigable intergeneracional Parque Las Moras.
15: Con la consigna Activos y Amigables, un grupo de floridenses impulsa la transformación de espacios públicos para avanzar hacia una ciudad y un departamento amigables desde una perspectiva intergeneracional. El grupo, que programa actividades de concientización sobre los cambios demográficos y los desafíos sociales por el incremento del porcentaje de la población mayor de 65 años, propone como obra inicial el proyecto Parque Las Moras, con foco en accesibilidad y recreación. El nombre de Álvaro Riva en la comunidad local está asociado a la dirección del diario El Heraldo, diario que fue fundado en 1919 y que desde principios de la década del 20 del siglo pasado ya tiene al apellido Riva en sus espacios de conducción. A partir de 2010, el nombre de Álvaro Riva empezó a estar relacionado también a la actividad de gobierno, ocupando primero la dirección de cultura y luego la de administración de la Intendencia de Florida. Hoy, desde su jubilación, dedica parte de su tiempo a generar un movimiento de actores sociales para hacer frente a cambios demográficos y, por ende, sociales, a partir de una mayor porción de la población en edades por encima de los 65 años. Riva remarcó en entrevista con La Mirada País que el que impulsa es un proyecto que nace desde las personas, con foco en la amigabilidad de los espacios públicos desde el punto de vista de accesibilidad y desde la interacción intergeneracional.
16: Parque Las Moras nace como una idea, como el deseo de bajar a tierra algunas ideas que están relacionadas con el problema demográfico y social que está generando el envejecimiento, es decir, la prolongación del envejecimiento y la caída de la natalidad. Estamos viviendo una circunstancia que en el año 70, cuando mis hijos llegan a los 80, vamos a tener la mitad de la población en situación de pasivos, cobrando del otro 50% que van a ser los activos. Es una ecuación absolutamente imposible de sostener. Y es decir, vamos en un proceso que dentro de 20 años va a estar, por ejemplo, en Florida, 23% de la población va a ser mayor de 65 y 13% va a ser menor de 14. Es decir, son procesos que nos deberían llamar a la reflexión. Y entonces yo decía, bueno, ¿cómo encajamos esto y cómo empezamos a trabajar en lo que es la conciencia? Bueno, Parque Las Moras es un proyecto que vendría a ser desde las personas, así se llaman los proyectos que se desarrollan como una iniciativa que debería arraigar entre las personas, y para eso hay que conversar sobre, es decir, hablar sobre la cuestión de las personas mayores y hablar sobre la necesidad de un espacio que sea, en el sentido de lo que dice la Organización Mundial de la Salud, amigable. ¿Qué quiere decir? Amigable es accesible desde el punto de vista arquitectónico y estructural y desde el punto de vista social. La amigabilidad es un concepto que introduce a la Organización Mundial de la Salud, que habla sobre la intergeneracionalidad, además, es decir, que hay que integrar a la sociedad para que pueda convivir, y a su vez habla de otros aspectos que tienen que ver con estar compartiendo un espacio físico común. Existe una red mundial de ciudades amigables, existen también comunidades amigables. Entonces, si lo que se hizo, lo que yo fui haciendo a partir de diciembre del año pasado, fue convocar a personas e instituciones que pudieran comprender la importancia de esto y acercarse a un proyecto que tiene el propósito de ser de las personas. Es decir, ¿qué es lo que deberíamos introducir dentro de un proyecto y cómo se gestiona desde la gente?
15: Riva indicó que uno de los énfasis de esta propuesta es que sea participativa, con las personas participando en la toma de decisiones. La búsqueda, según apuntó, es la de ir poniendo el pie en los conceptos para avanzar hacia diferentes políticas públicas locales y departamentales diseñadas a partir de lo que desde el sentido común establecido suele llamarse envejecimiento poblacional.
16: Uno de los principios es que sea participativo, la gente debe participar. No es que la intendencia lo hace y nosotros pues vemos. Hay un involucramiento, hay una tendencia a decir, es participativo porque hay personas mayores, pero las personas mayores están en el escenario, no están en la parte resolutiva, en la toma de decisiones. Bueno, aquí debería pasar eso. Y lo que se está formando es una pequeña comunidad de gente que entiende de esto o que quiere participar de una manera, o que quiere involucrarse también en un proyecto social y de actividad social, que determine en la creación de un espacio que sea a su vez una oportunidad de diálogo con el resto de la comunidad. Es decir, hay otra plaza que se va a reformar. Bueno, los conceptos básicos de la accesibilidad y de la amigabilidad deberían estar contemplados. Acá, en Casupán, Primarco, donde sea que ocurra, debería introducirse eso. Quiere decir que la intención es poner el pie en estos conceptos desde el punto de vista de una comunidad, con la intención de, bueno, a ver si podemos transformar esto y poner a Florida dentro de las ciudades amigables. Hay dos o tres, está Montevideo, está Canelones, creo que hay en Paysandú, me parece, y sí que están en ese proceso. Yo creo que Florida debería transitar ese proceso. ¿Qué quiere decir? Aplicar políticas contra el edadismo, aplicar criterios sobre accesibilidad universal, es decir, lugares públicos, aplicar criterios sobre veredas o sobre rampas o sobre temas que sean aquellas que la comunidad entiende que deberían ser tenidas en cuenta. Tengamos en cuenta que en Florida, en el Uruguay, el 50%, el 46% de las personas mayores viven solas, y que de esas personas que viven solas, 3 de cada 4, el 25%, son mujeres, que van a tener una prolongación de la vida muy importante y que además van a requerir acompañamiento, van a requerir recursos, es decir, muchas cosas más.
15: Riva explicó que, como organización, Activos y Amigables funciona más bien como un movimiento en el que interactúan diferentes instituciones. Aporta detalles sobre las características del Parque Las Moras y también se refiere a la necesidad de participación de las personas en una era en la que entiende es oportuno generar una conciencia social sobre la importancia de devolverle a la sociedad. La acción social se vuelve necesaria, dijo Riva en un tramo de la conversación que también hizo foco en los cuidados y en cómo estos están atravesados por cuestiones de género.
16: No se pretendía tampoco crear una institución de edad nueva, porque es una especie de movimiento en el cual, bueno, si está la Comisión de las Moras, si está el Club de Leones metido allí, si hay gente que además tienen su propio estatuto y tienen sus propios cometidos como instituciones, no tienen por qué desviar sus cometidos, pero tienen un pie puesto en la temática, en el abanico ese, o en ese mosaico de temas que hacen a las personas mayores, que son muchos. Todo el mundo tiene un pie puesto, o porque apoya, o porque ayuda, o porque acompaña, es decir, o porque simplemente siente un compromiso. Y entonces decíamos, nosotros hagamos una convocatoria abierta a personas que estén dispuestas a esto. Hay ya un compromiso del gobierno de participar de esto.
17: Ahí está, eso
16: que te hablo. Nosotros le estamos proponiendo a la intendencia llevar este proyecto a los presupuestos participativos cuando los implemente, y a partir de ahí, bueno, estaríamos hablando de bajarlo a tierra y transformar a Florida en uno de los referentes nacionales de lo que es un proyecto que contempla el concepto de amigabilidad introducido por la Organización Mundial de Salud y ratificado por la ONU, que lo introduce dentro de la década del envejecimiento activo, que es del 20 al 30, y de lo cual hemos visto muy poco.
17: Y cuando se pone como epicentro para el contrato fundacional de las moras, hay una cuestión de parquización, de...
16: La idea, o sea, es...
17: Hay elementos puntuales que decís, bueno, amigable, un espacio amigable, ¿qué aspectos sí o sí?
16: Primero, lo que va a tener, lo que tiene que tener allí, que lo va a tener seguramente, cuando sea, va a tener que tener un paseo que va a ser amigable en el sentido accesible. Si tiene que tener, puede participar cualquier silla de rueda, cualquier persona con discapacidad, del tipo que sea, tiene que tener un lugar. Tiene que tener bancos en determinadas distancias, 40 metros, tiene que tener formas de llegar con una silla de rueda a un espacio verde. Es decir, hay una cantidad de elementos que hacen al terreno, que ahí están plasmados en un borrador. No está la idea acabada, pero tiene que tener iluminación, tiene que tener ciertas medidas de seguridad y a su vez tiene que tener participación de toda la comunidad. ¿Qué quiere decir? Que las canchas tienen que estar, pero que tiene que ser una cancha en la que puedan haber personas mayores un día y jóvenes también. Es decir, que no sea un asunto de guerra como ocurre en las plazas cuando tenemos jóvenes con pelotas que arremeten y personas mayores que disparan. Entonces, este tipo de cosas sería, bueno, ¿cómo hacemos para tener unos juegos accesibles para personas con discapacidad y unos juegos accesibles para personas mayores? ¿Cómo hacemos para tener una rutina de ejercicio? ¿Cómo hacemos para tener un escenario? ¿Cómo hacemos para tener la posibilidad de un encuentro casual en el cual pueda estar su abuela y su nieto? Que es uno que es lo que tenemos en este momento. La dificultad que tenemos que es que donde hay un niño, hasta incluso con un cochecito, no llega la abuela ni el abuelo, porque hay una dificultad de transitar por espacios que están, incluso ahí en las moras, si repasas un poquito te vas a dar cuenta que hay obstáculos, hasta hormigones, ¿no?, en el piso. Entonces, ese tipo de barreras son las que hay que allanar, es decir, hacer un espacio llano, que vos puedas girar en torno, que puedas tener un lugar de caminata, un lugar de juego de ajedrez o de lo que se te antoje, ya sea de entretenimiento, de recreación, del aire libre, de convivencia, de coro o de lo que fuera, posiblemente sea una pérgola también para actividades culturales. Así que esa es la idea en términos generales. Que hay también una zona de carga y descarga para sillas de rueda, hay una zona, ¿no?, de estacionamiento especial, hay una zona de veredas texturadas, y si todo eso que...
17: Necesita recursos.
16: Sí.
17: Recursos económicos para obra, recursos, porque a veces pensamos en vigilancia, pero también animadores, o sea, esa parte sería participación de la intendencia ahí.
16: Bueno, y nosotros, es decir, esto ahí empieza el compromiso con la comunidad, no es que nosotros estamos esperando que la intendencia lo haga, no podemos esperar que la intendencia lo haga. Es decir, nosotros tenemos la idea que nos mueve o que nos moviliza es, estamos en este proceso que se llama el invierno demográfico. Estamos hablando de retirarnos a los 60, porque en realidad nos gustaría, porque consideramos un derecho, pero si somos conscientes que nos van a financiar nuestros hijos y nuestros nietos para que nosotros podamos 30 años y podemos subirnos y pasear, yo creo que en un momento hay que devolver. Es decir, nosotros nos formamos,

0: recibimos, después produjimos, hicimos cosas, formamos nuestros hijos, ¿no? Pero al final vamos a tener una etapa que arranca a los 60 y termina casi que a los 79, y que va a ser cada vez más, en la cual decimos, bueno, ¿cuánto tiempo yo puedo dar? En el Uruguay de hoy, el 86% de las mujeres hacen servicio de cuidados y domésticos. Estamos hablando de cifras muy elevadas de mujeres. Los hombres hacen tarea doméstica, llegan casi al 81%, es muy alta la cantidad de hombres que es, cuando se jubilan adhieren a la tarea doméstica, es decir, participan, pero no de cuidado. Las mujeres cuidan 10 horas más por semana a su familia que los hombres. Y es decir, que las mujeres en este momento, que son 3 a 1, como dije, ¿qué es lo que está pasando? Están sosteniendo el sistema de cuidado, que es un compromiso moral, pero están también sustituyendo la red. Un asunto que se transformó en derecho y que no está plenamente cubierto, por razones del tipo que sea, ¿verdad? Hay de muchas razones para que ocurra lo que está ocurriendo. Pero entonces, ¿qué pasa? Es decir, cuidar se vuelve una responsabilidad ética o moral. Y en ese proceso del cuidado, partimos de una cosa muy importante, que se habla poco, que es el autocuidado. El autocuidado es la base del cuidado. Entonces, si nosotros cuidamos nuestra finanza y llegamos con una, ¿no?, una jubilación razonable, que nos permita ser autosuficientes, que no involucre a nuestros hijos, en fin. Entonces, todo eso, ¿qué es? Es un proceso en el que yo creo que nosotros tenemos que empezar a generar conciencia entre la población, entre la gente, entre las personas mayores y entre los jóvenes, en el sentido que entiendan que la situación de las personas mayores no es algo que le toca a un grupo, que es el mío, le va a tocar a ellos, le toca a toda la sociedad. Porque la aspiración es que todo el mundo llegue, y es muy probable que llegue, porque la medicina sigue mejorando, porque la mortalidad infantil desapareció casi, y entonces tenemos altos niveles de expectativa de vida, con posibilidades de una tercera edad, que después viene la cuarta, va a ser el envejecimiento y la longevidad, pero una tercera edad de mucha capacidad de producir y de generar tiempo y lugar y posibilidad de producir. Es decir, el otro día me decía alguien, no consigo un docente de ajedrez, y tenemos una comunidad y tenemos un ajedrez, pero no tenemos un docente de ajedrez. ¿Y dónde quieren conseguirlo? Bueno, lo hemos pedido acá y acá y allá, allá, pero nadie lo paga. Y no hay nadie voluntario que vaya a dar una clase de ajedrez. Nadie va a acompañar a otras personas mayores desde el conocimiento del ajedrez a dar clases. Es decir, tiene que ocurrir eso. En un momento decir, no espere que te lo contrate. Ni de la intendencia, ¿vos entienden? Porque es ajedrez. Bueno, y es, entonces digo, hay
1: un cambio de perspectiva social, ¿no? También.
0: Hay un cambio de perspectiva social en el sentido de que la acción social se vuelve necesaria. Estamos en un mundo en el que la acción social está cobrando una vigencia que no la tenía.
2: Álvaro Rivas sostiene que el de los espacios y las ciudades amigables es un tema más urgente de lo que parece, si se toma en cuenta la realidad local hoy y lo que, en consecuencia, podría ocurrir más temprano que tarde. En Florida.
0: Florida ya no tiene población de relevo, eso ya es un hecho. No hay población de relevo. Ya quebró, ya pasó el invierno, ya entró en ese declive que es inevitable. Es decir, en 10 años vamos a tener escuelas vacías, salones vacíos, vamos a tener docentes sin trabajo. Entonces, ¿qué es lo que hay que hacer? ¿Dejar que eso ocurra o empezar a pensar que tal vez esos docentes pudieran estar aplicados a otras cosas? O esos salones se pudieran estar aplicados a otras cosas. ¿Por qué? Porque entrar a los 65 años y tener capacitación debería ser ya un compromiso. Es decir, volver a introducirte. ¿Hoy qué es lo que está pasando con las personas mayores? Hacen lo que se vieron impedidas de hacer en sus etapas de educación. ¿Qué se dedican? ¿No? Hacen vida social, hacen acción social, sí. Hacen manualidades, deporte, desarrollo cognitivo, es decir, lo que sea que hagan. Quiero decir, ¿qué es lo que deberíamos hacer en algún momento? Aportar, ser productivos.
2: Con foco tanto en lo urgente como en el mediano y en el largo plazo, Álvaro Rivas señala los desafíos que existen para transitar la ciudad. Habla de movilidad.
0: Un cambio de paradigma en las ciudades amigables, y hay un cambio de paradigma en el modelo de gestión del tránsito, que ya no se llama, debería llamarse más tránsito, sino movilidad. Porque el tránsito evidentemente prioriza el tránsito. Hoy están priorizados y privilegiados en Florida, como en gran parte del mundo, el auto, el taxi, el micro, etc. Entonces, hay que revisar eso. De hecho, ya se estaba revisando, hay modelos de gestión de eso con respecto a cómo hacemos para cambiar las barreras. Es decir, que vos puedas transitar, caminar y andar con tu silla de ruedas o con tu bastón y cruzar la calle con ciertas garantías,

0: 1.200 mujeres con problemas de movilidad, para caminar o para subir escaleras. En tercio de ellas es severa y las otras son más leves. Estamos hablando de 1.200, y estamos hablando de 500 hombres que tienen la misma dificultad. Estamos hablando de casi 2.000 personas, 1.800 personas, 1.700 personas, ¿no? Es mucho. Y también es cierto que hay 150 niños que deben ser contemplados. Ahora, estoy seguro que si fuéramos 150 más 1.800, la respuesta sería otra. No es estos 150 niños que pasan, que caminan por acá, tienen una reivindicación legítima, absoluta e indiscutible y moralmente irreprochable desde todo punto de vista. Ahora, ¿qué pasa con los otros 1.800? Si se juntaran y habláramos de la amigabilidad, de una ciudad amigable que los contemple por igual.
1: Activos y amigables es, de algún modo, cómo se identifica este movimiento que, según dice Álvaro Riva, viene avanzando.
0: Es un proyecto que está avanzando, que hay gente que lo está comprendiendo, que hay gente que lo está sufriendo y entonces entiende de qué estamos hablando. Hay instituciones que ya tienen un cierto compromiso asumido en cuanto al apoyo. Yo creo que va a haber otras instancias, incluso hemos allá he tendido las redes para ver si podemos hacer una presentación en la Junta. En fin, tenemos algunas estrategias que tienen que ver con generar conciencia, que es lo que hay que hacer.

0: El movimiento tiene programadas algunas actividades para el mes de octubre. El 1 de octubre es el Día Internacional de las Personas Mayores y en ese marco, durante ese mes, se llevarán a cabo diferentes instancias para abordar distintas dimensiones de la temática. Van desde la seguridad social a la filosofía. Riva contó que intentan generar también alguna actividad con el apoyo de la Fundación Astur, que preside Enrique Iglesias y que tiene como objetivo principal el promover el envejecimiento activo, la inclusión social y los cuidados humanizados de los adultos mayores. Emilio Martínez Murraxiole, La Mirada País, Florida.
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0: Muy buenos días para todos, ¿cómo están? Bienvenidos a esta hora de información desde las radios públicas. Noé, buenos días.
1: Buen día, Adri, buen día para todos. ¿Cómo les va? Bienvenidos. Cerramos la semana, cerramos el mes.
0: Ah, es verdad.
1: ¿Quieres cerrar algo más?
0: Sí, la puerta, porque se viene lluvia, sí, viento, sí, de todo.
1: Cierren la puerta, la ventana, la cortina, porque se viene con todo. Sí, sí.
0: Hay avisos, todavía no alertas, hay avisos, de eso vamos a estar hablando enseguida, uh-huh. Pero también del SINAE. Sí. Si no tenemos que salir de noche, no salgamos.
1: Bueno.
0: Porque va a estar bravo, ¿no?
1: Exactamente. Hoy también es la fiesta de egreso de los estudiantes de medicina, cada 31 de julio, ¿no?
0: Ay, no.
1: Hay que ver qué pasa con eso también.
0: ¿Y dónde lo hacen?
1: En Parque Valle lo venían haciendo hasta hace...
0: Sí, ¿no? Pero no sé si va a ser en Parque Valle.
1: Bueno, ya vamos a actualizar eso.
0: Va a estar un poco pasado por
1: agua. Es una fecha importante para mucha gente esperando, ¿no? Cada 31 de sí. julio.
0: El presidente va a estar en Artigas. ¿Se acuerdan que suspendió la visita a Artigas por el tema de la
1: también
0: lluvia
1: de
0: hace un par de semanas?
1: Muy poquito.
0: No sé. Bueno, ahora capaz que lo agarre la lluvia también.
1: Por
0: está
1: eso.
0: Previsto que a las 11 esté allí en Artigas. Vamos a comenzar este informativo.
1: Sí.
2: Conducen.
0: ¿Cómo andan? Muy buenos días para todos.
2: Adriana Martel y Noelia García.

0: Bien, y hablemos de las condiciones del tiempo. A esta hora aquí en Montevideo, 14 grados, la máxima prevista para el día de hoy, 22 grados. Y una jornada que se presentará con cielo algo nuboso, periodos de cubierto y precipitaciones aisladas. Pero lo que les decíamos recién, Inumet desde hace un par de días tiene en su portal un aviso a la población, ¿no?, sobre tormentas fuertes y puntualmente severas. Y ahora hay una actualización de este aviso a la población que dice tormentas muy fuertes y puntualmente severas, indicando que a partir de la tarde de hoy, 31 de julio, se esperan tormentas fuertes, puntualmente muy fuertes, hacen acá hincapié en esto, sí, en el litoral oeste, centro, sur del país. Durante la noche del viernes 31 de julio se prevén entonces tormentas muy fuertes que ingresarán por el suroeste y que se irán desplazando durante la madrugada del sábado 1 de agosto, exacto, hacia el noreste, afectando luego el resto del territorio. Se esperan valores de precipitación acumulada entre 60 y 80 milímetros que podrían ser superados de forma puntual. Y también aclaran que en las zonas afectadas por tormentas pueden registrarse rachas de viento muy fuerte, precipitaciones copiosas en cortos periodos y también caída de granizo e intensa actividad eléctrica. En la tarde del sábado, y esto también es parte de la actualización, las condiciones mejoran desde el suroeste, mientras que podrían desarrollarse lluvias y tormentas en el noreste y este del país. Así que bueno, un panorama para estar atentos a partir de la tarde de este viernes y el resto de la jornada del sábado, por lo pronto hasta la tarde del sábado.
1: Ahí está. En algunas zonas el tiempo va a mejorar ya, sí, después del mediodía, pero en otras todavía se va a mantener. Así, exacto, que hasta la alerta, es el SINAE, sí, también tiene un aviso especial de tratar de no salir, de no circular, uh-huh, por la calle durante la noche, ¿no? Exacto. Durante, por ejemplo, si hay vientos fuertes y, sí, lluvia, sí, ¿no?
0: Y si te agarra afuera porque estás, qué sé yo, laburando, sí, o bueno, a resguardarse, ¿no? No estar
1: circulando
0: si hay viento, si está la tormenta muy eléctrica.
1: Recuerden que el último temporal tuvimos dos personas fallecidas.
0: Sí, por eso mismo.
1: Circulando, sí, además, sí, sí, en el tránsito. ¿Nos vamos a los títulos?
0: Comenzamos.
2: Titulares.
1: La directora del Fondo Monetario Internacional, Cristalina Georgieva, respaldó la política económica de Uruguay y llamó a combinar la estabilidad con crecimiento ante un escenario global más desafiante.
0: Georgieva pidió tomar un poco más de riesgo en las políticas económicas y en el sector privado, dijo el ministro de Economía, Gabriel Odone, tras reunirse con la jerarca y el presidente Yamandú Orsi.
1: La directora del Fondo Monetario Internacional también se reunió con empresarios y participó en las jornadas de economía junto con el presidente del Banco Central del Uruguay, Guillermo Tolosa.
0: Y el presidente Yamandú Orsi inaugurará esta mañana, próximo a las 11 horas, las obras del Puente Internacional de Concordia que une Uruguay con Brasil en el departamento de Artigas.
1: Las comisiones de presupuesto y hacienda integradas de diputados prosiguen con el tratamiento del proyecto de ley de rendición de cuentas.
0: Por la mañana recibirán a una delegación del Ministerio de Transporte y Obras Públicas y por la tarde será el turno del Ministerio de Salud Pública.
1: El Instituto Uruguayo de Meteorología, como decíamos, actualizó el aviso especial a la población por tormentas muy fuertes y puntualmente intensas.
0: El Poder Ejecutivo firmó el decreto que deja sin efecto el cobro de un timbre de la Caja de Profesionales que entraba en vigencia ahora, el 1 de agosto.
1: Si en junio la Caja de Profesionales había resuelto comenzar a cobrar timbres profesionales en todas las actuaciones médicas desde el 1 de agosto para atender la situación económica de la institución.
0: El sindicato de Pilsen se reúne en asamblea esta tarde.
1: Eso ocurre en medio de las negociaciones con Ambev y los anuncios de la víspera, donde se conoció que los trabajadores de la empresa en Montevideo se reintegrarán en agosto, mientras en la planta de Minas habrá una prórroga de un mes en el seguro de paro.
0: La Federación de Funcionarios de Salud Pública resolvió realizar un paro nacional de 24 horas con concentración, cuya fecha y modalidad serán definidas en los próximos días, en rechazo al proyecto de ley de rendición de cuentas que no incluyó la cobertura en el Banco de Seguridad Social ante accidentes laborales.
1: El sindicato adelantó que se sumarán al paro que se realizará el PIT-CNT el próximo 11 de agosto y que la previsión es que el paro de 24 horas en la salud sea la segunda semana de agosto.
0: El Zunca y empresarios mantienen diferencias por la reducción de la jornada laboral.
1: La negociación colectiva del sector de la construcción atraviesa un nuevo punto de tensión luego de que tres de los cuatro cámaras planearan una propuesta distinta a la que venía discutiendo en relación a la reducción de la jornada laboral.
0: En rechazo, el Zunca intensificó las movilizaciones. Durante la jornada de ayer se registraron incidentes en Maldonado y el anuncio por parte de la constructora Criba de 120 nuevos envíos al seguro de desempleo, según nos informa nuestra corresponsal allí en Maldonado, Mónica Rudelli.
1: La policía busca a Washington Matías Sánchez González, requerido por tentativa de homicidio a policías durante una rapiña perpetrada en un residencial del barrio Atahualpa el 3 de julio pasado.
0: Por cualquier información deberán comunicarse al 911 o al 0800-5000 para denunciar, realizar la denuncia anónima. También se puede hacer en la seccional policial más próxima.
1: Trasladaron 800 presas desde la cárcel de mujeres hacia la nueva de Punta de Rieles.
0: El traslado se hizo en varios ómnibus del Ministerio del Interior desde las primeras horas de la mañana de ayer jueves. Las mujeres embarazadas quedaron en la unidad 5, en Colón. Es un operativo complejo, dijo el ministro del Interior, Carlos Negro.
1: Una de las responsables de Conexión Ganadera, Daniela Cabral, podría ser imputada hoy viernes por lavado de dinero y pasar a la cárcel.
0: Hoy vuelve a declarar ante la justicia la viuda de Gustavo Basso, que cumple prisión domiciliaria en Punta del Este, pero ante el pedido de ampliar la imputación, podría perder ese beneficio.
1: El juez en lo contencioso administrativo de segundo turno, Alejandro Martínez de las Heras, condenó al Ministerio de Ganadería, Agricultura y Pesca y al Banco Central del Uruguay por daños y perjuicios en una demanda presentada por ahorristas de República Ganadera por omisión de controles a la operativa de la empresa.
0: La demanda era por unos $280,000, pero la justicia dispuso una condena por $100,000.
1: Entre 25 y 30% de los docentes de educación media no están titulados. El sistema los llamó a trabajar antes de terminar el grado, dijo en Florida el presidente del CODICEN, Pablo Cagliani.
0: El jerarca entiende que Uruguay tiene un sistema medio perverso porque en materias con déficit docentes los estudiantes de formación en educación podrían acceder a muchas horas sin tener el título, según nos informa nuestro corresponsal Emilio Martínez Muraccioli.
1: La Intendencia de Flores presentó a Inés, la asistente virtual con inteligencia artificial que agilizará los trámites municipales y procurará posicionar al departamento como destino turístico, según nos informa Marcelo Repeto.
0: Vamos a saber de Inés en un ratito entonces. El intendente de Colonia, Guillermo Rodríguez, le entregó ayer al rector de la Universidad de la República, Héctor Cancela, la llave del edificio que adquirió para que funcione la regional sudoeste de la Universidad de la República.
1: El proceso comenzó ya por el año 2023 con el exintendente Carlos Moreira y ahora comenzarán las refacciones para adecuarlo al próximo comienzo del año lectivo, según nos informa Gabriel Monteagudo.
0: El Hospital Escuela celebró la primera generación de médicos formados en Paysandú.
1: Son 16 profesionales, la primera generación de médicos que realizó toda su carrera en el Centro Regional Norte de la Universidad de la República, allí en Paysandú.
0: Vamos al panorama internacional. Murieron 19 personas al intentar ingresar a la ciudad española de Ceuta desde Marruecos.
1: Sí, una crisis humanitaria de proporciones. Con estos fallecidos se eleva a 49 el número de migrantes que han muerto este año intentando entrar a nado en Ceuta, superando las 46 víctimas mortales registradas en todo el año 2025, que era la cifra máxima hasta el momento. Continúa durante toda esta noche entrando migrantes a Ceuta. Estaba previsto el traslado también del mismísimo presidente español para suelo allí,
0: para la región,
1: para la región ahí al lado de Marruecos, ¿no? Sí. Es una ciudad autónoma, pero en territorio marroquí.
0: En redes,
1: ¿no?,
0: sociales están viralizando un montón de imágenes que están mostrando, ¿no?, justamente ese movimiento.
1: Exactamente, imponente las imágenes.
0: Seguimos con otras noticias internacionales. El presidente de Estados Unidos, Donald Trump, anunció un acuerdo histórico para garantizar el desarme de Hamas y de todos los demás grupos armados en Gaza.
1: Sí, esto ocurre meses después de que el mandatario comunicó por primera vez en acuerdo de alto al fuego mediado por Estados Unidos entre la milicia e Israel.
0: Más de 250.000 personas siguen sin electricidad en Río de Janeiro, en Brasil, tras la tormenta que azotó la región metropolitana este miércoles pasado.
1: El viento, que superó los 100 kilómetros por hora, derribó 346 árboles en la zona de Brasil.
0: Argentina aprobó un decreto de urgencia que prohíbe el ingreso o permite la expulsión de extranjeros que promuevan discursos de odio contra el pueblo argentino o el país.
1: La medida, que debe ser ratificada por el Parlamento, excluye explícitamente las críticas políticas o ideológicas.
0: Chile y Venezuela anunciaron ayer el inicio de una hoja de ruta para avanzar hacia la normalización progresiva de sus relaciones bilaterales, en una primera señal de acercamiento entre ambos países.
1: Según la Cancillería chilena, en una primera etapa, ambos gobiernos acordaron reactivar las relaciones consulares, medida que apunta a avanzar posteriormente hacia una reanudación plena de los vínculos bilaterales.
0: Vamos a la información del deporte. Se reanuda hoy la actividad en el fútbol local. Juegan Montevideo City Torque Wanderers, definiendo la primera posición en su serie.
1: En la otra serie del intermedio, el ganador saldrá de Peñarol Cerro Largo, que juegan mañana.
0: Mañana también juega el puntero del anual, Deportivo Maldonado, enfrentando a Juventud.
1: Nacional juega el domingo frente a Progreso.
0: En segunda de ascenso, uno de los punteros, Plaza Colonia, juega mañana ante Miramar. Cerrito, también en la punta, enfrenta a Fénix el domingo. Y ese mismo día, Oriental, el otro equipo que comparte el liderazgo, visitará a Paysandú.
1: La selección sub-20 comienza a trabajar en el ciclo Forlán.
0: Fueron convocados 27 futbolistas. Montevideo City Torque es el que más aporta, con 6 jugadores. Defensor Sporting tiene 5, Peñarol, Danubio y Nacional, 3 cada uno.
1: Ante la propuesta de la FIFA de abrir el capital a inversores privados, hubo una dura respuesta negativa de las asociaciones de Europa y también de las de Centro, Norteamérica y el Caribe.
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1: 7:14, comenzamos el desarrollo de la información. La directora del Fondo Monetario Internacional, Cristalina Georgieva, se reunió con el presidente Yamandú Orsi ayer en la tarde. De la reunión participó también el ministro de Economía, Gabriel Odone, quien contó que Georgieva habló sobre la incertidumbre a nivel mundial.
0: Odone resaltó que Georgieva recomendó tanto al gobierno como a los empresarios con los que estuvo reunida dejar de mirar por el espejo retrovisor referido a la crisis del año 2002 y empezar a mirar hacia adelante, tomando un poco más de riesgo y ser un poco más valientes, dijo.
3: Hay enorme cantidad de oportunidades para las economías como la uruguaya para poder progresar y crecer a ritmos más acelerados. Estuvimos hablando de inteligencia artificial, estuvimos hablando de algo de cambio climático y sobre todo de las oportunidades que la región le ofrece a Uruguay como puerta de salida y como por su inserción estratégica. Así que fue también una conversación donde hablamos de políticas sociales, en particular del énfasis en infancia que Uruguay está poniendo para fortalecer su modelo de convivencia como un gran factor de distinción de la cohesión social de Uruguay. Como es bastante conocido, el aumento de la productividad y la aceleración del crecimiento como temas cruciales, donde el Fondo Monetario entiende que reformas en la regulación que afecta a la competencia, reformas que afectan al funcionamiento de empresas públicas y algunos temas vinculados a los aspectos laborales, son recomendaciones típicas que el Fondo Monetario Internacional realiza y las volvieron a mencionar.
1: El ministro de Economía habló también sobre la no recomendación de revisar a la baja la inflación por ahora, considerando que es un momento de inestabilidad a nivel internacional, es un momento de cautela, dijo Odone.
3: Sí, lo hablamos de mañana, de cómo Uruguay lo que tiene establecido es una meta que posiblemente en algún momento sería deseable revisar a la baja, pero precisamente en este momento de tanta incertidumbre, de tanta volatilidad de precios relevantes para las economías, como es particularmente el caso del precio de los combustibles, no es el momento más indicado para hacerlo. Bueno, acabamos de ver ayer que los precios se están moviendo, acabamos de ver la reacción de la Reserva Federal. Es un momento de cautela, sobre todo en un país donde la inflación, en primer lugar, está bajo control y segundo, estamos en niveles más bajos de lo que ha estado en los últimos 30 años, 20 años.
4: ¿El último dato de inflación va a estar por arriba del rango meta?
3: No tengo el dato todavía, yo presumo que no, pero vamos a estar justos porque los aumentos de combustibles han tenido efectos sobre esto, ¿no?
0: Y el país no es deudor desde 2006 del Fondo Monetario Internacional, pero mantiene un estrecho vínculo con el organismo y ha recibido evaluación y asesoramiento técnico para mejorar la gestión en áreas como la fiscal y la monetaria.
1: Por la mañana, ayer, Georgieva estuvo en con el ministro de Economía, donde profundizaron otros temas de agenda bilateral, y también dio una conferencia donde conversó con Guillermo Tolosa, que es el presidente del Banco Central.
0: Bueno, y posteriormente, Tolosa, en rueda de prensa, señaló que la visita de Georgieva es una muestra de que Uruguay está en el mapa mundial y que se valoran los logros que se han alcanzado en los últimos 25 años sobre cómo construir una economía de estabilidad y de resiliencia que cada vez es más importante en el mundo de incertidumbre actual.
5: Básicamente la inflación está en la meta. Valoró que las expectativas de inflación ahora están alineadas con la meta del Banco Central de 4.5, con lo que el régimen monetario se está básicamente en una etapa de consolidación. Dado que estamos enfrentando shocks muy fuertes a nivel internacional, con mayores precios del petróleo, en esta coyuntura ella valoró que no parece ser hoy el momento ideal para trazarse objetivos más ambiciosos para la baja de inflación, dado que hay que esperar a que los shocks se disipen para pensar en cuáles serían los próximos pasos del régimen en nuestro país.
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1: Cambiamos de tema ahora, nos vamos a temas de seguridad pública.
0: Sí, el ministro del Interior, Carlos Negro, reafirmó la aspiración de lograr la incorporación de 2.000 nuevos policías durante el periodo de gobierno, además de la creación de 300 nuevos cargos policiales para el año 2027.
1: Sí, también fue consultado sobre otros temas. Negro afirmó que todavía es muy prematuro poder tener repercusiones acerca de la utilización de vehículos militares en tareas de patrullaje policial en zonas consideradas las más conflictivas de Montevideo y el área metropolitana. También dijo que los próximos días ya se van a incorporar 5 nuevos vehículos blindados, esto sí, propiedad de la Policía Nacional.
6: Recién empezamos, acabamos de culminar la formación de los policías que tienen a su cargo la conducción de estos vehículos, que como ustedes saben son militares, no policiales, y requieren una adaptación y una formación. Acabamos de culminar eso, empezamos a poner los vehículos en funcionamiento, están en sus primeras misiones.
7: Lamentablemente uno falló allí en el...
6: Los vehículos se rompen los vehículos militares, se rompen también los vehículos policiales. Nosotros en este momento tenemos 3 blindados que son de la policía y están radiados por desperfectos, no obstante lo cual pensamos contar con ellos en el correr del mes de agosto, además de incorporar 5 nuevos blindados a las unidades que los necesitan.
0: Y otro tema que les informábamos hoy al comienzo fue sobre el traslado desde la cárcel de mujeres, ¿no? Bueno, también el ministro del Interior concretó el traslado desde la cárcel de mujeres, la unidad número 5 ubicada en Colón, en el que casi 800 presas fueron llevadas a la nueva cárcel de Punta de Rieles. El ministro Negro dijo que fue un operativo ordenado.
6: Un traslado ordenado, meticuloso si se quiere, porque estamos hablando de, primero, de seres humanos, y segundo estamos hablando de personal que está recluido y que tiene que tener las condiciones de seguridad apropiadas.
7: ¿Hay algunas reclusas que son de peligro en este caso también?
6: Bueno, como todo personal penitenciario, hay diferentes niveles, diferentes grados de peligrosidad, y bueno, todo eso es tenido en cuenta en este tipo de operativos.
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1: Y nos hacemos una pasadita, como siempre, por el Parlamento.
0: Sí.
1: Ayer estuvo ante rendición de cuentas ante la Comisión ACE, tiempo largo. Sí. Bueno, sobre la tardecita tuvimos ya las notas correspondientes.
0: Sí, la Comisión de Presupuesto integrada con Hacienda de la Cámara de Diputados, bueno, como decíamos, sigue recibiendo delegaciones, sí, del gobierno en este marco de estudio de la rendición de cuentas. Ayer fue el turno de las autoridades de la Administración de los Servicios de Salud del Estado.
1: El diputado del Partido Nacional, Federico Casareto, dijo que las autoridades señalaron en la comisión que se redujo el 14% de la demanda en consultas con especialistas. No obstante, afirmó que no hubo aumento de especialistas ni de horas de policlínica, y en segundo lugar, Casareto cuestionó también los dichos de Danza sobre el ahorro de 396 millones de dólares por concepto de traslados comunes. Dijo que ese ahorro no existe.
8: Hubo una noticia hace pocos días que se decía que se ahorraban prácticamente 400 millones de pesos, porque hoy había un plan de unos autitos que el actual directorio de ACE había llamado una licitación. Tuvieron que pedir un cuarto intermedio de varios minutos reuniéndose todos los asesores para explicar de que no se cambia en absoluto lo que son los traslados comunes. Por ejemplo, el paciente fracturado que hay que llevarlo a la casa, ese no va en un autito. El paciente que va a una internación domiciliaria con un suero, ese no va en un autito. Entonces no se sustituyen 400 millones de pesos de todas las ambulancias de traslados comunes que hay en el Uruguay por la zona metropolitana, por los autitos de 4 millones de pesos. No hubo respuesta. Respecto después al tema de las listas de esperas, quedó demostrado que acá no se llamó a los pacientes ni se les preguntó si querían seguir con la consulta, sino que se hizo tabla rasa, se anuló, se eliminó a gente, pero lo denunciaron propios médicos en el sindicato médico de que esto fue así.
0: Respondió y Álvaro Danza, ¿no? Sí, claro, Danza dijo que la demanda de especialistas bajó debido al uso de la telemedicina y a la mejora de productividad. También respondió sobre los ahorros en el sistema de traslados de ACE con un proceso de licitación de los traslados sociales.
9: La demanda en las listas de espera con el mismo personal instalado obedece una mejora de la gestión, eso es así. Es verdad que en el año 25 no aumentamos nuestra plantilla de personal, pero lo hicimos, dimos 70.000 números más con la misma capacidad de profesionales, tratamos de mejorar el cumplimiento de los compromisos de función, por lo tanto que la gente trabajara más horas, con mayor productividad, disminuimos el ausentismo, aumentamos los nodos de telemedicina. Y sí, esas fueron las estrategias que montamos para una institución que en el año 2025 no tenía inyección de recursos económicos nuevos, poder rendir más. El tema de traslados al que se está refiriendo son los traslados de carácter social. ACE invierte 1.400 millones de pesos al año en traslados de todo tipo. De esos 1.400, en números redondos, 400 son de traslados de carácter social. Hicimos una licitación que ya la adjudicamos por 4.500.000 pesos aproximadamente, o sea que la licitación ya la adjudicamos, es decir, lo que vamos a invertir es eso. Podríamos gastar más, pero el ahorro se está refiriendo a eso, o sea que entiendo que ahí hay una confusión en la interpretación.
1: Hacemos la primera pausa aquí en este informativo. Agradecemos mensajes como siempre.
0: Sí, están llegando muchísimos mensajes desde muy temprano a través del 098-621-050. Bueno, las tradicionales postales de desayunos y amaneceres a lo largo y ancho del país. Nos dicen también por acá que el festejo de los doctores era en el mismo lugar. Nos aportan por aquí hablando de la fiesta de recibimiento. Bien. Hay que estar atentos a las condiciones del tiempo, ¿no? A ver qué pasa con eso. Y bueno, saludos y muchos deseos de buena jornada. Así que gracias a todos. Sigan escribiéndonos 098-621-050.
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6: Bueno, este es un proceso que venimos siguiendo con Gabriel Monteagudo desde el 2023.
7: Sí.
6: Finalmente ayer se dio. El Laudelar tiene la llave.
7: Es así. El intendente de Colonia, Guillermo Rodríguez, le entregó al rector de Laudelar la llave del edificio que adquirió para que funcione allí una de las sucursales de la Universidad de la República. Buen día, Gabriel Monteagudo. ¿Cómo estás?
8: Buen día, compañeras. ¿Cómo les va?
6: Muy bien.
8: Sí, efectivamente. Se puede decir que es la vieja llave de la felicidad,
7: claro,
8: que se pegaba en algunos programas en algún momento, pero que significa, tiene un significado simbólico muy importante para lo que es el futuro de la educación en el departamento de Colonia y en la regional del suroeste, en realidad, porque también abarca al departamento de Soriano y tiene que ver con esta entrega de la llave que le hizo ayer la intendencia de Colonia al rector de la Universidad, Héctor Cáncera, correspondiente al edificio que la Intendencia de Colonia compró por $700,000 el año pasado, concretó la compra de una parte de lo que era la vieja uh-huh. textil Sudantex, allí en Colonia del Sacramento.
7: Uh-huh.
8: Realmente un acto muy emotivo, más allá de la simbología de la entrega de la llave, muy emotivo, en donde estuvo inclusive el hoy senador Carlos Moreira, que era intendente en aquel momento, sí, cuando comenzó todo este proceso para traer a la universidad al departamento de Colonia. Bueno, finalmente hoy está concretado, está funcionando de manera transitoria en algunos locales debajo del Estadio Supici, ahí en Colonia del Sacramento, en algunos locales del edificio de profesores de el Real de San Carlos, pero con la expectativa ahora sí de que comiencen las tareas de remodelación y de refacción que hay que hacerle a esta estructura para que el año que viene, se calcula que en 2028 podría comenzar efectivamente los cursos allí en este nuevo edificio se pueda instalar definitivamente la UDELAR en Colonia, que ya con 4 carreras, una más que comenzó ahora este semestre, y algunas otras expectativas que tiene la UDELAR al respecto, se pueda instalar definitivamente con muchas carreras. Hay que recordar que ya Moreira, en su primera transgestión hace ya 10 años atrás, había hecho un intento y habían logrado con la universidad traer un primer semestre de cursos de derecho, algo que después se quedó por el camino, pero finalmente se continuó con esta iniciativa y se concretó en la tarde de ayer. Y bueno, sobre esta llave hablaba, de esa simbología que tiene justamente la entrega de esta llave, el rector de la universidad, Héctor Cancela.
9: No, es una llave física, abre un local, pero creo que también es una llave para el futuro de la universidad aquí, pero para el futuro del departamento, de las y los jóvenes, ¿verdad? De por lo que trabajamos todos, que es en definitiva lograr un país, una región, un departamento con más oportunidades, con más posibilidades y donde realmente haya una esperanza que nos dé esa fuerza para seguir construyendo nuestro Uruguay. Sabemos que este proyecto de universidad en Colonia nace de la sociedad, nace de la gente, nace de la visión de la intendencia y nace también del apoyo de los distintos partidos políticos.
8: ¿Qué es lo que hace en este momento en Colonia? Bueno, analista en computación, tecnólogo en administración y contabilidad, tecnicatura universitaria en bienes culturales, un programa de profesionalización de auxiliares de enfermería, que fue un poco el barco insignia cuando se comenzó con esto, y a partir de este semestre se inicia un ciclo optativo del área social y artística, que si bien no es una carrera en sí mismo, es un trayecto universitario que permite comenzar estudios en Colonia y bueno, después continuar distintas carreras del área social y artística de la UDELAR. ¿Qué es lo que puede venir? Bueno, también figura la incorporación de un ciclo inicial optativo del área de tecnologías, ciencias de la naturaleza y hábitat. Qué bueno que podría abrir la puerta a nuevas carreras vinculadas a ingeniería, a ciencias y tecnologías.
6: Muy bien, muy
8: una
6: bien.
8: Una jornada muy emotiva, pero también muy efectiva la que se realizó ayer, muy simbólica en cuanto al arranque de la universidad.
6: Tal cual, muy bien. Gracias, Gaby.
8: Abrazo, buena jornada.
7: Chau, gracias.
8: Chau.
7: Y vamos a hablar ahora de inteligencia artificial que adopta nombre, porque
6: bien,
7: vamos a hablar de Inés. Yo quiero conocer a Inés, esta asistente virtual con inteligencia artificial en la Intendencia de Flores. Marcelo Repeto desde Flores, buen día.
10: Buen día, un gusto saludarles.
6: Bueno,
10: les voy a presentar a Inés.
7: Por favor.
10: El nombre de esta asistente virtual, sí, que ayer fue presentado ante frente a una mesa muy muy rica donde estaba el ministro de Turismo, Pablo Menoni, Rodrigo Boni, el presidente de la Cámara de Representantes del Uruguay,
7: sí,
10: también Delfina Irasusta, que es la fundadora y directora global de la Red de Innovación Local, entre muchísimas autoridades nacionales y departamentales que se hicieron presentes. Bueno, presentaron a Inés. Inés rinde homenaje a quien hace 222 años cediera gran parte de sus tierras aquí en esta zona del país para que se comenzara a fundar la ciudad de Trinidad. Entonces, es una persona a quien los trinitarios le agradecemos muchísimo, y por eso la Intendencia le puso Inés a esta herramienta que ha sido presentada en la jornada de ayer. Uh-huh. Es un asistente virtual con inteligencia artificial que tendrá muchas tareas, pero por sobre todas las cosas agilizar la gestión de trámites municipales y también ser una herramienta para posicionar al departamento como destino turístico. Claro. Yo creo que lo que a la gente más le entusiasma es lo que puede llegar a acelerar los trámites de diversa índole a nivel de los contribuyentes, ¿no? Claro. La gente puede consultar, por ejemplo, pidió que le solucionara el tema del alumbrado del barrio, uh-huh, y bueno, pueden consultar directamente con la cuadrilla que está realizando las tareas. Si no contestan ahí, uh-huh, enseguida pueden consultar al mando medio más cercano y posteriormente, y en poco tiempo, al propio intendente departamental. Cosa que claro, no le pierdan pisada al trámite que se hizo.
7: No es solo que responda preguntas, sino que gestiona.
10: Exactamente. A diferencia de otras herramientas que ya responde a preguntas preprogramadas, Inés es un agente inteligente autónomo que puede razonar, puede ejecutar tareas, pueden consultar la base de datos de cualquier parte de la intendencia, pero además puede exigir a los mandos medios que apuren determinadas gestiones, que no le pierdan pisada a los trámites.
7: Bien.
10: El intendente, dijo que esto era histórico en materia de gestión de la intendencia departamental, a quien pretendan renovar 100%, pero que también esta herramienta pretende llegarla a todo el departamento, que sean otras instituciones también que puedan utilizar la herramienta llamada INES, que la intendencia pone a consideración también de las demás instituciones. Lo escuchamos al intendente departamental, licenciado Diego Irazábal.
11: Pero que aspiramos a que sea un proyecto de todo el departamento. Acto seguido vamos a tener reuniones, por ejemplo, vamos a golpearle la puerta a la directora de la RAP, de la Red de Atención Primaria de la Salud, ¿por qué no las policlínicas integradas al sistema de INES? Vamos a trabajar juntos, estoy viendo a la presidenta del Centro Comercial, ya hemos conversado mucho, vamos a trabajar muchísimo para que INES sea una herramienta para fomentar las compras en el departamento, las compras por internet, las compras online, para dinamizar el comercio local. Esa es una alianza estratégica, y será con la educación, y será con la salud, y será con los diputados, y será con ¿por qué no trabajar juntos con el departamento de Durazno, con quien queremos encarar una gestión integral de residuos a nivel interdepartamental?
10: Otro de los puntos importantes que tiene esta herramienta es fomentar el turismo del departamento de Flores, posicionarlo a nivel nacional e internacional. El ministro Pablo Menoni dijo que es importante que los gobiernos departamentales y el gobierno nacional traten siempre de innovar y mejorar. Y además dejó abierta la puerta también para la generación de nuevos puestos de trabajo.
12: Todas las revoluciones industriales o tecnológicas, esta es una de ellas, siempre han incrementado el trabajo. Y esta no debería ser la excepción. Nosotros como trabajadores tenemos que ver esto que hoy tenemos en la inteligencia artificial como una herramienta, como una caja de herramientas que hoy se dice, de forma tal de que los servicios con los cuales llegamos a la gente, en tanto nosotros servidores públicos, sean más eficientes. La inteligencia artificial nos va a ayudar. Por supuesto que nosotros, para que nos ayude, tenemos que capacitarnos, no tenerle miedo, por supuesto, y verlo justamente eso, como una herramienta que nos ayude a trabajar para la gente.
10: Bien, Marce. Esperemos entonces que
6: sea de utilidad.
10: Que esto sea un paso más que importante para posesionar al departamento, pero sobre todo los contribuyentes, aquellos que aportan pesito tras pesito todos los meses, puedan tener una mejora en los servicios.
6: Tal cual. Muchas gracias, te mandamos un saludo.
10: Igualmente.
7: Chau.
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6: Hoy Luis Custodio nos lleva por el tema de la inversión industrial. ¿Cómo andás, Luis? Buenos días.
13: ¿Cómo les va? Buenos días para todos. Sí, la inversión es uno de los grandes problemas que tiene el país. Hemos hablado muchas veces de esto, esos bajos niveles de inversión que tiene el Uruguay. ¿Qué está pasando en el sector industrial? Bueno, la información que procesa la Cámara de Industrias muestra un primer trimestre del año muy pobre y un rebote fuerte en el segundo, pero esto, tanto lo primero como lo segundo, obedecen fundamentalmente a casos puntuales. Caída del 43% de la inversión industrial en el primer trimestre frente al mismo periodo del año anterior. Esto responde que en el arranque del año pasado hubo una fuerte inversión de Lumin, la maderera de Tacuarembó, que amplió su planta en aquel momento. Y al comparar ese trimestre con enero-marzo 2026, el efecto es notoriamente a la baja. Hay inversiones igual al arranque de este año en FEMSA, Coca-Cola, destacadas también en FNC, Fábricas Nacionales de Cervezas, pero no alcanzan. Y en el segundo trimestre, ¿qué pasó? Fue al revés. Un crecimiento, fíjense, del 70% en la comparación interanual. ¿Pero qué hay detrás de esto? La inversión de Braspine, la forestal brasileña que se instaló en Rivera. También se suman otras inversiones en Lumin y Urufor. Esto demuestra que este año las inversiones que están moviendo en la aguja en la industria son exclusivamente las del sector forestal y los aserraderos. Eso es lo que tenemos en la primera mitad de este año. La encuesta de industriales previa al arranque del año 2026 pronosticaba una caída de la inversión para este año en comparación con todo 2025. Falta un semestre todavía, veremos.
6: Muy bien, gracias Luis, te esperamos en un rato.
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7: El dólar interbancario en Uruguay sigue a la baja. Ayer redujo levemente su cotización y se negoció en promedio en 40,20 pesos. Al público, en las pizarras del Banco República, el dólar cerró estable, tanto para la compra como para la venta, en 39 y 41,40 respectivamente. Otras cotizaciones: euro 44,08, 48,92, peso argentino 002,020, real 7,870, compra y venta respectivamente.
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6: Nos vamos a una pausa enseguida. Venimos con nuestro segmento deportivo y también la sesión internacional. Fuera de fronteras viene María Eugenia Lima precisamente para poner un ojo en esa crisis humanitaria que se está viviendo en Ceuta. Ya venimos.
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6: Querido José Carlos Álvarez de Ron, muy buenos días.
15: Muy buenos días, se viene el agua, che.
6: Sí. Se viene el agua esta noche.
15: Ah, es de noche, no, sí. No es antes. Bueno, no. Está, se puede andar hoy. ¿Y mañana llueve todo el día también?
6: No, no, acá en el sur después del mediodía ya empieza a mejorar. Ah, no es tan grave.
15: Va a ser la noche el tema para pasar.
6: Sobre todo, sí, la madrugada va a ser muy difícil, o sea que ahí hay que
15: bueno,
6: tener...
15: porque hay mucho fútbol. Hay mucho fútbol, va a haber, sí, hoy fútbol, hoy a la noche, porque es a las 7 de la tarde.
6: Bueno.
15: City Torque ante Wander.
6: Capaz que les da.
15: Bueno, vamos a ver. Sí. En el Charrúa juegan, a las 7 de la tarde con Javier Burgos como árbitro. Inicio de la séptima etapa, ¿no? Que es la última fecha del intermedio.
6: Ahí va.
15: Después se jugará la final, ¿no? De hecho, el que gane si hay un ganador en este partido, va a ser uno de los finalistas, y el otro podrá ir del partido que Peñarol juega ante Cerro Largo a las 6:30 de la tarde en el Campeón del Siglo. Peñarol tiene 2 puntos arriba de Cerro Largo. Leodán González será el árbitro. Antes, el sábado, al mediodía, Albion va en el Francini ante Danubio con Hernán Heras. Deportivo Maldonado ante Juventud a las 3 de la tarde con Andrés Matonte en el campus de Maldonado, en el domingo burgueño Miguel. El domingo al mediodía a las 12 en el Parque Roberto estará jugando Racing ante Boston River con Esteban Guerra como árbitro en el Parque Roberto. A las 3 de la tarde va Central ante Liverpool con Gustavo Tejera en el Palermo. Nacional juega 6:30 de la tarde en su casa en el Gran Parque Central ante Progreso con Javier Férez. Y cierra el lunes la etapa con Defensor Sporting Cerro en el Francini. Esteban Ostojic será el árbitro del partido, ¿no? Uh-huh. Decir que Nacional va a estar desde mañana con Rubén Bota, llega mañana desde Argentina, quien viene, el mediapunta, el volante ofensivo, quien viene de Defensa y Justicia, que estuvo un pasaje en Italia, como les contamos, ¿no? Alguna vez jugó en el Inter de Milán y todo, tiene 36 años, eso sí. Uh-huh. Y en Peñarol, Chona Rodríguez va a estar en el banco ya, este fin de semana, ante Cerro Largo, sí, una buena noticia a propósito. Bueno, la oficializó la contratación de Diego Forlán, no sé si vieron el video muy emotivo.
6: Muy bien,
15: que sí, arranca con él diciendo si me llaman voy, una cosa así, claro. Que fue una respuesta que le hizo durante el Mundial a ESPN, creo que fue. Y bueno, y después cuenta, pasan por los momentos de Forlán como jugador. Ya el lunes, con 27 jugadores, comienza a entrenar a la 20, pensando en el sudamericano de enero de 2027. De enero.

0: y en
1: Me
0: los Juegos
1: gusta.
0: Ode Sur, que son ahora en septiembre, por más que no viaje a Ode Sur porque va a estar en Asia con la selección mayor, con los amistosos ya comprometidos ante Japón y ante Corea del Sur.
1: Claro.
0: En fecha FIFA, después tendrá las ventanas también de octubre y de noviembre para dirigir a la selección mayor. Bueno, un lío bárbaro en FIFA, ¿viste? Porque
1: Sí,
0: Infantino
1: se le ocurrió
0: pretende,
1: una idea que
0: claro, lo que pasa
1: no.
0: es que pretende algo así como privatizar el Mundial, la
1: El
0: Copa del
1: Mundial,
0: Mundo,
1: sí.
0: ¿no?
1: O por
0: Un
1: lo menos
0: 20%,
1: tercerizarlo, sí.
0: claro, un 20% del Mundial a inversores privados, íntimamente
1: Exacto.
0: ligados incluso a Donald Trump, ¿no? Como Tribe Eternal, o que es una propiedad del hermano del yerno de Trump, una cosa tan rara. Es cierto que se valora esto en 20 mil millones de dólares. Y la plata que hay es
1: Es
0: impresionante. Y
1: mucha,
0: se
1: es
0: pasa,
1: mucha.
0: cada federación, las 211 federaciones pasarían de ganar de 10 a 40 millones de dólares en el periodo, en el progresivo de aquí al otro mundial. De todas formas, se le paró de punta a la UEFA,
1: Todos,
0: y cuando
1: sí.
0: hablo de la UEFA son todos los países pesados
1: 50,
0: de
1: por lo
0: Europa.
1: pronto, sí.
0: Son 55.
1: 55,
0: Entonces
1: ahí
0: le digo
1: está.
0: que la Copa no se vende, que hay que cuidar al fútbol, que hay que cuidar a sus jugadores y a sus hinchas, y que si FIFA se mantiene en esta postura, la UEFA no jugaría los eventos organizados por FIFA, es decir, se bajaría el Mundial, por citar, ¿no?
1: Seguro.
0: Lo que no está nada sencillo. Es mucho poder, es mucho dinero, y te da sensación de olor feo, ¿no? Pero
1: Sí,
0: bueno,
1: total.
0: hay que ver cómo se resuelven este tipo de cosas. Por otro lado, contarles que hay un nuevo emprendimiento de la Mutual, diría yo, en materia educativa, porque hizo un convenio con EduSchool y con la Universidad de la Empresa, para que tengan becas y para que tengan descuentos los futbolistas. Hay
1: Muy
0: muchos que
1: bien.
0: no. ¿Sabes que al sistema educativo ya ingresaron 650 futbolistas?
1: Me
0: Mirá que te hablo
1: encanta,
0: de terminar
1: me
0: primaria,
1: encanta. Sí,
0: de
1: claro,
0: secundaria o de,
1: o
0: no
1: de
0: sé, estudiar
1: terciarios,
0: educación física,
1: claro. Ah, bueno,
0: lo que
1: claro, por
0: quieras,
1: eso.
0: pero es muy bueno esto, ¿eh? Sobre todo por situación también de salud mental, de crecimiento personal,
1: Y de
0: y es algo
1: forjar
0: muy
1: un
0: lindo.
1: futuro, ¿no? La carrera de deportista es muy, muy, muy corta.
0: Claro, te haces viejo siendo joven, como jugador de
1: Exacto.
0: fútbol, ¿no? Pero bueno, lo quería contar porque bien vale la pena destacarlo, ¿no?
1: Sí, señor.
0: Hoy hay amistosos, por ejemplo, juega Barcelona ante el Birmingham, esto es 4:45 de la tarde, juega la Juve ante el Niza más temprano, a la 1. Ayer hubo un amistoso, hay amistosos que
1: Sí.
0: no tienen mucho sentido. El Bayern Múnich le ganó al Rotterdam 15-0, demasiado, se abusaron.
1: Bueno, sí.
0: Lo que pasa es que viste que los equipos pesados no te perdonan. Bueno,
1: No,
0: ayer por Copa Sudamericana, Bolívar eliminó a Gremio, le ganó 1-0 y se clasificó. Independiente Santa Fe le ganó y eliminó al Caracas del Chino 3-0. O'Higgins le ganó a Boca, pero Boca se clasificó
1: Sí,
0: por
1: por
0: penales,
1: penales,
0: ¿eh?
1: sí.
0: No le sobró nada, 4-3 terminó ganando Boca, anotó Merentiel su penal. Erró Thiago Vecino para O'Higgins, pero Boca en definitiva se clasificó en Rancagua. Bueno, segunda división, no te la dije, el sábado, Huracán va ante Uruguay Montevideo temprano a las 10 de la mañana, a la 1 La Luz ante Rentistas, a las 4 Tacuarembó
1: Sí.
0: River, a las 8:30 Plaza ante Miramar, el domingo juega Cerrito Fénix a las 3 de la tarde a puertas cerradas por la sanción a Cerrito, y el lunes dos partidos, Atenas Colón a las 4 de la tarde y Paysandú Oriental a las 7 de la tarde. Nos metemos en el básquetbol para hablar del ascenso porque se cerró la fase regular del ascenso con la Reborges ganándole a Colón 83-62, y hoy comienza la liguilla a las 20:15, Olimpia Lagomar, Estocolmo Grupán, Trubil ante Sayago y Verdi Rojo Tabaré. La primera fecha del reclasificatorio ya está programada también con la Reborges Olivol. Colón va a jugar ante Albatros y Montevideo frente a Marne.
1: Muy bien, Joseca, muchísimas gracias. Buen fin de semana. Los escuchamos, por supuesto, de 13 a 15 en Derechos Exclusivos y a vos te recibimos en la segunda edición de este informativo.
0: En
1: Chau,
0: un rato nos
1: chau.
0: vemos. Buen abrazo.
2: Chau, chau.
3: Fuera de fronteras.
1: Bueno, vamos a hablar ahora de la crisis humanitaria. En Ceuta hay ya una cantidad de personas fallecidas. Ahora nos va a ampliar María Eugenia. También, por supuesto, hay algunos, siguen pasando migrantes, hay algunos que vuelven voluntariamente. Vamos a ver en qué situación está hoy Ceuta.
2: Buen día, Maru, ¿cómo estás?
4: Sí, buenos días, ¿cómo están? Sí, casi 50.000 migrantes de Marruecos entraron en Malón ayer a la ciudad.

0: de personas impacta, la verdad.
1: Sí, tal cual, muy jóvenes también, muchos jóvenes.
0: Muchos jóvenes, de todas las edades,
1: sí,
0: ¿no?
1: Pero Ceuta que está en territorio marroquí, uh-huh, por eso es tan fácil, fácil entre comillas, ¿no? El pasaje tan cercano, debí decir.
0: Sí, es una ciudad autónoma de España.
1: Es una ciudad autónoma, pero en territorio marroquí.
0: Uh-huh. Y bueno, también hay videos de que se ven las chinelas flotando en el agua.
1: No,
0: y las personas, bueno, llegan a la costa, intentan buscar sus chinelas, son la verdad que los videos impactan bastante.
1: Crisis humanitaria, ¿qué va a hacer España con toda esta gente que fue para ahí, que los migrantes que pasaron? Bueno,
0: Los medios españoles dicen que bueno, que se trata de la crisis migratoria más grave desde el año 2021. Sí. Con estos 27 fallecidos se eleva a 57 el número de migrantes que han muerto este año intentando entrar a nado a Ceuta, y esto supera las 46 víctimas mortales que se registraron en todo el año 2025. Y esta avalancha de migrantes ha provocado el despliegue del ejército a la ciudad autónoma de Ceuta, junto con 400 agentes de la Policía Nacional y la Guardia Civil. Y como decías vos, Adri, hay gente, ayer entraba gente y sigue entrando gente, pero también el ejército y la Guardia Civil están haciendo que la gente se vaya. O sea, cuando los agarran en la frontera, los invitan a irse, ¿no?
1: Claro.
0: Gente que los están haciendo volver a Marruecos. Y el diario digital El Confidencial entrevistó a un migrante marroquí recién llegado a Ceuta que dijo que decidió viajar caminando a España porque se enteró a través de Facebook, que quizá por esto hubo una avalancha de migrantes, que la puerta estaba abierta.
2: Ha pegado, ¿sabes? No, y ahora no hemos entrado. No nos de, no, sí, no ha pegado. Y además no nos dan ni comer. Le dicen a la gente, no lo compras nada. Yo estaba aquí desde 12 años que estaba aquí en España y me han devuelto a Marruecos de 32 años y ahora me ha vuelto. Me ha llegado andando.
3: ¿Andando?
2: Sí.
3: ¿Cuánto has tardado?
2: He tardado un día y medio.
3: ¿Cómo te
2: entera por el Facebook que la puerta está abierta y no sé, que tengo toda mi familia que está en España, que sé, cada uno que está donde está, que tengo mis hermanos, todos tienen nacional.
3: ¿Y por la parte de Marruecos la entrada?
2: Sí, no he puesto unos problemas, no pegan y nos hacen todas las cosas, ¿sabes? Los dos. Dice que si no vuelven, vamos a llegar otra vez.
4: Vamos si os devuelven, vais a volver a cruzar,
2: sí.
4: ¿No?
0: El migrante, como veían, estaba hablando con otros migrantes alrededor, sí. Y él le traducía, porque como decía, él vivió 12 años en España y lo enviaron de nuevo a Marruecos. Lo deportaron y ahora volvió, porque dice que tiene toda su familia en España. Y por otro lado también está la situación de quienes viven en la ciudad de Ceuta, que se vieron invadidos por un malón de gente que duerme en la calle. Y el medio del Confidencial entrevistó a una vecina de Ceuta que dijo que siente miedo, pero también lástima por la gente.
5: Sí. Sí. Estoy muy nerviosa y la verdad que tenemos mucho miedo y no tengo palabras, porque acabo de salir de mi casa, voy al trabajo y veo esto y...
3: ¿Cómo vivisteis ayer todas las llegadas?
5: Pues de verdad, la verdad que yo estaba en mi casa, no hemos salido porque hemos visto esto y hemos quedado en nuestra casa, porque esto es increíble, la verdad, porque una parte que tenemos miedo y otra parte que da mucha pena de esto, que da mucha pena, no sabemos lo que va a pasar.
1: Totalmente.
0: Y el presidente de España llegó esta mañana a Ceuta.
1: Exacto.
0: Para intentar buscar una solución a la crisis migratoria. Y ayer Sánchez, Pedro Sánchez, el presidente de España, puso en su red social de X que el gobierno de España está volcado en dar una respuesta inmediata a la situación de Ceuta. Estamos movilizando todos los recursos necesarios, trabajando con las autoridades marroquíes e internacionales y preparando las medidas necesarias para recuperar la normalidad lo antes posible.
1: Hay que ver cómo el gobierno español entonces resuelve esta crisis humanitaria. Gracias, Maru.
0: Gracias a ustedes.
1: Faltan 3 minutos para las 8, nos vamos. Pasen bien, buen fin de semana.
6: Gracias a todos por estar acompañándonos. Cuídense, disfruten y los esperamos el lunes a las 7
1: claro
6: de la mañana.
1: Sí.
6: Que pasen bien, chau.

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0: Dos minutos pasan de las 8 de la mañana, por fin viernes para todas y todos. Somos La Escucha, arranca la última edición de la semana. Los buenos días para Ale Barreto, que está conduciendo esta nave en el día de hoy. Y hoy, espalda con espalda, con mi amigo Bruno.
1: No me dejen solo, Teco, buen día.
0: ¿Cómo andan? Más solos que harán en el Día de la Madre.
1: Sí.
0: Como dice el popular dicho, así que bueno, le vamos a pedir a la audiencia mucha comprensión, mucha paciencia.
1: Colaboración.
0: Exactamente, que sean condescendientes, un poco condescendientes con nosotros en el día de hoy. Le mandamos un abrazo a Nelson, que está con algunas nanas. Y bueno, nuestra compa Yerezade está hace una semana de licencia.
1: Está disfrutando.
0: Debe estar
1: mucha agua, mucho alcohol, me parece.
0: No al tanto de qué estamos, en qué estamos nosotros, por supuesto, como debe ser, ¿no? Lo que uno debe hacer cuando está de licencia y de vacaciones, o lo que uno no debe hacer es jamás escuchar la radio, en este caso.
1: Y silenciar el grupo de WhatsApp.
0: Exacto. Un grupo bastante intenso, además, el que tenemos, porque bueno, ahí suceden todos los arreglos de producción y bueno, esas notas que ustedes después ven reflejadas en el día a día. 098-62-1050. Hoy es un viernes especial. Los viernes generalmente se los dedicamos un poco más a la cultura, pero hoy no, hicimos un cambio de agenda. Vamos a hablar bastante de trabajo en el día de hoy. Ya les vamos a contar en qué sentido y con quién, con una persona que, bueno, en el ámbito del trabajo y a nivel del Ejecutivo viene a ser el número 2 aquí en el país. Pero bueno, vamos a dar un poquito de expectativa y les vamos a comentar dentro de un rato de quién estamos hablando. Además va a haber otras notas. Además, hoy es día de deporte, por supuesto, en La Escucha, como todos los viernes. Y bueno, nos vamos a ir metiendo en algunos temas, preanunciando ya lo que se viene para el fin de semana en cuanto al clima. Algunas zonas del país ya se presentan complicadas. Yo no sé si ya está lloviendo, ahora lo vamos a chequear en algunos lugares, pero ya nos pueden mandar su mensaje desde donde estén. Siempre nos llegan mensajes, por suerte, de todos los rincones de este bendito país llamado Uruguay. Así que si nos quieren ir comentando cómo está en sus regiones, cómo están sus ciudades, en los lugares donde estén, más que bienvenido.
1: Ni que hablar.
0: Así que bueno, en un rato vamos con eso. Ahora quiero avanzar, Bruno, poniendo la mirada en algunos temas, avanzar un poco en la agenda de la semana que viene y en algunas cosas que van a suceder cuando empiece. Recordemos, es el último día del mes de julio, ya cuando estemos en el mes de agosto, en el mes 8 del año, que arranca en la primera semana con una movilización bastante particular, que tiene que ver con todo lo que está sucediendo alrededor de la represa de Casupá. Esta semana, te acordás que estuvimos comentando que finalmente se hizo la presentación judicial, la presentación frente a la justicia del Partido Independiente, que fue una iniciativa de Pablo Mieres y los suyos para que se imponga una medida cautelar para que no se avance en la construcción de la represa de Casupá hasta que no estén los informes medioambientales correspondientes. La presentación del Partido Independiente tuvo la curaduría del ex legislador de Cabildo Abierto, Eduardo Lust, que estuvo aquí la semana pasada y que nos comentó además al respecto cómo había participado. Era uno de los que estaba en esa conferencia de prensa. Había otros actores más de la coalición republicana. Comentábamos también que no fue que hubo grandes expresiones alrededor de la presentación del Partido Independiente, no. Pero finalmente terminaron apoyando. Pero no fue que salieron a embanderarse todos, sí, bueno, vamos toda la coalición republicana, vamos atrás de esta denuncia a Casupá, ¿no?
1: Respondió el ministro de Ambiente también ante esta expresión del Partido Independiente. Dice que es legítima la postura, pero que no se puede estar en campaña electoral siempre y que va a ser respetuoso de lo que la justicia decida, pero que no puede ser objeto de una disputa política de la construcción de Casupá.
0: Claro, mientras tanto la construcción de Casupá sigue avanzando, ¿no?
1: Sigue avanzando, sí.
0: No va a detenerse hasta esperar que el juez correspondiente agarre el caso y juzgue sobre el tema, ¿no? Eso avanza y además el gobierno le tiene que poner el acelerador, porque si quiere que las obras se terminen antes del fin de este periodo, como es el compromiso, tiene que meterle pata. Pero hay otros actores de la sociedad uruguaya que se están oponiendo, y esto tiene que ver, por eso yo decía avanzando en la semana, sobre una movilización que va a haber el próximo 5 de agosto, miércoles vendría a ser.
1: Miércoles, ¿no? Sí.
0: Miércoles 5 de agosto va a haber una manifestación en Montevideo, una agrupación que nuclea varias agrupaciones llamadas Vecinos de Casupá, que tiene el apoyo además, entre otros, de la Federación Rural. Anunció una movilización por este tema para el miércoles 5 de agosto, que va a comenzar en el Rosedal del Prado, va a pasar por Torre Ejecutiva. Cuando pase por Torre Ejecutiva le va a entregar una carta al presidente de la República y va a concluir frente al Palacio Legislativo. Esta movilización se anunció esta semana, hace pocos días. A nosotros nos había quedado traspapelada en agenda y bueno, se anunció después de que distintas gremiales, entre ellas la Sociedad Agropecuaria de La Valleja y la Asociación Rural de Florida, emitan comunicados cuestionando el proyecto del gobierno que considera construir la represa. Mira, justamente vamos a hablar con uno de los intendentes de ese departamento. Si nos da el tiempo, capaz que le tiramos alguna pregunta sobre el tema.
1: Bajo la consigna por la defensa del agua, ambiente, territorio y familias rurales, se convoca esta movilización para el próximo miércoles. Indican en el comunicado ahí las distintas características que va a tener y por qué se oponen a esta represa, de la construcción de la represa en Casupá, porque no se evalúan alternativas.
0: Interesante repasar esa lista punto por punto.
1: No se evalúan alternativas menos dañinas ahí para el ambiente.
0: Ahí el gobierno te va a decir, no, en realidad esta es la alternativa.
1: Claro.
0: Yo me voy a poner, vamos a hacer este juego, yo soy el gobierno. No, en realidad, Asociación de Vecinos de Casupá, llegamos a la conclusión de que esta es la alternativa menos dañina. La alternativa de tomar el agua en el Río de la Plata era la más dañina.
1: Voy con la segunda, sí. Porque no diversifica la fuente comprometiendo la seguridad hídrica.
0: Eso no sería un problema, yo soy el gobierno, ¿no? Ustedes sigan este juego, eso no sería un problema. Además, en el Río de la Plata estaríamos tomando agua que durante gran parte del año es un agua con alto contenido de salinidad y bueno, y eso la hace un agua no apta para consumir.
1: Quiero ver esta, a ver. Porque se decide antes del estudio ambiental, generando suspicacias.
0: Sí. Y bueno, sí, se pueden generar suspicacias, amigos vecinos, pero esto es lo que pasa en cualquier proceso de este tipo. Los permisos medioambientales se van dando, las autorizaciones medioambientales se van dando a medida de que se van presentando los diferentes proyectos, porque es difícil antes de saber en qué consiste el proyecto. Recuerden, amigos vecinos, que se abrió la licitación cuando X empresa presente, ¿cómo estoy de abogado? Me va a llamar Ortuño. Cuando X empresa presente su proyecto, ahí nos vamos a dar cuenta el daño que va a causar, porque estos proyectos, coincidimos con ustedes, siempre provocan daño. Por eso se van dando a medida que el proceso avanza.
1: Y ahí te digo, porque el proyecto va a inundar más de 400 hectáreas de monte nativo y va a afectar seriamente la biodiversidad. Y te agrego que fueron tierras de los Artigas y hacen parte de nuestro acervo histórico-cultural. Ahí te quiero ver qué.
0: Bueno, sobre la tierra de los Artigas, yo entiendo la importancia cultural que tiene, pero no es que estamos inundándole los vestigios de lo que fue la estancia de Artigas. Eran unos campos que tenían los Artigas, como los Artigas en esa época tenían campo, en esa época que la gente tenía mucho campo, vaya a saber hasta dónde tenían campo los Artigas. Así que en ese punto, si me dice usted, amigo vecino, que vamos a inundar el rancho de Artigas, bueno, se la llevo. No sé, inventaríamos algo, lo levantaríamos y lo pondríamos sobre pilotes. Ahora, me cuesta más, déjeme investigar un poco, me cuesta más responder a la inundación de las 430 hectáreas de monte nativo, sobre todo porque en algunas ocasiones el ministro, no estoy hablando yo el ministro, sino en representación del ministro, el ministro antes de ser ministro se opuso a algunos proyectos similares que afectaban el monte nativo. Entonces, me queda, pero ya le voy a encontrar. Esa me deja unos días para responderla.
1: Y bueno, lo dejo, sí, pero el daño está, no sé si quiere seguir.
0: Sí, claro, hay varios puntos.
1: Bueno, continuamos con otros, porque el proyecto justamente también está proyectado sobre la cuenca de Santa Lucía, que ya sufrió un grave sequía durante la emergencia hídrica en 2022-2023 y los boletines hidrológicos oficiales muestran una tendencia a la disminución de las precipitaciones en la zona.
0: Bueno, paso.
1: Porque el Obrador está próximo a Sarandí del Yí,
0: posterior
1: al estudio ambiental, cerca de Florida, porque desplazaría familias rurales que perderán su hogar, su trabajo, su historia y su forma de vida siendo desterradas.
0: Terrible esa frase, ¿no? Puesta así en ese contexto. Bueno, ahí le tendría que decir, para progresar y construir obras, siempre hay, siempre hubo y siempre habrá alguien que va a tener que ser desplazado para obras que van a beneficiar a la mayoría del colectivo. Es imposible, no sé, cuando se construyó la represa de Paso Pache, probablemente había familias que vivían en el lugar. Y capaz, incluso, amigo vecino, que el gaucho Artigas tenía y su familia tenían algún campo también por esa zona. Y bueno, se creó esa represa y ese lago artificial y también afectó a un montón de gente. Lo que pasa es que ya nadie se acuerda de ello.
1: Y te tiro una más. ¿Por qué van a desaparecer tierras de alta productividad que hoy producen alimentos, generan empleo y desarrollo rural
0: bueno,
1: local?
0: Bueno, esa también se la dejo para contestar después. Salí más o menos, ¿no?
1: Más o menos. No se pueden rebatir ninguna de estas cosas. La verdad va a afectar mucho este proyecto.
0: Más o menos, Ali, más o menos, como parado. 7/10 me da Ale.
1: Yo te doy 6.
0: 6 me da, bueno, pero 6 estoy siempre ganando, ¿no? Si es una cuestión de puntaje, bueno, 6/10 es aprobado.
1: No, que los argumentos fueron buenos,
0: Ah, hubo buenos argumentos.
1: Hubo buenos argumentos, pero yo estoy con los productores, con la gente.
0: No, a mí me cuesta no estar con los productores, pero también entiendo que es un tema que requiere de una solución y también entiendo que si la hacías en Arasatí, también había un montón de gente que iba a ser afectada. Y de hecho se opusieron y reclamaron, y recuerdo varias asambleas abiertas que se hicieron donde estuvo bastante peliaguda la cosa con el ministro de Ambiente de la época, ¿cómo se llamaba? Bouvier.
1: Sí.
0: Cuando el proyecto era tomar agua del río de la Plata, cualquier proyecto de este tipo, evidentemente hay un montón de gente que va a estar siendo afectada. Hay un pequeño grupo de gente, si pensás en la gente que finalmente va a hacer uso del agua esa que se va a obtener de esta zona o de cualquier otra zona. Lo trasladamos para ahora, también se habla mucho, creo que el ministro ya dijo que no, desestimó la posibilidad de relocalizarlo en Juan Lacase, ¿no?
1: Sí, fue consultado en la UDELAR, hubo una actividad junto con la Universidad de la República sobre la posibilidad de Juan Lacase, que recordemos fue aprobado por unanimidad, propuesto por el Frente Amplio en Colonia. La Junta lo aprobó por unanimidad, pero el Poder Ejecutivo no lo analizó.
0: No, ni siquiera lo analizó.
1: Y ahí sí resolvería la toma de agua para el área metropolitana, cosa que se está poniendo en cuestionamiento ahora sí con el proyecto de Casupá. Y está el proyecto también de Un Solo Uruguay, recordemos, la toma de agua del Río Negro, haciendo distintos pasajes y demás hasta llegar al área metropolitana. Tampoco se tiene en cuenta. Está el proyecto de José Serra también, el meteorólogo, la laguna en Rocha. Tampoco se está teniendo en cuenta. Son dos caballitos de batalla que tiene el Frente Amplio Casupá y la coalición republicana en su momento era Sati.
0: Claro, el Río de la Plata. La idea de Casupá del Frente Amplio además viene del gobierno de Tabaré Vázquez, ¿no? Que le dejó prácticamente los fondos para iniciar el proyecto y le dejó el proyecto armado a la calle Pou, y la calle Pou optó, le puso la tapa a ese proyecto de Casupá y optó por el proyecto Arasatí. Luego vino este gobierno. A mí lo que más me preocupa de todo esto como ciudadano, digo, es que se siga dilatando la solución, ¿no? Es como que la sensación es, quiero que se encuentre una solución ya, porque nadie quiere vivir. Yo no estaba particularmente en Montevideo los años de la sequía y cuando Montevideo en un momento peligró con quedarse sin agua y los montevideanos tomaron agua de muy buena de mala calidad. No lo sufrí particularmente porque en esa época no vivía en Montevideo, pero creo que una situación de esas de nuevo no la banca nadie, ¿no?
1: No, yo estaba en Canelones y ya pasamos mal también.
0: Bueno, Canelones también del agua de Santa Lucía.
1: A la convocatoria se suma Un Solo Uruguay también.
0: Bien.
1: El próximo nos llega por aquí un mensaje. Apoyamos movilización para los afectados proyecto Casupá. Destierra a familia, destruye sistemas productivos y ambiente.
0: Bien. El tema, por supuesto, está en debate. Acá este lugar es abierto al debate, abierto a escuchar todas las opiniones. De hecho, hablábamos con Mieres hace poco sobre, previo a la presentación que finalmente se formalizó, pero bueno, acá estamos dispuestos a escuchar todas las voces. Hemos cursado varias invitaciones al Ministerio de Ambiente también para hablar de este y de otros temas. No nos ha sido fácil.
1: En OCE tampoco.
0: Lograr notas en OCE tampoco. Pero bueno, estamos por supuesto abiertos y hacer preguntas desde la inquietud que tiene cualquiera también y por supuesto con el bagaje que tenemos nosotros, que estamos un poco más en el día a día de la información. Pero bueno, vamos a estar atentos a ver qué implica esta movilización cuando se realice, cuánta gente suma, qué dice esa carta que le van a entregar a Yamandú Orsi en mano, qué responde el presidente a esa carta, qué va a suceder en las escalinatas del Palacio Legislativo y si hacen ingresar finalmente. Algunos legisladores, por supuesto, van a salir a apoyar. Yo me imagino, no sé, un senador, Sebastián da Silva, que ha sido bastante activo en este tema y que ha hablado bastante, sobre todo de la parte agropecuaria y sobre lo que va a pasar en estas tierras, me imagino dando su apoyo.
1: Sí, Adriana Peña.
0: El propio Partido Independiente, con Gerardo Sotelo y con esta presentación que acaba de hacer el partido, saldrá a darle el apoyo a esta organización. Por supuesto, la política siempre mete la cola en estas cosas, pero bueno, también es parte del todo, ¿no? Son los que finalmente terminan tomando las decisiones y son los que nosotros elegimos para que tomen esas decisiones. Bueno, un avance nomás hacia la semana que viene. Cerramos por acá este tema y bueno, en próximos días, bueno, volverá a aparecer arriba de esta mesa. ¿Vos en qué pusiste la mirada? ¿Tenemos tiempo, Bruno?
1: Sí,
0: tenemos
1: tiempo. Unos minutitos. Rápidamente, porque tenemos llamada del día. Ayer se presentó en el marco del Día Mundial contra la Trata de Personas el informe que sistemiza las principales acciones desarrolladas por el Estado uruguayo para enfrentar este delito y proteger a las personas afectadas. La presidenta del Consejo Nacional de Prevención y Combate a la Trata y Explotación de Personas y directora además del Instituto Nacional de las Mujeres, Mónica Xavier, destacó que a partir de abril de 2025 el Estado uruguayo retomó los servicios de atención a víctimas de trata de personas con una modalidad centralizada y cobertura nacional. Desde Fiscalía se informó que según los datos presentados durante 2024 fueron asistidas 37 víctimas de trata de personas con distintos fines, principalmente vinculados a la explotación laboral. En 2025 la cifra ascendió a 53 personas, de las cuales 52 eran migrantes. Ten atención que son cifras alarmantes.
0: Tal cual.
1: De estos 50 migrantes, 49 son varones y una mujer que están en esta situación. El 42% de las víctimas que accedieron al servicio fueron uruguayas, al servicio que brinda el Estado uruguayo de asistencia, 39% dominicanas y el 5% cubanas. Además, el 55% se identificó como de ascendencia afro. Esto es lo que se presentó la jornada de ayer.
0: Sí, justamente todas estas cifras y sobre todo las en particular que afectan a los migrantes se meten en medio del debate que nosotros no lo hemos discutido mucho acá en esta mesa porque le hemos dedicado tiempo a otras cosas, pero lo que conocimos en estos días que tiene que ver con estos encuentros entre el gobierno de Estados Unidos y el Ministerio de Relaciones Exteriores uruguayo, esas conversaciones que están llevando adelante, de la cual no conocemos muchos detalles, más que algunos trascendidos de prensa, porque bueno, oficialmente se reconoció desde Uruguay que es así, pero no se dio tampoco muchos detalles. Está en estudio, lo trató Diego Bernabé aquí en la segunda escucha más en profundidad, la posibilidad de que Estados Unidos deporte a cubanos que están ilegales, sobre todo cubanos, de otras nacionalidades también, que están ilegales en Estados Unidos y que los deporten hacia nuestro país y la posible receptividad que podría llegar a tener nuestro país. El Ministerio de Relaciones Exteriores reconoció que sí, que esas conversaciones existen y se están dando, pero no hay nada concreto. Pero se mete justo en medio de una semana donde hablamos bastante de o estuvo el tema en la agenda, el tema de los migrantes y cómo llegan a nuestro país y qué particularidades tendrían en este caso con un Estados Claro. Unidos que está deportando gente a varios países, ¿no? Uruguay entraría ahora en esa lógica, pero ya lo ha hecho México, por ejemplo. Ya México ha recibido migrantes de otros lugares enviados por Estados Unidos, negociado con Estados Unidos. Bueno, y todo lo que implica eso. Así que bueno, vienen bien estas cifras también para poner algunos temas que a veces están ocultos para nosotros, que no los vemos. Nos cruzamos todos los días con migrantes en todos lados, y sobre todo acá, yo que vivo en Ciudad Vieja, sí. Ciudad Vieja es particularmente un lugar donde ya eso es multicolor.
1: Sí, claro.
0: Ahora justo voy a ser medio autorreferencial y nada que ver, me anoté en un gimnasio para mover el cuerpo, y vos sabés que me sorprendió, más de la mitad de los que están ahí tienen todos acento latino, ¿no? Latino, acento de culturas más asociadas, más caribeñas, ¿no? No les pregunté a ninguna nacionalidad, pero infiero que puede haber cubanos, venezolanos, dominicanos, ¿no? Cada vez recibimos más gente de esos países, cada vez Uruguay es un destino más atractivo para ellos, ¿no? Así que bueno, así están las cosas. Ahora sí, 8:23, vamos a despejar algunos mensajes que tenemos muchos. Te propongo, Bruno,
1: dale,
0: antes de irnos a la nota. Gustavo, que está en Salinas, dice: soleado, pero hay nubes raras hacia el sur. Ahora nos metemos con lo que dice Inumet sobre el estado del tiempo y sobre lo que se viene.
1: Muy bien, Nelly Cabrera. Hola amigos, no están solos, yo estoy. Abrazo, Nelly, un abrazo para ella también.
0: Que aparezca el teco por ahí, por favor. Buen día, la escucha de Tacuarembó, del barrio Caorsi. Saludos, Nando. Tacuarembó y el norte del país, que recibió lluvias abundantes en estos días. Bueno, ahora brilla el sol, se ven unas nubes allá de fondo, y la zona norte del país, recordemos que según meteorología, va a ser la más complicada a partir de la tarde de hoy. Ahora le vamos a hilar más fino sobre lo que dice el pronóstico.
1: Sobre Casupá nos agregan: lo más complejo de esta represa es que en realidad no soluciona el agua para Montevideo. Hay un tema de fondo para solucionar, que es el aprovechamiento del agua que se potabiliza. Recuerden que en un par de años se disminuyó un 3% la facturación de agua.
0: Y este otro llega también sobre Casupá, referente a la represa de Casupá: solo me interesa lo que opine OCE. El resto, todo política, dice Pablo de Varela. Mirá, estás en la localidad de José Pedro Varela, allá por el límite entre La Valleja y 33. ¿Cómo está por allá, Pablo? Contame cómo está el clima, cómo está el estado del tiempo en la zona, prácticamente el noreste del país, ya se podría decir. Varela ahí al costado de Ruta 8, camino para 33, viene en el límite, pasando Mariscal, entre La Valleja y 33. 8:24, vamos ya al estado del tiempo.
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0: 8:25 de este último día, viernes 31, último día del mes de julio. Ya no queda nada.
1: No queda nada.
0: Para estar celebrando con espumante, con sidra, con shampoo. Ya casi estamos ahí. Cuando uno se quiere acordar, va a un shopping y ya está el arbolito. No, todavía falta para eso, y además le queda un pedazo a el invierno y se viene el Super Niño, y ya todos los anuncios dicen que agosto va a mandar agua a lo loco, así que algunas zonas van a estar complicadas. El portal de Inumet sigue con el encabezado que dice información a la población, sigue con este detalle de las tormentas muy fuertes y puntualmente severas que arrancarían en la tarde del viernes, que ingresan por el suroeste y se desplazan durante la madrugada del sábado 1 de agosto hacia el noreste, afectando el resto del territorio. Se esperan valores de precipitaciones acumuladas entre 60 y 80 milímetros que podrán ser superadas de forma puntual en las zonas afectadas por tormentas, racha de viento fuerte, lluvia copiosa en cortos periodos, granizo e intensa actividad eléctrica. En la tarde del sábado las condiciones van a ir mejorando desde el suroeste, mientras que podrán desarrollarse lluvias y tormentas en el noreste y este del país. ¿Por dónde quieres empezar, Bruno? Ya con el momento, el instante.
1: Voy con el este y tengo un juego. En 4 minutos hacer el tiempo y los adelantos. Pues tenemos llamada del día. Me pongo en la cabeza del productor ya.
0: 8:27, 8:31.
1: Y bueno, vamos arriba. Zona este del país, 15 grados la temperatura actualmente, 12 de mínima, 24 de máxima. La mañana nuboso, periodo de cubierto ventoso. Tarde noche algo nuboso, periodo de nuboso. Probable formación de tormentas aisladas. Mañana sábado, mañana nuboso a cubierta, precipitaciones y tormentas ventoso. Tarde noche, nuboso y cubierto, precipitaciones y tormentas. 9 de mínima, 23 de máxima para la jornada de mañana en el este del país.
0: Ah, me la pusiste difícil. 15 grados de temperatura en el suroeste del país, según Inumet. Allí ya estaría lloviendo, así que, por ejemplo, si está Nelson de Playa Fomento, que siempre nos manda fotos y nos comenta cómo está por allí, si tenés el reporte desde el lugar, Nelson, eternamente agradecidos. La máxima para el día de hoy va a llegar a los 27 grados en el suroeste. Mañana sábado 1 de agosto, 10 de mínima, 20 de máxima. Amanecería lloviendo, según el Instituto Nacional de Meteorología, y a la tarde noche comenzaría a mejorar y a despejar, como avanzábamos recién. 20 grados será la máxima para la jornada de mañana.
1: Noroeste, 19 grados la temperatura, 15 de mínima, 29 de máxima. Mañana algo nuboso y nuboso, periodo de cubierto, precipitaciones y tormentas aisladas. La tarde noche aumento de nubosidad, precipitaciones y tormentas, ventoso. Mañana sábado en el noroeste del país, 12 de mínima, 24 de máxima. Mañana cubierta a precipitaciones y tormentas, ventoso. Y tarde-noche cubierto a nuboso, precipitaciones aisladas, mejorando por la tarde-noche de ese territorio del país.
0: 14 grados de temperatura en la zona centro-sur, 25 será la máxima en el día de hoy. Precipitaciones y probables tormentas por la mañana, y ya precipitaciones y tormentas por la tarde. Mañana sábado amanece lloviendo amanece también, lloviendo y lloviendo. Bueno, amanece con tormentas, ventoso además en el centro sur, 9 será la mínima, 22 la máxima, mejoraría hacia la tarde.
1: Noreste del país, 12 de mínima, 27 de máxima para la jornada de hoy.
0: Qué altas que están las temperaturas máximas, ¿no?
1: 14 grados la temperatura actualmente, algo nuboso, periodo nuboso en la mañana, tarde de noche algo nuboso, periodo de nuboso, probable formación de tormentas aisladas, ventoso. Mañana sábado en el noreste del país, 12 de mínima, 20 de máxima. Nuboso a cubierto, precipitaciones y tormentas, ventoso, y la tarde-noche continúa igual, mejorando con nieblas y neblinas.
0: 15 grados la temperatura en el área metropolitana, por ahora sin lluvias, algo nuboso y nuboso, periodos de cubierto, precipitaciones y tormentas aisladas ya para la tarde-noche. La máxima aquí en la capital será de 22 grados, mañana amanece cubierto, con precipitaciones, con tormentas, ventoso del oeste entre 30 y 60 kilómetros por hora. La máxima aquí en la ciudad de Montevideo llegará el día sábado a los 19 grados y empezaría a mejorarse. Preanuncia una mañana ya mucho más amigable el día domingo, con nubes y sol y con temperaturas que van a estar entre los 9 y los 15 grados. Me queda un minuto, Bruno, 8:30, me prometiste hasta y 31. En un minuto Les tengo que contar que hoy vamos a recibir al subsecretario de Trabajo y Seguridad Social, Hugo Barreto, nuestra escucha activa. El tema trabajo siempre está arriba de la mesa. Hay varios conflictos que han estado en la prensa en estos días, el de FNC, el de Canal 12 por lo mediático.
1: Zunca.
0: Tiro dos conflictos, el Zunca, que no llega a un acuerdo. Estuvimos hablando la semana pasada con Richard Ferreira, el presidente de ese sindicato, el sindicato de la construcción. Hay muchos temas también, coinciden con una generación de empleo en este periodo, coinciden con aumento del salario, coinciden con una baja del desempleo en estos días, así que hay varios puntos para tocar. Pero en minuto tenemos una llamada del día, abrimos la agenda telefónica.
1: Con Carlos Enciso, presidente nuevo nomás, flamante, del Congreso de Intendentes, que compareció ayer en el Parlamento en el marco del proyecto de ley de rendición de cuentas que solicita el Congreso de Intendentes.
0: Y hoy llega el deporte, viene Jorge Parietti, 8:31 en punto, Bruno.
1: Perfecto, superado.
0: La pausa.
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0: 8:34, vamos a dialogar con el flamante presidente del Congreso de Intendentes, Carlos Enciso. Ayer el Congreso de Intendentes fue recibido por la Comisión Integrada de Hacienda y Presupuesto en el marco de las convocatorias que se están llevando a cabo como parte de la discusión que se está dando a nivel parlamentario de la ley de rendición de cuentas. Sabemos que tiene pocos minutos, tenía otros compromisos, igual amablemente aceptó atendernos, así que ya le hago el agradecimiento a Enciso y ya me dispongo a hacerle la primera pregunta. Buen día, ¿cómo le va?
1: Buen día, saludo a la audiencia, ¿todo bien ustedes?
0: Bien, bien, lo más bien. Primero, Enciso, una breve reflexión, ya fue electo hace pocos días, ¿qué significa para usted presidir el Congreso y cuáles son los principales desafíos? Si tuviera que hacer con una respuesta breve, sé que la respuesta podría ser larga, pero busquemos la brevedad.
1: Sí, a ver, primero es un honor que los propios colegas te elijan a representarlos, a representar el Congreso que tiene rango constitucional de hace 30 años, de la reforma del 96, y bueno, y es toda una responsabilidad por lo que implica estar a la altura de la circunstancia, de las gestiones de los presidentes que han habido de todos los partidos en anteriores oportunidades, y en este caso el año pasado también el primer año de gestión en este periodo con el de Alberto Rivera, que dejó también su marca, y creo que es importante la posibilidad de generar continuidad en algunos temas y, bueno, por supuesto, ponerle una impronta personal en otra.
0: Bien, ya dialogaremos cuando tengamos más tiempo sobre los desafíos y concentremos, ¿no, intendente? Si le parece, no dije, para los que están escuchando, quizás no lo dije, no lo sé, Enciso es intendente de Florida, yo creo que todos lo saben, pero vale la aclaración. Pero bueno, concentremos, ¿no?, en la comparecencia ayer del Congreso a la Comisión Integrada de Hacienda y Presupuesto. Entiendo que una de las principales preocupaciones que plantearon fue todo lo que se puede generar a través de las emergencias climáticas, sobre todo pensando en estos anuncios que ya se están dando hace varios días de cómo va a ser el mes de agosto, lo sucedido en Salto recientemente, otras situaciones que se puedan generar a través de la cantidad de agua que se pronostica que va a caer en otros lugares del país. ¿Por dónde pasó el planteo y por dónde pasa la preocupación del Congreso en ese aspecto puntual y qué les plantearon a los legisladores?
1: Sí, precisamente fuimos un poco por los artículos que corresponden en algún sentido a los temas de gestión municipal que están en la rendición. No hay mayores cuestiones, polémicas, ni temáticas que rocen ni la autonomía, ni que sean nada polémicos. Y en ese contexto de ida y vuelta y algunas preguntas, lo que sí hicimos fue aprovechar la oportunidad para generar algo que nos preocupa, que es todo este tema que se viene ya de forma confirmada por los modelos meteorológicos del Niño, y que en algún sentido hayan recursos, recursos genuinos, en el sentido que estén claros, presupuestados, para contingencias de emergencia en los departamentos que se han declarado así, y que van a haber lamentablemente varios en ese tenor. Es por ello que fue tomado de buen modo. Creo que cuando venga el Ministerio de Economía, es el tema que está sobre la mesa, fundamentalmente de esos recursos que hoy no están previstos, más que a nivel de lo que puede ser actuaciones, de resoluciones de ministerios sobre la marcha, o el SINAE, que tiene sí su presupuesto, pero que también para esta inclemencia de varios meses da la impresión que es insuficiente, y que no solo hay que mejor coordinar entre todos los departamentos y el SINAE, sino que también hay que procurar maximizar algunas problemáticas, coordinación de problemáticas que pueden ser inundaciones, temas sanitarios, temas productivos, logísticos, de camino, de lo que puede ser viviendas, y un montón de imponderables que ya estamos sabiendo va a ocurrir, como ya como una muestra lamentablemente en el epicentro de Salto el otro día, ¿no? Así que esa fue la propuesta y bueno, y obviamente expectantes además de la reunión con el Ejecutivo en estos días, ¿no?
0: Hay una propuesta de proyecto de ley, no sé si está al tanto, inciso, del diputado colorado Carlos Ristrom, de tomar recursos de colonización y crear un fondo para emergencias de este tipo, emergencias climáticas, que pueda asistir a la intendencia. ¿Está al tanto a priori? Si no está al tanto, ¿qué le parece la idea?
1: No, sinceramente no. Yo creo que bienvenido toda posibilidad de generar recursos. En algunos casos pueden ser transferencias de organismos, como puede ser este, y bueno, procuraremos hacernos de la propuesta para echarla, como no.
0: Hablando de propuestas, y bueno, me imagino que toda la lluvia que puede llegar a caer, uno de los principales afectados va a ser la caminería rural. Y hace unos días usted propuso en una nota periodística la posibilidad de cobrarles una tasa a las empresas forestales para que aporten para el mantenimiento de la caminería. ¿Llevó este planteo al Congreso primero y lo llevó a la Comisión? ¿Me puede ampliar un poco más de esa idea que tiene?
1: En el Congreso es una idea más general. Siempre se ha hablado de esta posibilidad porque hay cierta inequidad, que hay sectores productivos que sí aportan, como la contribución urbana, como el 1% por semovientes y demás, y hay otros que pasan por el departamento muchas veces las cargas y no preguntan absolutamente nada, y evidentemente son a veces los que más rompen los caminos. Eso es de más importante en esta agenda, en estos meses futuros, pero no es solamente el gravamen a ellos, sino que es generar recursos fideicomiso mediante donde se encapsule y se fonde de ellos, por supuesto, de las intendencias, del gobierno central a través de lo que puede ser algún crédito CAF, de porcentaje de las multas, como lo hablamos con la ministra de Transporte. Así que la idea se está empezando a barajar, a implementar, y bueno, y va por ahí, ¿no?
0: Bien, usted hablaba del buen clima que se dio entre la delegación que usted presidía y los legisladores. De todas maneras, no alterando el clima, hubo una consulta de la diputada Susana Camarán, que se refirió directamente a los ingresos a las intendencias, hizo la crítica que están muy lejos de reflejar lo que la última ley aprobada estaba proponiendo. ¿Coincide? ¿Qué balance hace de cómo se está aplicando la ley? Capaz que en su departamento, pero también en general.
1: No es correcto, se lo dijimos con el intendente de Yani, que también estaba en línea con el tema. Hubo un informe, pero el problema es que el informe que salió hace poco pone los cargos de confianza como ingresos. Y los cargos de confianza de cada intendencia, en algunas son más, en otras menos, depende a veces el volumen de la propia intendencia, son a término y son equipos de directores de las diferentes áreas. Servicio Civil lo cargó en ese conteo incorrecto, y obviamente cuando ves el número está ese porcentaje de ingresos, y de forma directa nadie ha pasado el 4%, que es lo que nos habilita la ley para casos excepcionales. En el caso de Florida, no sé si usamos con dos personas puntualmente por un tema muy técnico, pero ahí hay una diferencia de datos y de enfoque, del cual reitero, la ley se manejó este año y quedamos todos muy contentos del tema y obviamente en el marco que nos da.
0: Bien, la diputada también manifestó, bueno, tuvo en cuenta que usted fue elegido recientemente presidente, así que no era su responsabilidad, pero manifestó que la Comisión de Asuntos Municipales había invitado reiteradamente al Congreso de Intendentes para hablar de este y de otros temas, y que no habían logrado que la delegación del Congreso compareciera a esa comisión específica. ¿Tomó apunte de la solicitud? ¿Piensa concurrir?
1: No solo tomé apunte, sino cuando intervino la presidenta de la comisión, que es la diputada Long, de Río Negro, ya le dijimos que si quiere nos convoque y nos invite la semana que viene y ya estaremos allí.
0: Bien, bien. Y lo último que le quiero preguntar, Enciso, porque sabemos que tiene poco tiempo, ¿le preocupa, ya es una cuestión más política, apunta a una cuestión más política, ¿le preocupa que el proyecto de ley no se vote en general y no se pueda abrir la discusión? ¿Cómo afectaría esto a las necesidades que llevaron ayer las comunas y a lo que ven reflejado en la ley de rendición de cuentas?
1: ¿Perdón, cuál proyecto de ley?
0: El proyecto de ley de rendición de cuentas.
1: No, sinceramente no es un tema, por eso tampoco nos despedimos, que en este periodo nos mueva la aguja, porque la discusión fuerte nuestra fue con el presupuesto para el quinquenio. En este caso no hay temas relevantes, y obviamente la discusión de la rendición sí o no, que puede haber diferentes opiniones partidarias, políticas, en este caso no fue abordada por el Congreso, porque reitero, no hay ningún tema que tengamos necesidad de cambiar o de que se apruebe necesariamente, ¿no? Entonces, en sentido no entramos en el debate.
0: Bien, la última que le quiero hacer ya de agenda, ¿cuándo es que son recibidos por el Ministerio de Economía para poder hacerle estos planteos de los cuales estábamos conversando?
1: En realidad la que va a coordinar y convocar la reunión en breve, a nivel de lo que es la infraestructura y el fideicomiso vial, es la ministra de Transporte, en breve. Y el Poder Ejecutivo, a través del propio presidente, va a convocar, sí, los temas de la emergencia climática.
0: Ajá.
1: Será eso también, suponemos, más tarde la semana que viene, en el marco del SINAE y de algún otro invitado protagonista de estos temas. Lo de los recursos será una conversación complementaria, pero en un marco más grande de esta temática, ¿no?
0: Bien, intendente de Florida, Carlos Enciso, y presidente además del Congreso Intendente, gracias por estos minutos. Y ya le extendemos la invitación para cuando ande por Montevideo pueda venir al estudio y tengamos más tiempo para conversar de estos y de otros temas, por supuesto.
1: Coordinamos con tiempo y un gusto estar con ustedes y con la audiencia.
0: Gracias de nuevo. Pasó entonces el intendente de Florida, Carlos Enciso, son las 8:47. Me voy con algunos mensajes. Este es un mensaje que llegó ayer y nos lo volvieron a mandar hoy. Y ayer yo me quedé mal porque no me había dado el tiempo para leerlo. Es una convocatoria que se está haciendo en el departamento de Rivera. Y nos llegó de allí, por supuesto, este mensaje. Para aquellos que estén en el norte del país y en Rivera, el Centro Regional de Profesores, el CERP del Norte en la ciudad de Rivera, va a ser escenario los próximos martes 4 y miércoles 5 de agosto de la Jornada de Historia Afro-Latinoamericana, una propuesta académica y cultural que va a reunir a investigadores, docentes, estudiantes y referentes sociales para reflexionar sobre la historia, la identidad y los aportes de las comunidades afrodescendientes en Uruguay y la región. La actividad se va a desarrollar entre las 9 y las 16 horas y va a ser abierta a todo público, así que ya saben, quienes estén por allí por Rivera el martes 4 y el miércoles 5 están invitados. Bueno, se va a ofrecer un espacio de intercambio sobre temas vinculados a la afrodescendencia, el racismo, la memoria histórica, la educación, la cultura y los derechos humanos, dos jornadas de conferencias e intercambios, así que bueno, queda hecha la invitación y gracias a la gente del CERP del Norte que nos envía esta invitación. Por supuesto, nosotros no vamos a poder concurrir, pero la extendemos para aquellos que sí puedan. Este otro mensaje yo le había pedido a Pablo, que estaba en José Pedro Varela, que me dijera cómo está el clima por ahí, muy feo, por llover. Zona noreste del país, entonces, límite entre La Valleja y 33. Y desde la otra punta del país, Ángel dice: buen día, en Rocha cubierto, muy lindo. Capaz que no se entiende porque

0: ¿Qué nos hemos quedado en que los días buenos son los que sale el sol? Toda la razón tiene Ángel. Yo siempre pienso en el sol para lavar ropa. Es mi única obsesión, Ángel. Bueno, un abrazo y gracias por este mensaje. Ángel, que está en Rocha, Rocha Capital, en la ciudad departamental. Y nos manda un mensaje Gustavo, que está en Fray Bentos. Buen día, llueve en Fray Bentos. Y nos manda un videíto donde se observa el cielo encapotado, el viento y el agua golpeando las chapas. 8:49, hablando de lugares del país, cuando peguemos la vuelta después de esta tanda, vamos a salir de viaje con mi compa Bruno por el Uruguay desde el punto de vista de la noticia.
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8:53. En un ratito nomás abrimos la escucha activa. Viene el subsecretario del Ministerio de Trabajo, Hugo Barreto. Bueno, vamos a tener varios minutos para tener una charla con él, para hablar de...

0: O no, ¿no? Se tiene que decidir hoy.
1: Sí, hoy.
0: A última hora de la tarde vamos a saber cuánto aumentan las naftas. Ya hay algunos pronósticos de cuánto podría aumentar. Parece que el gasoil, según la recomendación que se hizo desde la URSEA, es el que tiene la posibilidad de aumentar más. En un mes, además, el pasado, que si miramos cómo evolucionó el precio del petróleo a nivel internacional, fluctuó un montón, porque entre que Trump anunciaba que se venía la paz, el petróleo que bajaba, y al otro día se tiraban 2-3 bombazos que están en esa. Sí. Un día anuncian la paz y al otro día
1: y hubo el impasse del mundial.
0: Y bueno, exactamente. Y ahí el petróleo bajó, subió, bajó, subió, bajó, subió. Anduvo como loco, pero bueno, vamos a estar atentos entonces. Probablemente en el servicio informativo tengan algún dato más certero sobre esto, pero esto generalmente siempre se define el último día del mes y en horas de la tarde llega la información oficial. Así que es un día que si quiere ir tomando sus previsiones, ir llenando el tanque. Nosotros que tenemos que recorrer el Uruguay, vamos ya a la estación a llenar el tanque porque salimos comenzando por el departamento de Rocha. Allí nos informa Rubén Pérez.
1: Acércate a escuchar.
0: La Dirección Departamental de Policía Comunitaria recorre el departamento de Rocha brindando charlas sobre diversos aspectos junto a otros organismos del Estado como el Ministerio de Salud Pública y la Dirección Nacional de Bomberos.
1: La primera etapa comprende 4 municipios del departamento y localidades pequeñas y tiene como objetivo brindar información a la ciudadanía entregando folletería referente a temas sensibles como la prevención de distintos delitos.
0: El comisario Víctor Bermúdez, director de la Policía Comunitaria de Rocha, expresó que se eligieron barrios alejados a las zonas céntricas de las localidades, buscando principalmente barrios de contexto crítico.
1: Nos vamos a San José, informa Bruno Danzov.
0: Nuevo uso.
1: La Intendencia de San José proyecta un cambio de perfil para el Mercado San José con el objetivo de convertirlo en un espacio de encuentro comunitario que complemente su función comercial, ampliando los servicios y generando nuevos ámbitos de convivencia para vecinos de todas las edades.
0: Con esto se busca que los vecinos se apropien del mercado, pensándolo como un lugar de disfrute, promoviendo la interacción entre generaciones. En ese marco se creará un espacio para la primera infancia, un baño accesible con cambiador para bebés y se ampliarán los servicios de la Dirección de Políticas Sociales.
1: Además, se reformarán locales que hoy permanecen vacíos para convocar a nuevos ceros rubros de cafetería y parrillada.
0: De San José a Soriano, allí nos informa Aldo Roque Di Filippo.
1: Comisión Departamental de Educación.
0: Se instaló en Soriano la Comisión Organizadora Departamental de la Educación con énfasis en participación ciudadana y consensos nacionales.
1: Durante el encuentro, Álvaro...
0: Perdón.
1: No, por favor.
0: Ya seguía de largo. Aceleré y ya...
1: ¿Te gustó?
0: Sí, pisé el acelerador.
1: Durante el encuentro, Álvaro Méndez, representante del Congreso Nacional de Educación, destacó la trascendencia de este espacio abierto a la ciudadanía, instituciones y colectivos sociales para proyectar las transformaciones que el país requiere.
0: Méndez explicó que la propuesta se estructura en 4 ejes fundamentales: la educación como derecho, los mecanismos de participación comunitaria, el acompañamiento de las trayectorias educativas a lo largo de la vida y el impacto transformador de las nuevas tecnologías e inteligencia artificial.
1: Continuamos por La Valleja, informa Karen Corvo.
0: Nueva asamblea.
1: El Sindicato de Fábricas Nacionales de Cerveza realizará una asamblea general nacional para definir si realizará huelga en Montevideo tras la medida de la empresa de solicitar extender por un mes más el seguro de paro para los trabajadores de la planta de Minas.
0: Un tema que podemos hablar con Hugo Barreto en minutos. El presidente del sindicato, Bruno Pastorino, explicó que hay una cláusula de paz sindical que entienden que no debería aplicarse dado que no hay información por parte de la empresa o del gobierno.
1: Seguimos por Maldonado, informa Mónica Rudelli.
0: Nuevas diferencias.
1: La negociación colectiva del sector de la construcción atraviesa un nuevo punto de tensión luego de que 3 de las 4 cámaras plantearan una propuesta distinta a la que se venía discutiendo en relación a la reducción de la jornada laboral.
0: En rechazo, el Zunca intensificó las movilizaciones durante la jornada de ayer. Hubo incidentes en Maldonado y el anuncio por parte de la constructora Criba de 120 nuevos envíos al seguro de desempleo. Criba es la que está construyendo el nuevo hotel San Rafael, que tiene a Cipriani como principal inversor. Y bueno, estos 120, yo si no me equivoco, ya el número de enviados al seguro de paro está en 240. Estos 120, una situación complicada, la de la construcción en estos momentos, en ese gran emprendimiento, que bueno, que arrancó mal y bueno, es como que no se consolida. Si pasás por ahí, la obra viene avanzando, tiene como impulsos y cada tanto se tranca o hay algún tipo de

0: conflictividad. Todo esto enmarcado además lo que dialogábamos con Richard Ferreira, la propuesta del Zunca de reducir, ir reduciendo paulatinamente la jornada laboral sin pérdida salarial, y bueno, la oposición de la parte empresarial, ¿no? Sí, reduciremos la jornada laboral, pero bueno, eso va a conllevar una pérdida salarial, y ahí están trancados en esa situación.
1: Te llegó una fotografía al WhatsApp, también llegan mensajes a la cuenta de Instagram. Buen día, chicos, los escuchamos desde Paysandú, aunque le ponen mucho empeño a su labor, falta la voz femenina. ¿Cuándo regresa ayer? Le pregunta por aquí Meche y Willy.
0: Gracias por lo del empeño.
1: Muchas gracias, ¿eh? Gracias por no dejarnos solo tampoco.
0: Me siento
1: el martes vuelve la chica.
0: El martes, ¿no?
1: Sí, la voz femenina.
0: Me siento un esforzado trabajador de los medios que hago...
1: Y siempre falta la pata femenina.
0: Sí, ¿verdad? Obvio. Para eso, además la
1: ¿y qué mirada. Voz? ¿Qué voz tiene?
0: Y además, acá somos cuatro integrantes que salimos al aire y todos tenemos nuestros intereses, nuestras miradas, y eso es lo que finalmente enriquece. La foto que nos las mandan de la playa de la Aguada, muy ventosa en estos momentos, nuboso por allí, viste que la ciudad de Rocha nos mandaban un mensaje que allí brillaba el sol, bueno, se ve el mar movido, no buenas olas formadas. Gracias Daniel por el mensaje, siempre bienvenido saber cómo está la Aguada. En Rivera, nublado, rarote, no dan lluvia para hoy, pero está poco confiable el cielo, digamos que la grisura no es tan densa como otros días, pero el sol es una memoria nomás, ya se olvidaron de cómo era el sol por allí, por aquella parte del país. 9:01, de la vuelta, cuando volvamos de la tanda, ya ingresamos en la escucha activa del día de hoy. El subsecretario del Ministerio de Trabajo, Hugo Barreto, va a estar aquí en el estudio de Radio Uruguay.
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0: Recibimos en este espacio al subsecretario de Trabajo y Seguridad Social, Hugo Barreto. Hugo, gracias por venir.
1: Gracias a ustedes por la invitación.
0: Bueno, los agradecidos somos nosotros también. Tenemos varios temas como para hablar, vamos a ver hasta dónde llegamos, vamos a tratar de exprimir entonces esta entrevista. Hugo, lo que siempre hacemos, la primera vez que... Esto es un espacio que arrancó en el mes de abril, así que muchos de nuestros invitados es la primera vez que llegan, entonces probablemente nos encontremos nuevamente en el aire, pero en las primeras ocasiones siempre tratamos de hacer una presentación un poco más larga de nuestros invitados, recorrer un poco la trayectoria vital, la trayectoria laboral, para acercarlos más a el conocimiento de la audiencia, y también muchas veces son disparadores de preguntas. Así que voy a hacer una lectura de los datos que recabamos sobre vos. ¿Qué
1: los
0: te
1: que
0: parece?
1: Puedan decirse.
0: Exactamente. Los que puedan decirse, y vos podés decir, capaz que lo hubiera sacado, o capaz que te aporto este dato sobre mi trayectoria. Hugo Barreto es doctor en Derecho y Ciencias Sociales por la Facultad de Derecho de la Universidad de la República. Fue asesor de los ministros Eduardo Brenta y Ernesto Murro. Fue asesor parlamentario en periodos de los legisladores Héctor Lescano y Juan José Bentancor. Cuenta con una larga trayectoria a nivel académico, ocupando en la actualidad el cargo de profesor titular grado 5 de Derecho del Trabajo y la Seguridad Social de la Universidad de la República. Tiene una amplia trayectoria como consultor externo de la OIT, la Organización Internacional del Trabajo, donde desde marzo de 2025 es miembro del Consejo de Administración. Es investigador de la Oficina de Actividades en Negociación Colectiva y Libertad Sindical entre el 2014 y el 2015, consejero técnico en reuniones de la Conferencia Internacional de Trabajo como integrante de los trabajadores del gobierno, participante de la reunión tripartita sobre el derecho de la huelga en la OIT en febrero de 2015, tiene participación en instituciones académicas, miembro del Centro de Estudios para el Diálogo Social Europeo Latinoamericano, miembro del Comité Académico del Departamento de Derecho Social de la Universidad Andrés Bello de Venezuela y miembro de la Academia Iberoamericana de Derecho del Trabajo y la Seguridad Social. Profesor asociado además al Centro Europeo y Latinoamericano para el Diálogo Social, miembro de la Academia Iberoamericana de Derecho del Trabajo y de la Seguridad Social, y bueno, actualmente, como decíamos, es subsecretario del Ministerio de Trabajo. ¿Qué le agregamos, Hugo? ¿Le pondríamos algo más?
1: No, yo creo que es suficiente, que está bien así.
0: Y está bien, no le sacamos nada, dejamos algo de decir, eso no sé, no lo hubiera puesto yo.
1: Bueno, uno puede siempre sintetizar lo que son las áreas de interés, el área del interés por la docencia y por la investigación en materia de derecho al trabajo, aunado eso a la tarea más práctica de asesor sindical durante muchos años de los sindicatos nacionales y luego en los últimos años del sindicalismo internacional.
0: Acércate un poquito al micrófono, Hugo, gracias.
1: O sea que, diríamos, podríamos sintetizarlo en el interés por el estudio y la investigación en materia de derecho del trabajo y, consiguientemente, la elaboración de algunas obras en esa materia y la tarea de asesoramiento, como tú bien marcaste, en materia parlamentaria y de... como les refería recién, de las organizaciones sindicales a nivel internacional en los últimos años, antes de esta tarea en el Ministerio de Trabajo.
0: Y siendo el derecho amplio, ¿no? Que el derecho, el estudio del derecho permite elegir diversas ramas. ¿Por qué vos elegiste lo laboral? ¿Por qué elegiste el trabajo? ¿Qué fue lo que te atrajo, ¿no? De dedicarte específicamente a esa parte del derecho.
1: Sí. Bueno, el trabajo en realidad es lo más inmediato, ¿no? Uno se vincula al barrio, diríamos, al entorno más inmediato y la preocupación...
0: ¿De qué barrio sos?
1: Carrasco Norte. Bien. Un Carrasco Norte distinto a las características que tiene hoy por hoy. Era un barrio de presencia muy... obrera, trabajadores. Hoy es un barrio que ha sufrido transformaciones muy importantes. Se ha extendido de alguna forma lo que es la urbanización del Carrasco Sur hacia esa zona, pero sí que soy de por esos lugares.
0: Toda la zona de Camino Carrasco, muchas fábricas históricamente, ¿no? Claro, por lo menos desde que yo recuerdo.
1: Claro, claro, por supuesto. Sobre todo después del puente hacia Canelones, arrancando por el Frimacar, frigorífico y matadero Carrasco, lo que fue la Fiat, Elbex, Sixa.
0: Coca-Cola.
1: Coca-Cola más al lado de Montevideo, exactamente. Sí, es cierto. O sea que el contacto, la inmediatez era el mundo del trabajo, incluso por la propia característica de mi familia.
0: Y tu familia, ahí está, me interesa, ¿de dónde, a qué se dedicaba tu familia? ¿Era trabajadora también de alguno de esos emprendimientos industriales que había en la zona?
1: No. Mi padre era funcionario público, y mi madre se desempeñaba en labores, como se decía antes, era una ama de casa.
0: Ama
1: típica.
0: De casa.
1: Sí, claro. Pero ya te digo, el entorno era de un barrio de gente trabajadora, laburante. O sea que lo más inmediato, el contacto más directo con el mundo del derecho fue a través de la vida del trabajo. Y luego, en mi época ya de estudiante universitario, me deslumbró, todavía hoy me deslumbra, ese es el sentido que tienen los libros clásicos, el libro Los Principios del Derecho del Trabajo, de Américo Pla Rodríguez. Fue un libro que me abrió definitivamente las puertas al estudio y la investigación y el compromiso con el derecho del trabajo en particular.
0: Y dentro del trabajo, toda esa parte que le dedicaste mucho tiempo de asesoramiento sindical, bueno, por supuesto lo ato con lo que estabas contando, de dónde venís, de cómo era el barrio, pero ¿qué ingrediente le agregarías?
1: Yo creo que en el asesoramiento y el trabajo en torno a las relaciones laborales tiene un componente humano fundamental. Por el contacto y por la importancia que reviste el trabajo para las personas, porque el trabajo define muy bien. Cuando alguien se presenta, lo primero que dice casi es de qué trabaja, antes de dar otra característica personal. Y además, y esto es central también, el mundo del trabajo no es un mundo igual para todos. Es un mundo, diríamos, que está atravesado por relaciones de tipo desiguales, desequilibradas de alguna forma, porque siempre repetimos, incluso en la enseñanza del derecho, que si bien todos somos iguales ante la ley, y somos en el estado actual, diríamos, de la civilización, seres con iguales derechos, pero eso en materia civil y política, en materia económica y social, las personas deben trabajar en condiciones de desigualdad. No tengo que explicarlo, casi es bastante evidente. Entonces eso constituye un desafío y una tensión muy fuerte desde el punto de vista de las relaciones laborales y de la función que tiene el derecho, y en particular el derecho del trabajo, en ese entorno de relaciones contractuales desiguales, diríamos.
0: Tenemos un ministro de Trabajo que viene del sindicalismo, tenemos un subsecretario que asesoraba sindicatos. ¿Qué implica eso? Y la lectura fácil siempre es, bueno, de un lado y del otro puede ser, bueno, ¿estos favorecen a los trabajadores como crítica o estos favorecen a los trabajadores como algo positivo? ¿Qué lectura haces vos De ese equipo formado? Y ya aprovecho y la amplío, ¿cuál es la relación con los empresarios, ¿no?
1: A ver, hay una cuestión definitoria en las normas que regulan el trabajo, y es que esas normas, por definición, son, diríamos, lo que procuran es restablecer condiciones de mayor igualdad en relaciones sociales y económicas que son de por sí desiguales entre trabajador y empleador. Por lo tanto, el derecho mismo no es un derecho del trabajo, no es un derecho equilibrado, porque lo que está destinado es, como te decía, a restablecer condiciones de mayor igualdad en relaciones sociales desiguales. No me pesa a mí, desde ese punto de vista, decir que tanto la enseñanza del derecho como el ejercicio de la profesión de abogado que tuve durante muchos años o mi labor en el Ministerio de Trabajo están hechas bajo esa impronta de la desigualdad de las relaciones. O sea, hay un peso hasta constitucional. La Constitución dice el trabajo está bajo protección especial de la ley. no dice el trabajo y la propiedad están bajo protección especial de la ley, dice el trabajo. Entonces hay una, reitero, identidad del derecho del trabajo hacia restablecer mayores condiciones de igualdad. Las políticas laborales también van por ese lado, desde el punto de vista de la importancia que se le asigna a la generación de empleo, que ese empleo sea de calidad, etcétera. Eso no implica de ningún modo que no haya una preocupación central también en torno a que las empresas sean viables, sean sostenibles, las empresas puedan tener también responsabilidad social frente a otros aspectos que hacen al mundo social y al mundo del trabajo. No quiere decir eso que nuestra concepción tenga que ver con una oposición al mundo empresarial. Es más, las relaciones que tenemos con los empresarios son muy fluidas dentro del marco, bueno, de los conflictos que pueden darse, de los espacios de negociación que nosotros estamos tratando de generar, y de las discrepancias que tenemos, allí sí, con los empleadores en este punto, sobre la queja que han presentado ante la Organización Internacional del Trabajo de hace ya muchos años y que tuvo impactos recientes en la propia reunión de la OIT, en tanto los empleadores, diríamos, o las cámaras de industria y comercio, continúan cuestionando algunos aspectos del sistema de negociación colectiva. Pero son discrepancias, reitero, absolutamente racionalizadas, que hacen a la realidad misma del mundo del trabajo, que de por sí es un mundo donde hay acuerdos y desacuerdos. Hay zonas de conflicto y zonas de negociación, de consenso y de cooperación.
0: A ver, utilizaste recién la palabra restablecer y lo que me gustaría preguntarte es, bueno, este gobierno lleva, a veces parece que llevara como 10 años, ¿no? Está como esa sensación, pero eso tiene que ver con el espíritu de la época quizás, pero hay que recordar que lleva un año y poco, ¿no? Un año y medio. Pero en cuanto a los consejos de salario, teniendo en cuenta que venimos de un gobierno anterior que de repente desde el punto de vista del trabajador fue cuestionado cómo cómo trabajó el gobierno, iba a decir operó, pero una palabra que no quedaba bien. Trabajó el gobierno dentro de los consejos de salario. ¿Tuvieron que restablecer algo en las relaciones? ¿Tuvieron que recomponer las relaciones en el marco de los consejos de salario entre trabajadores y empresarios o no? ¿O fluyó? ¿Cómo es la situación luego de que bueno, ya la mayoría de las rondas quedaron establecidas, ¿no?
1: Sí, en realidad el esquema, la estructura de la negociación colectiva en el Uruguay a través de consejos de salarios, que es la estructura clásica, tripartita, por rama de actividad, etcétera, se mantuvo durante el gobierno anterior. El quiebre que pudo haber existido es que la primera de las rondas fue muy incidida por la situación de la pandemia, ¿verdad? Que hizo que fuera una ronda donde el salario mayormente no creció y que en muchos casos decreció. Pero en lo esencial, en lo que hace a la estructura de la negociación colectiva, de la conducción de las relaciones laborales en esa materia, el gobierno encabezado por el Partido Nacional de la coalición llamada Republicana, mantuvo esa estructura, lo cual señala una fuerte diferencia con lo que ocurrió en los años 90, durante el gobierno en particular de Lacalle Herrera, en que se habían suspendido, se habían dejado de convocar los consejos de salarios, cuestión que tuvo continuidad en el segundo gobierno del doctor Sanguinetti y en el gobierno del doctor Valle. Recién, allí sí podemos hablar de recomposición, ocurrió con el primer gobierno del doctor Tabaré Vázquez y del Frente Amplio, cuando sí se volvieron a convocar los consejos de salarios. Pero si nos referimos exclusivamente al periodo anterior, yo les diría que hubo una continuidad con esos matices que acabo de decir en los resultados, pero hubo una continuidad en la convocatoria de los consejos de salarios, lo cual equivale a decir que hubo una continuidad en la estructuración de las relaciones laborales. Eso no implica que no podamos ser críticos respecto de otros aspectos de la política laboral del gobierno anterior, pero en lo que refiere a la negociación colectiva y en su estructuración hubo continuidad.
0: ¿Y cómo evaluás en este periodo cómo fueron las diferentes rondas de consejos de salarios? ¿Quedó algún sector rezagado? ¿Queda algún sector todavía por resolver situaciones? ¿Queda conflictividad? ¿Y en qué porcentaje, no?
1: Sí, la conflictividad, diríamos, no se ha situado fuera de los marcos históricos en el Uruguay. Pese a que algunos conflictos, es cierto, han tenido y tienen impacto muy fuerte a nivel social, ¿verdad? Pero no avisoro, no hemos verificado que hubiera un aumento sustantivo de la conflictividad. En lo que hace a la ronda de consejos salarios, la mayor parte de los grupos negociaron el año pasado, porque vencían el año pasado un número muy significativo de acuerdos que estaban vigentes básicamente hasta el 30 de junio del año pasado. Por lo tanto, el grueso de la negociación ocurrió el año pasado. Pero hay lo que nosotros llamamos una segunda etapa de esta misma ronda, de esta decimoprimer ronda de consejos salarios. Hay una segunda etapa que se dispara a partir de diciembre del año pasado y que abarca todo este año, porque hay resoluciones de los consejos salarios que vencieron en diciembre del año pasado, otras que vencieron en marzo, como la de la construcción, que hoy por hoy está en plena negociación, y por lo tanto, en el curso de este año vamos a seguir negociando en consejo de salarios en unas 70 unidades de negociación más o menos.
0: Hablaste del tema de la construcción, bueno, es uno de los conflictos que están más en la agenda en estos días. La construcción, no voy a redundar lo importante que es para el trabajo en este país, para la inversión. Bueno, como vos decías, están negociando, la negociación a veces parece que avanza, a veces parece que se enlentece. Ahora está el tema principal sobre la mesa, la reducción de la jornada laboral desde el punto de vista de los trabajadores. Hay que ir en ese camino, pero sin perder ingresos. Desde el punto de vista de los empresarios, aceptan ir por ese camino, pero quieren, no es que quieran, sino plantean que sí, va a implicar una pérdida de ingresos para el trabajador. ¿Cuál es la visión del ministerio en esa mediación que cuando se convocan las instancias tripartitas tiene que llevar adelante?
1: Sí, en el caso de la construcción y de otros, diríamos, de otros actores de las relaciones laborales que tienen una tradición de negociación colectiva, no siempre esa negociación colectiva se hace de manera tripartita, de manera integral, ¿verdad? Sino que hay espacios donde los actores prefieren negociar bipartitamente, o sea, por fuera del Ministerio de Trabajo, madurar allí el convenio o el acuerdo a que puedan alcanzar y luego sí recurrir al Ministerio para presentarlo, para perfeccionarlo, eventualmente para recurrir a algún apoyo técnico. Y en el caso de la construcción, hasta hace unos pocos días, se venían las partes negociando de manera bipartita. Como suele ocurrir, cuando se encuentran algunos obstáculos, algunos desencuentros, algunas dificultades para alcanzar el acuerdo a nivel bipartito, bueno, estos sectores de gran tradición negociadora, reitero, con actores muy, muy genuinos, recurren al Ministerio de Trabajo para, bueno, encontrar en el Ministerio de Trabajo un espacio para la conciliación, para la mediación, para la ayuda en salir de estas dificultades. Esto es lo que ha ocurrido, no solamente con la construcción, pero en estos días muy claramente con este sector. Es cierto, como tú dices, que parte del componente de esa negociación tiene que ver con un planteo de los trabajadores de reducción del tiempo de trabajo, de llevar de 44 a 40 horas en este sector. Es un planteo de los trabajadores, es cierto, pero es también un compromiso del gobierno. En el propio programa así está establecido que se iba a transitar ¿verdad?, un proceso de reducción de la jornada o del tiempo de trabajo. Hay que pensar que el tiempo de trabajo en el Uruguay es el máximo permitido internacionalmente, 48 horas por semana, estamos en el máximo. Mientras otros países han transitado procesos de reducción de la jornada, del tiempo de trabajo desde hace muchísimos años. Por lo tanto, hay como dos velocidades en lo que hace a la a los procesos de reducción del tiempo de trabajo. Por un lado, la que se puede generar a nivel sectorial en la discusión de convenios colectivos o negociación tripartita, como este planteo que hacen los trabajadores en la construcción o como han hecho históricamente en el sector metalúrgico y otros. Pero por otro lado, hay un proceso más general que conduce el Ministerio de Trabajo de diálogo social acerca de encontrar grandes acuerdos a nivel de cúpula, a nivel con las cámaras empresariales y con el PIT-CNT. ¿Para qué? Para que luego podamos procesar a nivel de los sectores procesos de reducción del tiempo de trabajo. No sé si me explico.
0: Sí,
1: son como dos modalidades o dos velocidades distintas.
0: Me parece que queda claro, de alguna manera, en general, lo que yo interpreto es que el gobierno y el ministerio se alinea a, de alguna forma, a la campaña que lleva adelante el PIT-CNT por la reducción de la jornada laboral. Pero la pregunta que se me ocurre, vos me hablás de que la idea del ministerio es ir resolviéndolo por sectores. No es una cuestión ya genérica con un proyecto de ley, donde vos decías recién, bueno, Uruguay, tenemos el máximo posible de la jornada laboral. No es la idea, y quizás no sea la idea, y es una pregunta esto, por supuesto, en este periodo que el Poder Ejecutivo impulse la reducción de la jornada laboral en general, y eso se transforma en un proyecto de ley, y ahí sí alineada con el PIT-CNT, que el planteo que hace es en general, no es por sectores. Ahora estábamos hablando particularmente de la construcción. ¿Cuál es la idea del Poder Ejecutivo entonces?
1: Sí, dos cosas me parece interesantes de aclarar. Disculpa, yo no referiría o no utilizaría el término de que el gobierno se alinea con el PIT-CNT.
0: No, pero me hago cargo.
1: En realidad es una iniciativa, es parte del programa de gobierno en el cual hay una coincidencia con los trabajadores, una coincidencia bastante obvia porque también los trabajadores, y yo diría buena parte del empresariado, también percibe este proceso, diríamos, general a nivel internacional de reducción del tiempo de trabajo.
0: Lo que se propone quizás es un camino distinto.
1: Bueno,
0: ¿cómo llegar a ese lugar?
1: Desde el punto de vista de los trabajadores, lo que hemos visto ya desde hace unos cuantos años es la promoción de o el impulso de negociaciones colectivas a nivel de empresa y fundamentalmente a nivel de rama de actividad para reducir el tiempo de trabajo en ciertas ramas de actividad. Del lado del Ministerio de Trabajo, del lado de las políticas públicas, lo que se persigue es un objetivo de algún modo similar, de reducir el tiempo de trabajo, pero diríamos no a partir de la presentación de un proyecto de ley a discutir con, a priori, ¿verdad?, a discutir con las cámaras empresariales y con el PIT-CNT en esa mesa de tipo general, macro o de cúpula, sino que no hemos presentado adrede un proyecto de ley, pero sí que ese va a ser el resultado final de un proceso que inicialmente es de diálogo social, ¿verdad? Es de intercambio para buscar grandes acuerdos en torno a qué cosa, en torno a los procedimientos, a la gradualidad, ¿verdad? Pero sí que para el gobierno es un objetivo y vamos a necesitar, vamos a requerir todos que el producto final de estos acuerdos que esperamos alcanzar sea un proyecto de ley. Vamos a requerir un proyecto de ley. Esto es inevitable. Vamos a requerir una ley para dar seguridad jurídica, diríamos, a esos procesos de gradualidad de reducción del tiempo de trabajo.
0: ¿Y lo ves viable para este periodo, que se llegue a este periodo con un proyecto de ley presentado?
1: Estimo que sí. Diríamos, es un compromiso del gobierno de campaña electoral. Por lo tanto, nosotros estimamos que el mejor camino, el que mejor representa la identidad de las relaciones laborales en el Uruguay, es la consulta, es la negociación, es el diálogo social. Nosotros apostamos a que el proyecto final represente, diríamos, el interés y las preocupaciones de los sectores de trabajadores y de empleadores. Pero no renunciamos de ninguna manera a que debemos cumplir con lo que hemos, comprometido en la campaña y que figura a texto expreso en el programa.
0: ¿Y cómo se logra que los empresarios acepten menos horas de trabajo, mismos ingresos?
1: Eso es un proceso, diríamos, a nivel general. Los procesos de reducción de tiempo de trabajo más conocidos son procesos que comportan necesariamente la mantención del ingreso de los hogares y de los trabajadores. Desde luego que allí entran algunos otros componentes que, yo te diría, saludablemente complejizan la discusión, y es ingresar al debate de las modalidades de organización del tiempo de trabajo, porque acá hay un elemento muy importante, que nosotros no estamos hablando de reducir la jornada de trabajo exclusivamente, sino que reducir el tiempo de trabajo. Cuando yo te presentaba el tema, de acuerdo a la pregunta que tú formulabas, hablábamos de 48 horas semanales como el tope máximo a que está permitido la legislación de nuestro país de acuerdo a las normas internacionales. Hay que trabajar sobre ese marco de las 48 horas.
0: Claro, porque se puede dar la posibilidad, Hugo, que esa reducción de la jornada laboral implique igual trabajar más horas un día y menos otro. ¿Estás apuntando ahí? ¿Entiendo bien que estás yendo a una posible idea?
1: Yo no, en principio nosotros no clausuramos ninguna puerta de lo que tiene que ver con la reducción. Lo que contamos es con un margen de 48 horas semanales, que es el máximo permitido internacionalmente, y que nosotros hemos comprometido su reducción. ¿Cómo puede operar esa reducción? ¿Qué otros componentes se pueden sumar a la discusión? Por ejemplo, como tú refieres, el modo de organizar el tiempo de trabajo al cabo de la semana, o componentes relativos a la productividad del trabajo, para morigerar un poco el impacto que puede tener en las empresas la reducción del tiempo de trabajo con el mantenimiento del salario. O sea, es una discusión suficientemente compleja, y que nosotros por eso estamos poniendo, como se dice coloquialmente, todas las fichas al diálogo con las cámaras empresariales y con el PIT-CNT, te reitero, a nivel de cúpula, para fijar los grandes trazos de esa discusión, que nosotros entendemos debería luego procesarse en cuanto a su gradualidad, ¿verdad?, en cuanto a la periodización de esa reducción según las especificidades de cada rama. De hecho, parte de la construcción posible de un acuerdo a nivel de la construcción, por ejemplo, tiene que ver con el debate de cómo se podría llegar a periodizar esa reducción de tiempo de trabajo, que tiene, diríamos, un horizonte desde el punto de vista del planteo de los trabajadores de llegar a las 40 horas. Bueno, ¿cómo se llega a las 40 horas? Ahí hay un tránsito, ahí hay un espacio de negociación que es la que ellos están transitando con los empleadores, y es la que nosotros nos interesa profundizar. O sea, a nosotros lo que nos interesa es establecer procedimientos claros, con un objetivo también suficientemente claro, pero para dar espacio al diálogo y a la construcción colectiva de esa reducción y ese bienestar y ese beneficio para todos que significaría la reducción del tiempo de trabajo.
0: Vos me decías que está en el programa. ¿La discusión se está dando en el Consejo de Ministros? ¿Cómo está esa discusión con Economía, por ejemplo? ¿Qué piensa Economía del tema? Capaz que me vas a decir, no es una pregunta para mí, es una pregunta para Economía, pero ¿lo están discutiendo en el ámbito del Consejo?
1: Estimo que no. ¿Del Consejo de Ministros?
0: Sí.
1: No, estimo que no, porque es un compromiso que está establecido en el programa de gobierno, y lo que está haciendo el Ministerio es implementando a través, reitero, pongo foco en eso, a través del diálogo social empresarios y con las cámaras que están participando a este momento de este proceso, y con el PIT-CNT. O sea, nosotros estimamos que estamos cumpliendo con el programa de gobierno y buscando acuerdos con los actores sociales. O sea, me parece que el escenario es absolutamente óptimo desde el punto de vista del proyecto que está ofreciendo el gobierno a través del Ministerio de Trabajo para cumplir, diríamos, con ese compromiso.
0: Hugo, tuvimos varios, porque lo quiero atar con lo que estábamos hablando y con la relación con el Ministerio de Economía, tuvimos varios conflictos de empresas internacionales grandes que cerraron sus operaciones acá en Uruguay o que de alguna manera están preanunciando que las pueden llegar a cerrar. Pienso en FNC ahora, y no quiero centrarme en los ejemplos, sino en esa propuesta que había nacido, vos me corregís si no lo estoy expresando de buena manera porque estoy apelando a mi memoria, que no siempre es buena, esa propuesta del ministro de Trabajo, de alguna manera generar un proyecto de ley para que esas grandes empresas se comprometan a, si deciden salir, que la salida sea ordenada. ¿Qué quiere decir con esto? Preanunciar con bastante tiempo de anticipación, bueno, en tal determinado tiempo pensamos cerrar las operaciones en Uruguay, el proceso con nuestros trabajadores lo vamos a hacer de esta manera y esto en información con el Ministerio de Trabajo. Esa propuesta, según entiendo, el Ministerio de Economía no la veía viable. Corregime si dije algo que no es lo correcto, pero la pregunta es, ¿en qué está? Porque como que desapareció de la agenda. En un momento se insertó en la agenda ese tema y después como que por lo menos yo no lo vi más. ¿En qué quedó?
1: Sí, sobre eso quería hacer algunas precisiones, ¿sí? ¿Verdad? En principio lo que se trata es de que el Ministerio de Trabajo y otros organismos con interés o con competencia en materia de empleo, el propio Ministerio de Economía y Finanzas, el Ministerio de Industrias, el Ministerio de Ganadería, Agricultura y Pesca, etcétera. O sea, el conjunto del gobierno con implicancias en la temática de empleo, ¿verdad?, cuente con suficiente tiempo como para arbitrar, proponer, estudiar medidas alternativas a una decisión empleadora, por ejemplo, de retirarse, de deslocalizarse, o aún de mantenerse en territorio, en actividad, pero implementar reestructuras que puedan significar pérdida de empleo, ¿verdad? O sea que el preaviso ante decisiones empresariales que puedan, como te decía, implicar pérdida de puestos de trabajo, tiene una funcionalidad muy específica y es dar una oportunidad a generar algunas alternativas, algunos consensos con los instrumentos de política pública con que se cuenta, tanto a nivel de protección de los ingresos del trabajador, el mecanismo de seguro de paro, extensión de seguro de paro, leyes especiales en materia de desempleo o adaptabilidad del trabajador a los nuevos sistemas a través de la formación profesional, el Instituto Nacional de Empleo y Formación Profesional, o otros instrumentos que tienen que ver más que nada con la viabilidad y el apoyo a las empresas, como pueden ser políticas crediticias, etcétera, de parte de los organismos públicos. O sea, hay un conjunto de instrumentos con que cuenta nuestro ordenamiento, nuestras políticas públicas, que podrían operar de manera más virtuosa y más oportuna si pudiéramos tener un espacio de tiempo suficientemente extendido como para que pudieran implementarse ese tipo de instrumentos. La idea que ha promovido el ministro de Trabajo es que Uruguay pudiera ratificar un convenio internacional del trabajo que justamente prevé la consagración de un preaviso para que las empresas pudieran dar cuenta de esas situaciones, a veces de crisis, a veces de retiro, etcétera. Ese es un instrumento nada más, el del convenio internacional a ratificarse, y desde ese punto de vista hemos trabajado en el Ministerio de Trabajo en la elaboración de un proyecto de ley justamente de ratificación del convenio, que es el convenio 158 de la OIT. Pero no es la única forma jurídica que podría dársele a la implantación de un deber de preaviso. Podría ser una ley nacional sin necesidad de recurrir a un convenio. De hecho, hay algún proyecto en el Parlamento Nacional ya desde el periodo pasado, que fue desarchivado en este periodo, en el mismo sentido.
0: Y cuando te dicen que atenta contra las inversiones, con la necesidad que sabemos y que conocemos de que el país crezca, que lleguen inversiones, ¿cómo se responde?
1: Yo te diría dos respuestas. En primer lugar, cuando hablamos de la necesidad del preaviso implementado a través de una ley, una obligación de preaviso, hay que decir también, hay que reconocer las buenas prácticas de muchas empresas que, sin necesidad de estar obligadas, porque esa norma no existe todavía en nuestro ordenamiento, no obstante, en un ejercicio, diríamos, de responsabilidad social empresarial, de buena fe, etcétera, preavisan los despidos o preavisan las formas de reestructura o incluso la deslocalización.
0: Están de las otras que mandan un WhatsApp
1: a las
0: 10 de la noche.
1: Exactamente.
0: También, por eso, claro, de ahí claro. El coso. Por eso,
1: de ahí la necesidad de contar con una ley, pero el hecho de...
0: Por eso cuando te dicen, bueno, estamos ahuyentando las inversiones con proyectos de este tipo, estamos en un momento donde las necesitamos, eso todos lo sabemos, ¿cómo se responde, no?
1: Por parte de la respuesta es la que te he dado. Bueno, esto es un comportamiento que está enraizado, diríamos, en muchas prácticas empresariales, en muchos asesores empresariales así lo disponen, así lo ofrecen a las empresas. Eso por un lado. Por el otro lado, hay que decir que la existencia de un preaviso en materia de despidos es bastante corriente en el mundo, ¿verdad? Hay... No solamente algunos países han ratificado este convenio internacional que nosotros hemos promovido que así suceda también en el Uruguay, sino que hay normas a nivel regional, por ejemplo en la Unión Europea, que establecen también la necesidad de un preaviso, en ese caso un preaviso de 30 días en materia de reestructuras, de probables pérdidas de puestos de trabajo. Y esas decisiones de la Unión Europea deben ser, como ellos dicen, traspuestas a los ordenamientos nacionales. O sea, hay muchísimos países que cuentan con normas, ya sea en sus códigos de trabajo o a través de ratificación del convenio internacional o normas regionales, como en el caso de la Unión Europea. Entonces, la iniciativa del Ministerio de Trabajo no es ninguna excepcionalidad. Muy por el contrario, va en línea, diríamos, con una de las formas de mejor prevenir, desde mi punto de vista, de mejor prevenir esas situaciones de desempleo sorpresivo, mal comunicado, porque bueno, el trabajador que hasta ayer era un colaborador virtuoso, hoy por hoy le comunico por WhatsApp su desvinculación de la empresa. Allí hay un discurso que parece un tanto incoherente en muchos casos, ¿verdad? Por lo tanto, no me parece que ese sea un problema que pueda limitar eventualmente la inversión, sobre todo tratándose de empresas que genuinamente les interese producir en el Uruguay y que tengan relaciones laborales sanas, diríamos, respetuosas de los derechos de las personas y de sus colaboradores.
0: Me sirve este tema para hablar de un conflicto puntual que, bueno, que está, lo tenemos en la agenda, yo no sé, pero lleva seguro más de 30 días, es el conflicto en FNC, y me quedé pensando si, por ejemplo, desde tu visión, FNC, la parte empresarial, se está comportando con esa responsabilidad social. Ya pronunció varias veces que piensa cerrar sus operativas, empezó enviando a la plantilla de Minas al seguro de paro, ahora propuso extender ese seguro de paro, ahora nos metemos a hablar de qué piensa el sindicato de eso, pero la enmarcás en ese tipo de empresas, entonces, que sin que exista una ley, ¿cumplen con esa responsabilidad social?
1: Yo creo que ese es un buen ejemplo de cómo una empresa anuncia que tiene una dificultad en términos de competitividad, etcétera, lo que todos sabemos, o lo que todos pudimos ver a través de los medios de comunicación, y en el caso del Ministerio en la propia gestión de la política laboral, pero ese evento todavía no ha sucedido. Eso está dando la oportunidad, reitero, de distintas intervenciones del Ministerio de Industria, del Ministerio de Economía y Finanzas, del Ministerio de Trabajo. Se genera de esa manera, diríamos, un proceso virtuoso de intercambio y de diálogo social y de búsqueda de alternativas.
0: Bien, Hugo, nos queda nada, obviamente nos van a quedar muchísimas preguntas, hay otras zonas conflictivas, fuera del aire hablábamos del conflicto que se está dando en Canal 12, pero lo que te quiero preguntar es algo bien en general, porque es un dato que siempre maneja el gobierno, que desde la oposición muchas veces lo contrarrestan, y uno muchas veces tiene la cifra fría, pero no sabe qué implica esa cifra. El gobierno, de alguna manera, se atribuye el mérito de haber generado 25.000 puestos de trabajo. Uh-huh. Dicho así, suena, bueno, interesante. Pero ¿qué hay atrás? Si uno pone la lupa en esos 25.000 puestos de trabajo, yo sé que es una pregunta gigante la que te estoy haciendo para pocos minutos, ¿no? Pero si ponemos la lupa en eso, ¿qué tipo de trabajo es? ¿Qué calidad tiene? ¿Qué se puede decir de ese? Siempre es positivo, por supuesto, el aumento del empleo, pero bueno, también disgregándolo, capaz que empiezan a aparecerse, a mostrarse algunas costuras, algunas cosas que quizás no sean tan positivas sobre ese hecho en general. ¿Cómo lo expresás vos?
1: Lo expreso en que las políticas generales del Ministerio de Trabajo en la ronda de Consejo de Salarios tienen la preocupación básica de mejorar la calidad del empleo, sea donde sea que ese empleo se genere y con las características que se genere, ya sea de manera dependiente, ya sea de manera autónoma. Como ustedes habrán visto, los lineamientos del Poder Ejecutivo en materia de negociación en Consejo de Salarios de los mínimos tuvo un muy fuerte apoyo en lo que llamábamos o lo que llamamos la primer franja, que son la posibilidad de mejorar sustantivamente el ingreso de los 25.000 pesistas, como se le llamó, que hoy son comportan una cifra algo superior por la actualización. O sea, hubo desde el punto de vista del Ministerio de Trabajo una preocupación muy marcada en mejorar la calidad del empleo a partir de la mejora del ingreso de aquellos que se sitúan en los márgenes de menor cuantía del

0: del mismo. Por lo tanto, a nivel general, uno podría decir que si esa generación de empleo que se constata de manera objetiva pudo haber ocurrido en sectores de menor ingreso, hay una política pública que yo considero muy exitosa. Hay que pensar que la mayor parte, más del 83% en su momento de la ronda de consejos de salarios del periodo 2025 fue a través de acuerdos tripartitos, a través de consenso, ¿verdad? Entonces hay allí una política muy dirigida hacia que la generación de empleo no se haga con base en la precariedad del trabajo. También es cierto, te agrego, que si bien en términos nacionales es una preocupación la tasa de informalidad, no es que la tasa de informalidad haya subido, se mantienen los márgenes habituales, que son muy menores además al promedio de la región, al promedio de la región latinoamericana. Entonces, hay una tasa de informalidad contenida y hay un proceso de negociación colectiva de nivel muy general, con una marcada preocupación, reitero, hacia los sectores de menores ingresos. Me parece que esas son dos indicadores muy interesantes en términos de ser, diríamos, relativamente optimistas acerca del tipo de empleo que se viene generando.
1: Ahora sí, la última, se me ocurría en base a lo que decías. Uno de los mayores desafíos del Ministerio, del Poder Ejecutivo, de las políticas de trabajo, es de alguna manera, hoy se está conociendo en estas horas los datos del desempleo, se situó en junio en un 7%, pero claro, eso es el promedio. Y hay fuertes inequidades en todo el país. Me lo quedé pensando por lo que decías de la formalidad del trabajo y de la informalidad. Hay departamentos donde la informalidad se te dispara, se te va por las
0: Exacto.
1: nubes, el desempleo también. O sea, la situación no es
0: Uniforme,
1: igual y
0: claro.
1: uniforme en todo el país. Ese es el gran desafío.
0: Sí, ese es uno de los grandes desafíos, efectivamente. Allí hay una batería de políticas. El Ministerio de Trabajo tiene una parte de ellas, nada más, porque hay otras que tienen que ver con cuestiones tributarias, económicas, etcétera. En lo que hace a las políticas que no son propias, que están a nuestro alcance, yo te señalaría que la reciente el reciente rediseño del programa de Uruguay Impulsa va dirigido a mejorar el acceso al trabajo. Es cierto, son contratos por 4 meses nada más, hay que reconocerlo, pero está muy focalizado hacia las personas que tienen mayor dificultad en orden al ingreso y a las propias características personales para acceder al trabajo. Y otro instrumento de estos días y que se está trabajando en su reglamentación es la Ley de Empleo Integral, que también va dirigida a mejorar el acceso de personas que tienen, reitero, una dificultad de ingresar al llamado mercado de trabajo en virtud de que pesan sobre la sociedad y sobre las decisiones en materia de empleo factores que tienen que ver con la discriminación. Entonces, hay algunos instrumentos que nosotros estamos tratando de poner en juego para mejorar el acceso. Y los problemas, incluso la Ley de Empleo Integral tiene algunos dispositivos que hacen que en su implementación pueda tenerse en cuenta justamente esas problemáticas especiales a nivel de las localidades o a nivel sectorial.
1: Bien, se nos fue el tiempo, ahora sí, Hugo, pero bueno, gracias por estos minutos y bueno, no faltará oportunidad de volver a conversar de nuevo.
0: Cuando ustedes quieran, gracias.
1: Hugo Barreto, subsecretario del Ministerio de Trabajo, pasó por La Escucha.
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0: Nos faltan 2 minutos para llegar a las 10 de la mañana. ¿Viste la foto que nos mandan de Rivera? Un cielo negro que parece que se va a desplomar sobre la cabeza de los riverenses. Están todas las alertas encendidas por lo que puede ser este fin de semana, con esa tormenta que está entrando por el suroeste del país y que se va a ir desplazando hacia el noreste del territorio de la República Oriental del Uruguay. Con esa introducción recibimos a Noé. ¿Cómo andas, Noé?
1: Buen día, Guille. Bruno, ¿cómo les va?
2: Buen día.
1: Bueno, me prendo eso que decías, Guille, de esa foto que manda el oyente, porque además del aviso a la población que está haciendo Inumet por estas tormentas que se avecinan a partir de la tarde de hoy, además de eso, Inumet también emitió una alerta de color amarillo que rige al menos hasta las 11 de la mañana, también por tormentas puntualmente fuertes, para los departamentos de Colonia, Paysandú, Río Negro, Salto y Soriano. Esa foto decías que era de Rivera, ¿no?
0: De Rivera,
1: sí. Se ve que está complicado ahí también. A estar atentos, ¿no? Esto es un momento a momento que vaya actualizando las condiciones del tiempo Inumet.
0: Sí, se me ocurre ahí que llega Salto y que va a haber mucha agua, toda esa gente que quedó con las viviendas afectadas, ¿no? Por lo que fueron los vientos de un par de semanas atrás. Ya, la semana pasada, la anterior fue.
1: La anterior.
0: En realidad, ¿no? Gente que nada, de repente se le voló el techo o se les rajaron las estructuras. Estructuras de sus casas, ¿no?
1: Sí, sí.
0: Situaciones complejas.
1: Sí, ¿te acordás las imágenes?

0: fueron sí. tremendas. Tuvimos que lamentar también el fallecimiento de una mujer, fuerte. Así que estar atentos porque me está avisando Inumet sobre estas condiciones del tiempo. Es importante cuidarse. Las comisiones de presupuesto y hacienda integradas de diputados continúan hoy el tratamiento de proyecto de ley de rendición de cuentas. Está previsto que hoy se reciban delegaciones del Ministerio de Transporte y Obras Públicas y luego a la tarde será el turno del Ministerio de Salud Pública, así que allí también continúa la actividad en el Parlamento. Y por otro lado, el presidente Yamandú Orsi inaugura esta mañana, cerca de las 11 de la mañana, las obras del Puente Internacional de la Concordia que une Uruguay con Brasil en el departamento de Artigas. Así que en un ratito, en una hora más o menos, van a estar participando de estas actividades allí en el norte del país. Por otro lado, aquí en Montevideo, los estudiantes de formación docente se manifiestan a partir de ahora en la sede de la ANEP. Esto es en el marco de sus reclamos por presupuesto, también por mejores condiciones de estudio y las modificaciones a los criterios de titulación. Títulos de cartón es la consigna de esta manifestación. Vamos a recordar que por este conflicto permanecen ocupados media docena de centros de formación docente en distintos puntos del país. Bueno, hoy se da una manifestación aquí en la ANEP por este tema. También, y relacionado con educación, se celebra hoy la tradicional fiesta de los egresados de Facultad de Medicina.
1: La trasladaron del lugar, ¿no? Sí, nuevamente.
0: Antes la hacían acá en el Mercado del Puerto, ¿te acordás? Que sí, hace sí, muchos sí. años la hacían.
2: Pero
0: ahí.
2: Quedó en el Parque Valle al final.
0: Ahora está en el Parque Valle.
2: No la habían. Hubo la discusión, la trasladaron y volvió sí. nuevamente al Parque Valle.
1: Ahora está en Parque Valle de nuevo. Sí. Y cada vez es como. Yo tengo unos sobrinos que se. Un sobrino que se recibió de médico hace un par de años, y es como cada vez que una fiesta, cada vez crece, cada vez le ponen más parafernalia. Yo al final no lo fui, pero sí. mi hermana ya me quería involucrar en la compra de cotillón y de sombreros y de cosas. Es como que la organización sí. Es cada potente. Vez se le pone más ímpetu, ¿no?
0: Cada año se mejora.
2: Yo fui el año pasado y un mundo de gente, cotillón, de todo un poco. Sí, sí, y queda chico. Fui a acompañar que se recibía a mis amigos. Todo, sí. Pichola, todo. Y va a estar a altas horas de la noche.
0: Sí,
2: hoy arranca temprano, sí, hay que ir comido.
0: Ahora sí, sí. El armado de toda la infraestructura.
1: Me encantó, hay que ir comido, ¿no?
2: Sí, porque.
1: Ir con la panza vacía no es contraproducente.
2: La noche es jodida, si no.
0: Sí. Son muchas horas de celebración también, ¿no?
2: La nieta de Estelita era. La compañera sí. de acá de la radio
0: se recibe
2: hoy.
0: Mirá, bueno, vamos a felicitarla también.
1: Y bueno, van a tener que evaluar y ver el estado del tiempo, ¿no?
0: Sí, eso es importante tenerlo en cuenta. Bueno, desde hoy temprano están poniendo la infraestructura, los gazebos, hay un montón de.
1: Claro, las familias ya ponen el gazebo para el recibido. Eso antes no existía.
2: El mejor lugar que agarrar.
0: Y dice que van a haber también DJs. Se pone buena la fiesta.
2: Sí, DJs Anata fue una vez.
1: Veo varios compañeros que están pensando en ir.
0: Es viernes, si el tiempo acompañara aquí en el sur del país, viernes a la noche, de repente vamos a celebrar el egreso de tantos médicos, ¿no? Bueno, pero en este marco la Intendencia de Montevideo ya dispuso cortes en el tránsito, esto es muy importante tenerlo en cuenta, allí en la zona donde se va a realizar esta celebración, y desde temprano ya se está observando que la circulación está enlentecida en la zona del Parque Valle, así que si andan por ahí o tienen que atravesar el Parque Valle, tengan en cuenta que hay distintos lugares que está cortado. Puntualmente está cortado el tránsito en Lorenzo Mérola, entre Benzano y continuación Lorenzo Mérola. Esto es frente al Monumento del Trabajo, que es allí donde se van a reunir, ¿no? Homenajeando el esfuerzo realizado por todos estos estudiantes para lograr recibirse. Se estima que sean 600 estudiantes, más o menos, o sea que a eso calculale todos sus amigos, familiares, una fiesta completa.
1: Los que te van a atender dentro de un tiempo te van a estar recibiendo allí en el despacho.
0: Y sí, seguramente.
1: Bueno, gracias, Noé, los escuchamos atentamente a las 12. Muy cierro bien. Nomás con fotos que llegan desde el suroeste del país. Nuestro amigo Néstor de Playa Fomento, cielo totalmente también. Encapotado, dice que la tormenta aún no ha llegado allí porque entraría por esa zona del país. Dice que salió el sol temprano, ahora está gris, nublado, con amenaza de lluvia, y la tormenta que se observa que viene entrando desde el suroeste.
0: Además, viste que me imagino el silencio típico de cuando se avecina la tormenta. Sí.
1: Hay humedad, todavía no sopla tanto viento y de repente, ¡boom!
0: Viste que uno dice, esta calma es rarísima.
1: Sí, exactamente. Bueno, gracias, Noé.
0: Chao, gracias.
1: Te escuchamos.
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0: 9 minutos pasan de las 10 de la mañana. Abrimos el espacio dedicado al fútbol, sobre todo. Este espacio es 99% fútbol. Pero nosotros, por lo menos, lo hacemos explícito. No nos llamamos todos los deportes y después hablamos solo de fútbol. Como sucede habitualmente en el país. Los programas se llaman Todos los Deportes. Hablan el 90% de fútbol, el 8% de básquetbol y el 2% restante queda para el resto de los deportes. ¿Es así o no es así, Parietti?
1: Es así. ¿Cómo andás, Guillermo? Bien. ¿Cómo andás? Pum para arriba hoy viernes. Sí. Vamos que vamos. Está bien. Pero bueno, es así. Es también la demanda.
0: Es el país, este país futbolero.
1: No me quiero poner a discutir contigo, nacido. Pero si vos tenés un programa de radio, sí. Que te bancan los sponsors,
0: sí.
1: Y el rating, por decir,
0: sí. Sí.
1: Y hablas de esto, todo bárbaro. Para afuera.
0: Bueno, pero entonces
1: es culpa de la gente, no de los periodistas.
0: Pero entonces no te llames Todos los Deportes, llamate no solo fútbol y algo de básquetbol.
1: Bueno,
0: así
1: bien.
0: Se tiene que llamar tu programa.
1: Ah, está bien, pero la audiencia, todo el mundo critica al fútbol y al básquetbol, papá, en los programas deportivos y que no hablan de otras cosas, pero si hablas de otras cosas la gente se aburre, no hay rating, no hay publicidad para afuera.
0: Yo lo único que critico es el tema de los nombres a veces.
1: Perfecto.
0: Uno se puede imaginar a qué me refiero cuando hablo, pero muchas veces los principales programas deportivos que hablan específicamente de fútbol, por ejemplo, el de ustedes no me genera problema, ustedes hablan de mucho deporte, pero se llama Derechos Exclusivos, no se llama Todos los Deportes que se practican en este país, no, y después hablan solo de fútbol y muchas veces hablan solo de la A, ¿no?
1: Bueno, yo también creo
0: que... Por eso en este espacio, ¿sabés, Jorge, querido?
1: ¿Qué?
0: Vamos a arrancar hablando del fútbol de Offi, sí. Que es lo más importante que va a suceder en este país este fin de semana, si el tiempo lo permite.
1: Sí, con Libertad de San Carlos y Barracas, Deportivo Barracas, primera vez que Sportivo Barracas llega a esta final. Estuvimos hablando con uno de los muchachos.
0: ¿Sportivo Barracas de dónde? Aclare.
1: De Soriano.
0: Bien.
1: La primera vez que, bueno, Soriano va a tener en la definición un equipo, así que allá nos contaban que es puro festejo lo que, bueno, están tratando de controlarse para esta primera final, partido de ida.
0: Mira, justo te llega un mensaje acá. Buenos días, gente, ¿cómo andan? Acá Willy Dolores. ¿No dicen nada de Sportivo Barracas? Parietti, de Dolores, Barracas.
1: Bueno, mira, lo estamos mencionando ahora.
0: Justo, te lo estamos mencionando, en Willy.
1: Derechos Exclusivos, hace dos días hicimos
0: tranquilo,
1: una nota.
0: Tranquilo, Willy.
1: Hicimos una nota.
0: Está colgada la nota, podés ir a escuchar.
1: Sí, en mediospublicos.com.uy. Después, el fin de semana, el ganador de la primera final, lo que sea, que se dé, vamos
0: el
1: a hablar también.
0: El lunes va a estar acá,
1: sí,
0: en este
1: todo,
0: micrófono.
1: Todo, pero bueno, la primera final de la división A de esta edición número 22 de la... Copa Nacional de Clubes de la División A, con, repito, Libertad de San Carlos jugando como local contra Sportivo Barracas. Esto va a ir el domingo a las 3 de la tarde. Mirá, te digo todo si quieres.
0: Quiero saber todo.
1: Estadio Álvaro Pérez en San Carlos.
0: Solo lo puedes ver si no estás ahí. Solo lo puedes ver por DirecTV, si tenés DirecTV, ¿no?
1: Sí, lo va a pasar DirecTV. Mira, hasta el juez tengo, si querés, que
0: sí.
1: no lo conozco, pero un gustazo. Matías Joaquín Schneider Cabillón, de Paysandú, va a ser el árbitro del partido, repito, de la primera final entre Libertad y Sportivo Barracas, Libertad como local, el domingo a las 3 de la tarde.
0: No se impugna el juez con cosas como, viste, que cuando juega, por ejemplo, en el Mundial, juega un equipo americano, sudamericano, un equipo europeo, si te ponen un juez europeo, ya salta alguien a decir, pusieron un juego europeo. Acá en este caso, juega un equipo de Soriano, casi litoral. ¿Le pones un juez del litoral?
1: Por supuesto.
0: ¿No tendrías que poner un juez del centro sur o del norte para que sea, ¿me entendés a dónde
1: sí,
0: va?
1: Sí, sí, pero yo en eso ya no creo.
0: No se impugna, che, va a favorecer al equipo del litoral.
1: Pasa eso en los mundiales, después acá en los clásicos, en los clásicos y demás. Ya después lo dejan a si este me arbitró, ¿no? Y
0: claro,
1: en el Mundial pasa y acá
0: quedan
1: no.
0: Otros conceptos. Bueno, Sportivo Barracas por primera vez, entonces, de Dolores, contra un histórico del interior como es el Libertad de San Carlos.
1: Exactamente, sí. Así que bueno, esperemos cómo se da. La verdad que no tengo opinión de todos los equipos a nivel futbolístico que nos pueden regalar. Pero en Sportivo Barracas sé que está atajando Guillermo Reyes, que estuvo en... muchísimos clubes de primera división y claro, en el exterior. Claro. Y bueno, hablamos con uno de los muchachos de Sportivo Barraca y nos decía la importancia de tener un, no un golero, sino un jugador que jugó a nivel profesional.
0: De experiencia, ¿no?
1: Sí, sí. Que en detalles se ve la diferencia.
0: Bien, bueno, y ya volviendo hacia aquí, hacia la capital, y hablando del fútbol de la capital, por fin se termina la tortura del intermedio. Bueno, esto lo hablo como hincha nacional, ¿no? Bien. Capaz que el hincha de Peñarol está encantado, el hincha de Wander. El hincha de Wander tiene que estar pletórico en estos momentos.
1: Y de Torque, y hay un tercero en discordia, Deportivo Maldonado, y ahí, aunque esté lejano, Cerro Largo.
0: Refería más a Wander por la situación en la que arrancó Wander, ¿no?
1: Obvio.
0: El intermedio, y hoy puede llegar a disputar una final.
1: Sí, pero hablé con varios futbolistas. Y ellos te mencionan a que quieren los puntos antes que la final, que jugar una final del intermedio. Claro, quieren los puntos pensando en la tabla del descenso. No les interesa.
0: ¿Sabes si Wander llega a ganar la final del intermedio? Y lo que es para el hincha de Wander, esto en un momento donde están con el temblor de que se pueden llegar a ir a la B si no les salen bien las cosas.
1: Lo que es por eso, pero por
0: entiendo
1: eso.
0: Que el futbolista trate de transmitir esa imagen, ¿no? Como que está concentrado en lo importante, que es no irse a la B.
1: Pero que en realidad lo marcaban porque si empatan, y ahora voy a eso, 12 puntos tiene Torque y Wander. Y la pregunta era, ¿querés empatar, ir a la final, un puntito, o ganar los 3 puntos y ponele, no ir a la final? En todo caso, si así se diera el caso, que no va a ser, porque si gana Wander está claro que va a ir. Y ellos decían que no, los 3 puntos y no quiero la final del intermedio. No quiero ese punto para empatar que le sirva a Wander, por diferencia de goles, porque están iguales en 12 puntos con Torque, llegar a la final. Entonces ahí se explicaba un poco más de que los futbolistas quieren 3 puntos para tratar de empezar a escaparse definitivamente del descenso. Pero bueno, va a pasar hoy a las 19 horas en un partidazo en el Charrúa, Torque Wander para decidir el grupo B, donde están los dos con 12 puntos, pero Wander le sirve el empate porque por diferencia de goles ya no hay una final ni nada, diferencia de goles, finalista del torneo intermedio, si empata, si gana Wander, Wander, y si gana Torque, obviamente Torque. Pero si empatan y gana Deportivo Maldonado, que juega a las 3 de la tarde del otro día, el sábado, es Deportivo Maldonado el que se mete a la final. Así que ojo, porque en eso del empate viene de atrás Deportivo Maldonado y termina sacándole el puesto a los dos.
0: Y Nacional tiene que esperar que pierdan todos y ganar tipo 14-0, ¿no?
1: Y más o menos.
0: Una cosa así.
1: Sí, no 14, pero 7 por la diferencia y demás que se van restando los goles, pero sí, algo así. Nacional, la verdad, no. Bueno, juega con Progreso, vamos a mencionarlo, por supuesto, 6:30, esto el domingo. Y Peñarol, que sí, otro partido que por lo menos define, más allá de que hacerlo capaz que es complicado, ir al campeón del siglo. Esto se juega el sábado, 6:30. Peñarol está 2 puntos arriba de Cerro Largo, tiene que ganar Cerro Largo para ser finalista. Sería una catástrofe para Aguirre, para Peñarol y todo, que vaya a Cerro Largo de visitante, le gane, sea finalista, pierda 3 puntos. Sí, sí.
0: Ojo.
1: Hoy por hoy, la verdad, yo siempre hablamos con Mario y José Carlos. No sé qué va a pasar ni con Nacional ni Progreso, ¿no? A las 6:30 del domingo. Pero bueno, así está un poco los atractivos de este fin de semana.
0: ¿La B?
1: De la última etapa del torneo intermedio, la séptima. De la B, arranca mañana.
0: Arranca por Rentistas para solamente complacer al Fano.
1: Bueno, Rentistas.
0: El único hincha de Rentistas que conozco.
1: Juega de la 1 en el Paladino contra la Luz. Lo único que le voy a decir, y así, de esa manera. Mañana. Después el resto. Que nos está escuchando Mauro Imbríaco, el domingo a las 3 de la tarde, lindo partido, partidazo en el Maracaná, Cerrito ante Fénix, el único partido que va a haber el domingo, lunes, otros 2, Atenas ante Colón, a las 4, en el campus, y en el Estadio Artigas de Paysandú, el local, ante Oriental, otro lindo partido a las 19 horas, los juegos de la 12ª fecha de la segunda división.
0: Bueno, perfecto. Mirá el mensaje que nos manda Álvaro. Viste que yo te hablaba de los jueces, el juez del litoral, que vos me decías, esto no se le da pelota, no sé qué. Álvaro, mándate el mensaje.
1: A ver.
0: Mirá lo que dice.
1: Lo mata.
0: Con lo referente al juez del litoral, creo que eso de las regiones, por lo menos acá, nunca, por más que sea el litoral, podría favorecer al cuadro de esa región. Pues los departamentos son para cada uno y la región poco interesa para el fútbol. Lo digo por ser de Paysandú y digo más, seremos vecinos, pero la hermandad no se da para los deportes y menos para el fútbol, tanto por parte de los jugadores como de los jueces, dice Álvaro. Así que, por supuesto, está consignando que eso que yo tiré con suspicacia, ningún juez del litoral va a favorecer a otro equipo del litoral. En todo caso, sería lo contrario.
1: Claro.
0: La rivalidad es Paysandú con Soriano. No se pueden ni ver, ¿no? Por los partidos que se pueden disputar en los regionales, en esa zona, ¿no? No tienen ningún tipo de amistad cuando se enfrentan a una cancha de fútbol.
1: Exactamente.
0: Así que
1: tendría que ser al revés, ¿no? Digamos, que sea del mismo, ¿no? Si no, no tendría sentido.
0: Exactamente.
1: Pero bueno, allá en el interior yo creo que también el fútbol al final se vive como la Champions, por lo que obviamente siempre acá le hacemos las entrevistas y todo a los futbolistas, a los técnicos, a hinchas, además que conocemos. Es una demencia lo que viven allá. Pero bueno, ojalá que se dé todo en paz, tranquilidad, porque también le gusta jugar fuerte,
0: ¿le gusta
1: jugar duro?
0: Me hace un gesto
1: jugar
0: así.
1: Jugar duro, así. De talar los árboles, así le hago el gesto a Guillermo.
0: Bueno, quizás es un fútbol más rústico.
1: No, rústico, pero, no, fuerte,
0: pero
1: eso.
0: Siempre hay algún talento ahí.
1: Sí,
0: también
1: obvio.
0: Lindo de ver, alguno que la pisa, siempre hay.
1: Mucho. A mí no me gusta ese fútbol, no a mí, digamos. Yo siendo futbolista amateur de liga universitaria y demás. Ah, no, a las patadas para afuera.
0: ¿De qué jugás?
1: Y ahora se perdió donde yo jugaba.
0: ¿Cómo que se perdió?
1: Yo soy bueno decir? Jugando al fútbol. Yo no voy a ser, viste, como es.
0: ¿Pero qué quiere decir se perdió?
1: El 10, soy el 10, el enganche.
0: ¿Sos el 10? ¿Pero sí. Qué le pasó a tu cuadro?
1: No, se decir? Perdió a nivel mundial el 10. El 10 ya no existe.
0: Ah, la figura del 10.
1: Claro,
0: por eso
1: no
0: sos tan talentoso, un 10 tan talentoso que no tenés lugar en ningún cuadro.
1: No,
0: ¿eso me estás diciendo?
1: No, tengo.
0: ¿A dónde jugás?
1: Me va a operar. El jueves que viene me opera la rodilla.
0: Este tiene más berretines que un jugador profesional.
1: Como me decían mis amigos, bueno, los habilidosos le pegan. Me partieron al medio. Me toca operar el ligamento el jueves que viene, así que...
0: Después, ¿jueves que viene se opera Jorge?
1: Sí, el viernes creo que no. Ah, no lo hablamos. Bueno, en vivo. No, seguramente no me va a tener.
0: No, el viernes desde la cama tenés que salir.
1: Bueno, sí, si quieres.
0: Desde la cama.
1: Sí, te salgo.
0: Sí, te hacemos la previa, te hacemos el aguante en la previa de la operación o el postoperatorio.
1: No, postoperatorio. Pero si no me duele, porque ya me dijeron que las 24 horas después de esa operación...
0: Salís caminando, ¿no?
1: Eso dicen. Yo, viste como yo le tengo miedo a las patadas, también le tengo miedo a la cirugía, así que no.
0: ¿Pero qué pasó? Me acuerdo cuando operaron a Leo Fernández afuera, se decía que no había cirujanos en Uruguay, que no se operaba. No, tenés que ir a operarte, tenés que pedirle a Rubio que te lleve.
1: Y pagar 50.000 dólares.
0: A operarte a Madrid. Bueno, Jorge, buen fin de semana.
1: Igual.
0: De fútbol, muchas gracias. Y con integrantes del equipo de derechos exclusivos, creo que le toca a Joseca el lunes que viene. Estaremos dialogando sobre todo esto que anticipamos en el día de hoy. Buen fin de semana.
1: Gracias. Toma arriba para todos. Que pasen bien.
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0: Suma Camerata sonando en vivo. Esta es una canción de la hermana menor que se llama Avenida de los Chincos. Suma Camerata tiene un disco recientemente publicado que lo pueden escuchar en plataformas digitales, pero además lo presenta en vivo este fin de semana, el sábado 1 de agosto a las 21 horas en la Trastienda de Montevideo. Este proyecto de música uruguaya que reúne a Juan Casanova, a Luciano Superviel y a Pedro Dalton. Pedro Dalton estuvo ya hace un tiempo hablando de Suma Camerata aquí en los micrófonos de Radio Uruguay y en La Escucha particularmente. Por supuesto, Pedro Dalton de Buenos Muchachos, Juan Casanova de Traidores, Luciano Superviel de Bajo Fondo Tango Club y de Plátano Macho, entre otros tantos proyectos que cualquiera de estos tres músicos que son referentes del cancionero uruguayo supieron participar o participan. Traidores está en actividad, Buenos Muchachos tocó hace poco, Bajo Fondo sacó disco no hace tanto poco, pero entre los tres tienen este proyecto, este ensamble, que lo junta arriba del escenario con un montón de músicos presentando canciones de otros artistas, pero canciones propias también. Y bueno, se va a coronar todo esto que estoy contando con lo que va a suceder mañana en la Trastienda de Montevideo. 10:30 de la mañana, hacemos el pase. Buen día, Diego, ¿cómo andás?
1: Bien, Guille, buen día, ¿cómo te va?
0: Muy bien, por suerte, cerrando la semana.
1: Muy bien, acá vamos quedando, nosotros sí, al firme.
0: Exactamente.
1: Van cayendo soldados, pero nosotros...
0: Los equipos diezmados de La Escucha han quedado.
1: Ahí está,
0: ¿no? Tres ausencias ahí, sí, en La Escucha.
1: Sí, exacto, no tenemos a Yerezade por licencia.
0: Yerezade por licencia y Tamara y Nelson por nanas.
1: Exactamente. Vamos a ver si la semana que viene recuperamos unos cuantos.
0: Sí, le deseamos pronta recuperación, sí, a los que tienen nanas y bueno, una buena licencia, por supuesto, para Yerezade, ya se la deseamos. No nos está escuchando, seguro que no, así que no le va a llegar este aviso.
1: Bueno, aprovecho para comentar algo, agregar algo a lo que estabas comentando recién, a propósito de Suma Camerata y nombrabas a Pedro Dalton,
0: sí,
1: para decirles que además la faceta artista plástico de Pedro Dalton es una faceta que pueden encontrar en una fantástica exposición que puede verse por estos días en el Museo Figari de la Ciudad Vieja de Montevideo, sobre la vida animal. Es uno de los artistas seleccionados con una de sus obras justamente en esa exposición, donde hay una lista impresionante de artistas, algunos fallecidos, muchos otros vivos, distintas generaciones, donde siempre el tema elegido es, bueno, cómo tratan la vida animal y a los animales. Y hay una obra justo de Pedro Dalton, acá te la estoy mostrando en el celular.
0: Sí, sí.
1: Es una de las obras.
0: Me encanta, conozco bien.
1: Y dice, se llama Miedo del Futuro, la obra de Pedro. Dice que los personajes de Pedro Dalton son animales de costumbres, más bien mundanas. Este conocido músico ha desarrollado una carrera dibujística básicamente abocada a reproducir animales,
0: sí,
1: en situaciones humanas.
0: Exacto.
1: Monos, papagayos, jirafas, rinocerontes, asisten a reuniones de sociedad.
0: Antropomórfico sería, ¿no? Algo así.
1: Ahí está. Asisten a reuniones de sociedad, bien trajeados, desnudan el doble discurso de las falsas apariencias. Una técnica cuidada, de trazo fino y meticuloso, distingue su obra y aclara sus conceptos.
0: Gran dibujante, Pedro.
1: Tinta china y plumas sobre papel.
0: Bueno, en esta línea, la tapa de uno de los discos más emblemáticos de la Vela Puerca, El Impulso, es de él, por ejemplo, ¿no? También es una figura antropomórfica. Es una gran tapa. Pedro, que ha hecho tapas de varios discos claves, sobre todo en el rock uruguayo, ¿no? Sobre todo en ese género.
1: Ahí está. Bueno, aprovechen entonces.
0: Así que Museo Pedro Figari, exposición,
1: sí,
0: abierta.
1: Dos, porque que están vinculadas, ¿no? Fantásticas. El primer piso con una exposición de Figari, justamente vinculada también a cómo Figari trató la cuestión animal, ¿no? Que está muy buena, no solamente en pintura, sino también en textos, en sus poemas, en diálogo también con algunas obras de Torres García, algunos animalitos que hay, chiquitos, hechos en madera por Torres García, también alguna obra de Cunio, de Luis Massey, bueno. Y después, en el segundo piso, que se habilitó hace menos de un año, fantástico, fue ganando espacio el museo hacia arriba, está la exposición de todos estos artistas uruguayos curada por Pablo Tiago Roca. Que dicho sea de paso, hoy
0: estuvo ayer, ¿no?
1: Estuvo esta semana.
0: Anteayer. Anteayer,
1: estuvo el, sí, el
0: digo
1: martes.
0: Porque está
1: el miércoles.
0: Está la entrevista subida para aquellos que quieran,
1: claro,
0: escucharla, ¿no?
1: Y hoy es su último día.
0: Hoy es el último día.
1: Como director de Museo Figari.
0: Museo Figari, que está cerquita de acá, ¿no? Juan sí. Carlos Gómez es, ¿no?
1: Juan Carlos Gómez, ahí va entre Rincón y 25 de mayo.
0: Así que es un lindo paseo para el fin de semana, Ciudad Vieja, o para ir hoy y despedir al director.
1: ¿Por qué no? Ir ¿verdad? A darle un abrazo, saludarlo. 17 años desde la creación del museo, nada menos, con una estupenda gestión, bueno, realmente para saludar. Bueno, les cuento que después de las 11 nos visita...
0: Pará, sí. Solo te hago este paréntesis, porque justo acabo de citar que la nota de Pablo Thiago Roca la pueden levantar o escuchar en la web. Alguien te felicita por la entrevista que le hiciste ayer a Daniel Pena y pregunta dónde puede volver a escucharla, precisamente en el portal de los medios públicos, en Radio Uruguay. Todos los contenidos de La Escucha y de los programas de la radio están ahí, así que bueno, cualquiera que quiera repasarlos o compartirlos, bienvenidos.
1: Ahí está. Bueno, y hoy en la segunda escucha, después de las 11, recibimos a Diego Curopatua, uno de nuestros grandes artistas también, que presenta dentro de poquitos días, el jueves 6 de agosto, Infinito, un espectáculo que recorre parte de la obra que ha grabado ya varios discos, grabados solo o en banda, discos también con el poeta Fabián Severo, uno de ellos, el último, y también con Rubén Olivera, bueno, trayecto de Diego Curopatua que merece justamente conversar con él esta mañana. Una preciosa canción también reciente sobre la temática de los desaparecidos, que se llama Inmortal. Bueno, una producción muy interesante para un cantautor, compositor de música y texto, nos va a visitar esta mañana. Vamos a recorrer sus canciones y conocer detalles de lo que va a ser este concierto en Sala Camacuá de la semana que viene. Pero quería también mencionar que vamos a tomar contacto con algunos departamentos del interior, aquellos en donde se esperan las lluvias y las tormentas. Vamos a estar en contacto con Paysandú, entre otros datos que van a llegar desde el litoral en minutos, para repasar un poquito la situación por allí, cómo se preparan para lo anunciado, en principio muy fuertes tormentas y mucha lluvia. Y quería también comentar contigo a esta hora, agregar lo último en relación con el conflicto que esta semana atravesaron nuestros colegas de Canal 12. Que ustedes saben, bueno, enfrentaron un conflicto a raíz de los despidos que se conocieron al comienzo de esta semana. 20 trabajadores de Canal 12 a los que se les comunicó su despido inicialmente a través de mensajes de WhatsApp. Algunos fueron
0: que no son los primeros despidos, además, del año, ¿no? Ya venían, se había dado esta situación con otros trabajadores.
1: Sí,
0: claro. Sorprendió la cantidad esta vez, ¿no? Había sido más en cuentagotas, por decir algo, pero ya venían como en un proceso de despidiendo gente, ¿no?
1: Y una semana en la cual, bueno, ADET, que es la Asociación de Trabajadores de Tele12, bueno, protagonizó y desarrolló un paro de características históricas, porque fueron 4 días de paro de actividades, con buena parte de los contenidos del canal al aire sostenidos por unos pocos trabajadores que no están sindicalizados, porque son personal de confianza. Eso, en el caso de Canal 12, como de algunos otros canales, funciona de esa manera, es decir, están de alguna manera obligados por acuerdo con el canal en ese tipo de situaciones a responder a las tareas que se les piden, y a su vez no pueden estar en el sindicato. Entonces, así es que vimos esta semana, por ejemplo, los informativos de Canal 12 en situaciones un poquito más precarias.
0: Sí, conductores que habitualmente no están en determinado horario, que se los vieron en esos horarios, por ejemplo, por citar
1: exactamente
0: un ejemplo, ¿no?
1: Bueno, las últimas novedades, el comunicado de la tardecita de ayer, tras una nueva asamblea, es que la Asociación de Empleados de Tele12 resolvió suspender el paro que mantenían desde hace 4 días y aceptar la propuesta de instalar una mesa de negociación bipartita con la empresa. La empresa hasta el momento se había negado a una instancia tripartita. Fue convocada a la Dirección Nacional de Trabajo para reunirse allí con mediadores de la DINATRA, con representantes sindicales de los trabajadores, y no concurrieron, se negaron a concurrir, por lo cual pueden ser multados.
0: Sí, vos sabés que Nofflo hablaba con Barreto, no tuvimos tiempo para hablar del conflicto en sí, pero me decía eso, pueden ser multados cuando no concurren, sobre todo además cuando no concurren y no aceptan recibirlos en una bipartita, o sea, en un cara a cara además, ¿no?
1: Sí.
0: Cuando se niegan al diálogo en cualquier instancia.
1: Sí. Después, bueno,
0: era lo que venía sucediendo.
1: Claro. El ministro de Trabajo, Juan Castillo, intentó inicialmente conversar con autoridades del canal, al principio no lo logró, finalmente aparentemente hubo alguna conversación, pero en todo caso, bueno, ahora la medida de paro queda suspendida, ya a partir de los primeros turnos de este viernes, aunque el sindicato resolvió mantenerse en conflicto y en sesión permanente, según detalla en su comunicado, donde dice que, bueno, es un gesto de buena voluntad de los trabajadores que permite abrir una puerta al diálogo que siempre buscamos y que nunca se debió interrumpir. Por otra parte, saluda a todos quienes durante 4 días mantuvieron firme la medida de paro, que marca un momento histórico de movilización que no tiene antecedentes en la televisión privada del Uruguay. Agradece el apoyo recibido de parte de colegas, organizaciones y de la opinión pública en general. Y también resuelve mantener informado al Ministerio de Trabajo, a la comisión parlamentaria que recibió a los trabajadores de Tele 2 esta semana, la Comisión de Trabajo de la Cámara de Diputados, y bueno, rechaza en su comunicado la no concurrencia justamente de los representantes del canal al ámbito tripartito convocado por el Ministerio de Trabajo. La dignidad y entereza demostrada en estos días nos dan la certeza de que la unidad es nuestra fuerza, dice ADET en su comunicado. Bueno, una situación que en definitiva, bueno, ahora traslada las cosas a un ámbito bipartito, pero sin muchas esperanzas de que la medida se revierta, digamos, claro, es bastante que difícil.
0: Esas fuentes laborales se recuperen mediante una negociación. Lo que estaba en juego también era lo que entienden los trabajadores como la caída del convenio colectivo que tenían con la empresa, ¿no? O sea, más allá de los trabajadores despedidos, la empresa que no reconocía algunos aspectos que estaban firmados o están firmados mediante el convenio que ya histórico que viene de ambas partes.
1: Sí, qué bueno, que incluye, por ejemplo, algunos beneficios que en realidad me explicaban justamente los trabajadores de Canal 12, son beneficios que en algún caso reparan ajustes de sueldo a los que renunciaron en el pasado, con lo cual ellos no consideran que son beneficios extraordinarios, sino simplemente por la vía de canjes, de descuentos en algunos comercios, en fin, son cosas que se acordaron en el pasado que eran en respuesta a, por un lado, haber renunciado a una serie de ajustes, ¿no? Dicho sea de paso, bueno, los trabajadores de Tele 12 renunciaron a un ajuste de sueldo, el que correspondía a principios de este año, como una forma también, una señal, digamos, de buena voluntad hacia la empresa, por la situación que es el telón de fondo, que creo que también es interesante un poquito comentar esta mañana contigo, Guille, que es el telón de fondo, que es la situación de la televisión abierta en el Uruguay, sobre todo de la televisión abierta privada, de los tres canales que evidentemente están enfrentando una situación particular, básicamente porque, bueno, todo viene cambiando muy rápidamente en cuanto a la tecnología y sobre
0: claro,
1: todo...
0: Claro, ahora pueden resolver una situación que antes se resolvía, por ejemplo, para poner un ejemplo bien práctico, con 5 camarógrafos en piso en un vivo. Ahora lo pueden resolver mediante robótica y chau, nos vimos, hablando mal y pronto, ¿no? Entonces ahí, imagínense, se están ahorrando 5 salarios. Claro. Tiro un ejemplo que no estoy diciendo que sea exactamente lo que esté pasando en 12, pero para que se entienda en forma práctica lo que está sucediendo ahora.
1: Sí, bueno, de hecho, entre los despedidos en el caso de Canal 12 hay 2 camarógrafos que trabajaban justamente para el informativo. Efectivamente, acaban de poner en marcha la empresa un sistema de cámaras robotizadas que implica que en principio, por ejemplo, para lo que es un informativo de televisión, los que hace habitualmente Canal 12, solamente una cámara con una persona dirige todas las cámaras del estudio, ¿no? Eso cambia completamente la situación. Antes había un camarógrafo por cámara, con varias cámaras trabajando.
0: Me hiciste acordar de algo, pero esto tenía que ver, todavía no estaba la nueva tecnología, por supuesto, y no. Y esto respondía a la precariedad, pero en una época que supe trabajar en TV Libre. Me acuerdo que en un programa estaban las 3 cámaras dispuestas, pero no había personal, había solo un camarógrafo, y el pobre camarógrafo corría de un lado a otro para ir acomodando las cámaras, ¿no? En ese caso, el robot era un ser humano y era atracción a sangre, pero bueno, sin duda una situación preocupante. Nosotros supimos compartir esa casa, bueno, vos por muchísimos más años que yo solo 2 años, y bueno, no, nada, tenemos gente conocida ahí, camarógrafos que supieron estar en vivo cuando nos tocó estar, así que nada, por supuesto toda la solidaridad por cualquier trabajador, pero como que te genera, me imagino que mucho más a vos, que estuviste muchísimos años ahí, ¿no? Y que hay gente, no sé quiénes son los camarógrafos, pero muchas veces los camarógrafos trabajan muchísimos años en un canal. Son como personajes centrales dentro de que es la estructura laboral y humana de esos lugares, ¿no? Son personajes centrales, como muchos otros y otros oficios que se desempeñan.
1: Sí, también hay maquilladoras, despedidas, en fin, de muchos años, son distintos puestos, ¿no? Pero interesante también de comentar, a ver, no pasa solamente por la tecnificación. La problemática, ¿no? Por eso digo que es bastante más complejo, si bien sí, por un lado está ese problema planteado, de puestos que se pueden sustituir porque ahora la tecnología permite resolver lo que antes resolvían varias personas. De todas maneras, desde ADET se dijo esta semana, justamente el presidente del sindicato de Tele12, esto refleja una problemática que afecta a toda la industria audiovisual. Llamó a conformar un ámbito de diálogo entre trabajadores, empresas y el gobierno, porque, entre otras cosas, dijo que el sindicato del 12, por ejemplo, propuso hace tiempo, y esto me lo confirmaron varios de sus trabajadores, que el canal capacitara a trabajadores para prepararlos para hacer otras tareas, por si se eliminaba alguna sección, justamente por cambios tecnológicos, pero la empresa se negó una y otra vez, se sigue negando a esta posibilidad. Incluso la propuesta era, que no pagara esa capacitación Canal 12, sino que se ocupara INEFOP, es decir, a través de las opciones que propone el Instituto Nacional de Empleo y Formación Profesional, que depende del Estado, ¿verdad? Que fueran opciones que pudieran ser, en definitiva, apoyadas por INEFOP. Y bueno, también en ese caso encontraron una negativa de parte de las autoridades de Canal 12. A su vez también, han pedido a la empresa que avise ante cualquier emergencia, de manera de por lo menos sentarse a conversar y poder pensar soluciones juntos. Una de las cosas que me comentan representantes del sindicato por estas horas es que lo que ha empeorado notoriamente son las formas del relacionamiento y las formas en que se comunican los despidos, cada vez con menos consideraciones humanas, digamos, ¿no?
0: Sí, y la negativa al diálogo, sumale, ¿no?
1: Ahí está.
0: Y cada vez la apuesta es menos personal, y el personal que se contrate, tercerizado. O sea, que tengas tu empresa, que por supuesto eso implica que estés mucho más desprotegido, los estatutos sindicales no te permiten sindicalizarte, ahí hay un tema que los sindicatos tendrían que resolver. Yo no soy un experto, no me quiero meter, pero bueno, ahí hay un problema que tendríamos que resolver nosotros los trabajadores, pero es cada vez más frecuente que los medios de comunicación contraten personas sin ningún derecho, sin aguinaldo, sin salario vacacional, sin derecho a despido, y que de un día para otro la empresa te puede decir: chao, hasta acá llegamos, nos vimos, adiós. Así que nada, es como la apuesta en este rubro que cada vez crece más, ¿no? Cada vez más para laburar, a veces lo tenés que, obviamente, lo haces porque necesitas el laburo, porque no te queda otra, pero ahí hay todo un tema, ¿no? Tema un poco más complejo, que capaz que no nos dan los minutos.
1: No, claro, para hablar ahora. Por lo menos en titulares sí mencionar que, evidentemente, además de todo el vínculo laboral, de la problemática, ¿verdad? De funciones que cambian, de la tecnología, hay que decir que también, está hace rato que viene cambiando todo el contexto de la comunicación, que hace que hoy el famoso tema de la torta publicitaria, de las empresas que hacen sus opciones a la hora de invertir en publicidad, hoy está la competencia y la cantidad de plataformas a través de las cuales se canalizan contenidos, que es cierto también que bajaron los ingresos de la televisión abierta, también el encendido, y que por lo tanto estas empresas, históricas empresas de televisión abierta en Uruguay, así como eran hace 20, 30, 40 años, 50 años, ya no tienen mucho sentido. Es decir, salvo que se transformen y piensen justamente en otro tipo de contenidos, de productos, de otras características. Bueno, lo que esto está poniendo en evidencia también es que han sido bastante lentas en la reacción para decir, bueno, ¿cómo me adapto a estos tiempos? ¿Cómo adapto a mi personal? ¿Cómo transformo lo que estoy haciendo en función de la nueva realidad en la que, bueno, hoy se publicita a través de las redes sociales, se publicitan plataformas, explotó el streaming, en fin, ¿no? Una cantidad de cambios que a los canales de televisión abierta de nuestro país les han pasado por arriba.
0: Sí, sí, ¿no? Igual también son empresas que tienen otros negocios, ¿no? No solo tienen la televisión abierta, tienen negocios en el cable, vienen generalmente, son capitales, en el caso, por ejemplo, del 12, que vienen de otros lugares, son... Es compleja la situación y el análisis que puedo hacer, coincido totalmente contigo, cada vez se ve menos televisión, particularmente, ahora me compré una, por ejemplo... Siendo de referencial, me compré una antena digital por el Mundial. Prácticamente yo no estaba mirando mucha televisión. Claro. Como que perdés la costumbre, te vas adaptando a otras cosas. Y nosotros que somos gente grande, que podríamos tener más el hábito, el guachaje, para hablar mal y pronto, no te mira televisión, pero ni a palo. Salvo algún evento especial, alguna cosa que le interese especial, algún fenómeno especial, como puede haber sido alguna edición, no sé, de Gran Hermano. En fin, es re complejo.
1: Sí, coincido contigo, es muy complejo, pero bueno, creo que son oportunidades también para que se debata esto a fondo, ¿no? En el caso de los canales, generalmente sus autoridades rehuyen esto porque la lógica o la cabeza es, bueno, más vale que no se hable mucho de problemas porque no nos hace bien. Sí. No nos trae, digamos, buenos resultados, que haya un mal marketing o que se hable solamente de problemas. Entonces, bueno, en general rehuyen hablar de estos temas, pero bueno, son cosas que están cambiando y que vale la pena debatir porque están afectando también a muchos trabajadores en el país. Bueno, una pausa.
0: La música, ¿tenés música?

Sí, al día, sí, justamente hemos elegido en este día en que Diego Curupatua nos va a acompañar una de sus clásicas canciones para abrir la segunda escucha, un tema que se llama Yo no pido.

0: Diego Curupatua, una de sus grandes canciones, Yo no pido, será nuestro invitado, Curopa, como lo conocen, después de las 11 de la mañana, en unos minutos aquí en los estudios de Radio Uruguay. Una pausa y ya continuamos.
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4: 10:55 y a esta hora actualicemos el estado del tiempo, en particular, bueno, aquí por la capital del país. En estos momentos tenemos ya casi 17 grados, 16,9, 22 la máxima, temperatura inusualmente alta para esta época del año, algo nuboso y nuboso esta mañana con periodos de cubierto, precipitaciones aisladas según Inumet y vientos del noreste que puede llegar hasta los 50 kilómetros por hora. La tarde y noche ya con precipitaciones y tormentas aisladas, ventoso, y las rachas de viento van a ir en aumento, asociadas a tormentas con rachas de hasta 60 kilómetros por hora. Una situación que en el área metropolitana aquí va a continuar en la mañana del sábado y que va a ir mejorando hacia la tarde y noche de este sábado. Pero hay una advertencia meteorológica de color amarillo que se ha sumado hace pocos minutos, que Inumet ha establecido para la zona sur oeste. Ahí está ubicada por estos momentos el área afectada, con tormentas puntualmente fuertes acompañadas por precipitaciones abundantes en cortos periodos, puede haber granizo, rachas de vientos muy fuertes, intensa actividad eléctrica que alcanza los departamentos de Colonia, por ejemplo, también en Río Negro, Soriano, los departamentos en principio que están abarcados por esta alerta amarilla. Pero además, bueno, recordemos, tengamos en cuenta la advertencia más general que desde hace ya algunos días, el aviso de Inumet, que justamente tiene que ver con las tormentas fuertes y puntualmente severas que van a afectar, sobre todo desde la tarde de hoy y mañana sábado, el litoral oeste del país, desplazándose gradualmente por el territorio hasta terminar en el noroeste. Esta situación de tormentas que afecta a la región, que viene desde Argentina, pasará por Uruguay y luego se dirige hacia el sur de Brasil. Esta semana el meteorólogo José Serra había adelantado que Artigas, Rivera y Tacuarembó podían ser los departamentos más afectados por las tormentas, con vientos muy intensos y, bueno, acumulados de precipitación que por el momento se estiman podrían estar en promedio entre los 60 y 80 milímetros en los departamentos más afectados por las lluvias. Bueno, vamos a tomar contacto con Paysandú, por ejemplo, a esta hora para ver cómo está la situación por allí. Martín Bosco, buen día.
5: ¿Qué tal, Diego? Buen día para vos, para tu audiencia, para todo el país. Es un placer encontrarnos en esta mañana, que como vos decías, más allá de los pronósticos, bueno, aquí en Paysandú tenemos sol a esta hora, el cielo que de a ratos se cubre total o parcialmente, pero bueno, por el momento libre de precipitaciones, con una temperatura bastante elevada para esta hora del día, y con una advertencia que todavía no ha llegado por aquí. Tenemos cerca de 20, casi 21 grados, podríamos decir, porque tenemos 20 grados con 4, y yo te podría decir que la sensación térmica estamos en 21 grados y tenemos pronosticado una máxima de 28 para esta zona del territorio nacional, evidentemente con una humedad que está llegando casi al 90%.
4: Sí, bueno, todavía entonces no hay lluvia por allí, pero seguramente algunas nubes ya anuncian lo que viene, ¿no? Por lo menos sí. En la zona suroeste, ya según Inumet, ya está lloviendo por allí, por el litoral. Bueno, se vendrá entonces para las próximas horas.
5: Exacto. Digo, aquí se espera que no sea tan grave el fenómeno como para otras zonas del país. Eso es por lo menos lo que se nos comentaba desde el propio Comité Departamental de Emergencias, que además, ustedes saben, está activo por la situación de crecida del río Uruguay, que tiene que ver con esta situación climática y de agua que está viniendo desde Brasil. De todas formas, también hay algunas noticias que son bastante alentadoras respecto al tema de...

0: comportamiento del río y tiene que ver con que en la zona de Brasil, sobre todo la represa de Foz de Chapecó, que es la que generalmente cuando libera agua es la que nos llega a nosotros con una semanita de atraso, pero llega entre 7 días después. Pero allí, por ejemplo, en la zona de la represa de Chapecó no están previstas precipitaciones abundantes, al igual que en la cuenca media de Salto Grande tampoco está previsto mucha precipitación para estos días. Esto hace que, evidentemente, la situación sea un tanto alentadora. No obstante, te cuento que el río a esta hora en Paysandú está en 5 metros con 12 centímetros, con tendencia creciente. Las estimaciones es que para este fin de semana el río podía llegar a ubicarse entre 5.30 y 5.40 metros. Aquí en Paysandú, a partir de los 5 metros con 70, ya podrían estar registrándose algunas evacuaciones en zonas más vulnerables. Estamos hablando de la zona de Diagonal a San Félix, hacia a la zona del hipódromo y al poblado de San Félix. La zona de Unión Portuaria, que es una zona cercana al río Uruguay, y el pico máximo que por el momento se estima que podría estar llegando entre el miércoles 3 o el 4 de agosto, estaríamos hablando de 6 metros con 30 aquí en Paysandú. Esto implicaría que unas 160 personas podrían llegar a estar con esa altura del río fuera de sus hogares. Estamos hablando de personas autoevacuadas o evacuadas. Generalmente, con esa altura del río, estamos hablando de 160 y algo de personas, no familias, personas, que como te decía, muchas de ellas viven en zonas vulnerables, pero otras no viven en zonas vulnerables, pero viven en zonas donde el río ya comienza a tomar tierra firme y comienza a entrar en las casas.
1: Bien.
0: Así que bueno, esperando que este pronóstico, sobre todo de lluvias para estas próximas horas, no afecte tanto la cuenca media y alta del río Uruguay, allí en la represa de Salto Grande, que es lo que complicaría la situación aún más aquí en esta zona.
1: Martín Bosco, corresponsal de Radio Uruguay, desde Paysandú, muchas gracias.
0: Un abrazo, Diego, para vos y toda tu audiencia.
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1: Saludamos a los médicos, flamantes médicos, que hoy están de fiesta. Hoy tiene lugar la tradicional fiesta de egresados de medicina en el Parque Valle de Montevideo, y desde temprano cerca de 600 estudiantes junto a familiares y amigos comenzaron a instalar gazebos y a decorar el lugar del festejo con carteles, fotografías de los nuevos médicos y médicas. Una celebración que incluye, por supuesto, mucho ruido, música, DJs, un escenario central para recibir a quienes culminaron una carrera que demanda más de 7 años, ¿no?, de formación, y en algunos casos, bueno, sigue, porque vienen las especializaciones. Pero, además de los egresados de Montevideo, participan familias que llegaron desde distintos departamentos de todo el país, una fiesta que está prevista al menos hasta las 19 horas de este viernes. Bueno, vamos a ver qué tanto las lluvias las pueden complicar o no. La Intendencia de Montevideo dispuso cortes de tránsito en la zona, en particular allí en Lorenzo Mérola, entre Benzano y la continuación de Mérola, frente al Monumento al Trabajo. Pero ya a lo largo de toda esta mañana se ha lentecido mucho el tránsito. Ténganlo en cuenta para aquellos que están atravesando la ciudad, que no están vinculados a estos festejos. Bueno, que hay que evitar la zona del Parque Valle, ¿verdad?, Estadio Centenario, Velódromo, toda esa zona, porque el corte previsto allí en el tránsito se mantendrá en principio hasta las 22 horas, según lo dispuesto por la Intendencia de Montevideo, ¿no? Bueno, ya a esta hora nos dicen que hay mucho ruido desde allí. Estábamos intercambiando algún mensaje con padres, con familiares que están con sus hijos en pleno festejo allí bajo algún gazebo, y nos decían, bueno, es mucho el ruido ya a esta hora, que bueno, ya los jóvenes y sus familias están viviendo con mucha intensidad, ¿no? Que por otra parte, según se ha anunciado, en principio desde la Intendencia de Montevideo sería la última vez en que se hace este festejo allí, básicamente por el impacto que supone para la zona, para los vecinos que lo han manifestado en varias oportunidades. Este año, bueno, se estuvo conversando para ver alternativas, pero finalmente no se llegó a un acuerdo, y por lo tanto, bueno, faltaba muy poquito tiempo, se mantuvo en el lugar en el que esta celebración venía haciéndose. Recordemos, en el pasado por supuesto, las celebraciones que se daban a nivel del mercado del puerto, de la ciudad vieja, ¿no? Bastante más acotadas. Todo esto fue ganando en una dimensión realmente impresionante, y sobre todo en cuanto a la organización y a la presencia de los familiares, ¿no? Porque, bueno, sobre todo por ahí en el pasado capaz que eran más los protagonistas, los recibidos, los que iban a celebrar en los tiempos del mercado del puerto. Ahora se sumaron ya, por cada recibido hay un bandún, una barra enorme de familiares que van a celebrar, ¿verdad?, con esos jóvenes que están en este día tan especial, ¿no? Bueno, cerca de 600, decíamos. Imagínense, multiplicado por todos los familiares y amigos que puedan sumarse en torno a cada uno de esos gazebos, de esas instalaciones que hacen allí en el parque, ¿no? Muy coloridas. Así que, bueno, seguramente vamos a ver imágenes en las próximas horas a través de la televisión, en las redes sociales y por todas partes de lo que supone, ¿no?, todo ese festejo. Bueno, estábamos intentando allí algún contacto. ¿Sí? ¿Ahora sí? ¿Sí? Bueno, muy bien. A ver, tenemos a una madre por allí en línea. Marita, ¿estás por allí?
3: Sí, hola, buenos días. Marita Cabana es mi nombre.
1: Marita Cabana. Bueno, estás estás ya viviendo esta fiesta como madre, ¿no?
3: Madre de Jimena Suárez.
1: Ahí está.
3: Que te está recibiendo hoy.
1: Después
3: de médico.
1: ¿Después de cuántos años?
3: Sí, ella tiene 25 años, ella le llevó 6 años, 7 años, ¿cuándo llevó a Jimena? 7 años.
1: 7 años.
3: O sea, no perdió nunca, por suerte, muy aplicada.
1: Pero, qué ejemplo.
3: Es una carrera muy sacrificada,
1: sí.
3: Hay que estudiar mucho. Ella vive en Minas, se vino para acá, para Montevideo, con su hermano, que su hermano hace 2 años también se recibió de médico. Y bueno, y acá estamos, que nos explota el corazón de la emoción que tenemos, de que tenemos una misión cumplida.
1: Qué lindo, qué lindo.
3: Sí, sí. Y acá es una fiesta. Es algo muy lindo que estamos viviendo. Toda la gente, todos nos ayudamos a arreglar. O sea, estamos esperando ahora a nuestros hijos que vienen del clínicas. Y bueno, estamos todos acá, todas las familias esperando, muy ansiosos y rodeados de cosas lindas para sorprenderlos.
1: O sea que toda la organización cuenta, sobre todo, por cuenta de la familia, o sea, los que armaron allí todos los puestos.
3: Todos los gazebos, todo el mundo tiene cartelería, mesas, sillas, ponen sus postres, sus tortas para ellos, fotos, carteles donde dicen, por ejemplo, yo pongo acá, tenemos doctora, felicidades, Jimena Suárez Cabana, por ejemplo. Es muchas emociones.
1: Qué lindo. Bueno, toda una estructura allí, casi como una especie de embajada de cada familia por la que debe pasar gente, sí, a lo largo del día, más, porque bueno, algunos podrán ahora desde temprano, otros se van sumando,
3: sí, hay gente que llega temprano y hay gente que llega en el correr de la tarde. Incluso tenemos, por ejemplo, acá enfrente, tenemos alguien que estudió acá en nuestro país, tiene la bandera de Brasil, se ve que gente que estudió, hizo la carrera acá en Uruguay.
1: Claro, qué lindo.
3: Es una multitud, claro. Muy colorida, muchos globos, colores, todo.
1: Qué lindo. Sí, ya, bueno, nos han llegado fotos, ahí estamos viendo heladeritas con todo lo necesario para celebrar.
3: De todo, mucha bebida y de todo, mucho.
1: Claro.
3: Comida, todo.
1: Ahí está. ¿Tienen responsabilidad ustedes de alguna manera también después de ordenar o limpiar un poquito su lugar, su espacio?
3: Sí. Trajimos bolsas de residuos. Las bolsas de residuos, uno va, lo que va generando lo va dejando adentro de esas bolsas. Cuando están llenas las cerramos y pasa personal de la intendencia o de la zona acá y se lleva. Cuando están las bolsas llenas, las van retirando en el correr del día. Y cuando nos vamos, tenemos que dejar todos en condiciones, por supuesto.
1: Claro.
3: Sí.
1: Claro.
3: Y incluso han pasado por acá a preguntarnos si estamos bien, si está todo bien. Pero es un ambiente muy agradable. Acá estamos todos festejando. Entonces, este ambiente, hay cero problemas. Porque estamos todos en lo mismo.
1: Claro.
3: Es momento de festejar y bueno.
1: Marita, que sea una linda celebración, que disfruten mucho este momento allí en familia. Y bueno, y ojalá que el día se porte bien el clima, ¿no?
3: Que sí.
1: Que la lluvia demore en llegar.
3: Sí, esperemos que así sea, que no llueva por lo menos hasta la noche.
1: Bueno, y esa hija Jimena ya sabe si va a seguir formándose, si quiere hacer una especialidad.
3: sí va a seguir formándose. Ahora ya, en noviembre ya tienen que hay una instancia de prueba, que se da un examen general, donde ella ahí va a elegir lo que le gusta, lo que va.
1: Una especialidad.
3: En realidad ella estaba entre la pediatría y medicina interna, pero todavía no lo ha decidido, pero la prueba la va a dar en noviembre ahora.
1: Muy bien, muy bien.
3: Así que bueno.
1: Marita Cabana, mamá de Jimena, que se recibe hoy de médica, que celebra una de las tantas, Jimena Suárez Cabana, que hoy va a celebrar allí en el Parque Valle. Ya están sus familiares prontos esperando y bueno, y ya hay mucho ruido allí en la zona. Muchas gracias, Marita.
3: Bueno, muchísimas gracias a ustedes. Muchas gracias.
1: Chao.
3: Chao, chao.
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0: Estamos disfrutando de la música de Diego Curupatu a esta mañana, El Ángel, otra de sus canciones, de uno de sus discos más recientes. ¿Por qué se prepara? Se prepara un gran concierto que se viene la semana próxima, el jueves 6 de agosto, en la Sala Camacuá de Montevideo, de uno de nuestros grandes artistas, como Curupa, porque así lo conocen todos, ¿no? Y ya asumiste, Diego. Buen día.
1: Buen día.
0: Que sos Curupa.
1: Que soy Curupa, y no digo Curupatua. Sí, Curupa. Sí. ¿No? Ese apellido tan complicado que, bueno,
0: ahí va.
1: Amigos queridos lo abreviaron para facilitarles la vida.
0: Y ya has contado de tus raíces por ese lado, paternas polacas, ¿no?
1: Polacas, exactamente.
0: Bueno,
1: polacas.
0: Así que nos quedamos con las tres primeras sílabas.
1: Sí, totalmente.
0: Infinito, el título del concierto que elegiste, sí, preparar en esta oportunidad. Lindo, además, porque van a ser muchos sobre el escenario, vas a tener mucha compañía, ¿no?
1: Sí, la verdad. Sí, el título Infinito en realidad salió a raíz de casi que la última canción que compuse, que se llama así, Infinito, y después me dio por ponerle ese nombre al espectáculo, y después empecé a pensar, bueno, infinito es una palabra bastante linda, ¿no? Y la música, de alguna manera, es infinita, ¿no? Lo que uno tiene para escuchar, lo que uno tiene para aprender, no tiene límites, ¿no? Entonces quedó el título del espectáculo de esa manera, que, bueno, por suerte, siempre, o sea, me acompaña gente muy querida, ¿no? Una banda que más que una banda de músicos, una banda de amigos, que eso es importante, con algunos ya vengo tocando hace, no sé, 17, 18 años, y después gente querida, ¿no? Invitada, Rubén Olivera, que nunca puede faltar al cumpleaños. Cada festejo, cada toque es como una fiesta, y bueno, Rubén está tan invitado siempre. Y después gente joven, ¿no? Gente joven para, precisamente para eso, ¿no? Para rejuvenecer la sangre ahí arriba en las tablas.
0: Ya los vamos a ir nombrando, ¿no? Uh-huh. Porque son unos cuantos artistas que van a participar de esta celebración. Bueno, de una carrera tuya que en los últimos años fue como agarrando un ritmo, uh-huh, cada vez mayor, ¿no? Hago un poquito de memoria, recuerdo unos cuantos años atrás cuando por ahí, quizás para el público, se sintió que hacías una pausa, o que por ahí capaz que momento de duda, uh-huh, bueno, ¿qué pasará con el artista Diego Curupatua? ¿Con Curupa qué pasará? ¿Seguirá cantando en vivo? ¿Habías grabado algún disco por allí? Y de golpe tu carrera volvió a despegar, ¿no? Con una intensidad que ha ido en aumento, ¿no?
1: Sí, pienso que sí. O sea, nunca dejé de hacer cosas en, sí, realidad. Lo que pasa es que yo soy muy lento a la hora de componer, ¿no? Y de crear canciones. No sé si de crear canciones, sí, más bien de desechar canciones. Entonces, no tengo, quizás eso lo pueden tener otros músicos, un nivel creativo que le permite tener un disco cada 2-3 años. Lo mío es muchísimo más lento. Entonces hay pausas largas que quizá se puede interpretar como un parate, que en realidad un poquito lo es, pero es que estoy siempre pensando y tratando de ver para dónde va el barco.
0: Viste,
1: ¿no?,
0: que cuando no hay contacto por ahí directo con el público, de repente la gente piensa que te dedicaste a otra cosa, totalmente, que colgaste los botines.
1: No, totalmente, pero no, mi cabeza siempre está, ¿no?, creando, disparándose para ver para qué lugar va el barco, ¿no? Y bueno, y yo creo que con El Lugar, que fue el disco del año 2021, hubo como un renacer ahí de montones de cosas, ¿no? Es un álbum que en el cual yo me siento así plenamente identificado por un sonido que de alguna manera logré, construí, y a partir de ahí, bueno, yo creo que la actividad empezó como a hacerse más intensa, sí.
0: ¿Qué cambió a partir del lugar, ¿no? A nivel sonido, ¿qué sentiste?
1: Y una forma, sí, una expresividad ahí que encontré con determinados instrumentos, con determinado, es justamente, ¿no?, sonoridad que me identifica bastante, ¿no? Hasta ese disco creo que estaba todavía como en una búsqueda, a ver para qué lado iba, siempre tratando de experimentar un poquitito más para el lado del rock, un poquitito más para el lado de la canción de autor, con el disco con Rubén, ¿no? Y creo que en ese disco me encontré, ¿no?, como un sonido ahí que digo, este sonido es mío, ¿no? Lo cual no quiere decir que en un próximo trabajo yo pueda, no sé, experimentar para otro lado, pero sí que me quedé como muy conforme con ese disco, y creo que a nivel de receptividad también se vio reflejado eso, ¿no? Un sonido más de cuerdas, por un lado un poquito barroca, pero siempre con climas bueno, de la música popular uruguaya, pero también del pop, una mezcla ahí de ciertas cosas que me identifican y que creo que la supe como resignificar en ese disco.

0: otra de las canciones del lugar, de ese disco que Diego venía, bueno, comentando un poquito lo que ha significado, como un antes y un después por ahí. Claro, porque al origen sos, decías, netamente un cantautor, de esos que se formó esa tradición de la composición de músicas y letras a partir de la guitarra, y sobre todo de verte vos como, bueno, eso, ¿no? El típico cantautor uruguayo de guitarra y voz, y hasta ahí, ¿no? Esto de irle agregando capas sonoras y más complejidad e instrumentos por ahí no tan habituales, bueno, fue todo un cambio, ¿no?
1: Sí, claro, sí. Yo partí siempre de la canción de autor, siempre me interesó como tanto la letra, ¿no? El poder de la letra como el poder de la música, ¿no? Un 50% y 50%. Y
0: además, en Uruguay tenías modelos muy fuertes, claro, a ese nivel, ¿no?
1: Totalmente.
0: Porque vos venías muy marcado escuchando que...
1: Y sí, yo venía escuchando en casa, luego de la dictadura, ¿no? Luego de la, por el año 85-86, cuando yo era un niño, en casa se escuchaba mucha música popular uruguaya, ¿no? También era un poco el auge, ¿no? Esa década de los 80 de la música popular uruguaya, pero se mezclaba con cosas que venía de la nueva trova. Claro. Y también con esas bandas, punk uruguaya, ¿no? Que empezaban a aparecer, ¿no? Bueno, no tanto los Estómagos, pero bueno, sí, después los Buitres y pero me acuerdo yo de tener en casa el de los Tontos al Natural, ese que venía en la latita, ¿no? El disco de los Traidores, Montevideo Agoniza, o sea que en toda esa mezcla yo me fui formando, ¿no? En casa se escuchaba mucho a los Beatles también, entonces era una mezcla rara, ¿no? No una mezcla rara, era influencias que venían de varios lados.
0: Claro, pero imagina a su vez, para vos como creador, la duda de ¿y yo para dónde agarro?
1: Claro, yo ahí no era muy consciente, porque tendría 11, 12 años, ¿no? Pero sí que todo entraba dentro del disco duro, ¿no? Entonces los Beatles por un lado, la nueva trova que venía de allá de Cuba, la música popular uruguaya, el rock uruguayo, y en toda esa maraña de cosas, bueno, me fui formando. Después fui cantando, sí, en la adolescencia más tardía, por un formato de canción de autor, eso que hablabas vos, ¿no? Del tipo con su guitarra, ¿no? Haciendo determinadas letras. Me fui decantando más por eso.

0: las voces juntas de Diego Curupatua y de Rubén Olivera. ¿En qué te encontrás con él, ¿no? Varias veces has hablado de lo que ha significado Rubén para vos. Son grandes amigos, son generaciones distintas. Él es mayor, bastante mayor, ¿no? De alguna manera, bueno, seguramente te impulsó en buena medida ahí por ese camino. Pero, ¿en qué lugar se encuentran que comparten esto nos gusta a ambos? Acá nos sentimos cómodos los dos. Está claro que, bueno, esas voces se empastan muy bien, ¿no? Pero eso está fuera de discusión. Pero ¿dónde se encuentran ustedes? A ver.
1: Yo creo que es una manera de pensar la canción, ¿no? Hay como una sensibilidad ahí que coincidió en algunos puntos, ¿no? En temáticas, algunas de índole social, en otras que hablan, yo qué sé, de la naturaleza, en fin, como temáticas abordadas desde una misma sensibilidad, ¿no? Rubén fue muy importante para mí, a nivel de búsqueda, también de búsquedas musicales, y yo creo que esa influencia a mí me marcó y me trazó como también un camino claro de hacia dónde ir con la música, bueno, de buscar hasta el final, como encontrar algo hasta el final que me motive en la canción, no quedarme con lo primero que me nace, sino que darle una vueltita más a todo. Pero yo creo que una sensibilidad común, yo creo que eso es lo que resumiría, o sea, este encuentro con Rubén. Y bueno, y después nos dimos cuenta que eso, ¿no? Que las voces se empastaban muy bien, que las dos guitarras también dialogaban muy bien. Y cada vez que nos encontramos con él, bueno, es eso, ¿no? Es un disfrute, ¿no? Porque hay mucha cosa que se llena ahí, ¿no? A veces uno precisa una banda atrás como para sentir que las cosas suenan, pero y este encuentro con Rubén, que es solo dos guitarras y dos voces, creo que se generan otros timbres, otras texturas que están buenísimas, ¿no?
0: Y va a ser uno de los invitados una vez más, ¿no?
1: Y va a ser una vez más invitado Rubén, ¿sí?

0: Bueno, y a nivel de las temáticas también, temática compartida con Rubén Olivera, esta, la de esta canción, por ejemplo, Inmortal, que surgió en los últimos años, que nos habla de los desaparecidos, ¿no? En el caso de Rubén, bueno, perdió un hermano, justamente desaparecido, y eso marcó su vida y está presente en varias de sus canciones. Y en ti surgió esta canción también hace algunos años, así de una manera natural, ¿no?
1: Natural, sí, sin buscarlo, sin pensarlo. Yo estaba creando otra canción, iba por otro lado, tenía la letra, tenía la música, y en un momento me daba cuenta que no me cerraba. Y estábamos saliendo de alguna manera de la pandemia, se iba a realizar la primera marcha, ¿no? Por 18 de julio, luego de esos dos años y pico de pandemia, y desde el colectivo Madres y Familiares se había invitado a la población, bueno, a colaborar con algo, ya sea haciendo una carta, un dibujo, una canción o lo que fuera. Y en realidad yo no le encontraba la vuelta a esa canción que yo estaba haciendo. Frené, me quedé solo con la melodía y de repente me empezaron a caer las imágenes de, ¿no?, de la Marcha del Silencio, la gente caminando, y bueno, fue una de esas canciones que es media espontánea, ¿no? Que nace como quien abre el grifo una canilla. Y me pasó dos veces, ¿no? Una con la canción esta de mi viejo, y otra fue con Inmortal, ¿no? Esa escritura que nace, ¿no?, como si alguien la estuviera dictando desde otro lado, ¿no?
0: Claro, no es que te habían hecho un pedido formal de que escribieras una canción para esa ocasión. ¿Sentiste tú ganas de hacerlo?
1: Ganas de hacerlo, sí, como claro. ¿No? Como que esas imágenes me empezaron a caer. Después sí, una vez que la terminé, digo, yo tuve esa necesidad de compartirla con el colectivo de Madres y Familiares, ¿no? De entregársela a ellos y que, bueno, y quisieran lo que quisieran con la canción, ¿no? Por suerte se generaron como cosas muy lindas a partir de eso.
0: Claro. Bueno, en todo este tiempo que decíamos ha sido muy intenso para Diego Curupatua, además de nuevos discos, se armaron distintos proyectos. Por un lado, seguiste con la banda que de alguna manera grabó contigo el lugar, sosteniendo un poco esa banda, ese sonido. Pero también apareció en el camino el encuentro con Fabián Severo, escritor, poeta de Artigas, que está por acá por el sur hace ya unos cuantos años, que te invitó ese encuentro a decir, bueno, y si hacemos algo juntos.
1: Sí, totalmente. También por amigos en común nos encontramos, y bueno, se fue tejiendo entre asado y asado, ¿no? Porque Fabián es un gran asador. Entre asado y asado se fue tejiendo eso. Bueno, ¿por qué no hacemos un espectáculo con mis textos y tus canciones? Fabián ya venía trabajando con eso, con el genial músico Ernesto Díaz, pero más vinculado, ¿no?, con un sonido más de frontera. Y acá tratamos de tejer ese mapa, unir el norte y el sur con textos y canciones. Y se generó como algo muy lindo, ¿no? Es como otra cara de ese laburo que Fabián hace con Ernesto, que es más de frontera, esto como otra cara, ¿no? Desde Montevideo hasta Artigas, en canciones y en música. Y la verdad que otra de las cosas que yo disfruto plenamente, ¿no? Y que ha tenido una linda respuesta también, ¿no? Porque pueden suceder, o sea, se puede dar ese espectáculo y que no pase nada, pero por suerte pasaron cosas muy, muy lindas, ¿no?
0: Claro, quizás pensado para una única vez, pero que después eso los desbordó, fueron muchas funciones, no solamente Montevideo, salieron de Montevideo, fueron a otros departamentos.
1: Exacto.
0: Y sí, salieron de Uruguay.
1: Y salimos de Uruguay también, sí, salimos de Uruguay también. En febrero del 2026 tuvimos la suerte de ir a España y a Portugal. A través de las embajadas, y bueno, y de tocar también en algunas universidades, ¿no? Y ver un poquito la reacción ahí de los estudiantes, ¿no? Sobre todo con el portuñol, ¿no? Porque Fabián un poco abanderado de todo eso, y bueno, y ver cómo funcionaba, ¿no? Fuimos a una ciudad que es medio frontera entre Portugal y España, que se llama Braganza, y ahí estuvimos, por ejemplo, en el Instituto Politécnico de Braganza, y bueno, ver la reacción de los gurises, ¿no? De sentir ese idioma portuñol, ¿no? Que capaz que le sonaba un poquito extraño, pero por suerte fue una experiencia divina.
0: Recitales que me imagino incluían también la charla, la conversación, para explicar, ¿y esto de dónde es?
1: Exacto. Sí, sí, en realidad tuvimos dos conciertos que fueron estrictamente, o sea, nuestro espectáculo de norte a sur, que fue en la Casa de América de Madrid, un lugar espectacular, ¿no? Que es el Palacio de Linares ahí, hermoso, y el otro fue en el Instituto Cervantes de Lisboa. Esos fueron como los espectáculos completos. Y después tuvimos en la Universidad Complutense de Madrid, en el Instituto Politécnico de Braganza y en la Universidad de Coimbra. Y ahí fueron más formato más charla y bueno, y canciones ahí mezcladas, ¿no? Una experiencia formidable.
2: Si yo pudiera coser mi destino como mi madre cosía las túnicas, estirar la tela de lo vivido encima de la mesa, poner un molde arriba, con la línea blanca señalando para dónde uno quiere que vaya el futuro e ir marcándolo con una tiza. Después cortar con la tijera, apartar los retazos y meter en un canasto todos los restos que no sirven para vestir la piel de uno. Pero Artigas desafila las tijeras, enreda los hilos, tuerce las agujas. Si uno tiene un poco de suerte, el diablo se sienta en la máquina y cose los restos. Pero la mayoría de las veces, la máquina queda arrumbrada, con una aguja muerta, como si tuviéramos el destino de hormigón y no haya cómo descoserlo. Veo a mi madre con los alfileres en la boca, la cinta métrica colgada en el pescuezo, buscando marcar a dónde la aguja va a unir para siempre el futuro de la tela. En los días que el sol sale en mi cabeza, yo me digo que hay esperanza de encontrar esa aguja, que uno es las piernas de la tela cortada y que la felicidad está en las mangas y que un día va a venir una aguja infinita a coser la sonrisa en las palabras de uno.

0: quiera.
1: Un ejemplo del trabajo conjunto, del encuentro entre Diego Curopatua y Fabián Severo, es parte de Norte a Sur, el disco que juntos editaron. Acá teníamos Si yo pudiera coser mi destino, texto de Fabián, y Ella, una canción tuya, ¿no?
2: Exacto.
1: Ahí está. Que fue todo ese trabajo de encontrar correspondencias entre textos y canciones ya existentes de ambos. Sí,
2: totalmente.
1: En los dos casos.
2: En los dos casos. Sí, sí, sí. Eso fue un trabajo más bien de Fabián, ¿no? Fabián me dijo, bueno, dame las canciones que tengas. Él ya conocía la mayoría, pero bueno, él fue el que fue surciendo, digamos, canciones y textos, y fue más o menos eligiendo también aquellas que se defendían un poco solas con guitarra, ¿no? Porque hay algunas canciones mías que, bueno, con la banda adquieren otra dimensión, pero yo creo que estas que están en el disco yo las podía sostener solito con guitarra y voz. Entonces ahí se fue creando el espectáculo.

0: En un caso la madre, esa imagen de la madre costurera de Fabián Severo, y en tu caso es ella, ¿quién es?
1: ¿Eh?
0: Porque ahí teje también, hay una ella que teje.
2: Teje con sus manos el cielo, sí, claro. No,
0: es alguien...
2: No es, no es una mujer en específico, sino que sí. Son todas las mujeres.
0: Ahí está, bien.
2: ¿No? Son todas, ¿no? Esa,
0: claro.
2: Y ese contacto siempre, ¿no? Esas imágenes que hablan de, bueno, de la mujer y la... ¿no? Y la naturaleza, ¿no? Ella cuida el fuego, como esa cosa medio, una cosa media primitiva, ¿no? Quizás mis estudios de humanidades, de antropología, ¿no?
0: Aparecieron allí,
2: asomaron. Así, pero no sé. ¿No? Ella cuida el fuego antes de dormir, teje con sus manos el cielo, tiene en la mirada tanto que decir y un jardín florido en el suelo. Bueno, son imágenes, ¿no? Para mí el poder de la imagen en las canciones es lo más lindo, ¿no? De encontrar como imágenes que a mí me gustan, ¿no? No quiere decir que después capaz que otra persona no siente nada, ¿no? Pero a mí me genera todo eso en las canciones, ¿no? Buscar una imagen, ¿no? Una cosa que no sea tan explícita al decirla, sino darle la vuelta a la cuestión.
0: Bueno, una lindísima oportunidad de escuchar en vivo a Curopa, Diego Curopatua, el próximo jueves 6 de agosto en la Sala Camacuá. Una hermosa fiesta. Y vean ustedes, voy a repasar quiénes van a acompañar a Curopa en el escenario, en la Sala Camacuá. Federico Mujica, y ahí...
2: ¿qué guitarra eléctrica.
0: Guitarra eléctrica. Bettina Chávez es...
2: Violín.
0: Exacto. Andrés Pigato.
2: Contrabajo.
0: Esteban Pech.
2: Batería.
0: Muy bien. Y pues tenemos invitados. Tenemos al señor Rubén Olivera como invitado, pero también jóvenes, las nuevas generaciones que aparecen allí y que a vos te importa también. Eso es interesante, parte de lo que vos en estos años también tratás, que es de dar lugar y espacio a jóvenes músicos.
2: Sí. Bueno, así como me lo han dado a mí, me parece que la rueda tiene que seguir girando y uno tiene que abrir espacios a nuevas generaciones. Pero no sé si es abrir espacios, ¿no? Porque uno me parece que es un término como que uno está en un lugar y abre y le da la oportunidad. En realidad, uno se sorprende cuando encuentra a estos jóvenes, ¿no? Y va a ver algún concierto de estos jóvenes y se encuentra que está, ¿no?, lleno de muchachas mirándolos. Entonces, ¿no?, uno aprende muchísimo de todos ellos, digamos, ¿no? Son como que nos autoinvitamos, digamos. Hay Manu Pizano, que es otra de las invitadas, que tiene una voz increíble. La otra vez me invitó a cantar un tema con ella y fue algo divino, ¿no? No ver toda esa muchachada que la escucha, ¿no?, que a mí me desconocía completamente, no sabía ni quién era, y esas cosas a mí me gustan, ¿no? Encontrarme con que... ¿no? Con esas nuevas generaciones. Así que es como que nos invitamos mutuamente y está buenísimo eso.
0: Manu Pizano, una de las invitadas en La Voz, pero sí. También Seba Fuentes, otro de los jóvenes que se suman al teclado.
2: Al teclado, exacto. Va a estar en varios temas tocando ahí el piano, el teclado, exactamente.
0: Y además invitas a otro joven artista a hacer La Apertura de la Noche.
2: La Apertura de la Noche, un bellísimo cantautor que se llama Piero Larralde, ahí que mezcla mucha cosa folclórica con un lenguaje nuevo. Él va a estar abriendo el show.
0: Muy bien. Bueno, ¿y el repertorio qué vamos a escuchar? En infinito, el nombre del concierto que vas a presentar.
2: Y en el repertorio van a haber versiones de las canciones, de todo este recorrido. Van a haber nuevas canciones también y van a haber también canciones de artistas que a nosotros nos gusta mucho. Vamos a hacer una con Rubén. Vamos a hacer una con Manu Pizano. En fin, van a aparecer como
0: sorpresas,
2: canciones.
0: Hay de otros artistas.
2: Sí, una versión de una gurisa que a mí me encanta, que se llama Silvana Estrada, que es una mexicana que la está...
0: Sí, tremenda,
2: que la está rompiendo. Y cuando escuché ese disco fue algo maravilloso. Y vamos a hacer una, por ejemplo, una versión de Silvana Estrada, porque nos gusta. Y aparece una de Biglietti por ahí, con Rubén. Y otras cosas más.

0: Silencio mío, una de esas canciones que va a sonar el 6 de agosto en la Sala Camacuá. Apúrense, porque estuve bichando y quedan poquitos lugares, ¿eh? Ya está la sala cerca de estar llena, así que todavía hay tiempo, pero no hay que dormirse. Una preciosa sala para escuchar música, cerca de los artistas, bueno, una sala que tiene su historia, muchos años dedicada al cine, primero, después, ahora, de hace tiempo ya, a la música, al cine, porque fue una de las salas de Cinemateca. Hace muchos, muchos años el estudio 1 de Cinemateca, cuando éramos unos pibes.
1: Exactamente, ¿no? Y es una sala que creo que ahora se está encontrando con esto de la música, ¿no? Porque en un momento era como que la gente no la asociaba mucho o estaba media perdida dentro de un circuito, y yo creo que ahora vuelve a estar, ¿no?, en el tapete, y hay muchas propuestas durante todo el año, mucha actividad musical que le hace bien, porque es una sala que tiene una acústica alucinante, realmente que está buenísima, y aparte yo ya he tocado ahí, hay un equipo laburando a nivel de sonido y a nivel de luces que es alucinante, ¿no? Así que bueno, va a ser un lindo encuentro ahí en la Camacuá.
0: 6 de agosto, 20:30 horas, a la Camacuá. Las entradas que están disponibles a través de Red Tickets, allí las van a encontrar. Diego Curopatua, Curopa. Un placer recibirte esta mañana por acá, por Radio Uruguay en La Escucha. Y bueno, que sea una linda semana preparatoria y un hermoso concierto.
1: Bueno, muchísimas gracias, Diego. Una alegría volver a encontrarnos una vez más.

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0: Comenzamos nuestra recorrida en los minutos finales de la escucha por actividades de este día, del fin de semana, y vamos a comenzar por el departamento de Canelones, el Centro Cultural de Pando. Desde hoy y hasta el 10 de agosto comienza una muestra llamada Sembrando Arte, impulsada por Arteco, un grupo colectivo de artistas de Ciudad de la Costa y zonas cercanas, que ha cumplido 2 años y que tienen como propósito en el marco de esta exposición aportar a la integración de la cultura regional, difundir el trabajo de los artistas de la región. Ángel Gutiérrez, integrante justamente de Arteco, nos cuenta.
1: Este grupo tiene una diversidad de propuestas y disciplinas artísticas: pintura, dibujo, escultura, distintas técnicas y unos hermosos trabajos realizados con desperdicios de metales. Sembrando Arte tiene la finalidad de comunicar a través del arte y compartir con la población de Canelones su creatividad, su manera de contribuir a la cultura, que es a través del arte. Así, ya esta muestra itinerante estuvo en Sauce, en Ciudad de la Costa, y ahora estará en Pando por unos 10 días. Por supuesto que están invitados todos los pandenses a participar de esta muestra, ¿verdad? Por supuesto que la tarea continuará y seguiremos visitando localidades del departamento canario, ilusionados en que los 16 artistas que integramos Arteco podamos llegar a los distintos públicos del departamento.
0: La inauguración de esta exposición es en el Centro Cultural de Pando, allí a la hora 19, en General Artigas y La Hornaga, y se podrá visitar Sembrando Arte de 9 de la mañana a 19 horas, de lunes a sábados, hasta, reitero, el 10 de agosto, desde hoy. Y de la ciudad de Pando nos venimos aquí a la ciudad vieja de Montevideo. Hoy es noche de buena música en Ciudad Vieja. Hay una nueva roda de samba, en esta oportunidad de la mano de Zambalá, un grupo musical uruguayo de samba, raíz y música popular brasileña, integrado por mujeres, a partir de las 21 horas, ¿en dónde? En Montevideo Indoor Coffee Shop, que está en la esquina de Pérez, Castellano y Piedras, con música en vivo entonces.

0: Guadalupe D'Alto, la voz de Zambalá, nos invita a estar allí.
1: Tenemos varios invitados, invitada, que nos van a acompañar. Es Gabriela Fernández en guitarra de siete cuerdas, Laura Sosa en capaquiño, Guadalupe D'Alto en la voz, Stewart Moreira en el pandeiro y Juan González en el tantán. El equipo que estará iniciando la roda, se irán sumando compañeros y compañeras a tocar, así que el público podrá encontrarse con una gran reunión de músicos y músicas haciendo un encuentro muy divertido, lleno de felicidad, alegría de poder compartir la cultura y el respeto a la música brasileña que venimos estudiando hace muchísimos años. Y bueno, seguir engrandeciendo la comunidad del samba, que cada vez es mayor en Montevideo. Muy felices de ser parte. Podrán encontrarse con lo que caracteriza al samba, la alegría, el encuentro, la maravillosa oportunidad de compartir y de conocer nuevas personas. Y bueno, un espacio que nos brinda un menú muy rico.
0: Bueno, música en vivo en un espacio gastronómico, Montevideo Indoor Coffee Shop, es en la esquina de Pérez, Castellano y Piedras. Allí entonces a las 21 horas de hoy comienza esta roda de samba protagonizada por el grupo Zambalá. Bueno, en otra punta nos vamos a la Sociedad Urbana Villa Dolores, al barrio Villa Dolores. Este sábado vuelve la fiesta Funk Candombe más Samplers, una experiencia escénica donde el ritmo es el punto de encuentro, de la mano de Daniel Tatita Márquez, Eugenia Silveira Chirimini y unos cuantos artistas más que se van a sumar. Harán percusión freestyle en vivo, danza contemporánea y mucha fusión, según anuncian, y el propio Daniel Tatita Márquez explica.
2: Esto comienza 20:30 en punto con DJ Hechicera. 21:15 comenzamos a hacer el formato fiesta Funk Candombe Samplers. 22:40 más o menos terminamos de tocar y arranca nuevamente DJ Hechicera hasta las 23:30. Todo es muy puntual y las y los esperamos, porque va a estar divino. El sábado va a estar lindo a esa hora de la noche, así que las y los esperamos. Igual el lugar es cerrado, así que no se va a suspender.
0: La fiesta Funk Candombe, mañana sábado entonces, a las 20:30 horas, Sociedad Urbana Villa Dolores, en Alejo Roseli Ríos, casi Capitán Videla, y las entradas están disponibles a través de Red Tickets. Vamos para el norte, para Tacuarembó, porque el Centro Cultural Escayola tiene una linda propuesta, muy original, y toda la gente allí de la zona, Tacuarembó, alrededores, vale la pena que se vayan a escuchar y a bailar en vivo con la Orquesta de las Mil Melodías, que llega a Tacuarembó, un espectáculo que rinde homenaje a las legendarias Big Band. Andrés Lazaroff, director de la orquesta, nos cuenta a propósito de esta presentación de mañana en Tacuarembó.
3: Es una enorme alegría y también una gran responsabilidad llegar a un escenario tan importante, tan cargado de historia y con una identidad tan especial. Lo que vamos a presentar es mucho más que un concierto. La propuesta de la orquesta es invitar al público a realizar un viaje en el tiempo, a encontrarse por un rato con la música, la elegancia y la atmósfera de las grandes orquestas de las décadas del 20, del 30 y del 40. Las Big Bands. Van a encontrarse con una orquesta numerosa en escena, con cantantes, músicos, vestuario, personajes y una apuesta que busca recuperar aquella época en la que asistir a un espectáculo era todo un acontecimiento. Vamos a recorrer distintos géneros, swing, foxtrot, charleston, valses, boleros, rumbas y muchas melodías que forman parte de la memoria colectiva, incluso aunque uno no sepa exactamente de dónde las conoce. Pero también hay algo muy cercano y muy vivo en el espectáculo. No buscamos hacer una reconstrucción fría o de museo, sino tomar todo el universo y traerlo al presente, con amor, con emoción y con una energía que hace que el público se sienta parte de lo que está sucediendo. Llegar a Escayola, al Teatro Escayola, tiene además un significado muy especial. Es uno de esos teatros que ya poseen su propia magia antes de que suene la primera nota. Poder encontrarnos allí con el público de Tacuarembó y llenar ese escenario de músicos, historias y melodías es realmente un privilegio.
0: Andrés Lazaroff, director de la Orquesta de las Mil Melodías, nos decía esto en la previa de lo que va a ser esta fiesta. Bueno, atención, la gente de Tacuarembó, hay que sacar las pilchas, ¿no? Las pilchas de los años 20, porque

0: para las infancias más antiguo de América Latina, con más de 55 funciones que serán proyectadas en 7 departamentos del Uruguay, pero también con talleres, con actividades de formación, con una programación además que es internacional, ¿no? Que esta vez tiene un eje puesto, un acento puesto en el tema de infancia y migración. Este año el título, el lema del Festival Divercine es El Mundo en la Mochila, una edición que comienza este sábado primero y llega hasta el 29 de agosto y en salas de Montevideo, Canelones, Rivera, Tacuarembó, Durazno, 33 y San José. La programación de Divercine incluirá la tradicional competencia internacional, hay premios, hay jurados, la competencia RECAM, dedicada a producciones audiovisuales del Mercosur, y también habrá voto del público infantil. Los niños van a poder votar por sus películas preferidas. Un festival que tendrá su apertura formal mañana sábado a las 15 horas en Montevideo, en Cinemateca, con una función especial dedicada a la migración. También estará la torta de todos los años, una torta, sí, una rica torta, y muchas sorpresas más. La actividad es con entrada libre, pero claro, sujeto a la capacidad de las salas de Cinemateca, ¿no? Hasta que se llene la sala. Y toda la programación la van a encontrar completa, con todas las películas que se van a poder ver a lo largo del mes de agosto, en la página web divercine.com.uy. Divercine.com.uy. Bueno, aquí una síntesis de algunas actividades en distintos departamentos que seleccionamos para ustedes. Por ahí también hay otras presencias a nivel de música. Tenemos, por ejemplo, la visita del argentino Abel Pintos, que vuelve a Uruguay con su tour Abel 30 años, con entradas agotadas, me decía Mónica Golista, que echó un vistazo y ya no hay lugar, ¿no? 3 funciones, del 1 al 3, y hasta las 21 horas en el Auditorio Nacional de la Reta, repletas. Por acá hay una compañera, compañero o compañera fanática de Abel Pintos, yo sé que ya tiene su lugarcito. nuestra Carolina de Cuadro. Bueno, llegamos al final de La Escucha por hoy. Gracias a Alejandro Barreto, a Verónica Castro, que estuvieron en los controles, Mónica Colista en la producción. La Escucha vuelve el lunes, ya con todo el equipo, ojalá recuperado. Vamos a ver si recuperamos a todos. Guilla Mexairas, vuelve Yerezá de Rico. Nelson Díaz, vamos a ver si lo recuperamos. Bruno Esteves, Tamara Bardón es otra que vamos a ver si podemos recuperar. Y aquí estaré yo también, Diego Bernabé, con ustedes. Así que bueno, buen fin de semana, que pasen muy lindo. Chau, chau.
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3: Horas, 1 minuto, son ustedes bienvenidos a las radios públicas. Esto es Informativo Uruguay. Gustavo.
4: ¿Qué tal, Gabriela? Un gusto, como siempre, estar contigo, también con ustedes, amigas, amigos, en instantes, toda la información.
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0: cielo craqueado, completamente encapotado a esta hora en la capital del país. Hay 18 grados de temperatura, es agradable. La máxima prevista para hoy, 22 grados.
1: La visibilidad reducida a 12 kilómetros. Para el resto del día, cielo nuboso a cubierto. Precipitaciones y tormentas aisladas, ventoso también.
2: Titulares.
0: El Poder Ejecutivo dará a conocer esta tarde las tarifas de los combustibles que van a regir a partir de la próxima medianoche.
1: El gobierno tomará una decisión política teniendo como insumos los informes técnicos de Urcea y también de ANCAP.
0: Las proyecciones derivadas de los precios de paridad de importación de Urcea sugieren un incremento de 30 centésimos en la nafta super y de cada 8 pesos en el gasoil. A su vez, se advierte sobre la posibilidad de una leve rebaja en el precio del supergas.
1: A esta hora se lleva a cabo una reunión, una nueva reunión tripartita en el sector de la construcción. Empresarios, trabajadores y Ministerio de Trabajo buscan una salida al conflicto generado en el marco de la negociación colectiva, donde las mayores diferencias se mantienen en la propuesta de la jornada laboral.
0: Ayer fracasó una reunión bipartita, pese a que se había avanzado en una fórmula para pasar de 44 a 40 horas semanales de trabajo en forma gradual.
1: El presidente de la República está en la ciudad de Artigas, donde inaugurará obras en el Puente de la Concordia.
0: A su vez, el mandatario postergó para el miércoles 5 de agosto su visita a Guichón, prevista inicialmente para hoy, debido al pronóstico de tormentas muy fuertes y puntualmente severas que afectarán a esa zona del país.
1: Precisamente, el Instituto Uruguayo de Meteorología actualizó el aviso especial a la población por tormentas muy fuertes y puntualmente severas.
0: Sí, a partir de la tarde de hoy, viernes, se esperan tormentas fuertes, puntualmente muy fuertes. Reiteramos que en la madrugada del sábado afectarán a gran parte del territorio nacional.
1: El Banco de Previsión Social confirmó que unas 120.000 jubilaciones y pensiones que se pagan en agosto se comenzarán a cobrar con el aumento del 2.5% que está previsto desde que el organismo hizo el anuncio a principios de julio.
0: El incremento de los beneficios previstos para agosto alcanzará a las personas que cobran las jubilaciones y pensiones mínimas como único ingreso a través de BPS, incluyendo la caja militar y policial, lo que representa alrededor de 120.000 pasivos en todo el país.
1: Los pagos en dependencias del BPS y vía redes de cobranza comienzan el próximo martes. El mismo día quedan habilitados los depósitos en cuenta bancaria.
0: La Comisión de Presupuesto y la de Hacienda, integradas en diputados, prosiguen con el tratamiento del proyecto de ley de rendición de cuentas.
1: Por la mañana fue recibida una delegación del Ministerio de Transporte y Obras Públicas y por la tarde será el turno del Ministerio de Salud Pública.
0: El sindicato de Pilsen se reúne en asamblea esta tarde.
1: Eso ocurre en medio de las negociaciones con Ambev y los anuncios de la víspera, donde se conoció que los trabajadores de la empresa en Montevideo se reintegrarán en agosto, mientras en la planta de Minas habrá una prórroga de un mes en el seguro de paro.
0: La Caja de Profesionales Universitarios presentará un recurso para dejar sin efecto el decreto del Poder Ejecutivo que frena el cobro de timbres en la salud, resuelto por el directorio del organismo, que iba a comenzar a regir el primero de agosto.
1: El presidente de la Cámara de Profesionales, de la Caja de Profesionales, Andrés Pérez, dijo a Informativo Uruguay que con este decreto el Poder Ejecutivo viola el principio de legalidad.
0: La Junta Departamental de Montevideo aprobó por unanimidad convocar en régimen de comisión general a autoridades de la Intendencia Capitalina para que informen sobre operativos de control de picadas clandestinas.
1: Desde la oposición han cuestionado lo que consideran ausencia de controles por parte de la comuna.
0: El directorio en pleno del Instituto Nacional de Inclusión Social Adolescente, el INISA, se va a reunir el próximo lunes con el ministro del Interior, Carlos Negro, tras el homicidio esta semana de un joven de 19 años que cumplía condena en esa institución.
1: La reunión del lunes permitirá también a INISA recibir las recomendaciones del Ministerio del Interior en el marco de la revisión de todas las medidas de seguridad que lleva adelante el instituto.
0: Entre 25 y 30% de los adolescentes, de los docentes, debí decir, de educación media, no están titulados. El sistema los llamó a trabajar antes de terminar el grado, dijo en Florida el presidente del CODICEN, Pablo Cagliani.
1: El jerarca entiende que Uruguay tiene un sistema medio perverso porque en materias con déficit docentes, los estudiantes de formación en educación podían acceder a muchas horas sin tener el título. informará nuestro compañero Emilio Martínez Muracione.
0: La Intendencia de Flores presentó a Inés. Es un asistente virtual con inteligencia artificial que agilizará los trámites municipales y que procurará posicionar al departamento como destino turístico.
1: El intendente de Colonia, Guillermo Rodríguez, le entregó al rector de la Universidad de la República, Héctor Cancela, la llave del edificio que adquirió para que funcione la regional sudoeste de la Universidad de la República.
0: El proceso comenzó en 2023 con el ex intendente Carlos Moreira. Ahora comenzarán las refacciones para adecuarlo al próximo comienzo del año lectivo.
1: La Asociación de Funcionarios Postales está realizando un paro y volanteada en la ciudad de Mercedes reclamando por más ingreso, más personal.
0: 12 horas 7 minutos, se reanuda hoy la actividad en el fútbol local, juegan Montevideo City Torque Wanderers definiendo la primera posición en su serie.
1: En la otra serie el ganador saldrá de Peñarol Cerro Largo que juega mañana.
0: Mañana también juega el puntero de la anual Deportivo Maldonado enfrentando a Juventud.
1: Nacional juega el domingo frente a Progreso.
0: En segunda de ascenso, uno de los punteros, Plaza Colonia, juega mañana ante Miramar. Cerrito también en la punta, enfrenta a Fénix el domingo. Y ese mismo día, Oriental, el otro equipo que comparte el liderazgo, visita Paysandú.
1: La selección sub-20 comienza a trabajar en el ciclo Forlán.
0: Fueron convocados 27 futbolistas. Montevideo City Torque es el que más aporta con 6 jugadores. Defensor Sporting tiene 5, Peñarol, Danubio y Nacional, 3 cada uno.
1: Ante la propuesta de la FIFA de abrir el capital a inversores privados, hubo una dura respuesta negativa de las asociaciones de Europa y también de las de Centro, Norteamérica y el Caribe.
0: 12 horas 8 minutos en el ámbito internacional. Nos vamos a España. Horas de tensión se viven por la mayor crisis migratoria en ese país. El presidente del gobierno español, Pedro Sánchez, se trasladó a Ceuta, una ciudad que comparte frontera con Marruecos, desde donde aseguró que el cruce no autorizado y a nado de más de 50.000 personas solo en las últimas 24 horas constituye una violación a la integridad territorial del país.
1: Son ahora al menos 43 personas las que murieron en su intento de llegar a la ciudad española de Ceuta, que comparte frontera con Marruecos, como decíamos, en las últimas 24 horas.
0: Distintos ciudadanos marroquíes denuncian la falta de atención humanitaria a las personas que llegaron a Ceuta e incluso se les niega comida, según afirman.
1: El presidente de Estados Unidos, Donald Trump, culpó a las políticas de extrema izquierda de la crisis migratoria en Ceuta y advirtió que su país acabará como Ceuta si los demócratas ganan las elecciones.
0: Nos vamos ahora a Medio Oriente porque el movimiento islamita Hamás aceptó un acuerdo para terminar la guerra en Gaza que incluye disposiciones relativas a su desarme y la retirada gradual del ejército israelí de territorio palestino. Israel todavía no reaccionó oficialmente a un anuncio de Donald Trump que aseguró que se trata de un acuerdo histórico.
1: Ascienden a 34 personas las fallecidas por el terremoto en Japón y 10.000 personas siguen evacuadas.
0: La República Democrática del Congo registró más de 3.500 casos de ébola en pocos meses, es decir, más que durante la mortífera epidemia entre 2018 y 2020, según datos publicados este viernes por las autoridades congoleñas.
1: El gobierno de Chile anunció que acordó un plan con Venezuela para restablecer sus relaciones bilaterales mediante la apertura de servicios consulares tras su ruptura en 2024 por tensiones entre los entonces presidentes Gabriel Boric y Nicolás Maduro.
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0: Vamos ahora a abordar uno de los principales conflictos laborales que vive nuestro país. A esta hora se lleva a cabo una nueva reunión tripartita en el sector de la construcción. Empresarios, trabajadores y Ministerio de Trabajo están buscando una salida a este conflicto generado en el marco de la negociación colectiva, donde las mayores diferencias se mantienen en la propuesta de la jornada laboral. Ayer fracasó una reunión bipartita, pese a que se había avanzado en una fórmula para pasar de 44 a 40 horas semanales de trabajo en forma gradual. Y durante la jornada de ayer hubo incidentes en Maldonado y el anuncio por parte de la constructora Criba, responsable de la obra de Cipriani en San Rafael, de 120 nuevos envíos al seguro de desempleo. Nos vamos a Maldonado entonces. Allí está Mónica Rudelli. Bienvenida. Infórmanos, por favor.
3: Buen mediodía para todos. Sí, efectivamente, en la mañana de ayer la negociación colectiva de la construcción quedó trabada cuando al cierre, que estaban muy cerca de un cierre de un acuerdo para reducir la jornada laboral, como ustedes decían, de una hora por año gradualmente hasta llegar a las 40 horas semanales sin pérdida salarial, sucedió que tres de las cuatro cámaras empresariales plantearon una propuesta distinta, que es bajar las horas, pero con una rebaja de sueldo. Algo que Zunca rechazó de plano, y en la tarde de ayer se dio una reunión con carácter grave y urgente, citada por el ministro de Trabajo, Juan Castillo, que ante la falta de entendimiento, bueno, y preocupado por esa situación, convocó a una reunión en la cual no hubo avances. Y como ustedes informarán, la reunión, las negociaciones continúan hoy. Bien, la tensión de todo este contexto se trasladó a Maldonado, donde ayer se intensificaron las movilizaciones y asambleas para informar a los afiliados sobre lo que el sindicato considera un retroceso en lo que ya se había conversado con el empresariado. En ese marco circularon videos de golpes, de violencia verbal. El Zunca atribuye un ítem entre compañeros y no a una agresión contra el movimiento sindical. Michael Pistone, de la mesa intersindical del departamento, considera que hay una intencionalidad de desprestigio al movimiento sindical. Lo escuchamos.
4: Que lo que hay acá, en definitiva, es una situación donde cada vez que nace una conflictividad de parte del movimiento sindical, lamentablemente hay algunos medios de comunicación, hay algunos actores políticos que potencian esos incidentes y también ya lo ponen título, ¿verdad? Porque también es una realidad. Nosotros somos más de 50.000 trabajadores y trabajadoras en la industria de la construcción. Hoy por hoy en el departamento de Maldonado andamos alrededor de los 10.000 compañeros y compañeras de la industria de la construcción. Ahora, se dieron dos situaciones que no tenían que ver con el plan de acción del movimiento sindical ni con dirigentes de nuestro sindicato que estén en una situación de esas características. Ahora, se dieron dos situaciones que algunos medios de comunicación la capitalizan, ¿verdad? Algunos están intentando aprovechar lo que es la conflictividad que tenemos en el marco de la discusión de Consejo de Salario para generar alguna herramienta que intente frenar al movimiento sindical más allá de lo que pase con esta negociación colectiva.
3: Bien, y en el día de ayer la constructora Criba, a cargo del hotel y casino del grupo Chiquiani, anunció 120 nuevos envíos al seguro de paro para la semana próxima, que se suma a los 500 que se dieron en la pasada semana en Maldonado. El sindicato Zunca lo interpreta como una nueva medida empresarial para ejercer presión sobre los trabajadores.
0: Claro. Gracias, Mónica, por ahora,
3: Tengan una buena jornada. Hasta luego.
0: Igualmente. Seguimos informando sobre el mismo tema.
1: Sí, porque importa lo que debe decir la Cámara de la Construcción al respecto. En este caso, el presidente de la Cámara consideró que el reclamo de los trabajadores es legítimo, pero hay que considerar también, dijo, la salud de las empresas y el sector. Alejandro Ruibal dijo al streaming del diario El País que la reducción de horas se va a concretar.
5: El sindicato tiene todo el derecho de plantear una reducción de jornada laboral a 40 horas. Después la pertinencia o no es otro tema y la forma de hacerlo es otro tema. Me refiero al momento, la forma, que es lo que se está negociando. Uh-huh. Ahora, el derecho de presentarlo lo tienen y acá no hay que espantarse. ¿Cómo afecta en un país chico donde tenemos costos elevados el bajar de 44 a 40? Porque vamos a llegar a 40 de alguna manera, uh-huh, es lo que estamos negociando. Lo que hay que cuidar son la salud de las empresas, los precios, cómo impactan los precios, pero tampoco le puedo tirar toda la responsabilidad a los sindicatos que representan a los trabajadores, que vienen con un planteo que hasta la OIT lo está recomendando.
0: Y a todo esto, el subsecretario de Trabajo y Seguridad Social, Hugo Barreto, señala que la reducción de la jornada laboral es un planteo de los trabajadores de la industria de la construcción, pero que también es un compromiso del gobierno, que estuvo incluso en el programa presentado a la ciudadanía durante la campaña electoral.
1: Entrevistado esta mañana aquí en las radios públicas, en el programa La Escucha, Barreto explicó que el gobierno impulsa un proceso de diálogo social sobre el tiempo de trabajo, priorizando acuerdos sectoriales antes que una ley general rígida.
6: Parte del componente de esa negociación tiene que ver con un planteo de los trabajadores de reducción del tiempo de trabajo, de llevar de 44 a 40 horas en este sector. Es un planteo de los trabajadores, es cierto, pero es también un compromiso del gobierno. En el propio programa así está establecido que se iba a transitar, ¿verdad?, un proceso de reducción de la jornada o del tiempo de trabajo. Hay que pensar que el tiempo de trabajo en el Uruguay es el máximo permitido internacionalmente, 48 horas por semana, estamos en el máximo, mientras otros países han transitado procesos de reducción de la jornada del tiempo de trabajo desde hace muchísimos años. Por lo tanto, hay como dos velocidades en lo que hace a la a los procesos de reducción del tiempo de trabajo. Por un lado, la que se puede generar a nivel sectorial en la discusión de convenios colectivos o negociación tripartita, como este planteo que hacen los trabajadores en la construcción. Pero por otro lado, hay un proceso más general que conduce el Ministerio de Trabajo de diálogo social acerca de encontrar grandes acuerdos a nivel de cúpula, a nivel con las cámaras empresariales y con el PIT-CNT, para que luego podamos procesar a nivel de los sectores procesos de reducción del tiempo de trabajo.
0: Y fue más allá, Barreto. Precisó que el camino elegido por el gobierno implica un proceso de diálogo social lo más amplio posible, que de forma inevitable culminará en un proyecto de ley para reducir la jornada de trabajo.
6: Del lado del Ministerio de Trabajo, del lado de las políticas públicas, lo que se persigue es un objetivo de algún modo similar, de reducir el tiempo de trabajo, pero diríamos no a partir de la presentación de un proyecto de ley a discutir con, a priori, ¿verdad?, a discutir con las cámaras empresariales y con el PIT-CNT en esa mesa de tipo general, macro o de cúpula, sino que no hemos presentado adrede un proyecto de ley, pero sí que ese va a ser el resultado final de un proceso que inicialmente es de diálogo social, es de intercambio para buscar grandes acuerdos. ¿En torno a qué cosa? En torno a los procedimientos, a la gradualidad. Pero sí que para el gobierno es un objetivo y vamos a requerir todos que el producto final de estos acuerdos que esperamos alcanzar sea un proyecto de ley. Vamos a requerir un proyecto de ley. Esto es inevitable.
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1: 12 horas 18 minutos, el presidente de la República, Yamandú Orsi, inauguró hoy en Artigas las obras del Puente Internacional de la Concordia que une Uruguay con Brasil. Más detalles con Germán Lecuader. Bienvenido, Germán, buen mediodía.
7: ¿Qué tal, Gustavo? ¿Cómo te va? Buen mediodía. Bueno, estamos todavía aquí en el Puente de la Concordia, donde hace minutos estuvo el presidente de la República, Yamandú Orsi, acompañado por algunas autoridades de Montevideo, de gobierno, como la ministra de Transporte, el ministro de Cultura, María, que desde ayer está por día, y también autoridades departamentales, el intendente, la prefecta de Cuaraí, los diputados, en fin, para inaugurar esta obra que se trató de una obra de mantenimiento en el Puente de la Concordia, más que nada el tema de la pavimentación. Se colocó nueva pavimentación, pintura de las barandas, arreglo de las barandas que algunas estaban rajadas, rajaduras en la estructura del puente donde hace mucho tiempo no se hacía nada. Había mucha expectativa porque se había anunciado la presencia del presidente de la República y finalmente llegó. Lo que sí sorprendió es que no quiso hablar con los medios de comunicación, habló muy rápidamente, muy poca cosa. Dijo que hoy le correspondía a la ministra Echeverri hablar, que él no iba a brindar manifestaciones, pero algo pudimos sacarle al presidente de la República, que habló de esta manera.
8: De los juegos. Ah, sí, pero ahí fue compartido el cumplimiento, pero da gusto recorrer el interior y poder concretar esas cosas que son mínimas. Eso. Gracias. Disculpe, pero la idea es que
9: tenemos que ir a la cabecera, nos están esperando. Quieren una
8: recibimiento, la visita rápida porque el clima no nos ayuda mucho más, pero gracias por estar acá los trabajadores de la prensa.
10: Presidente, ¿no hay discurso?
8: No. ¿Dónde está la ministra? Tengo un equipo divino, son los que hablan.
10: La pregunta sobre el tema revisión de cuentas.
8: Por eso, no, hoy, presidente, hoy yo no soy el que habla.
10: Ayer recibió
8: una
10: vía cortita. Ayer recibió a la directora del FMI. ¿Qué recomendaciones?
9: Por todo lo que estamos viendo.
8: ¿Cómo? ¿Qué recomendaciones? Ninguna. Ninguna. Todo elogios, maravilloso. La verdad, yo no podía creer. Mucho me encantó. Por supuesto, nos pidió, bueno, tiene que ser más verdad si es la barra. Que el Fondo Monetario diga eso es maravilloso.
10: Presidente, tenemos pocas oportunidades de hablar con ustedes. Sería bueno que le tiene un minuto, por favor.
11: disculpen, pero yo, esto es una fiesta, es por este puente, es por este trabajo que se ha venido acá. No quiero dejar de centrar la atención.
12: Ahora, gracias. ¿Por qué el artículo no habla? Porque el Besolín tampoco quiso hablar con nosotros. ¿Por
11: qué? Pregúntenle en el interior cuántas veces habla.
12: Pero acá no, acá. Acá
11: en el tengo ministro para hablar. Porque acabo de explicar.
7: Bien, recordamos que hace algunos días el presidente estuvo en el lanzamiento de la zafra de la caña en Besolín. Aniversario también de Alur y no habló tampoco con los medios de comunicación locales. Por eso hay un cierto malestar por parte de periodistas, medios de prensa a nivel departamental con el presidente, porque cuando viene no, poca cosa habla con los medios de comunicación.
1: Germán, gracias por este contacto, que tengas una buena jornada.
7: Que pasen bien, que tengan una buena tarde.
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0: Saben que los estudiantes de formación docente se están manifestando desde la mitad de la mañana aproximadamente frente a la sede de la ANEP en el marco de sus reclamos por presupuesto. También reclaman mejores condiciones de estudio y modificaciones a los criterios de titulación. Marco Rivero nos informa. Bienvenido.
13: ¿Qué tal? Muchas gracias, Gabriela, Gustavo. Efectivamente, una llamativa movilización han realizado los integrantes del sindicato de los docentes de formación en educación, entregando títulos que son en realidad fotocopias de los títulos reales que se otorgan el Instituto de Formación Docente y el Instituto de Profesores Artigas a las personas que por allí pasan, y también unos se destinaron a los integrantes del Consejo de Directivo Central. Esto forma parte de esta movilización que tiene que ver con el rechazo que están expresando a este plan de titulación, que lo que hace es reconocer años de antigüedad a docentes que están ejerciendo en diferentes instituciones sin poseer el título de profesor, que se pide en los institutos que mencionábamos. Ellos entienden que es una situación que, bueno, no condice con las políticas que se llevan adelante. La directiva, la presidenta del Sindicato de Docentes de Formación en Educación, así lo explicaba a nuestros micrófonos.
14: Estamos en las puertas del CODECEN justamente denunciando algo que venimos en este conflicto denunciando, que es este plan de titulación. Lo que nosotros entendemos es justamente ir contra la formación. Hoy nos encontramos acá docentes de formación en educación y estudiantes de formación en educación, justamente porque lo que queremos es de alguna manera dejar claro que el CODECEN no puede estar regalando títulos. Y eso es lo que está haciendo con este plan de titulación, al acreditar la experiencia, al crear un plan que no incluye a los que son idóneos en esta materia, que es justamente la formación en educación, y lo que estamos aquí presentes queremos defender. Los estudiantes acá, con este programa, lo que están haciendo de alguna manera es defendiendo su formación y asegurarse de que una vez que egresen tengan puestos de trabajo. Porque esto implica justamente que muchos que no están formados van a pasar sobre su condición de formados, y bueno, y entienden que es importante justamente estar acá. Estamos denunciando, queremos que esto se lleve justamente al lugar donde tiene que estar la discusión, que es en el Consejo de Formación y Educación.
13: Klein afirmó que esto va en contra, es una contradicción con respecto a la idea de crear la Universidad de la Educación, que es un proyecto en el que se ha insistido desde el Ministerio de Educación y Cultura y de la estructura educativa.
14: Lo que ellos están entregando es justamente acreditando lo que es la experiencia a partir de 8 años y a través de algunos cursos que ellos dicen que van a seleccionar cuáles son las asignaturas más importantes. Pensemos en otra carrera. Si yo le digo a medicina, selecciona cuáles son las más importantes para ser doctor. Me van a decir, no puedo, porque justamente cuando uno piensa un plan de estudio, está pensando y defendiendo que todas las asignaturas que coloca en un plan de estudio son importantes. Si no, no lo crea. Entonces, ¿cómo podemos pensar en la mejor educación para niños, niñas, adolescentes, si lo que estamos es atacando justamente la formación del docente? Esto no ocurre en otras carreras, entonces no entendemos cómo el CODICEN, a la vez que defiende, sale a decir, habla de la Universidad de la Educación, está pensando a paralelo un plan de titulación que va en contra de todo lo que estamos defendiendo. Nosotros queremos más investigación, más formación, más extensión para nuestros futuros docentes, y esto de alguna manera tira todo ese proyecto.
13: Esta movilización se lleva a cabo en el marco de un paro parcial que tiene lugar en esta jornada, y también hay otras medidas que se están adoptando en diferentes instituciones de formación educativa en el interior del país, como ocupación de algunos centros.
0: Gracias, Marco.
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1: 12 horas 25 minutos. La Caja de Profesionales Universitarios presentará un recurso para dejar sin efecto el decreto del Poder Ejecutivo que frena el cobro de timbres en la salud resuelto por el directorio del organismo que iba a comenzar a regir el 1 de agosto. El presidente de la Caja, Andrés Pérez, dijo a Informativo Uruguay que con este decreto el Poder Ejecutivo viola el principio de legalidad.
16: Lamentamos que se haya hecho de esta manera por decreto cuando nosotros estuvimos meses tratando de fomentar y de incentivar a un diálogo en el cual se pudiera llegar a un acuerdo. Cuando se nos dio la posibilidad de dialogar y después de que esta medida está tomada. Lo otro es que nosotros no estamos tomando una medida. Nosotros lo que estamos haciendo es hacer cumplir la ley. Ley que no se cumple del año 2024. Y la Caja entiende que para hacer las modificaciones que pretende hacer el Poder Ejecutivo mediante este decreto, que en sí es como una exoneración encubierta por una vía de reglamentación de algo que ya está reglamentado, nosotros consideramos que hay una violación de lo que es el principio de legalidad. Cuando llegue el decreto en forma oficial y sea publicado en el Diario Oficial, la Caja está estudiando desde ahora ya la forma de hacer un recurso frente a tal decreto.
0: Justamente el martes 4, el próximo martes, el prosecretario de Presidencia, Jorge Díaz, va a recibir al directorio de la Caja. Desde la Caja de Profesionales, se espera que en esta instancia, en esta reunión, el gobierno presente una solución para financiar la institución y advierte que de no ser así, en 2029, esa institución volverá a quedar sin recursos. Pérez enumeró varias alternativas para financiar la Caja de Profesionales que a su entender podrían aplicarse.
16: La Caja pone 40 millones de dólares de IAS de aportantes de la Caja que van a subsidiar el BPS. La Caja en una situación deficitaria está subsidiando una institución que es muchísimo más deficitaria de la Caja. El BPS está siendo subsidiado por más de 2.500 millones de dólares. Te imaginas que los 40 de la Caja de Profesionales no le hacen mella. Todos los uruguayos pagamos IVA para subsidiar el BPS. Que se reparta ese IVA del BPS entre nuestros beneficiarios o nuestros pasivos y la Caja ya no tiene problema. Capaz que ese tampoco es de recibo. Bueno, no hay problema. Toda la sociedad paga cuando va a la salud privada el 7%, el 10% de IVA. Que bueno, que ese IVA que va a la salud, que sea una prorrata de acuerdo a lo que le correspondería a la Caja por timbres. Y si esa situación tampoco es posible, bueno, sigamos pensando.
0: Doce horas 29 minutos, nos vamos a ir a una pausa, vamos a retomar el tema de los títulos universitarios en la educación y vamos a tener contactos con el interior del país. Ya volvemos.
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0: 12 horas 32 minutos. Vamos a retomar el tema educativo, fundamentalmente el de la titulación. Entre 25 y 30% de los docentes de educación media no están titulados. Esto no lo digo yo, lo dice el presidente del CODICEN, Pablo Caggiani, que estuvo en Florida para participar en un conversatorio sobre la Universidad de la Educación en el Centro Regional de Profesores de Florida, que había permanecido ocupado por los estudiantes el martes y el miércoles para manifestar su oposición a las resoluciones del CODICEN sobre la titulación en educación. Nos vamos hacia ahí con Emilio Martínez. Emilio, un gusto recibirte, contanos.
20: Muchas gracias, Gabriela. Sí, efectivamente, recordemos, los estudiantes cuestionan este plan que establece los procesos y requisitos para que puedan acceder a un título, por ejemplo, docentes con más de 8 años de ejercicio. Pablo Caggiani indicó que se establecieron 3 grupos, de los cuales los 2 primeros contemplan a los estudiantes desvinculados que quedan con hasta 3 o 5 unidades curriculares por aprobar. Eso hoy, dijo, está funcionando sin dificultades. Las dudas están planteadas fundamentalmente con respecto a un 3er grupo que contempla, según enfatizó, a docentes con muchos años de ejercicio y con media carrera hecha. Sobre este grupo, que todavía no se ha definido el mecanismo y que para avanzar hacia la definición, quedó instalado un equipo de trabajo que comenzó a sesionar hace recién un mes. Subrayó que es algo que está en discusión y que en tal sentido se apunta a un clima de diálogo con los estudiantes. El presidente del CODICEN describió el actual escenario en cuanto a la cantidad de docentes no titulados que están ejerciendo y que hacen a la realidad del escenario en materia educativa docente en enseñanza media en Uruguay.
21: Estamos hablando de que es prácticamente entre un 25 y un 30% de los docentes que forman nuestros hijos. Hay algunas materias que son más deficitarias, física, química, matemática. Hay otras donde en realidad no va a haber propuestas porque todos los docentes son titulados, por ejemplo, historia. Entonces, creo que hay que lograr establecer un clima de diálogo que permita considerar la propuesta cuando efectivamente exista la propuesta y ahí evaluar si es posible llevarla adelante o persisten dificultades. Creo que hoy fue muy buena la conversación, primero para establecer esto de que la actual administración no tiene problema en el diálogo con nadie y después para evacuar algunas dudas que tenían los chiquilines, que me parecen muy razonables, de qué implicaba lo que estaban estas 2 resoluciones del CODICEN.
20: En cuanto a la raíz del problema, el presidente del CODICEN entiende que Uruguay tiene un sistema medio perverso porque en materias con déficit docentes, los estudiantes de formación y educación podían acceder a muchas horas sin tener el título. Esto, dijo, alejaba a los estudiantes del curso de grado, eso señaló Caggiani, quien llamó a no perder de vista que la atracción fue generada por el propio Estado.
21: Lo que pasa es que Uruguay tiene un sistema medio perverso en eso, ¿no? Vos te anotabas para dar clase y, por lo tanto, si tenías algún año de formación en educación, empezabas a tener muchas horas, sobre todo en las materias deficitarias, sin tener el título, y esto lo que hacía era alejar a los chiquilines del cursado de grado. Llega un momento que te divorciás del grado, es decir, no volvés a estudiar, y esto presenta limitaciones para acceder a la efectividad, limitaciones para acceder a posgrado, un conjunto de temas que nos parece que Uruguay tiene un problema en ese sentido. Es un problema archiconocido que tiene varias décadas y que además es injusto con esos docentes que no se titularon porque el sistema los llamó a trabajar antes de terminar el grado.
20: Decía Rey Gabriela que el presidente estuvo en una actividad sobre la Universidad de la Educación. Él adelantó una hora su presencia en Florida para poder reunirse con el Centro de Estudiantes del CERT, en función de lo que dijo, fue un malentendido en cuanto a que le llegó a los alumnos una información, según estos señalaron, de que en esa actividad no se podían plantear interrogantes sobre el plan de egreso. Él adelantó una hora en Florida, los referentes del Centro de Estudiantes agradecieron el gesto, pero en rueda de prensa el estudiante Tadeo Ortiz dijo que de todos modos salieron de la reunión con un sabor amargo por no haber podido llegar a un punto conciso.
0: Bien, Emilio, gracias por haber mostrado parte y contraparte de una situación.
20: Muchas gracias, a las órdenes, a las órdenes.
0: Hasta luego.
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1: 12 horas 35 minutos, el Fondo Monetario Internacional tomará a Uruguay como ejemplo ante otros países para mostrar cómo la fortaleza fiscal y de las instituciones contribuye al desarrollo económico, según anunció el ministro Gabriel Odone en Torre Ejecutiva.
0: Hacía 15 años que un director gerente del Fondo Monetario Internacional, que es la máxima autoridad del FMI, no visitaba nuestro país. Odone resaltó entonces que Georgieva recomendó tanto al gobierno como a los empresarios con los que estuvo reunida, dejar mirar por el espejo retrovisor, dijo, referido a la crisis de 2002, y empezar a mirar hacia adelante tomando un poco más de riesgo, ser un poco más valientes, afirmó.
3: Hay enorme cantidad de oportunidades para las economías como la uruguaya para poder progresar y crecer a ritmos más acelerados. Estuvimos hablando de inteligencia artificial, estuvimos hablando de algo de cambio climático y sobre todo de las oportunidades que la región le ofrece a Uruguay como puerta de salida y como por su inserción estratégica. Así que fue también una conversación donde hablamos de políticas sociales, en particular del énfasis en infancia que Uruguay está poniendo para fortalecer su modelo de convivencia como un gran factor de distinción de la cohesión social de Uruguay. Como es bastante conocido, el aumento de la productividad y la aceleración del crecimiento como temas cruciales, donde el Fondo Monetario entiende que reformas en la regulación que afecta a la competencia, reformas que afectan al funcionamiento de empresas públicas y algunos temas vinculados a los aspectos laborales, son recomendaciones típicas que el Fondo Monetario Internacional realiza y las volvieron a mencionar.
1: El presidente del Banco Central, Guillermo Tolosa, dijo que en materia de política monetaria, la directora gerente del FMI sugirió no apresurarse a fijar una meta de inflación más baja que la actual, de 4.5%, y aconsejó, bueno, esperar que se disipen los impactos externos. Tolosa coincidió con esta postura y adelantó que aunque la inflación podría subir levemente en los próximos meses, bueno, se mantendrá en el rango de tolerancia y convergerá a la meta el próximo año.
4: Básicamente la inflación está en la meta, valoró que las expectativas de inflación ahora están alineadas con la meta del Banco Central de 4.5, con lo que el régimen monetario se está básicamente en una etapa de consolidación. Dado que estamos enfrentando shocks muy fuertes a nivel internacional con mayores precios del petróleo, en esta coyuntura ella valoró que no parece ser hoy el momento ideal para trazarse objetivos más ambiciosos para la baja de inflación, dado que hay que esperar a que los shocks se disipen para pensar en cuáles serían los próximos pasos del régimen en nuestro país.
0: 12 horas 40 minutos. Después de la pausa vamos a venir con los deportes, pero también vamos a venir con la comparecencia de las autoridades de ACE en el Parlamento por el tema de rendición de cuentas, entre otros asuntos, si es que deciden esperarnos.
1: Ojalá que sí.
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1: 12 horas 42 minutos. En este momento la Agencia Nacional de Desarrollo, estamos hablando de ANDE, realiza el lanzamiento del programa de desarrollo de proveedores. Sobre eso y sobre el precio de los combustibles nos va a hablar Marco Rivero. ¿Cómo estás, Marco? Adelante otra vez.
2: Bueno, gracias nuevamente. Cuando comienza a llover aquí en la zona de Ciudad Vieja, donde se ubica justamente la oficina sede de la Agencia Nacional de Desarrollo, allí participó la ministra de Industria, Energía y Minería, Fernanda Cardona, en el lanzamiento de este programa. Entre otros temas, habló sobre la decisión que ha tomado el Poder Ejecutivo respecto al precio de los combustibles. Estamos a fin de mes y hay expectativa por qué ocurrirá. Hay buenas noticias, dijo, no dio más detalles que esto, a la espera de que se produzca esta tarde la firma del decreto correspondiente por parte del presidente de la República. Sí, dijo, hay buenas noticias, y este fue su comentario. Vamos a escucharlo.
3: Pero como ustedes saben, nosotros siempre el concepto es ver el comportamiento internacional y gestionar nuestras cuentas públicas en cuanto a los organismos públicos que tienen competencia en esto. Y como les digo todos los meses, ANCAP, Economía y Finanzas, Ministerio de Industria, y creo que, hicimos varios escenarios posibles y tenemos una propuesta que creo que es una buena noticia para nuestra gente, pero que vamos a esperar a que el presidente lo firme esta tarde, así que tendrán novedades esta tarde.
4: Bueno, ministra, ¿qué significa buenas noticias? ¿Se mantienen, bajan algunos?
3: Buenas noticias son buenas noticias. Yo entiendo que en lo que ha sido todo este trabajo y este esfuerzo de la gestión pública durante estos meses, dentro de lo que es el panorama internacional, que ustedes saben que lo venimos siguiendo como todos los meses, cuándo sube, cuándo baja el crudo, cuál es el impacto posible. Venimos viendo la gestión de ANCAP como empresa pública energética que gestiona el tema de la refinería. Y bueno, creo que para el escenario global que hay, seguimos gestionando de manera eficiente al Uruguay.
2: Con respecto al programa de desarrollo de proveedores, es una política que se recupera después que se hubiese interrumpido durante el pasado periodo de gobierno. Tiene que ver con el fomento para que pequeñas empresas puedan convertirse en proveedores de empresas más grandes. Hay una serie de incentivos para esto. Una de las novedades que incorpora en este reingreso del programa de desarrollo de proveedores es que además de empresas grandes privadas, también se van a estar sumando algunas empresas públicas y servicios descentralizados. Así lo destacaba el presidente de la Agencia Nacional de Desarrollo, Juan Ignacio Dorrego.
5: De desarrollo, el programa, un programa de desarrollo de proveedores que de alguna forma confluye tres grandes líneas de trabajo. La primera, que ya había sido presentada hace algunas semanas, que tiene como foco el desarrollo de proveedores en la cadena forestal, madera, celulosa, que surge del financiamiento del Fondo de Innovación Sectorial, donde está involucrado no solamente el Gobierno Nacional, sino también la empresa UPM, que busca fortalecer las capacidades de las pymes en esa cadena de valor. En la mañana de hoy se suman dos otras líneas de trabajo. Por un lado, lo que tiene que ver con el desarrollo de proveedores de empresas tractoras privadas, y por otro lado, la línea de trabajo con empresas públicas para también desarrollar la cadena de suministros y también las micro, pequeñas, medianas empresas que de alguna forma tienen potencial de ser proveedoras de empresas grandes, tanto privadas como públicas.
2: La ministra Fernanda Cardona mencionó que algo de esto ya ha sido incorporado en los pliegos licitatorios de las cuatro plantas fotovoltaicas que se van a desarrollar. Concretamente dijo que habrá un porcentaje destinado justamente a la compra de materiales, suministros nacionales, así como también una cuotificación de género en la mano de obra. En concreto dijo, las compras públicas suponen un 10% del PBI y es un elemento importante a considerar en el desarrollo de las políticas en la materia.
1: Muy bien, Marco, 12 horas 47 minutos. Gracias por tu aporte de hoy.
0: Deportes. Y ya está en rodaje el ciclo Forlán en la sub-20. Pocos jugadores de Peñarol y de Nacional. Eso sorprende. ¿Cómo estás, Joseca?
6: ¿Cómo les va? ¿Cómo están ustedes?
1: Muy bien, estás de zafra, ¿eh? Se reanuda hoy la actividad del fútbol.
6: Siempre que abras un cajón va a salir una pelota, en cualquier época del año.
1: Muy bien,
6: la zafra no es caduca, es perenne.
1: ¿Cómo arranca?
6: En materia deportiva.
1: Está muy bien. ¿Con quién arranca?
6: ¿Con quién arranca?
1: Sí, la zafra.
6: ¿Con quién empieza? No. Como él hablaba de Forlán, vamos a eso.
1: Ah, bueno.
6: Diego Forlán fue oficializado, ¿viste? Un video, no sé si lo vieron. Muy
0: ¿sabés que no?
6: Muy bueno, lo pueden ver. Muy sentimental, muy bien pensado en función de lo que él ha dicho. Le dijo a un medio argentino, si me llaman voy de cabeza, lo llamaron y vino de cabeza. Y también después contó un montón de situaciones que se dieron en función de lo que ha sido su vida con la selección, ¿no? Su abuelo fue campeón con la selección uruguaya, pero por parte materna, Corazo. Su papá también. Y él le tocó, es decir, tres generaciones de campeones. Pero eso en el tema en la cancha. Ahora le toca estar fuera de la cancha. Y ya comenzó, ya citó 27 jugadores, como decías. No hay de los grandes, o mejor dicho, hay pocos en función de los demás. Viste que tiene muchos Montevideo City, Torque.
0: Sí, señor.
6: Cosa que ahí sí te llama la atención. Siempre tenía muchos Defensor, Danubio. Bueno, ahora la cosa cambió, se reparten mucho más. Yo creo que tiene que ver con la tarea de los clubes, de ese scouting que hacen a nivel nacional. Y el trabajo también que están haciendo, que hay veces que el jugador en los grandes se pierde y hay equipos en desarrollo que los tratan bastante, bastante mejor. 27 jugadores comienzan el lunes, mejor dicho, a trabajar con Diego Forlán para la 20, que tendrá el Campeonato Sudamericano en enero del 27 y antes los Juegos Odesur. Forlán no va a ir a los Juegos Odesur como entrenador, porque sí va a ir uno de sus colaboradores, debido a que a esa altura, en septiembre de este año, van a estar jugando en Asia ante Japón y ante Corea del Sur con la selección mayor. Él se hace cargo de los amistosos de la selección mayor de aquí a marzo, porque en abril habrán elecciones. Además, y rapidito, hoy comienza la séptima etapa del intermedio, Estadio Charrúa, 19 horas, Montevideo City Torque Wander. Mañana a las 12, Albion Danubio. Deportivo Maldonado va ante Juventud a las 3 de la tarde en el campus. Peñarol Cerro Largo a las 6 y media de la tarde en el Campeón del Siglo. El domingo Racing Boston River en el Roberto a las 12. Central ante Liverpool a las 3 de la tarde en el Palermo. Nacional en su casa en el Gran Parque Central, 6 y media ante Progreso. Y el lunes se cierra la etapa con Defensor Sporting ante Cerro a las 7 de la tarde. De acá salen los dos finalistas, seguramente uno del partido que hoy juega en Montevideo City Torque Wander en el Charrúa a las 7 de la tarde, y el otro del partido que jueguen en el en el Campeón del Siglo, Peñarol ante Cerro Largo.
1: Muy bien, nos encontramos en un ratito.
6: Muchas gracias.
1: Gracias a ti, como siempre. Reiteramos entonces, hay paro y empieza.
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0: La Comisión de Presupuesto, integrada con Hacienda de la Cámara de Diputados, continúa recibiendo a delegaciones del gobierno en el marco del estudio de la rendición de cuentas. Ayer fue el turno de las autoridades de ACE. El diputado del Partido Nacional, Federico Casareto, dijo que las autoridades señalaron en la comisión que se redujo 14% la demanda de consultas con especialistas. No obstante, afirmó que no hubo aumento de especialistas ni de horas de policlínicas.
1: Casareto también cuestionó los dichos de Danza sobre el ahorro de 396 millones de dólares por concepto de traslados comunes. Dijo que este ahorro no existe.
9: Hubo una noticia hace pocos días que se decía que se ahorraban prácticamente 400 millones de pesos, porque hoy había un plan de unos autitos que el actual directorio de ACE había llamado a una licitación. Tuvieron que pedir un cuarto intermedio de varios minutos, reuniéndose todos los asesores para explicar

0: de que no se cambia en absoluto lo que son los traslados comunes. Por ejemplo, el paciente fracturado que hay que llevarlo a la casa, ese no va en un autito. El paciente que va a una internación domiciliaria con un suero, ese no va en un autito. Entonces no se sustituyen 400 millones de pesos de todas las ambulancias de traslados comunes que hay en el Uruguay por la zona metropolitana, por los autitos de 4 millones de pesos. No hubo respuesta. Respecto después al tema de las listas de esperas, quedó demostrado que acá no se llamó a los pacientes ni se les preguntó si querían seguir con la consulta, sino que se hizo tabla rasa, se anuló, se eliminó a gente, pero lo denunciaron propios médicos en el sindicato médico de que esto fue así.
1: Álvaro Danza dijo que la demanda de especialistas bajó debido al uso de la telemedicina y a la mejora de productividad. También respondió sobre los ahorros en el sistema de traslados de ACE con un proceso de licitación de los traslados sociales.
2: La demanda en las listas de espera con el mismo personal instalado obedece una mejora de la gestión, eso es así. Es verdad que en el año 25 no aumentamos nuestra plantilla de personal, pero lo hicimos, dimos 70.000 números más con la misma capacidad de profesionales. Tratamos de mejorar el cumplimiento de los compromisos de función, por lo tanto, que la gente trabajara más horas, con mayor productividad, disminuimos el ausentismo, aumentamos los nodos de telemedicina. Y sí, esas fueron las estrategias que montamos para una institución que en el año 2025 no tenía inyección de recursos económicos nuevos, poder rendir más. El tema de traslados al que se está refiriendo son los traslados de carácter social. ACE invierte 1.400 millones de pesos al año en traslados de todo tipo. De esos 1.400, en números redondos, 400 son de traslados de carácter social. Hicimos una licitación que ya la adjudicamos por 4.500.000 pesos aproximadamente, o sea que la licitación ya la adjudicamos, es decir, lo que vamos a invertir es eso. Podríamos gastar más, pero el ahorro se está refiriendo a eso, o sea que entiendo que ahí hay una confusión en la interpretación.
3: Fuera de fronteras.
4: Alta tensión se vive por la mayor crisis migratoria en España. El presidente del gobierno, Pedro Sánchez, fue a Ceuta, la ciudad que comparte frontera con Marruecos, desde donde aseguró que el cruce no autorizado y a nado de más de 50.000 personas que se dio solo en las últimas 24 horas constituye una violación a la integridad territorial del país.
5: Definir lo que ha sucedido en el día de ayer como un ataque, una violación de la integridad territorial de España. Ceuta es una ciudad española y lo sucedido en el día de ayer merece todo nuestro reproche, toda nuestra condena en el nivel más enérgico posible. La violación y el ataque a la integridad territorial de una ciudad española como es la ciudad de Ceuta.
1: Son ahora al menos 43 personas las que murieron en su intento de llegar a la ciudad de Ceuta. El presidente del gobierno español prometió reforzar la seguridad en la localidad, pero también garantizar la convivencia en esta ciudad autónoma.
5: Toda España está con ellos y, en consecuencia, el gobierno de España está con la ciudad de Ceuta. Y que nos hacemos cargo del estado emocional, de la situación de angustia que están viviendo durante estas últimas horas, que el Gobierno de España va a utilizar todos los resortes del Estado, todos los recursos del Estado, para garantizar la seguridad de los ciudadanos ceutís, por supuesto también la convivencia en la ciudad autónoma de Ceuta.
4: Bueno, y los ciudadanos marroquíes denuncian la falta de atención humanitaria a quienes llegaron a Ceuta e incluso afirman se les niega la comida.
6: Pegado, ¿sabes? No, y ahora no hemos entrado, no nos dio, no sé, sí, no ha pegado. Y además no nos dan ni comer, no nos dan, le dicen a la gente, no lo compras nada. Yo estaba aquí desde 12 años que estaba aquí en España y me han devuelto a Marruecos de 32 años y ahora me ha vuelto. Me ha llegado andando.
7: ¿Andando? Sí. ¿Cuánto has tardado?
6: He tardado un día y medio. He enterado por el Facebook que la puerta está abierta y no sé. Que tengo toda mi familia que está en España. Que sé, cada uno que está donde está. Que tengo mis hermanos, todos tienen nacional.
7: ¿Y por la parte de Marruecos la entrada?
6: Sí, no he puesto nada problemas, no pegan y nos hacen todas las cosas, ¿sabes? بالنسبه للوز دوز
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0: 12:57. Como siempre, gracias por habernos acompañado aquí en las radios públicas. Está lloviznando sobre Montevideo, empezó a gotear.
1: Sí, más que goteo, es un poquito intensa la lluvia hasta ahora, pero hay 19 grados, la máxima prevista 22. Esperemos, seguramente no se va a llegar a la máxima, y una humedad alta del 79%.
0: Muy bien, gracias. Chau, Gustavo, nos vemos.
1: Nos vemos.
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4: ¿Y si te llama? ¿Va o no?
5: ¿Cómo?
4: ¿Voy?
6: ¡Forlán, viejo! ¡Sos leyenda más que nunca!
7: Mi abuelo salió campeón, mi padre campeón y me tocó a mí. Quedo, el apellido Corazo Forlán queda en la historia del fútbol.
8: Era algo como tenía un sueño de poder llegar a jugar en la selección.
9: Muy orgulloso de tener al mejor jugador del mundo.
10: Como todos los niños del Uruguay, yo quería ser jugador de fútbol. Es lo primero que ocurre cuando un bebé uruguayo asoma entre las piernas de la madre. Grita gol.
6: Después de 16 años, Uruguay campeón, Uruguay 3-0.
11: Bueno, presentación oficial de la AUF para formalizar el vínculo con Diego Forlán, entrenador de la selección sub-20 y entrenador de la selección mayor para los próximos partidos amistosos. Es

0: es el anuncio de lo que ya estaba perfilado, prácticamente concretado, y ahora sí cobra formalidad.
1: Pero qué lindo, ¿no? Me parece que muy sentido, ¿no? Recorriendo un poco su juego, ¿no? Y ese nombre que lo lleva a estar en la selección.
2: Igual es raro, porque no va a debutar con la Sub-20. Por más que ahora hay una lista y la vamos a dar más adelante, ya nombre eso.
0: Dígala,
1: Pagliettino. Son 27, podés. Y seguimos hasta las 2 y media de la tarde.
2: Pero decía que va a ser raro porque él va a debutar como técnico de la mayor.
0: ¿Cuál es el equipo que tiene más jugadores?
2: Torque.
1: Montevideo City Torque.
0: Y eso marca un cambio.
2: Saludo a Alejandro, compañero de la radio, que me dice, ¿y eso no es un...?
0: Una señal.
1: No, pero sabés que la señal está marcada. Torque hoy por hoy es el equipo que está no solo escauteando, sino que dio un paso adelante. Es decir, Torque, por ejemplo, al chiquirín de formativa lo va a buscar a la casa y lo lleva hasta el complejo y después lo trae.
2: Bueno, muy bien. Lista de...
0: Bueno, entendamos, ¿no? Hay clubes que te ponen un ómnibus en determinados lugares para traer a los chiquilines. También.
1: Bueno, pero hay una cosa es que te pongan un ómnibus. Bueno, no sé, si sos de... No sé dónde.
0: Cada uno dentro de sus posibilidades. Torque lo hace.
1: A Danubio tienen que ir solo los pibes.
0: No, ¿qué sabe? Y en Defensor, anda a saber, capaz que van corriendo.
1: Y por eso te digo que Torque se adelantó en eso e hizo algo que los demás no lo hacen.
0: No, pero también está dentro de las posibilidades. Torque cuenta con la asistencia del dinero del City. Es una realidad bárbaro. Se me dirá la estrategia, ese fenómeno. Pero también dentro de las posibilidades de cada uno, pero hay equipos que debidamente atienden, sobre todo porque hay un hecho real, la mayoría de los complejos deportivos de categoría formativa quedan en lugares apartados de las zonas céntricas. Diga.
2: Bueno, convocado sub-20, Lucas Quimbo, Felipe Ortiz de...
0: De Juventud.
2: Felipe Ortiz de Deportivo Maldonado, Paulo da Costa de Peñarol.
1: Ellos son goleros, andás a ver...
2: Creo que son los tres goleos, creo. Porque estoy leyendo la lista, la verdad. Sí. Me agarraron desprevenido, pensé que iba más adelante la lista.
0: Siga.
2: Y no dice las posiciones. Ian Colina, de River. Pablo Cardoso, de Danubio. Benjamín García, de Torque. Mateo Caballero, de Defensor Sporting. Rodrigo Alves, de Peñarol. Julio Yarzo, el lateral campeón con Racing. Román Clemente, de Mateo Soria, de Nacional. Tomás Yo, de Montevideo City Torque. Germán Barbas, el mediocampista de Peñarol. Lautaro Ultra, de Oriental. Alexander Velázquez, de Danubio. Facundo Martínez, de Torque. Alan Torterolo y Lautaro Navarro, el hijo del Chino, los dos de Defensor Sporting. Thiago Fernández, de Racing. Ramiro Lechini, Nicolás Pérez, de Torque. Diego Abela, de Defensor Sporting. Damián García, de Danubio. Kevin Suárez, de Defensor. Facundo Carámbula, de Rentistas. Luciano Rodríguez, de Nacional. Y Ezequiel Amaro, de Torque.
0: Bien, hay un jugador de segunda, de Oriental, dijiste, ¿no?
2: Sí, de Oriental. Y de Rentistas uno también.
1: Bien. ¿Y de Feni no hay ninguno?
2: No, Feni ninguno. Hay uno de Deportivo Maldonado, así al galope. Creo que hay tres de Danubio. Hay dos, tres de Danubio. Bueno, lo que dijimos, la mayoría de Torque. Tres de Nacional, tres de Peñarol.
0: Bien, panorama completo entonces. Volveremos a última selección. Se pone en marcha hoy la fecha, la número 7, la última de la fase regular del torneo intermedio. Se conocerá después de la actividad de fin de semana cuáles serán los finalistas de este torneo. Hoy tiene... No, hay... A ver, Pagliette, calma.
2: Sí, sí,
0: ¿qué pasó? Hay olor a humedad porque se descolgó una lluvia bárbara y seguramente la lluvia ha generado esta suerte de un olor que ha inundado el ambiente aquí en la radio.
1: Hay olor a radio, hay olor a magia.
0: No es a radio,
1: hay olor
0: justamente.
1: A fútbol,
0: hay olor a caño, pero claro, tiene que ver con la lluvia.
2: Y vamos a decir lo que Mario me estaba diciendo, calma, Pariti, porque yo me estaba fijando los championes a ver si había pisado.
0: No pisaste nada. Excremento. Quedate tranquilo.
1: Sabes que pisar mierda trae buena suerte.
2: Sí, bueno, eso es una mentira. Sí, deja, como que te defeque una paloma también. No importa. Hoy a las 19.
0: ¿Sabes qué me pasó? En una
1: dicho.
0: Galería en la calle Convención.
1: Muy bien
0: galería.
1: Dicho de fe.
2: No, eso sí es suerte.
0: Dicho. Vos sabés que es abundante.
1: Buen provecho, Mauro.
0: Feísimo.
2: Sí, abundante. Oloroso. Sí, oloroso. Te deja mancha.
1: Hablan de caca mientras Mauro se clava las milanesas.
0: Y aparte hay un hecho real. La La paloma transmite enfermedades.
2: Sí. Y adentro de una galería, eso sí es suerte, porque estaba adentro.
0: No, estaba parado en la puerta de la galería y cayó justo y inafortunado. Una puntería bárbara.
1: La paloma, diga, la aurora.
0: Vamos, Paquito.
2: Vamos, hoy.
0: Fecha, hoy.
2: Partidazo en el Charrúa.
0: Una final.
2: Ya vamos a estar hablando con un jugador de Wander. Torque Wander a las 19. Javier Burgos va a arbitrar este partido. Wander tiene 12 puntos, Torque 12. Uh-huh. Por diferencia de goles, mejor Wander. Así que si empata...
1: el empate se les mete Deportivo Maldonado.
2: Sí, que después tiene 11. Eso iba después. Albion.
1: No ibas a eso, sí. Mentiroso.
2: Y bueno, la base del periodismo a las 12. En el Francini, Albion Danubio, mañana, con Hernán Heras. Deportivo Maldonado ante Juventud, en el campus, a las 3 de la tarde. Matonte va a arbitrar ese partido. Peñarol ante Cerro Largo. Es una final. Peñarol con 13 puntos, Cerro Largo con 11, los únicos dos que tienen chance de llegar a la definición del intermedio. Juegan mañana a 6:30, en el Campeón del Siglo, con Leodán González y Jonathan Fuentes en el VAR. El domingo, Racing Boston en el Roberto, Central ante Liverpool a las 3 de la tarde en el Palermo, 6:30 en el Parque Nacional ante Progreso con Javier Férez y Antonio García en el VAR. Y Defensor Sporting Cerro, el lunes a las 19 en el Francini con Osto Hitch.
0: Bien, recordemos las posiciones, Pagliotti.
2: Bueno, en el grupo A, Peñarol 13, Cerro Largo 11, los dos que tienen chance de llegar a la definición. Wander Torque 12 y Deportivo Maldonado 11. Lo que hablaba José Carles es que si empatan Wander y Torque, llegan a 13 los dos, pero si gana Deportivo Maldonado, llega a 14.
1: Te digo más. En ese grupo, si Nacional le gana 5-0 a Progreso y se dan dos resultados, puede hasta Nacional ser el finalista.
2: Sí, tiene que
1: una
2: haber.
1: Una cosa muy lejana o poco probable, ¿no? Pero también tiene chance. En definitiva, si hay un ganador hoy entre Montevideo City, Torque y Wander, como bien lo decía Jorge Parietti, es finalista.
0: Como me dijo Mauro, una cosa posible, pero
1: poco probable.
0: No probable. Tal cual. Siempre con la calidad y sí. La precisión de
1: siempre,
0: de
1: siempre con la milanesa a la mano.
0: Del hombre de la quiniela, ¿no? Mauro, que siguiendo la senda del favorito Tuana, es la voz de la quiniela.
1: Y de Gonzalito, ¿eh?
0: También,
1: Gonzalo. De Gonzalito López Tuana, hoy por hoy, no sé si después del Chino La Salvia lo es el mejor representante de jugadores de fútbol.
0: Bueno, tenemos Copa Ofi, en la Copa A, la definición del torneo, con la final de ida este fin de semana. El próximo domingo en el Estadio Álvaro Pérez de San Carlos juega el local Libertad recibiendo a Sportivo Barracas de Dolores. La segunda final definitoria de esta Copa A de clubes a nivel OFI, la Orejona. Se va a jugar la semana que viene en Dolores. Pero el domingo próximo repetimos primera final en San Carlos. Ya venimos con una nota vinculada con la etapa que empieza hoy, con el partido que se jugará. Lluvia mediante. Aparentemente llueve copiosamente ahora, pero esto va a ir cediendo, ¿no?
1: Hasta dice que va a llover hasta mañana, ¿eh?
0: No, vamos a ver, con sube y baja. Ahora vamos a precisar, porque hay que ver a la hora del partido si tendremos lluvia o no, pero por lo pronto ya estamos con un protagonista.
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0: Bueno, Torque Wanderers se define una llave y se puede definir un finalista de este torneo intermedio.
1: Claro, ¿no? ¿Y cuánto habrá en cada una de las cabezas de los jugadores, en cada uno del esfuerzo llevado hasta acá? Porque se le puede quitar mérito a lo que sea, pero un partido, cuando es decisivo, un partido que te puede depositar en una final y sobre todo en la cercanía de una copa, mamá mía, sí tiene sentido. Nahuel Furtado, ¿de qué se trata este encuentro?
4: Buenas tardes, ¿cómo andan?
0: ¿Cómo andás? Bien, Nahuel, un gusto. Gracias por atendernos en día de partido, un placer.
4: No hay que agradecer, gracias a ustedes por el ratito.
0: Bueno, muy amable. ¿Cómo lo toman?
4: Bueno, la verdad que lo tomamos como todos los partidos anteriores. Yo sé lo que implica ganar este partido, a lo que nos puede llevar, pero sinceramente todos saben la situación que está Wander y lo tomamos como venimos tomando todos los partidos, como una final que nos pueda seguir acercando al objetivo principal que tenemos nosotros, que claramente no es el torneo intermedio.
0: Claro, pero por el enfoque que le dieron, por los resultados que obtuvieron... Qué importante ha sido el intermedio para ustedes, ¿no?
4: Sí, tal cual. Para nosotros, como te digo, todos los partidos son una final y cada vez que a nosotros nos toca perder un partido, nos duele el doble capaz que a otros equipos por la situación. Pero sabemos que una cosa va de la mano de la otra. Nosotros, si logramos el objetivo principal del club este año, que es salvarnos del descenso, sabemos que puede ir de la mano de meternos en una Copa Internacional. Y creo que esto, el ejemplo del intermedio es lo mismo. Pudimos hacer un buen intermedio y eso nos llevó a pelear por la posibilidad de ganar un lugar en la final.
0: Claro, claro, indudablemente. ¿Dónde ha estado la clave para entender esta senda victoriosa que han encontrado, este refuerzo de la confianza? ¿Qué botón apretaron?
4: Bueno, primero que nada, intentar mantener la calma en los momentos difíciles que hemos tenido en el año, partidos que pensamos que eran un golpe que no nos iba a dejar levantar, hablarlo entre nosotros y mantener la calma y entender que todavía seguimos en la lucha, si bien no tenemos muchas balas, no podemos dejarnos estar y darnos ese changüí de aflojar en algún momento, pero creo que fue mantener la calma en los momentos difíciles y obviamente, como te dije, pelear cada partido como si fuera una final, porque cada partido que nosotros sumamos 3 puntos es un granito más de arena. Uh-huh. Entonces eso, creo que mantener la calma, una estabilidad y una solidez más que nada en cuanto a recibir goles, y bueno, creo que eso fue lo que más o menos nos llevó hasta este lugar que es seguir peleándola.
1: Sí, claro, pero vos sabés que ese tema que vos contabas, ¿no?, de la situación en la que están, también tiene como dos caras, ¿no? Dos caras como la moneda, porque por un lado la situación de descenso, ¿no?, que está ahí inminente, pero faltando un clausura entero, y por otro lado el remontar que han tenido que te permite mucha esperanza, ¿no?
4: Sí, y a ver, obviamente cuando arrancó el año yo creo que el mundo, todos en general nos miraban como ya descendidos, sinceramente. Hoy en día no creo que nos miren como salvados, pero sí que todavía estamos en la lucha, que tenemos posibilidades y que te dimos un poquito más de esperanza. Los hinchas de Wander, lo que nos hacen llegar es eso, que la verdad estaban bastante entregados y por lo menos con el año que venimos teniendo les dimos otra esperanza más y otras ganas de seguir ahí peleándola. Uh-huh. Pero está, creo que seguimos en la misma situación que al principio de año, pero bueno, por lo menos estamos en la lucha todavía.
0: A ver, una doble pregunta. Primero, ¿ha jugado en sintético?
4: Sí, he jugado.
0: Bien, ¿y qué tal?
4: Personalmente no me gusta para nada. No estoy a favor de sintético. Me gustaría que no haya partidos en sintético. Me parece que...
0: ¿Qué le cambia al juego?
4: Yo creo que cambia totalmente el partido, la forma en que pica la pelota, depende si está seco, si está mojado.
0: Eso, a eso iba ahora. Sintético mojado, ¿qué esperás? ¿Qué puede pasar?
4: Sintético mojado creo que es mucho más rápido que en un pasto mojado, capaz. Uh-huh. Creo que hay que tener mucho cuidado con los piques, con la velocidad en que sale la pelota, las quietas, que capaz que en un partido normal no le das tanta importancia, a esta creo que son fundamentales. Entonces creo que tenés que tener muchas más precauciones que en un partido normal en césped común, digamos.
2: Claro, Nahuel, y bueno, con todo lo que estás diciendo, que te preguntaba Mario, me iba a enfocar en lo futbolístico, con todo esto del condicionamiento que va a tener la cancha. Y Torque, sabiendo lo que juega Torque, que es un equipo que va y va y va, ¿cuál es la estrategia? ¿Esperarlos? ¿Contragolpear? ¿Jugarla ahí en la mitad de la cancha? ¿Cómo se le hace para jugar a Torque?
4: No, creo que esperar no es lo que vamos a hacer, porque no es lo que hicimos en todo el año. Porque claro, a nosotros tenemos que ir a buscar todos los partidos. No vamos a esperar a Torque, pero bueno, también teniendo las precauciones, pueden estar más acostumbrados que nosotros a esa cancha. ellos tienen seguramente más partidos, más entrenamientos ahí y están más acostumbrados. Entonces, bueno, no esperarlo, pero sí ser precavidos en ese tipo de detalle.
1: Ajá, bueno, te ha tocado también a vos andar por estas lides, ¿no? No sé si... Pero habiendo estado en Cerro, ese Progreso en su momento, o lo de Atenas en... hay
0: defensor,
1: hay o no, bueno, claro, sí, defensor y Cerro Largo. Motivos como para saber de qué se trata esta pelea, ¿no?
4: Sí, me ha tocado estar en esta situación. No digo que te acostumbras, porque es imposible, es una situación fea, es complicado llevar el día a día. Como dije antes, cada partido que perdemos para nosotros es un golpe más duro que para otros equipos, capaz. Pero bueno, también en lo que no sea la primera vez que lo vivo, también con otra edad, que cuando me tocó vivirlo no la tenía, pero bueno, también esta racha positiva que logramos conseguir me da esas ganas de seguir peleándola y esa motivación, al igual que todos mis compañeros.
0: Bien, clarísimo. Por ahí vamos. ¿Cómo seguís el día? ¿El día de partido? ¿Cómo te programás de acá hasta tener que ir a la cancha?
4: Bueno, esto lo hablé hace un ratito ahí con
0: el productor, con Jorge.
4: Nada, ahora recién almorcé. Voy a tirarme un ratito ahora a dormir una siesta.
0: ¿Comida livianita?
4: Sí. Pues, algo livianito. Lo mismo más o menos que todos los partidos, siempre eso no cambia.
1: ¿Qué comés?
4: Y como un pollo con arroz o con fideo, siempre va por ahí, porque es lo que hay que comer. Y aparte también soy caballero y es la costumbre, siempre es así.
0: Bien, para siestita está ideal, aunque sea un ratito. Sí, está ideal.
4: La verdad que está ideal para una siesta y tal, después me baño y a la cancha tempranito.
1: Me interesa la parada que hiciste en el Soy Caballero. ¿Y cuáles son tus cábalas?
4: Y todas no las puedo decir, pero no sé, desde el número de la camiseta hasta las canilleras, hasta más o menos la rutina que hago en el día a día, de los partidos, entrar con la pierna derecha a la cancha, tengo varias.
0: Está bien, y bueno, mientras refuercen la confianza son cosas que se agregan.
4: Y obviamente, no sé si me ayudan algo, pero por lo menos a mí me hace tener una concentración.
0: Claro, mejor. Claro. La última, ¿miraste el Mundial, Nahuel?
4: Miré los partidos de Uruguay y los que más me llamaban la atención, miré el Mundial de Argentina. Ajá. Pero miré algo. Sí.
1: ¿Vos sabés que, perdón Mario, me decía ahora un amigo que te consultemos por eso, a propósito, yo no le dije a Bardanca, te lo consultó por él, pero porque a vos no te gusta mirar fútbol, ¿no?
4: No me gusta mirar fútbol, no miro fútbol europeo, pero bueno, tampoco les digo que miré todo el Mundial, no, claro. No, miré a Uruguay, miré a Argentina.
1: ¿Y por qué no te gusta?
4: La verdad no me divierte como a los demás mirar el fútbol, me divierte más mirar el fútbol uruguayo capaz que un partido de Champions, no sé si es por la cercanía, por tener conocidos, pero... No me llama tanto la atención mirar ese tipo de partido como capaz los de acá.
0: No, mi consulta iba por de lo que viste, si algún jugador en especial te llama la atención que juegue en tu lugar o que cumpla tu función.
4: Bueno, el que me llamó la atención este Mundial, que por lo que dije antes no lo tenía muy visto, que fue a mi posición, pero por izquierda, es Cucurella.
0: Mirá, ¿y qué le viste a Cucurella?
4: Me gusta que capaz de apariencia no dice mucho. Claro, no te llama tanto la atención con sus pelos y todo, pero la verdad me sorprendió, yo que no lo tenía tan visto, me sorprendió cómo va el ataque, cómo se sacrifica, la verdad que me gustó.
0: Está buenísimo, buena referencia.
1: O sea que me acuerdo, Nahuel, de José Mir Lujambio, que él decía que no miraba nunca fútbol, que el fútbol no le gustaba, que para él era un trabajo, que le gustaba pescar y cazar. Pero no es tu caso, ¿no?
4: Yo la verdad que más o menos sí lo tomo como un trabajo, le dedico esfuerzo como si fuera mi trabajo. Sé que hay mucha gente que no comparte esto,
1: pero está bueno que ser tan sincero.
4: y he recibido críticas por esto, pero lo tomo así, no lo tomo como un hobby. Yo cuando estoy de vacaciones no me voy a jugar un fútbol 5, por ejemplo.
5: Bien.
4: Que capaz que otro sí. Yo prefiero hacer otras cosas y esto lo tomo como mi trabajo y le dedico la profesionalidad como si fuera mi trabajo, claro. Y no más que eso. No es mi vida entera el fútbol, la verdad.
0: No, está bien, pero lo importante es que tu desafío, tu compromiso lo asumas con entrega total y ahí está la clave. No negociar el esfuerzo, después con tu tiempo lo extra lo manejas como mejor te plazca y es como cada uno debe hacer, indudable.
4: Eso sí, sin duda, nunca voy a aflojar, nunca voy a dejar de esforzarme. Yo le dedico mucho al fútbol, me esfuerzo un montón, me ha tocado momentos muy malos y igual así seguí esforzándome y voy a seguir haciéndolo. Nunca voy a dejar de ser profesional en ese sentido, pero sí, fuera del fútbol disfruto de otras cosas y como te digo, no lo tomo como un hobby más allá del trabajo.
5: Bueno, siendo un poquito atrevido, pero ¿de qué más disfrutás?
4: Bueno, me gusta hacer muchas cosas con mis amigos. Tengo familia en San José y siempre que tengo algunas vacaciones aprovecho para irme a San José, comer asado con mis amigos, con mi familia. Eso la verdad que lo disfruto un montón. Me gusta ir a ver a Huelcan, mi equipo de básquet. Disfruto.
0: ¿Soy de Huelcan, mirá?
4: Soy de Huelcan, sí.
0: ¿Por qué? ¿Por la zona o te hiciste de Huelcan por algo en particular?
4: Sí, por la zona, porque tengo muchos amigos ahí en el barrio desde chiquito y bueno, empecé a ir cuando estaba en la escuela y me fui creciendo, fui generando más amistades en el barrio y bueno, eso es algo de las cosas que hago por fuera del fútbol.
0: Está bueno. Nahuel, un placer.
5: Qué lindo, che.
0: Gracias por tu tiempo, por la sinceridad y bueno, buen descanso. Bueno. Te veremos luego.
4: Bueno, muchas gracias a ustedes, la verdad que siempre a las órdenes.
5: Che, Nahuel, ¿y qué cuadro te gusta en San José?
4: Soy de Río Negro.
5: De Río Negro, mirá, no sos boludo para elegir.
4: Es que mi familia es Río Negro. Yo soy primo de Enzo Cabrera, que ahora.
0: ¡Oh, Danubio!
5: De Enzo, claro.
0: Y pará, cuando jugaron con Danubio, ¿él te cayó por izquierda en el ataque por tu lado derecho o no?
4: Cayó un par de veces, la verdad. ¿Y? Que esa semana fue complicada porque... Enzo es como mi hermano, que es mi primo. Tenemos una relación muy linda.
5: Es un botijazo.
4: Yo no quiero que le vaya mal a él, pero tampoco puede irme mal a mí.
0: Y están los dos ahí cabeza a cabeza.
4: Fue complicado, pero bueno, está. Por suerte después se cambió de punta y no lo tuve que bancar mucho.
0: ¿Y le arrimaste alguna o no?
4: No, pero ¿no? Ya lo iba a ver desde chiquito, que él jugaba en Río Negro. Y lo seguí desde el baby fútbol hasta ahora, hasta este momento que no lo podemos creer.
0: Y anda bien, la verdad que anda muy bien.
4: Muy bien.
0: El cuadro viene embromado, pero él ha hecho una campaña fenomenal.
5: Pero qué linda relación a ustedes.
0: Fútbol y goles, totalmente.
4: La verdad que muy bien y estamos muy felices por él.
0: Muy bien. Nahuel, un placer, Buen descanso y buen partido hoy. Te agradecemos.
4: Bueno. Muchísimas gracias a ustedes.
0: Un gusto. Un gusto. Ahí está el futbolista de Montego Wanderers, Nahuel Furtado. Mirá, hablando de todo un poco. Mirá quién nos está escuchando. Un pequeño ajuste en relación a la información que dimos de la 20. ¿Por qué? Porque los escudos son parecidos. Ezequiel Amaro no es de Torque. Juega en Paysandú.
5: Claro.
0: En Paysandú,
5: claro,
0: Fútbol Club. Está bien. Hay una similitud que lleva a la confusión en el tema de los escudos. ¿Quién nos manda mensaje? Con la sugerencia y con la prudencia de siempre y con la calidad. Martín el Ñato Parodi, que está escuchando el programa.
5: Martinazo, un enorme abrazo.
0: Le mandamos un gran saludo. El otro día nos
5: y no le toques. Vos a Martín le podés mojar el huevo frito con el pan, pero no le toques. ¿Qué te pasa?
0: Que te arrime, estás hablando a tres cuadras del micrófono.
5: Bueno, a Martín le podés mojar el huevo frito con el pan, pero no le toques a Paysandú.
0: No, está muy bien. Fue un dato, una sugerencia valiosa y bueno, vale la precisión porque aparte se trata de eso, ¿no? En una convocatoria de selección, la mirada nacional, la mirada inclusiva de jugadores. Bueno, en realidad la mayoría de estos muchachos seguramente tiene origen en diferentes puntos del país, pero en este caso con el valor agregado de que está compitiendo en un equipo que representa el fútbol del interior. A Martín el recuerdo de siempre, el agradecimiento. Tenemos el privilegio que nos está escuchando, ¿no?
5: El 103.5 allá en Paysandú. Martín Parodi, un fenómeno.
0: Que nos esté escuchando, como el otro día tuvo un gesto fenomenal y en comunicación con nosotros. Lo apreciamos mucho, lo valoramos Y el gran saludo, agradecido por la audiencia.
1: Porque es lindo que te escuche mucha gente, pero más lindo es que te escuche esa gente que para nosotros es calificada por ese corazón y pases cortos. Qué jugador el Ñato. Pará, y antes que nada también, desde Brasil, me decía y me hablaba de lo de Nahuel, que no le gusta, me encantó lo que dijo él, porque hay que ser tan sincero para contarlo, porque después te caen todos, ¿no? Las redes y cualquiera. Preguntale a Nahuel si mira fútbol. Lo escuché decir que no le gusta. El Chicha Damián Herrera, desde allá desde Pipa, que nos está esperando, no tiene asado, no tiene parrilla, no tiene leña. Son dos cocos y te sacás y una chancleta.
0: Vamos a llevar a Mauro, pero bueno, está. Ya venimos con la palabra de Leodán González.
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13: Juega en dirección de Jiménez, recibe sobre tres cuartos de cancha, sacó central, prefiere meter un pase largo, muy profundo, otra vez para Lodeiro, y buscando con gol para cabeza Quinteros, se lo llevó por delante y es el segundo que caza en el juego aéreo. Quinteros, primero fue Laxal y ahora Lodeiro.
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0: Bueno, tenemos la posibilidad de hablar con un árbitro mundialista que bueno, que tendrá el desafío de arbitrar uno de los grandes partidos de este fin de semana, que define cosas en el torneo intermedio que van a jugar Peñarol y Cerro Largo. Pero habiendo retornado a casa hace pocos días, después de una gran experiencia que lo tuvo en competencia hasta el final del campeonato mundial. Leodán González, bienvenido. ¿Cómo andás, Leodán? Un placer.
1: Bueno, ¿qué tal, Mario? Un placer compartir la tarde contigo, con todos ustedes.
0: Muy amable.
1: Un cordial abrazo te mando.
0: Muy amable. ¿Cómo lo vivís? La verdad, para el fútbol uruguayo es un placer, es una distinción que un equipo arbitral tenga tan buena actuación, pero fundamentalmente en tu caso, haber llegado hasta el final, la valoración, el cumplimiento de la tarea con máxima calificación... Haber demostrado que estás a la altura de lo máximo. Hoy que vas tomando un poquito de distancia, ¿cómo valorás lo que pasó?
1: Bueno, un poco como vos decís, primero fue poder estar nominado al Mundial. Yo había hecho todo el proceso desde el 2024 con lo que era Juegos Olímpicos, con el Mundial de Clubes el año pasado. Y fue como un caminito ahí que fui haciendo y estaba expectante, sabía que tenía posibilidades de ir al Mundial porque, como te digo, había hecho el proceso, pero hasta que no estuviera la designación nunca uno puede decir sí estoy. Y bueno, y después de estar en la designación, la primera pregunta que yo creo que uno siempre se hace es, bueno, ¿para qué estoy? ¿A qué voy? Y creo que siempre hay que pensar en grande y nunca ser conformista, y del momento que estaba designado siempre me preparé para llegar hasta donde se pudiera, pero si me venía antes, que fuera por una razón estrictamente de decisiones de otro y no por un tema de performance mía. Y lo tomé así, pero la ilusión siempre está de poder llegar a los partidos definitorios o quedarse hasta el último día, pero bueno, es fútbol, a veces se puede dar, a veces no. Me pasó de ir a Qatar y no poder correr partidos muy avanzados ¿no? En el torneo, y bueno, pero esta vez sí pude, y muy contento por mi trabajo y también por representar el arbitraje uruguayo, como vos decías, que es una distinción. Estuve en un total de 14 designaciones, 5 como árbitro VAR principal, digamos, y el resto también formando equipo ahí. Y el último partido que hice fue como bar principal en el tercer y cuarto puesto, así que bueno, uno después que termina un torneo de estos pasa raya, saca cuenta, hace evaluación, y bueno, muy muy satisfecho, contento, y sobre todo me da empuje y nos da empuje para el futuro, ¿no? Para seguir, porque todavía tengo edad para seguir, y bueno, que esto no sea, digamos, un conformismo y que está coronó la cima. Yo creo que hay que tener mucho respeto al futuro, a los partidos, y seguir desarrollándose, seguir mejorando y tratar de ser hoy mejor que ayer. Es la filosofía.
2: Sí, lo que pasa que está muy bueno, querido Leodán, eso de representar al arbitraje, porque de alguna manera es posicionarlo también, ¿no? Al arbitraje de tu país, que aparte acá, de lunes a sábado, suponete, si el fútbol es el domingo, a veces lo estamos cuestionando y cuestionando de más. Es más, nos olvidamos hablar del juego para detenernos en ese tipo de cosas, y cuando ustedes salen y demuestran la capacidad, la entrega, el talento que tienen, como que hay una sensación de una uruguayez que a todos nos viene bien. Y lo otro que decías, te escuchaba con atención, que claro, hasta que no se dan las cosas, uno no las puede tomar como que van a ser o que fueron. Yo me acuerdo si hace como 4 o 5 años vos fuiste designado por una final de Copa Sudamericana y una final de clubes, ¿no? Y que después no me acuerdo si fue COVID o que miércoles,
1: sí,
2: que no,
1: sí,
2: que no pudiste, ¿no? Y mirá vos, el seguir andando, te tocaron Juegos Olímpicos, Copa América, clasificatorias, el Mundial de Qatar. En fin, si vos quizás no mirás para atrás y no sabés todavía quién sos.
1: Bueno, José Carlos, te mando un abrazo, un placer dialogar contigo también. Y sí, yo qué sé, uno está en el día a día y siempre es como que llegué a mi casa después de 50 y pico de días Y es como que, viste, trato de aterrizar más que nada en el plano familiar y bueno, pero rápidamente a reengancharme, por ejemplo, mañana ya dirijo nuevamente en el torneo local. Y como que pero creo que nos pasa todo, ¿no? Quizá a veces el fútbol queda más expuesto porque, bueno, es una vidriera y la gente lo ve, pero nos pasa en todas las profesiones. Viste, la vida te pasa por encima y uno ni cuenta se da. Y creo que nos pasa todo en toda nuestra profesión, hagas lo que hagas, o hagas un oficio, lo que sea. Es como que la vida va pasando y uno sigue sí. En la rosca, bla, bla, bla, bla. Pero sí, quizá que el día que me retire pueda decir, pa, estuve acá. Pero bueno, también el fútbol es demandante y nada, y mañana voy a un partido que la gente no, y a los equipos no le interesa, que también el árbitro, si fue al Mundial, pudo hacer su performance en el Mundial. Lo que le importa es el partido y que el partido transite por caminos normales, ¿no? Y que el árbitro no se equivoque. Eso es lo que le importa al fútbol, porque es así, además. Entonces, uno no puede entrar en un campo de fuego en un futuro diciendo, bueno, pero yo estuve acá, porque claro. Lo que vale es lo que vas a hacer. Totalmente. Es el próximo partido. La vida misma. Entonces te juzgan por lo que haces en ese momento, no tanto por el pasado, porque funciona así, son las reglas del juego. Así que bueno, eso, todo eso bonito que me ha pasado en todos estos años, lo dejaré, pero para otro momento, ¿no? O para determinados momentos del año, porque también es bueno valorar las cosas, pero es como que la vida te va pasando y bueno, y siempre hay desafíos nuevos y a mí me gusta y tampoco quiero parar, entonces quiero seguir y es que nos pase eso.
0: Sí. Claro. Leodán, una, más allá del marco regulatorio con los ajustes que hubo con las recomendaciones de FAB y demás, hubo una tendencia de un arbitraje que de alguna manera intentó dinamizar el juego y creo que se consiguió en el Mundial, ¿no?
1: Sí, sí, está claro que con las otras reglas, por más que los árbitros intentara dinamizar el juego, era bastante complejo porque no tenías un marco regulatorio. Ahora sí, porque, por ejemplo, del momento, y eso lo vamos a ver a partir de la fecha 1 de clausura acá en Uruguay, muchas veces, a ver, siempre hubo maneras de compensar y de hacer respetar el tiempo del partido, pero no es lo mismo cuando vos tenés una regla que te habilita a contar 5 segundos en un saque banda, en el caso de que un recate y que, bueno, que empieza el equipo a hacer tiempo, ¿no? Como táctica. No teníamos un marco regulatorio también en el saque de meta, ¿eh? Entonces, o los sustitutos, que todos lo veíamos, que un equipo metía un gol y el médico empezaba a correr más que los jugadores, a atender jugadores en el campo, ¿no? Claro. Entraba una, dos, tres veces. Y bueno, y ahora no, ahora se pena con un minuto afuera.
0: Sí, capaz que lo único que ha quedado ahí pendiente, bueno, que ahora por sí en Inglaterra se hace, pero como iniciativa de la propia organización, es lo del golero, ¿no?
1: Bueno, pero lo del golero está bien. Acá, por ejemplo, no vamos a empezar a jugar a la fecha 1 clausura sin la nueva norma o con la nueva normativa, pero que no incluya al golero ahora. El golero cuántas veces se va a tirar y las veces, o sea, hacer tiempo y las veces que haga tiempo, el árbitro tiene la capacidad de o si se percata amonestarlo o si no de decir, bueno, ya va, es la segunda vez que te tirás, en cada una de las veces el médico estuvo 2 minutos contigo, son 4 minutos de descuento solo por atenciones médicas al golero.
0: Claro.
1: Después vamos a ver qué más tiene el juego para devolverle el tiempo al partido, porque el tiempo del partido no es del árbitro, no es de los jugadores, no es del público, no. El tiempo del partido es del partido y hay que devolvérselo. Entonces, tenemos mecanismos en ese caso, porque es así. Yo creo que eso, si bien acá no se va a aplicar esto que el ensayo que va a pasar en Inglaterra, hay mecanismos fehacientes como para combatir esa posible pérdida de tiempo que puede quedar un hueco reglamentario que es con el golero. No nos tiene que preocupar. Y bueno, simplemente esos mensajes que damos los árbitros en caso de que se haga eso como táctica, bueno, tenemos los tiempos de descuento. Bueno, después, yo siempre cuando estoy en el campo siempre digo a los jugadores, bueno, hagan lo que quieran, yo no soy médico, los hago atender. Ahora, después, si doy 12 minutos de descuento, después no me vengan a quejarse, porque después me entra el pataleo, ¿viste? Nada, claro. ¿Cómo no va a dar 10 minutos, 12 minutos? Y yo le, o sea, hay que hacerle la cuenta, bueno, tuviste 2 minutos acá, 3 minutos acá, 4 minutos acá, eso es matemática, así que en ese sentido tenemos igual cómo combatir aún esa táctica que podría quedar como hueco con el tema del bolero.
3: Claro, Leodán, te tocó hacer un partidazo, el último, el tercero, 10 goles, 6-4. Sí, sí. Quería preguntarte, porque el otro día también hablaba con Gustavo Tejera de eso. A nosotros nos pasa cuando vamos a una transmisión, o por lo menos a mí, el nerviosismo. Ahí en la cabina, tantos goles, tantas secuencias, tantas cosas. ¿Hay tiempo para el nervio? ¿Tenés nervios? ¿Cómo se vive ahí adentro de no perderse nada?
1: Bueno, nervio, a mí me gusta decir siempre que estoy en estado de alarma,
0: es una tensión competitiva, claro.
1: Exacto, porque vos por ahí decís, che, el partido tuvo 10 goles, ¿pasó algo? No pasó nada. Pero tuviste que, como VAR, tuviste que revisar 10 goles. Y los goles no pueden, o sea, tienen que ser limpios, o sea, desde el punto de vista de la revisión. Después puede quedar, bueno, hay gente que puede decir, no, esto fue falta antes, no. Pero digo, desde el punto de vista de los procesos no puede quedar nada. Desde el VAR, liberado al azar, tiene que estar todo debidamente chequeado. Y bueno, obvio, son 10 goles que hay que revisar. Entonces, bueno, fue un partido un poco especial. Pero lo disfruté muchísimo porque, bueno, el haber estado en un partido de tercer y cuarto puesto en un mundial como VAR principal me llena de alegría, de orgullo y en ese momento de responsabilidad, ¿no? Porque ya era el último partido y digo, nadamos tanto, no vamos a morir en la orilla. Entonces, las cosas tienen que salir bien, pero lo disfruté mucho y me gusta mucho también la función como VAR pero sí, es una tarea que tiene que ser muy metódico, tener claro los procesos, estar repasando continuamente, porque bueno, desde el VAR, sobre todo hay que respetar mucho los procesos, no es que revisás una jugada como se te dé la gana en ese momento, sino que hay que tener determinados parámetros en cuenta, cómo revisarla con ángulos y depende de dónde comience la fase de ataque, todo. Son todos tecnicismos quizás, pero bueno, que hay que tener muy presente en la cabeza en el momento de actuar.
0: Hoy te sentís más o disfrutás mejor ser árbitro de cancha o ser árbitro VAR?
1: Ya, yo le agradezco la vida. A mí la vida me dio la oportunidad de ser árbitro de campo, ¿no? Por ahí me preguntás, che, ¿te hubiese gustado ser árbitro de campo en un mundial o en un partido de tercer y cuarto puesto en un mundial? No, o sea, no te voy a mentir, por supuesto que sí. Pero a veces la vida no es lo que queremos, ¿no? Tenemos que aprender a lidiar con lo que queremos y con lo que la vida nos ofrece. Y después cada uno sabrá si es feliz con lo que tiene o si siempre le falta un cachito para la felicidad, ¿viste? Yo soy feliz con lo que tengo. He tenido a lo largo de estos años la oportunidad de trabajar como VAR, no lo desaprovecho, la aprovecho y la respeto mucho y le estoy muy agradecido a esta función y lo seguiré haciendo de la manera más profesional que pueda día a día. Tanto ser árbitro de campo, porque lo disfruto, pues la esencia, ¿no? Uno estudió para ser árbitro de campo, pero también con muchísimo profesionalismo, porque es una tarea que hay que respetar y agradecer cuando uno tiene la posibilidad de trabajar. Y esto es simple. Si tú sos árbitro VAR, tenés tiempo, o sea, podés decir, mirá, no me siento cómodo, no me ven, yo prefiero no ser VAR, y listo. Pero el momento que aceptás el rol y vas a trabajar, lo tenés que hacer con todo el profesionalismo, con todo el amor, con toda la entrega y la energía. El día que no te sientas que tenés esa energía, cada uno, a nadie lo llevan a apunta revólver y lo pone en una cabina VAR. Podés decir, mirá, no me siento cómodo, no me gusta, no me llena y listo. Es simple, ¿no? Entonces, sí. Bueno, a mí me gusta, hago las dos tareas con mucho agradecimiento, sobre todo por las oportunidades que uno va teniendo y porque también es trabajo, ¿no? Es como que, no sé, a ustedes les digan, mirá, tenemos este programa, tenemos este otro, ¿qué querés hacer? De última es trabajo. Y uno
0: no, totalmente. Y lo que vos
1: como
0: dijiste.
1: Como cualquier otro.
0: Y el que tiene el poder de decisión es uno para decir, tomo o dejo, claramente. ¿Dónde estaba la cabina del VAR en el Mundial?
1: Bueno, se hizo vía remota, desde Dallas. En Dallas estaba el ABC, que es el centro de prensa, digamos, de que que ustedes tendrán experiencia en
0: hace tiempo, pero
1: bueno, pero en algún otro torneo, ¿cómo se manejan? La prensa tiene un centro, en un mundial tiene un centro de prensa, ¿no? Uh-huh. Entonces, desde ahí, desde el digamos el ABC, de que en este caso estaban Dallas, entonces nosotros estuvimos todos los árbitros juntos en Miami, que era la base de los árbitros. Estuvimos como 12, 13 días ahí todos juntos en Miami. Ahí trabajamos, entrenamos todos juntos. Y después el equipo, los árbitros VAR, todo el staff VAR, se fue a Miami el día antes del Mundial, el día antes que comenzara, se fue. Nos trasladamos de Miami a Dallas. Y ahí nos quedamos durante todo el Mundial, pues los partidos se hicieron 100% remotos desde Dallas. Incluso los partidos que eran en México, en Canadá, sin ningún tipo de problema en la comunicación, ni funcionó a perfección, pero era todo desde Dallas.
0: Qué infierno, sí. ¿No? ¿Cómo cambia todo? ¿Te pones a pensar?
1: Impresionante, impresionante.
0: Además, en algunos países, en algunos partidos estabas en otro país.
1: Sí, pero al punto que no teníamos un delay ni siquiera de un segundo en la comunicación, no ni en la imagen, o sea, fue perfecto del sentido técnico, fue perfecto todo eso y sí, es increíble. Bueno, de hecho, el primer partido que yo hago con Gustavo Tejera, Gustavo hace México, Adán, Guadalajara, y yo estaba en Dallas, y fui el VAR desde Dallas, ¿no? Lo hicimos los cinco uruguayos juntos, ¿no? Pero ellos estaban en Guadalajara y yo en Dallas desde el VAR. Sí, fue así.
2: Qué bárbaro, ¿eh?
1: Pero ahora... eso es un poco, les cuento, se hace también porque eso evita que el grupo VAR esté desperdigado por claro. todos lados, con viajes continuos, y te da además la posibilidad de trabajar más seguido, porque claro. muchas veces me pasó, hacía un partido hoy y otro mañana y otro pasado, que si vos tenés que viajar al estadio es imposible, porque Estados Unidos es muy grande.
2: Y más independencia también laboral, de la cabeza, digo, ¿no? No tener que
1: meterte en
2: la cosa.
1: Por supuesto. Estás mucho más compenetrado en la función, en poder mirar todos los partidos, que el grupo esté más junto, y en muchos países se estila el VAR centralizado, que bueno, que tiene proyecto también para instaurarlo, ¿no? De hacer un centro VAR, digamos, y que se haga todo desde un mismo lugar.
2: Leodán, ¿cómo se hace para traer las nuevas reglas a nuestro país? Cuando digamos, acá vos estuviste en el VAR y en el VAR en la cancha, sí. nosotros no nos dábamos cuenta del tiempo que pasaba, no pasaba tiempo, las decisiones seguían. Seguramente sí. tiene que ver con software, no sé, o sí. hasta con cultura, ¿no? De determinados campeonatos internacionales que no son lo mismo de casa. Ahora, ¿cómo traer las nuevas reglas? Porque para tener que explicarlas por la protesta de los jugadores, por el parate, por el qué hacemos, ¿cómo sí. hacer?
1: Es una linda pregunta, pero la voy a responder para que ustedes me van a entender, pero el que me está escuchando la pueda entender mejor. Cuando se aplica una regla, no es que quien recibimos decimos, tengo ganas o no tengo ganas. Se cumple y punto. Es de la misma forma cuando comenzaron, para que todo el mundo lo entienda, a ponerse los radares, viste, en la Rambla, en Italia, o en las afueras. Yo que vivo en Tala, acá tengo dos radares en las afueras. Y a mí me puede gustar o puedo estar desacuerdo. Por ejemplo, en la entrada de Tala tengo un radar de 45 kilómetros por hora. Yo creo, desde mi ignorancia, yo creo que se podría poner un poquito más a 60, pero dice 45, ¿y yo qué tengo que hacer? No, la verdad no tengo ganas de pasar a 60 porque me va a venir la foto después y me van a multar. Entonces, esto es lo mismo. No se trata de que los jugadores se tengan más ganas, que el fútbol uruguayo tiene otra cultura. O sea, es la regla y se va a empezar a cumplir. Y si no, bueno, ejecutando la regla, vamos a ir aprendiendo que no hay que hacer más tiempo, que si yo me tiro y hago entrar al médico, tengo que estar un minuto afuera. Entonces a veces me van a meter un gol con 10 jugadores cuando el que salió estaba afuera, y eso me va a empezar a doler y voy a empezar a preocuparme más por el juego. Vamos a ver que el promedio de minutos por partido va a subir, pero va a subir de forma exponencial. Creo que Uruguay está manejando los 48, 49, 50 minutos de tiempo efectivo por partido, y lo vamos a empezar a ver que se nos va a ir a los 60, 60 y algo. Y va a ser así, no es un tema de que quiera y quien no quiera, porque te pongo en la simetría con el radar de la ruta, es lo mismo. Capaz que no nos gusta mucho, pero la velocidad la respetamos.
0: Claro.
1: Porque si no, a base de multa, nos duele, y esto es lo mismo. No pasa por la idiosincrasia del fútbol uruguayo. Pasa que ahora hay una normativa y se tiene que respetar, y si no se hace respetar, bueno, los árbitros seríamos los impetránsitos o el SUSIBE que te mandamos la multa, ¿viste? Pero
0: exactamente.
1: Es así, es así.
0: Un placer escucharte, Leodán, un gusto, sinceramente, lo del principio, uno siendo parte del lugar que toca de la estructura global del fútbol uruguayo, se siente halagado que un representante en el máximo torneo a nivel planetario, primero el mérito de la presencia, ¿no? A partir de la idoneidad, y después la demostración en los hechos de la capacidad. Está buenísimo que prestigie al arbitraje uruguayo, pero fundamentalmente al fútbol uruguayo todo. Así que bueno, que valga esa experiencia. Lo dijiste, el desafío se renueva partido a partido, te toca uno importantísimo ahora el fin de semana, pero lo hecho está, y hecho de muy buena manera, y vale la pena destacarlo. Un placer.
1: Bueno, muchas gracias. Bueno, sí, un poco lo que vos decías, pude traerme una medalla de bronce, pues nos dieron a los árbitros que participamos en ese partido también, una medalla de bronce de un mundial.
0: Qué barro,
1: que no es poco.
0: Perdona, ¿cómo lo guardás? ¿Cómo?

0: ¿Dónde queda?
1: Queda bien guardada.
0: Bien.
1: Porque sí, tengo varios recuerdos que he ido coleccionando, pero bueno, una medalla de bronce
0: De un mundial.
1: de un mundial, seas lo que sea, jugador, técnico, árbitro, no, es bravo repetir. Vamos a ir por otro desafío, pero es difícil, aunque nunca digas nunca, como siempre está el dicho. Pero bueno, sí, te agradezco tus palabras y bueno, mañana comienza una nueva historia y no importa el pasado, así que estaremos al 100% mañana para
0: Buena
1: el partido.
0: filosofía, tal cual.
1: Exacto.
0: Grande, ¿verdad? Un abrazo,
1: Un
0: agradecidos,
1: abrazo,
0: ¿eh?
1: un abrazo a todos. No, no, yo el agradecido, yo siempre un placer hablar con ustedes, muchachos.
0: Muy
1: Un
0: amable.
1: abrazo.
0: El mundialista
1: Chau, chau.
0: Leodán González.
2: ¿Qué pasa? Oh, me dijeron que había partido y al final no hay nada. Yo me estoy preparando y todo, dice el santo cohete. ¿Qué pasa acá, técnico? A ver, no sé, yo le pregunto porque usted que nos dice todo, le informa, sí, ya sé, pero ¿qué pasa? Ah, bueno, a ver qué pasa. A ver, arreglen porque yo no quiero perder el partido. Además, ¿por qué no avisaron antes y por qué se suspende el partido? Si yo no veo que haya lluvia acá.
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9: La señora Pellegrini era el presidente de ese momento del Inter, me hace firmar un autógrafo. Entonces yo le firmo con simpatía para la nena. Era. La señora leía las escrituras y te decía cómo eras como persona. Tu escritura, vos te decía si vos eras un buen tipo, si estaba para la joda. Y me salió todo mal. Paco me dice, no, nos tenemos que ir. Entonces, no, Paco, pará. Hacemos una cosa, si yo le hago 20 goles, usted me paga lo que dice Casar. Si yo le hago menos, usted ponga la cifra ahora. Si yo en la Lazio hacía 12 goles, en el Inter tenía que ser de 20 para arriba. Resulta que firmamos, el tipo me abrazó, dice, muy bien, muy bien. Yo no vi la cifra que puso el presidente. Entonces, cuando van pasando los partidos, no jugaba, estaba en el banco o en la tribuna, porque eran 6 extranjeros que jugaban 3. Hasta que el Inter sigue perdiendo, entró Joe y entró. Esa cita empezó a tirar de todos lados, ¡bumba! Iba 15, faltaban como 6 partidos y que no me lesione, pateaba el córner al arco.
10: Llegó a 18.
9: Pasó los 22 y Paco después me mandó el contrato. Ponerle que era de Paco pedía 10, el otro me daba 2. Entonces, así salió el contrato. Si no, no salía.
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0: Bueno, qué historia la de Rubén Sosa. Qué grande fue Rubén Sosa en el fútbol italiano. Madre mía. Primero fue a España y gana una Copa del Rey con un gol suyo en una definición de Zaragoza frente a Barcelona con el Rey Juan Carlos en el palco. Y después se va a Italia y la rompe toda. Lazio, Inter, una cosa impresionante. Bueno.

0: Flamengo quiere que le paguen por lo menos la mitad del sueldo, Peñarol no llega ni a la mitad del sueldo. Ahora parece que hay un revés.
1: Ojo.
0: Puede haber una rescisión de contrato.
1: Pero hablemos con el respeto que merece, porque nosotros decimos...
0: No.
1: Como gana mucho, tiene que ceder dinero.
0: No.
1: A ver, partamos.
0: Yo no dije que tiene que ceder. Tiene que ceder si quiere llegar a Peñarol.
1: Pero él cede si quiere.
0: Por supuesto.
1: O sea, lo que gana legítimamente, claro, lo gana.
2: Métete con tu plata.
1: Fue debidamente convenido. Digo, ¿por qué tiene que ceder dinero?
0: No, yo planteo el escenario. Que tiene que ceder.
2: Si él, claro, pagó con la plata de otro.
1: Poniendo en la balanza la posibilidad de sumar, de dejar. Pero tiene que ceder dinero.
0: Si quiere llegar a Peñarol.
1: A ver, pariente, si quiere llegar. Usted tiene que ceder dinero.
0: Y yo cedo. Si tengo que llegar a algún lado, cedo. Bueno. Depende del lugar a donde vaya. Y sí, para después volver a repuntar e ir para arriba.
2: ¿Y por qué no?
0: Es medio así. Hoy Tico de la Cruz está relegado. A ver, viene a Peñarol para repuntar.
1: Girémosla un poquito. Sí. Peñarol tiene que vender algún jugador para solventar la llegada de la Cruz. A ver qué dijo Marcelo Solomita, el dirigente aurinegro, a propósito de esta posibilidad.
3: No, yo creo que son cosas independientes. Por más que si viene un buen dinero, obviamente que sirve y que siempre suma eso, pero yo creo que son cosas independientes, porque la realidad, y es lo que decíamos al principio, Peñarol hoy no está en condiciones de hacer la inversión que en su momento hizo Flamengo por De La Cruz y ni acercarse a eso. Entonces yo creo que son cosas independientes. Nuestro club siempre, en todos los años, necesita vender. Los presupuestos se equilibran con las ventas de jugadores y creo que son cosas independientes, sí. Es cierto que hay una buena relación entre el presidente y Paco Casal. El jugador lo maneja el grupo Faro Sport. En mi caso personal he estado en contacto con Seba Taborda y con Lalo Sorondo, que son los que están manejando el jugador. Por ahora, de lo que me plantean, no lo manejamos. Esa es la realidad. Sí que estamos en contacto con Seba Taborda, con Lalo. Seguramente en estos días tengamos una reunión, porque teníamos temas pendientes para solucionar y quizás este tema pueda estar arriba de la mesa también. Las conversaciones entre clubes, exacto. Y con los agentes de jugador.
1: Bueno, pensando en la fecha que se inicia hoy, que a Peñarol lo va a tener jugando con Cerro Largo, vale decir que, en vistas de lo ocurrido con la fijación de la fecha, la postergación ulterior debido al paro de jugadores y la recomendación de AUF, hay clubes que han decidido no incluir a los futbolistas que llegaron a último momento, como Peñarol, que no puso en la convocatoria finalmente a Thiago Espinosa.
2: Sí, el que está en Peñarol es el Jonah Rodríguez.
1: Pero esperá, antes. Hay equipos que van a actuar diferente.
2: Ojo con Jonah.
1: Esperá, José. Defensor, si la Riera decide poner a uno de los tres nuevos, van a jugar. ¿Sí?
0: Bueno. ¿Está?
1: Los dirigentes le dijeron al técnico defensor: nosotros, fruto del análisis, tenemos el sustento jurídico en caso de poner algún jugador y que haya reclamo, para defender la legitimidad de la inclusión. Y la responsabilidad es exclusivamente nuestra. Si tú querés ponerlo, entendés que tienen que jugar, que jueguen. Y los tres nuevos que tiene defensor estarán a disposición de la Riera y será la Riera el que define.
2: Los tres nuevos que trajo, los trajo para jugar, si no, ¿para qué trae tres nuevos?
1: Bueno, capaz que no están en forma, José.
2: ¿Y por?
1: Y porque pasa habitualmente, pero ¿de qué te llama la atención si vivís diciendo que no vienen en condiciones los jugadores? Pero ¿quién te entiende?
2: Si estamos en agosto.
1: ¿Lo vivís diciendo? Bueno, Jonathan Rodríguez sí va a estar disponible en Peñarol.
3: Bueno, la realidad es que Jonah llegó muy bien. Hasta te diría que llegó mejor de lo que nosotros imaginábamos. Es verdad que en principio, cuando estábamos en las negociaciones, se decía que iba a estar pronto en un mes y medio, dos meses. La realidad es que Jonah está entrenando a la par del plantel. El sábado anterior hubo un amistoso interno entre el plantel en el campeón del siglo y Jonah jugó, lo hizo bien, por lo cual es una decisión de Diego si va a estar convocado o no. A mí, en lo personal, no me extrañaría si está convocado.
1: Bueno, se va a venir Gustavo Pérez Berrueta. Murió Franco Baresi y habrá habrá una parte ahí, dedicaremos ahí un...
2: Joven, 66 años.
1: Exacto, una enfermedad, cortó la posibilidad de continuar con su vida, con su trayecto entre nosotros. Y bueno, ha fallecido un jugador que fue muy grande, que para muchos está en la historia más grande de
2: los agueros. Sobre todo del Milan, ¿no?
1: Sí, y de los agueros que jugaron campeonatos mundiales. Porque todo el mundo... tiene presente, erró el penal en aquella final con Brasil, pero se había comido a Romario y a Bebeto, nada menos, ¿no? Nada menos.
2: No llegó a...

0: ser campeón del mundo.
1: Bueno, pero estuvo en
0: pero,
1: el Milan,
0: claro,
1: el Milan de Sacchi, que fue una cosa.
0: En el Milan fue campeón de todo.
1: Madre querida.
0: Y aparte, si no me equivoco, fue el equipo donde jugó, no jugó en otro equipo. Es decir, esas situaciones que se dan de... que no se dan muy comúnmente, ¿no? De jugadores que...
1: Fidelidad a una camiseta, ¿no? Tal cual. Bueno, noticias, viene Gustavo Pérez Barrueta. Pausa y después volvemos con ustedes.
2: La alegría del pueblo emanó de sus piernas torcidas. La izquierda medía 6 centímetros menos que la derecha y sus pies curvados 80 grados hacia arriba. El apodo legendario está inspirado en un pájaro de la Sierra del Mato Grosso que vive, vuela y cambia de dirección en forma veloz, sagaz e intempestivamente. Todos los defensores se hallaban en desventaja cuando caían en las trampas de sus piques, sus amagues, sus enganches y sus desbordes. Cuando era niño y le veía jugar a su hermano, le dijo que parecía una garrincha. Y ese fue su tótem para el resto de su vida. Manuel Francisco dos Santos nació el 18 de octubre de 1933 en Pau Grande, Brasil. Yo no vivo la vida me vive a mí, decía el fenómeno. La vida hizo que fuera un crack, un futbolista con molde irrepetible, un fantasma que aparece pegado a la gloria, el más grande gambeteador de todos los tiempos. El ídolo siempre cargó con su propia fama. Se casó 3 veces y tuvo 16 hijos, aunque el mito dice que fueron casi 40. Murió el 20 de enero de 1983. Sin leyenda, procura que la moral de los hombres no borre la grandeza del futbolista.
3: ¡Sensacional! ¡Oh, my joy! ¡Oh, gol de Garrincha! ¡Este para acabar con la festa! ¡No hay necesidad de más nada! ¡Pintas, más pintas! ¡Baile pela derecha!
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9: Transcurre a esta hora una nueva reunión tripartita en el sector de la construcción, empresarios, trabajadores, Ministerio de Trabajo. Bueno, buscan una salida al conflicto generado en el marco de la negociación colectiva, donde las mayores diferencias se mantienen en la propuesta de la jornada laboral. Recordemos que ayer fracasó una reunión bipartita, pese a que se había avanzado en una fórmula para pasar de 44 a 40 horas semanales de trabajo en forma gradual. La ministra de Industria, Energía y Minería, Fernanda Cardona, dijo hoy que habrá buenas noticias sobre los nuevos precios de los combustibles que deberán regir a partir de este sábado.
10: El concepto es ver el comportamiento internacional y gestionar nuestras cuentas públicas en cuanto a los organismos públicos que tienen competencia en esto. Y como les digo todos los meses, ANCAP, Economía y Finanzas, Ministerio de Industria. Hicimos varios escenarios posibles y tenemos una propuesta que creo que es una buena noticia para nuestra gente, pero que vamos a esperar a que el presidente lo firme esta tarde, así que tendrán novedades esta tarde. Buenas noticias son buenas noticias. Yo entiendo que en lo que ha sido todo este trabajo y este esfuerzo de la gestión pública durante estos meses, dentro de lo que es el panorama internacional, que ustedes saben que lo venimos siguiendo como todos los meses, cuándo sube, cuándo baja el crudo, cuál es el impacto posible, venimos viendo la gestión de ANCAP como empresa pública energética que trabaja, que gestiona el tema de la refinería. Y bueno, creo que para el escenario global que hay, seguimos gestionando de manera eficiente al Uruguay.
9: Horas de tensión se viven por la mayor crisis migratoria en territorio español. El presidente del gobierno, Pedro Sánchez, llegó hasta Ceuta, ciudad que comparte frontera con Marruecos, desde donde aseguró que el cruce no autorizado y anado de más de 50.000 personas solo en las últimas 24 horas es una violación a la integridad territorial del país. Son ahora al menos 43 personas las que murieron en su intento de llegar a la ciudad de Ceuta. El presidente del gobierno calificó lo ocurrido como una violación a la integridad territorial de su país.
11: Definir lo que ha sucedido en el día de ayer como un ataque, una violación de la integridad territorial de España. Ceuta es una ciudad española y lo sucedido en el día de ayer merece todo nuestro reproche, toda nuestra condena en el nivel más enérgico posible la violación y el ataque a la integridad territorial de una ciudad española como es la ciudad de Ceuta.
9: 17 grados, la temperatura ha sido cubierto con lluvias aquí en el sur y área metropolitana, 96% el índice de humedad. 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El señor Mauro Imbriaco en la puesta al aire. Ahora continúa Derechos Exclusivos.
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2: Franco Baresi, leyenda del Milan y de la selección italiana, uno de los mejores defensas de la historia del fútbol mundial, ha muerto este viernes a los 66 años, según ha informado su club, por una enfermedad pulmonar. La historia del Milan está en lágrimas por el fallecimiento de Franco Baresi. Su ejemplo y su profundidad serán para siempre, al igual que la camiseta con el número 6, parte integrante y fundamental del ADN y del recorrido de todo el club, anunció el club rossonero, y añadió: las condolencias que el Milan expresa a toda la familia de Franco Baresi son las mismas que cada aficionado rossonero se hace a sí mismo en un momento tan difícil como este.
3: Cualquier aficionado con algunos años recuerda su estampa poderosa, su cara antigua de gladiador con la camiseta por fuera, su autoridad robando pelotas con una prodigiosa capacidad de anticipación y de lectura del juego, su omnipresencia en el área como líbero, término que en la imaginación infantil siempre tenía connotaciones épicas. Ya era un clásico siendo joven. Fue un pilar del histórico Milan de Arrigo Sacchi y de Capello de los años 80 y 90. Línea de defensa mítica con Tassotti, Costa Curta y con Maldini. Y de la selección azzurra, hasta colgar las botas nada menos que en 1997 con 37 años. Era aparentemente indestructible, de hierro, y aún se recuerda que 25 días después de operarse del menisco, jugó la final que en Pasadena tuvo el Mundial del 94 con Brasil. Neutralizó nada menos que a Romario y a Bebeto, pero luego falló el primer tiro en la tanda de los penales y acabó entre lágrimas, otro episodio de la leyenda.
2: Baresi, Travlagliato, 1960, de familia humilde de campesinos de la llanura padana de la comarca de Brescia, tuvo una infancia dura pero feliz, y su lucha por salir adelante marcó luego su carácter tenaz e incansable como futbolista. Huérfano de madre a los 13 años y de padre a los 17, pegaba patadas al balón en el campo de fútbol de su parroquia y llamaba la atención, aunque era bajito, luego llegó a 1,76, y en las pruebas de los grandes clubes lo acababan desdeñando. Le llamaban el Pisnin, el Pequeñín, en dialecto milanés. También era Franchino, dicho con todo el cariño del mundo, porque para los aficionados del Milan era como de la familia, era el capitano, el mito.
3: Baresi es uno de esos casos de simbiosis destinadas a ser eternas que a veces produce el fútbol entre un jugador y un equipo, como Totti y la Roma. Al final, ha estado en el Milan medio siglo como jugador y después con cargos directivos. Fue la única camiseta que vistió en su vida, esa y la de la Nazionale. En Italia no hay tantas cosas que se puedan dar por seguras o transmitan confianza, pero Baresi era una de ellas. Con él atrás no pasaba nadie. Y por eso se transformó en una institución mucho más que algunas de las oficiales. Este viernes, en Italia, se vive un luto nacional.
2: Comenzó a jugar al fútbol en el equipo de su ciudad natal, cerca de Brescia, junto a sus hermanos Angelo y Beppe. En la década de 1970 se unió al equipo juvenil del Milan y jugó su primer partido en la Serie A a la edad de 17 años, el 23 de abril de 1978. Forma parte de la leyenda que el Inter no lo quiso y acabó en el Milan. Pero a la tercera prueba, porque aunque pareciera pequeñito, estaba claro que tenía algo que los demás no tenían. Su hermano Beppe acabó en el Inter y entre los dos resumían lo que simbolizaba el derbi para Milán. Era un foto fija antes de cada choque.
3: En el club rossonero brilló muy pronto. Mucho más porque fueron los dos años oscuros del descenso del equipo en Serie B, uno de ellos por escándalos de apuestas. El club tampoco tenía mucho dinero y eran los pobretones de la ciudad. En años duros de crisis y violencia para Milán, algo que cambió cuando llegó Berlusconi y les catapultó a la gloria. Pero Baresi ya estaba allí desde antes, había mantenido la bandera y quedó como memoria histórica del equipo en los años duros. La Juventus y otros lo tentaban, pero él se mantuvo fiel a la camiseta y eso también empezó a formar parte de su aura, la lealtad inquebrantable junto a su estilo austero, serio, de pocas palabras. Como jugador es perfecto, le falta solo hablar, se decía cuando empezó, también porque era el más joven de un plantel y le intimidaban los veteranos. Tenía apenas 18 y su ídolo, Gianni Rivera, tenía 35. Lo trataba de usted.
2: Su palmarés luego ha hablado por sí solo. 719 partidos con el Milan, 33 goles, 6 ligas, 3 Champions, por quedarse solo en la primera línea de trofeos. Siguen 4 Supercopas de Italia, 3 Copas de Europa, 3 Supercopas de Europa, 2 Copas Intercontinentales y una Copa Mitropa. Ha jugado con todos los grandes en una época dorada. En una entrevista contó que el mejor equipo al que se ha enfrentado fue la Juventus de 1983-84. Los más grandes, Maradona y Platini, los mejores con los que ha jugado, Rivera y Van Basten.
3: En el Mundial de 1982 estaba en el banco de la Azzurra y no llegó a jugar. Tenía delante a otro gigante, Gaetano Scirea. Disputó 82 partidos con Italia y en la Copa del Mundo ha quedado primero en 1982, segundo en 1994 y tercero en 1990. Todos los escalones del podio. Fue 7 veces candidato al Balón de Oro, cuando era casi imposible que lo ganara un defensor. Solo lo había obtenido Beckenbauer en los 70, otro líbero legendario con el que habitualmente se le comparaba. De hecho, también lo llamaban Kaiser Franz. Luego, solo lo han recibido Sammer y Cannavaro.
2: Para mí ha sido como jugar con Michael Jordan, ha dicho su compañero Willy Costacurta. Para Marco Van Basten era el Johan Cruyff de los defensas. Paolo Maldini, su cómplice inseparable en el Milan en más de 450 partidos, entre el 84 y el 97, que de él heredó el brazalete de capitán, ha publicado una emotiva carta de despedida. Me protegiste cuando era un niño, me has guiado de joven y me has inspirado como hombre. Eres el mejor jugador con el que nunca he tenido el honor de jugar.
3: Fabio Capello ha confesado estar muy emocionado y afectado. Ha sido un ejemplo para todos. Un hombre honesto y modesto, dijo Capello. Transmitía la fuerza y la voluntad para no rendirse nunca. Es el clásico jugador que cualquier entrenador querría en su equipo. Dirigía la orquesta de la defensa. Ha hecho soñar a los tifosi, pero también a los entrenadores. Cuando fue elegido capitán después de Rivera, era muy joven. Fue un momento histórico. Tener un capitán así, que no era un gran hablador, era muy importante. Sobre todo cuando llegaban jugadores extranjeros y veían a una persona seria de la manera en que se comportaba.
2: Hace un año, en agosto de 2025, durante un chequeo rutinario, le detectaron un nódulo pulmonar que fue extirpado quirúrgicamente, pero de lo que nunca se recuperó. Su última aparición pública en San Siro fue como portador de la antorcha en la ceremonia de inauguración de los Juegos Olímpicos de Milán Cortina, junto al histórico capitán del Inter, Giuseppe Bergomi. Como reconocimiento a su extraordinaria carrera, el club retiró el dorsal, la camiseta número 6.
3: Bueno, el texto corresponde a Íñigo Domínguez. Se titula Muere Franco Baresi, histórico capitán de Milán, leyenda del fútbol italiano. Vaya si marcó época, vaya si es una referencia en esa mirada retrospectiva cuando uno trata de descubrir a zagueros que marcaron historia. Por ahí en esta crónica se mencionaban a jugadores de la talla de Franz Beckenbauer, por ejemplo, y Baresi, cómo no. Italia, en ese culto que hace de la defensa en el fútbol, ha sabido tener algunas banderas identificadas con nombres históricos, ¿no? Esa época de los años 80, 90, Baresi, Maldini, son inevitables. Pasar por ahí para encontrar esa fortaleza defensiva que tenían los italianos, pero combinada además con calidad. O sea, Baresi era un líbero que tenía una jerarquía enorme, una calidad
2: espectacular. Y hablaba de su estatura, ¿no?
3: Sí, no era alto.
2: 1,76.
3: No era alto, no era alto, pero jugaba muy bien, tenía un dominio de tiempo, espacio, de situación. Y lo que decía la crónica también, era un líder silencioso, un hombre que sabía ejercer el liderazgo desde un lugar influyente, pero sin necesidad de grandes ni altisonantes palabras. Él, sobre la base del ejemplo y del juego, y sobre todo esa imagen de hombre que transmitía cosas, bueno, edificó una figura inconmensurable que, aun cuando la muerte hoy determine este final en vida, quedará para siempre en la más rica historia del fútbol mundial.
0: ¿A quién se parecía de hoy en día? Yo no lo vi jugar ni sé quién es. Denme una referencia de hoy en día, ¿qué jugador se parece a...?
2: Franco Baresi. Era muy tiempista. Llegaba...
0: Van Dijk, un Van Dijk.
3: Alto, porte físico muy distinto.
2: Muy distinto, era bajo, 1,76.
3: ¿Sabés a quién ha aparecido con variantes? Paolo Montero.
2: A Paolo Montero podía
0: ser. Ah, ok, está.
3: Lógicamente, capaz que Montero...
2: No, pero la forma de llegar antes a la jugada, de leer el juego... Sí. De...
3: ¿Por qué pasa? Con Montero uno tiene la asociación constante a que Montero era un zaguero que te rompía, te partía. Pero Montero jugaba muy bien. Montero tiene una calidad bárbara. Jugador que...
2: Pichón de pasarela, dijo Menotti al llegar a Montero.
3: Paolo es un jugador con una exquisitez y liderando la salida y esa cabeza levantada y esa mirada larga y ese dominio de la cancha, justamente alargando la mirada, es un jugador fenomenal. Jugó en la Juventus.
0: Claro, en el mejor Juventus.
3: Totalmente. Bueno, este hombre fue un grande. Franco Baresi fue un grande. Bueno, la manera de recordarlo después de su partida en las últimas horas está de luto el fútbol italiano.
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3: Bueno, Pocho Pagliotti, nos metemos en la fecha, ¿le parece?
0: Sí, porque todo arranca hoy a las 19, entre Torque y Wander.
3: Un pasito.
2: Claro, abrazo al Masi.
3: Partido. Referencia de los grupos. A ver.
0: El grupo B, los dos equipos con 12 puntos.
3: ¿Quién tiene mejor diferencia de goles?
0: Wander.
3: Bien, o sea que si hay empate...
2: No, si hay empate se mete el Depor.
3: No, pará un poquito, no te apures, porque el Deportivo puede perder.
2: No, pierde el Deportivo.
0: Claro, bueno, pará.
3: Pues sí,
0: el Depor estamos hablando
3: de posibilidades. Antes de ir al Deportivo, definición directa, Wander, Torque, en el mano a mano...
2: Wanderers.
3: Wander tiene, le beneficia el empate y no a Torque.
0: Exacto.
3: Torque, si empatan, queda fuera automáticamente de la final.
0: Sí.
3: Si hay empate, si gana Wander o si gana Torque, finalista. Ahora... Si empatan, ahí se abre el margen para Deportivo Maldonado.
0: Que juega el sábado a las 3 en el campus ante Juventus, un partidazo. Y ahí tendría que ganar Deportivo y sería finalista. ¿Con quién? Con el otro, el grupo A, en donde Peñarol tiene 13 y Cerro Largo tiene 11.
2: ¿Cuánto tiene Peñarol?
0: 13. Y 11 tiene Cerro Largo. Un movimiento ahí de silla. 6:30 en el campeón del siglo va Peñarol ante Cerro Largo. Tengo el equipo de Diego Aguirre,
3: diga,
0: el 11 probable.
3: Diga.
0: Aguirre al arco.
3: No, si es probable, no es seguro.
0: Sí, pero yo no dije seguro. Bueno. Yo tengo el 11 probable de Aguirre. Aguirre, Barbosa, Nahuel Herrera o Mauricio Lemos. Digo, ¿por qué? Porque Nahuel ya estaría pronto, pero no sé si lo van a querer apresurar como para meterlo de titular por su hombro, si no juega Lemos. Con Lucas Ferreira y Lucas Hernández en el lateral izquierdo, porque no está Espinosa, en realidad está... Pero no saben si meterlo o no por el tema este que hablábamos de el tema de la sanción. Después en la mitad de la cancha. Eduardo Darias junto a Leandro Umpierrez, Javier Cabrera, Cristian Jaime y Matías Arezzo. Los 11 de Peñarol. El 11 probable.
3: Bien.
0: No confirmado.
2: Lo más importante, el cabecita en el banco. Ahí está la plata.
0: El cabecita Jonathan Rodríguez en el banco. Que también, como lo decían ustedes ayer, no tiene problema de sanción si lo mete o no. ¿Por qué? Porque llegó antes de la sexta fecha.
3: Bueno, habló con nosotros en la previa de este partido el entrenador hoy de Cerro Largo, Ignacio Ordóñez, en vistas de la recuperación que viene teniendo Danielo Núñez después de una intervención quirúrgica. Por lo que Ordóñez está dirigiendo a Cerro Largo y piensa en Peñarol.
1: lo dijo en Derechos Exclusivos.
4: No, nosotros vamos a tratar de, como te decía, de apoyarnos en lo que hemos hecho. Sabemos que Peñarol de local es un equipo que nos va a atacar, que va a intentar tener la pelota, generar situaciones, que va a intentar sacar ventaja rápido en el partido para después tener también más tranquilidad. Y nosotros sabemos que tenemos que intentar defendernos cuando Peñarol nos ataque, cuando tenga la pelota, intentar también adueñarnos nosotros de la pelota para darle menos oportunidad y menos tiempo efectivo de juego a Peñarol para que nos pueda hacer daño. Y aparte porque nosotros también hemos visto y hemos comprobado a lo largo de estos partidos que la herramienta que tenemos nosotros para hacerle daño a los rivales es el juego, es asociarse. Es el juego en corto, tratar de buscar generar superioridades numéricas por zonas y bueno, hacer un buen manejo de la pelota que nos permita tener esa tranquilidad. Somos un equipo que nos organizamos bien a partir de la tenencia de la pelota, entonces buscar eso, tratar de saber que va a ser difícil, que no es lo mismo que por ahí otros partidos, pero el plan nuestro nos ha llevado a donde estamos y no lo vamos a cambiar ahora, vamos a intentar mejorar, forzar algunas cosas y bueno, salir a jugar con la nuestra.
3: Bueno, continuamos, Parietti.
0: Bueno,
3: ¿qué partido, perdón, Parietti?
0: Sí, sí.
3: ¿Qué partido, Albion Danubio, que hace José Carlos mañana?
0: Sí, sí, vamos a las 12 en el estadio Luis Francini, Albion Danubio.
2: ¿A Zambuja juega? Sí, juega, se queda, ¿no?
3: Por no, más no, que
2: se
3: no, va, no. Se va, pero no se sé va. Si se llama.
2: Pero dicen que se, o sea, lo transfieren. Pero no iría inmediatamente. Ah, no, va. ¿Y sabes qué? Va para la sub-20 del Paranaense, que tiene un campeonato importante ahora. No va al primer equipo, ¿sabes?
3: Bueno, el que hace la negociación es Marco Banzini, ¿no? Como representante
2: de Palillo, un grande.
3: Jugador que salió de Danubio.
0: Esos son todos los partidos del sábado. El domingo, Racing ante Boston, en el Parque Roberto a las 12. Racing que viene de derrota tras derrota, contra un Boston que necesita también los puntos para, por lo menos, clasificación a Copa. Central Español ante Liverpool a las 3 de la tarde en el Palermo. Va el equipo de Fossati.
2: Ese es partido,
0: Ese es lindo juego también. Y Nacional ante Progreso en el Parque Central, 6:30. Javier Férez y Antonio García va a estar en el VAR.
3: ¿Y Nacional?
0: Y Nacional el equipo no lo tengo.
2: Muy bien, Pocho. Sí,
0: después sinceridad. De haber puesto a todos los titulares el otro día.
2: Sinceridad.
0: Hoy a las 5, saludo a Fito Videgain, el jefe de prensa de Nacional. Se va a dar la renovación de Maxi Gómez en Nacional, en el Paddock, en el Gran Parque Central, hoy a las 5 de la tarde.
3: ¿Qué es el Paddock?
0: Y el Paddock es como el restaurante de la tribuna Atilio García.
3: El restaurante.
0: Y se llama Paddock. Yo
3: que sé. Ayer me dijeron, hay un vernissage.
0: Y claro. ¿Y eso? ¿Qué? Bah, no, ¿qué es?
3: ¿Por qué me extranjerizan? No, era una muestra de cuadros. Vernissage.
2: Estragos, buena música y la mejor compañía.
0: Claro, recepción privada o cóctel de apertura. Decime un cóctel.
3: Que ahí está.
0: Claro.
3: Hay algo para tomar y
2: mañana llega Bota, no dijiste nada de Nacional. ¿No? Rubén Bota llega mañana. El gato.
0: Llega Bota por un temas personales, no estuvo en el país estos últimos días, por eso llega, como decía José Carlos, mañana.
3: ¿Por qué pensás tanto cuando vas a decir y empezás a ocupar tú como con el freno de mano?
2: Porque está pensando
0: para no hablar rápido, para hablar tranquilo.
2: Porque es viernes.
3: Bueno, vamos a escuchar a Lorenzo Couture, que
0: Bernissage.
3: Fue cedido.
0: ¿Qué?
3: Fue cedido por qué disparate, pariente. Fue cedido por Peñarola Progreso y está pronto.
5: Sí, ahora ya estoy pronto. Estas dos semanas estuve entrenando en Progreso, pero faltaba ahí un documento que todavía no estaba habilitado. Y bueno, ahora ya se resolvió.
2: ¿Qué
5: así que
2: ¿qué partido
5: ya estoy
2: te toca?
5: Habilitado.
2: ¿Qué partido te toca? Justo claro. Nacional.
5: Sí, justo, un lindo partido.
0: Y en el parque.
3: Primero que te dijo Tabaré, y después cómo preparan el juego del fin de semana, del domingo.
5: Estuvimos viendo un par de cosas de Nacional, pero, o sea, más que nada vimos lo de nosotros, nuestro juego y comer y salir, a ganar y a buscar los tres puntos. Han venido varios jugadores y es como te digo, que estamos todos, primero que hay un lindo grupo, que eso es muy importante, y como dije, que está todo el club con un mismo objetivo de salvarse del descenso.
3: Es un equipo que mueve gente,
5: Sí, claro, es de los detrás de Peñarol y Nacional, de los clubes que más lleva gente a la cancha.
3: Bueno, tiempo de pausa, nos queda media hora de programa. Vamos a hablar del básquetbol porque se viene el sudamericano, ¿no? ¿Saben ustedes?
2: Claro, sí, señor, y hay 14 incluso jugadores ya citados para la gira que va a haber por China.
3: Ajá, claro que sí. Claro,
0: ah,
3: que
0: pero sí. En el básquetbol masculino, con Jauri a la cabeza. Claro. Nosotros hablamos, por lo menos del sudamericano del lunes, que debuta Uruguay.
2: Ah, bien.
0: El equipo de Gino Alderete, que ya están en viaje.
2: ¿De quién?
0: De Gino Alderete. El técnico de el femenino del básquet.
3: Muy bien. Tiempo de pausa. ¿Está lloviendo, Pariletti?
0: Y creo que sí, acá no tenemos ventana. ¿Está lloviendo o no está lloviendo, Mauro?
3: Está lloviendo, Mauro.
0: A ver, José Carlos.
6: El Servicio Meteorológico Nacional ya anunció
7: acompañadas
6: alerta
7: de ráfagas y ocasional caída de granizo.
3: Y bueno, es un elemento más convocante para que el público acompañe, por más que está este elemento, esta dificultad agregada del clima. Que habrá que ver cómo está el domingo, ¿no?
2: Bueno, pero viste que no va a andar granizando todos los días.
3: No, totalmente. Aparte, porque es real, debe ser difícil. Estudiaron, se capacitaron, están preparados, pero debe ser difícil ser meteorólogo.
2: ¿Puedo cantar?
8: Anunciaste tempestad, vieja ciencia, y ahí sin embargo se están riendo de vos.
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17: Viene el centro, amaga salir el arquero, se queda, cruza el gol. ¡Gol! Cruzener, 44 minutos del segundo tiempo. Qué lindo es volver a abrazarse bajo ese sol, bajo aquella lluvia de mi ciudad. Qué lindo que le queda la fina, la remera pegada a sus senos. Qué lindo ver tantos mojados por esta lluvia de amor. Y llueve, y llueve, y seguimos soñando. Y llueve, y llueve, y seguimos cantando. Fiesta de nuevo, devolviéndole a Córdoba ese descontrol que es nuestro. Esa caravana en la calle, en los bares, esos guasos golpeando el pecho y gritando: aquí estamos nosotros, pobres aquellos que se preguntaban si estaríamos en este momento. Vos sabés que yo siempre soy. Cuando empata Almirante,
18: La puta madre, loco.
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20: Y vendrá la bestia. Miguel Merentiel, el goleador. Vendrá Miguel Merentiel, la bestia. Arriba, inatajable para Carabalí. Miguel Merentiel dice que todo está 2-2. Está Thiago. Está Montero. El disparo de Vecino. Balón por arriba. Balón por arriba del arco. No logra asegurar Vecino. Y la llave sigue 2-2. Con la primera opción ahora para Boca. Atención. El último penal para Boca. El remate de Blanco. Se mete en los octavos de final de la Conmebol Sudamericana. El equipo de Arruarena gana en los penales y avanza, pero le costó como le costó a todos. Nada que reprocharle a este equipo. ¿Qué le vamos a reprochar a Sarrafiore?
3: Bueno, y así fue, ¿no? Como Boca avanzó.
2: Sí, pero había como reprocharle al otro equipo, a Boca, ¿no?
3: Porque no. Le ganó.
2: Le hicieron, ahora miraba a Román, como le dice Parietti, ¿no? A Riquelme. Y no te pueden hacer un gol de lateral, decían.
3: No, y lamentablemente, no fue la noche de Thiago Vecino, que a los 80 y pico erra un gol de cabeza solo. Cabecea solo y la pelota va a las manos de Montero, que podía haber sido el segundo en la eliminatoria para O'Higgins, que jugó bien. Y después, en los penales, cuando venían con un 100% de efectividad, asume la responsabilidad, él patea el tercero, creo que es, de O'Higgins, y la levanta. La quiere asegurar. Golero muy grande, Montero es un golero que llena el arco, ¿no? Y él lo engaña, pero la quiere asegurar tirándolo arriba y le da muy de abajo y la levanta. Y quedó liquidado, lamentablemente, ¿no? Después hubo, Montero volvió a atajar un penal, Aranda tenía para asegurarlo para Boca y la quiso picar. El golero le dijo, Carabarí, cualquier cosa le dijo a Aranda, que se la alcanzó a las manos. Pero bueno, fue Blanco el que en definitiva le dio a Boca la victoria con el último penal y la sufrida clasificación, ¿no?
0: Pidió disculpas, Thiago Vecino, dijo, es el peor día de mi vida, pidió disculpas, terminó.
2: De mi carrera, ey.
0: Y bueno, de su vida, de su carrera.
3: Deportiva, vida deportiva.
0: Sí, deportiva. Bueno, hablando de la Sudamericana, ya quedó confirmado.
3: No te apures, si vamos a escuchar a Thiago Vecino.
2: Si
3: no,
2: tiempo, mirá,
3: no mirás el libreto.
0: No, pero era para dar una información de esto nomás.
3: ¿Qué
0: días y horario de Tigre Torque, que es el único uruguayo que sigue.
3: Tema. Bueno, diga.
0: Vecino, disculpa.
3: Diga.
0: No, como para agregar.
3: Juega?
0: El 12 de agosto en Argentina, a las 19 y 9 y media en Montevideo. La vuelta el 19.
3: Miércoles.
0: 12 y 19.
3: Miércoles. El 12 de agosto era el cumpleaños de Quique Gianuzzi.
0: Y el ganador de Torque Tigre va contra Botafogo Cienciano de Cusco.
3: Muy bien.
0: Y ya se meten ahí en los cuartos de final.
3: Bueno, vamos a escuchar a Vecino, justamente. Lo que Parietti ya les contó, bueno, ahora lo dice Vecino.
21: Para decir, pedirle disculpas por el penal fallado a la gente, que tenía mucha ilusión. Nada más. La verdad que hoy es el día más triste de mi carrera futbolística y la responsabilidad que la asumo, pedir disculpas y espero poder devolverle una alegría pronto a esta gente.
22: Fagunde, Roda llega. Llega Roda, pero para tocar atrás en dirección de Zapata. Fagunde. Santa Fe, de Fagunde, que llegó para liquidarlo con el tercero, con el quinto en el global, porque ya se florea el equipo colombiano, le torció definitivamente el brazo a Caracas, a 7 con 15 de llegar a los 90, y el adicional que todavía habrá que recorrer, esto ya está completamente definido. Santa Fe gana, está en octavo de final y va a jugar ante River en esta Conmebol Sudamericana.
3: Bueno, ¿cómo le ha costado? Pero cómo se ha acomodado desde hace un tiempo Franco Fagundes en el equipo de Repeto, ¿no? Porque no era titular, pero el técnico lo mantuvo ocupando una plaza de extranjero Y ahora sí, ahora se le abrió el arco, ahora está jugando a la altura de sus posibilidades. Él no hizo pie después de Nacional, fue a Santos Laguna, recuerdan, jugó y no jugó. Gran jugador, jugador bárbaro, que recordemos jugó en juveniles en Danubio, en Wanderers, y que después, bueno, recaló en Nacional y tuvo su gran momento en Nacional.
0: Sí, y ayer hizo para mí un golazo como en una baldosa le escapa de su marcador y cuando le quedó un poquito mal la pelota la vuelve a acomodar y la mete al segundo palo.
2: Lo que pasa es que sus condiciones son terribles.
3: No, superlativas.
0: Claro, un toro.
3: Potencia, sentido del gol. Un jugador que puede jugar como o como punta, como lo hizo en algún momento, o más de atrás, como lo hizo preferentemente en su etapa nacional.
2: Es más su posición.
3: Sí, pero en su momento también jugaba de 9, ¿no?
2: Yo creo que va más como media punta, como volante ofensivo.
3: Jugador bárbaro.
0: Bueno, con esto y teniendo que ver, ahora sí, dependiendo del libreto, Independiente va con River. Es el próximo partido del equipo, bueno, de Fagundes. Y lo que se puede dar es un clásico de Argentina. Ya yéndonos al juego que me gusta a mí y no le gusta a Mario.
2: No, a mí me encanta.
0: A José Carlos sí. Boca va con Recoleta. Bolívar va con San Pablo. Si Boca le gana a Recoleta y después pasa a Santos y Bolívar, en semifinales se puede dar un cruce de Boca-River.
3: Bueno, lo mejor de esta eliminatoria en Sudamericana lo hizo un equipo boliviano anoche.
4: O Bolívar vai conseguindo um feito gigantesco. Pela primeira vez eliminando um time brasileiro. E vencendo depois de 24 anos no nosso país para fechar a despedida do Grêmio na Sul-Americana. Situação melancólica vive o Grêmio. 1 para o Bolívar, 0 para o Grêmio. E o Bolívar passa para pegar o São Paulo nas oitavas da Sul-Americana. O Grêmio está eliminado de novo no segundo ano seguido nos playoffs da Sul-Americana, PVC.
5: A gente vai ter que ver qual é a consequência dessa derrota e dessa eliminação.
6: Não, estamos muito contentos.
4: Estamos muito felizes. A verdade
6: é
4: que a gente veio fazer o forte. Buscávamos o gol de vantagem e ainda encontramos esse gol. Nos deu a possibilidade de jogar um jogo mais tranquilo e mais organizado. Vai enfrentar o São Paulo na próxima
6: lindo,
4: fase.
6: É lindo Brasil,
4: jogar contra times do Brasil, são enormes.
6: Tem
4: muita emoção, sempre a possibilidade da gente mostrar que somos um time forte. E claro, felizes porque em breve voltamos para o Brasil.
3: Bueno, ese último que hablaba, con traducción mediante, era el Patito Rodríguez, el argentino, que enorme lo de Bolívar, le ganó los dos partidos a Gremio, allá sí. Le ganó en Porto Alegre. Impresionante, le había ganado con Luz jugando en La Paz. Y ayer fue a jugar en Porto Alegre y le ganó por 1-0 y le ganó bien. Terminó con 9 jugadores Gremio, pero una campaña fenomenal de Bolívar que ahora deberá ser, lo dijo Pagliotti, rival de San Pablo.
2: Lo que pasa es que no es fácil ahora Bolívar porque está ganando afuera también, porque juega bien al fútbol y porque tiene su ventaja al jugar en La Paz.
3: No, pero fue a Brasil y ganó con autoridad y aparte hizo historia. Una gran victoria del equipo boliviano, del equipo paseño jugando como visitante en Porto Alegre.
0: Una cosa de loco, estoy viendo acá de los 16 cuadros que quedan en Sudamericana, 6 son brasileros. Y bueno, se enfrentan entre ellos mucho, ¿no? Como Red Bull Bragantino con Mineiro, después está queda el Santos, queda Botafogo, queda Vasco que va con Olimpia y San Pablo con Bolívar.
3: Eso por cantidad, sí. Beneficio de competencia y por calidad, claramente, los mejores del continente.
0: ¿No? Sí, siempre hablamos lo mismo, pero bueno.
2: Contanos algo, Pocho.
0: Yo creo que Torque tiene buenas chances de pasar a Tigre y después veremos. Cienciano o Botafogo.
3: Bueno, detalles del debut de Uruguay en el campeonato sudamericano de básquetbol que se va a dar, Parietti.
0: Sí, en Zárate, en Argentina. Ya ¿cuándo? Está la selección cruzando a la vecina orilla y el equipo dirigido técnicamente por Gino Alderete va a debutar el lunes que viene 5:30 frente a Paraguay. El martes 5:30 contra Colombia y el jueves contra Argentina, el local, a las 9 de la noche.
2: Estás hablando de la selección de básquetbol femenina.
0: Sí, del sudamericano. Los primeros de cada grupo, de cada serie, clasifican a la AmeriCup, a la Copa América, obviamente femenina. Pero después ya los segundos y terceros se cruzan en una serie de para ver quiénes acompañan a los primeros dos.
3: Se juegan otro clasificatorio, segundos y terceros, ¿no?
0: Sí.
3: Bueno, ¿cómo ves a Uruguay?
0: Muy bien. Lo decía Josefina Rivera con nosotros acá. Todas las jugadoras en este año jugaron afuera, tienen experiencia internacional y aparte son muy buenas jugadoras, muy bien. Buen plantel.
3: El corresponsal de Radio Uruguay, Martín Rostán, estuvo en diálogo con Álvaro Tito. ¿Qué cargo ocupa Tito en la Federación, Pagliotti?
0: Gerente deportivo, todo ahí, mayores, masculino, femenino.
2: ¿Todo?
0: Sí, junto a Gerardo Jauri, también como los coordinadores generales de todo el básquetbol.
3: Jauri como entrenador jefe, ¿no?
0: Sí, sí, por supuesto. Pero también tiene. Mano a mano con Tito, son los dos, uno y dos.
2: Bueno, para mí es el head coach.
3: Sí. Álvaro Tito, hablando justamente de este desafío que asume Uruguay en el básquetbol femenino.
1: Bueno, es un poco la idea, ¿no? Venía a prepararnos, tener una concentración con la selección mayor femenina y a la vez tratar de ayudar, tratar de impulsar y de intercambiar. Y también tenemos la idea de hacer una clínica mañana para chiquilinas o también chiquilines de 14 a 18 años. Y bueno, y agradecerle también a la intendencia que nos ha facilitado el alojamiento y nos ha ayudado también con alguna otra cosa más. Bueno, sí, tenemos más experiencia. Sabemos que en el femenino tenemos que ir creciendo de a poco y teniendo paciencia. Justos no participan ni Ecuador ni Bolivia, que eso para nosotros era un punto de referencia. Y hoy está, no tenemos que cruzar con Paraguay, Colombia y Argentina. Difícil, duro. Pero lo nuestro es que creo que llegamos bien preparados. Se hizo una concentración por primera vez en lo que es una selección mayor, para luego llegar un día antes del otorgado por FIBA. La idea es jugar un partido amistoso con Venezuela previamente, y después de dos días que tenemos, ahí tenemos un hueco, un gap, debutar con Paraguay. Bueno, en el largo plazo, primero seguir creciendo. Ahora queremos ganar, o sea, vamos a hacer todos por ganar, porque nosotros queremos competir, somos una selección, y el objetivo...
7: Las selecciones accesibles que a priori no participan.
1: Claro, eso nos sacó un poco ese objetivo, pero sí hemos tenido objetivos de realización, que eso para nosotros es importante. Hoy estar acá es un objetivo de realización y es importante para nosotros. Sin ese tipo de objetivo es difícil después encontrar objetivos de resultado. Entonces nosotros queremos marcar, caminar por las dos vías. Y bueno, y tratar de hacer una mejor presentación al sudamericano pasado. Pero a largo plazo es tratar de mejorar en todo, ¿no? Esto va de la mano con los contentos de las competencias, mejorarla y tener más tiempo de preparación y que ella se sienta más respaldada. Creo que se puede mejorar, creo que tenemos que hacer más cosas en conjunto, se trata de eso. Esto es una instancia que nosotros consideramos motivacional para Fraiventos, y creo que intercambiando y entendiendo más dinámicas en esos intercambios, nosotros podemos mejorar. Y después mirar el deporte desde un lugar mucho más amplio, mucho más grande, como parte de la educación, como parte del desarrollo de las chiquilinas y los chiquilines, que eso también es un ítem que uno no puede olvidar y también tiene que estar en la cabeza y en el corazón de todos nosotros.
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5: Bueno, y ahora me voy a tomar un atrevimiento. Esto lo escuché en un programa que se llama Derechos Exclusivos. Y bueno, y un día escucho este tango y digo, vos, pero este tango tiene que ir enganchado de jugadores del pasado, como sea, porque dice

0: esa injusticia. Juan Manuel Gutiérrez estaba muy tapado, Arce. Respondió el arquero y así estaba agazapado para meterla Gutiérrez en 22 minutos del primer tiempo. En Varela, defensa 1, Riestra 0.
1: Esta es la imagen de un uruguayo. Esta es la imagen que uno quiere ver, ¿eh? Mate. Sí. El termo.
2: Sí, sí, bueno, no lo pude armar porque me están esperando para ir a cenar. Pero bueno, sí, siempre con el mate.
1: ¿Cuánto vale este muchacho que está ahí atrás? Míralo. ¿Cuánto vale este chico?
3: 2 pesos, el bigote ese.
1: Olvidá. El bigote le baja el precio, ¿no?
3: El bigote le baja el precio, el bigote le baja el precio. Si tuviese otra estética, valdría más caro.
1: Dice, el bigote le baja el precio.
2: Nah, me está matando.
1: Y te dijo eso, te lo digo como amigo. Me dice, el bigote, si fuese otra imagen, un uruguayo delantero, goleador, pero el bigote...
2: Mirá,
1: ¿qué
2: vos
1: le decimos a Agu?
2: No, yo lo voy a bancar a muerte, digo, te lo vengo bancando hace tiempo, ya está, no me entra nada.
1: No me entra la bala.
4: Juan Manuel Gutiérrez, el ex delantero de Danubio, de la Almería, de Nacional, entre otros, de Boston River. Bueno, hoy en Defensa y Justicia, estando derecho con el gol. Lo dijo Parietti, hoy firma Maxi Gómez, una extensión de contrato con Nacional. El que firmó con Toluca es
5: Federico Viñas.
4: Sí, y fue presentado en una pieza promocional con el audio.
5: Un pase entre clubes mexicanos y 13 millones y pico de dólares. Bah.
4: La voz de Carlos María Morales, Gloria, uruguayo, del Toluca, presentando a Federico Viñas.
6: Casi 110 años de historia, 110 años de un infierno que ha visto emocionarse y gritar a los mejores aficionados. Torneo tras torneo, y en varios de esos momentos imborrables, hubo un acento charrúa. ¿Cómo olvidar las atajadas de Walter Gassire, que nos regaló nuestro tercer título de liga? Aquí, en el nuevo infierno escarlata, está una de sus camisetas, historia pura. Yo llegué a este club con mucha ilusión y también dejé cosas. Este club me dio todo para lograrlo. Levanté 2 copas, la 99 y la 2000. No la levanté solo, la levanté con un gran equipo y con toda esta gente que siempre nos apoyó. Vine de Uruguay con mucha ilusión y Toluca me ayudó a ser campeón. Tiempo después llegó Vicente Sánchez. Él logró 2 títulos más para este equipo. Toluca 2002 y Toluca 2005. Y hoy los uruguayos seguimos aquí. Bruno y Fede, paisanos, que están brillando en el Toluca, haciendo su historia, impasables a la defensiva y también aportando en el ataque. Uruguay y Toluca, Toluca y Uruguay. Las dos son mi casa y siempre lo serán. Y hoy no vengo solo a contar historia, vengo a recibir uno más, otro paisano, que llega con la ilusión, el hambre intacta y con ganas de escribir su propio capítulo.
7: El legado charrúa continúa.
6: Bienvenido a casa, Federico Viña.
4: Bueno, ahí estaba Carlos María Morales, dándole la bienvenida a Federico
5: Viña.
4: Gloria
5: de Toluca, ¿eh?
4: El que llegó, sí, hizo goles de todos los colores, Carlos Morales. El que llegó y ya jugó. Y habló de Messi, fue Casemiro, que dejó el United y que se fue tranquilo a tomar sol en Miami.
5: Al Inter de Miami.
1: Vamos con esta, vamos.
8: Todo el mundo sabe que he salido libre del United y tenía muchas opciones, tenía Italia, tenía muchos equipos para jugar y estoy donde quiero estar. Y por supuesto de jugar con uno de los mejores. Entonces, eso quiero disfrutar, estar con él, hacerlo ganar, hacerlo más grande, que es uno de los dioses, si no el dios del fútbol. Entonces, quiero disfrutar con él y seguir ganando con él.
4: Bueno, Casemiro, fin de semana con un montón de fútbol. Desde hoy, muy importante todo lo que define el torneo intermedio, que nos tendrá con atención e interés, más allá de saber quiénes son los finalistas, fundamentalmente la acumulación de puntaje para la tabla anual. Que es clave, en todo sentido.
5: Supuesto, no, y también es un torneo.
4: No,
5: que...
4: pero José, los cuadros de abajo, ¿sabes cómo están?
5: No, y los de arriba también.
4: Sumando de a puntito.
5: Pero te digo que es un torneo que te clasifica a la Copa Libertadores, ojo, ¿eh?
4: También. Como lo será la Copa UF Uruguay, que es otra vía de llegada a la Copa Libertadores de América. Nos vamos, Pagliotti.
3: Bueno, se empiezan a definir los grupos de intermedio. La final el próximo miércoles.
4: Otra vez, acabamos de decir eso y hacer otra. ¿Dónde está?

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3: La Caja de Profesionales Universitarios presentará un recurso para dejar sin efecto el decreto del Poder Ejecutivo que frena el cobro de timbres en la salud, resuelto por el directorio del organismo, que iba a comenzar a regir este primero de agosto. El presidente de la Caja de Profesionales, Andrés Pérez, dijo a Informativo Uruguay que con este decreto el Poder Ejecutivo viola el principio de legalidad. Me encantó, por supuesto, nos pidió, bueno, tienen que ser más audaces, está bárbaro. Que el Fondo Monetario te diga eso es maravilloso, respondió el presidente de la República, llamando Bursi, ante la consulta sobre la reunión reciente que mantuvo con la directora gerente del Fondo Monetario, Cristalina Georgieva. El presidente de la República encabezó hoy en Artigas la presentación de obras en el Puente de la Concordia entre Artigas y Cuaraí, en la frontera con Brasil, y en ese marco fue consultado por los periodistas locales sobre este y otros temas.
4: Ayer recibió a la directora del FMI.
5: Muchas gracias.
4: ¿Qué recomendaciones?
5: Por todo lo que estamos viendo.
6: ¿Cómo? ¿Qué recomendaciones? Ninguna. Ninguna. Todo elogios, maravilloso. La verdad, yo no podía creer. Mucho me encantó. Por supuesto, nos pidió, bueno, tiene que ser más audaz y es la barra. Que el Fondo Monetario te diga eso es maravilloso.
7: Gente, tenemos pocas oportunidades de hablar con ustedes. Sería bueno que le tenga un minuto, por favor.
6: Disculpen, pero yo, esto es una fiesta, es por este puente, es por este trabajo que se ha venido acá. No quiero dejar de centrar la atención.
3: El movimiento islamista Hamas aceptó un acuerdo para terminar la guerra en Gaza, que incluye disposiciones relativas a su desarme y a la retirada gradual del ejército israelí de territorio palestino. Israel todavía no reaccionó oficialmente a un anuncio de Donald Trump, quien aseguró que se trata de un acuerdo histórico. Los altos responsables del movimiento islamista, en tanto, esperan que los mediadores y la junta de paz creada por el presidente de Estados Unidos garanticen que los israelíes cumplan con lo pactado. Tiempo fresco aquí en el sur y área metropolitana, 18 grados la temperatura, 93% el índice de humedad. 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El señor Mauro Imbriaco en la puesta al aire. Ya comienza Efecto Mariposa.
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0: tardes, ¿cómo están? Lluviosas tardes de viernes, pero qué feo. Bueno, se adelantó la tormenta porque decían que venía hoy de tarde, no sé qué pasó. Pero bueno, me imagino que todos y todas se han mojado bastante en el día de hoy. Yo estuve eludiendo los chaparrones hasta que no pude eludirlos más. O sea, la verdad, me mojé toda, me imagino que todos se han mojado. Bueno, les cuento que el programa que vamos a emitir hoy es uno de los programas que ustedes pidieron volver a escuchar y viene a cuento porque es una obra de teatro que va a reponerse a partir de agosto, los martes de agosto y de septiembre, en el Teatro del Galpón, en la Sala Cero. Estamos hablando de una obra que nosotros hicimos hace un tiempo y que se va a reponer. La obra es Murmuria, no se la pierdan, realmente es una obra interesantísima. Fue un proyecto seleccionado dentro de los fondos de Cofonte del año pasado. Ha tenido varias nominaciones a los premios Florencio y a los Podestá también. Y como la tercera temporada está desembarcando en el Galpón, nos pareció una muy buena idea poder refrescarles a quienes ya han escuchado el programa y a quienes todavía no lo han escuchado y no conocen la obra, para impulsarlos e impulsarlas a verla. Es un proyecto que intenta recuperar la memoria personal y colectiva del un periodo oscuro de nuestro país, que fue la dictadura. Es una obra que tiene mucho trabajo, con mucha sensibilidad, en la que el espectador y la espectadora se sienten partícipes de este dispositivo escénico. Está muy, muy, muy bien hecho. La dirección general es de Camila Carvajal. La dramaturgia de Cecilia Argüello, Victoria Stonucci, Lucía Calisto y Camila Carvajal. Y bueno, como les decía, este reestreno 2026 va a ser a partir del martes 4 de agosto, todos los martes de agosto y los de septiembre, a las 20:30 horas en el Galpón. Las entradas están por Red Ticket y por las boleterías del teatro. Así que, bueno, los dejamos con Murmuria. No se la pierdan, realmente es una obra para atender, una obra interesantísima y una obra que luego, de esas obras que cuando termina uno se queda emocionado, se queda comentando con quien fue, esas obras que te hacen pensar días después de que la viste. Así que, bueno, Mauro Imbriaco está en los controles. ¿Te mojaste, Mauro? No te mojaste, qué suerte. Bueno, esperemos que sigas así hasta llegar a tu casa. Nos encontramos el lunes a las 3 de la tarde y los dejamos con Murmuria.
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0: Bueno, hoy nos vamos al teatro. Nuestro título es Murmuria. Es una obra teatral dirigida... Vos sabés que siempre me pasa lo mismo. Uh-huh. Me abren las cosas encima de las otras. Sí. Bueno, es una obra teatral dirigida por Camila Carvajal, que integra el proyecto de la compañía Verde Teatro, esta compañía que ya tuvimos aquí en Efecto Mariposa con la obra inédita María Eugenia, sobre la vida de María Eugenia Abba Ferreira. Uh-huh. El año pasado. Bueno, y Murmuria sigue una investigación escénica basada en las experiencias de mujeres presas durante la última dictadura militar uruguaya. En un lugar parecido a una cárcel, ya hablaremos sobre el espacio escenográfico, cuatro presas conviven, resisten, festejan, comparten, se acompañan, reflexionan acerca de su experiencia, cocinan con ovillos de lana a falta de algo mejor, esperan y escuchan lo que sucede afuera, especulan, recuerdan y construyen estrategias, quizás se puede decir tejen estrategias. El vestuario gris homogéneo contrasta con el colorido de los ovillos de lana, La lana representa el necesario tejido de vínculos humanos que se elaboró en esos calabozos para ahuyentar el miedo y hasta para esquivar la locura. Los ovillos de lana, como los ovillos de la memoria, son significantes de una forma de vincularse que sirvió a la resistencia a esos años en que la vida pareció quedar en suspenso y quizás sea lo más expresivamente manifiesto en Murmuria. Esto lo dice el crítico Leonardo Flamia en Voces, y estamos de acuerdo con él, por eso lo pusimos. Así que bueno, vamos en primer término a hablar sobre la obra, sobre toda esta construcción que llevó sus meses y fue muy laboriosa, con su directora Camila Carvajal y con Magela Fein, que es una expresa política, fue una de las participantes en los talleres de Verde Teatro, estudiante de licenciatura de Historia también. Así que bueno, vamos a conversar con ellas sobre todo este proyecto.
2: Después vamos a hablar, si nos da el tiempo, de Canto Verbal, que es un poema de María Eugenia Baferreira que dio nombre a esta obra. Sí. Estaba pensando que María Eugenia sigue siendo parte de Verde Teatro.
0: Sí, totalmente.
2: Y se ve que es una influencia fuerte en el trabajo de la compañía.
0: Totalmente. Bueno, hablando de estos ovillos que van entretejiendo la obra de teatro, la lana ha sido declarada patrimonio inmaterial de la humanidad aquí en nuestro país hace unos meses y a partir de allí se elaboró una extensa publicación que tiene que ver con lo que significa la lana en nuestro país en diversas
2: Sí, es absolutamente abarcativo, ¿no?
0: Exactamente, en diversas áreas, ¿no? En áreas...
2: Tiene que ver con lo comercial, con lo político, con lo cultural, con lo social, con lo productivo, con las estrategias de colectivos, con todo, la producción, la familia, todos los aspectos de la producción lanera en Uruguay, desde la ovejita hasta el buzo que compramos.
0: Exacto, es una publicación muy extensa, son casi 400 páginas, está accesible a todo público en internet, búsquenla, vale la pena. Y nosotros vamos a hablar con quien coordinó todo este trabajo, que es Leticia Canela, licenciada en Ciencias Antropológicas, ex directora del Departamento de Patrimonio Cultural Inmaterial de la Comisión de Patrimonio Cultural de la Nación del Uruguay. Ustedes saben, la lana es la tercer cosa, digamos, si se puede decir, que es nombrado patrimonio inmaterial. Primero fue la huasca y segunda fue el pericón. Y bueno, y ahora tenemos la lana.
2: Bueno, Leticia trabajó en el pericón también, ¿no?
0: Sí,
2: en la investigación.
0: Sí.
2: Ella es la cabeza visible de un equipo muy grande que recorrió todo el país registrando las distintas voces, recogiendo los testimonios. Y organizando en un trabajo muy participativo toda la información para este trabajo. Así que también hablaremos de lana y de lo que significa para Uruguay, ¿no?
0: Muy bien, vamos a recorrer con un poco de música canciones sobre estadías en la prisión, canciones sobre lo que es estar en prisión. Sobre todo en lo que tiene que ver con el rock y el blues, lo limité un poco porque si no terminábamos más.
2: No terminábamos más. Bueno, la murmuración de los estorninos sigue siendo un misterio. ¿Cómo amé los videos que vi los estorninos? Es increíble. Ya habíamos hablado de esto acá alguna vez. Es increíble cómo se pueden llegar a coordinar un número tan alto de ejemplares. Estamos hablando de cientos y a veces hasta de miles de ejemplares en un mismo vuelo.
0: Sí, sí.
2: Con la misma sintonía y con el mismo desplazamiento, digamos, ¿no? Es increíble.
0: Exacto.
2: Siguen estudiando lo que pasa con los estorninos, que en muchos lados además han sido plaga. Bueno, los introduce el hombre, en fin, qué sé yo. En muchos lugares son plaga, pero brindan ese espectáculo que es como si fuera un ser autónomo, con vida propia, todo uno en el aire. Es una belleza.
0: ¿Por qué lo hacen? Nadie lo sabe.
2: Nadie lo sabe todavía.
0: Hay muchas hipótesis, exacto. Ha habido muchos estudios al respecto y bueno, cada uno de los estudios tira algunas cosas en común y otras diferentes, ¿no? Pero en definitiva todavía no se sabe a ciencia cierta por qué los estorninos se mueven así, como si fuera una danza. Que ni contradanza, escúchame, ya quisieran.
2: Bueno, arrancamos este programa de hoy, el título Murmuria, nos vamos al teatro en un ratito y arrancamos con música. Manos de Mujeres, interpreta Marta Gómez con Martirio, Andrea Echeverri y Anat Cohen.

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0: Tremenda versión.
1: Sí, divina la versión de Camila Gallardo, pero no se compara a lo que es estar mirando esta obra teatral y escuchando a...
2: Son con cuatro voces, ¿no?
1: Estas cuatro voces cantando Volver a los 17 a capela. Uno ya se entra a meter inmediatamente en lo que es la piel de esas mujeres. Y yo quería esa grabación y no la tienen. En realidad yo quería esas voces, porque realmente supera la emoción. Realmente está muy, muy bien logrado este Volver a los 17, que es, bueno, parte de esta obra Murmuria de Compañía Verde Teatro, que tiene un proceso bastante largo, complejo, muy rico también. Recordarles a los oyentes que el 14 de marzo de 1985 fueron liberadas las últimas personas que permanecían presas por razones políticas, y son 40 años que se cumplen de esta fecha. Se realizaron diversas actividades y la Compañía Verde Teatro aprovechó para estrenar su último espectáculo, Murmuria. Y bueno, me parece que hay que hablar de esta investigación, hay que hablar de este trabajo, de estos talleres con estas mujeres que son el cuerpo y el alma de esta obra, ¿no? Más allá que luego la dramaturgia de Camila Carvajal tiene su peso, ni que hablar, pero hoy
2: pero parte de una investigación
1: y sí, a partir sin de esa, los relatos, sin ¿no? esa de investigación, obviamente no iba a ser esta obra ni por asomo lo que es. Así que estamos muy muy contentas de recibir a la directora de Murmuria, Camila Carvajal. Bienvenida.
3: Hola, muchas gracias por invitarnos.
1: Un placer. Y a Magela Fein, que es una de las participantes, por ser expresa política, de este proceso.
4: Muchas gracias por darnos esta oportunidad.
1: Un placer. Bueno, ¿cómo empezar? En orden, capaz que podemos empezar. Porque la Compañía Verde Teatro ya tiene como un patrón, ¿no? De trabajar historias en lugares no tradicionales, en hacer investigaciones complejas antes de poner la obra en cartel, y también el tema femenino, el tema de género, que también marca, digamos, los intereses de la compañía. ¿Voy bien?
3: Más perfecto. La síntesis perfecta. No podría decirlo mejor.
1: Pero bueno, en este caso, hay cuestiones que son muy, muy específicas y muy, muy propias de esta temática, que es la de la dictadura. Así que me gustaría que contaras cómo empieza este proceso y por qué.
3: Bueno, el proceso empieza como una necesidad, como propias del momento histórico en el que estamos viviendo, en donde se vuelve al tapete como cuestionar determinados acontecimientos históricos, ¿no? Por ejemplo, negacionismo acerca de la dictadura. Entonces, por un lado, como eso, como otros elementos que nosotros sentíamos, o derechos que sentíamos como ya integrados, maduros y comprendidos, y bueno, parece que no. Entonces surge un poco por observar la realidad en la que vivimos y decir, bueno, es necesario.
2: Me gustaría que profundizaras un poquito este asunto del negacionismo de la dictadura. ¿A qué te referís?
3: Bueno, poner en cuestión acerca de si hubo o no hubo una verdadera dictadura, qué es una dictadura, por qué motivo sucedió. En realidad, esto en particular, yo creo que teniendo acá una historiadora al lado, no, preferiría que profundizara más.
2: No, está bien. Vamos a hablar de todo con
3: Magela. Pero bueno, mi percepción, incluso siendo justo antes, fuera del programa, estábamos conversando esto de que yo soy profe de literatura, soy profe de teatro también en los liceos, y bueno, y a veces percibo como un cierto desconocimiento también acerca de nuestro pasado reciente. Entonces, bueno, ahí a nivel personal sentí como una necesidad. Y bueno, como tenemos este perfil de trabajar acerca de historia de mujeres, bueno, me interesaba trabajar acerca de la experiencia de mujeres presas. Por otro lado, me había enterado a través de una amiga que estuvo presa, Silvia Posse, que cuando, por un comentario ahí casual, que habían construido una murga de mujeres estando presas en Paso de los Toros, y que como había habido cambio en la dirección de la cárcel, estaban prontas para el estreno y mostrar ese trabajo que habían hecho, y bueno, se prohibió y nunca lo hicieron. Entonces dije, vamos a recuperar eso. Al final, como son las vueltas artísticas, eso se perdió y bueno, terminó siendo Murmuria.
2: Se transformó en otra cosa.
3: Se transformó en otra cosa, exactamente. Así que bueno, nace un poquito desde ahí, y la necesidad de que las verdaderas protagonistas de los acontecimientos formaran parte de eso, porque realmente sentíamos en parte quiénes éramos nosotras para hablar de esto. Así que ahí los talleres.
1: Magela, cuando escucho a Camila y después de haber visto la obra y un poco también de saber sobre la historia de la dictadura, siento como que la historia de las mujeres en dictadura quedó muy silenciada durante muchos años, que los relatos heroicos, masculinos, si se quiere poner de alguna manera así, o lo ponemos con comillas, lo de heroicos, pero más espectaculares, digamos, ¿no? Que produjeron películas incluso, ¿no? Algunos de esos sucesos fueron los que tomaron, digamos, el relato, ¿no? El relato público. Y la historia de las mujeres realmente quedó muy soterrada. ¿Vos sentís que eso fue así?
4: Yo creo que lo que pasa es que la historia de las mujeres en general siempre está soterrada. No es un fenómeno que se dio por la dictadura o por las luchas que se dieron durante ese momento. De hecho, tanto las compañeras como los compañeros, nosotros sentimos en ese momento que luchamos, se puede decir, codo con codo. No había una diferenciación. Pero lo que pasa es que la interpretación que se hace en retrospectiva siempre jerarquiza lo que fue la actividad de los hombres. ¿Por qué? Porque la jerarquiza en todos los ámbitos, no solamente en lo que tiene que ver con, que tuvo que ver con la lucha en contra del autoritarismo. O sea, las mujeres tenían un rol, y si quieres, los que hacían más diferencias con respecto a lo que tenían, que se supone debían hacer las mujeres, eran la propia represión, ¿no? Que reclamaban de que por qué estábamos asumiendo roles que no nos correspondían.
1: Claro.
4: Y bueno, eso refleja lo que era el sentir de toda la sociedad.
1: Pero al volver la democracia, ¿no sentís que ustedes quedaron más calladas?
4: Bueno, también asumimos otras responsabilidades. ¿Cómo te voy a decir? Tampoco es fundamental el dar a conocer, el salir a la propaganda o a la publicidad, o el asumir determinadas responsabilidades. Las responsabilidades se las tuvimos de todas formas. O sea, esta interpretación, si vos querés, con una visión de género, es actual. Nosotros no la tuvimos en ese momento.
1: Claro.
4: Entonces no puedo decir sí, nosotros nos dimos cuenta, porque no nos dimos cuenta ni consideramos que era un problema.
2: Pero sí, perdón, te escuché en una entrevista, Magela, hablar de que esta cuestión de contar en general, no solo las mujeres y varones, se había salteado una generación.
4: Claro, o sea, sí.
2: A los hijos no, los nietos empiezan a preguntar.
4: Claro, sí, y no importa el género, no importa, o sea, ellos preguntan porque empiezan a ver otra vez a esta parte de la historia como parte de su propia historia.
1: Claro.
4: La generación de los hijos fue una generación muy dolida, tuvieron que sufrir muchas cosas
2: con cosas para reprochar quizás a los propios padres, ¿no?
4: Para reprochar a esa sociedad que no les dio un lugar, porque tampoco les permitió ayudar a sus padres. O sea, los padres vinieron, los padres tuvieron que incorporarse a la sociedad como si no hubieran pasado por ninguna otra situación previa. Algunos pudieron hacerlo, otros no. Y los hijos siempre a su lado. Entonces,
1: estaban demasiado cerca de la vivencia como para poder...
4: Sí, estaban muy cerca, y también nosotros interpretábamos, o lo interpretamos ahora, que no preguntaban por no lastimar, por no ahondar en las heridas. O porque no querían hablar de algo que a ellos también les era muy doloroso, porque ellos también sufrieron, ellos también sufrieron cárcel, ellos también sufrieron exilio, y bueno, eran tan víctimas, si uno lo puede juzgar como víctimas eso,
2: Debe ser muy difícil, además, pienso yo, salir de esa situación y tener claro qué hay que hacer con eso que te pasó. Claro, debe ser difícil, ¿no? Salir de esa situación y de golpe tenés una cantidad de cosas que te pasaron y que la compartieron algunas personas, pero el resto del mundo no.
4: ¿Qué salís con eso? Salís, ¿no?, de esa situación y salís a vivir, porque tenés que salir a trabajar, tenés que salir a tener hijos, tenés que salir a apuntalar a la generación anterior que sufrió como tú esa represión y no estaban en muchos casos preparados. Claro. Porque venían de un Uruguay que ya no existía más, entonces que no podían entender muchas cosas. Claro. O sea, quiebre fue tremendo para la generación anterior, la de los padres, digamos así, sí, y para la de los hijos, bueno, que no recibieron toda la atención que merecían.
1: Fueron tres generaciones afectadas.
4: Exactamente. Y tú sabes que cuando se habla de memoria, precisamente se dice eso, de que son varias las generaciones. No es solamente que hay que solucionar los problemas de la generación que protagonizó, que bueno, que tenía esa edad para protagonizar esa etapa, uh-huh, sino también de la anterior y sobre todo de la posterior.
1: Que venga. Y hablando del proceso creativo de esta obra y tomando en cuenta lo que estás diciendo, Magela, ¿cómo se trabajó el tema de volver a vivir en los recuerdos y en los talleres y en la propia cárcel de Cabildo todo lo que se había vivido en aquella época? Digo, debe ser difícil de manejar eso, ¿no?
4: Es un proceso también, porque nosotros no, esta no fue la primera experiencia, sí la primera experiencia en lo que tiene que ver con teatro. Ajá. Pero hubo muchísimos intentos que se consolidaron de relatar todo eso. Hay muchísimos libros escritos y esos libros son fruto de memoria también. O sea que si bien en una primera etapa es como un shock, en la primera etapa tú sales y no sabes ni dónde estás, uh-huh, pero luego entendés que es necesario para ti misma, pero también para el resto, comprender qué es lo que pasó, o al menos escuchar lo que fue la voz nuestra. Entonces,
1: ¿entrar a Cabildo, qué te pareció?
4: Y bueno, la primera vez, muy húmedo, sí, una humedad tremenda, pero bueno, la cuestión es que después nosotros asumimos que ese tenía que ser un lugar de recuerdo, un lugar de memoria, y pudimos hacer de eso un sitio de memoria. Claro. El sitio de memoria de Cabildo es algo que tiene una dinámica propia.
1: Claro, sí, sí.
4: Y consideramos de que realmente es algo que avanza y que se inserta en las problemáticas actuales también. Ese es nuestro objetivo. Y precisamente ahora hay toda una generación de hijos que está llevando adelante una serie de proyectos ahí dentro. Ahí digo ahí dentro porque es parte de lo que fue la cárcel.
1: Lógico,
4: o sea,
1: claro.
4: Sí, sí, sí. Y realmente la verdad es que estamos muy contentas de lo que está sucediendo. Y cuando surgió Murmuria, nos pareció una excelente oportunidad. Después, por cuestiones administrativas, no se pudo representar en la propia cárcel. Uh-huh. Se ensayó, sí, allí. Sí. Y yo creo que en los ensayos tú veías también reflejado en lo que se estaba haciendo las cosas que viviste, porque no es lo mismo recordar que rememorar de esa manera, ¿no?
1: Claro,
4: estando,
1: por eso es otra experiencia. Y para vos, Camila, a priori, al pensar el proyecto, ¿te planteaste esto como un pero o como una cuestión a tener mucho cuidado?
0: Por supuesto, un miedo de novela. Claro. Para decirlo claro y pronto. Sí, por un lado una necesidad de hablar, investigar y encontrarme yo también, porque soy, si bien mi tío estuvo preso, mi padre exiliado, y ahora que estábamos hablando como de esto de las generaciones a las que tocó, ¿no? También la gente que quedó resistiendo con amigos, con familiares y demás, toda la sociedad atravesada por este dolor. Y yo también, como hija de la dictadura, también en su momento, para mí es una especie de acto de reconciliación con ese pasado y esa a veces insistencia de mi madre sobre hablar de esto y hablar de esto y hablar de esto y hablar de esto. Y en algún momento también sentir como una especie de cansancio, ¿no? De como loop de volver a ese dolor. Por no poder asimilarlo de alguna manera, ¿no?
3: Entonces yo como parte de esa generación también como esta búsqueda de también encontrarme y poder asimilar ese dolor y darle como un lugar. Entonces bueno, partiendo de ese lugar también como miedo de decir, bueno, que no dañe, ¿no? Es decir, invitar expresas que participen del proceso, no tomarlo a la liviana, y aparte yo no soy psicóloga, yo qué sé. Lo que sí intentamos fue prepararnos con un equipo para acompañar, y por otro lado tomar herramientas de un tipo de teatro que se llama teatro terapéutico, uh-huh, en donde hay como un abordaje bastante amigable para ir llegando a la memoria. Pero lo cierto es que ante el miedo lo que nos encontramos fue como un gran disfrute y como una gran vitalidad en estas mujeres que decidieron formar parte del proceso creativo.
2: O sea, que era un espacio necesario.
3: Fue un espacio necesario, pero también fue un espacio disfrutable, absolutamente disfrutable, el proceso creativo ante mis expectativas, en donde podía ser como crudo, doloroso, innecesario, como por decir las palabras que se me ocurren ahora, realmente no fue nada de eso.
1: A la hora de poner en, hablando de la dramaturgia, ¿no? Después de todo lo que se habló y se trabajó, que vamos a hablar después un poquito de eso, en los talleres, yendo a Cabildo, después ensayando en la casona de Boulevard y Chaná, con todo ese corpus, ¿cómo se logra poner en palabras y en no tantas palabras, en pocas palabras, en justas palabras, lo que esas presas tenían para decir en esa obra? ¿Cómo la limpias? ¿Cómo vas limpiando? Si me podés contar un poco de ese proceso. No debe ser fácil de explicar, pero...
3: Sí, primero que nada, el texto no es mío, sino que es de todas las actrices. Entonces, lo que yo hago desde la dirección es dirigir el proceso de ensayos y de, bueno, porque no solamente fueron los testimonios de los talleres, sino que también leímos, no todo lo que hay, porque a veces decimos no hay nada escrito y hay, como dice Magia, abundante literatura acerca de las experiencias. Entonces, con el cuerpo. En realidad, de aquello que nos reverberaba, de lo que habíamos escuchado, de lo que habíamos leído, íbamos como improvisando y iban saliendo solas. Esas historias, la verdad, que no hubo mucha problema o desde el pensamiento previo, decir, bueno, a ver, ¿qué elegimos de esto, qué no elegimos? En realidad salió lo que más nos fue llamando la atención, y las escenas, la verdad, se fueron armando un poco solas. Con esta parte más inconsciente, como que también hay como algo bastante intuitivo que va apareciendo. Después, si sale un bolazo, sale algo, es una porquería, no sé qué, bueno, ya hay tiempo de decir que no. Pero creo que sale de darnos el permiso de dejarnos llevar por la experiencia.
1: Uno ve la obra desde el principio y prácticamente toda uno siente que está en la cotidianeidad de un grupo de presas, en las cosas, nada, de las charlas de los hijos, de la charla de lo que se va a comer, de la charla de no quiero volver a jugar a esto porque ya me sé todas las resoluciones de los juegos.
4: No solo de las presas, ¿no? Porque hay una escena precisamente que se ve del otro lado, o sea, el dolor del que tiene que ir a ver a la presa.
1: La visita. Arranca con eso y ya te
4: la
1: deja.
4: Visita es dolorosísima, porque es una copia de lo que pasaba. Es así, no hay una sublimación de nada, ahí es eso. O sea, todo lo que sufría la gente cuando tenía que ir a hacer una visita, cuando dicen, me va a pesar la cantidad de comida que puedo llevar, era algo que pasaba. O sea, no se está imaginando algo diferente. Y yo creo que ahí hay una jerarquización, porque generalmente se habla de la presa o del preso adentro de la cárcel, pero todo el entorno, yo creo que es importantísimo que se lo resalte, y ahí en la obra aparece.
1: Se resalta incluso la visita que viene del interior y después, claro, tiene que volver a su pequeña pueblo, comunidad, que va a estar señalada. Eso se subraya muy, muy fuertemente, ¿no?
3: Bueno, porque eso fue una de las cosas además que nos llamó bastante la atención en esta cosa del prejuicio de lo que presuponíamos que iba a pasar, que era como un dolor por estar como conectando con el sufrimiento de estar presas. Realmente el mayor dolor que todas manifestaron era lo que pasaba afuera, con las familias que no habían elegido esa realidad, porque de alguna manera ellas sí. Entonces el mayor dolor estaba...
1: Los niños están muy presentes en la obra, aunque no haya ninguno, ¿no? Los niños están muy presentes.
4: Porque habla de mujeres presas. Claro. O sea, es una característica. El hombre preso consigue, en cierta medida, cortar ese vínculo tan estrecho con el exterior. La mujer jamás lo hace. No importa las razones por las que está presa, no importa que sea una presa política o no, la mujer sigue pensando en su entorno, si tendrán todo, si sus hijos estarán bien, eso de que la hija que va creciendo y que en realidad sabe que está, crece lejos de su madre. Esos son casos concretos que existieron así, madres que estuvieron muchos años presas y que perdieron esos hitos importantes en el crecimiento de sus hijos. Y ese reclamo que muchas veces está del hijo, porque claro, querían una mamá como las que tenían el resto.
1: Claro. Bueno, hablemos un poco del trabajo, digamos, de los materiales, porque bueno, la lana es un material muy presente, está esa colcha, no sé si se trabajó antes o formó parte simplemente del decorado, pero está la lana, está también en los libros, hay signos de trabajo comunitario ahí, ¿no? De tejer puentes entre cada una de ellas.
3: La lana también fue, todo lo que hay en la obra fueron elementos que fuimos como descubriendo, ¿no? Estuvo como, viste que a veces puede haber algún proceso creativo en el que uno parte de una imagen que apareció en un sueño, yo qué sé, cosas así, no. Todo lo que apareció en el proceso y todo tiene su trascendencia y relevancia. Por ejemplo, las mantas, una la hizo una de las productoras, que eso a veces también llama la atención, Majo, que está ahí escuchando con nosotros, que nos está acompañando, llama la atención como todo el equipo de Verde Teatro en realidad participa del proceso creativo. Los talleres, estaban las productoras, las actrices, las diseñadoras, y bueno, y las invitadas. Y una de las mantas fue hecha previamente con una historia que en realidad me había regalado a mí. ¿No? Como que todos los objetos tienen como un peso afectivo. La otra la hizo otra de las participantes, la psicóloga que acompañó el proceso, y los bolsilleros, que ahora después Maje puede explicar un poco qué son, fueron realizados en uno de los talleres, cuando el título del taller era La piel, que fue uno de los talleres medios fuertongos, ¿no? Porque
2: sería bueno que explicaran la mecánica con algún ejemplo al menos, porque no es solamente es que tengo entendido, no es, y por lo que estás diciendo me lo confirma, no es solamente que se sentaron a hablar y a contar historias, hay mecánicas de que tienen que ver con eso que tú decías de teatro terapéutico y con la propia trabajo de Verde Teatro específico, ¿no? No sé, un ejemplo que puedan contarnos.
3: Bueno, por ejemplo, el de la manta, en realidad, la idea es un poco soltar o suavizar esta idea del discurso, de construir un discurso de lo que yo quiero decir acerca de lo que después se va a escuchar o se va a ver en la obra. Entonces, la estrategia para eso es activar elementos más irracionales. Para eso necesitamos generar un ambiente como más cercano y flexible. Entonces, bueno, comíamos, conversábamos, y en ese taller en particular llevamos una frazada, la recortamos y a cada una le tocaba un cuadradito. Y ese cuadradito lo podían intervenir como quisieran con materiales que teníamos ahí, lana y diferentes elementos. Y ahí, mientras íbamos como interviniendo los pedacitos, se iba conversando, una conversación como más distendida.
4: Intervenir algo es difícil. porque nosotros en realidad formábamos parte de una generación en cierta medida muy estructurada. Entonces, que a vos te den un cuadradito y te dicen tenés que intervenirlo, no sabes por dónde vas a empezar. Esperás directivas, claro, justamente. O sea,
2: enfrentarse a libertad, bravo.
4: Es bravo, exactamente. Y y yo creo que es eso. Nos pasaba también cuando había que armar quizás un collage. Vos decís, ¿qué voy a hacer? Yo nunca hice un collage. Y entonces, a veces no lograbas algo que estéticamente te pareciera hermoso, pero habías intervenido con el resto. Eso fue importante.
3: Hubo cosas más vinculadas como a lo plástico, pero a su vez, mientras se iba haciendo la manta, iban aflorando recuerdos de la propia acción, que no era una acción tan lejana, porque bueno, las manualidades era algo que formaba parte de la realidad.
2: Claro.
4: Y hasta hicimos teatro nosotras, sí, ¿no? Se hicieron escenas con un grupo, formábamos grupo y bueno, hacíamos una escena que ideábamos una situación, algunas muy buenas, que tenían que ver con la vida, claro, la vida dentro de la cárcel, claro, ¿no? Y yo creo que eso soltaba mucho también, o soltaba, quiero decir, nos hacía soltarnos a nosotras y no permanecer ahí como espectadoras.
3: Claro. Escribieron cartas, hicieron la famosa torta de cumpleaños.
1: Finalmente.
3: Se hizo de verdad. Fue comida, ¿no? ¿Cómo festejaban los cumpleaños? Bueno, hacían tortas con lo que había y ahí nos explicaron lo del postrón. ¿Querés hablar del postrón?
4: No.
3: Bueno, ¿te acuerdas?
4: Sí, pero nosotros no teníamos postrón. No teníamos, porque en realidad no éramos todas provenientes de la misma cárcel. Sí. Y eso fue importante también, porque lo que hicimos fue intercambiar experiencias que no las habíamos hablado nunca. Sí. Y en eso estaría lo del postrón, porque la verdad que yo no sé
2: qué es el postrón.
3: Es una torta que se hace con lo que tenían. Entonces usaban leche en polvo, galletitas trituradas, bueno, lo que tuvieran, dulce de leche, dulce de lo que fuera. Y entonces armaban como una torta de cumpleaños sin que tuviera que cocinarse.
2: Claro.
3: Algo que pudiera hacerse dulce para compartir, para cortar en pedacitos y celebrar y no se tuviera que cocinar.
1: El tema del alimento estaba presente en la obra, ¿eh? Es una cosa que tiene...
3: Bueno, uno de los talleres fue el alimento, que fue cuando hicimos lo de la torta, pero a su vez también cuando hablamos del alimento era... ¿Qué nos alimenta? Y ahí entró el arte, entró el humor, entraron los afectos, las conversaciones, los libros. Como que cada temática iba, trascendía
4: Y el alimento es gratificante. Te das cuenta que nosotras, ahora sí en Cabildo digo, fuimos cambiando de comer al principio el rancho a conseguir ir a la cocina y cocinar nosotros. Ustedes. Y entonces cuidar lo que era la salud, cuidar hasta que las pocas recetas que sabíamos y que podían salir era brindárselas a las compañeras. Eso es un regalo, o sea, es algo que es un acto de cariño. Así que yo me parece que lo de la comida es importante cuando hay una escena en donde alguien quiere comer algo y
1: sueña
4: que no puede,
1: con un guiso,
4: pero entonces como no puede, tenés que hacerlo como puedas,
1: como se pueda.
4: Y bueno, nosotros también hacíamos cosas que no quedarían tan ricas. Eso del postrón me parece que no sé cómo les quedaría, pero
2: a mí me gustó, te voy a decir, yo lo probaría encantada con todo eso que dijeron,
4: pero la verdad que la idea era esa, hacer lo mejor posible, porque ese trocito de algo rico, algo diferente, significaba un día más hacia adelante,
1: que también está reflejado en la obra, aunque nunca se dice explícitamente, pero uno piensa, otro día más acá, quién sabe cuántos más, y otro día más y otro día más, y allí la compañía de cada una de ellas es un poco el sostén, ¿no?
4: Que era incierto eso,
1: y
4: ¿no?
1: Muy incierto,
4: porque muchas veces la gente piensa, bueno, tendrían tal condena o tal otra. No lo sabías. O sea, tú hasta que no ibas al Supremo Tribunal, porque la mayoría habíamos caído después de los del cambio de justicia civil a justicia militar. Recién ahí te decían, y podían ser condenas desmesuradas.
1: Sí, sí, sí.
4: Y bueno, tenías que hacerte a la idea que no sabías cuándo iba a cambiar una situación. Porque siempre te quedaba aquello, el franquismo duró 40 años.
1: Claro.
4: Entonces había que hacerse a la idea de no pensar demasiado más allá. Pensar lo cotidiano, hacerse saber que afuera había toda una vida, pero también que nosotros adentro teníamos que tener una vida.
1: Y en el espacio también, el cuidado del espacio, en la obra hablamos de los huesilleros, que ya no sé si los contaron o no, todavía no contaron lo que es los huesilleros.
4: Un poco. Una cuestión de espacio, era para de orden, porque también era importante mantener un cierto orden y una cierta higiene, no solamente por nosotras, sino por la imagen que tú dabas acerca de lo cómo nos comportábamos. Ese es otro aspecto para tener en cuenta, porque todo se criticaba.
1: Claro.
4: No de parte nuestra, pero sí de las guardias, sí de el otro, ¿no? Que entraba y decía, pa, mira cómo tienen todo tirado. No. Claro. No teníamos todo tirado. Todo estaba lo mejor que podíamos ordenado. Y ahí entraba lo de los bolsilleros. Un bolsillero es eso.
1: Sí, sí. Para guardar cosas. Y el tema de la requisa, de la revisión, también es una de las partes más bravas de la obra, por lo que implica, ¿no? Por esa forma de desbalancear la poca ecuanimidad que tienen las presas, la tranquilidad que tienen las presas, que la van conquistando de a poquito.
4: Es una invasión a tu intimidad.
1: Absolutamente. Además es una violencia ver todo eso tirado ahí.
4: Pero la invasión a la intimidad era lo peor, porque venía no solamente con la requisa, sino venía con la censura, por ejemplo. Cuando te llegaban las cartas, y las cartas sabías que habían sido leídas previamente, porque tenían un sello que decía censurado. Y porque a veces algunas de las funcionarias tenían tan poca, no sé si era por ofenderte o qué, pero qué linda noticia que les mandaron, ¿eh?
2: Y se diciéndote, mirá que leí todo.
4: Ya sabíamos, lo sabíamos todos.
2: Claro, no había necesidad de
4: hacer. Y quizás no era la voluntad de esa funcionaria el ofenderte, pero te ofendía.
2: Claro. Tengo un mensaje acá de Viviana que dice, tejiendo mientras las escucho, y manda una foto, está haciendo crochet en un color rosado y beige, muy lindo. Dice, los hijos fuimos víctimas sin elegirlo y sin tomar conciencia de esto hasta mucho más tarde. En el caso de mis padres, fueron destituidos, perseguidos, presos por un corto periodo de tiempo, casi nazco en la cárcel, por suerte no. Pero dice que desde chica aprendió a vivir en casas prestadas, en alerta permanente, escondiendo libros, escondiendo discos, todo eso, corriendo por los techos y por las calles, perseguidos por los caballos, zafando por suerte siempre. Y dice, la frase de mi madre todas las noches antes de dormirme era, si nos agarran, pediles que te dejen llevar el bolso rosado. Su breve e inútil intento de cuidarme. Vivimos sin conciencia cabal de la implicancia y del alcance de todo eso. En mi caso y en el de algunos otros hijos que conozco, podemos haber sufrido más o menos en ese momento y a lo largo de la vida, cuando pudimos darle la correcta dimensión, ayudados por el tiempo. Pero los pocos que conozco coincidimos en que el dolor no opacó el orgullo de que la postura y la fortaleza de nuestros padres nos provoca. Aunque aquí hablo por mí, dice Viviana, que manda su foto. Gracias, de su Viviana. Tejido. Muchas gracias, Viviana.
1: Muchas gracias
2: por mandar este mensaje.
1: Impresionante.
2: Magela, ¿vos cómo operó personalmente este proceso?
4: El de la murmuria.
2: Sí.

0: Bueno, realmente yo en un primer momento, la verdad que con mucho entusiasmo. Para mí era algo nuevo esa forma de hacer teatro. ¿Viste? Una persona, yo soy estructuradita, ¿sí? Y la verdad es que todo esto para mí era muy innovador, pero a mí me sirvió para entender cosas. Me sirve para poder comunicar lo que nosotros sentimos. Yo lo vi, lo fui viendo. Los primeros ensayos fueron muy conmovedores, luego uno se va adaptando, ¿no?
1: Claro.
0: Pero realmente yo creo que es una obra muy completa porque aborda todos los distintos, las ansiedades, las realidades que vivimos todos. A mí me pareció que es un muy buen trabajo el que hicieron. Nos
1: Te
0: sentimos
1: sentí
0: muy,
1: reflejada.
0: eso mismo iba a decir, nos sentimos
1: Sí.
0: muy reflejadas.
1: Bien.
0: Y sirvió también para tomar contacto con otras realidades de otras compañeras, porque no siempre se da eso, se da así, tenemos muchos lugares de intercambio, pero había compañeras que habían estado presas en el interior, y la realidad del interior aunaba dos problemas, no solamente el hecho de estar presos, sino la presión que sufría la familia cuando era un pueblo chico, una ciudad
1: Claro,
0: chica, y ahí están los que tienen la hija presa. Entonces, creo que todo eso es importante.
1: y está reflejado en la obra. Otra frase que anoté, le temo a ese afuera. Eso saltó en los talleres. El miedo a salir.
0: No sé si me dio a salir. Creo que no teníamos conciencia de lo diferente que era el afuera cuando salimos. Ese es el problema. Porque además el salir no era inmediato, o sea, tú pasabas por una serie de etapas de libertad vigilada, digamos así, por medidas de seguridad, seguías presa, aunque no estabas presa legalmente. Y bueno, y en algunos casos nos tuvimos que ir del país, o sea que el afuera seguía siendo un recuerdo lejano. Y cuando volvías a gozar, a entender que habías llegado por fin a eso que habías estado esperando durante tanto tiempo, te encontrabas con que habías viajado no solamente en el espacio, sino en el tiempo,
1: Tiempo.
0: que es mucho peor, porque ya no existe lo que vos dejaste.
1: El afuera nunca volvió a ser lo que era.
0: No, claro que no.
2: Y aparte era como un lugar muy añorado y realmente yo creo que uno de los mayores dolores, digo, como elementos comunes que se fueron encontrando, porque realmente todas tuvieron realidades muy distintas, fue esta cuestión de que ese afuera añorado fue peor que el adentro en muchos aspectos. No poder trabajar, no poder estudiar,
1: El exilio,
2: el
1: ¿no?
2: exilio, el de
3: El
2: todo.
3: cambio en los vínculos también, ¿no? En las edades de nuestra familia, en los hábitos, en las costumbres, esa cosa que además supongo yo desde adentro se debe idealizar, de cuando yo tenía 20 y ahora tengo, no sé, 27, más o menos, yo qué sé, no sé, un poco más, poco menos,
0: A
3: y
0: los
3: la
0: de
3: cosa
0: afuera les
3: cambió.
0: pasó lo mismo
3: Claro,
0: también.
3: claro.
0: Son gente que los dejamos mayores, pero ahora ya son en algún caso hasta dependientes y uno no está
3: Claro,
0: para ayudarlos. O sea,
3: claro.
0: se aúna a tu falta de libertad el hecho de que no
3: Claro,
0: estuviste a la altura de lo que se
3: claro,
0: esperaba de ti.
3: claro.
0: Otro de los roles que se espera de las
1: Por
0: mujeres, ¿no?
1: supuesto.
3: Claro, sí, el cuidado siempre. Bien.
1: Bueno, se nos fue toda la hora. Una barbaridad. Les agradecemos muchísimo que hayan venido.
0: Gracias, muchas gracias a
1: Gracias, un
0: ustedes.
1: placer. Camila Carvajal y Magela Fein, la obra es Murmuria.
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7: El Banco de Previsión Social confirmó que unas 120.000 jubilaciones y pensiones que se pagan en agosto se comenzarán a cobrar con el aumento del 2.5% que está previsto desde que el organismo hizo el anuncio a principios de julio. El incremento de los beneficios previsto para agosto alcanzará a las personas que cobran las jubilaciones y pensiones mínimas como único ingreso a través del BPS, incluyendo las cajas militar y policial, lo que representa alrededor de 120.000 pasivos en el país. Los pagos en dependencias del BPS y vía redes de cobranza comienzan el próximo martes. El mismo día quedan habilitados los dispositivos en cuenta bancaria. El ministro del Interior, Carlos Negro, afirmó que todavía es muy prematuro poder tener repercusiones acerca de la utilización de vehículos militares en tareas de patrullaje policial en zonas consideradas más conflictivas de Montevideo y área metropolitana. Anunció que en los próximos días incluso se van a incorporar 5 vehículos blindados comprados por la Policía Nacional.
8: Recién empezamos, acabamos de culminar la formación de los policías que tienen a su cargo la conducción de estos vehículos, que como ustedes saben son militares, no policiales, y requieren una adaptación y una formación. Acabamos de culminar eso, empezamos a poner los vehículos en funcionamiento, están en sus primeras misiones.
9: Lamentablemente uno falló allí en el...
8: Los vehículos se rompen los vehículos militares, se rompen también los vehículos policiales. Nosotros en este momento tenemos 3 blindados que son de la policía y están radiados por desperfectos, no obstante lo cual pensamos contar con ellos en el correr del mes de agosto, además de incorporar 5 nuevos blindados a las unidades que los necesitan.
7: La República Democrática del Congo registró más de 3.500 casos de ébola en pocos meses, es decir, más que durante la mortífera epidemia entre 2018 y 2020, según datos publicados por las autoridades congoleñas. El foco de la epidemia de ébola se encuentra en Ituri, provincia del noreste fronteriza con Sudán del Sur y Uganda, y concentra cerca del 90% de los casos, según la Organización Mundial de la Salud. El tiempo continúa fresco aquí en el sur, 19 grados 5 décimas la temperatura, 88% el índice de humedad. 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El señor Mauro Imbriaco en la puesta al aire. Ahora continúa Efecto Mariposa.
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Bueno, vamos a repasar con un poco de música. Bueno, vamos a repasar canciones de rock y blues sobre la vida en prisión, en parte, además de nuestra propia selección, porque ahí trabajó la memoria, sobre todo Carolina, una nota de base de Daniel Krebs en la Rolling Stone. Music Between the Bars, música tras las rejas, digamos. Exacto. O entre las rejas. Empezábamos con Big Mama Thornton, Ball and Chain. Y ahora vamos a Johnny Cash, Folsom Prison Blues.

Increíblemente, un tipo que nunca había pasado más de una noche tras las rejas escribió una de las canciones sobre prisión más auténticas de la historia, dice Daniel Krebs en la Rolling Stone. El hombre de negro ofrecía conciertos gratuitos con frecuencia para los convictos, incluso en la prisión de Folsom, California, y compuso otras canciones carcelarias como Starkville City Jail y San Quentin. Pero casi 60 años después, Folsom sigue ostentando el título de mejor canción carcelaria durante el confinamiento.

Bob Dylan escribió la trágica historia real del boxeador Reuben Hurricane Carter en formato canción y la incluyó en el álbum Desire de 1976. Hurricane, o Huracán, retrata la injusta condena de Carter por un triple homicidio en 1966. A pesar de la escasa evidencia que vinculaba a Carter y a su amigo con la escena del crimen, el jurado condenó al boxeador. La canción de Dylan señala la injusticia policial en el caso y aunque la canción contribuyó a un nuevo juicio, Carter fue declarado culpable de nuevo en 1976 y fue finalmente liberado de prisión casi 10 años después.

0: Me parece que le estoy viendo en el video a Elvis con la camisa, ay, sí, la remera rayadita y qué el divino saco negro y bailando así.
1: Preciosísimo.
0: Pantalones medio cortos por arriba del tobillo y bailando con los piecitos. Una mezcla entre twist y rock,
1: sí,
0: ¿no?
1: Total.
0: Bueno, esta es quizá la canción más animada sobre la prisión en la historia de la música. Un éxito de Liber Soler, se compuso para acompañar Jailhouse Rock de Presley, la película de 1957, sobre un joven preso que descubre sus habilidades musicales tras las rejas. Mirá, vos estás preso y te toca Presley, compañero, y de pronto
1: bueno, no me quejaría,
0: a descubrir sus dotes musicales. Una de las 500 mejores canciones de todos los tiempos, según la revista Rolling Stone, la canción ha sido versionada por artistas desde Jeff Beck hasta John Mellencamp y los Blue Brothers. Me había olvidado de John Mellencamp.
1: Sí.
0: Quienes la interpretan en la prisión de Joliet al final de su película de 1980.

0: que vos, Joan Baez.
1: Hermosa.
0: Impresionante. Empieza a cantar y chao. Bueno, Prison Trilogy, Billy Rose, es una canción de Joan Baez que integra el disco Come from the Shadows de 1972. La canción narra tres historias de prisioneros, las tres inspiradas en la experiencia de su ex esposo durante su encarcelamiento en 1969 por oponerse a la guerra de Vietnam. La canción no se enfoca en un solo individuo, sino que presenta a estos tres personajes, cada uno con su propia historia y experiencia en la prisión.

0: Prison Grove es una de las joyas de Warren Zevon, dice la Rolling Stone, compositor e intérprete de culto, admirado por todo el ambiente del rock de Estados Unidos. Lanzada en 2003, esta canción es la cruda representación que Zevon hace de un recluso en una cárcel de hierro y roca sin calefacción en pleno invierno.
1: Sí.
0: ¿Peor no podía ser? No. Sí, puede ser peor, porque se grabó mientras el intérprete luchaba contra un cáncer de pulmón terminal, lo que le da un aire de sentencia de muerte de la que Zevon sabe que no puede escapar. Mirá vos, Bruce Springsteen, T-Bone Burnett y Billy Bob Thornton, entre otros, hacen los coros.

0: el estribillo más emblemático de la historia.
1: Increíble, increíble. Los Creedence son una maravilla.
0: Ahí es una cosa, bueno, Midnight Special. Es una canción folclórica tradicional que se cree se originó entre los prisioneros del sur de Estados Unidos. La canción se grabó comercialmente por primera vez con el título en 1926 con el título Pistol Pete's Midnight Special de Dave Cottrell, miembro de la Oklahoma Cowboy Band de McHenty. O sea que en 1926 fue la primera vez que se grabó. La letra describe vívidamente las duras realidades que enfrentan los encarcelados, comenzando con la monótona y agotadora rutina de la vida en prisión. Los primeros versos describen la desolación de despertar con el sonido de la campana de trabajo, caminar a la mesa para encontrar comida y la constante amenaza de castigo si uno se atreve a quejarse. Esto sienta las bases para una narrativa sombría que refleja los problemas sistémicos del sistema penitenciario. El estribillo, que el especial de medianoche me ilumine, sirve como un rayo de esperanza en medio de la oscuridad. El especial de medianoche es una metáfora de un tren que pasa por la prisión de noche, cuya luz simboliza la libertad y la posibilidad de un futuro mejor.

0: la chica de Knoxville, perdón, uh-huh. Nick Cave. Una de las canciones dice más escalofriantes de la historia, así suena una balada tradicional de asesinatos de los Apalaches. Uh-huh. Aunque esta canción sería tabú, incluso para los estándares actuales, hay que tener en cuenta que la versión que se hizo popular salió en 1956. Sí. En la versión de Nick Cave and the Bad Seeds, lado B del simple Henry Lee de 1996.
1: Era que estábamos escuchando.
0: Exactamente.

Bueno, acá tenemos la historia de mujeres en prisión, pero en la ficción. You've Got Time es el tema musical de apertura de la serie de televisión Orange is the New Black, que sigue la vida de varias mujeres en prisión. Está escrita e interpretada por Regina Spektor y, bueno, fue nominada al premio Grammy como mejor canción escrita para un medio visual en 2013. Tuvo mucho impacto esta canción, esta apertura en la serie. Me acuerdo que hablamos en su momento de ella. Bueno, la cantante fue contactada por la autora de la serie, por Jenji Cohen, porque dice ella: escuché obsesionada los álbumes de Regina mientras escribía la serie e inmediatamente pensé en ella para nuestro tema musical. Spector dijo que compuso la canción mientras pensaba en la idea de cómo debe ser estar en una prisión y los diferentes estados mentales. Los temas de la canción se alinean estrechamente con la exploración del programa sobre el confinamiento, el crecimiento personal y la compleja naturaleza del tiempo, lo que la convierte en un himno ideal para las experiencias de estos personajes.

Bueno, algo de las canciones sobre la vida en prisión. Nos vamos a la pausa y luego de la pausa vamos a hablar de la lana. La lana como patrimonio inmaterial de la humanidad. Lo vamos a hacer con Leticia Canela, licenciada en Ciencias Antropológicas y exdirectora del Departamento de Patrimonio Cultural Inmaterial de la Comisión de Patrimonio Cultural de la Nación.

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0: Bueno, vamos a hablar de la lana hoy. Desde enfoques, digamos, hay un enfoque multidisciplinario de base, pero es inabarcable. Así que vamos a elegir algún sesgo para conversar acá, pensando en qué puede tener que ver, por ejemplo, los esquiladores, las tejedoras, los tapicistas, las industrias, con el patrimonio cultural del Uruguay, sobre todo patrimonio cultural inmaterial, que es de lo que estamos hablando. Bueno, tiene mucho que ver, nos vamos a meter en este mundo de la lana, no desde lo técnico ni lo comercial, sino desde lo cultural, entendido en sentido amplio, porque digamos que en este libro, Sistema Cultural de la Lana, hay una red de saberes, oficios, tradiciones, que fue reconocida el año pasado como patrimonio inmaterial del país, y el libro presenta el inventario de esos saberes. Se dice fácil, ¿no? Pero es toda la cadena productiva de la lana. Hay también repasos históricos, y ahí está, los saberes del pastoreo, la esquila, el trabajo artesanal del teñido, tejido, fieltro, saberes industriales. Integra también las artes visuales, el diseño. Todo esto está contenido en este libro, que, bueno, también los aportes, la situación de la exportación, lo comercial, bueno. Este libro que es una recopilación, un estudio muy intenso y extenso sobre este tema de la lana en Uruguay. Sí. Es un mapa complejo. La lana no es solo una fibra, queda claro acá, es bastante más, es una forma de vida para mucha gente. Vamos a conversar con una de las principales responsables de todo este proceso complejo, que fue la recopilación y el inventario. Me gustaría un poquito extenderme un poquito en esto, en lo que es un inventario, con
1: Leticia Canela. Es licenciada en Ciencias Antropológicas, exdirectora del Departamento de Patrimonio Cultural Inmaterial de la Comisión de Patrimonio Cultural de la Nación del Uruguay, y como les decíamos, fue la encargada de de coordinar esta publicación luego de que la lana entró en el sistema de patrimonio intangible. Como les decíamos, ya había sido declarado patrimonio intangible de la humanidad la guasquería y también el pericón nacional. La lana es es el tercer bien intangible.
0: Bueno, ya tengo a Leticia acá.
1: Perfecto. Y bueno, de este trabajo de investigación, como decíamos, es un inventario del proceso lanero en Uruguay, y se realizó entre los años 2020 y 2023. Fue el encargado, obviamente, del Departamento de Patrimonio Cultural, y toda esta coordinación de la antropóloga Leticia Canela, con el apoyo del Secretariado Uruguayo de la Lana.
0: Hola, Leticia, ¿cómo estás?
2: ¿Qué tal? ¿Cómo están ustedes?
0: Muchas gracias por recibirnos.
1: Bienvenida.
2: Gracias a ustedes por el espacio.
0: Vamos a ver primero el proceso de cómo es que la lana se convirtió en patrimonio.
2: La pregunta
0: del
2: millón.
0: Rapidito.
2: Así arrancamos, cosa, así.
0: Así arrancamos del rapidito.
2: Bueno, no, mira, es muy interesante. Esto fue una iniciativa del Secretariado Uruguayo de la Lana que nos vino a plantear a la Comisión de Patrimonio la necesidad o lo que ellos pensaban que se podía trabajar con el mundo de las tejedoras. Y nosotros, bueno, no, nos pareció obviamente muy interesante el tema. Tú sabes que para trabajar en patrimonio cultural inmaterial es indispensable que haya un colectivo de, digamos, de portadores de una práctica cultural, en este caso de la lana, que estén interesados en la declaración. No, en general no son iniciativas.
0: Claro. Y ustedes empezaron por las tejedoras.
2: No, nosotros ahí escuchamos al Zul, y cuando nos yo personalmente me puse a investigar antes de elaborar un proyecto, un plan de trabajo, en realidad vi no solo la riqueza de toda la cadena productiva de la lana, sino también que estaba toda la cadena productiva de la lana con ciertos niveles de riesgo en la producción y en los saberes que la sustentan.
1: Entonces, de perder esos saberes, digamos.
2: Claro.
1: La transmisión, claro, digamos.
2: Claro, fíjate que ¿saben que tengo un poquito de retumbe de la voz cuando hablo?
0: Nosotros te escuchamos muy bien, pero vamos a tratar.
1: ¿Tenés la radio prendida o
2: no? No, para nada.
0: Debe ser acá en la línea. Vamos a tratar de hacer algo para resolverlo, pero te escuchamos muy bien. Te pedimos disculpas porque sabemos que te está molestando.
2: No, pasa nada, no pasa nada.
0: Bueno, hablabas del riesgo de perder esos saberes.
2: Fíjense ustedes que en estos últimos 20 años, podríamos decir 20, 30 años, pasamos de tener 25 millones De ovejas a 5,5 millones más o menos de ovejas.
0: Todo eso vinculado, ¿verdad? Supongo yo, con el decaimiento de la industria textil en general.
2: Bueno, ese es un factor sumamente importante, ¿verdad? Que eso acaeció más o menos en la década del 80, sobre todo la aparición de la fibra sintética,
0: claro,
2: de la mercadería proveniente de China.
0: Así que pasamos de cuánto a cuánto de ovejas.
2: Y de 25 millones a 5,5 millones a nivel nacional,
0: claro,
2: de la majada. Entonces, evidentemente también a nivel productivo había una luz roja y nosotros resolvimos, en vez de tratar, digamos, un aspecto aislado, sino ver el sistema en su conjunto como sistema cultural, porque en realidad es toda la cadena productiva que, sí, que está vinculada a la historia del país y a la identidad nacional y que tiene que ver con fuentes de trabajo, tanto de hombres como mujeres, y empezamos a trabajar y vimos una gran sensibilidad en todos los, digamos, los factores sociales vinculados a la lana, y ahí entonces planteamos un proyecto más abarcativo,
0: porque claro, acá Hay un inventario que permite visibilizar, documenta y también legitima todo este entramado de saberes y oficios tradicionales, también expresiones artísticas, relaciones sociales y culturales en torno a la lana. Me gustaría saber, Leticia, el enfoque metodológico que guió este trabajo. ¿Cómo se hace esto que llamamos inventario,
2: claro,
0: que tiene más de 400 páginas?
2: Sí, mira, en patrimonio cultural inmaterial nosotros en nuestro país nos guiamos por, digamos, la metodología que nos transmite UNESCO, que a través de la Convención de UNESCO de 2003, digamos, se crea esta conceptualización del patrimonio inmaterial. Uruguay suscribe esa convención en el 2006 y apunta, digamos, la palabra inventario, que a veces difícil de entender, aplicada al patrimonio inmaterial.
0: Claro, porque el inventario justamente está relacionado con cosas físicas.
2: Claro.
0: Que se pueden contar.
2: Pero por eso te decía. Pero justamente se usa, es un término técnico del patrimonio inmaterial que refiere a estos informes, que es como el estado en que se encuentra esa práctica cultural en este momento. Es como una foto de cómo está hoy esta práctica. De pronto, en 10 años, esto que nosotros hicimos hay que volverlo a rever, pero lo importante de los inventarios es que son una acción en sí misma de salvaguardia, porque ya este documento ya nos habla, ¿verdad? De alguna manera hace un registro de muchos saberes. A su vez, es una estrategia de investigación y acción participativa. Tú me preguntabas la metodología. Nosotros trabajamos precisamente en que los portadores de la práctica cultural son no solo consultados, sino que son los propios agentes de cambio, por eso se llama investigación, acción participativa. Son los propios agentes de cambio y son los que, digamos, van a estar en la cabeza de la salvaguardia de la práctica cultural, más allá de que el Estado pueda definir determinadas acciones. Por ejemplo, la declaración es una acción de protección, de llamado de atención sobre este tema, como lo es el propio inventario, que en realidad es el fundamento que nosotros hacemos antes de una declaración de patrimonio inmaterial. Nosotros no podemos declarar una práctica, por importante o que nos parezca, o interesante, o si no hacemos esta, digamos, como parte de nuestra metodología, esta etapa previa de consulta a los portadores de esa práctica cultural.
0: Claro. Eso tiene todo un protocolo que se sigue, ¿no? Este protocolo para este tipo de investigaciones. Ahora, estamos ante un panorama, un sistema productivo complejo, amplio y sobre todo disperso territorialmente en el Uruguay,
2: sí,
0: ¿no? Si estamos hablando.
2: ¿Tú sabes qué?
0: Eso supongo que debe haber complejizado el trabajo.
2: Mira, eso es uno de los desafíos que tiene Uruguay en el tema del patrimonio cultural inmaterial, porque todos los colectivos, los grupos que trabajamos están dispersos en el territorio. a diferencia de lo que te digo, por ejemplo, en el resto de América Latina, de pronto hay una comunidad, suponte una comunidad indígena concentrada en determinado territorio, lo cual facilita, digamos, la consulta y el trabajo con esa comunidad. Nosotros en Uruguay, si trabajamos con Pericón, imagínate tú, con Huasquería, porque también fue declarada, el Pericón como danza también fue declarado, el sistema cultural de la lana, lo que es tango, candombe, en general son colectivos dispersos en todo el territorio nacional, lo cual es un desafío de cómo definir, digamos, la consulta y el trabajo de campo que nos requiere visitar. Nosotros en este caso de la lana nos fuimos desde Artigas a acá al sur, recorrimos muchos departamentos del país y tratar de consultar, como ustedes bien lo estaban mencionando, a representantes de las diferentes etapas de producción de la lana.
0: Bien, o sea que estoy pensando en lo que abordaban, ¿no? Se dice fácil. ¿Cuánto tiempo llevó hacer esta etapa de relevamiento?
2: Y estuvimos, mira, nosotros empezamos y justo salió el tema de la pandemia y imagínate que empezamos a hacer entrevistas online y después empezamos recién las salidas de campo propiamente dicha, que son indispensables para el registro de digamos, de testimonios, de fotografía, el registro documental. Y estuvimos más de 3 años, casi 4 años, trabajando en esto.
0: Con enfoques que tienen que ver muchas veces con lo etnográfico, por ejemplo, ¿no?
2: Por supuesto. Bueno, yo soy antropóloga social, así que imagínate que tiene que ver, como tú decís, con lo etnográfico, con esa observación, con el fieldwork, el trabajo de campo que requiere la etnografía, con esa mirada, y aparte con todo el tema testimonial, el tema, por decirte, por ejemplo, ustedes vieron que hay un capítulo que hay una artesana que hace el teñido de la lana, y en realidad es muy interesante porque cuando nosotros llegamos a ella no solo vimos y observamos todo el proceso de teñido, que de pronto la persona que lo hace, hay que explicitarlo, que ese es también el trabajo del etnógrafo, ¿no? De poder observar y describir, pero en este caso ella a su vez había soñado siempre con escribirlo. Entonces ahí tratamos de conciliar el deseo de esa persona de poder publicar. Hicimos la observación del proceso de teñido y se hicieron las salidas a la colecta del material para teñir de las plantas en el cerro.
1: En el cerro de los burros.
2: Conciliar los diferentes miradas, digamos. Leticia. Y así también, por ejemplo, fuimos a la zona de Patitas en Artigas, una zona que yo no conocía, la conocí por este tema. Y muy interesante, ahí en el interior del departamento de Artigas, un área rural, en donde estuvimos con cuadrillas de esquiladores, haciendo también esa observación de esa convivencia de los esquiladores, de los diferentes roles que tienen en el equipo. Digamos, es un trabajo que realmente fue para nosotros muy interesante, que a su vez permitió que diferentes actores sociales, desde los industriales, las industrias de top de lana uruguaya, que son increíbles, que tienen un nivel de certificación internacional, hasta los técnicos del Secretariado Uruguayo de la Lana, hasta los esquiladores, las tejedoras, las que hacen el fieltro, que también es una técnica interesantísima, los que tiñen, en fin, fue un universo muy grande, y también los artistas, Aldo Rizzolini, que colabora también en los textos y que es un tapicista excepcional de nuestro país, con toda esa historia del tapiz, ese momento de auge, luego la caída, la recuperación, los cambios de la mirada sobre la fibra de la lana, cómo ahora estamos, ¿verdad?, volviendo a verla como digamos una fibra natural, recuperando ese sentido de
0: material noble.
1: Leticia, estamos desde hoy temprano, desde que empezó el programa, hablando sobre la lana, sobre tejer, sobre las mujeres que tejen sus relaciones interpersonales a través del tejido y de la lana. Y me gustaría preguntarte en este relevamiento, ¿qué surgió respecto a las mujeres, al rol de género, en lo que tiene que ver con la lana y con la transmisión de saberes de la lana?
2: Mira, es muy interesante. Primero, vimos todo lo que tiene que ver con las mujeres en el área de la producción, no solo digamos, de medianos y grandes productores, uh-huh, donde muchas veces es la pareja o la mujer sola que lleva adelante la producción, todo lo que tiene que ver con la empresa productiva, sino también las mujeres en lo que está vinculado a la al tejido, a toda esta parte más artesanal, que es donde más se la visualiza, pero también la mujer en todo el área comercial vinculada a la lana, la mujer vinculada a los diseños de las prendas que se exportan, y también las mujeres que trabajan a nivel de las industrias. Miren, les voy a hacer un cuento muy interesante. Nosotros fuimos a Paysandú, ustedes se acordarán de lo que eran las industrias en Paysandú, donde estaba Pailana, sí, y como decíamos hoy, fue de las empresas que obviamente tuvieron que cerrar con la crisis que se nos vino con la aparición de la fibra sintética.
0: Me acuerdo perfecto, te hago un paréntesis, porque entre otras cosas, como escolar, supongo que era una visita para no solo para mi escuela, sino para muchas. Fuimos a ver los talleres y los tops, me acuerdo perfecto de ver los tops, de que nos regalaron vellones, nos enseñaron cómo se hacía toda la cadena industrial. Supongo que en aquel momento, te estoy hablando de años 60, sería una práctica común en las escuelas.
2: Exactamente. Está en nuestra historia de aprendizajes escolares, todo esto.
0: Sí, claro.
2: Y tú sabes que nosotros, bueno, dije, bueno, vamos a ir hasta allí, aunque sea a ver si podíamos recabar testimonios sobre trabajadores y trabajadoras de esa industria, en fin, nos pareció un lugar de referencia. Y un poco con alguna referencia dijeron que había algunas mujeres que seguían trabajando, pero no teníamos muy claro el dato. Y cuando llegamos nos encontramos con, ustedes saben que el tejido industrial se le llama tejido plano. Ese tejido plano pensamos que en Uruguay no se producía más porque todas las industrias que nos informaban habían cerrado. Resulta que ahí en donde eran las instalaciones de Pailana, luego que cerró hubo se formó una cooperativa de trabajadores que de alguna manera pidieron para quedarse con esas máquinas. Bueno, tuvieron diferentes momentos y hoy en día son 7 mujeres, una cooperativa de 7 mujeres que sigue produciendo tejido plano, el tejido industrial, uh-huh, a pedido, no me acuerdo si son 25 metros lo mínimo que puedes pedir, uh-huh, no me acuerdo bien cómo era la cifra, pero andaba por ahí, que tú si quieres traes el diseño, si no te lo diseña también una artesana, Mecha, que es muy conocida. Entonces son todas mujeres que lograron hacer un acuerdo con el Ministerio de Trabajo, mantener fuentes de trabajo para ellas mismas, para sus familias, y que tienen este pequeño, digamos, polo industrial de tejido plano en Paysandú, en lo que eran las instalaciones de Pailana. Algo que escuchamos, la historia de ellas es sumamente rica, está allí en el libro, y realmente es te cuestiona mucho todo este tema de los saberes, del patrimonio, porque esas mujeres son todas de familias, es decir, sus madres o tías y abuelas, todas trabajaban en Pailana, y ellas tenían el saber. Cerró la fábrica, la gente, fue un drama, cientos de trabajadores quedaron sin trabajo en Paysandú, fue una crisis brutal, y estas mujeres perseverantes lograron sacar adelante y mantener este cuerpo de conocimiento también, no solo la fuente de trabajo, lo económico, sin duda vital, pero también este cuerpo de conocimiento que es el trabajo en el tejido plano. Por eso decimos que a veces también nosotros desde la antropología y también desde el área del patrimonio inmaterial muchas veces hablamos de lo artesanal, que es sumamente, digamos, desde el punto de vista patrimonial es muy valorado, pero también los saberes industriales en nuestro país tienen que ver con tradiciones orales, de transmisión oral, de generación en generación. No podés ir a ninguna universidad, no podés ir a la UTU, no podés ir a ningún lado a aprender esto. Y es un saber que tienen núcleos ya cada vez más pequeños de personas, y por eso nosotros queríamos también poner un foco de atención en este tema.
0: Claro. Entre otras cosas, ustedes dicen en el capítulo de las mujeres que este tipo de espacios empiezan a resignificarse y a ser lugares de autoconciencia y de concientización grupal, y son muchas veces espacios que surgen espontáneamente entre amigas o vecinas, pero que terminan siendo después otra cosa, incluso a nivel político, en el sentido amplio de la palabra, ¿no?
2: Exacto. Y te digo que todos los, digamos, en este tema más del procesamiento de la lana, sea tejido plano, sea tejido artesanal, las mujeres ahí son, digamos, tienen un motor fuera de borda para porque mira, en Cerro Chato, por darte otro ejemplo, allí está, hay un grupo de mujeres artesanales de tejido artesanal que no solo producen el tejido, sino que también logran una, digamos, una red social de cuidados de la mujer, de atención de digamos, de necesidades de la comunidad.
1: Sí, traspasa lo propio de la lana, digamos.
2: Traspasa lo de claro. La lana. Entonces, son espacios increíbles. O saber que hay una mujer que, no sé, que tiene un hijo, que no tiene trabajo, que enseguida la vinculan para que aprenda a tejer, que aprenda este oficio. Luego esa mujer quedará o no en el grupo, pero digamos que es una contención, una red de contención social realmente interesante.
0: Uh-huh. Ustedes hablan de los cuatro principales manifestaciones de el tema de el tejido, el hilado, tejido en tilar en dos agujas y la elaboración artesanal del fieltro, como las manifestaciones de la parte de fabricación. Sí. Ahí es donde se concentran más las mujeres. Han encontrado también, aunque pocas, en otras partes de la cadena, por ejemplo, desde el lavado, la esquila y el lavado de la lana, ¿no? Esa parte de la cadena, mujer, algunas hay.
2: Sí, hay mujeres que esquilan sus propias ovejas, lavan, tiñen y tejen. Claro. Son pocas, no te voy a decir que es una gran cantidad, pero hay ejemplos de que sí, o si no lo están haciendo ahora, lo hicieron antes, y también es interesantísimo, ¿no? En el mundo de la esquila, que es un mundo masculino netamente, que también tendríamos mucho para hablar porque nuestros esquiladores, es interesante igual señalar la importancia de los esquiladores uruguayos, que tú sabes que tienen una cadena de trabajo que no solo están, digamos, en el periodo de esquila en Uruguay, sino que casi 600 esquiladores por año viajan al exterior, a Europa o a Estados Unidos, a hacer esquila. Y sí. Han sido reconocidos a nivel mundial por su
1: técnica.
2: No solo por la técnica de Talihai, que es una técnica de origen australiano, difundida también en Europa. Es una técnica que permite que el animal no esté atado, el animal está libre y digamos, es mucho más amigable y se logra cortar el vellón entero, digamos, es toda una técnica. Pero, sino también, ¿saben? Es otra cosa que a veces en Uruguay no nos damos cuenta. Los valoran no solo por el manejo de la técnica Talihai, que como les digo, la conocen otros trabajadores de otras partes del mundo, sino por la ética del trabajo, por el comportamiento del trabajo. Y eso tiene que ver con la capacitación también que reciben en el Secretariado Uruguayo de la Lana, en donde se marca mucho la responsabilidad laboral del trabajador y la ética del trabajo.
0: Si será patrimonio eso, ¿no?
2: Por eso te digo. Y a veces, viste, no es lo que está en el manual sobre la técnica de esquila, es la, por decirte, el comportamiento que tienen que tener dentro de un campo, la relación que tienen que tener entre los compañeros. Eso marca la diferencia del trabajador, el esquilador uruguayo con esquiladores polacos o esquiladores españoles mismos. Tenemos infinidad de anécdotas que de pronto no están todas en el libro, pero que es lo que que asegura esa demanda, esa digamos, valoración que se hace del esquilador uruguayo en el exterior.
1: Leticia, nos quedan muy pocos minutos y no quiero dejar de preguntarte sobre el traspaso de saberes, sobre el aprendizaje de esos saberes. Estás hablando de los esquiladores, recién hablamos del colectivo Tacuabé y el tejido plano allí en Paysandú. ¿Cómo se aprende a hacer eso? Si yo quiero, soy una jovencita y quiero aprender a hacer eso, ¿hay dónde hacerlo?
2: Bueno, depende a lo que te referís. Si te interesa tejer, creo... te voy a decir, un rol fundamental acá lo tiene el Secretario Uruguayo de la Lana, ajá, eso sin duda, porque dan talleres de para aprender, talleres no, cursos, uh-huh, para aprender a esquilar, ¿verdad? Para también para hombres y también pueden inscribirse mujeres. Y digamos que para todo el tema del tejido, también el Secretario Uruguayo ha hecho cursos de capacitación, pero también tenés de pronto los grupos de tejido que en todo barrio, sí, hay, claro, o comunidad, que vos te acercás y ahí siempre te van a dar una mano alguna mujer. Por eso te digo que tenemos ese valor de la solidaridad y de naturalmente, ¿verdad?, en nuestra cultura las mujeres tenemos esa aptitud de transmitir lo que sabemos, ¿no?, por nuestros hijos, por lo que sea, por el rol que nos es asignado culturalmente. Y en este tema del tejido eso es muy notorio. También hay talleres, algunos son pagos, otros son gratuitos, pero digamos que son bastante accesibles, sea para también para el teñido. Por ejemplo, la compañera que escribió el capítulo del teñido de lana, mm-hmm, da cursos pagos, pero accesibles, sobre el teñido de lana. Sí. Y así sucesivamente podríamos decirte también sobre el fieltro, que es una técnica interesantísima de trabajo en la lana. En general, si uno busca en las redes, se encuentra inmediatamente esa información.
0: Sí, yo te estaba pensando, estuvimos incluso revisando para este programa de hoy el trabajo de LAM, que es Ludmila Andrea Magdalena, que hace el teñido natural, textil, que hace unos talleres hermosos, la verdad. Ahí depende de lo que uno quiera hacer, ¿no? Pero es cierto que algunos saberes, no sé, el tejer con dos agujas me parece que es más transmisible de abuelas a, claro, nietas, pero hay otras cosas que son
1: el tejido plano no es muy fácil, ¿no?
0: Claro,
2: sí, y el tejido plano se necesita una infraestructura que no está a nivel doméstico. Claro. Eso es solamente, claro, yo digo, son tejidos de las viejas fábricas.
0: Claro, claro, claro.
2: Pero digamos que el resto, lo que es el tejido de telar, el telar María, otro tipo de telares que hay en Uruguay, que ahí también los mencionamos, lo que es el tejido en dos agujas, el tejido con la propia mano, sin aguja de ningún tipo, que también hay otras técnicas, sí, de tejido. Todo eso sí es bastante accesible.

0: Hay
1: Y
0: todo
1: en
0: un...
1: cada lugar del país tenés gente que lo transmite, que se puede asistir a cursos.
0: Hay todo un tema que no nos da tiempo de abordar, pero que tiene que ver con el arte, ¿no? Lo artístico, que es también está en el libro y sería fantástico poder abordarlo
1: Sí,
0: específicamente algún día,
1: ahí
0: ¿no?
1: tenemos
0: Porque
1: dos.
0: bueno, todo el tapiz y todo eso que
1: Sí,
0: mencionaste.
1: ahí Aldo Rizzolini es una referencia, él da también cursos de tapiz maravillosos acá en Montevideo, también lo pueden buscar, pero es una persona increíble, de una riqueza, y que sabe de la historia del tapiz del Uruguay, de la tapicería y de la lana, es una persona de referencia total, Aldo Rizzolini. Y
0: Sí.
1: después tenemos también el capítulo escrito por Willy Rey, que es el exdirector de la Comisión de Patrimonio, sobre las artes plásticas y en el paisaje lanar,
0: Claro.
1: ¿verdad? Que también es una referencia.
0: Muy bien. Bueno, de Leticia, sí, Caro, perdón.
2: No, quería decirle a los oyentes que este trabajo de más de 400 páginas está disponible en internet para todos los que lo quieren descargar.
0: Sistema
1: Muy
0: Cultural de
1: importante.
0: la Lana.
1: Sí, eso está en el sitio del Ministerio de Educación y Cultura, pero si ustedes ponen Sistema Cultural de la Lana, enseguida les aparece dentro de las publicaciones del Ministerio de Educación y Cultura. Así que bueno, y en la Comisión de Patrimonio estamos siempre a las órdenes por cualquier consulta.
0: Leticia, muchísimas gracias por habernos
1: Gracias a
0: atendido
1: ustedes.
0: hoy y gracias por haber encarado este trabajo titánico, de verdad.
1: Gracias a
0: Enorme
1: ustedes.
0: trabajo, gracias.
2: Muy
0: Gracias.
1: amables. Un abrazo. Chau, chau.
0: Leticia Canelas, licenciada en Ciencias Antropológicas y exdirectora del Departamento de Patrimonio Cultural Inmaterial, y bueno, y responsable de este trabajo que hemos apenas
2: Esbozado. Y
0: visitado en este
2: bueno, es
0: rato.
2: que no se puede, es mucho.
0: Todo no podemos.

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7: Estos son avances en titulares de la edición central de Noticias 5 que comienza en

0: departamento en los próximos 2 años que impulsarán el empleo y dinamizarán la economía local. El presidente de la República firmó el decreto que deja sin efecto el cobro de timbres de 170 pesos dispuesto por la Caja de Profesionales Universitarios para los registros médicos. Ante esto, el directorio del organismo paraestatal analiza recurrir el decreto y espera que el prosecretario de la Presidencia, que los recibe el martes, presente un plan alternativo para obtener fondos para la institución. Comienza esta noche con 4 partidos, la liguilla del torneo de ascenso de básquetbol uruguayo. Se destacan los partidos entre Trubil y Sayago y Verde y Rojo con Tabaré. El grupo palestino Hamás confirmó que aceptó un acuerdo para su desarme, pero condicionó su cumplimiento a una retirada gradual de las fuerzas israelíes de la Franja de Gaza en el marco del plan de paz impulsado por el presidente estadounidense Donald Trump. La Intendencia de Canelones presentó los avances del trabajo de recuperación y cuidado de la cuenca del arroyo Las Piedras, que realiza junto a la comuna montevideana. Se procura recuperar la cuenca, mejorar su entorno y construir una gestión metropolitana coordinada y sostenible. La Agencia Nacional de Desarrollo reinstaló el programa de desarrollo de proveedores que busca articular el vínculo entre grandes empresas y entes públicos con las micro, pequeñas y medianas empresas locales. Y estos son avances en titulares de la edición central de Noticias 5 que comienza a las 18:30 horas por Canal 5, por Radio Uruguay y por mediospublicos.uy. 20 grados 7 décimas, la temperatura 81%, el índice de humedad. 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El señor Mauro Imbriaco en la puesta al aire. Ya comienza Buenas Tardes Uruguay.
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Buenas tardes, Uruguay. Buenas tardes, uruguayos. Bienvenidos desde Radio Uruguay 1050M 94.7 de FM, con un día que va y viene y que nos ubica en una temperatura otoñal, una temperatura que, si aumenta un poquito, casi le diría que es la que estamos acostumbrados a vivir en

Primavera, verano, porque el promedio en la República Oriental del Uruguay es de unos 24 a 25 grados. Estamos en el norte ya casi con 30, 21, 29 y un poquito, lo cual sí, por allá realmente la gente andará casi que de malla, les diría. En la capital, aquí en Montevideo, estamos con 20 grados, en el centro vamos por 25, 26, 28, o sea que este 24 grados 8 décimas es el promedio del Uruguay a estas horas de la tarde, en una jornada húmeda, con una visibilidad relativa de 10 kilómetros, con vientos que soplan a 28 kilómetros en la hora y con lluvias que por lo menos aquí en la capital nos sorprendieron en la mañana, lluvias fuertes, la cual esperamos, por supuesto, porque este pronóstico viene desde hace varios días, nos viene anunciando no solamente que va a llover, sino las tormentas que vamos a vivir, hasta cuándo va a llover, los vientos que probablemente lleguen a unos 100 kilómetros en la hora, lo cual nos ubica en una alerta importante. Así que, bueno, no nos sorprendió demasiado, sí, claramente, la fuerza con la que cayó el agua, que no duró demasiado, pero se quedó el cielo bastante gris. Luego volvió un sol, se despejó, luego volvió a llover a las primeras horas de la tarde, y ahora, por lo menos por aquí, por la capital, si bien está algo nuboso, queremos decirle que hay sol, que hay un cielo celeste que aparece por detrás de esas nubes, y bueno, nos deja una jornada un poquito pesada, porque da la sensación de que en cualquier momento esto se descarga nuevamente, ¿no? Pero según el pronóstico, van a venir un poquito más tarde el agua y esos chaparrones y esas lluvias. Según meteorología, está advirtiendo que este frente frío va a ingresar al país. Hoy, claramente, y hasta ahora hace calor, ¿no? Esto va a ser durante la noche de este viernes y eso va a hacer que provoque lo que venimos conversando desde hace días. Tormentas en todo el territorio, algunas de ellas bastante fuertes, lluvias intensas, actividad eléctrica, lo que también pasó en la mañana de hoy, un posible granizo y rachas de viento que podrían alcanzar entre los 80 y los 100 kilómetros en la hora, ¿sí? Esto se va a desplazar hacia el norte, noreste, y va a cubrir todo el territorio nacional. O sea que en mayor o menor grado vamos a tener tormentas dispersas en toda la República, y claramente algunas puntualmente severas. Lamentablemente nos estamos acostumbrando a estos estos pronósticos y uno realmente se pone en la alerta, ¿no? Sobre todo por los vientos fuertes y muy fuertes, las lluvias copiosas por aquello de las inundaciones y los vientos fuertes, porque en Uruguay, salvo algunas situaciones puntuales, no estábamos tan acostumbrados a que volaran los techos como han volado en estos días en algunos departamentos, sobre todo en el departamento de Salto, que se vio sumamente afectado, las inundaciones, sobre todo en el litoral, que es como la zona proclive a inundarse, estamos hablando del aumento de algunos cauces de agua, ¿verdad? Que nos avisen que tenemos que tomar los recaudos necesarios en cuanto a este aviso de las tormentas. Bueno, sí, uno hace lo mejor que puede, ¿no? Pero claramente en situaciones desfavorables de vivienda para muchos uruguayos que no se pueden cambiar de un lugar a otro, esto representa una alerta difícil de superar, el tema de los evacuados que normalmente se da, si bien es una situación que se da en determinado momento, claramente todo el mundo quiere volver a su casa. Se indicó que esta inestabilidad va a persistir hasta el domingo, incluso el lunes, pero esto es en el norte del país, y las condiciones en el sur van a comenzar a mejorar gradualmente durante el sábado. La cuestión es que más o menos hoy de noche, en la madrugada del sábado, el sábado en la mañana va a ser, digamos, la situación un poco más complicada, ¿no? Así que este es el pronóstico que tenemos. Claramente esto nos ubica en una situación de pensar si tenemos que hacer algo en la noche, tratemos de resolverlo temprano,
igual aclara el Servicio de Meteorología que es tarde en la madrugada, no tarde esta noche. Digo esto porque el viernes a las 21 horas, a las 20 horas hay muchos espectáculos y muchos de nosotros pensamos de pronto en salir en ese after office también que se organiza con compañeros en alguna reunión. Presuponemos que en esas horas vamos a poder disfrutar de lo que significa nuestro tiempo libre y que esta alerta meteorológica va a estar un poquito más de la tarde-noche, pero la noche-tarde, ¿no? Digamos, cercana a la medianoche y la madrugada. Las imágenes, por supuesto, que circulan en redes sociales, en los servicios informativos, dan cuenta de, bueno, caída de árboles, de la neblina, del viento, del granizo, de todo lo que se puede venir. Así que estamos sabiendo que esto puede pasar. Señoras y señores, vamos hoy a abordar un tema que nos resulta bien interesante porque vamos a aprender un poco más sobre la marca que sería artesanal certificada. Vamos a hablar con el presidente del Instituto Nacional de Leche porque sepan ustedes que la quesería artesanal uruguaya acaba de dar un paso importante con la presentación de la marca que sería artesanal certificada. Es un sello impulsado por el Instituto Nacional de la Leche y esto de alguna manera queremos saber qué significa, qué se distingue la calidad de la leche, se distingue al establecimiento, se distingue la sostenibilidad, las prácticas. Bueno, de todo eso vamos a estar hablando. Se ha hecho el lanzamiento en Nueva Helvecia, que es una de las principales cuencas queseras del país. Y según tenemos entendido, marca el inicio de un sistema de certificación que comenzará a implementarse desde, mediados del mes que viene, ¿no? De este agosto que ya está llegando. ¿Qué es lo que se evalúa? Como yo le estoy comentando, se evalúa un queso en particular, se evalúa la quesería en su totalidad, los procesos de producción, el establecimiento. Son datos que seguramente son bien interesantes porque no todos los establecimientos trabajan bajo las mismas condiciones. No todos los establecimientos, hay algunos que son muchísimo más grandes que otros, que económicamente tienen otras posibilidades y queremos saber si eso puede llegar a afectar, digamos, esta certificación para los productores menores, en tanto de pronto no tienen todas esas posibilidades que yo les comento, ¿no? Esto, según tenemos entendido, esta marca es el resultado de un trabajo interinstitucional que no es nuevo, que se inició en el año 2022 entre organismos públicos, el sector productivo y representantes de la quesería artesanal. También es importante consultar en qué lugar está nuestra quesería artesanal. Si bien nosotros disfrutamos mucho de los quesos y cuando se habla de algunas rutas, como la Ruta 1, como cuando vamos, bueno, Nueva Helvecia, Colonia, pasamos por San José, del gran souvenir que podemos traer de esas localidades es el queso, ¿no? Paramos por algunos puestos en ruta. Hay grandes acontecimientos que refieren a la producción de la quesería, ¿no? Hablamos solo de esa ruta, hablamos del país entero, hay zonas que son premium en nuestro país. ¿Se puede comparar el queso uruguayo con quesos a nivel internacional? ¿Se exporta el queso uruguayo a otras latitudes? Esas son todas interrogantes que vamos a estar preguntándole entonces a Ricardo de Izaguirre, el presidente del Instituto Nacional de Leche. Por otro lado, vamos a hablar un poquito sobre una comedia teatral ambientada en un consultorio psicológico por donde transitan pacientes, como sucede en la vida misma, con conflictos, con obsesiones, amores imposibles, formas muy particulares de ver la vida y a través de, bueno, de lo que a veces la vida misma nos plantea como absurdo, la obra propone una mirada humorística sobre relaciones humanas, pero también sobre el tema de la salud mental, claramente, la necesidad de ser escuchados. Esta obra se llama Cada loco con su tema. Se va a presentar en agosto a las 20:30 horas y vamos a recibir a su directora y a un actor del espectáculo. Y por último, vamos a hablar un poco de cómo han cambiado las formas que tenemos de vender. De vendernos a nivel personal, de vender un servicio, de vender un producto,
de vender nuestra propia marca. Antes, prácticamente, por ejemplo, cuando hablábamos de un servicio, debíamos acudir sí o sí a una agencia de publicidad, claramente, para producir, por ejemplo, el logo, luego de eso establecer una dinámica de comunicación con el público objetivo, hacer un estudio de mercado, luego plantear si había alguna figura que podría ser la representante o el representante o los representantes de esa marca y que fuese fiel a los objetivos finales del producto o servicio. En fin, toda una, digamos, cadena de profesionales que trabajaban en pos de ubicar o de darle el estatus necesario a ese producto o servicio. Y hoy está la marca persona. Hoy están las redes sociales. Y hoy nosotros nos estamos haciendo cargo, amén de que sigue existiendo la agencia de publicidad, por supuesto, y las agencias de medios que trabajan con nosotros, pero que nos estamos haciendo cargo mucho más que antes de lo que es nuestra marca persona o nuestro servicio. Y si usted recorre las redes sociales, puede llegar a encontrar a muchísimas figuras que hoy se los conoce como los influencers. Y el influencer no solamente trabaja para otros, también trabaja para sí mismo, ¿verdad? Hay muchísimas empresas que, por ejemplo, venden productos y es el propio importador o es el propio director de la firma, incluso los propios vendedores que te muestran los productos que entran, cómo queda el producto, se transforman hasta, te diría, que en los propios modelos para generar fidelidad con la con bueno ese público que seguramente va a ser el que va a comprar el producto. ¿Por qué? Porque también hemos derribado muchas barreras. Antes, para vender ropa, precisamos a él o la modelo con las medidas estándar o las medidas deseables. Y hoy por hoy, realmente estamos tratando de sumarnos a lo que es el personaje real, ¿verdad? Vos, yo, los que seguramente no tenemos esas medidas, no somos tan altos o no somos tan flacos, en fin, pero queremos comprar ropa que nos define, nos haga sentir cómodos. Y vamos a hablar con un influencer que yo me lo encuentro cada tanto en redes sociales y me resulta muy particular, pero que está inmerso en el mundo del sector inmobiliario, porque te vende la casa o te la alquila con una manera que lo hace muy particular y que lo distingue. Y supongo que todos los que hoy venden una casa o la alquilan, o los alquileres temporarios, o la hotelería, o en fin, responden a una manera ya estudiada de hacerlo, qué es lo que tienen que mostrar, qué es lo que no, qué es lo que se recomienda, a qué hora del día, con qué luz, hay que sacar fotos, hay que hacer videos, tengo que contar todo, debo poner el precio o te lo digo por interno, porque algunos lo ponen y otros no. ¿Qué tengo que contar de la casa? De esa casa, ¿hay que sacar las fotos de la familia? ¿O las fotos de la familia generan también, te dan como una idea de hogar? ¿Hay que hacer un café si vas a mostrar una casa? ¿Tenés que hornear algo? ¿Saben ustedes que en otras partes del mundo dicen que, por ejemplo, si uno hornea algo y alguien viene a ver la casa, esa sensación de hogar ya hace que la persona que viene a ver la casa se sienta más cómoda, empieza a sentirlo como eso, como un hogar y no como una estructura fría? ¿Eso se aplica en el Uruguay? ¿Hay que poner plantas? Hay algunos agentes inmobiliarios, por ejemplo, que si vos lo seguís, ponen alfombras, muchas alfombras y muchas plantas, mucho verde. Y este influencer tiene una manera muy particular. Primero te muestra la casa y te dice, yo después te voy a contar la tasación, y la recorre. Y después te muestra el mar. Y después te muestra el gato que hay en la casa. Y después se bifurca por el lado de él la mascota. Y en realidad hace algunos posteos que no tienen que ver con la propiedad, pero que sí que tienen que ver con lo que significan las emociones que generan, por ejemplo, una mascota en la casa. Por si vos querés comprar algo y entras en la duda de si ese integrante, tu integrante de la familia, que es tu amigo fiel, tu amiga fiel, va a poder vivir en ese lugar. Y como me pareció tan particular, y con la producción estuvimos de acuerdo, vamos a hablar con él, a ver qué es lo que hace que hoy alguien diga, sí, ¿sabés que confío en vos?
y esta va a ser mi propia casa, porque me parece que no es solo una cuestión de venta, es una cuestión, no es solo la venta de un edificio, sino la venta de la experiencia que puede suponer armar tu casa en ese lugar. Bueno, sobre todo esto vamos a estar con Eddie Dilongo, que lo descubrí en redes y me lo crucé un día por la calle y me quedé pensando, yo voy a charlar con este hombre a ver cómo vienen por este lado el tema de cómo elegir mi nuevo hogar, ¿sí? Si les parece, vamos a hacer la primera pausa del programa y tras la misma vamos a desarrollar estos temas que compartí con ustedes.

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0: La quesería artesanal uruguaya acaba de dar un paso importante con la presentación de la marca Quesería Artesanal Certificada. Para conocer un poco más sobre, bueno, este gran paso, tenemos en línea a Ricardo de Izaguirre, presidente del Instituto Nacional de la Leche. Ricardo, muy buenas tardes.
1: Buenas tardes, ¿cómo están ustedes?
0: Muy bien, muchas gracias por atendernos, Ricardo.
1: Encantado.
0: Bueno, coméntanos un poco, según tengo entendido, se viene trabajando, no, esto no es reciente, vienen trabajando desde 2022 para tener este reconocimiento de marca, ¿verdad?
1: Sí, exacto, diría que un poco antes.
0: ¿Ah, sí?
1: Ese es un proyecto que se formuló entre el Instituto Nacional de la Leche, el Ministerio de Ganadería y las intendencias en lo que es este quesería artesanal. Y eso lo que buscaba era trabajar a nivel del sector primario y del sector industrial y de la comercialización. Esto puntualmente es un logro en el cual comienza en el 22, que es este de la certificación, que en el cual además está participando el LATU, el Ministerio de Industrias, que son actores fundamentales en lo que es este el aspecto de fabricación del queso, o sea, de la parte industrial, diríamos.
0: Claro, que hablamos del queso artesanal. ¿Cuál es el otro queso, a diferencia del artesanal?
1: Y es el industrial.
0: El industrial, ¿qué diferencia hay en la elaboración?
1: La elaboración del queso artesanal es leche cruda, fundamentalmente. Puede haber algún, eso no quita que algún productor quesero, pero es de su propia leche, okay, leche de su propio establecimiento, es la característica, ajá, fundamental. Hay productores que han llegado a niveles también de pasteurización de su propia leche, pero es la leche de su esa leche de su establecimiento tiene la riqueza de ser propia,
0: claro,
1: diríamos propia en el sentido de que hay distintas formas de pastura, distintas formas de alimentación, sanidad, genética distinta. Hay cada raza de bovina, sí, y en este caso las lecheras tienen distintas características de tenor de grasa, de tenor de proteínas, y otros componentes que la hacen que cada productor, por ejemplo, hay productores que ahora están con triple cruza. Triple cruza significa que ellos de pronto trabajan con poblaciones de ganado holando, de ganado jersey, o de roja dinamarquesa, buscando tener su propia genética para tener su propia característica de queso.
0: ¿Y ahí combinaría las leches, entonces?
1: En ese caso es una leche única de ese productor. En la genética de ese animal, de pronto un mismo animal tiene la triple cruza es que en la genética de ese animal está ya van participando, ajá, la genética de distintas razas.
0: Ahí está.
1: Por ejemplo, cruzamos una vaca holando con un toro jersey, sí, y ahí sale un animal de kiwi.
0: Ahí está.
1: ¿Qué logramos ahí? Logramos que los niveles de grasa de esa leche sean mayores.
0: Claro.
1: Y ahí cada productor busca equilibrios de esos componentes entre grasa y los niveles de proteína, y después la alimentación, que en general es esa pastura, pero hay distintas pasturas y distintos componentes.
0: Claro.
1: Y después está todo lo que el productor realiza en el producto, el tipo de queso que realiza. De pasta blanda, un queso colonia, que es el que en general realizan nuestros productores, pero después hay variables muy importantes de quesos, que con este acuerdo Unión Europea-Mercosur, las denominaciones de origen están limitadas a quesos productores que 2 años antes de haberse acordado las normas de Mercosur, la Unión Europea, ya estuvieran aplicando. Entonces, pongámosle un parmesano, sí, lo tienen permitido a aquellas empresas que en ese momento documentaron que lo tenían haciendo 2 años antes.
0: Okay.
1: En general, en la quesería artesanal, esas condiciones pocos productores lo llegaron a tener, pero hoy, por ejemplo, existe en algunas zonas el queso zapicán, o el queso chamandú, o el queso uruguay, hay distintas denominaciones que nuestros productores han hecho. A nosotros, bueno, y dentro de esos hay variaciones de acuerdo a agregados que el productor realiza con su queso,
0: claro,
1: que le dan una pertenencia, una propiedad a, sí, ese queso, que no se repite, que no
0: claro,
1: lo tiene.
0: Es único, lado. Seguro, corresponde solo a ese establecimiento, es claro.
1: Esto tiene un valor importante y en muchos aspectos hoy el que sea artesanal tiene valor porque es propio. Y lo que buscamos con esto de la certificación es que tenga en toda su trayectoria de confección, desde el ordeñe a la fabricación, el periodo de maduración del producto, condiciones que nos permitan recomendar cuidada ante la población, la sanidad y no la cuidad del producto.
0: Claro.
1: ¿Qué quiere decir? Que para estar certificado en queso, el Instituto Nacional de la Leche, que es el que se le autoriza a controlar, a realizar las inspecciones adecuadas para que ese queso tenga las normas, revise en el establecimiento las normas que tiene que tener características de la leche, uh-huh. Y acá vamos desde que podemos certificar desde que el ganado descansa, que tiene agua en la parcela, uh-huh. Que tiene sombra, uh-huh. Cómo está el tambo, la higiene del tambo, el ordeñe, los niveles de mastitis,
0: sí, claro.
1: los niveles de inexistencia de antibióticos,
0: claro.
1: De antibióticos y en nuestro caso, que eso lo respeta toda la lechería, de hormonas y de productos garrapaticidas, en el sur nuestro de nuestro país existe poco garrapata, pero podría ser, o piojo u otras enfermedades que pudieran tener los animales, estoy refiriendo a parasitosis externas, ¿no?
0: Sí, sí, ¿eso afecta a la calidad de la leche? ¿Una garrapata,
1: esa leche
0: por ejemplo?
1: No puede ser, claro, esa leche no puede ser usada.
0: Ajá.
1: O sea que eso el productor lo sabe, si tiene que hacer el tratamiento. Normalmente los tratamientos el productor los realiza en el periodo seco.
0: Claro.
1: Para los que no son del agro, los animales tienen un parto una vez al año, o sea, son 9 meses el periodo de gestación, y lo que se busca es que exista un parto por año, o sea que tenemos unos 3 meses de periodo que no se ordeña.
0: Y ahí es cuando se aplican los productos.
1: Exacto, al secarse los animales, o sea que dejan de producir, ahí se pueden hacer esos tratamientos, ahí tenemos 90 días para que ya sea, si se hizo un tratamiento para mastitis, o sea, se usa mucho cuando se secan los animales, aprovechar que si hay alguna mastitis subclínica, le llamamos a la mastitis que cuando se ordeña uno no visualiza que haya alteraciones
0: claro.
1: Ni en el color ni en los grumos, pero que tenemos métodos para determinar que existe ese problema claro. Subclínico en algunos animales por pruebas de laboratorio, o también pruebas que va a ser el veterinario con paletas en el predio. Ahí el productor aprovecha ese periodo y si hay problemas de SAGUAIP o problemas de parasitosis, el productor aprovecha ese periodo seco
0: claro.
1: para
0: hacer el tratamiento y después se queda tranquilo, que cuando venga la época como más productiva.
1: Y si existiera problemas de mastitis en la lactancia, en general los problemas de mastitis se dan en los primer mes de lactancia.
0: Sí, sí.
1: Si existiera problemas de mastitis, esa leche... No solo que es mala para la salud, o sea, no debería ser porque uno... eso genera resistencia bacteriana para la población humana.
0: Claro.
1: También genera problemas de resistencia para la población bovina.
0: Sí, sí.
1: Pero además, al que hace el queso también le complica, porque como la fermentación láctica, al hacer el queso en la coagulación, el usar antibióticos inhibe precisamente las bacterias y las levaduras que están actuando en la...
0: Claro.
1: La coagulación, o sea que también el productor mejora la calidad de su producto al tener un buen manejo de los antibióticos. Eso el productor se le indica que estén muy bien identificados, porque uno debería apartar esos animales y ordeñar los últimos.
0: Ahí está.
1: En las máquinas de ordeñar. Uh-huh. Pero deben estar muy bien tizadas. Hoy tenemos marcadores muy potentes, fluorescentes, que le permiten al productor decir, bueno, este animal no.
0: Claro.
1: Por si se escapó o pasó algo.
0: Seguro.
1: De eso.
0: Seguro. Ahora, cuando hablamos de esta certificación, vos hablás, por ejemplo, de una ordeñadora que es una máquina. ¿Siguen existiendo los establecimientos en los cuales la vieja y querido sistema de ordeñar a mano puede competir, por ejemplo, con esos otros establecimientos?
1: Sí, puede competir. El problema que hoy... es un trabajo muy sacrificado,
0: sí,
1: ordeñar a mano.
0: Muy.
1: Pongámosle que yo tengo años de veterinario cuando me recibí. Aquí cuando te diga que cuando me recibí se ordeñaba a mano, vaya a tener mi edad. Pero se ordeñaba, un buen ordeñador ordeñaba 25 vacas.
0: Ajá. Y arrancaba a las 3 de la mañana igual.
1: Claro, tal cual. Pero significa que hoy establecimientos de 25 vacas son muy escasos, y le significaría a esa persona estar 4 horas debajo de las vacas. Es un
0: claro, es una barbaridad.
1: Muy sacrificado.
0: Ahora, entonces...
1: Hoy lo que buscamos nosotros es que existan máquinas.
0: Claro.
1: Que al llegar a la electrificación rural, que cada vez buscamos que sea más accesible... paso un aviso, nosotros tenemos muchos establecimientos con monofásica, estamos buscando la trifásica porque en parte también en esta certificación va el manejo de fluentes.
0: Claro.
1: Para manejo de fluentes nosotros precisamos trifásica porque necesitamos bombas de más potencia. Uh-huh. Para establecimientos chicos el manejo de fluentes es más fácil porque puede haber un regadío, una devolución a chacras con mangueras que van circulando en la chacra y van regando. Cuando los establecimientos son más grandes, tienen que existir lagunas de decantación, de fermentación, que tienen su costo, ¿no?
0: Claro.
1: Pero esta certificación exige, además de esas características de ordeña, de lavado, de higiene, del tiempo que están los animales. Cuando tenemos más cantidad de órganos, nosotros estamos buscando que el ordeñe se haga como máximo en una hora.
0: Ok. ¿Con cuántos animales?
1: Con lo que sea.
0: Con lo que sea. Claro.
1: Con un órgano cada 10 vacas.
0: Perfecto.
1: Pongámosle, si nosotros tenemos 100 vacas, precisamos 10 órganos.
0: Correcto.
1: 10 órganos le llamamos a las pezoneras.
0: Claro, sí. Que es la que vemos siempre cuando aparecen las imágenes del momento del ordeñe. Ahora... ¿Uruguay es competitivo a nivel internacional, por ejemplo, con nuestros quesos?
1: Es que todavía no tenemos acceso a eso. Sacamos recientemente un queso de un productor de Colonia, Eric Schaffner, sacó premio Medalla de Oro en Brasil.
0: Ajá.
1: Sin embargo, nos cuesta llegar a Brasil, y parte de esto consiste en esa actividad.
0: Claro.
1: Nosotros con el acuerdo de Unión Europea-Mercosur entrarían unas 30.000 toneladas de quesos al Mercosur, no significa que entre en Uruguay, ¿no? Pero sí nos quitarían un mercado como Brasil, el cual para nosotros es el principal mercado de quesos, y por eso es que pretendemos darle valor a los quesos que realizamos. Cuando vamos a competir con quesos ya industriales de mucha procesos muy muy automatizados, hoy prácticamente las automatizaciones de queso, hay proceso hasta de maduración en el propio queso, que significa que unas mozzarellas, incluso el cheddar, puedan tener precios muy similares, claro, lo que te voy a decir, muy similares a la leche en polvo.
0: Uh-huh.
1: ¿Por qué? Porque en el mercado entra la leche en polvo, siempre hablamos, la leche en polvo es un commodity, sin embargo, puede llegar a tener más valor porque los países compradores lo usan como base para realizar productos propios, para hacer yogures o para hacer quesos o para hacer productos que quieran. Entonces, ese producto que ellos lo van a reusar en su industria tiene muchas veces más valor que nuestros quesos. Pretendemos con esto de la quesería, que el artesanal o las queserías industriales que le pongan características propias, busquen nichos de mercados de más valor y que sean aceptados precisamente con acuerdos con nuestras intendencias, que las intendencias permitan valorizar o tener un lugar los productores de su departamento. Y por eso los acuerdos que existen de la quesería artesanal con las Ministerio de Ganadería y INALE, con las silencias a través de OPP, del Fondo de Desarrollo del Interior, ¿no?
0: Uh-huh. Ahora, ¿existe alguna ruta, digamos, que sea por excelencia productora de los mejores quesos del país, o está bien repartida la República Oriental del Uruguay?
1: No, la concentración de nuestros productores, te diría que el 70% está entre Colonia y San José.
0: Ok, claro.
1: Nosotros tenemos unos 500 productores queseros.
0: Uh-huh.
1: Prácticamente el 70% están ya certificados, y pueden ir adhiriéndose y entrando en esta ruta de certificaciones de otras características. En la parte sanitaria de ganado, cuando hablamos de sanidad, lo que se busca es sanidad del ganado, en lo que pasa a ser tuberculina, tuberculosis, brucelosis, vacunas. Y en la parte humana, ¿verdad? El carnet de salud que exigimos para la gente que trabaje, ya sea en la quesería, en la manufactura, como en el ordeñe, es clave, porque no es que encontremos ahí enfermedades, pero encontramos características, encontramos de pronto que el productor se tiene presión,
0: claro,
1: o tiene características renales. El carnet de salud es una herramienta de dignificar al trabajador.
0: Por supuesto.
1: Entonces, de pronto se puede considerar decir, bueno, ¿cómo coroban esto con los carnets?
0: No, bueno,
1: es fundamental.
0: Tema de salud pública también.
1: Además, estamos trabajando con un alimento, entonces por supuesto, me parece que por varios puntos, ¿no?
0: Por supuesto. Ahora, esto, eso, la quesería artesanal certificada, por ejemplo, si yo voy a comprar un queso, ¿está distinguido? O sea, ¿tiene una marca que me dice que tiene este valor?
1: Sí, tiene un sello, tiene un sello de INAL.
0: Perfecto.
1: Los quesos, las queserías no certificadas, sino previamente las habilitadas,
0: sí,
1: hay que tener las letras del departamento, pongámosle San José, la M, uh-huh, la L, Colonia, ¿no?
0: Sí.
1: Y un número, que es el de, es el registro de insanidad de ese productor.
0: Perfecto.
1: Ese que es, eso es lo mínimo que nosotros como consumidores debemos exigir.
0: Perfecto, muy bien.
1: Que tengas la sanidad correcta el establecimiento. A esto nosotros le estamos agregando este otro certificado de calidad que ya abarca todo el proceso de revisión de,
0: claro,
1: de toda la quesería, de higiene, de,
0: sí,
1: de tapabocas, de la sal, de las salmuelas, de todos los procesos que permitan llegar a un queso que nosotros podamos recomendar,
0: claro,
1: a la población como inocuo, ¿no?
0: Como inocuo. Muy bien. Ricardo, un placer charlar contigo y aprender un poquito más sobre todo esto. Muchísimas gracias por atendernos.
1: No,
0: y felicitaciones, nosotros, realmente.
1: Bueno, no, le agradecemos a nosotros que nos permitan divulgar estas cosas nuestras.
0: Que no sea la última vez. Hasta pronto.
1: Bueno, a las órdenes, que pasen bien.

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0: Bueno, tenemos un equipete acá de gente joven, de actores y directora de un espectáculo que yo les comentaba al principio del programa. Cada loco con su tema. Tenemos el placer de recibir a Camila Furtado, ella es directora, Eliseo Romero, uno de los actores, Juan Manuel Parada, otro de los actores. Equipete joven y egresados de Escuela de Actuación. ¿Cómo les va?
1: Bueno, muy bien, gracias por el espacio.
0: No, gracias a ustedes, un placer recibirlos. Así que ustedes estuvieron con Alvarito Armandugón.
2: Sí, nosotros somos de generaciones distintas en realidad.
0: Ajá.
2: Juanma y yo egresamos hace 2 años y Eli egresó el año pasado.
0: ¿Cómo se dio el link? Porque, bueno, acá igual todos nos conocemos, pero...
3: En realidad nosotros nos conocimos en uno de los talleres que estábamos haciendo y, bueno, me contactaron en esta oportunidad para formar parte del equipo.
0: Ahí está. Es Entre Líneas Producciones, lo crearon ustedes entonces un poco para salir a la cancha, al mundo laboral en el teatro.
1: Sí, fue como cuando egresamos o estábamos por egresar, dijimos, bueno, o sea, no nos podemos quedar, viste,
0: en
1: ese lugar.
0: En que nos llamen.
1: Bueno, ¿cuándo nos van a llamar o
0: claro,
1: no? Entonces dijimos, bueno, nos tenemos que empezar a mover. Y después dijimos, bueno, ¿por qué no hacemos algo nosotros? Con proyectos que nosotros, ¿cómo los queremos hacer y cómo nos gustan? Entonces, bueno, ahí fue que se creó Entre Líneas.
0: Se creó Entre Líneas y este vendría a ser el primer espectáculo, ¿o ya han presentado otros trabajos?
2: No, este es nuestro segundo espectáculo. Estrenamos Todo Bajo Control el año pasado en la Asociación Cristiana de Jóvenes.
0: Uh-huh.
2: Y este es nuestro segundo bebé.
1: Proyecto.
0: Bueno, muy bien. Que todavía no sale del horno. Falta un ratito, es ahora próximamente en agosto, por eso los invitamos a charlar. Es un trabajo que lo van a presentar en el teatro en El Galpón. ¿Quién escribió este texto y por qué lo eligieron?
1: Bueno, el texto lo escribió Zaira Pereira, que es una de nuestras compañeras que egresó con nosotros y también actúa en la obra.
0: Uh-huh.
1: Y bueno, también nosotros con Camila le pusimos unos condimentos, la fuimos agrandando, agregando nuevos personajes. Y se creó con esa necesidad de buscar un mensaje que le llegue al público, que hable sobre la salud mental,
0: uh-huh,
1: que bueno, obviamente está muy presente en los medios y dijimos, bueno, ¿por qué no llevarla también al teatro? Y esa necesidad de ser escuchados también.
0: Claro, claro. ¿Desde qué lugar? ¿Desde el drama, desde la comedia? ¿Hay un mix? ¿Es reflexivo? ¿Por dónde va el espectáculo? Si tuvieran que contar, ¿no?
3: Bueno,
0: un poco para que la gente lo sepa.
3: Yo creo que es un mix, me parece, ¿no? Pero va desde la comedia, trabajamos mucho lo que tiene que ver con el humor, pero sobre todo es reflexiva. La mirada es sobre un paciente, un psicólogo, es siempre desde el humor, siempre desde el humor.
0: Uh-huh. Vieron que en otra época, a nosotros nos pasaba, ¿no? Porque venimos de una generación donde hablábamos de salud mental y prácticamente lo asociábamos a gente enchalecada, es horrible,
1: sí,
0: realmente. Y es hoy, claro, y además era como, estaba asociado a la locura.
3: Claro.
0: Sí. Entonces, no existía el psicólogo, era el psiquiatra directamente.
3: Claro. Sí. ¿Sabes qué? Uno de los speech más o menos, uh-huh, que tiene es que justamente cada loco con su tema, el título ya de por sí juega un poco con eso, ¿no?
0: Claro.
3: Bueno, hay mucha gente todavía que asocia,
0: sí,
3: al psicólogo con estar loco, ¿no?
0: Uh-huh.
3: No, yo no voy al psicólogo, yo estoy bien. No, en realidad
0: sí.
3: no es así, ¿no? No se da así. Uno va al psicólogo porque lo necesita.
0: Claro.
3: Y necesita hablar, porque necesita, no sé, sacar sus cosas. Y va por ahí, ¿no?
2: Y yo

0: Creo que también la obra es súper cercana a todos los espectadores. Tiene amplias edades, generaciones, amplios conceptos, cada uno con sus propios juzgamientos personales también. Personas que capaz van al psicólogo y toda la vida pensaron en que ir al psicólogo justamente de locos. Entonces, creo que invita a pensar eso también, ¿no? Invita a que todos nos reflexionemos, podamos empatizar no solo con cada uno de los pacientes, sino también con el psicólogo. Eliseo es el psicólogo de la obra. Y también invita a empatizar con él, a tomarlo también como una persona, a que tiene sus propios problemas, sus propios quilombos personales
1: Y
0: y el
1: laborales
0: cansancio
1: también.
0: laboral, claro.
2: Claro. Justo estábamos hablando de eso hace un ratito, de que una de las cosas que habla la obra es del cansancio del psicólogo mismo, ¿no?
3: Ah,
2: De
3: sí,
2: del
3: claro.
2: cansancio laboral, de esto de cuántos pacientes tienen que pasar para que el psicólogo realmente piense, bueno, estoy haciendo bien las cosas, capaz que hablo con un colega con esto, o ¿cómo me siento yo? ¿No? Porque el
3: Claro.
2: psicólogo también es una persona, también
3: Obvio.
2: necesita,
3: Se puede sentir vulnerable
2: se
3: en
2: puede
3: algún
2: sentir
3: momento
2: vulnerable.
3: y ese cansancio
2: Entonces,
3: tan claro.
2: desde el humor, esta obra lo que hace es enfocarse también en eso, en la salud mental también del psicólogo.
3: Sí, es todo un tema que hasta ahora no se ha planteado. Bien interesante lo que
2: Sí.
3: ustedes dicen, ¿no? Porque la gente que trabaja en la salud siempre está intercambiando con gente o que está enferma o que está muy mal o que o que no viene con algo hermoso, viene siempre con que intentes ayudarlo a resolver algo. Entonces estás siempre como alerta, ¿no?
2: Claro.
0: Claro.
2: Una de las cosas que yo me les contaba recién, una charla recién,
3: Sí.
2: que estábamos hablando, yo me entrevisté con varios psicólogos y le
3: Ah, mira qué
2: pregunté
3: bueno.
2: sí, y le preguntaba a cada uno, y una de las preguntas que hacía era esa, ¿cuándo, si en alguna vez les pasó que estaban cansados y no querían escuchar a más nadie?
3: Claro.
2: Y los cuatro me dijeron que sí. Las cuatro personas con las que yo me entrevisté me dijeron que sí, que muchas veces pasa, que se cansan, pero en ese momento uno, cada psicólogo tiene su recurso, ¿no? Puede llamar a un colega, puede incluso compartir el caso con otro colega para que no sea tan pesado. Y me parece que es en esta obra, jugar con eso también me parece brillante.
3: Sí, es buenísimo eso que compartís realmente. Ahora, ¿cuál es? Ahora seguimos hablando de los personajes de ustedes, ¿no? Pero ya que estamos en esto, ¿cuál es como la actitud que tiene tu psicólogo? Viste que, por ejemplo, vieron Envidiosa,
0: Sí,
3: que la psicóloga tomó una relevancia en esa serie, que
2: sí.
3: Griselda Siciliani quedó medio como ahí en el costadito porque la psicóloga creció y
2: Sí,
3: creció y creció y creció. Entonces, ¿cómo es cómo planteaste tu personaje? ¿De qué lugar?
2: bueno, es una muy buena pregunta
3: Sí,
2: porque
3: porque viste que a veces se
2: sí.
3: piensa, el psicólogo tiene que ser tan, ¿cómo te voy a decir?
1: Sí, como
3: Alejarse tanto,
1: neutral, neutral,
3: neutral,
1: sí.
3: claro, no tan emocional para
2: Ajá.
3: no vincularse tanto, pero
2: Bueno,
3: también es lo que vos decís,
2: sí,
3: es un ser
2: claro.
3: humano, entonces ahora me
2: Claro.
3: quedo con la, te tengo que ir a ver.
2: Justamente lo que le pasa a la parte humorística de esto, ¿no? Es que el doctor Prieto, que es el personaje que yo
3: Sí.
2: interpreto, va como roza la línea entre el profesionalismo y
3: Sí.
2: el te lo digo de a una, ¿no? Te dice
3: Claro,
2: te encaro,
3: claro.
2: esto es así. Y juega con eso, ¿no? De la opinión personal y el profesionalismo, va y viene, va y viene. Entonces,
3: Ajá.
2: también una cosa que también juega es con el efecto de la paciencia, ¿no? Esto de, no sé si me aguanto de decirte esto o no te lo digo, te lo digo, ¿no?
3: Claro.
2: Claro.
0: Además, en la obra se van relatando los días de la semana y los pacientes que va teniendo. Entonces es como muy paulatino el ver los cambios que tiene también el doctor a lo largo de la semana.
1: Y
3: Claro.
1: dato no menor, me parece que el psicólogo tiene una secretaria que, bueno, también van como a la par y ella interactúa también dentro de la sesión.
3: Traduce algo de lo que quiere
1: Claro.
3: decir.
1: Sí, sí,
3: Ah, eso
1: sí.
3: es
1: Y lo
3: genial.
1: cubre a él también, ¿no?
3: Claro, claro,
1: De no
3: claro.
1: mandarse una macana.
3: Como
2: Claro.
3: no tiene el título,
2: La
3: se anima a decir
2: asistente.
3: cualquier
2: Claro.
3: cosa.
2: La
3: Estoy segura que es eso.
2: asistente
3: Ay, qué divertido, claro.
2: La asistente es el puntapié, ahí el pilar,
0: Son
2: ahí.
0: opuestos complementarios,
3: Me hace
0: completamente.
3: acordar a la comedia Forever Young, que
0: Ah.
3: también la enfermera decía todo lo que era políticamente
1: Sí,
3: incorrecto,
2: tal
3: ¿no?
2: cual, tal cual.

0: de intimidad.
1: Sí.
0: Y bueno, y obviamente con el profesionalismo del psicólogo se ven esas aristas de no es tan así como él aparenta ser, ¿no?
1: Claro. Qué trabajo el tuyo como directora también,
2: Sí,
1: ¿no?
2: lindo
1: Para delinear
2: trabajito.
1: todos los personajes.
2: Somos un montón, además, somos 10 actores en
1: ¡Ah,
2: escena.
1: qué montón!
2: Sí.
1: Yo
2: Son
1: no
2: 10
1: voy a
2: actores
1: cobrar
2: en
1: nada. No, bueno, pero esto es una experiencia para vos, entonces, como
2: Sí, es una
1: directora,
2: experiencia,
1: ¿no?
2: sí.
1: Para delinear y que sean todos distintos y que todo. Que es como un mecanismo de relojería.
2: Sí, estoy aprendiendo, tratando de también agarrarme mucho de mis maestros, ¿no? De los docentes que he
1: Claro.
2: tenido, de Álvaro, de Leonel Vargas, de María
1: De
2: Fontán, los docentes que
1: divino.
2: hemos tenido, agarrarme un poco de ellos, de lo que nos han enseñado también. Y nada, es la primera vez que dirijo sola. El
1: Qué
2: año pasado
1: bueno.
2: todos juntos hicimos una codirección, la
1: Qué
2: dirigimos
1: bueno.
2: juntos.
1: Qué bueno, qué bueno, qué bueno. Entonces van a estar en la sala Cero del Galpón. Mirá qué
0: Sí,
1: lindo,
0: sí.
1: linda sala entonces. Linda por incluso por la cercanía.
2: Muy íntima.
1: Sí, la verdad que sí. No sé si les viene chucho o les gusta. Hay
0: Y
1: gente que.
0: ambas dos. Miti,
1: Qué
0: miti.
1: suerte que les pasa de todo. Bueno, vamos a mover por buen camino. ¿El estreno cuándo es?
2: 14 de agosto, 20:30 horas, y después los siguientes dos viernes, 14, 21 y 28.
1: Perfecto. ¿Las entradas se encuentran en alguna red externa o directamente en Teatro del Galpón?
0: En Red Tickets y también en el Teatro del Galpón, ahí se pueden acercar y pueden comprar la entrada.
1: ¿Y ya estarían, digamos, disponibles o tienen
0: Sí,
1: una fecha de comienzo?
0: para el 14 quedan 6 entradas nomás.
1: Ah,
0: Creo
1: chicos,
0: que
1: qué
0: menos, así
1: éxito.
0: que.
1: Ah, qué éxito. No, no, no pensé que me fueran a decir eso. Les pregunté cuándo se abrió la venta y me dicen que ya están casi agotados. Qué
2: Sí,
1: divino.
2: no,
0: el
2: sí, por
0: estreno se está
2: suerte.
0: agotando ya.
1: Qué bueno,
0: Sí.
1: entonces. Bueno, gracias por venir. Un placer conocerlos. Que este
0: Igualmente.
1: sea la segunda, bueno, el segundo gran éxito de este equipo. No aflojen y que disfruten mucho del espectáculo.
0: Bueno,
2: Muchísimas
0: muchas
2: gracias a vos.
0: gracias.
1: Está
0: Muchas
1: toda la
0: gracias.
1: audiencia invitada entonces. Un placer.

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0: en este mundo que va cambiando, cada vez nos tenemos que hacer más cargo de nuestro trabajo, de nuestra marca persona, de ofrecer un servicio, un producto. Hay algunos que destacan más que otros, porque son particulares, porque no hay nadie que les pueda copiar, y porque transforman ese trabajo o esa marca persona en algo muy particular. Me pasa cada vez que me cruzo con Eduardo Di Longo, en las redes sociales, que por algún motivo me atrapa. A veces me presento un gato, a veces me presento un perro, a veces me presento la propiedad que digo, ¿cuánto saldrá? Pero no, me la deja pendiente ahí para después. Es una forma muy particular que tiene de vender, pero se ha convertido en un influencer en su rubro. Entonces, como tengo curiosidad, dije, hoy lo voy a llamar y le voy a preguntar cuál es el secreto del agente inmobiliario. Eddie, ¿cómo te va?
1: Adriana, pero ¿cómo andás, querida? Yo bajando de un Uber acá en la calle, viniendo de una visita y una captación nueva, como debe ser.
0: Pero,
1: ¿cómo estás?
0: Como debe ser, pero yo, pero te quería conocer y quiero que la audiencia te conozca, porque sos de las tantas figuras que en realidad viene trabajando su producto o servicio de una manera muy particular, pero que te ha ido muy bien, que se nota además que lo disfrutás.
1: Sí.
0: ¿Y cuál
1: mucho.
0: Sería el secreto y por qué vas hacia donde vas? ¿Cuál es tu estilo?
1: Nunca lo diseñé. Yo me largué, bueno, tengo muchos años en el rubro inmobiliario, como analista en gestión inmobiliaria. Siempre me encantó, me apasionó. La venta de todo tipo, debe andar Leonardo por ahí, mandale besos.
0: Hoy justo no vino, pero le voy a mandar besos, sí.
1: Mándale. Pero siempre me gustó, y yo siempre digo lo mismo, cada uno tiene una profesión, tiene un producto, tiene algo para ofrecer, pero siempre tenemos una vida. No podemos disociarnos. Yo lo que hice para diferenciarme, o por lo menos para expresarme cómo presento un producto, es siendo mi propia vida. Yo te pongo contenido, mi vida. Cada vez que entro en un apartamento y veo un perro o un gato, no se salva. No me importa si me araña, yo lo agarro y lo mato a besos. Eso definitivamente. Y todo lo que hago de contenido es, te presento una propiedad, una venta, un nuevo ingreso, las exclusivas que tienen que ser sí o sí para que entiendan los propietarios de qué se trata. Y después te muestro también mi vida. No te puedo aburrir con todas las propiedades, porque enseguida te aburro, ¿o no es así?
0: Claro, no, porque además, primero el tema de la cercanía, ¿no? El tema de la cercanía, que también vos supongo que lo debés de tantear, porque viste que no todo el mundo empatiza con todo el mundo. De pronto vas con un propietario, a esta altura ya no, porque ya te conocen, y si te llaman es porque es que te conocen.
1: Ya me llaman.
0: Claro.
1: Ya me dicen, ya sé que es 90 días, Eddie, ya sé que es la exclusiva, ya sé
0: claro.
1: que compartí con todos los colegas registrados, ya sé, Eddie, ya sé.
0: Claro, claro.
1: O sea, ya tengo ese approach, y también tengo los colegas que me siguen y que yo tengo muy buena relación con todos, y saben que ya llegan las exclusivas que yo las comparto. Entonces ya es una masividad, en realidad. Ya te digo que me encanta eso. Ya no soy Adriana da Silva,
0: no.
1: Pero yo camino por un shopping y me dicen, hola, Eddie, te vi.
0: Claro, claro. Por eso te digo, generaste ya eso. Lo que pasa es que a mí me da la impresión, que también lo hablaba recién y lo compartía con la audiencia, que a veces uno no solamente compra una estructura de material, compras un proyecto y una experiencia de vida, lo que significa tu hogar. Que esa es una palabra muy importante, ¿no? Yo decía que al principio le decía a la gente que, por ejemplo, viendo muchos de tus colegas, pero en otros países, recomiendan que cuando vamos a vender una casa, hornear algo, que haya olor a hogar, a algo horneado, o olor a café, olor algo que te haga sentir como en casa. ¿Para vos eso es importante?
1: Sí, no tenemos todavía la pantalla, ni celular, ni televisión que tenga este efecto sensorial. Pero yo te lo puedo transmitir.
0: Claro.
1: Yo entro y enseguida te demuestro el confort. Yo entro y recorres el apartamento conmigo como que estuvieras conmigo. O sea, no salgo de pantalla. Yo te muestro lo que hay, lo que no hay, lo que no te quiero esconder, todo como te sentirías. Y ahí empiezan las visitas y la cercanía con la persona. Lo primero que hago, apenas entro, porque siempre me pasa lo que digo a los colegas, bajen la tapa de los water, por favor. No hay nada peor que mirar una afirmación, porque todos sabemos para qué se usa. Bajarme la tapa de los water. Entonces, pero todo lo demás lo hago, o sea, no me pongas una revista. Yo voy a mostrar un lugar donde está en uso, si está habitada y está a la venta. Luego hago una agenda con el cliente, que ya después termina en amigos. Y en esa agenda puede haber algo que esté en los vídeos sucios. Yo tengo un equipo de home staging también, donde llevo y pongo almohadones y pongo cortinas.
0: Bueno,
1: y
0: eso te iba a preguntar. Sí, vi algunos,
1: sí,
0: por ejemplo.
1: Sí, lo tengo.
0: Ah, mira, home staging se llama.
1: Se llama home staging. En realidad vos preparás tanto casas vacías como casas que están habitadas, simplemente para que sean un poco más agradables. Eso. O movemos un poco el mobiliario, no tengo, claro, no hago feng shui, ¿viste? Pero muevo algo para lo que es la circulación en la visita, ese tipo de cosas.
0: Claro, porque yo he visto, por ejemplo, aquí hay gente que es muy adepta a las alfombras y las plantas, y en realidad veo algunas propiedades, pero exageran con las alfombras y las plantas.
1: Exageran.
0: Me da como mucha gracia. Pero
1: están como de moda ahora, vengo de filmar ahora una exclusiva en el 01 Libertador, que está sobre Libertador, muy lindo, que tiene esa actitud de que todos los balcones están ajardinados, tienen cantidad de jardines como colgantes.
0: Sí.
1: Es un lindo edificio que está enfrente a Homero de León, lo vas a ver después en los videos. Y eso tiene como un exceso de planta, pero está diseñado así.
0: Está diseñado así.
1: Es como vivir en un jardín de Babilonia, ¿viste? Salís a las terrazas cerradas y es hermoso también.
0: Claro, claro, claro.
1: Son todas naturales, pero si no, si está despojado un apartamento, yo lo preparo para que la gente cuando vaya se sienta confort, sienta, no te digo que voy a hornear una carrot cake, pero...
0: No, pero bueno, pero eso no es un tema menor, porque es lo que yo te digo, el cariño empieza un poco por sentirte como en casa también, ¿no? Es decir, estoy llegando a casa.
1: Tal cual. Esa es la cuestión. Sobre todo, antes de mostrarte la propiedad, yo me di cuenta que la gente empatiza conmigo. Eso es lo que a mí me gusta, lo que me lleva a que la persona va a ver un apartamento porque quiere comprar algo para vivienda, para los hijos. Acuérdense que hay mucha gente que manda a los hijos a estudiar porque tenemos la universidad centralizada, hay 18 apartamentos, pero cuando lo llevo dicen, al fin conocí a él, y dije, pero por favor, oye, es el apartamento que vamos a ver.
0: Sí.
1: Entonces ya me doy cuenta de la llegada que hay, la simpatía que doy sin pensarlo, porque yo no te guiono nada. A mí me dicen, tiene dos dormitorios, 60 metros cuadrados, un balcón, y arriba tiene una terraza con un rooftop. Está listo. Todo el resto lo hago en el momento. Y si hay un perro, ya te hago un stand-up.
0: Claro, claro, claro. ¿Tenés una charla previa con la gente, por ejemplo, que va a comprar? Esto de que, ¿en qué trabajás? ¿Por dónde trabajás? ¿Qué es lo que te importa? ¿Te importa más la zona o te importa más los metrajes de tu nueva casa? ¿Qué es lo que le importa a la gente? ¿Eso lo charlas?
1: Sinceramente, ahora lo que la gente yo trabajo toda la zona, ya te digo. Yo para mí, toda la ciudad de Montevideo es linda. Para mí los barrios, yo los disfruto. He vendido Peñarol, Sayago, La Figurita.
0: Bueno, es que depende de donde uno trabaje también. O sea...
1: Sí. Pero lo que de repente pueda ser peligroso o feo un barrio es la gente. No es los edificios, ni las propiedades, ni nada, porque Montevideo es una ciudad divina, divina.
0: El entorno, digamos, quién está viviendo y las rutinas.
1: Tal cual. Ahora, la gente en realidad cuando ya sabe que busca positos, va a ver una propiedad, me dice, bueno, en realidad me gustaría que tuviera una orientación de repente con más luz que dé al norte, porque quiero que no vengo a las 7 de la tarde y percibo la orientación. Todo se busca en realidad. Y esa gente que yo en el momento subo el video también y digo lo mismo, me está llamando. Te juro que de verdad es imponente. Yo en el momento cuando empezaba, antes de tener esta marca, esta llegada, tenía que llamar a los clientes, presentarme y decir que podía trabajar la propiedad. Ahora doy esa sensación, obviamente, de que voy a proteger la propiedad y al propietario, que incluso si se van de viaje, como tengo propiedades habitadas por los dueños con sus decoraciones, con sus cosas propias, y me dejan la llave sabiendo que respeto con la visita a la propiedad. Eso para mí me completa.
0: Escúchame, ¿y qué hay de esas máximas que se escuchan por ahí? Que, por ejemplo, si uno tiene una propiedad y te dicen, no pongas fotos de la familia, despersonalizado, no pongas fotos de esto. ¿Vos qué decís de eso?
1: Sí, yo lo veo bien, en realidad. Acordate que la inteligencia artificial con una foto que veas en un video, hace una captura y pueden hacer lo que quieran.
0: Ah, va por ese lado entonces, no porque te pueda generar alguna otra cosa.
1: Y acordate que todas las familias tienen de repente más familia, no solamente la familia que habita el apartamento. Yo también soy de despersonalizar eso. Bajo si hay fotos de familia, retratos, dejo cuadros obviamente, sin ningún problema, pero si está habitada y hay en realidad recuerdos familiares expuestos, trato de despersonalizarlo. En ese sentido, sí.
0: Claro, claro.
1: Sí, está correcto, porque hay gente que dice, no, la verdad no me interesa, no, estas son fotos viejas, bueno, igual, si no te molesta, las bajo, así,
0: simplemente
1: las bajo.
0: Ahí está, perfecto. Y a la
1: exponés toda tu intimidad. Vamos
0: sí,
1: a hacer
0: claro, este. Claro, claro. Hoy estamos recontra expuestos, pero vos tomas la decisión de hacerlo, es tu responsabilidad
1: sí,
0: y no
1: fuimos,
0: es del otro,
1: sí.
0: Claro.
1: Sí, claro. Sí, no me interesa que una persona que me ve de tanta que es, me diga, ay, pero Esa foto la sacaron en mi casa cuando vinieron esa familia que yo la conozco, porque ya es información y data que viene, van comentarios que no me interesan.
0: Obvio, obvio, obvio. Y decime una cosa, en estos tiempos en que ha cambiado tanto las dinámicas de los barrios, aunque todos sabemos que todos los barrios son lindos y tienen su encanto, por una cosa o por otra, pero hay algunos barrios que se pusieron complicados, hay unos barrios que empezaron a ser demasiado titular, ¿verdad?, en el día a día. ¿Cómo te ves vos para defender una propiedad si está en un barrio que hoy, ya te digo, forma parte de los titulares de un informativo por inseguridades, por balaceras, por lo que sea? ¿Cómo te manejas ahí?
1: Adri, lo que está pasando ahora, por ejemplo, con Parque Rodó, la parte de Cordón Sur más cercana a la parte de Rambla o Palermo.
0: Sí.
1: Hay esa cosa. Y no es cuestión de solamente bajar el precio para tentar, ¿viste?
0: Sí.
1: Yo a mis clientes que tengo les aconsejo que si no tienen apuro, lo saquen de la venta. Momentáneamente.
0: Mira.
1: Puede haber solución, pero no desvalorizar la propiedad solamente por la inseguridad que pueda haber.
0: Me llama la atención,
1: Esto tiene que haber alguna solución en algún momento, no puede ser que siempre sea así.
0: Bueno, sí, porque les perjudica a todos. Lo estoy hablando desde tu lugar de profesional, pero también si yo quiero vender, yo vivo por ahí.
1: Claro, pero te perjudica a ti en realidad en la transacción, porque si la cuestión es por una inseguridad bajar el precio, pues capaz que la persona compre, después deja el apartamento vacío porque compró barato, a ver qué pasa después. Yo a mis clientes les digo, no es momento de vender por ahora. Listo. Y hay mil situaciones. He tenido casas a la venta que le han abierto de repente un refugio a media cuadra y le digo, no es el momento de vender para no traer visitas, ¿viste? Vamos a esperar un momento, un tiempo. Cada situación es particular y diferente.
0: Claro, esas
1: definitivamente.
0: Cosas, ¿qué es lo que aleja a la gente o qué es lo que importa a la hora de... vos hablaste de, por ejemplo, bueno, el refugio, bueno, ¿qué es lo que aleja a la gente de comprar una propiedad?
1: ¿Ahora?
0: Sí.
1: El 99% de la que la gente es la seguridad. Sí.
0: Okay.
1: Poder salir, acuérdate que tenemos mucha gente que tiene, no como yo que tengo gato, mi gata que ya sé que tiene un plan para matarme en algún momento, a pesar de que la rescaté, es el plan nocturno siempre, yo cada noche que sobrevivo rezo, pero mucha gente 3 veces al día tiene que sacar a pasear sus perros, hay mucha gente pet friendly que tiene, yo soy uno que también rescato, y sacar un perro a las 10 de la noche a pasear por su tercer paseo en un barrio donde veas que estás desprotegido, por más que sea lindo y el momento no esté, la gente no te lo elige. Eso significa también que el perro va en la familia. Y me ha pasado.
0: Me llama la atención que me hablaste de zonas que no parecieran tan inseguras. ¿Qué? ¿Desde cuándo cambió Cordón Sur, Parque Rodó, todo esto?
1: Y bueno, lo que pasa es que ahora se hizo también un grupo vecinal que conozco, a Michelle Martínez de Oz, que está haciendo obviamente una alternativa con Vecinos Sur, que están todos juntos.
0: Sí.
1: Porque Parque Rodó, la parte de Gonzalo Ramírez, la zona ahí donde está el Parque Hotel, la parte del Mercosur y todo, está bastante brava y no estoy diciendo nada que no sea nuevo.
0: Y qué hermosa zona,
1: siempre.
0: Porque hay edificios nuevos que se están haciendo. Es hermosa.
1: Pero hermosa,
0: zona.
1: Hermosa, no hermosísima.
0: Es hermosísima,
1: y
0: totalmente.
1: No deja de ser hermosa, solamente que ahora está con este tipo de movimiento que la gente está con un poco de inseguridad. Es verdad, dentro de sus casas es hermoso, pero salís a la calle y es diferente. Y son ese tipo de zonas.
0: Claro, claro, claro. Ahí es cuando a vos se te complica un poco, entonces, el ponerte al hombro, digamos, la propiedad y hacer como una defensa, ¿no? Porque siempre sos como el abogado de...
1: Claro. Claro. Igual, tanto defiendo siempre cuando un propietario de una propiedad en confianza para yo tasarla desde el principio, firmarla, hacer el avant premier hasta que llega y ya después entra, obviamente, al mercado... proteger siempre la propiedad y el propietario, porque esos 90 días que me dan a mí de exclusiva significa que yo me pongo hombro a hombro con el propietario para todo, para dignificar la propiedad, para sacar el rédito correspondiente al metro cuadrado que está tasado perfectamente en el momento de la tasación. Cada 6 meses se renueva porque puede cambiar, entonces siempre es a precio de mercado y siempre ahí yo ya entre 7, 14, máximo 90 días por eso la exclusiva, ya está la propiedad vendida.
0: Decime una cosa, ¿qué vende una casa? ¿El baño, la cocina, el dormitorio, la fachada? ¿Qué vende la casa o el apartamento?
1: La casa o el apartamento.
0: Sí.
1: ¿Qué es lo que lo vende? Yo creo que qué es lo que lo compra, porque la persona que ya busca algo ya tiene definido algo, o la orientación del sol al amanecer, o que tenga 3 vehículos y tenga que tener un ingreso grande para tener 3 vehículos, o sea, ya tienen en realidad una prerrogativa anterior de lo que están buscando.
0: Las necesidades que tengan, si están contenidas, es eso lo que vende.
1: Exacto, ya eso buscan, por ejemplo, ahora lo que está buscando mucho, no ahora, pero cuando pasa en marzo que empiezan las universidades, todos los apartamentos de monoambiente y de un dormitorio, con todo el tramo que hay ahora con lo de
0: Sí,
1: monoambiente,
0: sí,
1: ¿viste?
0: sí, sí, sí, sí.
1: Pero eso es a partir de las nuevas construcciones, no de lo que ya
0: No
1: están
0: lo que ya
1: hechos.
0: está pronto.
1: Exacto. Monoambiente y un dormitorio cerca de facultades, Derecho, Psicología, Aguada con Medicina y Química, no te quedan libres en 24 horas.
0: Mirá vos, o sea que para los
1: Todo.
0: inversores es todo un tema. Bueno, muy bien,
1: Pero
0: has desarrollado.
1: los inversores compran todo
0: Claro.
1: eso, está hecho para ellos. Y los inversores, la mayoría, son extranjeros que están residiendo en el país, pero son extranjeros.
0: Mirá vos, mirá, no es un dato
1: Sí.
0: menor, ¿eh? No es, y qué,
1: No.
0: qué bueno, sí, ahora también Agencia Nacional de Vivienda está vendiendo y rematando a público en general viviendas que,
1: Sí.
0: bueno, que después de haber hecho todos los trámites para ver si lograban que el propietario se pudiese mantener y no lograr una respuesta, bueno, están también en el mercado ahora.
1: Es que hay mucha, mucha casa vacía, deshabitada, que tiene mucha deuda con lo que es la contribución inmobiliaria primaria, y eso es verdad. Y con eso también hay algo que hacer, porque de verdad, y no te hablo solo de Ciudad Vieja, Centro, Cordón, pero hay mucha, mucha casa en realidad que está vacía. No la ves que está vacía porque no está tapiada,
0: Claro,
1: pero
0: pero
1: están vacías y con deuda.
0: está más así con deuda.
1: Y
0: Bueno,
1: ahí van
0: Eddie,
1: a ver qué se hace.
0: oh, sí, es todo un tema. De hecho, también los tributos han aumentado muchísimo en algunas propiedades,
1: Sí.
0: más de lo que uno pensaría que cuestan.
1: Tal cual, Adri, tal
0: Eso ha
1: cual.
0: pasado. Eddie, lindo charlar
1: ¿Qué?
0: contigo, que no sea la última
1: ¿Cuál?
0: vez. Yo te sigo, veo todos tus
1: Y
0: recorridos.
1: ahí cuando la última vez que te saludé, que nos dimos un beso de ese portofino
0: Ya
1: del
0: se
1: arquitecto
0: fue.
1: Lamar, o se me fue en 7 días.
0: En 7 días.
1: Divino.
0: Bueno, nada, me
1: Divino.
0: gustó charlar contigo porque también es como una óptica objetiva de cómo está cambiando la ciudad, cómo estamos cambiando los vecinos, los uruguayos, pero sobre todo los montevideanos, dónde y
1: Sí,
0: cómo queremos vivir y a quién
1: tal cual
0: tenemos que
1: querida.
0: acudir a la hora de entregar todo lo que a veces juntamos durante una vida, ¿no? Así que sí será
1: Eso,
0: importante.
1: el consejo básico, elijan un referente inmobiliario. Siempre digo lo mismo, vas a un dentista y no te atendés un diente con cada uno a ver cómo te queda porque ahí te rompiste la boca. Elijan uno de confianza, denle la exclusiva y los demás van a compartir con los demás colegas registrados y eso es lo mejor que pueden hacer.
0: Divino, gracias por defender la profesión. Te sigo en redes y me encantó la charla. Hasta pronto,
1: Adri,
0: Eddie.
1: sos una divina, un beso gigante,
0: Beso, que
1: feliz,
0: pases muy
1: éxito.
0: bien.
1: Chao, querida.

estamos yendo por el día de hoy. Saludamos a nuestro compañero Leo Lorenzo, que el lunes que viene se reintegra a trabajar. Está muy bien, no está enfermo ni nada, por las dudas. Nos vamos con un poquito menos de temperatura, pero es un grado menos, va bajando de a poquito. No obstante, estamos con 23 grados 4 décimas, así que cuando salgamos de aquí de la radio seguramente va a seguir haciendo calor. Que lo que resta de la jornada lo pasen muy bien y que tengan un gran fin de semana. Cúbranse porque parece que las lluvias llegan igual. Que pasen muy bien.

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0: tardes para todos. Bienvenidos a Noticias 5 de viernes, 31 de julio. Último mes del año. Último mes del año, último día del mes.
1: Andá con ganas de que termine el año, ¿no?
0: Muy de diciembre.
1: Último día del mes y ya promediando el año. Y con una advertencia naranja que ha emitido Inumet a partir de las 3 de la mañana para todo el territorio nacional, pero con intensidades y horarios diferentes.
0: Exactamente. Vamos a diferenciar allí. Ustedes ven el mapa que está dividido de manera transversal. Aquí la capital, por ejemplo, donde está incluido Montevideo, va a empezar en la madrugada. Inumet ya advierte desde ahora que a partir de las 3 de la mañana y hasta las 9 de la mañana vamos a estar afectados por esta alerta de nivel naranja. Luego ustedes ven en la otra parte de esta alerta naranja del país, allí lo que advierte Inumet es estos fenómenos que ahora vos, Lore, les vas contando, sí, va a ser a partir de las 8 de la noche. O sea que en un rato comenzaría ya a regir en esos departamentos del país. A las 8 de la noche y va a ir hasta las 3 de la mañana. Así que tienen que estar atentos.
1: Exactamente. Esto tiene que ver con tormentas fuertes y severas que van a estar afectando todo el territorio nacional, pero con estos horarios que nos decía Laura, o sea que comienza por el litoral suroeste y pasa al este y noreste. Y tiene que ver con tormentas fuertes y severas, acompañadas de precipitaciones copiosas en sectores y además en cortos periodos de tiempo, granizo, rachas de viento muy fuertes e intensa actividad eléctrica. Así que hay que estar atentos en ambos casos. Uno comienza a las 20 horas, la otra más hacia el noreste comienza a las 3 de la mañana.
0: Y ustedes veían esa franja y esa división porque también todo el litoral, el que compartimos con Argentina, es por ahí que donde viene avanzando. La capital hoy tuvimos, luego del mediodía, eso de la 1 de la tarde, un chaparrón. Ahí se ve la actividad eléctrica que hay, que es impresionante.
1: Ay, sí, en el horizonte.
0: En el horizonte. Tuvimos una caída de agua increíble, fue unos 30 minutos aproximadamente que hubo en algunos lugares hasta granizo, pero luego el sol. Así que en los otros departamentos ustedes nos irán contando 091-353-949 cómo se encuentra ese cielo y el panorama a esta hora. Y ustedes ven, sí, que se prepara.
1: En un momento hubo viento, después calmó. Ahora no parece estar muy ventoso aquí en el sur del país. 23 grados en el este, 20 y 26 grados hay tanto en el norte como en el oeste del país. La humedad 79%. Y este fenómeno que estamos esperando ya empezó a afectar la República Argentina, como decía Laura, y tenemos imágenes para compartir de un gran tornado que se desarrolló esta tarde sobre una zona rural del departamento San Jerónimo. Esto es en la provincia de Santa Fe, Argentina. Tuvo un recorrido de varios kilómetros antes de llegar a Rosario. La tormenta se formó cerca de María Juana, avanzando hacia el sudeste de la provincia, y en su desplazamiento dio origen a una tromba que afectó la zona de Colonia Santa Irene, jurisdicción de Bernardo Irigoyen, cerca de Centeno. Estamos hablando de la provincia de Santa Fe, en Argentina, pero muy cerquita, ¿no? Las imágenes impresionan.
0: Sí, tal cual lo veíamos en Brasil, estos tornados que no estamos tan acostumbrados a ver, y de esta manera, con estos registros, ¿no? Esto fue lo que sucedió hace unos días nada más, también en Brasil, con los destrozos que se generaron por allí. Y ahora entonces estos eventos también en Argentina. Estamos quedando ahí en el medio. En nuestro país también tuvimos eventos bastante fuertes en Salto. Por eso las recomendaciones también del SINAE. Inumet emite sus alertas y también pone un link en todas sus redes. Todos estamos muy acostumbrados a estar en las redes. Así que a seguir la página de Inumet y en esos ratitos que agarramos el teléfono que nos vaya apareciendo las actualizaciones de Inumet. Y también ellos tienen un botón especial que nos lleva a las recomendaciones del SINAE. Pero que teniendo en cuenta todo este panorama, si se puede evitar andar en la calle, si uno se puede quedar en su casa y tomar determinadas precauciones, como dicen allí, de sostener correctamente los objetos que puedan salir desprendidos o despedidos o volar. Bueno, todas esas situaciones que uno puede, no estamos tan acostumbrados nosotros.
1: Exacto.
0: Pero sí empezar a tener en cuenta esas cosas.
1: Y si nos llega a esa intensidad, mejor igual tomar las precauciones. Bueno, en cuanto a noticias de otra índole, les contamos que el gobierno decidió mantener el precio de los combustibles a partir de mañana, fecha marcada para el ajuste de los precios. Les vamos a dar toda la información en instantes.
0: Vamos a comenzar con las 5 noticias clave y después ya damos la recorrida por nuestros móviles y todos nuestros compañeros.
2: Mantienen precios. El gobierno decidió mantener sin cambios el precio de los combustibles para el mes de agosto. En un comunicado conjunto, los ministerios de Economía y de Industria afirman que la decisión se enmarca en la estrategia adoptada desde abril para amortiguar en el mercado interno las variaciones provocadas por los precios internacionales del petróleo, originado por el conflicto en Medio Oriente. Cruce renovado. El Poder Ejecutivo inauguró las obras realizadas en el puente que une las ciudades de Artigas y de Cuaraí, en el límite entre Uruguay y Brasil. El gobierno confirmó además una inversión de 36 millones de dólares en obras viales para el departamento en los próximos 2 años, que impulsarán el empleo y dinamizarán la economía local. Sin timbre. El presidente de la República firmó el decreto que deja sin efecto el cobro de timbres de 170 pesos dispuesto por la Caja de Profesionales Universitarios para los Registros Médicos. Ante esto, el directorio del organismo paraestatal analiza recurrir el decreto y espera que el prosecretario de la Presidencia, que los recibe el martes, presente un plan alternativo para obtener fondos para la institución. Por el título. Comienza esta noche con 4 partidos la liguilla del torneo de ascenso del básquetbol uruguayo. Se destacan los partidos entre Trubil y Sayago y Verdi Rojo con Tabaré. Avances. El grupo palestino Hamas confirmó que aceptó un acuerdo para su desarme, pero condicionó su cumplimiento a una retirada gradual de las fuerzas israelíes de la Franja de Gaza, en el marco del plan de paz impulsado por el presidente estadounidense Donald Trump.
0: Saludamos a Gustavo Guisulfo. Gus, ¿cómo estás? Bienvenido. Los fiscales están reclamando más medidas. Contanos.
3: Es así, Laura, la buenas noches para todos. Noticia de último momento. La Asociación de Magistrados Fiscales del Uruguay denuncian problemas de seguridad personal de estos profesionales y advierten también que esto puede afectar el normal funcionamiento de las fiscalías de homicidios. Con este motivo nos han convocado una conferencia de prensa que comenzará aquí en la sede de la asociación sobre las 19 horas y que estaremos llevándoles de primera mano en un par de minutos.
0: Nos vamos al Parlamento con Juliana Perdomo. Juli, ¿cómo estás? Bienvenida.
4: ¿Cómo estás, Laura? Muy buenas tardes para todos. Jornada de mucho trabajo a nivel parlamentario. Hoy 2 comparecencias, a primera hora el Ministerio de Vivienda y ahora Salud Pública, que está prevista una conferencia sobre las 19 horas por parte de la titular Cristina Lustenberg. En tanto, la ministra de Vivienda, Tamara Paseiro, explicó el alcance que tendrán los beneficios que dispuso el gobierno para las cooperativas. Así que en algunos minutos les contamos más detalles.
1: Muchas gracias, Juli. Les contamos lo que les decíamos al inicio. El gobierno decidió mantener sin cambios el precio de los combustibles para el mes de agosto. En un comunicado conjunto, los ministerios de Economía y de Industria afirman que la decisión se enmarca en la estrategia adoptada desde abril para amortiguar el mercado interno, en el mercado interno las variaciones provocadas por los precios internacionales.
5: El gobierno resolvió mantener los precios de todos los combustibles para el mes de agosto. En consecuencia, los valores máximos de venta al público a partir de mañana serán 88,67 por litro de nafta Super 95, 91,19 por litro de nafta Premium 97, 58,68 por litro de gasoil 50S, 67,33 pesos por litro de gasoil 10S y 93,56 por kilogramo de supergas. Según informó el Poder Ejecutivo, la decisión se enmarca en la estrategia adoptada desde abril para amortiguar en el mercado interno las variaciones provocadas por los precios internacionales del petróleo, originado por el conflicto en Medio Oriente.
6: Nosotros lo hablamos con el ministro Done, hubo unas propuestas trabajadas entre los equipos técnicos desde hace una semana, donde vimos diferentes escenarios. Ustedes saben que además estamos viendo una ventana de tiempo que arrancó el 1 de marzo, cuando realmente tuvimos las primeras consecuencias de la guerra, y que tiene una ventana de tiempo de por lo menos hasta septiembre-octubre. en ver suministro y precio. Como digo, todos los meses tuvimos diferentes escenarios y nos permite gestionar de manera inteligente. Y cuando digo inteligente, tiene que ver con esto que tú decís y me preguntás. Si nosotros hacemos esta propuesta, este escenario, es porque entendemos que tenemos la posibilidad de tomar esta decisión de manera inteligente y específica para Uruguay. Creo que es una buena noticia porque, comparado con cómo se comportó este último mes la región y el mundo, volvemos a demostrar que Uruguay puede gestionar de manera distinta.
0: Nathalie Bentancor, meteoróloga y directora de pronósticos de INUMET, señaló que en las próximas horas el país sufrirá tormentas fuertes y ocasionalmente severas, como les veníamos contando.
7: Bentancor explicó que por esa razón INUMET lanzará una advertencia naranja y dijo que el fenómeno empezará esta noche en el sur y luego se extenderá hacia el norte en las primeras horas del sábado.
8: Bueno, lo que es en la región al sur del país, es nosotros lo que estamos previendo del instituto, que comience entre lo que es las 9 de la noche y la medianoche y bueno, y que pueda abarcar hasta la madrugada, hasta las 3 de la mañana aproximadamente. Siempre son rangos horarios, entonces es importante también ir siguiendo las advertencias que vamos emitiendo. Y luego lo que es en la región al norte comenzaría más en lo que es la madrugada en sí, las 2 de la mañana, 3 de la mañana, y se extendería lo que es la mañana del día sábado.
7: Bentancor aseguró que todo el país se verá afectado por las precipitaciones y las tormentas y aclaró que la intensidad va a ir variando de zona con el correr de las horas. En cuanto al viento, indicó que se espera que haya ráfagas fuertes en zonas puntuales y durante poco tiempo.
8: Durante este evento estamos esperando que pueda llegar a registrarse una racha de viento bastante significativa, pero va a ser muy local y muy puntual. Entonces, bueno, ahí la sugerencia es que sigan las recomendaciones que indica el Sistema Nacional de Emergencias y bueno, y seguir los pronósticos oficiales del Instituto.
1: Volvemos con Juliana Perdomo al Parlamento en esta nueva jornada de rendición de cuentas. Adelante, Juli.
4: Sí, Lore, les comentaba que durante la jornada de hoy compareció el Ministerio de Vivienda. Durante 7 horas estuvo el equipo presentando algunos de los articulados, entre los que se destaca la exoneración del IVA para la compra de materiales para las cooperativas de vivienda, un reclamo histórico de distintos actores que comenzará a ejecutarse tras la decisión del gobierno ya el próximo año con presupuesto propio. La ministra hizo mucho hincapié en cómo se va a estar aplicando esta medida y el ahorro que significará para las distintas familias a lo largo y ancho del país. Pero también hizo hincapié en distintos planes que ya habían sido presentados anteriormente con el presupuesto nacional. El plan Quiqueral, que contempla varios programas, entre ellos Crece desde el Pie, que atiende a las infancias pero también a las embarazadas. También otro de los programas, Primera Vivienda, y también mencionó el plan Más Barrio, que se está ejecutando en conjunto con el Ministerio del Interior. En rueda de prensa también se le consultó a la ministra el alcance que tiene la erradicación de los asentamientos. Ella mencionó los 667 que hay a nivel país, dijo que se están llevando adelante acciones concretas en distintos departamentos, en paralelo al presupuesto que se está ejecutando en 100 asentamientos que ya estaban dispuestos por el Gobierno Nacional. Pero repasamos sus declaraciones.
9: Ese es uno de los artículos, de las novedades de esta rendición de cuentas que el Poder Ejecutivo presentó en la rendición de cuentas con la exoneración de IVA para las cooperativas, que bueno, es un planteo histórico del cooperativismo. Así que bueno, de votarse la rendición, ese artículo quedaría aprobado. La aprobación de 10 millones como planteó el Ministerio de Economía, una vez que quede en la totalidad ejecutado.
10: ¿Que abarca todas las cooperativas, abarca algunas? Porque esto es lo que se ha planteado desde la oposición.
9: Abarca a todas las cooperativas. No sabemos de dónde surgió esa inquietud, pero bueno, vienen a plantearla para que quede claro que esto abarca a todas las cooperativas. Y nos parece importante marcar que nosotros somos uno de los únicos ministerios, si no el único, que junto con la ley de presupuestos presenta el plan quinquenal de vivienda para los 5 años. Entonces, esto que hace que nosotros hace 7 meses presentamos un plan quinquenal de vivienda para todo el año, para todo el quinquenio, con más de 30 artículos que mejoraban la gestión en lo que tiene que ver con la normativa de ordenamiento territorial, la gestión con lo que tiene que ver con la dirección de vivienda, con ampliar las, la gestión de la Dirección Nacional de Integración Social y Urbana, con la duplicación del presupuesto para la atención a las familias que más necesitan.
4: Y bueno, y como siempre, al término de las comparecencias a la Comisión de Presupuesto y Hacienda, hablaron los legisladores. Desde el Partido Nacional celebraron esta medida de reducción del IVA, pero también cuestionaron el alcance que tendrá. Según lo que dijo el legislador Juan Pablo Delgado, solo alcanzaría a un 12% de las cooperativas, mientras que desde el oficialismo se explicó el alcance que tendrá estos beneficios en la cuota de las familias, una reducción que irá entre el 8% y el 11%.
11: El artículo es claro, el artículo dice que va a ser de acuerdo a las que fija el Poder Ejecutivo, la característica es lo mismo, va a fijar el límite del crédito de IVA, pero a su vez el propio Ministro de Economía, el 8 de julio, cuando vino la primera comparecencia de rendición de cuentas, estableció que el costo fiscal, justamente reducción fiscal, renuncia fiscal, era de 10 millones de dólares en los 4 o 5 años, justamente, es lejísimo de lo que implica la cantidad de viviendas que tiene como objetivo el propio gobierno, como meta, cooperativismo, que son más de 15.000 viviendas, claramente el IVA supera casi 80 millones de dólares por esto. No obstante eso, entendemos que es un paso importante, estamos de acuerdo con el artículo, lo vamos a acompañar, pero no es para todos, no es universal.
12: Primero, que es el artículo que ha estado esperando el sistema cooperativo todo desde hace muchos años y que lo pone al sistema cooperativo en pie de igualdad con algunas exoneraciones que se hacen a los privados. Entonces es una celebración para el país. Después, que por supuesto esto es a partir del año que viene, cuando se empiece a implementar y esté el artículo vigente, ¿no?, y reglamentado. Pero es sumamente importante porque además se está esperando por el sistema cooperativo y es una reducción directa al costo del metro cuadrado construido. El sistema cooperativo sostuvo el costo más barato del metro cuadrado de construcción del país y esto era algo que esperaban y que viene a devolver esa igualdad con el metro de construcción.
4: Bueno, y se está desarrollando ahora un cuarto intermedio en la comparecencia de la ministra Lustenberg, así que en cuestión de minutos lo vamos a volver a convocar porque está previsto que hable la ministra y también los legisladores.
1: Bueno, guardamos entonces que nos convoque nuevamente Yuli. Ahora es momento de los deportes.
0: Exactamente. En unos minutos ya hay partido. ¿Cómo andan?
13: ¿Cómo están, chicas?
0: Muy bien.
13: Me alegro. Sí, vuelve ya el intermedio, la última fecha y finales prácticamente que estamos teniendo, porque se van a definir la Serie B primero, la Serie A en el día de mañana, y se va a empezar ya en minutos nada más, en 10 minutos aproximadamente, cuando a las 19 horas se juegue el primer partido.
14: Exacto, así está la historia. Entonces son finales además, son partidos que definen, que marcan los finalistas, que van a tener seguramente el día miércoles la gran final. Y Torque Wanderers es un partidazo, por suerte el tiempo se viene aguantando por ahora para el partido que se juega a las 7 de la tarde.
13: Además, en el
14: fútbol.
13: Charrúa, además.
14: En el Charrúa, lindo, exacto, sintético, precioso para ver fútbol. Albion con Danubio, mañana va mañana a las 12 en el Francini, otro lindo partido, Cami.
13: Así es, seguimos también mañana a las 15 horas en el Domingo Burgueño Miguel, Deportivo Maldonado frente a Juventud. Otro equipo además, Deportivo Maldonado, que está en la pelea por esa serie.
14: Sí.
13: Que va a depender del partido que se juegue hoy y se va a cerrar el sábado, se cierra con el partido entre Peñarol y Cerro Largo, 18:30 de la campeonato.
14: Sí, gana Peñarol, se mete, sigue, se mete a la final del intermedio.
13: Ya, empate también.
14: Ya con empate también le sirve, ¿no? Nacional es el que está esperando, necesita dos resultados y ganar.
13: Nacional dos resultados y necesita ganar por 5 goles de diferencia.
14: Está brava
13: así
14: la cosa.
13: Así que es bastante difícil.
14: El domingo en el Roberto, Racing Boston River, Serie A, más fútbol y partidos que vamos a tener el fin de semana. Por ejemplo, el de Central Liverpool, que va en el Palermo también a las 3 de la tarde.
13: Exacto, después a las 18:30, el domingo, vamos a tener el partido entre Nacional y Progreso y se va a cerrar el lunes.
14: El lunes va a haber un partido más, Defensor y Cerro en el Francini a las 7 de la tarde. El partido y el fútbol que vamos a tener. Vamos a rápidamente meternos en los equipos, en los probables, en lo que se vienen. ¿Cómo se arma el fin de semana de fútbol? Y hablamos de Peñarol. Dale.
13: Este partido que se va a jugar, como decíamos, mañana 18:30 en el Campeón del Siglo, con un montón de entradas vendidas con estos precios bajos que puso el equipo aurinegro, con un probable con Aguerre en el arco, Barbosa, Nahuel Herrera, porque puede estar la vuelta ya en la titularidad de este zaguero que hace varios meses no juega, junto a Lucas Ferreira y Lucas Hernández en el lateral izquierdo, porque como ya habíamos hablado, Thiago Espinoza no va a poder estar en el día de hoy. En el medio de la cancha lo integraría Roberto Fernández, o sea el indio, con Eduardo Darias y Leandro Umpierres. Allí no está Remedy, que está cumpliendo todavía partidos de suspensión. Javier Cabrera, Leonel Jaime, el argentino, y Matías Arezzo, el probable de Peñarol para mañana.
14: En un ratito vamos a venir con las noticias del día. Tenemos información. La selección sub-20 arranca el lunes a entrenar. Diego Forlán va a ser el entrenador. Hay un nuevo video de la Asociación Uruguaya de Fútbol. Se conocen algunos de los asesores, el técnico de la sub-15. En un ratito te vamos a contar quién es, quién va a acompañar a Forlán también en el cuerpo técnico de la sub-20. Hablamos más del intermedio cambio, hablamos de Nacional. Salimos entonces, renovación, ¿no?
13: Tenemos la renovación de Maxi Gómez hasta fines de 2027. El contrato finalizaba este año, va a finalizar el año que viene, a fin de año, con algunas dudas todavía para lo que va a ser el domingo a las 18:30 del partido frente a Progreso. La única duda generalmente, por lo menos por lo que se habla ahora, Zuculini o Rodríguez, Lucas Rodríguez en el medio de la cancha, lo único que se pone en duda por lo menos por ahora para el partido del próximo.
14: En un ratito venimos con más, con la selección, con el básquetbol, todo en un rato, la segunda salida de deportes, dale.

0: Nos vamos ahora al ámbito internacional y también advertir, como decíamos en los títulos, y esperemos que así sea, por lo menos se avanza en la franja de Gaza. Jamás lo que ha prometido es desarmarse, pero lo que quiere es que Israel se retire de esa zona.
1: Hamas confirmó que aceptó el acuerdo para su desarme un día después de que Donald Trump anunciara un pacto que calificó como histórico para avanzar hacia el fin de la guerra en Gaza. Sin embargo, el grupo islamista dejó en claro que su compromiso depende de que Israel cumpla con una retirada progresiva del enclave palestino. El negociador de Hamas, Ghazi Hamad, afirmó que el borrador establece la obligación de la ocupación de retirarse de la franja de Gaza, abrir los cruces fronterizos y cesar los asesinatos. Además, advirtió, si Israel no cumple el acuerdo, nosotros tampoco lo cumpliremos. Según indicó, el texto fue debatido con distintas facciones palestinas antes de ser aceptado. Trump había informado que el desarme se implementará por etapas y que, una vez completado, las tropas israelíes abandonarán Gaza.

0: prevé el despliegue de una fuerza internacional de estabilización y la creación de una nueva fuerza policial palestina, mientras el almacenamiento de las armas quedaría bajo supervisión de un Comité Nacional para la Administración de Gaza, sin participación israelí. En paralelo, mediadores de Egipto, Qatar, Turquía y Estados Unidos tienen previsto reunirse en el Cairo para ultimar los detalles del acuerdo e iniciar la segunda fase del alto el fuego.
1: Irán reivindicó un ataque con drones contra una base aérea utilizada por Estados Unidos en Kuwait, mientras que Washington confirmó una nueva ofensiva sobre objetivos militares iraníes en una escalada que amplía el conflicto en Medio Oriente.
0: Irán aseguró haber atacado con drones la base aérea Hamed al-Jaber en el sur de Kuwait, donde operan fuerzas estadounidenses. Según un comunicado difundido por la agencia oficial Fars, los blancos fueron hangares de cazas, sistemas de comunicaciones satelitales y depósitos militares, en represalia por los bombardeos estadounidenses sobre territorio iraní. La acción ocurre después de que el Comando Central de Estados Unidos, el CENTCOM, confirmara el jueves una nueva ofensiva contra decenas de objetivos del cuerpo de la Guardia Revolucionaria Islámica. Washington afirmó que destruyó centros de mando, instalaciones de misiles y drones, sistemas de vigilancia y capacidades marítimas para reducir las amenazas contra sus tropas y el transporte comercial en la región. El presidente Donald Trump había anticipado una respuesta tras los ataques iraníes contra fuerzas estadounidenses desplegadas en Medio Oriente. Los vamos a golpear duro y van a recibir una paliza, declaró antes del inicio de la operación militar. La nueva ofensiva profundiza un ciclo de represalias entre Washington y Teherán. Días comenzó a extenderse a otros países de la región. El intercambio de ataques se concentra en una región clave para el comercio mundial de petróleo.
2: La empresa Cardama comunicó que no concurrirá a la comisión parlamentaria que se encuentra investigando el proceso de compra de dos patrulleras oceánicas por parte del Estado uruguayo al astillero español.
3: A instancias del Frente Amplio, la comisión había citado a Mario Cardama, dueño de la empresa, pero este ya notificó que no responderá a dicha citación por razones de confidencialidad. El diputado nacionalista Gabriel Giannoli dijo que el hecho de que Cardama no venga al Uruguay no quiere decir que no exista la posibilidad de realizarle las preguntas pertinentes, ya que la comisión debe buscar todos los caminos para que todos los actores declaren.
4: Porque nosotros tenemos la posibilidad de preguntarle todo lo que queramos. Si miran las comunicaciones, siempre estuvieron dispuestos, lo que no están dispuestos es a venir. Bueno, eso no, nosotros no podemos, como hubo contraalmirantes que no quisieron venir y se le enviaron las preguntas. Esta comisión, que es un poco sui generis, y impide, y no sé si a un privado lo podríamos traer tampoco. Es algo que nos hubiera interesado, por supuesto, que estuviera acá. Pero bueno, nosotros tenemos que trabajar sobre lo que tenemos y nos parece que, bueno, haremos las preguntas que corresponde y continuaremos luego de la ministra con otra serie de personas que comparezcan.
3: El diputado oficialista Eduardo Brenta opinó que la decisión del empresario confirma que no tiene intenciones de colaborar con el trabajo de la comisión. Además, Brenta discrepó con Giannoli en relación a la posibilidad de que Cardama conteste preguntas por escrito.
5: Bueno, la respuesta por escrito, ya no hay tiempo en la comisión va a terminar la semana próxima. Ya en otra oportunidad había planteado lo mismo. En realidad la comisión va a recibir el lunes próximo a la ministra Sandra Lasso. Con eso termina la actuación de la comisión. La comisión va a remitir la información ahí sí a Fiscalía, que ha solicitado. Luego hay un procedimiento interno que es convocar la Asamblea General y hacer los informes en mayoría y minoría que seguramente habrá. Nosotros estamos convencidos que hay un conjunto de situaciones escasamente transparentes, para ser cuidadoso con los términos, y que en realidad de esto pueden devenir responsabilidades de distinto tipo, administrativas, penales, etcétera.
1: Con la presencia del presidente de la República quedaron inauguradas las obras del Puente Internacional de la Concordia que une Uruguay y Brasil en el departamento de Artigas. El Ministerio de Vivienda anunció que invertirá 36 millones de dólares en obras en los próximos 2 años. Esto va a impulsar el empleo y dinamizará la economía local.
6: Acá lo que me parece importante, uno tiene que poner en valor, a veces las obras uno empieza a transitarlas y no se da cuenta de todo lo que se hizo, como decía el intendente, acá se sustituyó toda la carpeta asfáltica, se pudo sustituir todas las juntas que son importantes, restablecer

0: Para trabajar y para la gurizada también. Además de eso, estamos licitando el tramo de la ruta 3, son 64 kilómetros que lo unen también con el departamento de Artigas. Se va a licitar y en el segundo semestre del 2027 esperemos que se esté la obra. Firmamos hace muy poquito un convenio con la intendencia para hacer de la ruta 13 Itacumbú otros 22 kilómetros, si no me equivoco, también de la ruta 30. Estamos hablando de 36 millones de dólares que vamos a estar invirtiendo solamente en 2 años en el departamento de Artigas. Eso genera trabajo.
1: Vamos a ir al contacto nuevamente con Gustavo Guisulfo. Ya nos advertía de una noticia de último momento que tiene que ver con los fiscales pidiendo más medidas de seguridad, Gus.
2: Es así, por esa razón nos vinimos aquí a la sede de la Asociación de Magistrados Fiscales del Uruguay, donde la presidenta María Claudia González va a estar profundizando sobre esta noticia que les decía al principio, esta denuncia de problemas de seguridad para este tipo de profesionales que podrían estar afectando incluso el normal funcionamiento de las fiscalías de homicidios. Dejamos entonces con la palabra de la presidenta de ANFU.
3: Buenas noches, muchas gracias a todos por venir. La Asociación de Magistrados Fiscales del Uruguay expresa su profunda preocupación ante la situación generada a partir de la comunicación de la Fiscalía General de la Nación, mediante la cual se informa que, a solicitud de la Suprema Corte de Justicia, los defensores de oficio deberán desempeñar provisoriamente sus tareas en la sede de la calle Cerrito 449. Dicha decisión se fundamenta en que en la nueva sede de la calle 25 de Mayo 575 no se reúnen los estándares mínimos de seguridad para el desempeño de las funciones de la defensa pública. Sin embargo, a esa misma sede continúa siendo el lugar de trabajo de los fiscales y de los demás funcionarios de la Fiscalía General de la Nación. Particular preocupación merece la situación de la Fiscalía de Homicidios, que fue trasladada de la sede Cerrito 449, precisamente por razones de seguridad, a esta sede 25 de mayo 575. En ese contexto, entonces, los fiscales de homicidio han comunicado que, al amparo del artículo 13 del Convenio Internacional del Trabajo, número 155 de la OIT, no realizarán tareas en una sede que no ofrece condiciones adecuadas de seguridad. En consecuencia, entonces, se ha resuelto, porque en definitiva nosotros debemos darle una respuesta a la sociedad, se ha resuelto poner a disposición de la defensa las carpetas investigativas en la sede de 25 de mayo 575 y mantener las entrevistas con las personas imputadas o indagadas en la sede de la OPEC, que, para que sepan, es la sede, ¿no?, judicial por excelencia en Montevideo. La asociación...
1: Bueno, ahí veíamos que la Asociación de Fiscales está tomando medidas. Gustavo Guisulfo nos desarrollará más con respecto a todo eso. Nos vamos nuevamente al anexo del Palacio Legislativo con Juliana Perdomo. Ya está la ministra por ahí, Juli.
4: Sí, Laura, se pidió un cuarto intermedio en materia de salud pública y ya estamos en compañía de la ministra Cristina Lustenberg y el subsecretario Lionel Brioso. Muchas gracias por estos minutos. Bueno, ¿por dónde pasó la comparecencia, las explicaciones de lo que se está ejecutando todavía con el presupuesto anterior?
5: Sí, bueno, fue por ahora, estamos todavía, como tú dices, en un cuarto intermedio, pero ha sido una muy buena instancia donde hicimos una presentación de lo ejecutado. El Ministerio de Salud Pública ha ejecutado el 96% de los recursos asignados, lo cual habla de una transparencia, de un nivel de gestión y ejecución muy bueno. Y rendimos cuentas primero de los indicadores de impacto, porque nosotros, nuestra responsabilidad es ver cómo impactamos en cada una de las acciones y con los recursos asignados en mejorar la calidad de atención de los usuarios en todo el Sistema Nacional Integrado de Salud, y medida por indicadores que son de impacto. Entonces fuimos evaluando indicadores que tienen que ver con los más estructurales, la disminución sostenida en los últimos años de la mortalidad infantil, de la mortalidad materna, sabiendo que en estos dos indicadores tenemos todavía, si bien promedios que comparativamente con la región nos hablan de que son buenos indicadores, cuando nosotros los desagregamos tenemos indicadores vinculados a una desigualdad que es territorial sobre todo. Entonces ese es el desafío, de que estamos trabajando, viendo bien qué acciones tenemos que hacer desde el punto de vista de la salud pública y a

0: Nosotros estamos trabajando con muchos espacios intersectoriales porque estos indicadores están atravesados por determinantes sociales. Entonces, nuestro trabajo con el sector educativo, con el Ministerio de Desarrollo Social, con otras instituciones que tienen que ver con esta dimensión es muy importante, así como algunas cosas que son específicas. Por ejemplo, el martes la Administración de Servicios de Salud del Estado en el departamento de Rivera se inaugura un CTI neonatal, porque cuando uno analiza los resultados de mortalidad infantil, vemos que es un departamento donde era necesario que se instalara un CTI por la importancia que tiene el indicador de mortalidad neonatal en ese departamento. Entonces, forma parte de una acción que nosotros también rendimos cuenta, que retomamos los comités de auditorías de fallecidos, de niños menores de un año y de niños y adolescentes menores de 15 años, que nos ha permitido identificar. Después vimos de enfermedades transmisibles, indicadores que tienen que ver como la tuberculosis, que tiene un aumento sostenido y qué acciones estamos desplegando, sobre todo en las personas privadas de libertad, personas en situación de calle, que son grupos de alta vulnerabilidad para este tipo de enfermedades. Lo mismo con la sífilis. Acá el doctor Brioso lidera el espacio que estamos trabajando vinculado con la doctora Susana Cabrera para abordar este indicador. Estamos trabajando en lo que tiene que ver, ustedes vieron el miércoles, Día Nacional de la Prevención y el Abordaje del VIH. Entonces, ahí el Uruguay viene mejorando las cifras de detección. Si tenemos que mejorar la adhesión al tratamiento antirretroviral y todo lo que tiene que ver con la prevención y los cuidados. Y así fuimos desagregando cada uno de los indicadores, el principal causa de fallecimiento, que son las enfermedades cardiovasculares, las enfermedades oncológicas. Estamos trabajando en el acceso a los medicamentos. Ustedes saben que eso ha sido un compromiso muy importante por este gobierno. En cuanto a lo que tiene que ver con el acceso a medicamentos, hemos conformado un grupo que en 2025, ya rendimos cuenta que incorporamos, por ejemplo, los cardiodesfibriladores implantables, incorporamos los anticoagulantes orales, la cirugía laparoscópica de la apendicitis, y así cinco prestaciones, como incorporamos la vacuna antimeningocóxica al programa ampliado de medicaciones de inmunizaciones el año pasado, pero nos quedan cerca de 300 prestaciones y procedimientos que todavía no tienen el financiamiento para que entren, sobre todo a través de los prestadores integrales de salud, con un ticket regulado. Es una gran preocupación, esto lo estamos trabajando con el Ministerio de Economía y Finanzas, para ver cómo vamos a hacer la incorporación de estos medicamentos y procedimientos que son sustantivos porque tienen la evidencia aprobada, y hoy las personas tienen que pagar tickets excesivamente altos o muchas veces tienen que recurrir a ellos por recursos de amparo.
1: Con respecto a la vacuna de meningococo, vamos a estar haciendo una puesta a punto con todo lo que ha venido sucediendo con respecto a esto. Sabemos que todos los papás están muy preocupados, así que Santiago Díaz, nuestro compañero, en unos minutos nada más estará tratando ese tema.
2: Les proponemos ver cómo está el tránsito en Montevideo a esta hora de viernes, con mucho movimiento y además con una lluvia y algo de granizo que cayó en algunos puntos de Montevideo. Mucha humedad. Estamos viendo Avenida 8 de Octubre y Garibaldi, Agraciada entre Ríos, 21 de Septiembre y Benito Blanco, y también Avenida Italia y Albo, a través de las cámaras del Centro de Gestión de Movilidad de la Intendencia de Montevideo.
1: Hubo un siniestro de tránsito en José Valle y Ordóñez y Marco Aurelio. Allí el carril al norte está obstruido.
2: Momento de hacer una pausa. Les recordamos que estamos en comunicación con ustedes a través de WhatsApp 091-353-949.
1: Nos pueden también comentar cómo van viviendo en cada departamento, ¿no?, estas tormentas y cómo va avanzando a lo largo de todo el país. Vamos a saludar a nuestros oyentes de Radio Uruguay, 1050M, 94.7 FM. Tenemos que ir a una pausa, Lore.
2: Exactamente, antes las cinco noticias clave.
3: Mantienen precios. El gobierno decidió mantener sin cambios el precio de los combustibles para el mes de agosto. En un comunicado conjunto, los ministerios de Economía y de Industria afirman que la decisión se enmarca en la estrategia adoptada desde abril para amortiguar en el mercado interno las variaciones provocadas por los precios internacionales del petróleo, originado por el conflicto en Medio Oriente. Cruce renovado. El Poder Ejecutivo inauguró las obras realizadas en el puente que une las ciudades de Artigas y de Cuaraí, en el límite entre Uruguay y Brasil. El gobierno confirmó además una inversión de 36 millones de dólares en obras viales para el departamento en los próximos 2 años, que impulsarán el empleo y dinamizarán la economía local. Sin timbre. El presidente de la República firmó el decreto que deja sin efecto el cobro de timbres de 170 pesos dispuesto por la Caja de Profesionales Universitarios para los Registros Médicos. Ante esto, el directorio del organismo paraestatal analiza recurrir el decreto y espera que el prosecretario de la Presidencia, que los recibe el martes, presente un plan alternativo para obtener fondos para la institución. Por el título. Comienza esta noche con 4 partidos la liguilla del torneo de ascenso del básquetbol uruguayo. Se destacan los partidos entre Trubil y Sayago y Verdi Rojo con Tabaré. Avances. El grupo palestino Hamás confirmó que aceptó un acuerdo para su desarme, pero condicionó su cumplimiento a una retirada gradual de las fuerzas israelíes de la Franja de Gaza, en el marco del plan de paz impulsado por el presidente estadounidense Donald Trump.
4: 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Años del Coro Nacional de Niños del Sodre.
5: Víctor Mederos, su director, nos habla sobre la emocionalidad del arte.
6: Estamos como muy orgullosos del trabajo que hacemos como equipo de acompañamiento, ¿viste? Y de sostén, de continentación de los gurises. Hablamos mucho de su sensibilidad. Como hacemos un trabajo también sobre la música, la emocionalidad también está siempre presente, ¿no? Entonces, se abren mucho más con nosotros, se enfrentan a sí mismos. Al hacer arte, ¿viste? Que esa mirada en retrospectiva para adentro es casi inevitable. Pero además hacemos mucho énfasis en eso, ¿no?
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0: con más Noticias 5. Les contamos que Mevir se encuentra trabajando en la localidad de Campo de Todos, en el departamento de Salto, para relocalizar las familias que fueron afectadas por las intensas lluvias de los últimos días.
1: Allí el relevamiento que hizo el equipo técnico de Mevir, lo que ha arrojado es que hay 24 casas, construcciones que se vieron afectadas. Tres de ellas con pérdidas totales y las otras 21 viviendas con voladura de techos. En algunos casos voladura parcial, en otros casos voladura total. Sí destacar de que todas estas familias afectadas por esta emergencia climática están alojadas en la casa de algún familiar, ya sea en Campo de Todos o en la ciudad de Salto o en el propio establecimiento agropecuario. En esa zona de Campo de Todos ya se trasladó una cuadrilla que estaba en Villa Constitución, se van a trasladar algunas cuadrillas más. Hoy están en la zona de Sequeira, están en la zona de Durazno. En total va a ser un capataz con 12 oficiales, se va a trabajar con 4 equipos en paralelo. Con la ministra de Vivienda, Tamara Paseiro, la semana próxima se va a estar recorriendo la zona. Y bueno, también hemos recibido en estos días algunos otros planteos de otros comités de emergencia, de otras localidades del norte del país afectadas por estas inclemencias. Y bueno, son cuestiones que estaremos decidiendo en los próximos días.
0: La Agencia Nacional de Vivienda además informó que la reconstrucción de las casas afectadas por el temporal en Salto comenzó en forma inmediata. Las autoridades realizaron una recorrida por la zona afectada para observar los trabajos.
2: La recorrida inicial que hicimos por el departamento de Salto, fruto del temporal que dejó más de 250 viviendas afectadas, estuvimos allí en respaldo al pueblo salteño, al intendente y además en coordinación, porque al otro día fue el Ministerio de Vivienda a celebrar acuerdos. Lo que le puedo decir que existe un trabajo mancomunado del Gobierno Nacional y Departamental muy efectivo. Habían llegado ya casi 1.500 chapas del SINAE, otro tanto de la Comisión Técnica Mixta de Salto Grande, y en este sentido uno notó armonía, trabajo en conjunto y por sobre todas las cosas reacción inmediata. Estuve en el barrio Grompone, allí ingresé a 3 viviendas donde uno al ingresar no veía el techo, veía el cielo que era el techo. Por tanto había arrancado de cuajo 30 estructuras y allí ya se veían las chapas, también tirantes, para poder hacer el trabajo. Eso nos deja muy contentos, pero por sobre todas las cosas tranquilos de que la ayuda llegó y llegó de manera inmediata.
3: Se recibió en Paysandú la primera generación de médicos formada íntegramente en el interior del país. Se trata de 16 egresados que realizaron la carrera en el CENUR Litoral. En Montevideo, hoy tuvimos el gran festejo este viernes de una nueva generación de doctores. Celebraron a pesar de la lluvia, ahí ustedes ven esa cara sonriente en el Parque Valle, con una fiesta que año a año es cada vez más grande. Se mantiene la tendencia en medicina que destaca una proporción de 4 mujeres por cada hombre egresado.
4: Es muy emocionante y todo el apoyo que tenemos de nuestra familia.
5: Es literalmente el día más feliz acá. Y están todos los que amamos acá, sí, que vinieron y hicieron lo imposible por estar acá. Somos del interior, sí, y eso, la familia, que venga desde allá, de Paysandú, lejos, con toda nuestra familia, la tormenta, todo, y la bancaron piola siempre atrás de nosotros.
4: La verdad que es muy emocionante.
5: Gracias a ellos estamos acá, sin duda.
6: Muchas cosas, pero la familia aguanta. Porque bueno, uno deja familia, cosas juntadas,
5: deja
6: para afuera.
5: Total.
6: Por la pasión, que es la medicina.
7: Hubo todo. Lloradita. Hubo llantos, estrés. También alegrías.
6: Pero la gente y nuestra familia, nuestros amigos, nosotras lo hicimos. Sin ellos hubiera sido imposible.
7: Cada materia salvada salíamos a festejar.
6: Mirálos todos. Mira a toda la familia.
7: Todos acompañando.
6: Esto es gracias a ellos y a la Universidad de la República.
8: ¡Qué alegría, papá! ¡Imponente! ¡Esto es imponente! ¡Puro orgullo! ¡Puro orgullo! ¡Felicidad por nuestra hija! ¡Una ídola! ¡Excelente! ¡Excelente!
9: ¿Hay mayoría de doctoras sobre doctores?
10: Sí.
9: Tenemos una relación de 8-2 en la facultad.
10: Impresionante. ¿Y cómo la llevaste en ese ámbito todos estos años?
9: Perfecto, la verdad que perfecto. Yo soy grande, yo me considero un
11: viejito ya la generación. Yo tengo 38 años. Así que bueno, pero la verdad que excelente. La llevé perfecto.
12: Entendiendo el orgullo como padre, y uno piensa, bueno, ¿qué salida laboral tenemos ahora? Es una seguridad ser médico.
13: Bueno, hay que ver qué pasa, pero realmente, bueno, seguridad hay. El tema de la salud siempre se maneja, siempre hay posibilidad de trabajo y bueno, fueron muchos años de esfuerzo. Y es lindo, hay que disfrutar porque esto realmente es así, ¿eh?
14: Y ahora a ejercer, a esperar el título. Y bueno, nada, en realidad eso.
15: Hoy a disfrutar.

0: Bueno, a nivel selección nacional se empiezan a manejar algunas cuestiones. La primera es que Diego Forlán, concurriendo al Complejo Celeste con algunas reuniones que se han dado y algunos datos que hemos confirmado, y que el lunes arranca, Cami, lo que es el trabajo oficial.
1: Exactamente, ya está en el Complejo, ya tuvo las reuniones correspondientes para armar su cuerpo técnico, ya hay algo también confirmado desde ese aspecto que vamos a desarrollar también más adelante, pero la UF lo presentó, o por lo menos intuye ahí, como que lo presenta de a poco, por más que no haya hecho una publicación oficial de que está confirmado. Nosotros ya sabemos que sí, hizo este video.
2: ¿Y si te llama? ¿Va o no?
3: ¿Cómo?
4: ¡Forlán, viejo! ¡Sos leyenda más que nunca!
5: Mi abuelo salió campeón, mi padre campeón y me tocó a mí. Les quedo el apellido Corazo Forlán, queda en la historia del fútbol.
6: Era algo niño, un sueño de poder llegar a jugar en la selección.
7: Estoy orgulloso de tener al mejor jugador del mundo.
8: Como todos los niños del Uruguay, yo quería ser jugador de fútbol. Es lo primero que ocurre cuando un bebé uruguayo asoma entre las piernas de la madre. Grita gol.
4: ¡Gol!
0: La gerencia deportiva decidió llevar adelante un proceso de reuniones con algunos entrenadores para definir quién podría llegar a ser un compañero más de Forlán, porque ya hay algunos nombres confirmados, como el Ruso Pérez, Diego, que ya está trabajando en la selección hace tiempo, Nacho Bordá como entrenador de arqueros, y confirmaron, Cami, a Espasandín, que es un entrenador, Santiago Espasandín, que hace mucho tiempo trabaja a nivel de formación en este caso Nacional.
1: Exacto, estaba como director técnico de la cuarta de Nacional, primero comenzó como preparador físico, ya hace muchos años está en el Club Nacional de Fútbol y ahora va a estar también en el cuerpo técnico de Diego Forlán.
0: Sí, es de esas personas que, claro, tiene conocimiento, porque está metido, sabe quiénes son los 5 laterales de la categoría sub-18, sub-19, hay que tener gente así cerca, y por eso las reuniones de la dirección y de la gerencia deportiva. Vamos a hablar de una lista que se presentó, además, de jugadores sub-20 ya para comenzar entrenamientos con jugadores de acá, y además de otras confirmaciones, por ejemplo, quién será el técnico de la sub-15.
1: Ahí tenemos la lista de convocados para lo que es la sub-20, que va a empezar a entrenar la semana que viene, cuando asuma Diego Forlán. Además, hablabas de Gustavo Bueno como el nuevo DT de la sub-15, que también se confirmó en el día de hoy, que estaba en Danubio ya hace varios años. Y respecto a esta nómina, con muchísimos jugadores de Torque, por ejemplo, algo que ya se marca como una tendencia, sí, en lo que son las formativas, las buenas juveniles que tiene este equipo.
0: Sobre todo, si estas sociedades anónimas que están trabajando en captación y hace tiempo, hay 7 jugadores de Torque en la selección.
1: Sí.
0: Hay jugadores de Albion,
1: de Defensor 5, Peñarol, Danubio, Nacional.
0: En un momento donde siempre eran Peñarol, Nacional, Defensor, Danubio, Wander, River, por ahí, la historia empezó a cambiar. Incluso hay muchos gurises que prefieren, por lo que es la competencia, porque hoy tenés, más en la formación, tenés los gurises que tienen, por ejemplo, 12 o 13,
1: exacto,
0: que están entrenando en Peñarol, Nacional, llegan a los 13, que es cuando ya los fichan para la pre-séptima. Ahora hay un fichaje previo, incluso, que se hace el año
1: cada
0: antes de la pre-séptima.
1: Chico,
0: cada vez más chico. Hay un fichaje, no me acuerdo el nombre ahora, pero es un fichaje previo a la pre-séptima. Después llegan muchos del interior, a los 13, y se toman decisiones que los dejan más afuera que adentro. Entonces, por eso también hay decisiones de las familias de acercarlos a estos equipos, como Torque o como Albion, y hay una red de captación increíble.
1: Sí.
0: Que yo nunca, es insólita para nuestro país, que antes funcionaba con algunos gerenciadores o no representantes, pero que ahora tiene ya cada equipo su captación.
1: Claro.
0: Es fuerte. Pero bueno, ahí está. Bueno, la sub-15, Santiago Espasandín, entonces, que arrancó como profe nacional hace mucho tiempo, siendo coordinador de profe, después como entrenador.
1: Está Ignacio González también en la sub-17,
0: también, que se suman a los que ya estaban,
1: exacto,
0: ¿no? Como Ruso Pérez, como
1: también
0: Nacho
1: se hizo
0: González.
1: Una convocatoria de sub-17 en las últimas horas respecto a lo que va a ser también la actividad que tenga esta categoría.
0: Más deporte, tenemos mucho más y hablamos de básquetbol también, de la Liga de Ascenso y de lo que arranca la jornada de hoy. Dale.
1: La liguilla que empieza en el día de hoy con varios partidos muy interesantes de las 20:15, también 21:15. Vamos a tener primero Olimpia Lagomar, Trubil Sayago, Estocolmo Grupán y Verdi Rojo Tabaré en el día de hoy. Esos 4 partidos por la parte de arriba, ¿no?
0: Una rueda, ¿no?
1: Exactamente.
0: Decíamos, hay una rueda los de arriba, después los dos que queden el séptimo y octavo lugar van a jugar contra los dos mejores de abajo, y después sí los playoffs. Hoy juega Sayago, el equipo de Fernando Tetes, que tiene un debut difícil, Fernando, hoy contra Trubil, el equipo que ha ganado, ¿no?
1: En su carro. En su carro.
0: Ahí es el partido, ¿no?
1: Exactamente, Trujillo de local en estos primeros cuatro partidos. Después también se va a jugar el reclasificatorio. Y como decía Martín, con los primeros jugando por playoff, los primeros seis, después los otros dos van a jugar play-in con los mejores de ese reclasificatorio, justamente.
0: Más deporte, hablamos ya hace un tiempito de handball. Incluso mañana vuelve a jugar la selección sub-18 de handball, que está en el mundial.
1: 10:15 contra Kazajistán.
0: 10:15 de la mañana. Y hay selecciones máster de Uruguay jugando un mundial y en la final de un mundial. Te contamos, dale.
1: En Rotterdam, en Países Bajos, está jugando esta Copa del Mundo, donde están con muy buenos resultados. Más 45, por ejemplo, después de una victoria con Argentina 1-0. Ya pasaron a la final, que van a jugar mañana frente a Australia. La más 40, que perdió las semifinales con Australia, pero van a jugar por el tercer puesto mañana frente a Chile. Y la más 50, que le ganó Holanda, algo que no tenía precedentes en nuestro país.
0: Y que quedó en el puesto 11. Holanda, ¿no?
1: Y
0: la decíamos
1: local.
0: En el programa que las Leonas son el mejor equipo del mundo, las argentinas, pero que nunca le ganan a Holanda. Es algo así la definición.
1: Hasta mañana. Mañana son las finales y se termina la Copa del Mundo.
0: Hasta mañana, entonces, Camil.
1: Hasta mañana.
0: Nos vemos.
3: Bueno, muy bien. Momento de hacer una nueva pausa.
9: Exactamente. 091-353-949. El WhatsApp para estar en contacto. Vamos con las cinco noticias clave. Hasta ahora.
10: Mantienen precios. El gobierno decidió mantener sin cambios el precio de los combustibles para el mes de agosto. En un comunicado conjunto, los ministerios de Economía y de Industria afirman que la decisión se enmarca en la estrategia adoptada desde abril para amortiguar en el mercado interno las variaciones provocadas por los precios internacionales del petróleo, originado por el conflicto en Medio Oriente. Cruce renovado. El Poder Ejecutivo inauguró las obras realizadas en el puente que une las ciudades de Artigas y de Cuaraí, en el límite entre Uruguay y Brasil. El gobierno confirmó además una inversión de 36 millones de dólares en obras viales para el departamento en los próximos dos años, que impulsarán el empleo y dinamizarán la economía local. Sin timbre. El presidente de la República firmó el decreto que deja sin efecto el cobro de timbres de 170 pesos dispuesto por la Caja de Profesionales Universitarios para los Registros Médicos. Ante esto, el directorio del organismo paraestatal analiza recurrir el decreto y espera que el prosecretario de la Presidencia, que los recibe el martes, presente un plan alternativo para obtener fondos para la institución. Por el título. Comienza esta noche con cuatro partidos la liguilla del torneo de ascenso del básquetbol uruguayo. Se destacan los partidos entre Trujillo y Sayago y Verdi Rojo con Tabaré. Avances. El grupo palestino Hamas confirmó que aceptó un acuerdo para su desarme, pero condicionó su cumplimiento a una retirada gradual de las fuerzas israelíes de la Franja de Gaza, en el marco del plan de paz impulsado por el presidente estadounidense Donald Trump.

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0: Se viene la información del espectáculo de las artes con el gran cocinero de pan.
1: Tenemos un desafío con Laurita, después vamos a ver cómo queda pues, todo.
2: Vamos a
1: tener que traer.
2: Competencia de panes.
1: También hoy está Isabelino, ahora un momentito. Les quiero contar que la idea de hoy era hacer el móvil desde el MUMI, del Museo de las Migraciones, pero en realidad se suspendió la actividad, una actividad que tenía que ver con la afrodescendencia. Hoy es el último día del mes de la afrodescendencia en Uruguay. Y bueno, toda esta actividad quedó para el viernes próximo, será en agosto. Pero toda la actividad que tenía hoy, por ejemplo, a Chabela Ramírez cantando, que estaba el trío de Lucila Rada, Ale Luzardo y Martínez, ¿cómo se llama? Claudio Martín Martínez, siempre me acuerdo que se llama Claudio Martín Martínez. Toda esa actividad, F5, todo queda para el viernes próximo, así que capaz que el viernes próximo hago un móvil desde ahí. Pero ahora les quiero contar que aquí atrás está Milo J con la Catalina. ¿Por qué? Un par de redondeos al respecto. ¿Ustedes se acuerdan que hicieron el Tiny Desk con la Catalina? Foto que estamos mirando. Aquellos que quieran verlo completo, acaba de salir y ya están todas las plataformas LP con toda la remasterización y demás de este Tiny Desk de Milo J. Que en primera parte, vamos a recordar de qué se trataba, ¿no? Porque ahí está la Catalina y Milo J se va a estar presentando mañana en Nueva York y agarrate, Catalina no viajó para esta parte de la gira. El jueves próximo vamos a hacer un móvil y vamos a tener ahí algunas novedades que va a presentar la Rete Catalina, guiño, guiño. Pero esto es lo que pasaba en Nueva York.
3: Felices en el intento de acompañar sus canciones negras, blancas.

0: pero me interesa el cómo.
1: Ahí está Milo J cantando con la Catalina. Le reitero, hoy acaba de presentarse ya en forma oficial el EP que tiene todas las canciones del Tiny Desk, que incluye entre otros Luciérnagas, pero no lo he cantado con Silvio Rodríguez, como está en el disco original, En la vida era tan cerca, que en realidad es la versión que ha hecho ahí en el Tiny Desk. Pero le decía que Milo J forma parte de la Jornada Latina del 1 de agosto en el Summer Stage, que es un festival que tiene 46 años, que se realiza en el Central Park y que es con entrada gratuita. Una entrada para un festival, estaba leyendo, y una entrada para un festival de este tipo en Estados Unidos costaría entre 150 y $250. Todos los días hay una etapa diferente, mañana será un día latino. ¿Qué tiene de interesante esto? Que esta música tan latinoamericana de Milo J la va a estar presentando en Nueva York, y él, para la agencia EFE, hizo unas declaraciones súper interesantes en las que dice que lo primero para él es Latinoamérica, que no está en su mente ir a conquistar Estados Unidos. Así que vamos a escucharlo y a ver de qué forma es que se está manejando dentro de este espacio en el que, junto con Trueno, mañana van a estar en Nueva York.

0: creo que todavía no recorrí ni siquiera Latinoamérica completa, así que por ahora el mercado estadounidense no es algo que me interese en este momento. Quiero llegarle más que nada a la gente que habla mi idioma y que pueda entender mis letras.
1: Clarito, ¿no? Y mañana va a estar ahí, ahí decía Save the Date, mañana va a estar cantando en el Central Park, en este festival multitudinario y gratuito en Nueva York. Nos quedamos en Nueva York porque pasamos como que de Nueva York al Teatro del Galpón. En el Teatro del Galpón se estrenó el fin de semana pasado Panorama desde el Puente. Y, bueno, y hoy van a estar...
2: ¿Eh? El autor es americano.
1: El autor es Arthur Miller, es una obra de teatro que es una de las grandes dramaturgias de Arthur Miller. Fue escrita en 1955 y cuenta la historia de los inmigrantes en 1950, los inmigrantes posguerra. Vamos a tener hoy en EPA a dos de los integrantes de este elenco que va a estar dirigido por Héctor Guido, que tiene entre otros a Ariel Caldarelli, van a estar Rodrigo Tomé con nosotros acompañándonos y también va a estar, y me tengo que fijar porque son tantos los que actúan en la obra que tengo miedo de equivocarme, y Bernardo Trías, porque esta obra tiene siete integrantes y forma esta historia, cuenta esta historia de los inmigrantes, y es una historia que tiene mucho amor, pero a partir del amor también tiene mucho, mucho egoísmo, ¿no? Esto de queremos a los inmigrantes, no los queremos, ¿cómo los tratamos? Son sobrinos que llegaron de Italia, de familias que vivían en Nueva York en la posguerra y que fueron a buscar su vida, como está sucediendo en tantos lugares del mundo, y por tanto este Arthur Miller, que va a ser el Teatro del Galpón, que lo está haciendo los viernes y los sábados, tiene tanta, tanta relevancia en cuanto a la inmigración y en cuanto a la pertenencia de cada uno de los lugares. Este es simplemente el tráiler, los invitamos a quedarse a ver a EPA, que ya sabemos que se quedan, pero también los invitamos para ir al Teatro del Galpón. Tengo más invitaciones, porque Isabelino estuvo charlando con Matías Valdés. El 10 de octubre se va a estar presentando en el Antel Arena, entonces, bueno... tiene un inicio que es casi matemática. Les pido que presten atención porque es un inicio matemático que hace Matías Valdés en la charla con Isabelino.
3: Sábado 10 de octubre en la Antel Arena. Queda el 6% de las entradas, o sea que casi nada. Pero lo lindo de todo esto es que justamente va a ser un cumpleaños. Yo digo que va a ser el baile del año. ¿Por qué? Porque a diferencia de años anteriores, preparábamos el show y llevábamos dos o tres invitados sorpresa. Este año, como es un cumpleaños, decimos nosotros, pues festejamos los 5 años, invitamos a varios colegas y van a ser anunciados para que la gente ya sepa con quién se va a encontrar. O sea, viene la penúltima, viene Martín Piña, viene Heredero, viene Luana, viene Marama, viene Lauta Argentina, Migrantes, viene Chili de Argentina también, Gonzalo Castillo, Balsi, o sea, vamos a hacer un montón. Yo tengo la facilidad en realidad de que no tuve que generar ningún personaje. Tipo, soy yo y esto es lo que hay y no tengo más por ofrecer.
4: Y para transmitir esto hacia el exterior, ¿también se puede seguir transmitiendo lo mismo?
3: O sea, es prácticamente igual. ¿Vos sabés que es la única cosa que no entienden en otro lado? El famoso 2-1. Que acá es algo, digamos, tan nuestro. Y en Argentina, por ejemplo, no tienen ni idea. Vos decís 2-1, decís baile de raíz, no saben. O sea, allá, baile del interior, sí, todo eso, pero no... Es lo único diferente, creo. Que es cuando yo digo, el 2-1, el baile de raíz, no saben lo que es un baile de raíz, no existe el baile de raíz. Eso es como muy nuestro, pero después el resto, o sea, se puede ser uno mismo sin ningún problema.
4: ¿Te has sentido bien recibido en el exterior?
3: Sí, incluso, o sea, el hecho de que nosotros soñamos mucho menos de lo que logramos. Nunca pensamos, por ejemplo, salir a tocar a Argentina, Chile, Bolivia, Paraguay.
1: Le mando un abrazo grande a Matías Valdés, desde la época de Cantando en los Camiones hasta que empezó a hacerse súper archi mega famoso, pero claro, arranca con el 6% de la Antel Arena, uno dice cuánto, del 360, de tres tribunas, de cuál de los formatos de la Antel Arena, después te mete el 2-1 al final. Bueno, se lo perdieron el otro día, cuando estuvo con Viaracho estuvimos haciendo 2-1 para todos los argentinos que quieran buscarlo en YouTube, en AEPA, estuvimos haciendo 2-1 bailando con nuestra querida camarógrafa Paquetito. Les quiero decir lo último, La Saga, una banda increíble, maravillosa, de Nico Bagatini, hace más de una década que se disolvió, que decidieron cada uno seguir por su camino, decidieron volver el 17 de septiembre, van a estar haciendo su show de regreso, pero además están haciendo sesiones en Guanaclap, que es el estudio de Agustín Ferreira, que es guitarrista, era el borrego en ese momento porque era el más joven de la banda y ahora es tremendo productor, tiene una tremenda sala de estudio y en Guanaclap sesiones empezaron a grabar canciones la saga. Les voy a presentar una que salió hoy, que en realidad es un anticipo para que vayan a sacar las entradas. No sé cuánto queda, quedará el 6, el 14 o el 32% de localidades para ir a la sala del museo el 17 de septiembre a las 8 de la noche a ver La Vuelta de la Saga con el doctor Nico Bagatini. Los dejo, que tengan un lindo fin de semana y nos encontramos
2: en un ratito.
1: Cuando sea, cuando traigas el pan, Laura.
5: Bueno, perfecto.
2: Gracias, Fernando.
6: Esta es una canción del año 2005. ¿Estamos pronto? ¿Sí? ¿Podemos? Canción del año 2005.

0: seguimos con el deporte y sola, porque me abandonó Martín. Vamos a pasar al fútbol internacional, donde ayer, en la noche de ayer, se terminó de definir la Copa Sudamericana, donde ya quedaron los cruces y donde avanzó, por ejemplo, Boca Juniors. Ahí estamos viendo los goles de estos partidos que se dieron ayer. El gol de O'Higgins, donde empató la serie, una serie que iba 1-0 a favor del equipo argentino con el gol de Merentiel en la Bombonera. De esta forma llegaba el gol de O'Higgins, que lo mandó la serie a los penales en este 1-0, con Roldán como árbitro, con Merentiel anotando su penal con la camiseta de Boca, pero Thiago Vecino, el otro uruguayo que estaba en esta serie, termina errando el penal. Es uno de los dos penales que erra el equipo de O'Higgins. Allí está el otro, la atajada del arquero de Boca. Y después la clasificación del equipo argentino, que va a jugar contra Santa Fe, que también avanzó en el día de ayer. Ahí veíamos al juvenil del club que picaba la pelota, y Carabalí, el arquero del equipo de O'Higgins, hacía su juego. Blanco termina definiendo y mandando a Boca a la próxima fase de la Copa Sudamericana. Gremio Bolívar también fue otra serie que se cerró en el día de ayer. Bolívar había ganado de local 3-2 y también lo hizo en Brasil 1-0. En este caso con el gol de Asprilla, ese 1-0 parcial, 4-2 la serie, y avanza el equipo boliviano a la próxima etapa de la Copa Sudamericana. Su rival va a ser San Pablo, el equipo brasileño, que se va a enfrentar en octavos de final contra Bolívar, después de eliminar a Gremio. Gremio que había estado en la serie de Torque, el equipo uruguayo que sigue en Copa Sudamericana, que va a ser rival de Tigre después de eliminar a Nacional. Y acá el otro partido que se definió también en la noche de ayer, el triunfo de Santa Fe sobre Caracas, este rival que va a tener a River también, otro equipo argentino que está en esta Copa. Santa Fe lo terminaba ganando 3-0 y con gol uruguayo además, porque anotó Franco Faúndez el tercer tanto. También lo hicieron Nahuel Bustos y Ángel Figueroa. Acá tenemos el tanto del uruguayo, de Franco Faúndez, que ponía el 3-0 definitivo para el avance en Copa Sudamericana del equipo colombiano, ya pensando en lo que va a ser su próximo rival, River Plate. Pasando también a jugadores de la selección que han sumado minutos después del Mundial. Uno de ellos fue Darwin Núñez, que no jugaba con el Al Hilal desde febrero de este año. Volvió a tener minutos en un amistoso. Volvió a tener minutos Darwin Núñez, volvió a vestir la camiseta del Al Hilal de Arabia Saudita este miércoles en la pretemporada del club en Austria, en un amistoso que perdieron 2-0 contra el Alger de Argelia. Este jugador que suma minutos, que esperemos también todos los uruguayos tenga más participación en su club después de haber estado mucho tiempo sin jugar, de haber sumado minutos en el Mundial también. 16 de febrero, el último partido que había jugado Darwin Núñez, el centro delantero de la selección, que veremos si su futuro es allí en el fútbol árabe o al final va a tener otro destino, va a conseguir algún otro club donde también pueda sumar minutos. Benzema, el otro 9 que tiene este club, que también está con pocos minutos. Pasando a otro delantero de la selección uruguaya, fue presentado oficialmente Federico Viñas en el Toluca, que tiene nuevo club.
1: Casi 110 años de historia, 110 años de un infierno que ha visto emocionarse y gritar a los mejores aficionados. Torneo tras torneo, y en varios de esos momentos imborrables hubo un acento charrúa. ¿Cómo olvidar las atajadas de Walter Gassire, que nos regaló nuestro tercer título de liga? Aquí, en el nuevo infierno escarlata, está una de sus camisetas. Historia pura.
2: Yo llegué a este club con mucha ilusión y también dejé cosas. Este club me dio todo para lograrlo. Levanté dos copas, la 99 y la 2000. No la levanté solo, la levanté con un gran equipo y con toda esta gente que siempre nos apoyó. Vine de Uruguay con mucha ilusión y Toluca me ayudó a ser campeón. Tiempo después llegó Vicente Sánchez. Él logró dos títulos más para este equipo, Toluca 2002 y Toluca 2005. Y hoy los uruguayos seguimos aquí. Bruno y Fede, paisanos,
1: que están brillando en el Toluca haciendo su historia, impasables a la defensiva y también aportando en el ataque. Uruguay y Toluca, Toluca y Uruguay, las dos son mi casa y siempre lo serán. Y hoy no vengo solo a contar historia, vengo a recibir uno más, otro paisano, que llega con la ilusión, el hambre intacta y con ganas de escribir su propio capítulo.
3: El legado charrúa continúa.
1: Bienvenido a casa, Federico Viña.
0: Retomamos el capítulo internacional. El gobierno español responsabilizó este viernes a las mafias a la llegada a Ceuta de casi 50.000 migrantes. Pedro Sánchez, el presidente, calificó la situación como violación de la integridad territorial de España. Al menos 43 personas murieron al intentar alcanzar el enclave español desde Marruecos.
4: El presidente del gobierno español, Pedro Sánchez, viajó este viernes a Ceuta tras la llegada masiva de migrantes registrada en las últimas horas. Desde la ciudad autónoma, situada en el norte de África, atribuyó la crisis a las redes de tráfico de personas y aseguró que España enfrenta una violación de su integridad territorial.
5: En el nivel más enérgico posible, de rechazo, de condena y de consideración de deplorable la violación y el ataque a la integridad territorial de una ciudad española como es la ciudad de Ceuta.
4: Sánchez sostuvo que las mafias aprovecharon una reciente sentencia del Tribunal Supremo sobre las devoluciones de personas que ingresan a nado para alentar los cruces hacia territorio español. Entre las primeras medidas, anunció la instalación de un sistema de boyas en el espigón del Tarajal para crear una barrera física que facilite las repatriaciones. Tampoco descartó impulsar cambios legales y agradeció la cooperación de Marruecos para acelerar el retorno de los migrantes. Mientras el mandatario recorría la ciudad, decenas de personas protestaron frente al Palacio de la Asamblea de Ceuta con silbidos y gritos de dimisión dirigidos a Sánchez y al ministro del Interior, Fernando Grande Marlaska. Las autoridades mantienen la búsqueda de víctimas y elevaron a 43 el número de cuerpos recuperados en el mar. El presidente de la ciudad de Ceuta, Juan Jesús Vivas, estimó que unas 60.000 personas cruzaron hacia la ciudad, cerca del 70% de su población, y calificó la situación de insostenible. Según el gobierno español, unas 25.000 personas ya regresaron a Marruecos. Ceuta y Melilla son las únicas fronteras terrestres de la Unión Europea en África y constituyen un foco permanente de tensión entre Madrid y Rabat, tanto por las reclamaciones marroquíes sobre su soberanía como por la presión migratoria.
0: La crisis en Ceuta escaló al plano internacional. Donald Trump lo utilizó para cuestionar a la oposición demócrata en Estados Unidos, mientras varios socios europeos reclamaron endurecer los controles. De esta manera, como veíamos dentro del espacio de Schengen, uno de ellos fue Italia.
4: El presidente estadounidense Donald Trump calificó de terrible la llegada masiva de migrantes a Ceuta desde Marruecos y utilizó las imágenes para advertir que Estados Unidos podría enfrentar una situación similar si los demócratas regresan al poder. Es terrible, recuerden esa imagen. Así estaremos nosotros dentro de 3 años si gana el bando equivocado, dijo Trump. El mandatario defendió la política migratoria de su administración y afirmó que el reforzamiento de la frontera con México evitó escenarios como el que atraviesa España. En la misma línea, el vicepresidente J.D. Vance atribuyó la crisis a las que definió como políticas globalistas de extrema izquierda y sostuvo que la inmigración irregular representa una amenaza para Occidente. La situación también provocó reacciones entre socios europeos de España. La primera ministra italiana, Giorgia Meloni, planteó la posibilidad de suspender el espacio Schengen con España para reforzar los controles fronterizos, mientras el ministro de Exteriores, Antonio Tajani, respaldó esa posición y cuestionó la política migratoria del gobierno de Pedro Sánchez. Sin embargo, expertos y autoridades europeas recordaron que ningún Estado miembro puede excluir unilateralmente a otro del espacio Schengen. La alternativa prevista por la normativa es restablecer de forma temporal controles en las fronteras interiores por razones de seguridad, una medida que Francia ya anunció y que otros países europeos como Alemania, Austria, Países Bajos, Suecia y Dinamarca ya aplican desde hace meses para contener los movimientos de migrantes irregulares.
0: Y el periodista uruguayo que está radicado en Madrid, Tomás Di Conza, estuvo en comunicación con Noticias 5 y aseguró que lo sucedido en las últimas horas en Ceuta va a traer fuertes repercusiones migratorias, sociales y políticas.
6: Di Conza indicó que esas casi 50.000 personas que entraron irregularmente a Ceuta equivalen a una cifra cercana al 70% de

0: la población que habita regularmente en esa ciudad.
1: El presidente Sánchez lo que dijo es una violación y un ataque a la integridad territorial de España. Eso también va un poco en contra de lo que es su política, porque su política hasta el día de hoy siempre fue muy permisiva, de carácter progresista y siempre promoviendo esta entrada de forma progresiva y de forma amable. ¿Qué pasa? Que a los hechos nos remitimos y el día de hoy se pudo ver claramente que esa entrada no fue amable. También la presidenta de la Unión Europea tachó estas actitudes como inaceptables, persona que también estaba extremadamente a favor de la llegada de inmigrantes provenientes principalmente de Marruecos, Senegal, Congo, el norte de África.
0: Además, dijo que los problemas migratorios son muy fuertes en toda Europa y que esta situación en Ceuta repercutió con mucha potencia en todo el continente. Por otra parte, el periodista uruguayo radicado en España aseguró que las reacciones políticas no se hicieron esperar y recordó que las elecciones generales en el país ibérico serán el año que viene.
1: Siempre se aprovechan estos momentos para criticar al gobierno. Hubieron muchísimas críticas de lo que es Vox, que vendría a ser como el partido de la Libertad Avanza de Javier Milei en Argentina, que son muchísimo más de ultraderecha, claramente tachando esto como algo inaceptable, bien como dijo Sánchez, y proponiendo una deportación masiva. Eso es lo que propone la oposición en estos momentos, deportar a los inmigrantes porque creen que ponen en riesgo los valores tradicionales de la ciudad, de todas las ciudades, tanto de Madrid como de Barcelona, de las demás ciudades europeas, que se están viendo afectadas por este descontrol que está habiendo y falta de regularización y falta de medir con la misma vara a todos los inmigrantes que vienen. Entonces creo que sí, que hay una gran oposición y también un gran oportunismo para criticar justamente de cara a las elecciones que van a ser el año que viene y que ya están empezando a ponerse en campaña tanto Sánchez como todos los candidatos políticos.
2: Veterinarios recomiendan realizar diagnósticos sanitarios en categorías jóvenes de ganado durante el invierno. Nos amplía esta información Flavio Les.
3: Veterinarios recomiendan poner atención en temas sanitarios en animales jóvenes durante este invierno.
4: En invierno, el tema del control de los parásitos internos a veces queda un poco olvidado, porque obviamente los productores están muy enfocados en la comida, en pasar el invierno, pero hay que recordar que las categorías jóvenes, sobre todo los terneros destetados este otoño, las categorías de recría, son categorías que son muy susceptibles a los parásitos internos, a las lombrices internas, y no hay que descuidar este aspecto durante el otoño, el invierno, porque el animal está creciendo, está con poca comida y los parásitos internos no detienen su ciclo durante el invierno, como podemos pensar de repente con la garrapata, que el ciclo se ralentiza, hay menos parásitos sobre los animales. En el caso de los parásitos internos, hay parásitos puntualmente que son más prevalentes en invierno, entonces siempre hay que tener un control, sobre todo en las categorías jóvenes. Las vaquillonas preparto también es otra categoría que sufren bastante el tema de los parásitos internos.
3: La doctora Adriana Droco agregó que lo mejor es realizar un diagnóstico en estas categorías.
4: En el caso de los parásitos internos, siempre la recomendación es hacer un diagnóstico, obviamente, porque tenemos problemas de resistencia, como ocurre con la garrapata, también ocurre con los parásitos internos. Entonces, el diagnóstico a través de lo que se llama el conteo de huevos por gramo en materia fecal, HPG o las diferentes técnicas que se utilizan, es importante para saber la carga de parásitos y ahí decidir el mejor tratamiento. Pero es importante estas categorías jóvenes que pasan su primer invierno en las pasturas, poner el foco en el control de parásitos internos y siempre hacer un monitoreo para llegar a la primavera con una baja carga en los animales y también en las pasturas.
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6: El dólar cotizó a 39.

0: Ya dije, la advertencia naranja para el litoral sur y centro del país. Ahí están viendo la franja inferior. Ya está en alerta naranja, así lo ha difundido Inumet. Se adelantó, comenzó a las 19:35 horas por lluvias y tormentas muy fuertes y severas. Para el resto del país, es decir, la zona norte y noreste, la advertencia naranja comienza a las 3 de la mañana y se va a extender hasta las 9 de la mañana. De mañana a sábado, reiteramos, es por tormentas puntualmente fuertes y severas y podrán estar acompañadas de precipitaciones copiosas en cortos periodos, granizo, rachas de vientos muy fuertes e intensa actividad eléctrica. La zona litoral y sur, entonces, ya comenzó hasta las 3 de la mañana y a partir de las 3 de la mañana, entonces, la zona de esa franja transversal hacia el norte del país. Todo el territorio nacional bajo advertencia. Y acá ya ven los iconos que tenemos para presentarles. Será un sábado de precipitaciones copiosas, intensas en todo el territorio nacional. Las temperaturas no bajan demasiado, siguen altas igual que hoy. Vean ustedes, en el oeste la temperatura va a oscilar entre 10 y 22 grados, en el este entre 9 y 23 grados. Aquí en el sur es donde estará más moderada la temperatura, entre 11 y 19 grados, y en el norte la máxima 24 y la mínima 12 grados. ¿Qué pasa el domingo? Bueno, les mostramos a través del pronóstico de Inumet. Tienden a mejorar las condiciones en principio, pero estará cubierto, nuboso y con neblinas. En el este todavía persisten probabilidades de precipitaciones para el próximo domingo, según indica Inumet. En cuanto a las temperaturas, descienden pero muy poquito. En el oeste la temperatura va a estar entre 7 y 20 grados. 6 la mínima en el este, 17 la máxima. Aquí en el sur 9 la mínima y 15 la máxima, en tanto que entre 10 y 22 grados va a estar el rango de temperatura en el norte del país el próximo domingo. Ya para comenzar la próxima semana, el lunes va a estar mayoritariamente cubierto. En el oeste será donde estará más agradable, más presencia de sol, porque estará algo nuboso. Y las temperaturas también muy paulatinamente van a ir descendiendo. 10 y 20 grados, en ese rango estarán las temperaturas el lunes en el oeste del país, entre 9 y 20 grados en el este, aquí en el sur entre 9 y 16, y para el norte el próximo lunes la mínima 13 y la máxima 24 grados. Vamos a hacer una breve pausa. Al regreso, Santiago Díaz nos explica todo lo que viene sucediendo con la vacuna justamente de esta nueva cepa que viene circulando del neumococo. Vamos a estar hablando con él de cómo se viene, además, pautando la vacunación para los próximos días. Breve pausa, 5 noticias clave y ya volvemos.
1: Mantienen precios. El gobierno decidió mantener sin cambios el precio de los combustibles para el mes de agosto. En un comunicado conjunto, los ministerios de Economía y de Industria afirman que la decisión se enmarca en la estrategia adoptada desde abril para amortiguar en el mercado interno las variaciones provocadas por los precios internacionales del petróleo, originado por el conflicto en Medio Oriente. Cruce renovado. El Poder Ejecutivo inauguró las obras realizadas en el puente que une las ciudades de Artigas y de Cuaraí, en el límite entre Uruguay y Brasil. El gobierno confirmó además una inversión de 36 millones de dólares en obras viales para el departamento en los próximos 2 años, que impulsarán el empleo y dinamizarán la economía local. Sin timbre. El presidente de la República firmó el decreto que deja sin efecto el cobro de timbres de 170 pesos dispuesto por la Caja de Profesionales Universitarios para los Registros Médicos. Ante esto, el directorio del organismo paraestatal analiza recurrir el decreto y espera que el prosecretario de la Presidencia, que los recibe el martes, presente un plan alternativo para obtener fondos para la institución. Ambiente. La Intendencia de Canelones presentó los avances del trabajo de recuperación y cuidado de la cuenca del arroyo Las Piedras, que realiza junto a la comuna montevideana. Se procura recuperar la cuenca, mejorar su entorno y construir una gestión metropolitana coordinada y sostenible. Para MIPYME.

0: La Agencia Nacional de Desarrollo reinstaló el Programa de Desarrollo de Proveedores, que busca articular el vínculo entre grandes empresas y entes públicos con las micro, pequeñas y medianas empresas locales.
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1: Compartimos a continuación la entrevista.

0: Seguimos en Noticias 5 ya en este último tramo y recibimos a Santiago Díaz para hablar de lo que ha sido esta campaña de vacunación contra el meningococo y también un poquito de tranquilidad a todos los papás que están del otro lado en estos momentos. Así que Santi, bienvenido.
1: Muchas gracias, muchas gracias. Voy a tratar de dar tranquilidad. No sé si soy la persona adecuada como para eso.
0: Bueno,
1: pero
0: siempre la información y los datos.
1: Claro, claro, claro. La información y los datos son importantes y es cierto que es un tema que ha generado cierta preocupación, particularmente en los padres que tienen hijos chicos. O sea, tanto niños como adolescentes, ha generado cierta preocupación y es lógico. Y vamos a intentar hoy, bueno, hablar de qué está pasando con la vacuna, por qué se está vacunando y cuál es el real peligro de esta situación. Y vamos a comenzar a repasar cuál ha sido la evolución de la enfermedad meningocócica en el Uruguay. Y miren que nos remontamos a 1995. ¿Por qué? Porque ahí después de un interregno, en donde no estaba habiendo prácticamente casos, después de la década de los 70 que hubo algún caso, en 1995 hubo 161 casos que generó mucha alerta y es por eso que en 1996 hubo una campaña de vacunación, ¿no? Después hubo dos décadas de muy baja circulación y hubo como una especie de resurgir en el 2018. En la pandemia, muy poquitos casos. ¿Por qué? Porque en realidad nos cuidábamos tanto. Uh-huh. Hay que recordar que esto se contagia por aire, ¿verdad? Entonces en la pandemia todos con los tapabocas generó que hubiera muy poquitos casos. En 2005 estamos hablando de 3 fallecidos y 19 casos, pero la aclaración, hasta la semana 29. ¿Por qué la semana 29? Porque es la que estamos viviendo hasta ahora, ¿no? Uh-huh. Ahora estamos con datos de la semana 29, o sea, hasta mediados de julio aproximadamente. Y tenemos los casos del 2026, en donde tenemos 7 fallecidos y 29 casos, solo en estos primeros 7 meses del año.
0: Sí, eso también hizo en el 2024, Santi, que el gobierno anterior tomara la decisión de comenzar una campaña de vacunación no extendida como ahora, que ya nos vas a ir explicando, ¿no?
1: Sí, bueno, y a partir de estos datos, bueno, comienza esta campaña de vacunación. Uh-huh. Por parte del gobierno, que comienza el año pasado.
0: Exacto.
1: Con este esquema, y vamos a ver el esquema, porque es interesante porque nos da como el puntapié inicial para después entender cómo se ha ido abarcando. Estamos hablando de bebitos, ¿no? De 2, 4 y 15 meses con la vacuna Bexsero, esta vacuna que ataca a un serotipo particular que es el serotipo B. Y después, para los chicos de 1 y 11 años, ya con la MEN5, que ataca a otro serotipo que es el C, que después vamos a ver que es el serotipo que actualmente es el más dominante y es una de las razones también de la preocupación. Pero vamos a escuchar a la directora general de salud, Laura Jambi, que habló en conferencia de prensa, en rueda de prensa, justamente el porqué del comienzo de la vacunación y cuándo comienza la vacunación, esta campaña gratuita de vacunación, porque en realidad vacunas para comprar, digamos, siempre estuvieron disponibles. Pero esta es una campaña gratuita y ella explicaba cuándo fue que comenzó.
2: Recordemos que esta vacuna, MEN5, junto a la otra, Bexsero, que es la que se dan los niños pequeños de 2, 4 meses y 15 meses, son vacunas recientemente incorporadas al plan de vacunación, al calendario. Como ustedes saben, estas están gratuitas para toda la población de los niños cubiertos desde 2025. O sea que de alguna manera, a pesar de que habían ocurrido aumentos similares a este que estamos viviendo ahora, con aumentos de casos inusuales en otros años históricos en el país, no se contaba con esta inversión en estas dos vacunas.
3: Jambi lo anunciaba acá en Noticias 5, en charla con nosotras aquí, que se iba a extender las edades justamente por esta situación, ¿no?
1: Exactamente.
3: Y es lo que está pasando.
1: Exactamente, exactamente. Y se dio esto a partir de julio y se da esa decisión, y vamos a ver la siguiente placa, por los siguientes factores. Creo que esto es importante. Leve aumento de casos. Digo leve porque si uno analiza los datos del 24 y el 25, no es que haya tantos más casos. Incluso que en el 24 hay menos casos. Pero hay otros factores que influyen. Por ejemplo, mayor letalidad. ¿No? La letalidad que queremos decir los niños, las personas que mueren a partir de contraer la enfermedad meningocócica. Uh-huh. Y después domina el serotipo C. Casi el 80% de las enfermedades de este año tienen que ver con este serotipo. ¿Y qué pasa con este serotipo? Es más transmisible. Y es por eso, entonces, que se toma esta decisión de empezar a extender ¿no? Las edades. No solamente quedarse con lo que veíamos en la placa anterior, sino extender un poquito en las edades. Y ahí se toma la decisión, ¿no?, de vacunar también a los niños de 12 años. Y vamos a volver a recurrir a Laura Jambí para que nos explique por qué. ¿Por qué esa decisión de vacunar a los niños, a los preadolescentes de 12 años? Ella decía lo siguiente en rueda de prensa.
2: Los adolescentes son una población clave para nosotros desde el punto de vista de la salud pública, porque ellos diseminan de alguna manera la infección, porque existe algo que a nivel mundial se da, que es un fenómeno como de portación nasofaringia del meningococo, de tener como capacidad de portar el microbio y difundirlo. También por cómo es el comportamiento adolescente y de la movilidad social de los adolescentes.
0: Y a partir del pasado lunes, Santi, otras edades incluyeron.
1: Exactamente, vamos a ver la siguiente placa, ¿no?, que es la placa número 4. Con agenda previa, el lunes pasado se abrió y a las 2 de la tarde ya no quedaban más cupos directamente, ¿no? Y estamos hablando de adolescentes de 13, 14, 15 años. Los adolescentes, como decía ella, son muy importantes porque son portadores de la enfermedad. Se habla de que aproximadamente uno de cada 5 adolescentes son portadores de esta enfermedad, que no quiere decir que la contraigan, pero sí la pueden contagiar. Entonces, por eso es muy importante vacunar a chicos de estas edades, ¿no? Primero los 12 y después se extendió la semana pasada a 13, 14 y 15 años. Siempre con la MenFive. ¿Por qué? Porque ataca al serotipo C, que es el serotipo dominante en este momento. Estamos hablando del 80% prácticamente de las enfermedades. Y esto es interesante, ¿no? Porque se habilitaron 4.000 cupos y se agotaron a las 2 de la tarde. A las 2 de la tarde ya no quedaban más cupos, lo que habla de la preocupación que esto ha generado en la población y en los padres que tienen hijos de estas edades, ¿verdad?
3: Y además ahora se va a ampliar más aún todavía la franja etaria.
1: Sí, sí, es verdad. Es una cobertura que va creciendo y la semana que viene, a partir del lunes, el 3 de agosto, ya vamos a ver la placa que también con agenda previa va a abarcar a los niños, en este caso de 9 a 10 años. 9 y 10 años. Ya van cerrando la brecha, ¿no? Siempre con la MenFive, ya explicamos por qué. Y también en este caso más del doble de cupos. 9.000 cupos que seguramente se va a agotar, pero un poquito más adelante en el día. En este caso fueron 3 o 4 horas y se agotó. Yo creo que con 9.000 cupos va a haber más posibilidades, obviamente, de que se anoten más personas y sobre todo más familias se queden tranquilas. Y lo otro importante es que la idea es incorporar más franjas etarias, ¿no? Más franjas etarias para hacerle, la vida más fácil a esos padres que siguen preocupados. Y es importante decir que en este mes de agosto, entre mediados y fines de agosto, van a llegar 300.000 dosis más al Uruguay, que el Uruguay ya adquirió a través de un esfuerzo importante, según decían las autoridades, con una erogación económica que fue importante, 300.000 dosis más para estirar la vacunación y lograr cubrir toda la brecha. Estamos hablando desde los niños de 2 años hasta los adolescentes de 18 años, ¿no? Eso que es importante. Y una de las cosas que le preguntaron a Laura Jambí es lo siguiente: ¿qué pasa con esa brecha que está quedando de niños que todavía no se vacunaron, particularmente los que están en la franja de 2 a 8 años, ¿no? Hasta que no llegue ese grupo de 300.000 vacunas, va a quedar esa franja de 2 a 8 años sin vacunar. Y le preguntaron en la rueda de prensa, ¿qué le decimos a esos padres que están preocupados y que tienen niños de esa franja etaria? Y ella decía lo siguiente.
4: Pensando un poco para el caso de los padres que están pensando que tienen hijos entre los 2 y los 8 años, ¿qué el Ministerio qué le recomienda? ¿Que si pueden paguen la vacuna de Bexsero y Menactra o que esperen los meses que va a requerir la logística para que lleguen las vacunas que va a ofrecer el Ministerio?
2: Bien, nosotros como Ministerio tenemos la intención y la decisión de ir de los 2 a los 18 años. Entonces nosotros a esas familias le diríamos que van a tener vacunas para sus niños y que estamos realmente a muy pocas semanas de tener todo el stock que va a permitir la apertura completa de la vacunación. Entonces, sobre todo eso, transmitir esa calma de que no estamos en un brote epidémico, no ha habido un brote comunitario global. Entonces, que tenga la tranquilidad que va a haber vacunas para todos los niños y niñas de 2 hasta 18 años.
1: tratando de dar tranquilidad, ¿no? No hay un brote, tampoco hay una epidemia, lógicamente. Tranquilidad, porque va a haber vacunas para todos. Simplemente unos apuntes finales. La vacuna, si vos la querés comprar, no es nada barata. Sale entre 5.000 y 6.000 pesos. Es una vacuna cara, ¿no? Y entonces, bueno, si ya dentro de poquito va a haber vacunas para los niños entre 2 y 18 años, capaz que lo mejor es esperar, teniendo en cuenta que no hay una epidemia, ni siquiera un brote, ¿no? De esta enfermedad meningocócica. Lo otro, es una vacuna y ya está. O sea, quedás cubierto. No es que el año que viene vamos a tener que darnos otra dosis, ¿no? En la MenFive va a ser así. O sea, es una vacuna. Y lo otro, esta es una campaña que termina ahora, por este año, pero lo que está ya en el calendario nacional de vacunación es lo que vimos en la primera placa. Los niños de 2, 4 y 15 meses con la Vexero y los niños con la MenFive de 1 y 11. Eso ya queda en el calendario de vacunación. Esta es una campaña puntual por este año, cuando se va a abarcar de 2 a 18 años.
0: Bien. Muchas gracias, Santi. Gracias. Y también recordarles que sí está disponible y para todos, y no ha habido una respuesta en algunos grupos, la de la gripe, porque también las enfermedades respiratorias dejan propenso o más débil al niño para que pueda de alguna manera estar expuesto a esta bacteria. Y esa vacuna sí está disponible y ya lo pueden llevar y lo pueden vacunar. Vamos a seguir con otra información con respecto al decreto que firmó el presidente de la República, que deja sin efecto el cobro de timbres dispuesto por la Caja de Profesionales. Esto, habían tomado esta decisión solamente para los registros médicos. Se trata de un timbre de 170 pesos aprobado semanas atrás por el directorio de la Caja Paraestatal. El objetivo era contar con una fuente de financiamiento de la institución que atraviesa problemas financieros. Desde el Ejecutivo se entendió que esta medida podía trasladarse a los costos de la asistencia médica y afectar de esa manera el acceso de los usuarios a los servicios de salud. El cobro del timbre fue cuestionado desde la Junta Nacional de Salud y algunos sindicatos de la rama médica. Las autoridades de la Caja de Profesionales fueron convocadas a una reunión para el próximo martes. Esta reunión será con el prosecretario de la Presidencia, con Jorge Díaz.
3: Y bueno, y justamente la Caja de Profesionales pretende recurrir este decreto que dejó sin efecto estos timbres que iban a comenzar a cobrarse en agosto. El próximo martes, cuando se reúnan con el prosecretario de la Presidencia, Jorge Díaz, como decía Laura, esperan que se les presente un plan alternativo.
5: Nosotros desde hace meses venimos instando al diálogo para no llegar a esta situación de confrontación y para no llegar a esta situación de decreto, al cual nosotros obviamente que reconocemos, pero nosotros vamos a hacer la apelación correspondiente dentro de los plazos legales que la Caja está autorizado. Nosotros consideramos que se está haciendo una exoneración encubierta por una vía reglamentaria sobre algo que ya está reglamentado, violando el principio de legalidad. Nosotros creemos, como lo dijimos en el mensaje a la opinión pública en junio de este año, de que esto tiene que hacerse por ley. Nosotros suponíamos, hicimos todas las gestiones posibles para que la reunión del día 4 se adelantase para antes de esta fecha, para evitar estar en esta situación, porque creo que las cosas se arreglan mediante la conversación y mediante el diálogo y no mediante la confrontación. Suponemos que el día 4 el doctor Jorge Díaz tendrá la solución alternativa para que la Caja llegue a cumplir sus obligaciones y no tirar la pelota para adelante como estamos acostumbrados en el Uruguay. Cuando en el 2023 se planteó la primera reforma con la ley 20.130 y en el 2025 se aprobó la ley 20.410, mandató a la comisión de expertos, que terminó su funcionamiento, a buscar soluciones a corto, mediano y largo plazo. La Caja, con todo el costo político, personal y público que está pagando, tomó las decisiones que tenía que tomar, que no se habían tomado en los 25 años anteriores desde que esta ley, que es lo que nosotros estamos haciendo, que es aplicar la ley, la Caja no puso nada que no esté en la ley.
0: El Sindicato de Docentes de Formación en Educación cuestiona el programa de egreso y acreditación para docentes en ejercicio aprobado por la ANEP, que plantean que aquellos que se han formado se verán perjudicados por las personas con menor preparación y faltará trabajo. Desde ANEP indicaron a Noticias 5 que aún el tema no está cerrado y que simplemente se trabaja en la propuesta de titulación.
6: Desde ANEP se indicó a Noticias 5 que los docentes están en contra de una propuesta que no está definida cómo se va a desarrollar. Aún se está trabajando en ese sentido.
7: Hoy nos encontramos acá docentes de formación en educación y estudiantes de formación en educación, justamente porque lo que queremos es de alguna manera dejar claro que el CODICER no puede estar regalando títulos. Y eso es lo que está haciendo con este plan de titulación, al acreditar la experiencia, al crear un plan que no incluye a los que son idóneos en esta materia, que es justamente la formación en educación, y lo que estamos aquí presentes queremos defender. Los estudiantes acá con este programa lo que están haciendo de alguna manera es defendiendo su formación y asegurarse de que una vez que egrese tengan puestos de trabajo, porque esto implica justamente que muchos que no están formados van a pasar sobre su condición de formados y bueno, y entienden que es importante justamente estar acá. Estamos denunciando, queremos que esto se lleve justamente al lugar donde tiene que estar la discusión, que es en el Consejo de Formación y Educación. Nosotros reconocemos que este es un problema histórico, pero se debe atender justamente pensando que lo importante es la formación y no el título justamente.
8: ¿En qué condiciones se entregan estos títulos?
7: Lo que ellos están entregando es justamente acreditando lo que es la experiencia a partir de 8 años y a través de algunos cursos que ellos dicen que van a seleccionar cuáles son las asignaturas más importantes. Pensemos en otra carrera, si yo le digo a medicina, selecciona cuáles son las más importantes para ser doctor, me van a decir no puedo, porque justamente cuando uno piensa un plan de estudio, está pensando y defendiendo que todas las asignaturas que coloca en un plan de estudio son importantes, si no, no lo crea. Entonces, ¿cómo podemos pensar en la mejor educación para niños, niñas y adolescentes si lo que estamos es atacando justamente la formación del docente? Esto no ocurre en otras carreras, entonces no entendemos cómo el CODICEN, a la vez que defiende, sale a decir, habla de la Universidad de la Educación, está pensando a paralelo un plan de titulación que va en contra de todo lo que estamos defendiendo. Nosotros queremos más investigación, más formación, más extensión para nuestros futuros docentes y esto de alguna manera tira todo ese proyecto.
3: Bueno, hasta aquí esta edición de viernes de Noticias 5. Laura, nos tenemos que despedir.
0: Así es, les recomendamos que sigan a través de las redes sociales toda la comunicación que está emitiendo Inumet con alertas vigentes de nivel naranja para todo el país a esta hora. Que pasen muy bien.
3: A cuidarse entonces y buen fin de semana.
9: Mantienen precios. El gobierno decidió mantener sin cambios el precio de los combustibles para el mes de agosto. En un comunicado conjunto, los ministerios de Economía y de Industria afirman que la decisión se enmarca en la estrategia adoptada desde abril para amortiguar en el mercado interno las variaciones provocadas por los precios internacionales del petróleo, originado por el conflicto en Medio Oriente. Cruce renovado. El Poder Ejecutivo inauguró las obras realizadas en el puente que une las ciudades de Artigas y de Cuaraí, en el límite entre Uruguay y Brasil. El gobierno confirmó además una inversión de 36 millones de dólares en obras viales para el departamento en los próximos 2 años, que impulsarán el empleo y dinamizarán la economía local. Sin timbre. El presidente de la República firmó el decreto que deja sin efecto el cobro de timbres de 170 pesos dispuesto por la Caja de Profesionales Universitarios para los Registros Médicos. Ante esto, el directorio del organismo paraestatal analiza recurrir el decreto y espera que el prosecretario de la Presidencia, que los recibe el martes, presente un plan alternativo para obtener fondos para la institución. Ambiente. La Intendencia de Canelones presentó los avances del trabajo de recuperación y cuidado de la cuenca del Arroyo Las Piedras, que realiza junto a la comuna montevideana. Se procura recuperar la cuenca, mejorar su entorno y construir una gestión metropolitana coordinada y sostenible. Para MIPYMES, la Agencia Nacional de Desarrollo reinstaló el Programa de Desarrollo de Proveedores, que busca articular el vínculo entre grandes empresas y entes públicos con las micro, pequeñas y medianas empresas locales.
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0: Bienvenidos a Surcos, historias que giran, Radio Uruguay 1050 AM, 94.7 y todas las repetidoras en el territorio nacional. Nuevo capítulo de Surcos. Estamos con el compositor, cantante, pianista, guitarrista y comunicador, además de escritor, Walter Bordoni. Bienvenido, Walter, ¿cómo estás?
1: Bien, Nelson, un placer.
0: Bueno, un placer estar contigo. Comenzamos con informe sobre Indeseables, esta canción que es del disco El Hogar de los Distintos del 2017. Una canción cruda, dura y lamentablemente tan vigente.
1: Y sí, son de esas historias que yo lo he dicho más de una vez. Esas historias que yo siento que hay que contar, ¿viste? Realmente,